0: alguna energía. Nosotros yo creo que hoy en día tenemos una confianza y una mentalidad en la que podemos ganar el partido en cualquier momento, y eso lo abarcamos y después nos termina saliendo. Entonces, la verdad que hay que aprovechar estos momentos en los que, como decís vos, estás dulce, para bueno, para sacar el mayor punto posible y disfrutar de estos momentos.
1: En un buen momento, un buen resumen. Te anticipamos la información que mañana será noticia.

0: 21 y un minuto en la República Argentina. Llegó el encamperado Hugo Rojas. Qué linda campera, Hugo.
1: Mucho frío, gracias, Marce. Mucho frío.
2: ¿Ahora hace
1: abríguense.
2: Frío?
1: Sí, sí, no. Sí, sí. No saben lo que bajó la temperatura.
0: ¿El Mistral?
1: Sí, sí,
0: muy
1: sí.
0: Bien,
1: no. Amigo pizza. De Mistral.
0: Muy bien, con capucha y todo.
1: El amigo Nacho de Mistral.
0: Que no es lo mismo. Mira. Capucha no es lo mismo que encapuchado, que son tus compañeros.
1: Exactamente.
0: Los encapuchados. De 9 a 12 de la noche.
1: Terrible, vienen con todo, ¿eh?
3: Ayer lo estaba escuchando y tuve que cambiar porque
4: no crocante.
1: La primera hora fue muy fuerte.
3: Me da miedo hasta escucharlo ya.
0: Ah, claro. Ah, vos decís, a ver si se escapa una bala y...
1: Fue muy fuerte la primera hora. No, pero... Porque hay muchas... Pero bueno, están pasando cosas, dije a Natalia.
3: Así el suave y los incentivás, ¿eh?
1: No, a la
0: fiera. Hacer el boludo como perro que viene en la vereda. Viste que el perrito...
1: Mi amigo Senociaín dijo, sos un domador de leones.
4: Augusto está en Córdoba.
1: Está en Córdoba con el turco.
4: Uy, no te puedo...
1: Las dos.
4: Pará, el turco estaba yendo...
0: Noche de cabaret.
4: El turco... No. El turco, bueno. El turco a la luz estaba yendo.
0: Si no dice qué situación
4: el
0: tiene.
4: Turco estaba yendo de Carlos Paz.
1: Tiene una
4: a
1: mesa
4: Córdoba.
1: En
4: Marío,
1: sí.
4: Estaba de Carlos Paz a Córdoba porque estaba complicada la 50, capacidad hotelera.
1: 50
4: Córdoba.
1: Kilómetros tiene el turco, sí. De Carlos Paz a Córdoba.
4: Sí.
0: No lo veo siendo en helicóptero, ¿no?
1: Muchos cambios mete Boca mañana, ¿eh?
3: Para mí me sorprendió, Hugo.
1: Demasiados cambios mete para
3: me
1: mí.
3: Me sorprendió.
0: Teniendo en cuenta la tabla general y que juega contra el puntero.
1: Porque para.
3: Bueno, tal vez hay un cambio en. O no, una decisión. De priorizar y con esa decisión nos damos cuenta que es lo que prioriza Boca.
1: Que prioriza el sudamericano.
3: Sí.
4: Igual
1: ¿y no es lo que más difícil tiene?
3: Para mí sí.
4: Y sí.
1: Absolutamente.
4: Sí,
1: lo que más difícil, lo más para complejo mí, para Boca es la sudamericana.
3: Boca tiene la tabla anual y la Copa Argentina, para mí como gran candidato Boca.
1: Absolutamente.
3: Candidato. Y después el campeonato es uno de los favoritos.
4: Pero la ambición pero ahí es siempre ganar en los algo internacional.
1: Yo creo que los playoffs es complejo para Boca. Porque hay muchos equipos.
3: Ahí hay... viste que puede pasar cualquier cosa. Ahora, sí. Yo sabes que respecto a la internacional, quien lo entiendo, este año Boca está jugando a la Sudamericana porque quedó fuera del Libertadores.
4: Totalmente.
3: ¿No? Es raro también priorizar tanto la Sudamericana.
4: Sí, estoy
3: porque
4: de
3: es una victoria que nace de una derrota.
4: No,
3: de una
4: Boca tendría que estar donde está estudiante.
1: Y el primer alivio. El primer alivio a Boca se lo da a la tabla anual, ¿eh? La primera chance de consagrarse.
3: Exacto.
1: Y de aliviarse, de clasificar a la Copa Libertadores del año que viene y de. Mirar los otros objetivos con ambiciones, pero sabiendo que si perdés no hay tanto riesgo.
3: ¿Sabes qué estoy pensando, Hugo? Que tal vez el Vasco ve que Instituto es un equipo muy intenso, de mucho vigor físico, y que dice, no quiero una batalla a cuatro días.
1: Que dejaste tanto.
4: Que me lastime a los jugadores.
3: Más que lastimar, que los deje cansados.
4: Igual te voy a decir algo detrás del...
3: De la decisión.
4: No, porque una cosa está la decisión clara, dónde están las prioridades, y otra cosa después está en desmenuzar... Cuestiones del equipo. Mañana aparentemente va a jugar Braida en Boca.
1: De lateral derecho.
4: Con lo cual otra vez Gorosito empieza a quedar relegado. Entonces probablemente lo que todos veían que era un 4 para tener derecho viejo para mucho tiempo.
1: Atacando tiene muchas virtudes.
4: Gorosito empieza a quedar. Ya
3: el Instituto ataca mucho por las bandas.
1: Claro, ese pibe Sosa que juega por la izquierda ataca un montón, el tiempo.
4: Está bien, pero empieza a haber una diferencia muy marcada entre Lozano y el otro lateral de Boca, y el otro lateral de Boca pareciera ser ya más Braida que Gorosito. Y Pellegrino le sacó el puesto a Ayrton Costa. Ayrton Costa era titular en Boca. Se lesionó Pellegrino, apareció Jagger. Y cuando están todos
1: se mandó menos. Pellegrino es más seriecito que Ayrton. Ayrton es más arriesgado.
4: Quedó como el tercer central, ¿eh?
1: Sí.
4: Quedó como tercer central izquierdo. Era titular indiscutido.
1: Y pero es el fútbol eso. Te aparece un Jagger Herrera que muestra solvencia, que muestra plomo. ¿No te gusta tanto? No.
3: Me parece
4: Herrera. Sí. Muy apresurado para mí para bajar el martillo y decir que es un fenómeno.
1: No, obvio. Fenómeno no es.
4: Mirá que nosotros nos cubimos,
0: No es menos que el resto de los competidores.
4: No. Claro. Nosotros nos comimos toda la curva de Rivero, el de River.
1: Yo me la comí.
4: Todos se comieron la curva de River.
1: Yo me la comí.
3: Se arrancó bien.
4: Yo tampoco.
3: Desde el primer día.
4: Yo tampoco.
3: Que no entendía lo de la convocatoria de la selección. Fue con todo cariño, porque los chicos uno quiere que lo vayan bien siempre. Esa es la verdad.
4: No, bueno, eso ni hablar.
3: Son chicos, hay que apoyarlos. Pero por eso digo, como son chicos, un poco de prudencia. Yo cuando a veces me enojo más con los periodistas que con los jugadores. Porque los jugadores que los familiares, todo, ¿qué van a querer? Que los chicos jueguen bien.
4: Obvio.
3: Ahora, cuando el periodista hace elogios desmedidos por alguna buena actuación, bueno, son chicos que llegan a la primera de los clubes, por algo llegan.
4: Ya, ¿sabes? Son buenos, claro,
3: son buenos jugadores de fútbol.
4: Obvio.
3: Ahora, cuando ya se dicen que son, upa, la exageración.
4: Totalmente.
3: Y no es si es buena, porque los pies después terminan mareados. Y en algún momento te mandás una macana.
4: Totalmente.
1: Sí, pasa que con Rivero nos quedamos con aquella imagen jugando en el Maracaná con Central Córdoba.
3: Jugó un gran partido.
1: Entonces, veía
4: sí, pero esto como pasó
1: casi una injusticia que no vuelva a River para jugar.
4: Sí, mirá que volvió David Martínez y tampoco pudo en River.
3: Sí, pero hay que jugar en peor, River. El caso de Barbosa.
4: Hay que jugar. Mirá Barbosa.
3: Es figura Barbosa en el fútbol brasileño.
2: Capitán.
3: Al punto que lo compró Palmeiras.
1: Y en sí. Independiente fue muy repudiado, recuerdo. Bueno, y en River no pudo jugar.
4: Hay que jugar acá.
0: Nosotros hablamos con Martegani, que a Hugo le encantaba Juan
1: San Lorenzo. A mí San Lorenzo me gustaba mucho. Hablamos yo no sé Martegani. Si era un jugador para Boca, Gardel, pero tiene mucho talento.
0: Pero para Gardel, y lo que dijo Germán cuando terminó la nota con Martegani, se va a ir a Brasil porque ya lo vieron los brasileros. Bueno, encontró su lugar, le escribieron hasta una canción. Encontró su lugar en el DIM.
4: Bueno, en Boca probablemente.
0: Bueno, juega con Juanfer, juega con Fabra.
1: En el ritmo que se juega el fútbol argentino, por ahí es un pibe que le costaba entrar en el ritmo. Ahora, tiene una técnica impresionante.
4: Tampoco,
1: ¿eh?
4: Yo creo que hasta nos cuesta decir de qué juega. Yo no sé si es un 5 de salida, un enganche.
1: No, es un volante. Es un organizador. Es un organizador creativo. Con buena media distancia, con buen panorama, buen pase largo.
4: ¿A dónde jugaría?
1: Medio quieto.
4: ¿En Boca en lugar de quién jugaría?
3: No, en Boca no.
4: No, está bien, pero él pertenece a Boca. Entonces, él vuelve a Boca. ¿En dónde lo pones? ¿Jugaría en lugar de Palacios mañana?
1: No, pero sí puede jugar de lo que juegas Casíbar hoy, con más Terencia y demás. En un 4-3-3... te puede jugar como un...
4: No tiene entrega.
1: Un interior... No tiene entrega.
3: Que está corriendo ahora en Colombia.
4: ¿Eh?
3: Ahora en Colombia está corriendo.
0: Pero pues yo no tiene doble cinco.
4: No tiene entrega.
0: Bueno, le están valorando eso, aparte que juega bien.
1: Yo recuerdo que en San Lorenzo Troglio lo ponía como un doble cinco, pero adelantado y con...
4: menos mordedor atrás.
1: Con pocas obligaciones de marca.
4: Bueno, por eso. Acá tendría que jugar de paredes. Imposible.
1: Sí.
0: Bueno, ¿qué más, Judito?
1: Bueno,
0: no, estoy viendo acá...
1: novedades independientes que va a haber esta noche, parece.
0: Sí, claro. Lo tenés en pleno programa tuyo.
1: Con el anuncio de... ¿del Beto Alfaro Moreno?
0: Sí, aparentemente. A las 10 y 11.
1: A las 10 y 11. Exactamente.
0: 10 el Bocha, 11 Alfaro, lo que adelantaba un poco.
1: El Bocha con mucho poder, dicen, ¿eh?
0: Mirá Bochita.
1: El Bocha con predicamento, con poder de decisión.
4: Matías dijo asesor va a ser el Bocha.
0: Sí.
4: Asesor.
0: ¿Qué más?
1: Nunca tuvo esa cabida al Bocha, ¿eh? Nunca tuvo tanta cabida en Independiente. Siempre fue como una figura como la del Beto Alonso en River. Una figura testimonial.
3: Sí, más testimonial que gestión.
1: Exactamente. Y ahora pareciera... nos vamos a meter con el tema de la fiesta de Messi. Ayer fuimos muy esclarecedores respecto de lo que para mí fue un papelón.
0: Sí, los colegas
1: y hoy la AFA,
0: a veces se sorprenden, ¿no? Pero Balazón un día vino desesperado. Me dijo... Bueno, dos veces vino desesperado. Una en el exterior y otra acá. Una en Rusia y fue en precursor.
1: Fue un premonitorio aquello.
0: No importa, ya sana con literatura.
1: Sacándote la lagaña.
0: Para, una fue esa y otra vino un día desesperado. Entonces me dice Huguito, ¿y qué hacemos, Marcio? ¿Qué hacemos? Hugo, ¿vos sos buen marido? Más o menos, me dice. Sos el mejor padre de todos.
1: No me quemes.
0: Más o menos. ¿Qué es el carajo haces de tu vida? Vos y yo, ¿qué sabemos hacer? Periodismo. Y hagamos periodismo. Entonces, ¿viste? A veces se dice, pero ayer... Bueno, si fue chota la fiesta, fue chota la fiesta. Si le faltó glamour,
1: Lo que no sabemos es si la AFA manda a esta empresa de marketing que yo no conocía a despegarse.
0: Hace referencia porque aparentemente hace una horita metió un comunicado a la empresa como desligándose de la responsabilidad.
4: Como que todos los problemas que hubo fueron culpa de River.
1: Casi que denuncia un sabotaje de River.
0: Claro, Hugo, no hace más que demostrar la interna que hay.
1: Sí, claro.
0: En este momento entre AFA y River.
3: Me parece una infantilidad pensar que River va a ser un sabotaje a una despedida de Messi. Me parece una... No me entra en la cabeza
0: entregarle
3: esa precariedad
4: en la oficina. Esa
3: precariedad intelectual.
0: Perdón, y hoy también otra cosa. Yo, hay temas que me abro, digo, muchachos, pélense ustedes, nosotros hablamos fútbol, qué sé yo. Nos metemos en los temas también, salimos, entramos, vamos, tenemos mañana juega Boca, mañana después juega River, después juega Independiente, juega con todos los cordobeses, ¿no? Pero yo planteo también, che, pero pará, que Messi haya subido a la oficina del presidente, y se haya sacado, che, te quiere entregar socio honorífico, vos tenés un palco acá, en la cancha de River, para venir a ver la selección, ¿qué me importa a mí? No, fue Messi. Ahora fue Messi, Messi, que sacó 500 fotos.
1: Corresponde que vaya Messi.
0: 500, pero Román, Riquelme, no le entrega cuando llega un jugador.
3: Yo creo que
0: no le entregó. Estamos buscando toda una cosa, muchachos.
1: Lo que pasa es que
3: lo que demostró el presidente de River, al no hacer esa entrega en el medio del campo, o o lo que demostró el Chiquitapia al no hacer la entrega que hizo en medio del campo, es que los dos prefirieron no formar parte de una escena en la que podían recibir algún castigo,
0: algún repudio, dale,
3: pero
0: sí,
3: que no correspondía en nada quitarle, no quitarle porque no se lo iban a quitar, pero compartir un protagonismo que era exclusivo de Messi. Me pareció prudente. Ahora, en esa inteligencia, acusar a que por esta pelea que hay, que es evidente, hay una pelea Rivera-Fafa-River,
0: sí, sí, obvio,
3: como vos quieras decir.
1: Que no sabemos cuál es la onda expansiva.
3: No sabemos, porque está, ya ni sabemos por qué empezó y no sabemos cómo va a terminar. ¿Cómo River va a hacer un atentado, un sabotaje en su propio estadio, que además termina manchando a River? Porque digo, es en River que, no, que pasó esto. Es delirante.
4: ¿Te acordás que
3: es,
4: todavía...
3: es de una precariedad? O sea, búsquense una excusa mejor.
4: Había empezado esto, Leo, ¿te acordás?
3: Perdón, que el tema de vender una publicidad en que la propia empresa que lo compró ha sabido, para mí, inteligentemente pedir disculpas hoy, con un buen comunicado, notando que había sido un...
4: antipático.
3: Que fue antipático, que tuvo publicidad, la tuvo. Ahora, ¿de la buena
0: o
3: de
0: la emoción? Sí.
1: Claro. El efecto no fue bueno.
3: El efecto,
1: ¿no?
3: Pero bueno, hoy creo que respondieron bien. Tampoco es una tragedia.
0: No,
3: pero viste, son cosas que suman a la desesperación. Por la... Yo quiero decir una cosa. La cancha de River puede ser clausurada por lo que pasó el otro día. Pero debiera ser clausurada. Y River no tiene nada que ver, supuestamente.
4: ¿Por qué cosa?
3: Porque no había, porque hubo pantalla, sobreventa. Porque hubo gente, no, pero ahí no, gente sentada en los pasillos.
1: Pero los que ponen el gancho son los de la AFA ahí, ¿eh?
3: Sí, pero tiene que ser, pero digamos, es una vergüenza lo que pasó.
1: El que pone el gancho sobre la capacidad
3: del
1: estadio.
3: Quiero decirte que esto demuestra que esto es un contubernio permanente, porque la cancha de River está siempre siendo observada y hay observaciones que hacen la gente, los fiscales, cuando...
0: Sí, sí,
3: o sea, vos no podés tener gente en los pasillos.
4: Sí.
3: Eso está mal. Eso ocurrió. Hubo gente a la que le dijeron, mirá que tu platea está
4: sobrevendida.
1: Ahora, no es contra River ni contra su barra. Cuando la selección juega en la cancha de River o en la Bombonera o en el estadio de algún club,
3: va la barra brava.
1: La barra tiene puerta.
3: Va la barra brava.
1: Sí. La barra
3: te quiero decir una cosa. En River esto es nuevo. Hasta esta situación, en los partidos anteriores, no iba la barra brava.
1: ¿Sabés a qué hora entró la barra de River? A las 4 de la tarde.
3: Bueno.
1: ¿Sabés a qué hora se abrió el estadio? A las 5. Nosotros estábamos ahí.
3: Claro.
1: Estábamos adentro y vimos cómo se vio. Ahora,
3: te quiero decir una cosa. Entra una barra de River que no es la que va a los partidos. ¿Eh?
1: Ah, ¿no es la misma?
3: No, porque hay mucho con derecho de admisión. Acá hubo un montón de cosas que pasaron.
4: Yo te quiero decir algo respecto de la previa de AFA con River, porque quedó medio en la nada el tema después, pero hubo un pedido de la AFA para que River no le cobrara el cachet.
3: Sí.
4: Porque iba a ir para una entidad benéfica los $500,000. Y eso tampoco, eso también quedó en la nada, en la previa.
3: Claro.
4: Y ahí aparece ahora otra vez el tema sabotaje y demás.
0: Bueno, nos quedamos enganchados,
1: Hugo
0: Roberto.
1: Muchos temas, Marcelito.
0: Pues ya arranca la fecha.
1: Y a las 22, bueno, van a ser invitados ustedes, por supuesto. ¿Eh? Iniciamos una nueva sección con colegas invitados.
0: Para mí es así.
4: Me gusta eso.
0: Para mí, con música clásica, me
1: imagino. No,
4: me gusta eso.
3: Tiroteo se llama.
1: Colegas que se suman al show si quieren, si no... Es una conversación.
0: A ver.
1: Y la primera invitada es una periodista deportiva que escuchamos mucho en este programa y que viene hoy a sentarse acá. Espero que mis compañeros la traten bien.
0: No,
1: es Morena Beltrán.
4: Mira.
3: ¿Pero cómo? Si tiene que ir a canal. ¿A qué hora viene?
1: Morena, bueno, a las 22 se sienta acá.
0: Morena, ¿estás
1: a qué hora arrancás vos?
0: ¿Estás a tiempo? ¿Está en el remis? ¿Está en el auto?
1: No, está confirmado su presencia.
0: Pero perdón.
1: Ya están las pantallas, todo,
0: ya están las redes
1: sociales.
0: No, yo lo que digo es que está a tiempo ella.
4: Claro.
0: Está a tiempo de decirle.
3: Es el momento.
0: Es el momento.
4: Cambiar el rumbo de ese remis.
1: No,
0: claro.
1: No, la vamos a tratar
0: pero
1: bien.
0: Pero vos garantizás que.
1: Sí.
0: Un turco a la luz.
1: No, el turco no está en Córdoba. No,
0: bueno, desde Córdoba.
1: Está caminando María ahí. No.
0: ¿Pipi?
1: Todos bien.
0: ¿Vos ponés las manos en el fuego por tu equipo?
1: Absolutamente.
0: Bueno, no quiero. No quiero que mañana aparezca todo
3: vendado.
0: Dale, sigan con Hugo Roberto Barazón, el Hugo Programón. Y aparte, es una de mis preferidas, Morena Beltrán, sin tener relación con ella.
3: Excelente persona.
0: Me gusta como profesional. Y aparte, es del oeste. Así que el aguante está en el oeste. Señores, ya siguen con Barazón.
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0: Arrancamos Fútbol 910, 21-19, un programa fuerte, un programa con todo. Y si faltaba potencia, lo convocamos, lo trajimos desde La Plata a Nico Bosa.
1: ¡Qué pase!
0: Bosita, querido, pase, bienvenido.
1: Un extranjero, trajimos un extranjero.
0: Fútbol 910.
2: Buenas noches para
0: un
2: todos.
0: Un extracomunitario.
2: Un placer estar acá.
0: Bien, Bosita.
2: Voy de scout, ¿me llamás y estoy?
0: Por supuesto, por supuesto. Y creo que tenés algo fuerte.
2: Sí.
0: ¿Quieren empezar a titular? Yo creo que tenemos no menos de 10 títulos hoy. Y eso que tenemos a Augusto César y al Turco Alaluf, la avanzada de Radio La Red en Córdoba con Boca.
3: ¡Qué despliegue!
0: Muchos cambios mete Boca, Pipi, ¿eh?
3: Se equivoca el Vasco. Boca tiene que ganar el anual.
0: Se equivoca el Vasco.
3: Tiene que ganar el anual, Boca. Es lo más cercano que
0: no
3: tiene.
0: No juega Paredes.
2: Se ve
0: no,
2: que
0: no juega Merentiel.
3: Bueno,
2: se ve que no lo escuchaste, Arévalo, que bajó el mensaje de Boca. Lo menos importante para Boca es el anual.
3: Lo único que importa.
0: Eso es curioso, ¿eh? Después lo vamos a debatir. Para mí, lo más importante para Boca debiera ser el anual.
3: Claro, el lo camino, más cercano.
0: El camino más sencillo y más próximo a una consagración que tiene es la tabla anual.
3: Y el menos desgaste que te trae. ¿Por qué? Porque los mata-mata siempre hay malheridos.
0: ¿Por qué?
3: Los mata-mata.
1: Y además estirado.
3: Puede haber alargue, los penales, lo que te genera. Vos ganás el anual, listo, te sacás un problema, jugás la Copa Libertadores el año que viene, la semifinal de la Copa Argentina la tiene en noviembre. Mirá todo lo que tiene lejos.
0: Tal y mucho del rojo, ¿eh? ¿Alfaro Moreno se presenta?
4: Sí.
0: 22-11, dicen. Estemos atentos a las redes, ¿eh?
4: Está cenando en este momento con Bochini. Y bueno.
0: Bobochini.
4: Te digo, es domingo de Pascuas Independiente, ¿eh? A esta hora.
0: ¿Cómo?
4: Domingo de Pascuas.
0: ¿Por qué?
4: Pura rosca. Del otro lado, Naki cerrando a Bertoni. Yo creo que lo puede acercar a Luis Islas.
0: ¿También?
4: Ojo con esto.
0: Están buscando, están repartiéndose ídolos.
2: Chocan, sí. ¿No? Hacen chocar
4: saco,
2: los ídolos.
4: Saco la encuesta que yo hice, 0 votos. No lo nombró nadie.
0: ¿Pero en cuánta gente? ¿50? Mirá, ¿100?
4: Yo encuesté en la esquina de la cancha de Independiente.
0: A mí me gustaría
4: 80.
0: Charlar con Quique Sacco, ¿eh? Me dijeron que Quique Sacco tiene el mejor plan de saneamiento para Independiente.
4: Sí.
0: Es más, creo que Carlitos Burgueño está asesorándolo
4: sí,
0: ahí.
4: Sí,
0: ¿eh?
4: Sí, está.
0: Está Burgueño también.
4: En la lista.
0: Hablemos con Burgueño también. La economía de Independiente necesita 43 palos verdes de pasivo, tiene Independiente.
2: Sí. Necesita salir campeón, ¿eh? Ah, basta con el. Con el discurso de que hay que prolijar los números.
0: ¿Y alcanza con este equipo?
2: No
0: de
2: sé.
0: De momento no pareciera.
2: Pero tenés que traer jugadores y hay que jugar las copas, que es lo que te da dinero.
4: Y hay un técnico que está con trabajo. Que
0: estamos titulando, recién arrancamos.
4: Se le vence el contrato en diciembre, que me parece que es el candidato de Gaudio. Si cierra al manager.
0: El manager dicen que va a ser Nico Burdizo.
4: No, está confirmado. Estaría encaminado.
0: O Burdizo o Víctor Horta. Que Bosita dice, ¿quién es?
4: Sí, por ahí te digo.
0: Trabajó en Leeds.
2: Es la reencarnación de Longoria. Ya empezamos con cosas raras.
0: Sí, hablando de Longoria, a mí me dijeron que Gabriel Rodríguez se va por Longoria, ¿eh? Que dicho sea de paso, está en Europa, Longorita.
4: Mirá que el grupo de WhatsApp salió a maquillar la salida de Rodríguez.
0: Me dijeron, una del tal iba a tirar. Labura menos que cuñado de Rocky, Longoria, me dijeron.
4: Y Poli.
0: Perdón. Labura menos que el cuñado de Rocky.
1: El que maquilla fue Gabriel. ¿Qué dijo que
4: ¿Y qué va a decir, Nacho?
1: Sí. Bueno, dije,
4: ¿qué va a decir?
0: No, pero bueno, es la versión
1: si
0: de
1: tipo, si el tipo que se va dice, yo tomé la decisión y me voy bien con todo, bueno,
4: sí, de común acuerdo por ahí estipularon eso y el trasfondo es otro.
0: Che, acá hay Aníbal Díaz, el amigo de Boca, dice, con la anual no podés ir al obelisco. ¿Por qué no?
4: No podés ir.
0: ¿Por qué no?
2: Un club como Boca no puede festejar eso.
0: Yo te lo refuto. Y se lo refuto. Me extraña de un hincha de Boca como Aníbal Díaz, que analiza sociológicamente o ve el fútbol desde las hinchadas.
2: La anual es complemento de algo.
0: A ver, yo te digo algo. Si Boca sale campeón en la Bombonera ganándole a River y se consagra del anual, es más obelisco que ganar
3: no
0: la Copa
3: nada,
0: Sudamericana.
3: Muchacho, no entienden nada.
0: Es más obelisco.
3: No entienden nada.
0: Boca, dando la vuelta olímpica después de haberle ganado a River en la Bombonera, consagrado en la tabla anual, da más obelisco que la Copa Sudamericana.
3: Solo lo puede superar ganarle una final a River. Solo puede superar eso. Si
0: no la ven, Pipi, ¿eh?
3: No ven nada.
0: No la ven.
4: El tema es que le bajan la vara a Boca.
0: No la ves,
4: festejar
0: Aníbal.
4: La anual en el obelisco es como decir que Merentiel es ídolo, como dice Pipi.
3: Chico, cinco partidos, ese campeón. Chico, ¿qué estamos
0: diciendo? Ahora los periodistas debemos ponernos de acuerdo. Si nosotros queremos un campeonato largo, es ese campeonato largo.
3: Es más, Boca,
0: el que gana el anual.
1: Es el más cercano.
0: El que gana el anual, sea Independiente, Rivadavia, Boca, Argentino Juniors, Vélez, para mí es el mejor equipo del año en Argentina.
2: Es relativo porque no juegas contra todos.
3: Es meritorio lo de Boca.
0: Pero no es tuvo... el más largo. El que
2: bueno, sí, pero no juegas contra todos.
0: Te asegura una regularidad, Nico.
3: Con más razón, Boca no pudo ni descontarle a Independiente Rivadavia en Argentino porque no fueron rivales. Porque el Interzonal fue contra River y contra Racing. Jugó con los cinco, con los cuatro grandes. Y además, no le tocó ni la zona de Aldo Civi y de Estudiantes Río Cuarto. Mirá si va a tener mérito ser campeón del anual.
2: Para mí el anual es complemento de otro
3: sí,
2: título.
3: Sí, y Boca tuvo desventaja, porque los que jugaron con Estudiantes Río Cuarto y Aldo Civi tienen 12 puntos de regalo. Boca no tuvo 12 puntos de regalo en su grupo. No los tiene. Decime qué rival decís, este fue accesible y podía ganar la ida y la vuelta. No lo tuvo. Y encima le tocó en el Interzonal, aparte del clásico, donde no es lo mismo el clásico, no sé, de Aldo Civi o el de Sarmiento, que el de Boca. Boca tú juegas con River y con Racing en el sorteo.
2: En eso estamos de acuerdo.
3: O sea, demasiado mérito tiene Boca como para no festejar un anual.
0: Ni hablar. Nacho, de River, ¿qué hay que saber?
1: Bueno, la mejor noticia...
0: Que vuelve a jugar.
1: La mejor noticia es que vuelve a jugar. Sí, que no va a estar la pantalla.
0: ¿Sale bien, Nacho? Sí. Lo escucho en otro plano, Nacho. ¿Está bien? Estás impresionante.
1: Está en otro plano.
0: Está impresionante. Estás en otro plano, Nachito.
1: Está en otro plano, Nachito, lo tenemos acá. Bueno, pero que finalmente... Sebastián Driussi no tiene lesión.
0: Ah, no está lesionado.
1: Bueno... Es el significa nada, claro. Que no significa que el sábado a los 20 del primero diga, che, ¿sabés qué me tiró? Como ha pasado.
0: Total.
1: No tiene lesión. Prendió alarmas, pero no tiene lesión.
0: Yo no lo arriesgaría a Driussi con Río Cuarto.
2: Yo tampoco.
0: Yo para un partido con Estudiantes de Río Cuarto, donde River mínimo le debiera hacer entre 4 y 5 goles a Río Cuarto, yo no lo arriesgaría. Con la proximidad de Boca, incluso... El partido de Sarmiento sí tiene otra relevancia.
1: Porque pelea...
0: Volví a hacer la proyección de River de acá al final del campeonato. Los únicos dos partidos en los que River podría perder puntos son el próximo miércoles con Sarmiento y en la Bombonera. Nada más.
1: No, River...
0: El resto hace bobbling, hace strike.
1: Tiene que ganar 5 de 6, Pero, si quiere aspirar a algo...
0: Fíjate los rivales que tiene.
1: Sí, bueno, pero...
0: Bueno, tiene que ir a Córdoba con Belgrano.
1: Y tiene que ir a Junín. Que en Junín...
0: Por eso.
1: El año que gana la Liga con Gallardo, heroico, ganó en el último minuto con un gol del Sopere de Flipper,
0: Ni hablar, ni hablar. Bueno, a las 22 tenemos invitada, Empieza un nuevo bloque que vamos a hacer los jueves, sobre todo, más distendidos. Mañana tenemos transmisión de Boca Instituto y tenemos un... Fútbol 910 con muchas repercusiones y reacciones a ese partido, naturalmente. Vamos hacia un fin de semana que tiene de todo. Pero nos vamos a meter, dándole continuidad un poco a la primera hora de ayer, con una guerra en la que se metieron ambas partes y no sabemos cómo termina. Y todas las críticas que hicimos hacia el después... de la Argentina y Benín, donde fue una fiesta apagada, sin brillo, sin luz, con sesgo comercial, sin una pantalla para verla, donde el público que fue al estadio ni escuchó por ahí con nitidez el brindis de la Sole, donde ayer contamos la historia de esa banda que se juntaba, el Grupo Cali, para... darle la despedida a Messi, siendo que era la banda predilecta de Messi, y yo no sé si le apagaron el equipo, si le desenchufaron el equipo, no pudo cantar.
2: Con Daronco ya pasó eso.
0: Con lo cual, Daronco, recordame.
2: No, el VAR de aquella instancia de Copa Libertadores, que no funcionó el VAR.
0: No sueltan.
2: Pero pará, nunca más. En un momento no alguien fue y desenchufó las zapatillas, apagó el VAR.
1: Con Independiente.
2: Claro. Bueno, ya pasó, hay un antecedente.
0: Tremendo.
2: Es un facto, ¿eh?
0: Bueno,
2: es una estadística.
0: Vamos a presentar el bloque porque Pipi allí tiene cosas para decir en resaltador. 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Una empresa que organizó... Yo no sabía que la AFA había contratado una empresa.
3: Marketing Sports.
0: Marketing Sports. No sabemos ni quién es su cara visible, ni cuánto tiempo está en la industria. Dejó mucho que desear, por supuesto, porque le faltó creatividad. Después dirán, che, hubo poco tiempo de organización. Ayer Walter contó todo el tiempo que la empresa que le organizó la despedida a Maradona tardó en distintas cuestiones, pero acá dejó mucho que desear. Y se excusa, yo no sé si ha pedido de la AFA, porque la AFA debe ser la depositaria de todas las críticas del público.
3: El caramelo se lo come la AFA.
0: Bueno, y esta empresa, yo creo que a pedido de la AFA, se expresó con un comunicado largo.
3: Ellos mismos, porque el día de mañana vas a contratar, si che, esto, si así organiza, no lo contrato más.
0: Totalmente.
3: También se llevan...
0: Absolutamente. Bueno, Pipi, resaltaste un comunicado que es extenso, en algunos momentos demasiado largo, pero que tiene algunos puntos polémicos para mí.
3: Bueno, la empresa Marketing Sport, que se encargó del partido homenaje de Messi. Nuestra propuesta fue concebida con el objetivo de ofrecer una despedida a la altura de Lionel, de su historia y del cariño de los hinchas. Sin embargo, y acá empieza, distintas limitaciones técnicas y operativas impidieron desarrollar el espectáculo en su totalidad y alcanzar el resultado que todos deseábamos. Presentaciones musicales, efectos especiales, la ceremonia del himno nacional argentino y el emotivo homenaje del minuto 10 son algunas de las cosas que han decidido. Como por ejemplo, la participación de reconocidos artistas durante el entretiempo y en los distintos momentos que hubo a medida que iba llegando.
0: Que no hubo un escenario, ¿no?
2: El entretiempo fue más largo de lo habitual.
1: Yo me muero por estar en esa reunión de marketing, ¿no? Donde, che, brainstorming. En el minuto 10 paremos el partido y aplaudamos. Bien, buenísimo, dale. Dale, seguí con
0: marketing. Que es algo que se dio con Maradona en algún momento, ¿no?
3: Pasa la cancha argentina todo el partido.
0: Exactamente.
1: Envenenado con ese comunicado. Envenenado.
0: Bueno, una vez que lo lea, la bajada la hace vos. Sí. Una vez que lo lea Pipi.
3: La pantalla LED con la que habitualmente cuenta el Estadio Monumental fue retirada 3 días después del anuncio de AFA sobre la realización de la despedida, y frente a esta situación propusimos instalar una alternativa dentro del campo de juego, iniciativa que no recibió la autorización del club anfitrión. Ahí le tira River.
2: Dice, ellos quisieron poner una pantalla movible en reemplazo de la que no estaba por la reforma del estadio, y River dice que no.
3: Que dice que la sacaron 3 días posterior al anuncio del partido.
0: Eso no es cierto, ¿eh? Hace 2 meses que River tiene la pantalla.
1: Si me bancan al final, tengo toda la respuesta.
0: Dale, para no interrumpir el comunicado.
3: Esta limitación impidió proyectar el emotivo video homenaje, bueno, y cuentan todas las cosas que iban a pasar por pantalla. Tampoco se autorizó la instalación de un escenario central, y en consecuencia fue necesario adaptar el montaje y reubicar las presentaciones musicales en espacios laterales. La operación del sonido y de la iluminación del estadio se encontraba a cargo del equipo técnico del Club Atlético River Plate, fuera del control directo de nuestra productora. Durante las actuaciones artísticas hubo restricciones por parte del club sobre la continuidad de algunos temas e interrupciones y demás. La presentación del grupo Cali, que era el grupo...
0: Este grupo de Sergio Torres, Cumbia Santa Fecina, Los Ídolos de Messi.
3: Cuentan que durante el primer tema se produjo un corte en el suministro eléctrico provisto por el Club Atlético River Plate, que dejó sin continuidad este emotivo momento. A continuación, el personal del estadio activó la iluminación general y esto hizo que la gente ya se vaya yendo del estadio. Ya después, bueno, el comunicado sirve, pero en todo momento lo que dejan claro que muchas cosas que han organizado, según esta empresa Marketing Sports, contratada por la AFA,
0: denuncia un sabotaje prácticamente.
3: Denuncia que River fue el que lo pegó de un montón de cosas.
0: Exactamente.
3: Sobre todo la parte eléctrica.
0: Que omitió recaudos en la organización. Vamos, Nacho.
1: Bien.
0: ¿Respuesta de River ahí?
1: Oficial no. Pero lo que yo te iba a decir...
0: Pero alternativa
1: sí. Sí, hay una respuesta alternativa.
0: ¿Te animás a leerlo ese...? Porque ya está viralizado, ¿eh?
1: Está bien. Bueno,
0: está viralizado.
1: Pero independientemente, porque claro, en esta respuesta de River, este descargo en off, podríamos decir, por supuesto que River dice, esto no es así. Ahora, vamos a los datos de público conocimiento.
0: Dale.
1: A ver, vamos, River lo que dice es que River le dice a Marketing, alquiló un grupo electrógeno, como hacemos nosotros, que Marketing le dice no. Que las reuniones... Marketing Sport es la empresa. River dice que le pide a Marketing alquilar un
2: grupo electrógeno.
1: Electrógeno, y Marketing no lo quiso poner. Por eso, River lo que dice es todo no. Ahora, Vamos a los datos de público conocimiento que cualquier persona puede chequear en Instagram, en YouTube, en Internet, en Snapchat o en la red social que quieran.
2: ¿Cómo está Nachito?
1: River anunció el desmontaje...
0: El 8 de julio.
1: El 8 de julio. Pleno mundial. Por eso empieza a desarmar la pantalla.
0: Y dice que la AFA anunció el partido el 15 de septiembre.
1: Bueno, entonces, pero pará, esto es... No sé la AFA. Mira, te dejo la AFA. Si alguien de AFA o de Marketing Sport me dice que el 5 de julio se sabía que el 6 de octubre se jugaba contra Benín y que ese partido era el partido de despedida de Messi...
0: ¿River no sacaba la pantalla?
1: No, perdón, ¿alguien lo sabía? Que el 5 de julio en pleno mundial...
0: Si la AFA hubiese tenido la antelación para avisarle a River... ¿Vos crees que River detenía la obra por esto?
1: Bueno, no lo sabemos.
0: Yo no creo.
1: Pero,
0: es una obra que se planifica con tiempo.
1: Está bien, pero Hugo, esto lo que denota es que el dato que esgrime Marketing Sport es erróneo. Al menos es erróneo. O sea, es erróneo que River comenzó a desarmar la pantalla 3 días después de la oficialización del partido de Argentina con Benín.
0: Sí, pero es fuerte.
1: Ese dato es erróneo.
0: Es fuerte el paper que deja circular River, ¿eh?
1: Sí, claro.
0: Porque,
1: que es fuerte.
0: Déjame leerte un párrafo.
1: Sí.
0: Dice: la organización estuvo a cargo de la AFA y ahora se intenta trasladar la responsabilidad de River con una versión que ni

0: correspondiente a fecha FIFA, en ningún partido de la selección argentina en cancha de River, en fecha FIFA, se armó un escenario en la mitad de la cancha. Nunca. Wos, está locura, la M, lo del himno. Nunca se armó un escenario en la mitad de la cancha. Siempre se armó en las afueras del límite del campo de juego. O en una tarima, o arriba de los bancos de suplentes. Nunca se armó un escenario en la mitad de la cancha. Uh-huh. ¿Por qué no se iba a armar ahora? ¿Por qué? Chicos, si se quería que el partido sea Serie A, o perdón, clase A, para que se cumplan las sanciones...
1: Eso es en función del rival.
0: No, está bien, pero en organización no podés hacer lo que se te canta a vos. Tenés que hacer lo que manda FIFA.
1: Sí, a mí me parece...
0: Los protocolos FIFA, no es lo que vos querés.
1: El retruque de River...
0: Es brutal.
1: A mí me parece mucho más duro que el comunicado de la empresa de marketing.
0: Claro.
1: Porque ya River se mete en una cuestión que ahí sí no le va a la empresa de marketing, sino le va a la AFA,
0: claro,
1: que tiene que ver con la sobreventa de entradas.
0: Bueno, por eso yo esa parte...
2: No, sobreprecios. Somos ingenuos, Nacho. Yo entiendo... A ver...
0: Esto es de
2: fácil. Está dando los alegatos de River... Y con argumento, pero
0: no, es importante, Damián, perdóname. Yo no estoy dando los alegatos de River, ¿eh? Pero los datos palpables. Marketing Sport dice: River desarmó la pantalla 3 días después de la oficialización del partido. Y ese dato es erróneo.
2: Yo lo que digo es, y obviamente lo que vos estás contando es así, Nacho. Tampoco seamos ingenuos, porque en esto de malos contra malos, como se dice, mirá que a Messi lo llevan a la oficina de presidencia y hay una guerra instalada.
0: Está bien, entonces,
2: tampoco miremos para el otro costado de
0: no,
2: que...
0: No, pero está en Tali.
2: River,
0: pero,
2: o sea, tali,
1: pero acá no, hay una guerra. Usaron a Messi de rehén.
2: Hay una guerra
1: en esta
2: instalada.
1: Guerra usaron a Messi de rehén.
2: No hay buenos contra malos.
0: No.
1: Es de barricada. Esto
2: es todo contra todo,
1: Esto,
2: Nacho,
1: tiene connotaciones distintas, ¿eh?
0: Pero pará.
1: Vas a hacer una anécdota.
2: Esto es como la Copa Libertadores, te apago el agua caliente, bañate con agua fría.
0: Escuchame,
2: es así.
0: Está bien, pero en una película de juicio de Hollywood, yo con el River arrancó el 8 y vos decís que la sacamos el 11... Ya con ese dato erróneo.
1: Pero la pantalla,
0: te digo, sacame los cuadros.
1: A mí lo que más me hace.
0: No, bueno, pero arranca con eso. Arranca diciendo que River desarmó la pantalla. A propósito, 3 días después de oficializar que el partido era la despedida de Messi.
1: ¿Qué explica River?
0: Y es mentira.
1: ¿Qué explica River sobre lo del Grupo Cali? Estaría bueno que alguien del Grupo Cali hable, ¿no?
3: Estoy hablando con gente y me estoy escuchando unos audios. Al Grupo Cali lo hicieron y muy temprano.
1: Estaban separados. Los unieron para este partido.
3: Hacer prueba de sonido. Fueron puntuales, dice que un montón
1: de mediodía ya estaban todos.
3: Dice que un montón de artistas no fueron puntuales a la hora de probar sonidos. Que el Estadio Monumental estaba alquilado hasta las 12 de la noche y que se retrasó el comienzo media hora y duró más el entretiempo.
4: Pero pará, que es una fiesta de 15, que tenés que pagar más plazo.
0: No, espera.
4: Pero ¿cómo es decir que estaba
2: esto es malo contra malo?
0: Chicos, espera.
2: No querramos decir que unos son buenos y el otro son malos. Esto es una guerra.
0: Chicos, espera.
2: No, Nacho.
0: Bueno, espera. Conociendo el paño, y esto no es que chapeo ni me hago el fanfarrón. No,
2: ese cumpleañito de Pedrito que fui al pelotero y me dijeron, che, se terminó la hora.
4: Y tenés que tirarle una guita en grone por abajo para que te estire la fiesta.
1: Repartir los confites que los nenes se tienen que ir. A ver, Nacho.
0: Ningún show termina más allá de las 12 de la noche. ¿Por qué hay que si no pagar una jornada extra?
2: Es el Teatro Colón, River, o sea.
0: No, Tali. Toca Coldplay, toca Tini, toca Lali.
2: Estamos
0: chicos, si ustedes saben de organización de
1: concierto, pero contá.
0: Si vamos a boludear,
2: no. Partido
0: pero
2: de fútbol.
1: ¿Cómo es?
0: Pero en los partidos de fútbol laburan los mismos que laburan en un recital.
4: Sí.
0: Entonces, vos a las 12:01 el gremio te dice, me tenés que pagar un día extra completo.
1: De hecho, están laburando todavía.
2: Fíjense, eso está bien.
0: Chequea los shows de Lali. Chequear los shows de Tini, chequear los shows que ocurren en cualquier cancha, tienen que terminar antes de las 12 de la noche, muchachos.
4: Pero estamos hablando de un evento, la despedida de Messi.
0: Yo estoy de acuerdo con vos.
4: Pero sobrepasa todo eso.
0: Yo estoy de acuerdo con vos. Y cuando tocan los Rolling Stones también. Y cuando toca Coldplay también.
2: Pero no es el Movistar Arena en la cancha de River.
0: Chicos,
1: ahora yo la responsabilidad que le encuentro a la AFA.
0: Es el gremio que labura.
1: ¿Cómo no hay nadie de AFA? Registrando todo cómo se estaba dando
0: los River dice que había.
4: Tengo más del Grupo Cali.
2: Hay una guerra desatada acá.
1: A mí gente que llevó bandas al festejo.

0: la previa, le pregunté, ¿hubo sabotaje? No, me dice, para mí solo inoperancia. No había nadie de AFA llevando el show. A los artistas no había nadie quien los coordine.
1: Bien, bueno.
2: Ah, yo tengo información fuerte del Grupo Cali, ¿eh?
0: Porque y los de la empresa, me está llegando información fuerte a esta hora, ¿eh? Lo de la empresa, ¿cómo se llama la empresa?
1: Marketing Sports.
0: No dieron la cara. Esto me lo cuenta.
1: ¿Esto es el off the River?
0: No, esto no tiene que ver con River. Tiene que ver con gente vinculada a los grupos que estuvieron en.
2: Bueno,
0: cantando.
2: Ahí estoy contando. Entonces, ¿qué? Antes de las 12 tenían que terminar. Como se fue retrasando el comienzo del partido más
3: el entretiempo,
2: lo del Grupo Cali se acercaron y decían, vamos a llegar a tocar antes de las 12. Sí, quédense tranquilo. Ulises Bueno tenía que cantar dos canciones. Creo que estiró. Uh-huh. Y que ahí se vieron apretados con que no iban a llegar. Me falta todavía escuchar un audio y medio. Pero River, hasta ahí,
0: espera, porque a mí me sigue llegando información. Escúchalo.
1: En el descargo en off, River lo que dice es que se usaron algunas oficinas de la estructura de intendencia de River como camarín, porque la empresa no puso camarines.
0: Sí. Es una empresa flojita de papeles,
1: bueno,
0: en cuanto a expertise, Nacho, ¿eh? Es una empresa inexperta. Por lo que me cuentan a mí.
1: Yo no los conozco.
0: Es una empresa inexperta.
1: Pero no los conozco. Y no es porque mi palabra es santa. Lo que digo, esto, chicos, el 8 de julio.
0: Vos sabés que fueron a tocar gratis todos, ¿no?
1: ¿Cómo?
0: No cobraron.
1: Bueno, está bien, ponele que eso sea. Quiero participar de lo de Messi, es una transmisión casi mundial.
0: Hasta creo que se pagaron los traslados los artistas.
1: Bueno, ponele que en eso, che, como le pidieron a River dejar el diezmo para una organización de caridad, a todos les habrán dicho, che, no me cobres a Daik. Donalo, dale, te lo dono, es Messi, lo queremos. Fantástico. No conozco la empresa, yo lo que digo,
3: pero
1: los datos.
3: No se condice después con el chivo del láser, ¿no?
1: Los datos.
3: Claro.
1: Dados por la empresa Marketing Sport, al menos son erróneos. En el desarmado de la pantalla, 3 días después de la oficialización, y lo del escenario en la mitad de la cancha, son datos al menos erróneos.
2: Más del Grupo Cali.
0: A ver.
2: ¿Le dio tanta vergüenza a los chicos de un poco de ruido?
0: Sí.
2: ¿Lo ocurrido?
0: Divino, nos saludaban todos.
2: Que pidieron, por favor, que los dejen pasar a Sergio Torres y al otro cantante, no me acuerdo, que vayan al vestuario para poder tener, aunque sea, el contacto con Messi.
3: El que están cantando y Messi pasa por al lado.
2: Practicaron 4 canciones y no pudieron terminar la primera porque ya estaba pasado el horario. Y quizás ahí sí River tuvo que tomar esa decisión porque se excedía de las 12 de la noche. Pero lo que me dicen a mí, y esto no es ni información ni del Grupo Cali ni de los chicos, le echan la culpa directamente a la gente de Marketing Sport. La calentura de los chicos un poco...
0: Inoperancia, me dicen.
2: Son de los...
0: Bueno, pero es la que contrata la AFA. ¿Ahí qué responsabilidad tiene River?
2: No, y la AFA tampoco en esa. Asumo es la empresa.
0: La AFA contrata a la empresa.
2: Para mí igual a la empresa, queriendo tener...
1: Habría que ver quiénes son los clientes de la empresa.
0: A mí me dicen, los de la empresa no dieron la cara. Y después me agregan, si a eso le sumás que a River le daba lo mismo... porque están un poco a los tiros con la AFA, tampoco ayudaron demasiado. Pero a ver, acá falló la organización, chicos. Fue una organización poco seria.
3: Desprolija.
0: Fue una organización de club, de barrio, de una sociedad de fomento, cuando vos tenías que organizar una fiesta inmaculada, top, como Messi se merecía. Messi, ustedes, ya lo dije ayer, cuando Messi se retire del fútbol, va a contratar una empresa que un año antes... le va a contratar a Neymar, a Cristiano Ronaldo, a Busquets, a Guardiola. Bien, a ver, donde sea que sea, si sucede en Newell's o en Barcelona o en Miami, hay una seriedad en lo organizativo. Entiendo que Messi, es cierto que les dijo con poca antelación, que yo dije acá, con algo de información, que entre Scaloni y Tapia lo convencieron porque no estaba muy de acuerdo con venir.
1: Pero esto, para Marketing Sport, el 5 de julio... ya estaba de acuerdo,
0: no,
1: Messi.
0: No estaba, debió ser convencido Messi para este partido. Él no estaba muy de acuerdo para de venir y de hacerse presente. Bueno, el propio Scaloni lo cuenta. Dice, sí, que claro, lo llamó y le dijo, apurate porque yo no sé si el año que viene voy a estar. Y sé que Tapia también le insistió para que se haga presente.
3: Bueno, Chiqui Tapia en ningún momento apareció, bajó.
0: Es que no puede bajar si 5 veces le cantó el Monumental. O provino desde los borrachos. Sobre el tema de la reventa o de la sobreventa de entradas, es cierto que hubo exceso de capacidad. Es cierto que hubo exceso de capacidad.
1: Hasta entendible, te lo digo.
0: Sí.
1: Te lo entiendo, está bien. Uh-huh. Es lógico.
0: Ahí yo lo atribuyo. También pasa en la Bombonera cuando juega la selección, ¿eh? Ahí los borrachos del tablón, la barra. Manejan puerta. Sí. Chicos. Y a las 4 de la tarde ya estaban los tíos con los bombitos, preparando y organizando los bombos, las banderas y todo. Lo vimos nosotros que estábamos dentro del campo de juego. A las 4 de la tarde, 4 horas y media antes del partido, ya estaban dispuestos allí. Y a mí me sorprendió.
3: En todos los clubes pasa.
0: La cantidad de gente que ingresó apenas se abrió el estadio. Apenas se abrió el estadio, entró una cantidad de gente desmedida para un espectáculo con 4 horas de margen, con tanta antelación. Es más, a alguien de seguridad que me crucé en el estadio, viste que ellos tienen una oficina que se llama UCO, es una oficina de control, donde van con distintas cámaras registrando cómo está la capacidad en cada una de las tribunas. Se asombraban de que estaba a pleno,
3: a
0: full,
3: tope, a tope. Full. Faltaba mucho y ya estaba casi lleno.
0: Exactamente.
4: Ahora, Hugo, yo lo que noto, que más allá de los errores de AFA en la organización y demás, acá no hay buenos y malos, ¿eh? No es que a las 12 la Cenicienta se convertía en calabaza. Acá hay una batalla desatada.
2: Acá,
4: y el Monumental fue el campo de batalla, también,
2: pero
4: muchacho.
2: Acá lo que me dicen que la desorganización, y hay muchos que están enojados, y no hablo solo del grupo... La desorganización fue de
0: la gente de la empresa de Sport. Mariano Camerota es el dueño de marketing de Sport, de esta empresa. Busquémoslo, Walter, a ver si quiere hablar. Porque la verdad, hoy queda en el centro de escena.
3: Y debería poner la carita para intentar
0: está
3: explicar
0: en el medio
3: la desprolijidad.
0: Está en el medio de una guerra. Mariano Camerota, de marketing Sport, puede generar una guerra nuclear entre River y la AFA.
2: No, lo que puede generar que también se coma un juicio, porque si River demuestra que está mintiendo después del comunicado...
0: Es una acusación fuerte.
1: Está bien, pero claro. Yo te lo doy, por eso te digo... Es un error, decir que la pantalla se desmanteló 3 días después. Perdón que sea tan insistente, pero es ni siquiera alguien chequeó. ¿Alguien chequeó? Chicos, disculpen, yo desde mi casa veo la cancha de River. Y hace 2 meses que están desarmando la pantalla. Sí. Es falso, erróneo, pónganle la etiqueta que quieran, que River empezó a desarmar la pantalla 3 días después del anuncio del partido con Benín. Eso es erróneo, al menos. Porque yo decir, y no lo estoy diciendo, si yo dijera falso, si yo dijera mentira, estoy agraviando. Estoy describiendo hechos y datos. River empezó a desarmar la pantalla el 8 de julio. El 5 de julio, chicos, estábamos en pleno mundial. No había ninguna fecha FIFA organizada.
0: Bueno, ese es
1: no
0: un
1: había ningún partido.
0: Irrefutable. Yo me quedo con esta frase de algo que, ¿viste cuando se producen esos mensajes en cadena?
1: Sí.
0: Para que los periodistas que están cerca de River lo propaguen. A mí me resulta dura para con la AFA la acusación de River. Dice, los problemas además empezaron antes del partido. Entradas vendidas por internet y con retiro obligatorio previo. Como que considera arcaico ese método de canje.
2: Momento de QR.
0: Agotadas en menos de 2 horas. Reventas con sobreprecios de hasta 800%. River está acusando a la AFA de que revendió entradas.
1: Espera,
0: ahora sectores sí, colapsados
2: en el evento. En un juicio te puede decir que no.
0: Y denuncias de sobreventa sin explicación oficial.
1: Espera, yo lo que digo es que Argentina-Benín, en el día de la despedida de Messi, las entradas online se te descompriman en 2 horas, es lógico, está bien. 80.000 personas, 85.000 personas, saquémoslas de protocolo, saquémoslas de los clientes, las de los sponsors de la selección, habrán salido a la venta ¿cuántas? 45.000, 50.000 entradas, 60.000 entradas, es lógico que en 2 horas se agoten, claro que es lógico.
0: Bueno,
1: si es Argentina y Messi.
0: Vamos a ponerle punto, pero vamos a volver al tema. Vamos a volver porque después vamos a hablar de el costado y la repercusión que esto tiene en la interna del fútbol argentino y de la AFA. 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
0: Augusto, querido, ya estás en Córdoba, ¿cómo estás?
6: ¿Cómo va, Hugo? Buenas noches, ¿cómo andan todos? Calientes veo, ¿no?
0: ¿Qué y tema? Bueno, eso es un programa fuerte como el de anoche, ¿eh? Seguimos en continuado con todo lo que ha pasado ayer. ¿Qué me contás de Boca allí? ¿Cómo está el clima?
6: Mira, el clima recibió a Boca una multitud, una temperatura ideal, pero que de a poquito se fue transformando en una noche de invierno. Llueve, hace frío, ha bajado más de 10 grados la temperatura. No hay pronóstico de lluvia para mañana a la hora del partido, sí una temperatura como la que tenemos ahora, 8 grados de térmica.
2: ¿Cómo está Berengua?
0: Y... Berengua está bravo, ¿eh? No sean malos, chicos. Yo le pregunté cómo estaba el clima, porque acá hace frío.
4: Habla de cine, habla de sí. Todo.
1: La conclusión es que no tiene nada.
6: Maestro, si ustedes, los dos maleducados que hablaron, hubiesen tenido a Fernando Niembro de maestro, les hubiera dicho que una crónica fuera del radio de Capital Federal, donde se emite la radio, empieza con una cronología del tiempo.
0: Brillante. Muy bien. Por eso sos brillante, pero, por eso estás en este
4: número
0: equipo,
4: Augusto. Uno.
6: Peras al olmo,
0: sos
6: ¿no?
0: Un niño prodigio, Augusto.
6: No, tampoco tanto, pero sí que quería contarles la ubicación
0: del lugar. Se siente orgulloso de vos.
6: Muy bien, correcto. Walter sabe de lo que hablo. Muchísima gente esperando el plantel, que la delegación la encabezó.
2: Momento mamushka del día, ¿eh? Momento mamushka del día, con el saludo al tío y todo, muy bien.
0: Bueno, hay que reconocer a los maestros, sí, ¿no?
6: Claro. Hice mención porque dos de los que están ahí, que creo que fueron Bosa y el Tali, no me sorprende de ninguno de los dos, creyeron que era algo innecesario, pero la crónica, la cronología arranca por ahí, más que el conductor me lo preguntó. Miren si yo respondo otra cosa a lo que me preguntó Hugo, van a pensar que estoy loco.
0: Totalmente.
6: Bien. Arranco por tercera vez, a ver quién interrumpe.
0: Avance, por favor, avance.
6: Sí, correcto. La delegación que la encabeza el presidente de Boca, que tuvo el buen gesto de cada vez que viene al interior, encabezado por Paredes, de firmar autógrafos, sacarse fotos. El Vasco es una estrella, hoy por hoy. El Vasco es, después de Paredes, el más requerido por la gente. Y eso es muy bueno, porque valora su trabajo. Ya ayer les contaba algo que sé que a muchos no les gusta, el tema del campeonato, del anual, y lamentablemente para ustedes, hoy a la mañana el técnico me dio la razón. Un equipo bastante alternativo para jugar mañana aquí en Córdoba, son 7 cambios que va a hacer Arruabarrena, con la prioridad absoluta para el partido con Vasco da Gama, del próximo martes, y mañana, el equipo no está confirmado, pero hoy trabajó con un 11, y me parece que si es el que trabajó hoy, será el que termine jugando mañana. Tomen nota.
0: A ver.
6: Montero será el arquero. Llegó hoy, se subió al avión, vino a Córdoba y ataja mañana. Así que Boca recupera a su arquero titular. En el lateral derecho viene la primera sorpresa. Hoy puso a Malcolm Braida, de 4, otra vez.
0: ¿Jugó alguna vez con Arruabarrena de 4?
6: Sí, con Riestra, un espanto.
0: Sí.
2: Y no jugó con... Sí, jugó con...
0: Con Riestra,
2: Úbeda,
0: no lo jugó... recuerdo. Fue el peor partido de la era Arruabarrena.
6: Sí, y con Úbeda, es verdad lo que marca Pipi, jugó varios partidos de lateral derecho en los playoffs. Ahí no estaba tan mal, sí lo hizo mal con Riestra. Cuando vos preguntaste, dicen que Gorosito tuvo sus chances, y en esto coincido, Gorosito es uno atacando y otro muy distinto defendiendo.
2: Y van a decir eso, mamushka, ¿no? Que no, lo Dylan Gorosito, el 4 de vos. Tremendo.
0: No, chavales. Pero pará, ahí tuvo razón Riquelme, ¿eh? O los dirigentes de Boca no.
2: Pero había muchos colegas.
0: Pero nosotros pedíamos a Gorosito.
2: Que hablaban de Dylan Gorosito, que era el Negro Ibarra.
0: No, pero nosotros pedíamos a Gorosito porque era fue una de las figuras del juvenil argentino en Chile, y en Boca le veían defectos de marcación.
4: Y una
0: que fueran
6: los defectos
0: que le vimos nosotros en primera división.
6: Yo entiendo los defectos, los puedo compartir. Nunca puedo entender que haya sido postergado por Weigand y por Barinaga.
0: Eso es otro tema. Eso es otro tema y comparto ahí. Ahí comparto con vos.
6: Primer marcador central recuperado, Lautaro Di Lolo juega. Su compañero de saga va a ser Marco Pellegrino, va a descansar Jagger. Yo pregunté, ¿puede pasar algo de cara a lo que viene? Y me dicen, todo lo que pase mañana es por mañana. No saquen conclusiones de nada. El lateral izquierdo va a ser Lautaro Blanco, que juega todos los partidos. Hasta acá es el único que jugó todos menos uno de los partidos del Vasco desde que llegó. Una mitad de cancha difícil, que habrá que ver. Yo creo que ahí se puede llegar a definir el partido mañana. Delgado va a jugar, el único titular del medio que juega. Williams Alarcón será el reemplazante de Paredes. Y va a jugar el chileno Palacios, en un medio de manejo de pelota, no tanto de marca. Y arriba va a cambiar el esquema, van a jugar tres delanteros. Por derecha Flores, por izquierda Villa, y el 9 va a ser Ener Valencia. Es decir, que descansan Lozano, Herrera, Paredes, Ascacíbar y Merentiel.
3: Un medio donde Milton Delgado para mí va a tener que correr por 13.
0: Buena reflexión, Bocita.
3: Sí, porque Alarcón es medio vagoneta y Palacio, de acuerdo a cómo se levanta.
0: Te da una mano, pero es más trotón, ¿no?
3: Sí,
6: trotón. Yo creo que de a ratos vamos a ver el 4-3-3 que te contaba recién, y de a ratos va a ser un 4-2-3-1, claro, con Delgado y Alarcón, como se dice ahora, en el eje, y delante de ellos Flores por derecha, Palacios en el centro, Villa en la izquierda y solo en el área Valencia. Pero me parece que por el equipo que les estoy dando, nada de esperar, ¿eh? Boca va a salir con este equipo a llevarse los puestos Instituto, porque ven enfrente un equipo que si tiene la pelota te va a lastimar. Entonces, ¿qué busca el Vasco? Tenerla ellos, y jugar ellos y ser protagonistas ellos. Yo me gusta hablar antes de los partidos. Entiendo los cambios, me parece demasiado el equipo este. Me parece
0: muy ofensivo, ¿te parece?
6: Me parece ofensivo.
0: ¿O te parece muchos cambios?
6: Sí, yo 3 o 4 lo entendía. 7 cambios me parece que es un montón, pero cuando vos hablás con el cuerpo técnico te dice que el partido más importante para ellos es la ida con Vasco da Gama, porque es en la Bombonera y el martes tienen que sacar la diferencia. Después Talleres será otra historia el viernes que viene. Ya te digo, si este equipo juega mañana, con Talleres hay 10 cambios. Juegan todos suplentes el viernes que viene en la Bombonera. Dependerá mucho el resultado que saque Boca con Vasco, pero cuando te explican así y te dicen que el sacrificio, el esfuerzo, tiene que estar el martes para ir con un buen resultado a Brasil, y bueno, venir a Córdoba acá y con algunos jugadores que tal vez en la Bombonera son mirados de reojo y que de visitante, si bien va a haber público de Boca, no pasa mucho, te terminas, no digo convenciendo, pero terminas entendiendo lo que te plantea el cuerpo técnico de cara a un partido que mañana tiene otra connotación, ¿eh? En el Kempes, con 20.000 hinchas de Boca es una cosa, que jugar en la cancha del Instituto. Exactamente, yo ahí comparto. Es otra historia, es otra atmósfera lo de mañana.
0: Bueno, yo no estoy de acuerdo, Pipi, con las prioridades que traza Boca.
2: No, yo tampoco. No, yo creo que Boca tiene que aspirar a obviamente, la Sudamericana, a la Copa Argentina, que recién la semifinal la juega con Banfield el 14 de noviembre, y a la tabla anual. Y si no llega a ganar la tabla anual, bueno, ahí deberá ir por el campeonato. Pero si gana la anual, ya está clasificado a la Copa Libertadores. ¿Sabés el alivio para Boca que es saber 2 meses antes que ya está clasificado a la Copa Libertadores? Pero bueno, son decisiones, diría el querido Miguel, que justo hoy se cumple
0: un año. Un beso al cielo. Un beso grande para Nachito Russo. Creo que el Tali tiene una noticia de último momento de Nacho Russo para contarnos,
3: ¿eh? A favor del Vasco Arrobarrena, desde que llegó en la planificación, no le ha errado, le ha errado muy poco. Hay que darle a la derecha en ese aspecto.
0: Sí, falló con Riestra,
6: Pero ahí
0: reconoció su error.
6: Sí, yo no sé si el Vasco se equivocó con Riestra. Alguien me dirá, perdió 3-0. Pero yo entendí lo que hizo en la primera fecha del campeonato. En una cancha como la de Riestra, con la seguidilla, porque recuerden ustedes por qué rotó. Tenía Copa Argentina y Copa Sudamericana todo seguido.
2: Mirá que todo es lindo, decisivo. Porque en los penales lo de O'Higgins patearon para cualquier lado. Si no sabe cómo le iba a doler ese 0-3 con Riestra.
6: Bueno, Pipi, si mi abuela estuviera viva, yo pasaría la fiesta con ella. ¿Qué tiene que ver?
2: Y bueno, sí, bueno, pero
6: una cosa de loco, ¿no?
2: No es que Boca después guardó los jugadores y le hizo un partidazo a O'Higgins. Fue un desastre.
6: No, o sea, bueno, no es que pero era
2: físicamente pero descansaron arranque, y jugaron un partidazo. Fue un desastre Boca ese día.
6: Pero vos,
2: o sea, que la planificación fue malísima.
6: No,
2: de hecho, la declaración del Vasco fue: si seguimos jugando así, son malos partidos que vamos a perder que ganar. ¿Qué estamos diciendo?
6: Pero, o sea, Pipi, vos
2: la historia
6: podés comprender.
2: Se marca porque ganó por penales, pero Boca ese día pudo haber quedado fuera en los 90. Lo reconoció el técnico, que fue un desastre, hasta desde lo físico.
6: No, que la actuación fue mala con Riestra, no tengo duda. El metido entre goles en un tiempo le pudieron hacer 6. Que con O'Higgins jugó mal, no tengo dudas también. Ahora, podés entender que llevaba 15 días al mando del plantel, ¿no? Cuando jugó así de mal, no volvió a jugar nunca así. Por suerte, veremos mañana con este equipo. E insisto, me parecen muchos cambios, pero entiendo lo que me dice el cuerpo técnico. Ahora, si hay algo que ha acertado Robarena hasta acá, es la planificación. Coincido con Bosa, hay poquito que criticarle al técnico de Boca hasta acá.
0: Bueno, volvemos en un rato, lo vamos a tener al Turco también.
6: Creo que va a haber una novedad en este, no sé si en esta hora o antes de la medianoche, donde juega Boca en la Copa Sudamericana.
0: Ah, bueno, me sirve el dato para la audiencia.
6: Sí, porque me parece que se está emitiendo el comunicado oficial rumbo a Conmebol de Vasco da Gama para informar dónde decidió jugar el partido.
3: Bueno. Está en llamas San Alejano, muchachos,
0: ¿Por qué? ¿No puede jugar?
3: No, está en llamas de lo que está jugando.
6: Ayer lo vimos el partido ahí en la radio. Claro.
0: Sí. Augusto vio acá el Vasco da Gama y se asustó.
2: Tremendo, sí, se asustó de Sao Paulo también, que es un desastre.
0: No se habrá asustado tanto Robarrena porque pone suplentes en el campeonato argentino, que es lo más cerca que tiene de ganar. Me hace acordar aquella estrategia de Gallardo cuando, ¿se acuerdan que puso suplentes contra Racing? Sí. Y le cedió el campeonato a Racing y fue por la Sudamericana y la ganó. Es de doble riesgo esa.
2: Es ese Manuel, ¿no?
6: Yo les quiero preguntar a ustedes, que son mucho más inteligentes que todos nosotros. Si el Vasco mañana ponía titulares, gana, le gana Instituto, pero empata de local con Vasco da Gama. ¿Qué le dicen? ¿Por qué no guardaste en Córdoba un partido que no le importa a nadie? Muchachos, está bien lo que hace. El partido más importante es el martes. El campeonato argentino, casi siempre, Boca lo juega con suplentes hasta los playoffs. Y ahí será matar o morir. Ahí no habrá más rotación. Pero a Boca le alcanza y le sobra para meterse entre los ocho.
0: Volvés en un rato, amigo.
6: Abrazo, hasta luego.
0: Abrazo grande. Augusto César con todo lo que pase con Córdoba. Ya en un rato tomamos contacto con el Turco. ¿Me podés bancar las noticias o no? ¿Es muy fuerte?
4: No, sí, es muy fuerte, porque ¿qué se hace cuando le das un abrazo a alguien y te queda el perfume? ¿Me quiero matar?
0: ¿El perfume?
1: Acá
0: Nacho va a contar técnicas de que el perfume se te impregne.
4: No, pero cuando el perfume es un perfume masculino.
0: ¿Fuerte?
4: Y es feo. O sea,
0: ¿no te gusta?
4: Le di un abrazo a Martín Salgue, nuestro colega y amigo. Un abrazo de colega y me dejó el perfume.
0: Se,
4: no
0: se
4: me lo puedo sacar.
0: Perfume.
4: No me lo puedo sacar. Es un espanto, Salgue.
3: Siempre sale uno.
0: Noticias y volvemos.
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9: 22:03 en Buenos Aires, temperatura 13 grados, humedad 89%, cielo cubierto.
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9: Atención, tráfico hacia el sur, autopista La Plata-Buenos Aires, mano a Capital Federal. Mano a Capital Federal desde la Usina del Arte hasta el enlace con la 25 de mayo tiene tráfico paralizado por un siniestro vial.
8: La muerte de Diego Maradona.
9: Días decisivos en el juicio. La querella pide detenciones inmediatas y penas más duras. Amplía Silvina Brandibarte.
10: Los abogados de los hijos y las hijas de Diego Maradona coinciden en líneas generales con la argumentación de la Fiscalía. Los alegatos se escucharon hoy aquí en los tribunales de San Isidro. Pero hay diferencias en cuanto a los años de prisión que deberían guardar los acusados. Y además difieren en el sentido de que consideran que deberían ser inmediatamente detenidos. Uno de ellos es Diego Baudry, el abogado de Dieguito Junior, quien además dijo:
11: yo creo que tienen que estar detenidos, si no en este país es una joda. Acá, si tenés plata podés, como digo siempre, incluso matar a Maradona que no pasa nada. O sea, podés matar a Maradona y irte a tu casa a tomar mate que no pasa nada. Por eso yo quiero la detención, voy a pedir la detención.
12: Los fiscales no la pidieron la detención.
11: Por los fallos garantistas que tiene Argentina, que dice que hasta que no tenés doble conforme, no lo pueden detener. No siempre es así, hay un montón de casos que los jueces no han respetado eso y nosotros vamos a pedir que se aplique esa doctrina. Es momento que la justicia esté al lado de la gente.
10: San Isidro, Silvina Brandimarte, la red informativa.
8: Judiciales.
9: El gobierno estudia denunciar a Irán ante la Corte Internacional de Justicia por el ataque a la AMIA. El ministro de Justicia, Juan Bautista Maíquez, lo explicó tras reunirse con las autoridades de la Mutual Judía. Se concretaría en paralelo al juicio en ausencia.
8: Policiales.
9: Detuvieron a un hombre por pegarle un cachetazo a un policía en el subte. Fue apresado en la estación Primera Junta de la línea A. El oficial debió solicitar ayuda a otra persona para concluir la detención. El percance se inició cuando el hombre ingresó por la puerta de emergencia del subte y golpeó en el rostro al efectivo que realizaba sus labores.
12: Por tanto, con la ayuda de un pasajero, fue detenido e intervino el SAME psiquiátrico. El detenido de 44 años tenía 6 antecedentes de 2019 a 2021 por atentado y resistencia a la autoridad, desobediencias y violencia familiar, y se le incautó una bolsa con marihuana.
8: Internacionales.
12: Wikipedia denuncia el ataque de agentes de inteligencia artificial rebeldes. Un programa de IA insuficientemente protegido del fabricante OpenAI ha atacado la enciclopedia en línea, comunicó la fundación Wikimedia. Según la fundación, se detectaron actividades de bots no autorizados que habrían realizado modificaciones y sobrecargo considerable de la infraestructura informática.
8: Quiniela.
12: Nocturnas, ciudad 4534-4534. Bonaerense, 6859-6859. Repasamos vespertinas, ciudad 2710-2710 y bonaerense 9532-9532.
8: Pronóstico del tiempo.
12: Para mañana viernes, mínima 13, máxima 17, lluvioso todo el día. Para el fin de semana, sábado con lluvias y domingo con cielo parcialmente nublado. 22 y 7 minutos, ahora en Capital Federal, temperatura 13 grados, humedad 89%. El cielo está cubierto.
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0: se estira la cortina porque están pasando cosas. Nacho Russo, ¿va Independiente Rivadavia?
1: Bueno, en este momento hay una negociación abierta por Ignacio Russo, el delantero de Tigre.
0: Un abrazo, Nachito.
1: Sí. Negociación abierta por el cupo de Maximiliano Salas.
0: Sí.
1: Hay buena
0: relación. Quiso a Real y la lepra.
1: Exactamente. Creo que se enfrió lo de Real.
0: ¿Por qué San Lorenzo no se lo da?
1: Y
0: si no lo usa San Lorenzo.
1: Y pero era... Me parece que...
0: Pero si no lo usa, era... no lo usó Gorosito, no lo usó Insúa. Real y es una perla para Independiente Rivadavia.
2: No lo quiso usar Gustavo Álvarez.
0: Por eso.
2: Fue uno de los jugadores en conflicto.
3: No. Bueno, en realidad no le rindió con el juego tampoco.
0: Fue punto de la salida. Pero Real y en la lepra mendocina la rompía, ¿eh?
1: Sí.
0: ¿Te acordás, no? Surgido en Gimnasia de La Plata.
1: Claro. Yo creo que mañana se puede llegar a terminar de cerrarlo de Ignacio Russo, que, bueno, saldría en este momento del campeonato.
0: Bueno, hay un temazo que trae Nico Bosa de La Plata, aparece Gundín y tiene que ver con Marco Faustino, ¿eh? Marco Faustino Rojo.
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0: 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Posita, poné primera vos. A ver, ¿qué traes de La Plata?
2: Hay mucha preocupación en Estudiantes porque hoy fue el segundo día que se entrenó Marcos Rojo en el predio de Citibel bajo un hermetismo absoluto. No hay imágenes de Marcos Rojo, no hay ninguna confirmación oficial de que Rojo está entrenando con el pincha. Lo hace de manera diferenciada, solamente en el gimnasio, no trabaja con el grupo. Ayer algunos hinchas, los que siempre están en el predio porque salen del colegio, porque van a hacer actividad, quisieron ir a ver la práctica, los corrieron a todos. Y lo que pensábamos que era inminente, la presentación de Rojo como jugador de Estudiantes, se dilata y se demora. ¿Cuál es el tema? Por lo que yo pude averiguar, es que el Comet está cerrado. Y para que Rojo quede registrado en Estudiantes y pueda ser habilitado para jugar, en principio, la Libertadores, necesita un permiso especial, necesita la buena voluntad y la predisposición de AFA.
0: A mí me dijeron
2: todavía
0: que,
2: eso pero, no llegó.
0: Pero a mí me dijeron que el tiempo vencía...
2: Mañana a las 6.
0: Claro, con esta fecha.
2: Bueno, mañana a las 6.
0: Por eso Independiente Rivadavia está buscando una incorporación para reemplazar las Salas.
2: Bien, pero con la diferencia que Rojo hace 48 horas que está entrenando en Estudiantes.
1: Igual Rojo es...
2: A ver, es que... Vos tenés un problema personal con Rojo.
1: No, Rojo no, esto voy a decir.
3: Está ensañado.
1: No, pero no me dejan terminar.
0: A ver, pero y tenemos que ir a Gundín a ver que escuchar.
1: Rojo tiene buena relación con Tapia. Sí, muy buena relación.
0: Pero vos que sospechás... que Tapia y Milito se complotaron para no habilitarlo a Rojo en Estudiantes.
2: Y si estaba todo ok, si los dirigentes de Estudiantes te dicen que está cerrado, si Rojo fue a uno a ver el partido con Gimnasia de Mendoza, si desde ayer se está entrenando, si hoy fue al predio de Citibel, si ya acordó su salida con Racing, explíquenme por qué Estudiantes no lo puede anunciar, por qué Rojo no puede trabajar. A la par del grupo lo tienen encerrado entre mancuernas y una dorsalera y un banco plano.
1: No se lesionó, ¿no?
2: Y no lo presentan.
0: A mí me dijeron que hubo un poco de acting entre Racing y Rojo y demás, ¿eh? Que más allá del enojo del principio, sabían en Racing que esto se iba a terminar haciendo, Gundogan. ¿Es así, Mauro? ¿Cómo estás?
4: Hola, compañero. ¿Cómo le va? ¿Todo bien? Algún día le van a echar a Milito también la culpa de del paro del subte, ¿no? Porque qué culpa, tío. Ahora ya de repente se hace alianza con la AFA, Milito, para perjudicar a Rojo. ¿Qué estás diciendo vos?
0: Hoy está mejor Milito que Verón con Tapia.
2: Pasó de decir de que la AFA y el fútbol argentino estaba roto a sacarse una foto para poner en el portarretrato de la mesita de luz. O sea,
4: hizo lo que hay que hacer, invitar al presidente de AFA, que encima el presidente de AFA fue el que se contactó con él, y el fútbol sigue estando roto. Lo que pasa es que, bueno, la gente no quiso comprender y solamente entendió lo de los arbitrajes. Él hacía referencia mucho más allá, pero tampoco puede explotar todo. Racing por delante de cualquier nombre. Verón pone su nombre por delante de Estudiantes, eso es lo que pasa.
0: A mí alguien me dice que Tapia y Milito, hoy Tapia y Milito están bien, ¿eh? Relación sí, óptima, me dicen.
4: A ver, se juntaron, Tapia lo que conté la vez pasada, se juntaron, Tapia lo llamó, Tapia le dijo a Milito que había entendido su postura, que valora que Racing nunca se haya ido de la AFA y que no quiera romper como sí lo hicieron los otros clubes como Estudiantes y River, que dejaron el comité ejecutivo. Y nada más, por Racing nunca se fue, más allá de la diferencia de Milito, que siguen estando. Lo que pasa es que hay, también a veces hay que poner el escudo por sobre el ego personal. Y eso es para destacar.
5: Ahora no lo hizo ahora, Milito, ¿no?
4: Claro, es lo que está haciendo ahora Milito, claro.
5: Claro, pero hasta ahora no lo había hecho, hasta ese momento.
4: Bueno, está bien. Hasta ese momento no había tenido la posibilidad de tener una situación de esta característica. Por eso digo, ya todo es... Si hubiera hecho otra cosa, era culpa de Milito. Hace A es culpa de Milito, pero hace B y también es culpa de Milito.
2: No, te estás poniendo culpa de Milito. Mauro, te estás poniendo un vocero de Milito y nosotros no estamos acusando a Milito. Lo que estamos diciendo es que es una situación anormal, atípica. No. Hace dos días que está entrenando en Estudiantes. Está...
4: No me digas eso porque no es así, hijo. Me estás diciendo que estoy siendo vocero, presidente, y no es así.
2: Y pero...
4: No estoy diciendo... Porque yo no estoy...
0: Se fue. Se corta, Gundín, se corta. Estoy preguntando, Nico, a mí me dijeron justo en esta fecha se vence el porcentaje.
1: Para mí mañana levantan
0: no
1: el
0: entiendo
1: pulgar.
0: Cómo no lo habilitan, cómo no va a estar habilitado. ¿Qué hay Estudiantes que dicen que no lo van a habilitar?
2: Y mañana vence el plazo.
0: ¿Corre riesgo el pase?
2: A las 6 de la tarde vence. Si no lo habilita mañana a las 6 de la tarde...
0: Sí. Ahora, si no lo habilitan para el campeonato argentino, si a Estudiantes... Lleva rojo para la Copa Libertadores.
2: No, pero a mí lo que me dicen es que AFA tiene que tener buena predisposición y una vez que está habilitado, después puede ser habilitado por Conmebol.
0: A ver, ahí retomamos con Gundín. Sí.
4: Rojo no se entrena porque no se puede entrenar con Estudiantes. Porque es, lo que está haciendo Estudiantes y Rojo con Racing es una falta de respeto, porque Rojo mañana se lesiona. ¿Y quién paga a Rojo?
5: Claro, sigue siendo jugador de Racing.
1: Es cierto.
4: Entonces, lo que está haciendo Estudiante, Verón y Rojo, es una falta de respeto. O sea, Rojo mañana tendría que estar en Avellaneda nuevamente, no tiene que estar en La Plata.
1: Mínimamente de poco profesional, Mauro. Mínimamente.
4: No, pero, muchacho, pero yo te entiendo, Tali, tenés razón lo de Rojo. Pero no dejemos afuera a Estudiante de esta cosa. No dejemos afuera estudiantes, porque
1: sí, después orinan agua bendita también, en Estudiantes,
4: claro.
1: Como que se quejan de todo, está todo mal.
2: ¿Y por qué no lo intima Racing entonces a Rojo a presentarse, a cumplir con su tarea laboral? Si es como
4: y
2: vos decís.
4: Pero no, a ver.
2: Pero es un rebelde, no. ¿Qué tan rebeldía Rojo?
5: Y hasta no, en el momento que no quiso jugar más, sí. En el momento que dijo yo no juego más.
2: Una cosa es no querer jugar y otra cosa no.
5: Eso es rebelde.
2: No, pero pará, una cosa es no querer jugar. Y otra cosa es no cumplir con tus obligaciones laborales, como en este caso, como plantea Mauro, es presentarse a entrenar en Racing. La dirigencia de Racing, con Milito y Saja a la cabeza, también tienen responsabilidad porque le permitieron a Rojo no presentarse en su lugar de trabajo. Digamos
0: estoy recibiendo mensaje de un gurú, y que es otro gurú este. Pero tiene que ver mucho con los pases y las habilitaciones.
5: Para que prende unos inciensos.
0: Tiene que ver con las habilitaciones.
1: Igual seguramente.
0: Hasta ahora fue hola. Y está escribiendo.
1: Igual seguramente en el día de mañana van a salir algunos que son voceros de representantes y van a decir que el inglés solucionó todo, ¿no? Como pasa habitualmente en este último tiempo.
4: Eso es ser vocero, Nico. Eso es ser vocero. Yo no soy vocero de nadie.
0: No te enojes, te lo dijo con sorna, Gundogan.
1: Pero el inglés sí tiene voceros, ¿eh? Sí, el inglés tiene dos o tres que son sacerdotes, ¿eh?
2: Sí, sí, sí.
1: Ah, no.
2: Se pelean en la fila para ser vocero de
5: los clubes,
2: del inglés Bering.
0: Eso no, pero los clubes, pero pará, ¿el inglés? ¿De quién le decís vos?
1: Yo no hablo de, pará. Yo lo que digo es el inglés, ¿cómo
2: Bering,
1: se llama?
2: Christian Bering.
1: Bueno, hay algunos voceros que no son de un club,
5: No pensamos que era
1: No.
5: ¿Es el inglés o
1: El inglés, el representante ahora está de moda.
0: No, desconcert. Bereit.
1: Bueno, Bereit. Yo hablo de Bereit. Bereit tiene.
0: Pará, pero es amigo Augusto César, vamos a cuidárselo.
1: Bueno, no, yo no hablo de Augusto. Yo digo que Bereit tiene.
0: Escucha este programa, ¿eh?
1: Uno, dos voceros.
5: Por lo que
1: escuche. Tiene uno.
2: Arriba del avión privado, viste que está continuamente mostrando.
1: No sé. Bueno, tiene dos sacerdotes.
0: Fue un facilitador el inglés.
1: Tiene dos sacerdotes.
0: El inglés Bereit fue un facilitador.
2: Hasta ahora no está facilitando.
0: Pero qué culpa
2: mucho.
0: Tiene que después no se lo habiliten.
1: El inglés tiene dos sacerdotes que están con la sotana todo el día y no paran, ¿eh? Es el mejor representante, es un fenómeno, destraba la situación, lo va a arreglar todo.
5: Son cuando tocan en la misa la campanita. Son
1: la campanita, ponen, están con la sotana.
5: Ponen el vino y ponen el platito para la hostia.
1: Sí, todo. Están a la orden del día con
5: son los monaguillos.
1: Con el representante.
4: Hugo, yo lo que digo es que y hay una imagen. ¿Por qué tanto hermetismo con Rojo? Porque si se filtra una imagen de Rojo con algo de Estudiantes y entrenando en Estudiantes, Racing le hace un juicio a Estudiantes, claro. y a Rojo que o sea, tremendo.
5: Pero Racing sabe que se está entrenando.
2: Sabe que se está entrenando.
5: ¿A qué está haciendo Rojo? Está en la casa jugando a la Play. Tampoco son tontos.
4: No, ya sé, Pipi. Pero, a ver, ya eso sería la evidencia. O sea, después quedará en el club si lo hace o no, digo. Pero bueno, ¿podés ponerte la ropa de otro club? ¿No podés entrenar en otro club para otro club si vos tenés un contrato vigente? Lo que yo tengo entendido es que está todo acordado desde los números con Estudiantes.
5: Claro.
4: El pase no se puede caer entre los clubes. Ahora, si después hay cuestiones administrativas que no incumben ni a Racing ni a Estudiantes, que van mucho más allá, porque el Comet... No es solo de AFA, va mucho más allá. Entonces, ahí ya no hay nada más que hacer.
5: Sí.
4: Racing y Estudiantes ya acordaron
0: hace un
4: todo.
0: Hace un punto. Yo creo que tenemos la noticia del día, ¿eh?
1: Pará.
5: A esta hora pasan las cosas. Vaya a dormir, viejo.
0: Escribe un gurú.
1: Upa.
0: Ah, pero está mandando audio ahora también.
5: Ah.
0: Pero pará. Pero pregunto por Rojo. A ver qué interpretan ustedes de este mensaje, ¿eh? Me dice, no hay reemplazable, según tengo entendido. Pregunto, no hay excepción que justifique una incorporación fuera de la ventana de FIFA. Cuando digo no hay reemplazable, será porque Neves...
2: No supera los 4 meses de recuperación como estipula el reglamento. La recuperación de Neves, en principio, no supera los 4 meses.
1: Te digo, es
0: ese es el tema, ¿eh?
1: Es una bala a Verón, ¿eh?
0: ¿Reemplazable qué entienden ustedes? ¿No tienen con quién reemplazar a Rojo?
5: Claro. Para la salida de Rojo, sí, en el caso, chicos, de Independiente de Rivadavia,
0: este es
5: con
0: otro,
5: Nacho Russo.
0: Este es otro gurú.
1: Hacelo para el reel.
0: Bueno, pero esperá, lo voy a hacer en 2 minutos porque me está...
5: Para mí tiene que ir a un corte.
0: Me está mandando un mensaje de audio.
5: Para mí tiene que ir unos minutos y...
0: Me está mandando mensaje de audio. Che,
4: pero ¿sabes que no entiendo?
0: Ahora, si no juega campeonato argentino, ¿se cae el pase? ¿Corre riesgos el pase?
2: Yo entiendo que no, porque el objetivo de Estudiantes es la Libertadores. No,
5: el tema
2: es
5: que el AFA lo habilite y lo reconozca como refuerzo.
0: No, pero acá lo que yo estoy preguntando es si tiene cabida para jugar el campeonato local. Sí, a ver.
2: Perdón, el tema es así para aclarar y que quede entendible.
1: Es el artículo 10, ¿no?
0: Irrumpís así como diciendo que estamos siendo cagadas nosotros.
5: No.
0: Sí, es que entendible, no estamos siendo claros.
2: No, porque parece... Te voy a poner ejemplos. ¿Te acordás cuando Boca contrató a Bedoya?
5: Sí.
2: Para jugar la Copa o Albo. Bueno, los anotó para jugar la Copa con el libro o el TMS cerrado.
0: El mensaje bombita, tengo que escucharlo con atención.
5: Bueno.
0: ¿Qué
5: ahora
0: significa eso? Que desaparece, ¿no?
1: Desaparece.
0: Ahora o nunca.
1: Es claro. Información calificada.
2: Bueno. El tema es que ahora, desde hace un tiempo a esta parte, vos tenés que tener al futbolista anotado en la liga local.
1: Para jugar Libertadores.
2: Claro. Vos tenés que presentar el contrato, sí, en este caso de Rojo,
1: claro,
2: en la AFA como jugador de Estudiantes.
1: Y la AFA es el que, a partir de eso, podés anotarlo en Conmebol.
2: Exacto. No es más como en aquel momento, pongo el ejemplo de Bedoya, podía ponerte el ejemplo, no sé, de un montón de jugadores, ¿sí?, que solo fueron contratados
1: a Copa Libertadores
2: para jugar la Copa Libertadores
1: o certámenes internacionales.
2: Bedoya, Balbo, el Pampa Sosa,
1: sí,
2: por nombrarte algunos. Hoy no se puede. Hoy vos tenés que, primero, inscribirlo como jugador de ese club, en ese caso Estudiantes de La Plata, y a partir de que la AFA diga es jugador de Estudiantes, contractualmente,
1: sí,
2: lo que hacen es anotarlo en la Libertadores, porque para el campeonato está cerrado.
1: Y acá me agarro de lo que dice Hugo. El artículo 10 habla de que cada club tiene derecho a tener contratado el número de futbolistas profesionales que desee sin limitación. Si por enfermedad, lesiones o suspensiones el futbolista debiera permanecer inactivo por un lapso mayor de 4 meses, el club podrá contratar a otro en su reemplazo.
2: Y la recuperación de Neves no pasa a los cuatro meses.
6: Pero vamos a poner. Vamos a poner que no lleguen los cuatro meses de Neves. Y Estudiantes quiere incorporar un futbolista para la Copa Libertadores, como pasó con Estudiantes con Schiavi.
2: Sí.
6: En su momento. Era otra época, no importa. Pero quiso contratar un jugador para jugar los últimos cuatro partidos. ¿Estudiantes puede contratar a Rojo para la Copa? Sí. Pero primero tiene que inscribirlo en la AFA, registrarlo como jugador de Estudiantes de La Plata. A partir de ahí, le dirán, lo habilitamos porque Neves no cumple con los más de cuatro meses y va a quedar afuera. No lo habilitamos para el campeonato local, pero es parte de Estudiantes y puede ir a la Copa.
0: Bueno. Poneme música que tengo la decisión.
1: Para el reel, ¿eh?
0: La decisión.
2: Atento.
0: Gracias
2: a la plata.
0: Walter por el aporte, ¿eh?
2: Atento a La Plata.
0: A mí me impacta la noticia. Para la AFA, Marcos Rojo no puede ser habilitado por Estudiantes de La Plata. Lo que han comprobado los médicos, que de acuerdo al diagnóstico que tiene Neves, no hay una lesión de recuperación superior a los cuatro meses. Esto implica que no entra dentro de las medidas excepcionales. Y me explicaron un detalle. Mirá cómo se demoró todo. ¿Cuándo fue el partido de Estudiantes y Platense? ¿El jueves?
5: El jueves pasado.
2: Sí, en cancha de Defensa y Justicia.
0: Si Estudiantes lo incluía dentro de la Copa Argentina, que es un torneo anual de la AFA, antes de ese partido, lo ponía dentro de la lista de buena fe de la Copa Argentina, ya lo registraba como jugador de AFA Rojo, y obviamente de esa manera podía incluirlo en la lista de buena fe de la Copa Libertadores. De esta manera, la AFA no lo autoriza a Estudiantes de La Plata, porque el riesgo que corre Estudiantes de La Plata es que Flamengo le pida los puntos. Delicado el tema, ¿eh?
2: O sea, a esta hora, AFA no solamente que no habilita a Marcos Rojo, sino entiende que no hay argumento para que Rojo pueda ser, como cuenta Walter, inscripto en la Conmebol vía el OK de la Asociación del Fútbol Argentino. O sea, Estudiantes se queda sin Rojo.
4: Igual yo lo que no entiendo...
0: Estoy repreguntando si tampoco puede jugar la Copa. Pero
5: lo que está diciendo AFA no,
0: lo que me dicen en ese mensaje es que no. Lo que me dicen en ese mensaje es que hay un riesgo de que el rival le pida los puntos.
5: Pero el riesgo, y le pido perdón a Gundín, el riesgo es, incluso si la AFA se lo permitiera.
0: Claro.
5: Porque si la AFA se lo permite, dice Flamengo y dice, espera, reglamento.
0: No, si la AFA te da el okay, la AFA te lo registra como jugador de AFA
2: y se acaba la especulación.
0: Y no hay margen. Pero acá no entraría la lesión de Neves como un reemplazante. ¿Viste que me dijo en el primer mensaje?
5: Pero a AFA no le importa entonces si Flamengo le va a pedir los puntos o no. Es que no te lo habilito porque no da ya internamente para mí. Si Flamengo te pide los puntos, es algo un
4: escenario.
0: Che, mirá si Rojo vuelve a Racing.
1: No puede volver.
0: No puede volver ahora.
4: No, se quedará sin jugar hasta diciembre y en diciembre será jugador de Estudiantes.
2: Muchachos, Estudiantes le importa.
5: Le importa a
2: Libertadores. Sin González Pires, sin Tomás Palacio.
5: Es un problema de Estudiantes.
2: Jugar en Racing es secundario.
5: El de Racing, el problema que tiene es que se quedó sin Rojo por culpa de Rojo. Ese es el problema de Racing.
4: Lo que yo no entiendo es esto. ¿Por qué no puede jugar Copa Libertadores? Por eso digo, el reglamento va a tener algún gris. Y en base a la conveniencia...
5: Depende de qué equipo tiene un gris.
4: Yo digo lo siguiente.
2: Mauro,
4: antes del partido con Central Córdoba de Santiago del Estero, era el buscado por Estudiantes. Todavía no se habían lesionado Neves. O sea, Estudiantes ya buscaba a Rojo antes de la lesión de Neves, a sabiendas que solamente lo podía utilizar en la Copa Libertadores. La posibilidad de Neves surgió así después, incluso. Entonces, ¿por qué lo de Rojo está sujeto a la lesión de Neves si Estudiantes lo quería Rojo antes de la lesión de Neves?
5: Acá el gran triunfador es Milito. Es el gran triunfador.
0: Ah, Milito se abre un champagne.
5: Es el gran triunfador.
0: Milito se abre un champagne.
5: No juega. Le saca guita a Estudiantes.
2: $800,000.
0: Ah, pero pará, pero esa operación se cae.
1: No se cae. Yo soy Milito, ya está.
0: Pero pará, ¿vos decís que Estudiante que lo va a tener corriendo a Rojo hasta el año que viene?
5: Problema de Estudiante, no de Racing. Racing ya hizo lo que tenía que hacer.
1: ¿Ya firmó los papeles? Sí,
0: ¿están enterados de esto los dirigentes de Estudiantes de La Plata, vosita?
2: Yo entiendo que sí.
0: Qué bueno, gracias por venir vos a hoy.
2: Yo entiendo.
0: Hoy era el día oportuno para que vengas.
2: Yo entiendo que estaban al tanto. Ahora, me parece que desconocen esta resolución o este dato tuyo. Es un bombazo si a Rojo no lo habilitan desde AFA para que quede inscripto en la Copa Libertadores. Pero, o sea, Estudiante le interesa, Nico, la Copa Libertadores. Si AFA entiende que puede ser habilitado por lo de Neves y eso desemboca en que quede en óptimas condiciones legales para jugar con Flamengo, es lo único que le importa a Estudiante. Lo del torneo es una yapa. Ahora,
4: pero por eso, yo no entiendo eso.
1: Pero para, entre Estudiantes y Racing.
2: Mauro, para, a ver, no, Mauro, para jugar o estar habilitado para disputar la llave de semifinales de Libertadores, tenés que tener el ok de AFA. Tenés que estar registrado como un jugador de AFA.
4: Está bien, pero Neves se lesionó después de que Estudiantes fue a buscar a Rojo. Entonces Rojo, Estudiantes ya fue a buscar a Rojo sin ninguna lesión. Lo fue a buscar para inscribirlo en la Copa Libertadores, indistintamente de lo que hubiera pasado después. La chapa de Neves le vino por si lo puede inscribir para jugar ahora el torneo local o lo que quiera jugar Estudiantes. Ahora, Rojo ya estaba en la órbita de Estudiantes antes de que se lesione. Por eso digo que acá hay algo que no me cierra, porque Estudiantes lo quiso antes.
1: ¿No era por la lesión de Funes Mori?
4: No,
1: es cierto lo que marca Mauro, yo también estoy pensando, ¿por qué previo a la lesión de Neves ya se rumoreaba que Estudiantes iba por Rojo?
4: Pero no es que se rumoreaba, ya estaba confirmado.
0: Pero pará, ¿pero Estudiantes tenía cupo por alguna venta o no?
4: Estudiantes lo... Yo lo que no entiendo es esto. Si cada fase se puede inscribir un futbolista. Vos vas, inscribís al futbolista, como por ejemplo se pasó Sosa ahora en la Copa Sudamericana, que puede jugar porque Racing lo sacó a Sosa de su lista, a más allá de que quedó eliminado. River no sacó a Colidio.
0: Ah, pero
4: por
0: estás
4: eso.
0: Hablando de dos meses atrás. Estaba el libro de pases abierto, Mauro.
4: Está bien, Hugo, pero siempre se puede en las cuando uno pasa de fase incorporar futbolista.
0: Pero se pueden hacer cambios, pero siempre y cuando, como claro, creo que explicó Walter mientras yo escuchaba el mensaje.
2: Tenés que tener el ok y la aval de AFA.
0: Vos tenés que registrarlo en AFA primero.
2: Bueno, y acá
0: vos tenés que registrarlo en la oficina de jugadores de AFA.
4: ¿Pero por qué el AFA no lo registraría si no es para utilizarlo en AFA? Es para utilizarlo en una competencia diferente a AFA. AFA lo único que tiene que hacer es entender que entre Estudiantes y Rojo ya hay un acuerdo.
1: Pero Mauro, yo para trabajar en la red tengo que ser empleado de América, por ejemplo. Si no me contrata América, no puedo trabajar en la red. Entonces, es lo mismo con el futbolista. Si AFA no registra un jugador, no puede jugar la otra competencia.
6: Tengo la respuesta a la pregunta del
0: señor. ¿Venís a aclararnos, Walter?
6: No,
0: ¿estamos haciendo lío o no?
6: No, tengo la respuesta.
5: Tengo la respuesta.
0: Vamos a prolijar la cosa, dijo Walter, ¿no?
6: Tengo la respuesta a lo que dice el señor Gundín. Lo que pasa, mi estimado Gundogan, querido, es que hubo un tiempo en el que hubo...
0: Qué hermoso.
6: Aparte, que algunos picarones hicieron algunas cosas que no debían hacer. Como por ejemplo, entrar por una ventana a la AFA, a registrar jugadores fuera de horario, como habilitar a futbolistas sin autorización. Algunos que eran picarones, que hacían pillerías.
0: Ese campeón también lo hicieron, ¿eh?
6: Está bien, no importa.
0: Hoy, que según la camiseta,
6: hoy, ya no es un tema de AFA, es un tema de FIFA. FIFA no te permite anotar un jugador si no está en el coso. Es más, te voy a decir
0: no
6: una cosa.
0: No te enojas, Walter. Hablan con José Doctor Ahorro.
6: No hablan.
0: Le dicen, ¿te cuento la lesión? De 4 meses y un día. Meses. ¡Ah, bueno! Dale, igual.
6: No hablan.
0: Si pero no es estudiante, las lesiones de 4 meses y un día. No me vengan con esto. Por favor,
6: te voy a dar un dato
0: han
6: más.
0: Han pasado revisiones médicas con tipo con la rodilla rota. ¿Qué me están diciendo?
6: Te voy a dar un dato más.
0: Pero no importa.
6: Dejea.
0: Dentro de las trampas, acá te dice un médico. ¿Quién es el médico que dijo que no supera los 4 meses? ¿Quién es el médico?
6: Pará.
0: Hay un médico que dice que... ¿Qué lesión tiene Neves, loco?
2: Se fracturó el cúbito.
0: Y llamemos a un médico a ver qué recuperación tiene eso. No importa, ¿quién es el médico que dice que no supera los 4 meses? ¿Hay alguien que dice que no supera los 4 meses? Ese mismo médico te dicen, estuve viendo
5: Y la, ¿sabes que la lesión es 121 días?
6: No, pero cada, Pitti, médico, pero Pitti, cada médico tiene su librito.
4: ¿Pero por qué Estudiante fue a buscar a Rojo?
5: Digo, échale, échale la trampa,
1: ver, de Pitti, la pero de Estudiantes está en contra, supuestamente, de la trama. Entonces tiene que ir por derecha.
5: Yo no estoy hablando
1: por derecha.
5: Yo no estoy hablando por Estudiantes.
1: Y estamos hablando de Estudiantes.
5: Mientras
1: ahora.
5: Walter dice que hay unos picarones, los picarones siguen existiendo.
6: No, no, no.
5: Con la diferencia que como acá está Estudiante, el picarón fue rígido.
6: Te digo,
5: pero cuando no tiene ganas, te dice, no, la lesión es 125 días, cumple con el plazo.
2: Yo creo que va por ahí, porque... A mí me contaron que en el vestuario, el otro día del partido de Estudiantes con Gimnasia de Mendoza, cuando Rojo entró, saludó al cacique, habló con los compañeros, palabra más, palabra menos, le dijo, muchacho, quédense tranquilos, que yo voy a hacer todo lo posible para que me habilite.
6: Es más, y Estudiantes se hace de los servicios de Rojo porque juegan el fútbol local. Porque dentro del fútbol local se pueden hacer transacciones... siempre y cuando la Asociación del Fútbol Argentino levante la mano y lo habilite. Como está cerrado el TMS, desde afuera, no, por ejemplo, si el cacique Medina hubiese querido buscar el 6 de Nacional...
2: A Kahneman no podía.
6: No puede, exacto, no puede.
5: Si hubiese sido una lesión por más de cuatro meses, ¿hubiese podido?
6: No, pero si un futbolista del mercado local.
5: No, del mercado local, no, no, Rojo. Sí, Rojo, sí, claro.
2: Es lo que te leí recién.
5: Y bueno, te pero viene Pipi, ese médico pero y Pipi, en vez de decir que para 30 días, Pipi, dice que 120.
1: Pero Pipi, la AFA, con otro equipo... Quizás, como decimos, bueno, ahora con Estudiantes, que se queja que la AFA hace todo mal.
0: Permiso, que tengo otro mensaje.
1: ¿Sabes lo que te dice la AFA? Te dice, sí, para vos hago todo mal. Bueno, mirá, vamos a hacer todo como corresponde. No está habilitado Rojo.
5: Capaz me estoy expresando mal.
1: A llorar a la Catedral de la Plata.
5: Capaz me estoy expresando mal. Walter está diciendo que antes existían picarones y por eso han cambiado cosas. Los picarones siguen existiendo. Lo que pasa es que el cliente que está ahora... No cae simpático.
6: No.
5: Todos ya sabemos por qué.
6: Lo que pa-

0: pasa que pero antes...
1: Yo trato de ir a lo coherente y a lo lógico, Walter, disculpame. Yo trato de ir a lo coherente y a lo lógico y no a lo reglamentario, porque a lo reglamentario le cambias una coma y ya está,
0: no,
1: listo.
0: No, no, pero tenés que ir a lo reglamentario, papá, no, ¿cómo no?
1: Pero pará, yo voy a lo lógico y a...

0: que ver lo de Neves. Después aparece lo de Neves y le abre la ventana a Estudiantes a averiguar si puede meterlo también en el campeonato local.
1: Porque a Rojo le pasó, claro, a Rojo le pasó lo mismo Racing con el chico, ¿quién era? Cardoso.
2: Claro, pero
1: bueno, en Estudiantes.
2: Pero entiendo, ¿por qué Estudiantes no lo puede inscribir para la Copa Libertadores? Listo, juega la Copa Libertadores y Estudiantes lo quiere para la Copa.
1: Porque tiene que estar inscripto por un equipo, en este caso Estudiantes, también en la Asociación del Fútbol Argentino.
2: Ya sé, chico, pero lo que yo sigo sin entender es que Estudiantes fue a buscar a Rojo sabiendo que no lo podía contar. Entonces, alguien falló, o está fallando el reglamento, o falló en Estudiantes en ir a buscar un jugador antes de la lesión de Neves, sabiendo que no podía inscribirlo.
3: Está bueno lo que plantea Gundín, porque alguien se demoró acá, y es muy llamativo que una operación que tiene hace 15 días, que está en trámite, que está en desarrollo, que está en curso,
4: con los problemas que trajo Milito encima.
3: Alguien especuló con algo.
4: Claro.
0: Vos sabés que para mí, en esta historia...
3: Igual hay tiempo hasta mañana, pero
1: a
3: yo...
1: A las 6.
3: Hasta mañana a las 6. Sí. Pero a ver, yo deduzco. Si a mí me dicen, Neves no reúne los requisitos, ¿hay algún otro jugador de Estudiantes de La Plata que podría reúne los requisitos? ¿Vos lo contaste de un pibe de la reserva?
1: Sí, pero el artículo 10 habla de jugadores profesionales.
4: Hago una pregunta.
0: Pero pasa, ¿quién es el médico que dice que no supera los 4 meses? Para, estamos equivocando el camino, ¿eh? Estamos equivocando el camino. ¿Cuál? Porque acá hay... una calle que llega en una instancia que se bifurca, que es Neves, Copa Libertadores. Una cosa es que Estudiantes, por la lesión de Neves, 4 meses y 1 día, 3 meses y 28 días, lo pueda o no inscribir. El tema es, ¿por qué? Si Estudiantes lo iba a inscribir en la Libertadores y tenía la venia de AFA para anotarlo en Estudiantes y que juegue la Libertadores solamente, antes de la lesión de Neves, hoy no lo puede anotar.
4: Eso lo está preguntando Mauro.
0: Antes,
2: claro,
0: yo no puedo notar.
4: Eso está preguntando Mauro, no lo sé por qué.
0: Porque algún pillo metió la cola.
5: Yo, para sumar más confusión, le pregunté al chat GPT cuánto tarda una fractura.
3: No, me gusta.
5: ¿Y una dijo? Lo que dice, la pregunta fue cuánto tiempo demanda la recuperación de una fractura de cúbito.
3: Sí.
5: Recordemos, el cúbito, para quienes no lo tengan, es uno de los huesos del antebrazo.
3: Sí.
5: Está en el cúbito y el radio. El radio está del lado del pulgar, el cúbito del lado externo. Uh-huh. Entre 6 y 12 semanas para que el hueso solde.
4: Suelta. 12 son 3 meses. Listo, no le
1: da. No, está el perro sin hoja.
3: Che, 3 meses está
5: entre
3: ahí, ¿eh?
5: Yo tengo
1: la solución.
5: Entre 3 y 6 meses para la recuperación funcional completa con fisioterapia.
4: A mí me gustaría saber cuál es el médico que dice...
6: Está el Bobby, ¿eh?
4: Es tanto tiempo.
1: Pero acá lo
4: si
1: que...
4: hay un médico, tiene que ser bueno.
1: Acá lo que dice Pipi.
4: Acá
1: hay,
4: lo que,
1: hay grises, porque si fuese otro club.
3: Habla con el médico estudiante, dijo.
1: Si fuese otro
3: ¿quién
1: club?
3: ¿Es el médico estudiante de Plata?
1: Hugo Montenegro.
3: Escribile, porque acá lo que me dice el gurú.
1: Sí.
5: ¿Nuestro gurú?
3: Sí.
5: ¿Han cometido un error?
3: No.
5: Otro.
3: El otro, pero a ese nivel, okay. Tope de gama. Okay. Que me viene contando todo.
1: Premium.
3: Me dice, hay tiempo hasta mañana.
1: A las 6.
3: Le digo, pero ya no puede. Por eso que me venís diciendo, y me hace así.
5: No sé. La de Drusi cuando festeja.
3: Exacto. Y me dice, esperemos. Tal vez exista un informe médico que lo justifique.
1: O una excepción.
5: Hoy lo están agarrando a Neves.
1: O una excepción.
5: Le cortaron un brazo a Neves.
6: Yo tengo la solución, ¿eh?
3: Yo creo que está
6: tengo
3: pasando
6: la solución.
3: Una motosierra por el de brazo.
6: Que mañana entrene Rojo con Estudiantes. A puerta cerrada, que no lo vea nadie. Rompe a uno, como pasó con Sosa. Lo desfiguró, que ya está. 6 meses y ahí tenés el jugador.
5: Ustedes son muy chicos. Pero en la película Escape la Victoria, protagonizada por Pelé, Ardiles, Rocky, Sylvester Stallone, para que Sylvester Stallone pueda ser el arquero del equipo, le rompen el brazo al arquero titular. Porque después iban a escapar. Eso es una película que tiene que ver con la Segunda Guerra.
6: ¿Qué pasa eso? ¿Qué pasa eso? Preguntale a Sosa cómo lo dejó Rojo. Le cambió la cara. Llegó a la casa y la mamá no lo conocía.
4: ¿Quién sos?
3: Qué quilombo.
2: Mirá, se recuperó más. Quedó desfigurado, pobre Sosa.
3: Vos que tenés números mágicos a esta hora, ¿podés chequear y volver al aire? Yo sé que mañana laburaste temprano. ¿A qué hora arrancás mañana vos?
2: 5:30.
3: Igual. Te estamos haciendo laburar esta voz.
6: Te digo, la vida es sabia. Porque, viste, o sea, todo en la vida, viste, va y vuelve. ¿Se portó mal con el equipo que le dio de comer? ¿Sabes cómo termina esto? Mirá Racing ahora.
3: Yo tengo la solución para destrabar el tema.
6: Milito está con el habano, ¿eh?
3: Yo tengo la solución para destrabar el tema. Y yo sé que Marco Rojo escucha este programa.
1: Vamos, Marco.
3: Andá, la única solución es que Marco

0: Rojo a esta hora lo llame a Chiqui, a Tapia, y le diga, resolveme este quilombo, Chiqui. Porque Tapia fue el que lo habilitó para jugar en Racing.
1: Claro, pero Rojo...
0: Y creo que Rojo contó que lo llamó a Tapia.
1: Rojo, cuando llegó a Estudiantes el otro día en el estadio, más o menos dijo estas palabras, como que él estaba confiado que tenía por ahí alguna llegada producto de su paso por la selección para tratar de borrar estos grises. Yo estoy convencido, como dice Pipi, si el jugador no es para
0: esto
1: defender
0: la plata,
1: la camiseta.
0: ¿Se sabía esto que estamos contando ahora?
1: Hasta ahora no.
2: Es algo que pasa, Hugo.
1: Si el club no fuese...
0: ¿Vos decís que el diario El Día, el diario Hoy, La Redonda, Cielo Sport, todos esos medios?
1: Sí, yo creo que sí.
0: ¿No están anoticiados este tema?
3: Si no es Estudiante, ya está habilitado.
2: ¿Sabes lo que pasa? No, si, Rojo, si Rojo lo llama a Tapia y le pide el favor, solucioname este quilombo, como decís vos, Hugo, y fuese otro equipo, ¿me entendés? Se lo soluciona. Ahora, si Estudiante va al equipo que acusa a la AFA de hacer todo mal, de arreglar todo con alambre.
3: No puedes pedir un chanchullo.
2: Y no. No le puedes pedir un chanchullo. No puedes.
4: Seguramente mañana Verón, que a quien me parece un gran presidente, el mejor del fútbol argentino, por lo que está haciendo con Estudiantes, pero seguramente será coherente con lo que dice habitualmente y no va a hacer nada raro.
3: Milito
4: y mirá,
3: no era coherente.
2: No, pero Verón...
3: Ya todo lo que pasó también. Talleres igual a ver fácil, pidió perdón.
1: Verón no se baja los pantalones, muchachos.
2: No, pero tiene que reconocer que si no se lo habilita la AFA porque el reglamento...
3: Fuerte, ¿eh? Pero porque... claro... A mí me encanta porque
1: Verón no tranza, Verón no tranza, bueno, no se baja los pantalones,
2: pero que me equivoqué.
3: Ahora Verón va a tener que pedir perdón,
2: pero
3: dice
2: pero
3: Mauro.
2: Pipi, pero pará.
3: ¿Y Pilito qué hizo?
2: No, pero pará.
3: Le dijo,
2: no,
3: dije,
2: Verón no se baja los pantalones, pero va a tener que reconocer que se equivocó. Va a tener que reconocer que se equivocó, como todavía no reconoció que se equivocó con Foster Schiller, que todavía los socios no tienen ninguna...
0: Le tiras un carpetazo hace 2 años.
2: El socio de Estudiante no tiene ninguna explicación de eso.
1: Y dijo que salió mal.
2: Entonces... Que no se baje los pantalones, y me parece perfecto, pero le va a tener que decir a los socios Estudiantes, la verdad, nos equivocamos. Nos comimos que la lesión de Neves era de menos de 4 meses. Y listo.
0: Qué programa fuerte, ¿eh?
3: Programa fuerte.
0: Qué programa. Y no hicimos una tanda, Walter. 22-44, mirá.
1: Y si
0: fuera, ¿cómo me hace? Mirá.
1: Y te digo una cosa.
0: Me pide, por favor, tanda.
1: No me quiero meter en terreno de Nachito Guano. Si fuese metiendo Poncio, yo también estaría preocupado.
0: Después de la pausa, dale.

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1: .22, en un rato volvemos a Córdoba. Allí están Augusto César y el Turco Alaluf para la previa de Boca Instituto. Tenemos que hablar más de River. Te recuerdo, si llegás a esta hora, que en principio la AFA no le habilitaría a Marcos Rojo para jugar por Estudiantes de La Plata, con lo cual Estudiantes no lo podría registrar en la lista de buena fe de la Copa Libertadores para jugar las semifinales con Flamengo. El motivo es que el jugador al que reemplazaría a Rojo, o por el que pide Estudiantes reemplazar a Rojo, Neves, no tiene 4 meses de recuperación, su lesión, su fractura en el cúbito, con lo cual no es reemplazable para que pueda ingresar Marcos Rojo. Situación que hay tiempo hasta mañana para que se pueda resolver. Lo cierto es que a esta hora Rojo no sé si jugarán Estudiantes o volverá Racing. Los papeles no se han firmado. Rojo se entrena con Estudiantes de La Plata, como viene contando Nico Bosa. 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Informe del Tali, Chadson Viera. ¿Los números le dan? ¿Corre riesgos? ¿Está en duda el técnico? ¿Llega el clásico? Damián Iribarren te lo cuenta.
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3: Bueno, yo primero en cuanto a información quiero decir que Jackson Viera no corre riesgo. No pensaron nunca en la semana la dirigencia. Cuando hablo de la dirigencia hablo de Grindetti y Subane, muchachos. Grindetti, Seoane, Grindetti, Grindetti, Seoane, como ustedes quieran. No pensaron en despedirlo, no pensaron en correrlo, no está en duda Jackson Viera, y Jackson Viera tampoco nunca pensó en renunciar. Dirigió 6 partidos, los números, la verdad que no son buenos, tampoco son malos. Ganó 2, empató 2 y perdió 2, Nico. O sea,
4: bien.
3: Le hicieron,
1: ¿son los números? Recordalos.
3: 6 partidos.
1: Sí.
3: Ganó 2, empató 2.
1: Está igualado en todo.
3: Y el perdió. Tema
4: es lo condena que perdió, fea y
1: los que no, los que perdió, los perdió por goleada.
3: Claro.
1: No, el tema perdió que yo, con Gimnasia de Mendoza. Y ganó partidos como el de Santiago del Estero, casi sin merecerlo, ¿no?
3: No, y enfrentando al panelista. Acá el tema.
4: Ay, se comió 4 con Instituto.
3: El tema que yo lo que me pregunto es. ¿Es responsabilidad del plantel a esta altura, más allá de la dirigencia, ¿no? Que ya por algo se van? El plantel se comió 4 con Atlético Tucumán, se comió 3 con Gimnasia de Mendoza, se comió 4 con Instituto de Córdoba. O sea, es un plantel que ya está por el piso. No pudo repetir nunca hasta ahora una formación. De hecho, para el partido del domingo por la noche frente a Talleres, cambia la defensa completa. Terminó el noni-noni del colombiano Arias, que previo al Mundial pegaba figuritas y estaba motivado, porque tenía el Mundial por delante, volvió del Mundial y volvió con la reposera, Parecía Mauricio Macri cuando decían que andaba con la reposera, bueno.
4: Y después el técnico, colombiano... Pará, y después el técnico hace cosas raras. Pidió por el chico Vanega de Tigre.
1: Pero es bueno ese pie.
4: Sí, claro. Y Nico, te lo trajeron y...
3: Va
4: y
3: a jugar.
4: Y lo sentó en el banco.
1: No, pero lo pone.
3: La defensa...
4: Claro, el otro día lo sentó en el banco.
1: Sí, pero recién llegaba.
3: La defensa que probó para el domingo es... Bueno, Rey del Arco.
1: A ver, así va el Rojo. Che,
4: pídale perdón.
1: Que Bochini, muchacho, acaba de denunciar al Faro, sí, Moreno, ¿eh?
3: Exactamente.
5: Solo le pido a Dios que Bochini juegue para siempre.
1: Impresionante ese equipo.
5: Siempre para
1: en Bochini, Insúa, Reciardo, Alfaro Moreno, Ubaldi, en ese Independiente maravilloso, tal y...
3: Sí.
1: Vos no habías nacido, ¿no?
6: En la época que era copero, ahora no es copero Independiente.
3: Pero, ¿qué dice Pipi Novelo? Es una falta de respeto.
1: ¿No habías nacido? ¿Cuando jugaba el Beto Alfaro Moreno?
3: No.
1: Con la 11.
3: Sí. Igual...
6: El Beto, de
3: todas maneras.
6: 89-90.
3: No, igual de todas maneras. Independiente sigue siendo copero. Mirá que ganó
1: Gigantes,
3: ganó, dale, la Copa, ganó la Copa Sudamericana. En el 2017.
1: Dale, no te dejes correr.
3: Pipi la menospreciaba, le bajaba el precio y ya están desesperados por ganar la Copa Sudamericana.
1: Una
3: en algunos clubes, ¿no?
1: Patricia Sosa.
3: Salana Pueyrredón, Pablo Echarri, Marcela Morelo.
6: Un hombre que está totalmente errado, según Damián Ibarre.
1: Gigante.
6: En los últimos 40 años, ¿cuántas Copas Libertadores jugó Independiente? No ganó ninguna. ¿Cuántas jugó Independiente en los últimos 40 años?
7: ¿Cuántas jugó Pipi?
6: Pero no llega a 10.
3: Yo lo que
6: pero
3: no
6: bueno,
3: entiendo.
6: ¿Vos decís que Copero?
3: Es Copero.
6: La jugó más veces.
3: Estudiante. Pero Pipi, por más que duela, San Martín cruzó Vélez. Los Andes.
6: Sí, sí.
3: Ninguno de nosotros lo vio. Y van a pasar 100 años y sí. San Martín va a seguir siendo el que cruzó los Andes.
6: Sí, incomprobable igual.
3: A ver, no me quiero poner termo.
6: Mirá que yo en el frío me recontrabrigo, los autos patinan para todos lados, me gustaría saber si los caballos pudieron cruzar.
3: Mirá lo grande que es Independiente.
6: Tremendo.
3: Y lo defiendo porque estoy hablando de Independiente, claro. No me pongo la piel del hincha que... Mirá lo grande que es.
1: No te pasaron
3: 40 años, sí, 40 años, y ningún equipo pudo superarlo. Mirá lo gigante que es Independiente.
6: Es impresionante.
3: Mirá, le dio 40 años.
1: No hace falta que tengas que explicar.
6: Pero dejó ese copero.
1: Por favor.
3: Bueno,
1: Sampson, sin dudas, inmaculado para vos.
3: Rey el arquero.
1: Que no te escuche López, ¿eh? Porque López a mediodía acá dice todo lo contrario.
3: No, pero yo no lo defiendo a Jackson, ¿eh? Digo que Jackson hasta ahora...
1: Pareciera.
3: No, Jackson hasta ahora, ¿qué crees que haga?
1: Le está bancando la gestión a Jackson.
3: La culpa no es de Jackson, o sea, la culpa es de quien lo puso.
6: Acá hay gente que pide a Mateo, problema. Querido Adrián Manduca. Quiere que Carlos Mateus.
1: Gaudio quiere que se quede Mateu.
3: Y se va a quedar. Si Gaudio gana, se queda.
1: Excelente, Tali. Me encantó.
3: ¿Te doy la formación?
1: Después.
3: ¿La probable?
7: Después al único que yo no votaría es este, ¿cómo es? Horta. ¿Quién es el que trae?
1: Víctor Horta.
7: Ah, por favor.
1: Estuvo en el Leeds. Googlealo.
3: Lo trae Gaudio.
7: Por favor.
1: Bueno, voy a saludar a Martina Marotti, que siempre tiene muy buenas recomendaciones. Mi amigo Nico Bosa anda con ganas de cambiar el auto, de comprarse un 0 kilómetro.
7: Dale.
1: Y Martín tiene lo mejor para ofrecérselo. ¿Cómo estás, querido?
8: Hola, Hugo, querido, ¿cómo estás? Muy buenas noches, como siempre, un placer, una alegría saludarte a vos, al gran equipo ahí presente y a todos los oyentes. ¿Cómo se encuentran?
1: Impecable, con mucha información, una noche fuerte de primicias.
7: Iban escuchando, ¿verdad?
1: Acá ESPN pone, ¿se puede caer el pase de rojo a Estudiantes? Adelanto de Fútbol 910, hace una hora que estamos hablando de ese tema. Pero contanos de autos, Martín, por favor.
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6: Ha golpeado de la bola, me parece.
1: Sí, sí, estamos en tres cilindros, estamos Manotti, ¿eh? Pero vamos a cuidarla.
8: Complicado, ¿no? Pero siempre firme con el compromiso, porque obviamente la gente lo pide, la gente es increíble. Yo digo, ¿cuándo se acaba la cantidad de mensajes? Es increíble todas las veces que salimos.
1: Hay buena repercusión, ¿no? Hay buena repercusión.
8: Muy buena repercusión, obviamente, tu programa, Hugo, la verdad que se escucha muchísimo y nosotros lo comprobamos porque semana tras semana, yo digo, bueno, va a ir bajando el caudal y es increíble las familias que se comunican, no solamente en Buenos Aires, en el interior del país, y así que nosotros con lo que podemos vamos consiguiendo oportunidades.
1: Martín, querido, gracias, ¿eh? La seguimos la semana que viene.
8: Saludos para todo el equipo del presente, un abrazo grande como siempre.
1: Abrazo grande. Nos vamos a ir a las noticias y tenemos un regalo de producción, ¿eh? Un regalo para los hinchas de River especialmente.
6: Epa.
1: Tenemos un par de entradas para que vayas a ver River y Estudiantes de Río Cuarto.
6: Epa. Mirá que lindo, sábado de la noche.
1: Gentileza
6: lindo plan
1: de la gente de prensa.
6: Lindo plan.
1: Tiene que dejar mensaje grabado con nombre y los tres últimos del DNI y te vas a ver el sábado, ¿a qué hora es?
6: 21:30.
1: Qué lindo. River y Estudiante Río Cuarto, ¿cuántos goles le hace River?
6: Sin la pantalla, porque está desarmada desde el 8 de julio.
1: Yo que los dirigentes de River pongo una pantalla el sábado. Pongo una pantalla.
6: La salarmo, ¿no? A propósito.
1: Y le pongo un video de Messi.
6: Una sábana grande, ¿viste?
1: Noticias, dale.
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10: Hora 23:04 minutos en Buenos Aires, temperatura 12 grados, humedad 87%, cielo cubierto.
9: Economía.
10: Una familia necesitó 2.700.000 pesos para ser de clase media en la ciudad de Buenos Aires. La cifra es sin incluir el costo del alquiler, por lo que el monto aumentó 2,5% respecto de agosto, por encima de la inflación mensual de 1,8%. La diferencia estuvo impulsada principalmente por los aumentos en servicios públicos y privados.
9: Nacionales.
10: Los colegios privados bonaerenses piden autonomía para decidir si sacar o no los celulares de las aulas. El reclamo llega luego de que se votara en la legislatura una ley para prohibirlos en la secundaria. El Senado bonaerense avanzó en la sanción de una ley que prohíbe a nivel provincial el uso de celulares en las aulas de instituciones de educación secundaria, tanto públicas como privadas, y se suma al listado de jurisdicciones que ya regulan el uso de los teléfonos durante el horario escolar. Aunque todavía no se sabe desde cuándo regirá esta nueva medida, la entidad que nuclea a los colegios privados de todo el país reclama que se establezcan mecanismos que permitan que cada establecimiento conserve la autonomía para decidir.
9: Internacionales.
10: Brasil. Un juez del Tribunal Supremo emitió una orden de arresto contra Eduardo Bolsonaro, hermano del candidato presidencial. La sentencia por coacción a la justicia quedó firme tras agotarse los recursos. La orden alcanza al hijo del expresidente que hizo campaña en Washington contra los jueces brasileños y llega 17 días antes de la segunda vuelta que enfrentará a su hermano Flavio con Lula da Silva. Chile. Decretan zona de catástrofe el este de Santiago tras un torrente que arrastró vehículos y dejó al menos 6 heridos. La medida anunciada por el presidente chileno permite movilizar recursos para responder a la emergencia provocada por las lluvias tras el octubre más lluvioso registrado en la ciudad, que volvió a poner en evidencia la vulnerabilidad de los barrios ubicados al pie de la cordillera.
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10: Nocturna, su ciudad, 4.534-4534. Bonaerense 6859-6859. Repasamos vespertinas, ciudad 2710-27110-10. Bonaerense 9532-9532.
0: Pronóstico del tiempo.
10: Para mañana viernes, mínima 13, máxima 17, estará lluvioso todo el día. Para el fin de semana, sábado con lluvias, domingo parcialmente nublado. 23.7 minutos en Buenos Aires, temperatura 12 grados, humedad 87%, cielo cubierto.
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0: palo, ¿eh? 23-9. Siguen surgiendo cosas, siguen apareciendo. Están pasando cosas más que nunca, Tali, ¿eh?
1: Están pasando cosas.
2: Yo me quedo con el título de Bosa, ¿eh?
0: Mucha rosca, ¿no?
1: Mucha rosca. Lo contamos hace un ratito. Bueno, está terminando de cenar Bochini con Alfaro Moreno.
0: El Beto Alfaro Moreno. Que mañana prometió charlar con nosotros.
1: Veremos qué onda Alfaro Moreno también, ¿no? Porque volvió al fútbol argentino.
0: Bueno, fue presidente de Barcelona de Guayaquil.
1: Digo, qué onda, a ver cómo
0: tiene experiencia en la gestión.
1: Cómo vuelve también, cómo...
3: En Ecuador, esto es una carnicería, muchachos. A mí me vendieron que Longoria era por poco uno de los tipos que había creado el fútbol.
0: A mí me dijeron que Longoria es más pago que el cuñado de Rocky, ¿eh?
3: Bueno, fue y es un desastre en River.
0: Está entonces, en Europa cuando, otra vez, o Longorita.
3: Cuando hablan... Mirá que acá también hay un montón de si querés hablamos de los colegas, ¿ah? Que te hablan del Leeds... Te hablan del Barcelona y no saben quién es el 4 de Chicago ni el 4 de Chacarita. No ven ascenso. Esto es lo mismo. Hablan de no porque el Leeds, porque se formó en la Masía. El fútbol argentino es otra cosa. Cuatro partidos y marchás.
1: Varias preguntas y mañana sale Alfaro Moreno.
0: Sí.
1: Saber si...
0: Prometió viene, charlar con nosotros,
1: si viene,
0: Walter.
1: Por ejemplo,
4: sí, hablé recién con él.
1: Si viene, por ejemplo, no sé, supongo.
0: ¿Lo vas a retar otra vez,
4: no? No.
1: Si viene un Guillermo Burdizo, por ejemplo, ¿no? Si promete Gaudio un Guillermo Burdizo. Mm. O sea, ¿cómo se van a manejar? Porque cuando hay mucha gente ya empieza a haber mucho ruido también, ¿eh? Porque ¿quién toma la decisión?
3: Muchos egos.
1: Burdizo, Alfaro Moreno, Bochini.
0: Burdizo, si llega con poder, ¿eh?
1: Bueno, ¿y Alfaro Moreno qué va a ir? ¿Para acompañar?
4: No, pero quiero contar esto porque yo lo conozco bien, Alberto.
1: Bueno.
4: Tengo una
0: ¿De dónde lo conocés, Walter?
4: Tengo una relación personal.
0: De la vida.
4: Del laburo de todos los días, y porque aparte después forjé una relación fuera de lo que tiene que ver con el periodismo y el jugador. Él fue vicepresidente de Barcelona con Ceballos de presidente, con el ex arquero, fue presidente de Barcelona, manejó el fútbol de Barcelona. Barcelona es Boca, uh-huh, en Ecuador. Vos levantás una baldosa.
0: Está Pipa Benedetto allí.
4: Claro, vos levantás una baldosa en Ecuador y salió un hincha de Barcelona.
0: Amigo del Turco a la Luz, Pipa.
1: ¿Cómo se fue de Ecuador también? Habría que averiguar.
4: No, ¿cómo se fue? ¿Bien?
0: ¿Presidente o no?
1: No, por eso. ¿Pero cómo se fue?
4: No,
1: ¿se fue bien?
4: Para,
1: ¿se fue mal?
4: Se fue muy bien. Barcelona con él recuperó algo que había perdido, que fue ganar campeonatos. Quinteros, que era técnico de Melec, le ganaba las finales por goleada. Él recuperó eso, lo volvió a poner en Copa Libertadores de América. Tiene algo Alfaro Moreno a su favor. Tiene una buena relación con Conmebol.
0: Ah, mirá. Y el Rojo tiene que resolver situaciones con Conmebol.
4: ¿Viste?
0: Tiene esa sanción pendiente.
4: Él tiene una buena relación con Conmebol, tiene una buena relación con quien preside Conmebol, con quienes están a cargo de la Conmebol, a partir de su situación como primero vicepresidente y después presidente de Barcelona.
1: Hay que ver para qué función lo quiere Gaudio. Si es que Gaudio después le toca. ¿Por qué te lo pregunto, Walterio?
3: Y que sepa que llega un club prendido fuego.
1: No,
3: muchachos.
1: Por eso digo.
3: Que no hay, en Independiente no hay tiempo.
1: Porque cuando.
3: No es Barcelona esto.
1: Cuando hay, a ver, varios nombres para un lugar que por ahí no está bien definido, empiezan los problemas.
4: Ellos agarraron Barcelona en Ecuador en una situación muy complicada que lo había dejado la familia Noboa, el club, muy complicada desde lo económico, desde lo institucional, y lo sacaron adelante.
1: Puede tener buenas intenciones, pero por eso te digo, si ponen por encima a Guillermo Burdizo. A Nicolás Burdizo y Guillermo es el hermano,
4: sí.
1: Por encima de Alfaro Moreno, y hay que ver qué poder de decisión tiene.
4: Bueno,
1: por eso digo, los roles bien, bien claritos.
4: Espera, eso siempre. Ahora, yo te voy a dar un ejemplo. Hoy, Butragueño, que estuvo por acá, por la Argentina,
0: sí,
4: el otro día, viste, que le dieron
0: un
4: premio.
0: En un homenaje a Di Stéfano.
4: Le dieron aparte un premio en la ciudad, como uh-huh, visitante honorífico.
0: Sí.
4: Bueno, Butragueño, hoy es una especie de paraguas protector, no lo necesita Florentino Pérez, pero digo, es una especie de embajador itinerante. Hay sorteo de Champions, el que va representando al Real Madrid es Florentino Pérez. Y cuando hay que buscar un jugador, Butragueño, y cuando hay que buscar un jugador, más allá de que haya un director deportivo, la consulta es a Butragueño, que conoce lo que es la esencia del Real Madrid.
1: Pero con otra necesidad, Gualdero.
4: No, seguro.
1: Independiente está en este momento.
4: Hay algo que le va a jugar en contra. Así como te digo, tiene una buena relación con Conmebol. Dejó una buena huella en Barcelona como vice y como presidente. Hay algo que le va a jugar en contra. Que hace más de 20 años que no tiene referencia del fútbol argentino.
0: Es cierto.
4: Porque él se fue. El último paso creo que acá lo tuvo por Ferro, cuando Insúa era técnico.
0: Sí, los últimos tiempos de Ferro en primera, 99-2000.
4: Y, después de eso, él, digamos, volvió de Ecuador. Él está instalado en Ecuador
1: hace tres décadas. Puede sumar, pero ¿sabes cuál es el mayor desafío, creo yo, que tiene Gaudio?
0: Ya vamos con una bomba de River, que trae Nico Bosa.
1: De acá las elecciones, porque, a ver, obviamente que puede venir Alfaro Moreno, Bochini con buenas intenciones. El mayor desafío que yo creo que tiene Gaudio de acá a las elecciones es despegarse del grupo Champagne. O sea, él tiene que despegarse de alguna manera porque, a ver...
0: Y hoy, lo va a hacer en las declaraciones.
1: Bueno, hoy
0: como
1: Fabio
0: hizo
1: Fernández,
0: con Marín, por ejemplo.
1: Fabio Fernández, ¿va a jugar o no va a jugar? Hoy está fuera, o sea, distintas. No va a ser su vicepresidente.
0: Es el gran misterio ese.
4: Pero pará, son cosas distintas. Porque el hincha de Independiente, o el socio en realidad de Independiente, va a votar más allá del grupo Champagne, el grupo no Champagne, el grupo Mineral, como le quiera llamar. A Alfaro Moreno lo contratan para manejar el fútbol. No tiene nada que ver el grupo Champagne.
1: No, pero yo no hablo de Alfaro Moreno, yo te doy Gaudio. Alfaro Moreno puede venir con buenas intenciones. Por eso hay que ver si ponen un Burdizzo por encima, si la puede tomar. Yo lo que digo de Gaudio, más allá de sumar a Bochini...
0: Es la contra que tiene, decís vos.
1: Claro, porque obviamente que pueden venir con buenas intenciones. El desafío de Gaudio va a ser despegarse de... Porque, a ver, hace 4 años le pasó lo mismo a Independiente. Sí. Recuerden que Doman vino, una famosa unidad, que somos varias agrupaciones, y después, en 2 meses, armar una unidad es muy
0: una
1: difícil.
0: Una alianza electoral esa.
1: Es muy difícil armar una unidad en 2 meses. ¿Eh? Vos me decís, vienen trabajando hace un año, bueno, o sea, se pueden poner de acuerdo 3 o 4 agrupaciones.
4: ¿Querés que te cuente cómo terminaron en la Argentina las alianzas y la...
1: Y por eso te digo.
4: ¿Querés que hablemos de la época de la Rúa?
1: Lo que yo te marco. Gaudio va a tener que, a ver, se junta con Fabio Fernández, se junta con la agrupación de Rudecindo, se junta con Bertoni, si no arregla con Naki, supongamos. Bueno, armar una unidad en 2 meses...
4: Salen mal.
1: Sale mal, y ya salió mal con Doman.
0: Sí, Naki se está muy en silencio, ¿eh?
4: ¿Puedo darte un ejemplo al revés?
0: Si Naki no mete un golpe de efecto, le copó la escena, le copó la agenda a Gaudio.
4: ¿Puedo darte un ejemplo al revés?
1: Sí.
4: River. River, cuando se arma... Para las elecciones.
0: Está verborrágico, Walter, hoy.
4: No, te estoy contando.
0: Viniste con ganas.
4: No, te cuento.
3: Está motivado, Walter.
4: Iban todos por separado. Iba Patañán con Balota por un lado, Donofrio por el otro lado, este por acá, el otro por allá.
0: Fueron siempre juntos.
4: Se unieron para la elección del 2014 para ganarla, la ganaron, y a partir de ahí caminaron todos juntos.
1: Sí, a diferencia que acá, Walterio se juntó, se juntaron muchos para sacar a Moyano. Lo sacaron a Moyano y hoy Independiente está como está por esa unidad también.
4: ¿Sabés lo que pasa?
1: Otros recursos también.
3: La segunda presidencia de Moyano fue vergonzosa.
4: En el fútbol pasa como en la política de todos los días en la Argentina. No se vota a favor de quién o de alguien, sino que se vota en contra de...
1: Hoy creo que Independiente tiene la posibilidad de elegir un proyecto, me parece.
0: Ya voy con el truco a Córdoba. Bancame, Turquito. 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
0: ¿Qué traes de Poncio? A mí me dijeron Poncio hasta diciembre. Y después... Después vemos, Nacho, ¿no?
5: Sí, claro. Recordemos, antes de la información que trae Nico, que Poncio firmó un contrato por un año, pero era una cuestión administrativa y legal para que quede encuadrado en el marco regulatorio de FIFA. De AFA, perdón.
0: ¿A Poncio lo salva solo ser campeón?
5: No sé, no creo que le sea la cuestión salvarlo. Creo que Poncio va al rescate de River hasta fin de año.
0: Pero,
5: o sea, sale al toro.
0: Desde los resultados. ¿Solamente ser campeón o clasificando a Libertadores también le alcanza?
5: Para mí creo que no va a seguir como técnico. En enero va a haber otro técnico.
0: ¿Vos tenés lo mismo?
3: Yo lo que tengo es lo siguiente, que no solamente Poncio depende de sí mismo, sino que puede salir muy herido y muy tocado de acuerdo a cómo le vaya a Boca, o a lo que Boca puede llegar a ganar en lo que resta del año. Y de esa frase... que dijo acá en esta radio, en estos estudios Donofrio, que prácticamente a Ramón Díaz lo canceló muy sutilmente, yo el dato que tengo es que difícilmente Ramón Díaz agarre Corinthians, que se quedó sin entrenador,
0: Sí, porque suena muy fuerte el nombre de Ramón
4: Allí. Sí, claro, porque tuvo un paso muy exitoso y los hinchas piden a Ramón Díaz para que sea el reemplazante de Diniz. Uh-huh. De hecho, Ramón estuvo presente en La Plata cuando jugó Corinthians con Estudiantes con su hijo Emiliano. Creo que Ramón no agarra a Corinthians y me parece que ya empezaron los acercamientos de las segundas o terceras líneas de River
0: para ablandarlo
4: con el entorno de Ramón Díaz. Para ver si de River y desde el lado de Ramón Díaz están dispuestos a empezar a acercar las partes.
0: Es que no tiene otro candidato a la vista sino Ramón, ¿eh?
5: Para mí, te digo, anulo Mufa. Las posibilidades de que Boca pueda concretar alguna de las rutas que tiene para campeonar son muchas. A ver, a Copa Argentina, la General.
4: Sudamericana.
5: En la Sudamericana y en el Clausura, más todas las copas que se le
6: pegan. A Simeone le pasó lo mismo.
5: No, está bien, pero digo, pará, esto no es que llegó, yo me hago el Mufa.
6: No.
5: Digo, las posibilidades son amplias. De que River va a ser clásico. Claro. O sea, más el clásico en la Bombonera. Las posibilidades de que Boca termine el año en mejores condiciones que la de River son muy grandes. Para mí hay un tapado que es Matías Vizcay. El que está también
0: pipi con todo eso
5: empollando,
0: ¿no?
5: Es Matías Vizcay, que no fue a Ecuador con Gallardo.
4: Esperando lo que pasa la caída de Poncio.
6: Lo que pasa que sí.
5: No, yo creo que Poncio sale al ruedo a apagar un incendio y no sé si era con continuidad.
6: Como la frase una vez de Coudet, si después no quiere ser técnico como fue lo de Scaloni. Ahora, yo creo que Matías Vizcay no termina hoy en día todavía con la imagen de ser el ayudante de, más allá que ha dirigido partidos, pero no
5: ganó dos finales de Copa Libertadores.
6: Sí, pero no tenía esa responsabilidad como Beltrán. Beltrán es el arquero de River. Claro. Se fue a Armani, ya pasa a tener otra responsabilidad. Por más que fue el titular.
4: Bueno, alguna vez así arrancó el Tolo.
6: Sí. Pero lo que digo es, si vos tenés la chance que liman aspereza, Ramón, para que también la gente diga, aquí querían a Ramón, acá lo tiene, muchacho. Frena un poco el barullo.
0: El efecto, sí.
6: Lo de Vizcay es, lo bancamos porque está callando, pero
0: más experimental.
6: Si no se le dan algunos resultados, vuelve el hoy. Sí. De esta manera se termina el hoy.
0: Es el himno hoy en River, es la marcha de la bronca en River hoy. 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
0: Turco querido, ¿cómo está la noche cordobesa, turco?
7: ¿Cómo te va, Hugo? Abrazo grande para todos. ¿Cómo andan? Bueno, la noche está bastante desapacible, bastante fría. Es increíble que estamos en pleno mes de octubre, casi llegando a mes de octubre, a mitad de octubre. Tenemos 11 grados la temperatura. Ahora paró de llover, pero hace un ratito había esa llovizna persistente, finita, molesta. Bueno, realmente un clima horrible, ¿eh? Horrible.
5: Raro, porque está Boca en Córdoba, ¿no? Que tan caliente, o sea, el volcán. El
0: clima tropical,
5: sí. Raro.
7: Mañana cuando juegue Boca va a haber un clima caliente como cada vez que juega Boca en cada lugar del país, ¿no? Hoy el recibimiento a Boca Juniors fue multitudinario, muchísima gente, en un día laborable. Boca llegó a las 4:30 de la tarde, casi 3.000 personas viendo la llegada de Boca Juniors.
5: Siempre son 3.000. Nunca son 5.000 o 10.000 o 2.000.
0: Mínimo 3.000.
5: Siempre son 3.000. En cualquier lugar.
7: Últimamente... Y claro, porque cuando lo digo, estamos al aire día de semana. Cuando es un fin de semana... que no estamos al aire en Fútbol 910, no lo puedo decir, pero un fin de semana hay 5.000 personas mínimo.
5: Claro. Sí, me imagino.
4: ¿Cuántos autógrafos firmó Paredes? ¿Cuántas fotos se sacó Paredes?
7: Muchísimo. El símbolo, el emblema, el capitán de Boca, no paró de sacarse fotos, de firmar autógrafos. Bueno, por algo, como decía el querido, hoy justo se cumple año, el querido recordado Miguel Ángel Russo, Miguelo. Cabeza diferente, dentro y fuera de la cancha, Paredes.
0: Bien, Turquito. Bueno, claro. ¿Y qué hacen, planteás ahí? ¿A Flores lo mandan a la cancha mañana?
7: Sí, sí, más allá de que todavía el Vasco no lo confirmó, va a jugar Flores por derecha, Sebastián Villa por izquierda, el 9 va a ser el ecuatoriano de Nervalencia, Palacio va a ser una especie de enganche, donde va a ser el encargado de generar juego. Palacio se juega la titularidad para el partido con Vasco da Gama. Si tiene una buena noche mañana frente a Instituto en el Kempes, no tengo dudas que Palacio va a ser titular frente al Vasco da Gama. Y después un mediocampo donde van a estar para contener, para recuperar, Milton Delgado y el chileno William Alarcón. Y una defensa con Braida por derecha. Blanco juega siempre sobre el sector
0: izquierdo.
7: Tu
0: amigo Alarcón, tu amigo Williams.
7: Sí, que todavía no pudimos descifrar de qué juega, pero bueno.
5: De qué juega.
7: Sí, no sabemos si es mediocampista central, si es mediocampista por derecha, si es mediocampista mixto. Bueno, en definitiva tendrá una buena oportunidad, esperemos que la aproveche.
0: ¿Qué partido jugó bien Williams que le tocó? Central Córdoba-Santiago, ¿no?
7: Sí, sí, pero bueno, con un rival muy flojo, ¿no?
5: Uh-huh. Creo que Benedetto le hizo 3 goles en una final a Patronato. O sea, elegimos el jugador para
0: selectivo,
5: decir.
0: Selectivo, selectivo.
5: Claro, o sea, Benedetto hizo gol.
0: A un
5: equipo de la B te dice.
0: Qué bien que está el pasador.
5: Hizo 3 goles.
0: Qué bien que está el pasador.
7: Yo entiendo, Hugo. Yo entiendo que el Pipi Novelo
5: está ensañado con ciertos.
0: Está ensañado
5: con Rey Hilfer, será el árbitro. Mañana
7: te ensañás.
5: Yamil Pozo Ibar.
0: Rey Hilfer, guardia alta, Boca mañana. ¿No es el equipo del Poder Instituto?
5: Ah, pero Rey Hilfer no.
0: ¿No es un equipo beneficiado arbitralmente, Instituto?
7: Sí, hace buenas migas con la AFA, así que bueno, esperemos que...
0: Anote, Turco, te voy a dar una primicia. Anotar Rey Hilfer para el Boca-River.
5: Sí.
0: ¿Tiene chance que debutaría, no, en un Boca-River? Nunca dirigió Superclásico, me parece.
5: Estuvo cerca del último.
0: Anotalo, Turquito, ¿eh? Anotalo a Rey Hilfer.
7: Esperemos que pase desapercibido mañana y que no tengamos que hablar a esta hora del arbitraje.
5: O sea, que básicamente le cobre 4 penales a vos, que le eche 3 jugadores de Instituto para que más o menos pase.
7: Que pase desapercibido.
0: Esto que
7: más.
0: Tanto le gusta a Nacho. ¿Cuántos hinchas de Boca mañana en el Kempes?
7: 25.000 hinchas.
5: Epa. Si venden 20.000
0: de más. 25.000,
5: pero van a ir 25.000. ¿Te das cuenta? ¿Te das cuenta?
0: Para, el Kempes tiene capacidad para 57. Casi la mitad de hinchas de Boca va a haber entonces.
7: Mitad, es que va a ser...
0: Va a ser un partido de Copa Argentina.
7: Sí, mitad de estadio para cada uno. Mitad de estadio para cada uno.
0: ¿Cuánto recauda el Instituto? ¿Cuánto le cobra la entrada al hincha de Boca?
7: La verdad que en esto hay que aplaudir a la gente de Instituto, que puso precios muy accesibles.
0: ¿De cuánto?
7: 75.000 pesos la popular.
0: Más barata que
7: la platea. 100.000 la platea.
0: Bien por Instituto.
1: Lo que sí está claro, Hugo,
0: sí,
1: que el pibito Flores en una semana jugó más que Poncio en un año prácticamente, ¿eh?
5: No, más que todo el plantel de River que fueron convocados a la selección.
1: Ahora, lo de River...
5: ¿Los de River fueron convocados a la selección?
8: Con la, perdón.
5: Jugó,
8: con la actuación de Otamendi. Porque estaban
5: 60 minutos.
8: Que estaban a 10 minutos de jugadores. La cosa está que arre. Lo que le faltaba a Marketing Sport.
5: Empataron
8: 1-0 con Benin. Con la sola actuación de Otamendi, que abre el marcador y jugó 60 minutos, está... Totalmente justificado el pedido de
5: Pérez.
8: Totalmente justificado, muchachos.
1: Pero es una falta de respeto.
8: Se estaba hundiendo la fiesta de Messi y apareció Otamendi.
1: Es una falta.
8: La salvó Otamendi.
1: Es una falta de respeto al socio de River.
7: Sí.
1: Al hincha de River. Que tu equipo esté 25 días sin jugar es una falta de respeto.
5: Pero ya recuperó los lesionados.
1: Es una falta de respeto al hincha de River. Juegan todos. Juegan todos. El hincha de River no tiene a su equipo jugando.
7: No, aparte que no juega ningún campeonato salvo el torneo clausura y se dan el lujo de...
8: Otamendi salió la papa, Turco.
5: Sarmiento del Colo Saba.
7: No, pero está bien porque...
5: El único equipo que no jugó.
7: No, pero está bueno porque...
5: Solo Otamendi 60 minutos, el resto fueron todos a pasear, ¿no? Es increíble.
7: Pero está bueno porque aprovechó este receso para jugar un amistoso con Atlético Escobar, el equipo que juega el Federal A. Así que está bien, bueno, van. Le gusta el ascenso a River y por eso va jugando con el equipo del ascenso amistoso.
8: Bueno, que son sommeliers ahora de amistosos ustedes, ¿verdad? No,
1: pero...
8: La preocupación es con quién juega un amistoso River.
1: Pero hablando en serio,
8: por favor.
1: Nacho, hablando en serio, fue un papelón que River haya suspendido partido.
8: Perdón, con la actuación de Otamendi, totalmente justificada.
1: No.
8: Listo, ese es tu capitán. Es tu capitán y jugó 60 minutos y tuvo que hacer el primer gol de partido.
1: Si Central salió campeón sin Campaz.
8: Que se llama Campaz. Campaz, no pongamos a Campaz. en el mismo escalón que Otamendi.
3: No, no, disculpame. Campas es más importante para Central que lo que es Otamendi.
8: Bueno, está bien, pero Otamendi es otra cosa. Es el capitán de River, es uno de los capitanes de la selección e hizo el gol con Benín, que estaba empatando 0-0, chicos.
3: Pero explícame por qué se suspendió el único partido.
8: Porque el único partido que se suspendió... Chicos, bueno, vamos a esto.
3: Sí.
8: Cuando, en este tipo de la fecha, el 6 de octubre no era la despedida de Messi.
3: Estamos de acuerdo.
8: Era otra cosa.
3: Estamos de acuerdo.
8: Después dijeron la despedida de Messi. Bueno, vienen 5 jugadores de River. Uy, te pido. Mirá,
9: fíjate
8: tengo 5 jugadores.
9: Que... Fíjate que a diferencia que Boca va a tener que jugar la semifinal de un campeonato, que es la Copa Argentina, en fecha FIFA, y va a perder a Montero. Veremos qué pasa con Flores. Si Scaloni no lo cede, pierde a Leo Flores. Y ojo, porque Uruguay puede convocar a Merentiel y a Lozano, ¿no?
3: Claro.
0: Lo tiene en carpeta Lozano, ¿no? ¿Forlán?
9: Sí, lo tiene en carpeta.
6: Boca tiene
9: sí.
6: que hablar con Lorenzo.
0: ¿Eso no
6: nada.
0: Lo puede resolver Román? Román conjugó.
9: Y lo tiene, pero mirá,
0: jugó en Villarreal con Forlán.
9: Sí. Pero Néstor Lorenzo es un mascarita, porque Néstor Lorenzo, que charló con Riquelme, tiene una muy buena relación, dijo que no lo cedía a Montero porque lo tenía pensado como titular.
0: Y jugó un solo partido.
9: Un solo partido.
0: Sí,
9: un solo partido.
0: Totalmente, totalmente.
3: Le faltó un poquito de barrio a Lorenzo, ¿verdad? No puede convocar para un partido inexistente. A Central le llevó a Campas, a Boca, a Montero.
0: Y Campas no jugó esa final con Estudiantes.
3: Claro, no jugó.
9: Claro.
3: Acá salvo River después.
0: Vos decís que es el gran beneficiado del país, River.
3: No tenga duda. Estudiante pidió un poquito de descanso porque juega las semifinales de la Libertadores con Flamengo y lo pusieron un sábado a las 5 de la tarde en Santiago del Estero.
0: Entonces la guerra de River y la AFA es todo humo. Todos estos carpetazos que se están tirando por la despedida de Messi y demás. ¿Cómo decanta esto?
9: Es raro, sí. Es raro, ¿no?
0: Porque haces la guerra y te dan recompensa, digamos.
3: Como los teros, cantan en un lado y ponen el huevo en otro.
0: Nunca sabes acá cómo, quién juega para qué bando y con qué repercusiones. Turquito.
9: Sí, además, bueno, Estudiante insólito que va a jugar el partido con Flamengo y el mismo jueves juega Gimnasia, ¿no? Juega el otro equipo de la ciudad. Sí,
0: estaba enojado Feno, ¿eh? Que debe tener que hacer la planilla de la radio, ¿no?
3: A uno por AM y otra por FM.
0: Claro, ¿cómo hace? Tiene que hacer una conexión de Gimnasia, ¿no?
3: Laburás, Turco, seguro.
0: Claro. ¿Cómo está Gimnasita, vosita? ¿Está para dar el golpe?
3: Y juega mañana con Atlético Tucumán, con el equipo de Julio. Con cambios,
0: que
3: ¿eh?
0: Que viene de perder con Barracas, Atlético.
3: Sí, 3-2.
0: Y que está en la semifinal de la Copa Argentina.
3: 2 goles Orsini le hizo, o sea. Después de eso... ¿O no, Turco?
9: Es un gromila, ¿no, Nico?
3: No, tremendo.
0: Qué locura.
3: Tremendo.
0: Qué locura.
3: Te tiene que hacer dos con Orsini, Julio.
0: Bueno, Turco, bancame que tengo que hacer una pequeña pausa.
9: Dale.
0: Y nos vamos a meter con más de Boca allí en Córdoba, con una banda de amigos. ¿Con quiénes estás ahí? ¿Quiénes te rodean?
9: Mirá, yo estoy en estos momentos en Villa Carlos Paz, en la parrilla del lago.
0: Estás con el Cucú.
3: Está cerca.
9: Sí, porque no hay hotel en Córdoba capital, ¿eh? Están todos los hoteles. Porque hay, por el feriado largo del 12 de octubre, hay un encuentro de las mujeres de todo el país y de, también.
6: Saludo a Dudamel,
0: sí.
6: Se está escuchando.
0: Las mujeres de todo el país van a Córdoba.
9: Sí, se reúnen el fin de semana y no tuvieron...
3: Que no
0: bueno,
3: pará.
0: Yo recuerdo que esta radio...
9: Mirá
0: la historia
9: de mañana.
0: Mirá la historia que tendremos en esta radio. Alguna vez fuimos a transmitir la Copa América del 2011.
3: Claro.
8: Con Ale Ojeda tomando.
0: Con Ale Ojeda, que nos escucha en este programa, Ale, le mandamos un abrazo. Y también
9: un abrazo.
0: Ale Ojeda estuvo 40 días en Córdoba, señor. Enviado por esta radio, pero lo mandaron a Carlos Paz, pobrecito. Y nosotros con Vilouta fuimos a transmitir un Brasil-Ecuador en el Kempes y tuvimos que parar en Carlos Paz.
6: Estuve 30 días con el Bocha Flores y Lleguito
0: claro.
6: Giró en Mendoza.
0: No, de Mendoza.
6: Mendoza y San Juan.
0: Acá, esta radio decidió transmitir
6: más lejos me mandado,
0: al estilo mundial.
6: Este lugar más lejos me ha mandado una cobertura. San Juan y Mendoza.
0: Al estilo,
6: bien.
0: Al estilo mundial decidió transmitir la Copa América del 2011. Entonces, había bases. Había bases. Pipi era la zona de Cuyo.
6: Sí, señor.
0: Y Ojeda era la zona de Córdoba. Y después nosotros nos movíamos relatando y comentando.
3: O sea que Ojeda ya era familiar del Cucú.
0: No, total.
6: Yo hacía dos partidos porque ese mismo día, en la misma cancha, se jugaban los dos partidos del grupo. Entonces, era puro invierno. Teníamos
0: un frío.
6: Upitre.
0: Un frío.
6: Cuando yo, porque apoyaba la rodilla, cuando terminaba el partido, las rodillas me seguían quedando así. Tenía que meter el agua caliente para poderla doblar.
3: Era hielo. Era rival.
6: Era imposible.
9: Bueno, yo esa Copa América.
6: Porque el mismo Ochoa que recién arrancaba.
0: Claro.
9: Yo esa Copa América trabajando para otra antena, que vos también trabajaste, Hugo.
0: ¿Antena? ¿Qué antena?
5: Habla
9: castellano. Radio.
5: Habla castellano.
1: Yo te banco, me gusta que antena.
0: Es una antigüedad. Antena la que tenía en mi casa, yo que tenía que el booster orientar la cámara.
9: Que le ponía la papa. La papa le ponías.
0: Sí. Para ver si se veía Canal 7.
9: A mí me tocó Santa Fe y parábamos en Paraná porque no había lugar en Santa Fe.
0: Viste, estaba todo colapsado. Claro.
5: Qué mala suerte, todos los lugares que van, el lugar.
0: Che, qué lindos tiempos del periodismo, ¿no? Donde se cubrían todo, en todos los lugares. Estaremos en el lugar de los hechos, impresionante. Turquito, bancame, que tengo que hacer una pausa.
9: Dale, Hugo.

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0: 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Escuchemos a Tagliafico. Tiene mucha repercusión esta declaración. No es muy diferente a lo que pensamos casi todos los futboleros, o la mayoría, sobre el fútbol argentino. Esto le dijo a Juan Pablo Barsi en Clank.
2: Ver el fútbol argentino muy poco, la verdad, porque primero por los horarios, en Europa es muy difícil, pero empecé un poco a perder ese amor por el fútbol argentino. No sé si es porque siento de que empezó a bajar un poco más la calidad, no sé si es porque crecí con el apertura, clausura, claro. 20 equipos, y hoy es como que uno no se va dando cuenta las cosas, grupo A, grupo B, cómo se conectan, es como que empezás a perder un poquito de ese amor. Y volver al fútbol argentino también va un poco de la mano, pero siempre la puerta abierta va a estar.
0: Fuerte declaración de alguien que está dentro de la selección argentina, porque si lo dijera retirado, vieron que Mauro Matos, ahora que se retiró del fútbol, lo sacudió a Tapia y demás, una declaración

0: explosiva.
1: Lo que declaró tremendo.
0: Retirado de la selección es una cosa. Yo creo que tiene mucha valentía esta declaración. ¿Por dónde lo dice? Lo dice campeón del mundo, lo dice formando parte de la selección argentina 1.
1: Bueno, habló con respeto y habló de algo de lo lógico. Tampoco es que despotricó, dio a entender que obviamente que hay muchas cosas para mejorar. Y creo que la mayoría opinamos que el torneo tiene que ser, si no es de 20, de 22.
2: Sí, pero
1: el mundo va por ahí.
2: Pero en un mundo donde hay mucha obsecuencia en relación a Tapia y a la Asociación del Fútbol Argentino, es fuerte que públicamente...
0: Sí, claro.
1: La cabeza de Tagliafico está por encima de la media.
2: Bueno, está bien. Pero no deja de ser un garrotazo.
3: Tagliafico fue el primero que dijo lo que dijo Messi, no nos dieron las piernas, Tagliafico lo había dicho 2 meses antes.
0: En su stream, creo,
3: pero
0: ¿no?
3: En stream sí que dijo, mirá, sí, la verdad, dimos todo con Inglaterra y llegamos sin piernas a España.
0: Total, pero ese... ¿Le puede tener alguna represalia?
2: Yo creo que algún tirón de oreja. Vení, Tagliafico, hay que tratar de evitar estas declaraciones, porque te escuchan mucho, te ven mucho, sos referente para varios.
0: Tiene una onda expansiva tremenda la declaración, sí, de un jugador de la selección.
2: Más allá de que coincidimos, también lo noté muy europeizado, como diría en el barrio, muy cheto, casi desclasado. Saliste de fútbol, Tagliafico.
0: No es de acá, de zona sur,
4: salió de Banfield.
2: Claro, saliste del barrio, del conurbano. Lo escuché hablar, parece que está en la Costa Azul.
4: Es el típico que viene de un barrio humilde, vive en un barrio más acomodado y despotrica y se olvida de sus orígenes. Que no está mal progresar.
3: Un fútbol de hace 10 años que no es este.
4: No está mal progresar. Ahora, despotricar de dónde venís.
1: ¿Pero qué debería decir?
2: Que una cosa
1: está brillante el torneo local. No, no. Es extraordinario que haya 30 equipos en primera, como Estudiantes de Río Cuarto que no le gana a nadie. Está buenísimo.
2: Una cosa es la crítica, que coincidimos, es correcta, pero yo lo noté en el tono, ¿sí? Como un poquito cheto, como se dice vulgarmente.
4: No es el tono de ahora, fue el tono de siempre y yo quiero contar algo. En Independiente no caen bien las declaraciones, que no fue el caso, ¿no? Pero cuando habla de que no quiere volver...
0: No abre las puertas a la vuelta, ¿eh?
4: No quiere volver. Por eso, cuando Tagliafico quiera volver... Bueno,
1: capaz no quiere volver.
4: Hay que cerrar la puerta, ¿eh?
3: No, está cerrada, hay que cerrar la puerta. Si vos vas y abrís el picaporte, tal vez abre, pero está cerrada con llave. Uh-huh. Era la duda, ¿viste? Si pero está cerrado.
1: Hay un montón de personas que no quisieron volver. Crespo no quiso volver nunca.
2: Sí. Hay que ver si no quisieron volver.
0: Pero el hincha de River se la cobró.
3: Sí, ¿eh? Claro. Crespo después dice que no lo llamaron nunca.
4: Bueno, no volvió.
2: Hay que ver si no quisieron volver o no volvieron porque sabía que no le daba para volver.
1: Bueno, no sé,
2: ¿eh?
1: Capaz que Tagliafico quiere hacer toda su vida en... De hecho, hace unos días habló su esposa. Y le preguntaron, como diciendo, ¿vas a ser mamá? Y dijo, mira, la verdad, como que dio a entender que no tiene problemas de poder quedar embarazada, que no es que no queda embarazada porque no tiene algún inconveniente, pero dijo, hasta los 30 años quise disfrutar de mi pareja, de viaje, de la vida, y ahora sí me siento preparada para ser mamá. Sé que los jugadores hoy tienen hijos a los 20, 22, 24 años. Nosotros fuimos por otro camino, es como que todo lo que hagan lo tienen que explicar. Capaz Tagliafico se quiere quedar a vivir en Europa.
3: Claro.
1: Sí, la verdad, casi que estuvo más tiempo en su carrera afuera que acá. ¿Cuándo fue campeón con Independiente? ¿2017? Ya hace 7 años que está fuera. Hace 9 años que está fuera.
2: ¿18 no fue o 17 la sudamericana?
4: 17.
0: Igualmente, el torneo de 30 tiene una razón que es política, chicos.
3: Bueno, lo dijiste vos.
0: Es una razón que es política.
1: Eso tiene razón de la FICO.
0: Y tiene consonancia con esto que estamos escuchando en estas horas.
4: Le falta algo.
0: Con este movimiento que hay para... yo no digo desestabilizar a Tapia, pero a Tapia se le está armando un frente opositor. Aquel que lo quiera ver, están saliendo declaraciones a la luz, esta grieta que plantea River. No es joda que River se te plante, ¿eh? Se te está plantando uno de los clubes más poderosos del mapa del fútbol. ¿Sabés lo que se te plante River? Si River logra persuadir a otros... que yo creo que está en ese plan sigilosamente, ¡ja! Agarrate, ¿eh? Agarrate. Yo creo que se viene un frente opositor y se puede armar una grieta interesante en el fútbol argentino del futuro. Sobre todo, además, con también viendo lo electoral del año que viene, es año político en la Argentina, si llega a reelegir este gobierno, las sociedades anónimas deportivas yo creo que van a caer por decantación en el
3: pero
0: fútbol.
3: Pero más allá de eso, que una votación salga 22-8, no está mal.
0: Es saludable. O sea,
3: claro, es de la democracia. ¿Qué queremos hacer? Esto, bueno, votemos.
1: 20-10. Sí. Ganaron los de 20. Listo.
4: Igual a Di Carlo hoy no le da la nafta.
0: Bueno,
4: porque el Donofrio.
0: Depende cómo le vaya en River.
4: El Donofrio, cuando dijo hay que tirar una bomba en AFA, uh-huh, era un Donofrio ganador.
0: Poderoso,
4: con el suéter que entraba a la cancha de Boca.
0: Igual lo dijo en el comienzo del éxito.
4: En el comienzo. Y el hincha de River, ¿qué hizo? Se encolumnó atrás de Donofrio. Ahora, Di Carlo, hasta que no enderece el barco, con el container, con todo lo que viene errando, con Longoria. El hincha de River no se sube a la batalla de River, ¿eh?
0: Sí, pero canta que Chiquitapia botón,
2: bueno,
0: ¿eh?
2: Pero deportivamente la gestión de Di Carlo es flojísima.
4: Por ahora. Veremos el año que viene. Bueno, ahora es mala.
2: ¿Pero qué lleva? ¿Un año, muchacho? Porque me decís por ahora.
4: No, claro.
1: Casi un año. Debutó un clásico y perdió. Esa fue, así arrancó la gestión de Di Carlo. La cancha Boca y perdió.
2: Pero que fue el mercado de pase, Pipi.
4: No, y el container.
2: Los dineros.
0: Los últimos jugadores que trajo son buenos, ¿eh? Trajo Thiago Almada,
1: sí,
0: y
1: para
0: Correa.
1: Si sale campeón Boca.
0: Trajo Thiago Almada y Correa.
1: Sí, también traía jugadores buenos. Pero... Y cuando ganó River, le importaba la hincha, no importó.
2: Pagó 10, 11 palos por sala para después tirar uno en container, ¿eh?
0: Eso fue un error. Ese fue un capricho de Gallardo, ¿eh?
2: Sí, como también fue un capricho lo de otros jugadores.
4: Yo creo que si no termina ganando algo a fin de año River, la batalla contra la AFA va a ser una batalla personal de Di Carlo y no de River, ¿eh?
0: Va a ser más anecdótico o casi la excusa para disimular las propias torpezas.
4: Y sí,
0: vos.
4: El hincha de River hoy, o sea, va contra Tapia, canta contra Tapia, no le gustan lo que le cobran en contra, pero le preguntás por Di Carlo y tampoco le gusta.
0: Presentame a Bagunza, que el turco me quiere aportar algo. A ver, poneme Bagunza.
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0: Turquito, ¿qué me querías decir?
6: No, yo lo que quería aportar es que el campeonato de 30 va a seguir porque claramente es un tema político. Tapia necesita los votos de todos los clubes y obviamente con un torneo de 30 equipos es donde obtiene la mayoría.
0: Sí, ese es el motivo.
6: Claro.
0: Es más,
6: no lo va a modificar.
0: Yo no veo cambios para el 28 tampoco. Porque viste que a River, cuando River y Nacho Villarroel señaló de los cambios, le dijeron, bueno, ya está legislado lo del 2027, lo del próximo año. Tampoco observo cambios para 2 años para adelante, ¿eh? Aunque 2 años en Argentina puede pasar de todo, ¿no?
4: Lo que le haría bien al campeonato de 30, a mí no me desagrada, ¿eh? Lo que sí me parece que le vendría bien, que haya 2 descensos más. Si hubiese 4 descensos, yo te aseguro que el campeonato de 30 tiene otro...
2: No, y tenés que cambiar. Si vos vas a hacer 2 copas de la liga, tenés que jugar contra todos. Vos tenés que cambiar la zona.
1: Hay algo que no está bien. Sí. En el ascenso... En realidad es mentira que
0: y el ascenso tiene poco premio, claro,
1: por eso,
0: ¿eh?
1: No hay 36 equipos. Son 2 zonas de 18, que no es lo mismo. En un torneo de 18 descienden 2. Y en otro torneo de 18 descienden 2. Acá de 30 se va 1 por promedio, 1 por tabla general.
4: Tiene que haber 2 más.
1: Entonces ahí no es equitativo. Y el que termina primero, tiene que jugar una final. Claro. Tampoco asciende. O sea, vos puedes hacer todo fenómeno y no tenés premio. Entonces. Y acá el
6: yo
1: primero
6: creo,
1: general se clasifica a la Copa Libertadores.
6: Hugo.
1: Esas son cosas que deberían calibrar.
6: Yo creo, a propósito de lo que dice Pipi, que hay que buscarle la vuelta y me parece que tendría que haber más premios para lo del Nacional B. Por ejemplo, dos promociones. Además de los 2 ascensos,
0: eso
6: no 2 promociones con equipo de primera.
1: O los 2 primeros que asciendan.
0: O como dice el Tali, 4 descensos y 4 ascensos. Lo que pasa es que nadie quiere descender también.
6: Claro.
0: Los que se consideran de primera creen que consideran un estatus donde después es difícil. Fíjate lo que le pasa a Colón, fíjate la lucha de Godoy Cruz.
4: No vuelve más.
0: Les cuesta volver, ¿eh? Les cuesta volver. Mirá lo que le cuesta volver a Ferro. Lo que le costó a Platense. Que ahora en
6: a
0: primera
6: Platense,
0: división.
6: Atlanta.
0: Compite más que definitivamente. Bueno, Atlanta.
6: No,
0: fuiste la prehistoria, Truco, con Atlanta, pero bueno. No quiero herir tu corazón.
4: Qué campañón el de Pellerano, Turco, ¿eh? Qué campañón, ¿eh?
6: Ferro, sí.
0: Vamos, bohemio. ¿Con quién vas, Turco, ahora?
6: Sí, bueno, pero...
0: ¿Con quién vas?
1: Seguí pegándole a Pichero y ganó todos los partidos.
0: ¿Con quién jugás?
1: Seguí pegándole.
6: Con San Martín. El domingo a las 15 horas en Villa Crespo con San Martín de Tucumán.
1: Te para la bandera.
2: Te digo una cosa.
1: Te para la bandera.
2: Si jugás contra San Martín de Tucumán, anda tranquilo que Seguro no perdés, ¿eh?
0: ¿Por qué?
1: No, este año no ni noña, San Martín.
2: Haceme caso, Turquito. Andá tranquilo, que perder no vas a perder.
0: ¿Lo están liquidando la
6: Ciudadela? Nico le pega a Orfila.
2: No, no le estoy pegando a Orfila. Te digo, andá tranquilo porque seguro que no pierde Atlanta.
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0: Turco.
6: Montero en el arco, Braida, Di Lolo, Marco Pellegrino, Lautaro Blanco. En la mitad de la cancha, Milton Delgado, William Alarcón, el chileno Palacios, Leo Flores, Ener Valencia y Sebastián Villa, los 11 de Boca para jugar mañana frente a Instituto en el Kempes.
0: Abrazo, Turquito.
6: Chao, un abrazo para todos.
0: Presentame con croma al Tali que tiene data del rojo y probable formación. Independiente va... ¿Cuándo, Tali?
4: Va el domingo por la noche frente a Talleres de visitante.
0: Qué lindo.
4: Rey va a ser el arquero.
0: Pará que te presento.
4: Perdón.
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4: Bueno, Rey va a ser el arquero, la vuelta de Arias, Valdés, el pibe Rayago... Y el chico Vanega.
0: Pará, Valdés, ¿cuánto hace que no juega? Un montón.
4: Y
2: vuelve después de la lesión.
0: Como 2 meses.
4: Sí, fácil, 2 meses. Va a jugar de titular. Y el refuerzo que llega de Tigre, Vanega, por el sector izquierdo. En el medio campo, Pérez Cursi, Marcone, la vuelta de Cabral. Veremos si.
0: Mirá Cabral.
4: Si Cabral se gana el puesto, fue probado en la práctica de hoy. Montiel, Chimi Ávila, Ezequiel.
0: Vuelve Chimi.
4: Vuelve Chimi.
0: Chimi, gol, gol.
4: Y Abaldo. Para algunos, Abalde. La formación de...
0: No seamos malos, chicos. No,
2: usted está escuchando.
4: Bueno, Gustavo le dice a Valde.
0: Al mediodía es muy duro, ¿no? Y bueno, Pipi, le puso un balde a Pavón un día, ¿no?
2: El cerrador no estaba, ¿no?
0: La cabeza.
2: Es partido importante para Don Omar, ¿eh?
0: Sí, ¿no?
2: Y hoy Cañito Genesoni ya le abrió la puerta.
0: Ya lo...
2: Sí, perdió con Belgrano, perdió con Instituto.
4: Bueno, Omar.
0: Bueno, después de la pausa te voy a contar, a propósito de aquellos técnicos que están marcados, qué puede pasar en San Lorenzo, dale.
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5: 23:58, ya llega Yudica, ganador de las entradas. ¿Lo escuchamos? Se va a ver a River, Yudica. ¿Vos vas a ir a ver a River con
6: este
5: el sábado?
6: Es el famoso River. El famoso River Play.
5: Escucha.
6: Bájense los pantalones.
5: Escuchá. Se va a ver en River y estudiante Río Cuarto.
7: Hola, mi nombre es Loyer Zun. Mis últimos tres números del DNI son 053. Los escucho siempre, todas las noches. Y me gustaría participar por las entradas para ir a ver a River el sábado. Que hace mucho que no pude ir a la cancha. Así que nada, muchas gracias chicos, saludos.
5: Bueno, ya tiene que pasar, ya sabe Walter, arreglaste con él. Felicitaciones amigo, te vas al Monumental, cosa que no mucha gente puede hacer, Nacho, si no está
8: en tu lugar en el Monumental,
5: en el famoso River ID. Yo que River pongo la pantalla, Después del despelote que se armó.
8: Como una sábana grande.
9: No, el tema es el que dijo que sí. Nacho Villarruel le dijo, mirá que no está la pantalla, no importa, dale,
5: mirá, ya tiene noticias, Yudica, ya les va a contar. 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
5: ¿Sí? Pipi.
11: Bueno, jugaba la reserva de Atlético Tucumán con Talleres de Córdoba. Lautaro Acosta, Rodrigo Acosta en Talleres de Córdoba. Ganaba el equipo tucumano 2-0. De golpe empezaron a volar manos por todos lados del sector donde estaba la gente.
5: ¿Cómo se llama el hermano Laucha?
11: Rodrigo. Mágicamente, que son iguales.
5: Que sueña con ser técnico de Lanús,
11: sí,
5: ¿no?
11: Sí, pero lo
5: ¿En
11: lo
5: un momento
11: difícil.
5: No era el preferido de Nicola?
11: No.
5: ¿Ah, se pelearon?
11: No, Lautaro lo quería meter, que es otra
5: cosa.
11: No hay manera
5: para bombas,
11: mí que corto tiempo sea técnico.
12: El próximo técnico de Lanús, cuando se vaya Mauricio Pellegrino,
5: ¿quién es?
12: Va a ser Pepe San. Con Román Martínez.
11: A Román Martínez lo veo todos los días.
12: El ayudante de campo de Pepe San va a ser Román Martínez.
11: Qué jugador.
12: Y
11: Pepe San se agarró trompada el otro día.
12: Y creo que en ese cuerpo técnico también va a estar el gran Ernesto, Tecla Farías.
5: Mira el Tecla, ¿y cómo surge la relación?
12: Muy amigo de Pepe San.
5: Amigo de Pepe.
12: Sí.
11: Y los caballos.
12: Bueno,
11: lo cierto.
5: bueno, segmento de Pablo Díaz.
11: Se agarraron a trompada.
5: Sí, nos tenemos que ir.
11: Se agarraron a trompada, tuvieron que separar. ¿Qué reconoce la otra costa? Que todo nace por un mal arbitraje del partido de reserva.
5: Exactamente. Y bueno, debe ser así, Los árbitros dejan mucho que desear. Bocita, gracias por venir,
12: Por favor, un placer.
5: Es siempre bien recibido y bien invitado. Impresionante, Nacho.
11: Sí.
5: Lo mal que nos sentimos vestidos a la par de Yudica, La pinta que tiene Yudica. La campera de Gallego González. Los lompas de Gallego. La onda que tiene Gallego González.
11: Porque por Dios. Está oversight el Gallego.
5: Gallego, está para ir a la diosa, ¿eh? ¿Vamos a la diosa o no? Está para ir a la diosa.
11: No,
5: chao, gente.
11: No,

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1: Muy buenas noches. 5 minutos pasada la medianoche. Hola, mundo. Hola, mesa querida. ¿Cómo están?
2: Buenas noches.
1: Qué lindo que está, Gallego. Qué facha que tenés.
3: Viene vestido de Fernando González, de mi hijo.
1: Qué pinta que tenés, Galle, por favor.
3: Me dice el pendejo.
1: Con una zapatilla esa me cambió un auto, boludo. Impresionante. Muy bien.
4: Qué llanta, papá.
1: ¿Cómo está, señor Gustavo?
5: Hola, mundo. ¿Cómo va?
1: Hola, mundo. ¿Todo bien? Gustavo Sima, señor Nico Quiape, ¿ya está enganchado? ¿Ya tiene todos los datos?
6: ¿Cómo le va? Sí,
1: ¿cómo está, Nico? De Nico.
6: ¿Quién es Nico?
1: ¿Cómo está, Facu?
4: Por eso no respondí al nombre.
1: Estoy con los nombres cruzados.
6: ¿Seguís cantando todavía?
1: Sí, estuve en el streaming con Banda 21. No sé por qué no los traje para acá. Estuve medio verdolaga.
6: Una vez los vi en vivo. Una locura.
1: No, son un tren. Bueno, no, son un tren. De los cuarteteros, de los de antes, tren. Cantan todo bien, tocan todo bien. Soy una máquina. ¿Cómo estás, Chino?
7: Buenas noches, Marian. Para vos, perfecto. Para toda la comunidad.
1: Gracias por venir, Chino, en serio,
7: No, gracias a vos por la oportunidad.
1: No, por favor, boludo, en serio. Cuando vos sabés que siempre está tu silla acá caliente.
5: Hoy jugué el fútbol, ¿eh?
1: ¿Con quién? ¿Con el Chino?
5: No.
1: ¿Con quién?
5: Con compañeros y amigos.
1: Ah, quería decir eso. Perfecto.
5: No, jugué al fútbol. Pero estoy acá.
1: Muy bien, malo con el compañero.
5: No, me malo. Refería a nadie. No me refería. Vos hiciste la referencia.
1: Me gusta, me gusta. Está muy bien, aplique la tira. Sí,
6: no es para vos.
1: Me parece
6: está
1: muy bien. Me parece muy bien. Muy bien, mano para la pelota y no vienen a trabajar. Una cosa, mi viejo se hubiese suicidado en cámara.
5: Ahora quiero.
1: Yo llegaba de madrugada. Yo llegaba de madrugada. Y mi mamá me abría la cama y me tiraba un balde de agua. ¿Vas a faltar al trabajo? No, te juro que no. Y iba a trabajar. 18 años. Por favor, ¿cómo estás?
8: ¿Cómo estás? Hola, Mariano. Hola, equipo. Y a las 1.300 personas que nos acompañan en la comunidad.
1: Ponemos una musiquita de fondo. Muy bien, estamos muy bien. Señores, arrancamos este programa enloquecido. Hasta las 2 de la mañana. Gustavo Sima, que tiene un hambre que se come.
3: De hambre venís.
1: Se come un topo.
5: Y el desgaste físico.
6: Mucha proteína, ¿no? Ahí.
7: ¿Puedo preguntar cómo salió el partido?
5: El partido lo ganamos por 10 goles.
1: ¿Qué
7: jugaron? ¿Con uno menos?
5: Unos maniquíes,
7: ¿contra
5: amigos?
7: ¿Con uno menos ellos? ¿Cómo fue la
1: para
7: cosa?
1: Contra el orfanato de niños.
5: Qué mal.
1: De niños desnutridos. Bueno, se viene la fecha, señoras y señores. Hoy juega Boca.
6: Así
1: ¿no?
6: es.
1: Hoy yes. juega Boca Córdoba. Contra el equipo del Chino Gallardo.
5: Hoy me toca, estaremos con ese partido.
1: ¿En serio?
5: Con Dani Barreto, una transmisión.
1: No vaya a ser cuestión,
5: temprano.
1: Partido chivo, no,
5: para
1: digo,
5: partido muy difícil, porque Boca además
1: va a poner suplente.
5: Sí, lo desestima un poquito, pero los relevos de Boca son importantes. Porque hay una fisonomía, porque hay una estructura ya organizada por el Vasco Arruabarrena. Por eso no se daña tanto cuando juega en el Valencia, por ejemplo. De hecho, si nos reflejamos en el partido contra la Academia, fíjate vos el rédito que le dio el ecuatoriano. Bueno, va a ser titular. Cambia la defensa. Va a jugar Braida como lateral por la derecha, casi con seguridad. Así que bueno, hay muchos cambios, pero yo creo que no se daña la fisonomía del equipo, Gallego.
1: Braida
5: no,
1: por no. izquierda, Braida no, por blanco, por derecha. Por derecha.
5: Braida por la derecha, Blanco por la izquierda.
3: Boca está muy bien y el técnico está haciendo las cosas muy bien. Entonces va a armar un equipo que siga con las consecuencias que están vibrando estos partidos a Boca. Wow, está ganando, que está jugando
1: que
3: está
1: bien.
3: Vibrando.
1: Me gusta que
3: está muy bien. Boca está muy bien. Boca hoy es el mejor equipo del fútbol argentino.
1: Sí, para mí también, comparto. Pero guarda, pará. Va a jugar contra un equipazo, Sí. Instituto es un equipazo,
3: boludo. Sí, no, y todos quieren jugar con Boca.
1: Sí. Todos. Y está el hijo de Gallardo que está on fire.
5: Qué golazo hizo en Avellaneda el otro día.
1: Bien, de verdad, boludo.
6: ¿Dónde que Río no jugaba?
1: El Chino jugaba. No, ese estaba en inferiores. No llegó a primera. Justo se fue antes con el papá. No quiso jugar con el padre.
6: Está bien.
1: Porque no le quería ver la cara al padre. No, mentira.
6: Que los suplentes de Boca sean todos argentinos, pues ya tenés 5 en la formación. No sea cosa que pase de nuevo lo mismo.
1: Ah. Sí.
5: Mira qué detalle.
1: Y ese,
6: por eso juega Braida de 4.
7: Claro, la información es que Lozano quedaría fuera del banco de suplentes, que es uruguayo.
1: Ezequiel. Cairolo. Le mando una casaca para que la vacile. Escuchame, cortame ese audio, Facu. Podemos, perdón, le voy a hablar al negro. ¿Podemos empezar a tener, para que el negro se juegue y se divierta, chiqui, los que operen, cortecitos?
7: La botonera.
1: Perlitas. Una botonera loca, unos samplers. El de Dilo lo tenemos que seque. Ezequiel. El Ezequiel solo lo tenemos que tener. Y el otro corte que diga...
7: Separado.
1: Acá tenés la casaca para que vacile.
6: Le está dando a un mono en la navaja.
1: ¿A quién?
6: Al negro.
1: Y dame lo que más quiero, boludo. Así no se aburre, man. Me encanta. Y metele, boludo, lo que más me gusta. Lo que más te puede pasar es que te diga...
3: Lo que vos quieras, lo que vos quieras.
1: Tampoco tanto. Nada, es lo único que te puede pasar. Pero tirar, me encantaría. No tenemos nada de eso.
5: Pero ya lo vamos a tener. Control. Estamos trabajando en ello.
2: Me gusta tu optimismo, sí, más. Sí.
5: Bueno,
1: escuchá, pero Boca... el primero tiene que ser Ezequiel. Acá y Lolo.
5: Bueno.
1: Te van a la casaca para que la vacile.
5: El detalle es Boca sin paredes, además.
7: Sí.
5: Sin el motor del
1: equipo.
5: Qué buena.
1: Bueno. Boca sin paredes. Hay un chabón cagando solo en intemperie.
2: Está la imagen de
1: está Arrobarrena sentado en el transbús sin paredes. Boca sin paredes. La verdad que hoy es medio pared dependiente de
2: sí, serían, y ojo con Ener.
7: Serían 5 cambios habituales. Lo que saldrían serían paredes, Lozano, Jager Herrera, Azcacíbar y Merentiel. Esos serían los cambios.
1: Pero juega Flores.
7: Juega Flores.
1: Que está...
4: ¿Qué vale por cuánto?
1: Está en estado de gracia, Flores.
4: Claro.
1: ¿Qué pasa?
2: Vos hablaste mucho de lo de River. Hoy...
1: Todavía no hablé de River.
2: No, pero durante estos días el quilombo te escuché.
1: De la cancha de River.
2: No, del quilombo selección, Chiquitapia, River.
1: Sí. Organización.
2: Bueno, River. Empezó la guerra.
1: Ya te había empezado.
2: ¿Sí? No, bueno, pero empezó la guerra del otro lado.
1: Sigue la guerra.
2: Hoy me estaba esperando Santiago Cunio en el programa. Empezó en el Pato, me estaba esperando. Sí. Generalmente acá mandan emisarios. Recogió el guante y habló mucho de Stefano y Riquelme, Macri, Donofrio. Se vino un quilombo. Sí. Empezó una guerra. Esto con conocimiento de causa. Del otro lado, hay gente muy enojada. Y dice que el que está enojado es Messi.
1: ¿Enojado?
2: Enojado porque siente que...
1: No pongan, no usen a Messi. Para.
2: Lo están usando a Messi.
1: Con los bueyes con lo que están hablando. No están usando nada. Subió la escalera... Fue, firmó, agarró la camiseta.
2: Estamos usando la despedida de Messi para sacar los trapitos al sol de algo que no tiene que ver
1: Messi
2: con él.
1: Messi subió al segundo piso, nadie le puso un revólver, se sacó la foto, agarró la camiseta,
5: piso,
1: agarró
5: no me
1: cartel.
5: Parece, pues fue al lado del vestuario.
1: No, fue subió.
6: Al lado del vestuario fue lo de Conmebol.
1: Al lado del vestuario fue lo de Conmebol.
2: River le declaró la guerra a la AFA el otro día, cuando le bajó el volumen, lo que sea. Y no
1: sé si le bajó el volumen.
2: Bueno, lo que sea.
5: ¿De River o Di Carlo?
2: Bueno, Di Carlo hoy es River.
1: Dicarlo, o sea, porque no sé. Nacho Villarreal fue, está yendo a la reunión.
5: Según cómo le vaya.
2: Bueno, del otro lado, hay guerra. O sea, hay alguien
1: va
2: que
1: a ver.
2: Y sí, hay claro batalla.
1: Sí, ya está dada hace bastante, hace 15 días.
2: Sí, pero ahora no es Clarín contra Tapia.
1: No, ¿vos sabés lo que le pasó a Nacho Villarreal el día que fue a la reunión de comisión directiva con el petitorio? Se le cagaron de risa la cara. Lo maltrataron, lo verduguearon. Así que traen un petitorio. Mirá, ¿lo van a leer ustedes o lo van a leer en la red? Porque viste que se filtró y lo leyeron acá en la red a la tarde, en el programa de Marcelo Palacio. Después se leyó en la noche, lo leímos nosotros, todo lo que pedía River,
5: sí,
1: para volver.
5: Sí, sí.
1: Se comió una verdugueada, pero no. 6-0, 6-0. No le dejaron tocar una pelota. Te estoy hablando. No, Nicolás Russo. Dirigentes NNs.
2: Pero
1: a
2: vale
1: Nacho Villarroel.
2: Vos que sos un tipo...
1: No, yo no soy nada.
2: Un tipo conocedor del mundo River.
1: No, yo no conozco nada.
2: La vez que River entró en guerra con la AFA se fue al descenso. Yo no digo que esto va a volver a pasar.
1: No.
2: Digo, le conviene. Yo sé que igual Grondona no es Tapia por un montón de cuestiones. A River tener otra guerra de trinchera con la AFA mano a mano.
1: No estamos en un momento como para poder disipar esta niebla. Hay una cosa que pareciera con animosidad, ¿no? Que pareciera con animosidad. La famosa guardia alta, por algo pasó, lo dijo Marcelo en aquella vez, y era verdad, tenía razón. Teníamos otro dirigente que no era tan frontal, pero era igual de bravo, operando, o peor que Stefano.
5: Déjame responderte.
1: Lo hacía con silenciador todo.
5: Claro, ¿sí? Pero déjame decirle algo a Diego, que lo tiene que saber. Yo entiendo también su pregunta y lo que vos estás diciendo, Mariano, pero evidentemente tanto Donofrio en su momento como Di Carlo ahora, tienen un instrumento protector muy poderoso como para confrontar.
2: Pero claramente.
5: Con el Chiqui Tapia.
2: Sí, y creo que Grondona es más... Grondona arreglaba con Clarín, arreglaba con... Tapia tiene...
5: Ahí está el instrumento, lo dijiste Grondona vos, tiene el instrumento menos... de viento.
2: Tiene menos, para, igual, tenía menos enemigos que
3: Grondona,
2: Tapia.
3: Ya está Grondona, muchachos.
2: No, no, pero vos tenés...
3: Ya está,
2: pero estamos hablando de la comparación de pelea.
3: No, pero
2: la
3: comparación, bueno, ¿qué no? Este es incomparable, no sirve para nada.
2: Igual usted está... No, bueno, pero vos decir que no sirve para nada un tipo que ganó
3: no puede,
2: todo.
3: Bueno, no puede ser, no importa, no importa. Por la cancha lo demostró el otro día.
2: Pero por favor.
3: La gente, bueno, y la gente...
2: ¿Qué ganó Di Carlo en River? Si Di Carlo no ganó un campeonato, ahora sabemos que está hablando de
3: River. Di Carlo es River.
1: Presidente de River.
2: Pero Di Carlo, si no gana, si no gana, ¿sabe cómo le van a facturar esta pelea?
1: No lo personalice porque está todo, bueno, todo el mundo en River está de acuerdo.
6: Igual, Mariano,
2: hasta que Boca gane tres campeonatos. Si Boca gane tres campeonatos, bueno, o sea, cómo empiezan a putearlo. Sí,
1: dentro de poco se viene un tema que River tendrá que afrontar, que es que Boca puede salir campeón tres veces.
5: Y, bueno, ¿y el Superclásico, ¿viste?, mismo.
7: Claro.
1: Bueno, el Superclásico, el Superclásico lo puede manejar, bueno, por
3: sí. Ojalá que lo gane, claro. Boca, si se lo merece, ganar, que lo gane.
1: Lo otro, River no puede hacer nada.
7: Claro, por el Superclásico excede dedicarlo en cierto modo.
1: Por el Superclásico puede ganar los River con un buen poncho, con un buen planteo, los jugadores se despiertan, ganamos en la Bombonera.
6: Es un partido de fútbol y puede pasar cualquier cosa. Igual, ahora, en cuanto a lo que decía
1: Boca,
6: Gustavo,
1: tiene tres picaportes que...
7: Sí.
2: Bueno, que se le den dos.
7: Finales, cuatro campeonatos puede ganar Boca.
2: Sudamericana,
7: Copa Argentina, torneo de clausura,
1: está anual. Es una catástrofe.
2: Y si River no entra a los playoffs.
1: Bueno,
2: yo te digo un escenario. Di Carlo,
1: puede pasar. Todos sabían, todos sabíamos que declarar la guerra en esta altura de pre-playoff, River todavía no está clasificado. Todo, puede ser una cosa, un
2: al pedo.
1: Una tirarse a un precipicio que Dios vaya a saber si hay agua abajo. ¿Por qué? Suponete, vamos a hacer una suposición. Por supuesto, estoy hablando sobre supuestos. Uh-huh. Que AFA tiene un ascendente sobre la AAA, sobre referees, y se le ocurre decir, bueno,
3: este y este.
1: Hasta arriba de acá, es una suposición, estoy haciendo como que esto no existe.
2: No estamos jugando, ¿no? Estamos hablando de panoramas.
1: Es una suposición, pues, como que AFA puede manejar los referees, no sé, eso, estoy suponiendo, sí, ¿no? River todavía tiene que jugarse la vida.
2: Barracas está en su...
1: Literalmente River se tiene que jugar la vida. ¿Qué partidos le quedan a River, por favor? ¿Le queda Sarmiento?
7: ¿Le queda Estudiante Río Cuarto? Estudiante Río Cuarto.
1: ¿Cancha de River?
5: El sábado.
1: No debería, no debería haber problemas. Un equipo que está casi afuera, River debería pasarlo con holgura. Vuelve una gran semana hasta el miércoles. Mucha euforia. Vamos River, Chiquita Pia Botón. River, somos River. Hasta el miércoles.
3: Bueno,
1: el miércoles.
3: Vamos a ver los pitos el miércoles.
1: Para, por eso. El miércoles jugamos en Junín, en una cancha conchuda difícil, contra un equipo muy chúcaro.
7: No, y vienen cuatro.
1: Que viene muy bien.
7: Viene séptimo Sarmiento.
1: No, muy bien Sarmiento.
6: Ahora River le va a tener miedo a Sarmiento.
7: Son cuatro partidos seguidos.
6: No, lo está diciendo como, vamos a ir a jugar al Bernabéu contra el Real Madrid.
7: Pero es remarcar el contexto.
1: Estoy hablando del contexto, Facu, no del fútbol.
2: Sarmiento juega, ¿eh? Este Sarmiento juega.
1: Bueno, pero por eso. Va River
6: fue a Junín, ganó 8-1 una vez. ¿Cuánto había?
1: Una vez, 8-0. Una vez, vamos a Junín. A lo mejor esa noche el diablo mete la cola y empieza la sucesión de hechos desafortunados, ¿no?
7: Le quedan
1: seis
7: partidos.
1: Creo que estaba estaba bueno iniciar una cosa si estábamos clasificados. O teníamos algo para asegurarnos el 2027. Porque River, el 2027 puede entrar por el pancho y la coca, ¿eh?
2: No, poder no clasificar para ninguna copa, que sería una tragedia. Por eso.
7: Y Portal Anual está décimo a dos puntos de Gimnasia.
1: No, pero entonces, para el próximo partido, juega con Sarmiento,
7: después juega
1: Belgrano
7: contra Belgrano
1: allá, en el Kempes. Volvemos al Kempes
7: otro
1: contra Belgrano.
7: Otro
1: partido en el Kempes.
7: No,
1: Belgrano.
7: Y que
1: el equipo de predilecto de algunos... No quiero decir nadie. Hincha de Boca.
2: El verdugo de River.
1: Sí. Suponete que ahí... No, es muy sensible todo lo que está pasando. Muy sensible para el mundo River. Porque encima... Tras cartón, te gana Boca tres campeonatos. O sea, ¿puede pasar?
2: ¿O no?
1: No, pero...
2: Puede pasar.
7: Las posibilidades están.
2: Para mí Boca va a ganar algo.
1: La semifinalista.
2: Va a ganar algo.
1: Semifinalista,
7: a ver,
1: Argentina.
7: Son cuatro competencias.
1: Aclaramos. Está primero en la tabla general.
7: Aclaramos con visitante ambos partidos. Sarmiento y Belgrano.
1: Sí, Sarmiento nos van a dar 2.000.
8: Y Belgrano la, van a dar, sí, la popular.
6: ¿Quién ves? Si tienes, ¿quién ves? La popular.
8: La popular.
2: Los llamativos que...
1: 7.500, 4.000, ¿cuánto es? La popular. Abríguame, a ver.
6: Ahí lo creo, poco, creo que son entre 7 y 10.000.
2: Donofrio se mete en la interna de Boca, muy raro. Porque Macri, o sea, hoy Donofrio Macri...
1: No se metió a la interna, sí, de Boca. Me llamaron para ese programa de invitado. Me llamaron
2: hoy. Pero vos no vas a jugar a la interna de Boca nunca, vos sos River. Pero Donofrio lo invita a Macri...
1: Macri es un invitadazo, boludo. Tener sentado a Donofrio. Pero... Marín, Macri, boludo, es un notón. Me estás jodiendo.
2: Sí, sí, pero yo te hago una lectura de la política de Boca. Claramente, hay gente que no. O sea, así como lo quieren a Tapia, tampoco lo quieren a Riquelme en Boca. Para Gallego seguro es un desastre. Por eso yo digo: si Riquelme, que hasta ahora es igual que Angelici, no ganó nada, si gana, se fortalece en lo que se viene.
1: Me estás jodiendo. Boludo,
3: hoy ganar, hoy Boca está para ganar lo que las están diciendo.
1: Cosas, las tres cosas.
3: Sí. Está haciendo las cosas muy bien.
7: Mariano, sí, tiene cuatro competencias para ganar.
3: Cuando
7: Boca
3: se hacen las cosas bien.
6: Mariano. 11.500 la popularidad que pesa.
1: Ah, bueno, pueden dar 10 lucas, suponete.
7: Sí, sí, más o menos.
1: 10 lucas.
2: En 10 minutos llega el invitado.
1: ¿En serio?
2: Tenemos un invitado de
1: lujo. Tenemos, ¿sí?, invitado de lujo, señoras y señores. Hoy viene el señor. Decilo.
2: Gastón Casas.
1: Gastón Casas. Mira, el ex huracán.
2: Enorme.
1: Ex Betis.
3: Yo me voy.
1: Un 9. Un 9 de la Samputa.
3: Muy feliz.
1: Vamos a hablar de paellas.
3: No lo pienso,
1: vamos a hablar,
3: saludar.
1: Por favor. Vamos a hablar de paella. Vamos a hablar
2: ¿me
1: de.
2: ¿Quién quiere? Me dijo igual.
1: Vamos a. Sí, eso no me. Me está jodiendo.
3: Es mi hermano, la verdad. Amo, lo amo. Lo amo. Yo también lo amo.
1: Es un dulce. Yo tuve la. Dulce
2: leche. Vestido así.
1: Divino.
2: Mis primeros pesos en el periodismo lo gané con él, porque yo hacía una revistita Huracán en el 2000 que era muy exitosa en la tribuna.
5: ¿Cómo era?
2: Se llamaba Con Ritmo Quemero. Y contaba toda. Era no del juego, sino de la hinchada. Una idea que tuve.
1: ¿Por qué le pusiste una interpretación? ¿Por qué un con?
2: Con Ritmo Quemero, porque era CRQ.
1: Se recurra por CQC, quería robar.
2: Era
1: quería robar.
2: Era
1: muy bien, perfecto.
2: Pero carpaba. O sea,
1: quería robar una sigla. Muy
2: carpaba
1: bien
2: en ese tiempo. Y el día que ascendimos con Casas, gran figura,
1: seca,
2: vendí 7.000 revistas.
1: Dale.
2: Por mi vieja, yo era. Me amaba la gente porque yo la vendía. Un peso la
1: vendía. Sí, sí, sí.
2: Un peso por 7.000 dólares.
7: Boludo. En esa época. En el 1-1, claro.
1: Una fortuna.
2: Gracias a este pibe que lo amaba. Y
1: aparte es un encanto de pibe, un encanto de pibe. Y vamos a hablar de fútbol argentino. Vamos a hablar de la declaración de Tagliafico.
5: Seguramente. ¿No? Así es, sí, sí.
1: Qué atrevido,
5: sí.
1: Tagliafico.
2: ¿Qué dijo Tagliafico?
5: No, me parece que es una estructura de pensamiento superior al resto. Y
1: omitir,
5: lo puede decir.
1: Omitir no es mentir. Omitir.
5: Vos decís que podía haber omitido.
6: Por supuesto. Entonces, ¿para qué sale a hablar si no va a decir lo que piensa?
5: No.
1: No, lo que piensa.
6: Es salir a hablar con el que hace puesto.
5: No, sino, pero sí, tampoco fue tan, no sé, terminante, sino que emitió una mirador, opinión
1: para, no digo
5: sincera.
1: Que está mal su opinión, para, no digo que está mal su opinión. Está del lado de adentro él. Ey, lo tenés todos los días.
5: Yo creo que ya está con un pie.
6: ¿Por cuánto tiempo está adentro?
5: Yo creo que ya.
1: Ah, entonces cuando te vas, peor. Más basura entonces.
5: Bueno, pero no se
1: te
5: sabe.
1: Vas, tirás,
6: hay algo que no
1: le
6: gustó.
1: Adentro,
5: no,
1: te
5: pero
1: cabe.
5: No lo sabemos todavía eso.
1: No sé qué.
5: Que no va a ser más convocado.
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1: 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Dale, Romy.
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1: Auspicia las declaraciones de Tagliafico. Ponémelo y lo desglosamos.
3: Dale.
10: Ver el fútbol argentino muy poco, la verdad, porque primero por los horarios, en Europa es muy difícil, pero empecé un poco a perder ese amor por el fútbol argentino. No sé si es porque siento que empezó a bajar un poco más la calidad, no sé si es porque crecí con el apertura, clausura, claro. 20 equipos, y hoy es como que uno no se va dando cuenta las cosas, grupo A, grupo B, cómo se conectan, es como que empezás a perder un poquito de ese amor. Y volver al fútbol argentino también va un poco de la mano, pero siempre la puerta abierta va a estar.
5: Muy bien. Entonces, una opinión casi como un streamer, sí. Opinó, y no como jugador del seleccionado argentino.
1: Muy bien.
5: Bien
1: muy
5: expresado, bien. Buena voz.
1: No me hable de moda.
7: Tiene
1: boludo.
7: Un canal
1: de
7: streaming.
1: Contenido.
7: Bueno, él es el streamer.
1: No, hablemos del contenido,
5: el contenido
1: chico.
5: Y el continente.
1: Está del lado de adentro, chico.
2: Una vergüenza que Tagliafico salga a decir eso. Una vergüenza.
5: El continente es europeo. El contenido es...
1: No, él nació de alguien que está en zona sur. ¿De dónde es Tagliafico, por favor? No sé si es de Loma. Díganme exactamente de qué
5: pero
1: barrio
5: ahora
1: sur
5: es. De Marsella.
2: Que se quede de Marsella, que no vuelva más.
1: Entonces, él, estando adentro, todos los días con Tapiel, tendría que haber dicho:
6: Rafael,
1: yo le dije,
6: Calzada.
1: Peor. De Rafael Calzada, Tagliafico. La abuela debe ser una tana que cocinaba la pasta. El abuelo hablaría en italiano.
2: Es una mina linda.
1: El abuelo hablaría en italiano. Habrá levantado su casa el abuelo mismo, como hacen los tano acá.
6: Cerca de Claypole.
1: De una familia, claro, de zona sur, Claypole, Calzada, donde está lleno de tano y gallego. Y ahora resulta que de haber estado al lado, pegado uh-huh. a Chiqui Tapia, sudor con sudor, de repente dice en un streaming haciéndose cheronca esto que acaba de decir.
5: Pero está bien.
1: No, está bien si hubiese dicho yo le dije a Tapia.
5: No, bueno.
1: Bueno,
7: para mí es
5: tiene que respetar la investidura.
6: Pero por ahí él no habla con Tapia.
5: Es el presidente de la Asociación del Fútbol Argentino.
1: Yo le dije a Chiqui, este campeonato que estás haciendo no me gusta.
5: Es una charla entre amigos.
1: Claro que sí.
5: No, querido. Sí,
1: si hay uno
5: respeto
1: que,
5: a la autoridad.
1: Perdón, querido. Si hay uno que habilita la charla mano a mano, es el Chiqui Tapia. Te lo digo yo con conocimiento de causa. Sé cómo los trata, sé cómo se tratan.
5: Toman mate.
1: Sé cómo, no, ¿y cómo hablan?
5: Confraternizan
1: y hablan de todo.
5: Pero
1: lo
5: de
1: que
5: ahí
1: va.
5: A decirle, sí. No, mira, el campeonato
1: no,
5: de 30
1: así,
5: no.
1: Yo no dije ese tono. Yo no hablé. Yo no dije eso. Chiqui, yo le dije a Chiqui.
5: Sí.
1: Yo le dije a Chiqui. Chiqui, me parece que el campeonato de 30 es mucho. Terminar todo esto, saber que Chiqui está observado y decir esto al aire, no sé si es de traicionero.
5: ¿Cuándo
1: pero
5: se habrá grabado
1: palo
5: esto?
2: ¿Sabes lo que va a pasar?
1: ¿Cuándo se habrá grabado esto?
5: Habrá buena? Sido después de los partidos de.
2: Estos días.
1: Hoy tiene que haber sido.
2: Hay algo que no estamos viendo que va a ser la grieta en la selección, que excede lo futbolístico.
1: ¿Lo político?
2: Porque por más que los jugadores sean millones o lo que fuera,
1: sí, Tapia
2: empiezan a jugar un partido
1: ahí.
2: Político.
1: No, los jugadores no. Tapia lo va a llevar para ahí.
2: Pero.
1: Creo.
2: Esto es otro.
1: Igual que Riquelme lo va a llevar para ahí. Creo que lo van a llevar a un lugar a
2: ¿cuál
1: gritar.
2: Es el punto débil
1: porque
2: de Tapia?
1: Porque la grieta saca rédito.
2: ¿Cuál es el punto
1: el
2: débil?
1: El que engrieta esto. Saca rédito. Yo creo que Tapia va a engrietar. Riquelme va a engrietar. Y
2: no,
1: así,
2: porque Macri y Donofrio no engrietaron el otro día de la noche.
1: Bueno, estoy hablando de estos dos, no me importa los demás.
2: Bueno, pero es parte
1: es la típica
2: todo.
1: Contestación de ¿por qué? Porque Coso no robó. No sé,
2: pero no
1: estoy hablando de ahora.
2: Pero la
1: lo de ahora está pasando esto. Y lo van a llevar. Yo creo pensando muy parecido a Tagliafico. Yo pienso casi igual que Tagliafico.
2: Sí, yo soy libro que lo pueda, un hijo que lo diga. Argentino. Tagliafico es un hijo de Banfield y está diciendo, pará, no, es una mierda.
1: No solamente un hijo de Banfield, sino que hace 7, 10 años que está con Tapia.
5: Pero vos pensás que el 3 de Banfield no debe pensar lo mismo que Tagliafico. Una alegoría que te digo.
6: Y lo piensa el 90% de los...
5: Por
6: lo
5: de no digamos ningún porcentaje.
6: Muy bien, sí, claro, yo muy lo estoy diciendo.
5: Pero sí,
7: debe haber gente que piensa igual que Tagliafico. Eso seguro.
5: ¿Hiciste la encuesta en todo
6: el mundo? No, pero el otro día, más de la mitad de la cancha lo puteó Tapia por eso.
1: La cancha es...
4: Más de la mitad de la cancha.
1: Pare. 70.000, suponete que lo
5: putearon. Ya nos dijeron acá quién fueron los que putearon.
1: Los 90.000 no es una muestra, es un botón para 40 millones argentinos.
6: Y en todas las canchas.
5: ¿Cuántos puntos de rating?
6: Durante todo el año.
2: El que no salta votó a Milei en el show de Lali, Milei gana igual. Y hay 100.000 personas. No es una muestra.
1: Muchas gracias. Gastón Casas con nosotros, señoras y señores. Esto es un 9.
4: Hola, ¿qué tal?
1: Bien. Esto es un 9. Era hora que vinieron un goleador. Exacto, era hora que vinieron un goleador, de verdad. Por favor, alguien que sabe pelear los contratos.
4: No, ¿cómo estás? Bienvenido. ¿Cómo
1: estamos? ¿Te sientes ya? ¿Estás en un backup de silla?
11: Allá voy.
1: Dale. Me la complico. Al fin, este programa tiene un 9 serio, por favor.
11: ¿Qué vi?
1: Sentalo ahí entre.
11: Vení acá conmigo. Yo paso para acá. Con la silla.
1: Dale, está allá la silla. Ahí está. Allá. Allá, Gasti, sí. Está Gastón Casas con nosotros, señoras y señores. ¿Va a estar auspiciado mientras acomodamos? Tirame unos auspicios, Rominita.
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1: De mí sí, te estás olvidando porque uno te pedí.
5: Yo te puedo asegurar que los choferes están...
1: ¿Que no dan abasto?
5: No dan abasto.
1: ¿En serio? ¿No están pasando por Palermo?
5: Mañana creo que llegan, ¿eh?
1: Creo.
4: ¿Cómo se hace rogar? ¿Cómo
3: prometo? Mañana llega Dipo.
1: ¿Cómo prometo? Mañana llega Dipo, pasta, pará. 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
5: Yo no miento.
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1: Larga los budines.
3: No, yo no, Dipo Pasta. Yo no, Dipo Pasta.
2: Fíjate, Gastón Casas, fíjate lo bien que locuto. No sé si también cómo jugás vos.
4: Está haciendo el
1: curso.
3: No saben el locuto la palabra.
1: No, porque es tarado en casa. Sí, por eso es el contacto que hizo en Valencia.
2: Dale, el Betis. 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
1: Betis queda, ¿sabes dónde queda Betis?
2: En Valencia.
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2: 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No queda en Sevilla.
1: Brillante. Betis. Brillante, no queda.
4: Cada vez mejor, ¿eh?
1: Sí, Sevilla queda.
3: Bueno, te puedo decir algo. Yo no diría que era
2: burro.
3: En el fútbol somos. Todos conocidos, conocemos.
1: Pasa como el ambiente artístico. Claro, sí, señor.
3: Hoy no conoce a nadie, porque la verdad no sabe que.
1: Bueno, vos sos otra generación.
3: Bueno, no, pero nosotros en nuestras épocas éramos rivales, todo. Y hoy nos vemos por la calle y nos damos un abrazo y nos queremos. Y San Lorenzo Huracán.
2: Qué lindo,
3: bueno,
2: cuento.
3: Yo tengo con él una relación bárbara.
5: Voy a llorar.
3: No soy amigo de él. No soy amigo de él porque no convivo, no nos vemos nunca.
1: Lo mejor que sé es no ser amigo de él.
3: Sí, no, pero cuando nos vemos, la verdad, me da un placer bárbaro y es una gran persona y realmente lo respeto y lo quiero mucho.
1: Vamos, Galle, me encanta.
6: Que
1: vamos,
6: sí. Galle, se hace de arranque, ¿eh?
1: Sí, señor. Gastón en casa con nosotros, Gasti. Aplauso, ¿eh?
4: Bueno, ¡bravo!
1: ¡Casa! ¡Casa! ¡Pará! escucha.
2: Es mi ídolo de la infancia.
1: No, es tu ídolo de la infancia.
5: Afloja un poco el fanatismo.
1: ¿Sabes por qué es tu ídolo? ¿Sabes por qué contó?
5: ¿Qué contó?
2: La revista de Huracán.
5: Ah, la revista.
1: No es que te quiere porque cómo juegas a la pelota.
5: Le compraba mucha revista, había mucha familia.
1: Porque vos hacías los goles y vendías revistas.
2: Cuando le ganamos la final a Quilmes.
1: Que no sabe ni nada.
2: 7000 revistas vendí.
5: Opa.
2: Él no sabe, pero yo tenía una historia, la tenía acá, la gente me...
5: Sí, ahí con la corta pasabas por ahí para vender la revista.
2: Me compraba la familia de todos los jugadores. La revista era un boom y ese día...
1: ¿Por qué no seguiste ahí? Me venía a la radio.
2: Porque
3: algo tenía que hacer.
1: ¿Qué te traje acá?
5: ¿Qué pasó que te pinchó?
2: Ese día me fui con dos mochilas, porque eran monedas de un peso.
1: Con guita.
2: 7000 monedas de un peso. Imagínate la plata que hice.
1: Qué bien, hermoso. Linda anécdota, muy buena anécdota, me gusta, me gusta. Bueno, Gati, gracias por venir primero. ¿Estás viendo... ¿Ves fútbol? ¿Te interesa? ¿Estás recontra vacunado? ¿No querés saber nada? ¿Tus chicos ven? ¿Tenés hijos?
5: Sí, bueno, primero nada, gracias por la invitación.
1: Por
5: acá,
1: favor.
5: Diego es un amigo de toda la vida.
1: Te amo.
5: Las palabras del gallego, la verdad que me emocionan porque es verdad y es recíproco. Somos Huracán San Lorenzo, rivalidad de toda la vida, pero somos amigos porque nos tenemos respeto. Hemos compartido un montón dentro de la cancha, afuera. Y la verdad que, bueno, el cariño que Galle sabe que te tengo también es... Gracias. Es así, así que... Y hablando de fútbol, sí, sí, uno nació jugando al fútbol y creo que no, me moriré hablando de fútbol.
1: Te voy a... no sé si lo escuchaste. Si no lo escuchaste, lo voy a poner igual. Si lo escuchaste, lo voy a poner de todos modos. Te voy a poner un disparador de un chico que nació en Rafael Calzada, que fue el 3 de Banfield, fue el 3 de Independiente, fue el capitán de Independiente, pasó a jugar al exterior, coronó en el exterior, coronó en el Ajax, fue al fútbol francés, salió campeón del mundo, la rompió en la final, la volvió a romper en la final contra España, un tipo de selección muy del riñón de Tapia, Scaloni y Messi, muy del riñón, su capitán, no sé si era el tercer capitán
2: líder
1: en la era, líder, el tercer capitán en la era Messi. Dijo, hizo estas declaraciones hoy, ¿no? No te quiero poner a confrontar, caíste de pedo acá, te lo pongo para que para que debatamos una cosa de pertenencia, si vale la pena pegar cuando estás afuera, si hay que pegar cuando estás adentro, si se puede decir de otra manera, ¿eh? Poneme a Tagliafico, por favor.
12: Ver el fútbol argentino muy poco, la verdad, porque primero por los horarios, en Europa es muy difícil, pero empecé un poco a perder ese amor por el fútbol argentino. No sé si es porque siento que empezó a bajar un poco más la calidad, no sé si es porque crecí con el apertura, clausura, claro. 20 equipos, y hoy es como que uno no se va dando cuenta las cosas, grupo A, grupo B, cómo se conectan, es como que empezás a perder un poquito de ese amor. Y volver al fútbol argentino,

0: el contexto actual del fútbol argentino, no de los orígenes de Tagliafico.
1: No sé si veo el fútbol. No, están meando el fútbol argentino. Me pones el arranque de vuelta porque a lo mejor Gustavo no lo escuchó. El arranque.
0: Sí, lo escuché todo y varias veces.
1: El arranque.
0: Pero poné también la parte cuando habla poco, de los torneos
2: la verdad,
0: que él disfrutaba.
2: Porque, primero por los horarios, en Europa es muy difícil. Pero empecé un poco a perder ese amor por el fútbol argentino.
0: Perder el amor
1: por el fútbol argentino.
0: De la actualidad.
1: ¿Qué tiene que ver de la actualidad del pasado y del presente?
0: Bueno,
1: ¿cómo vas a declarar
0: que él formaba parte de una estructura que era totalmente diferente?
1: La Grondona, que era
3: sí,
1: muy diferente.
3: La criticaban.
0: Pero no eran las de
1: la
0: los 30 equipos.
1: Mariano, la de los 30 equipos es un formato de campeonato.
3: Huracán vendió a Gastón Casas al Betis del fútbol argentino de mierda en 9 palos, ¿no? Era la transferencia más cara de la historia de Huracán todavía.
0: ¿Cuándo estás hablando?
3: Es el fútbol argentino que está.
0: Pero no hables del fútbol argentino como una medida de tiempo eterna.
1: Siempre. No puedes decir que es una mierda.
0: Tenés que diseccionarlo.
1: Bueno, ¿en qué diseccionás ahora?
0: En que esta etapa del fútbol argentino a mí no me gusta. A mí no me gustan los 30 equipos. Yo desearía el torneo metropolitano, si querés un torneo nacional, un Nacional B de 20 equipos también.
1: Sos un locutor consagrado, un tipo que tiene micrófono para dar su parecer. Él es parte. Él forma parte, está pegado a Tapia.
0: Y la selección 24-7.
3: Salió de Banfield, no salió de Manchester City.
1: Exactamente. Nació en Rafael Calzada y le está diciendo al pibito que juega de 3 en la cuarta de colegial, de que este fútbol es una mierda, ¿entendés?
4: ¿Y entonces está obligado a Tagliafico a gustarle el fútbol argentino?
1: ¡No!
4: Podés
1: omitir, podés pintar de otra manera, tiene los recursos literarios, tiene los recursos
4: entonces tiene que salir a hacer política
1: lingüísticos.
3: No tiene que decir nada.
1: ¡No, nada!
4: Entonces que no dé la entrevista.
1: ¡Nadie le preguntó!
4: No puede.
1: Mira,
4: Bargi, no me preguntes.
0: ¿A vos te gusta el campeonato
4: porque no puedo hablar?
0: ¿Se está jugando ahora?
1: Él no es Tagliafico, querido.
0: No importa.
1: A nadie le importa.
0: Perdón, pero estamos hablando de la actualidad.
1: Hablemos con un futbolista.
0: No lo enfoco.
1: Quiero hablar con los futbolistas. Perdón, que pasa, yo tengo dos.
5: Se picó.
6: Sí, veo. A ver.
1: Sin miedo.
5: Es difícil.
6: No es fácil. No es fácil.
4: Que no te gusta porque si no te saltan acá.
6: No.
1: Él no es parte. Tagliafico es parte.
6: En la Argentina, obviamente, que en los últimos tiempos, el tema de política, de fútbol, se mezcla mucho. Depende de lo que digas, te ponen de un lado o del otro. A ver, yo soy futbolista. No me gusta mucho el tema de lo que es la política porque mido las palabras, a ver qué digo, cómo cae, cómo lo analizan. Entonces
1: querido,
6: es medio difícil esa parte.
1: Y es un chico que sabe conjugar los verbos, porque habla que parece Lorina.
6: Bueno, a ver, por eso te digo, obviamente que calculo que no lo conozco a Tagliafico, tengo respeto y admiración, fue campeón del mundo, claramente eso hay que valorarlo. Y calculo que por ahí fue un poco para el lado donde decía Gustavo, ¿no?
0: Sí. Uh-huh.
6: Como que es verdad que por ahí años anteriores había muchísima más calidad en cada equipo, ¿no? Vos veías al San Lorenzo de los 90, Newell's, Central.
1: Comparto y firmo al pie. Hay que decirlo.
6: No, por eso. Y yo creo.
1: Veo un fútbol de mierda.
6: No diría que es una mierda con esa palabra, y menos como si vos estando adentro. Lo que pasa es que, claro, si vos querés tener una idea propia, no podrías decirla porque sos parte. Entonces, te sentís un poco rehén de esa situación.
1: Y bueno, que cuando salga.
6: Pero él es futbolista, no es político.
1: No.
6: Entonces,
1: pero
6: ¿por qué no puede?
1: Está dentro de la
7: selección. Pero mi pregunta es: ¿no está queriendo volver al fútbol argentino y dice, no quiero volver con este formato?
1: ¿Quién quiere volver? No
7: y Tagliafico por ahí está pensando que está pensando a futuro querer volver al fútbol argentino y dice con este formato no me sirve.
1: Tagliafico son los militos de la vida. Vengo a dar un salto de calidad y después.
3: Es una falta de respeto al hincha. A los clubes. Hincha,
1: no. Para mí al futbolista.
3: Al futbolista.
1: Al futbolista de inferiores. Al futbolista que al futbolista que comenta. A los relatores como de Cima. A los que hacen la radio La Red, Radio Mitre, la radio partidaria. A ellos es una falta de respeto.
7: Sí, está explicando también por qué los juveniles cuando salen y son buenos se quieren ir rápido.
1: Claro,
7: por algo se quieren ir rápido.
1: Por algo, pero para, te voy a explicar una cosa. Se quieren ir rápido porque hay una realidad financiera familiar que cuando el chico ve como Echeverry, que venía del Chaco de comer sopa de papa durante 4 días, viene Manchester City y le ofrece 25 millones de dólares y los dirigentes le dicen que no, el representante le dice al papá, mirá que se salvan vos, se termina todo el sufrimiento que ustedes tuvieron, se

0: termina no para vos, porque el padre ya sabe que para los hijos de Echeverri, los hijos del Diablito, no van a pasar nunca por lo que pasó el Diablito. El padre dice, ¿a dónde firmo? ¿Entendés? Y se van. Porque, aparte hay esposas que quieren cambiar de vida, hay situaciones de seguridad. Argentina es un país complicado para el futbolista, al futbolista medio, no al futbolista de élite.
1: Que tiene profesión corta. Claro. Lo hablamos con él el otro día. Son 15 años que si no la pegás, no es que te salvás. No,
0: o ganás como gana un cajero de banco, ganás como gana, no.
2: Pero bueno, yo voy a decir algo. ¿Está bien el fútbol argentino? Porque parece que lo que dijo él es una locura. ¿Cómo el fútbol argentino? No, el fútbol argentino no está bien. Los equipos, yo te digo, decime rápido Huracán. Sí, capaz que lo conoce porque va a ver a la cancha Huracán. Yo te digo, decime rápido San Lorenzo, no sé. Decime rápido River, no sé. Decime rápido Boca, no sé. No conoces a los jugadores. Entonces, él lo que debe estar explicando o lo que debe sentir, que no aparecen los jugadores de la categoría que teníamos nosotros.
0: Debe sería otra discusión. Si vos pones el audio, acá no es ningún debe, lo dijo claramente. Bueno, sí. Fue clarito. A mí, el fútbol argentino me parece una tal.
3: Falta una parte del audio, igualmente. Sí,
0: sí. ¿Cuál?
3: Cuando hace la comparativa del actual fútbol argentino al que él
0: al campeonato
3: vivió
0: anterior, sí.
3: No sé si lo tenemos eso.
1: Vivió él.
0: Sí. Pero ¿por qué lo tiene que denostar en el arranque? ¿Por qué? ¿Qué necesidad? ¿Por qué? ¿Para qué, digo yo?
3: Yo no creo que lo haya denostado. Tuvo una visión crítica y punto.
0: Gustavo. Fue lacónico, terminante, con palabras muy pesadas. Un tipo importante que está dentro del sistema. ¿Sabés lo que es para el 4 de cosas que lo tiene como ídolo? Le dice, claro, este fútbol es una garompa. Yo me voy. ¿Sabés
3: no,
0: cómo me
3: pero
0: voy?
3: No lo dijo para eso. Tal vez
0: no,
3: lo
0: para,
3: dijo.
0: No, es lo que es. Vos sos esclavo de las palabras. Tus palabras es un tipo pesado. No,
3: pero
0: no habla muestra... Mariano Yudica. Está hablando Nicolás Tagliafico, boludo.
3: ¿Y vos qué lo ves? ¿Como un aire desestabilizador?
0: Sí, absolutamente.
3: No lo creo, sí.
0: Absolutamente.
1: Creo que, se viene
0: no
1: eso.
0: No sé si exprofeso. A lo mejor inconsciente. No. Cuando vos sos tan pesado y no te estás preparado psicológicamente o no estás coacheado como Messi, ¿vos te pensás que Messi dice cosas sin que le pasen por el lóbulo derecho? ¿Vos te pensás que Messi el otro día...
3: Y no, tiene que prepararlo mucho más que Tagliafico.
0: No.
3: Todo lo que va a decir.
0: Lo mismo. No. Son palabras muy pesadas. La de Messi vale por 20.000 Tagliaficos. Pero Messi...
3: No sé si Messi se va a abrir un stream, por ejemplo, como Tagliafico.
0: No, Messi no abrió un stream. Tiene una nota que le hicieron. Messi el otro día hizo 5 bloques. Los jugadores que se fueron, los salvos, los jugadores que estuvieron. No nombró a nadie, no nombró ni a Scaloni ni a mi esposa. Todo exprofeso, todo pensando. Cuando nosotros pensamos, dice Fulvo, dice Palopide.
3: Espectacular.
0: Espectacular. Todo. Messi es una mente, es un tipo preparado, coacheado, que baja su preparación. Todo lo que se ha preparado lo vuelca cuando el tipo se expresa. Manejó 90.000 personas con un micrófono como si fuese Donald Trump. Entonces, cuando este que la va de genio, este que la va de streamer, este que la va de erudito de las palabras,
1: abrió un canal de
0: se stream. Mete en este quilombo, es decir, y Messi que dice espectacular, no se metió en lo dejó a contentos a todos.
3: Pero acá la pregunta se la hace JPB.
0: No, vos podés omitir, o si no, ¿sabés qué? Es porque estás de adentro, vos no podés decir que a vos no te interesa el fútbol argentino.
4: Pero Messi tiene otro rol, distinto al de Tagliafico.
0: No, Messi jamás diría no me interesa por Argentina.
4: Tiene,
0: ¿sabes qué
4: tiene un
0: Messi?
4: Rol político Messi.
0: Lo veo todas las noches.
4: Tagliafico no lo tiene, Tagliafico es un actor de reparto.
0: Todos son políticos los que están
4: los campeones lo mismo que lo diga Messi a que lo diga.
0: Ya están adentro del cuerpo.
4: Garnacho, por ejemplo.
0: Garnacho no es nadie.
4: Por eso.
3: Garnacho no vuelve más.
4: Tagliafico está en un rol intermedio, no es el mismo peso. Por eso Messi sí hace política y omite opiniones.
0: Messi no hace política,
4: claro. Al omitir estas cosas.
0: No es que omiten, vos podés... Vos tenés que saber de dónde venís. Vos no sos Tagliafico de Marsella, querido. Vos sos Tagliafico de Rafael Calzada.
4: Vivió más tiempo en Europa,
0: querido.
4: Que
0: ¿qué tiene que ver? Dijo que es paraguayo, que tiene 29 años y lo adopté a los 9. Tiene más años, tiene 20 años de rico y 9 de pobre. Pero sabe perfectamente que viene de Paraguay.
3: Pero no hiere la raíz del fútbol.
0: No hiere, no, mi hijo no hiere a los paraguayos.
3: No, yo estoy hablando de
0: mi hijo ve a Paraguay y lo ve. Este la hirió.
5: Igual Mariano, no sé si los jugadores van a hablar y sostener ideas políticas. No, a veces lo llevamos a un territorio.
0: Del fútbol,
5: yo digo,
0: te juro que estoy hablando del fútbol, te lo juro.
5: Yo lo de Messi, lo único que interpreté de Messi que quiso cuidar a sus compañeros. fue lo único que Messi quiso lograr. Y después hablar ante el mundo entero, porque no habló ante la cancha de Río, habló ante el mundo entero, te olvidás de las cosas, ¿eh? Vos podés estar coachado.
0: No se olvidó de nadie.
5: Sí, porque vos, viste,
0: no se olvidó de nadie.
5: En Barcelona hoy lo criticaban porque no nombró Barcelona.
0: Él así lo echaron como un pelín, así lo echaron.
5: Bueno, pero él ama Barcelona.
0: No tiene nada que ver, no nombró a su esposa, chico, no nombró a sus tres hijos.
3: No nombró Scaloni, si se quiere.
0: No, está bien. No lo nombró profeso, dijo este grupo.
5: Él quería defender a su grupo.
3: Eso sí.
5: Él quería defender a su grupo.
0: Como es un chico preparado.
1: ¿Y si Messi vio todo esto?
0: No. Como es un chico preparado, hay un momento donde el preparado se saca el coso de la humildad y se pone, porque si no tu psicólogo te caga trompada y te dice, hey, hay un momento donde vos sos Messi. Sí. Entonces, quiero agradecer a este grupo. Este grupo es Marito, todos los futbolistas, más Scaloni.
5: Y los que no estaban.
0: Tapia. Entonces no nombró a nadie, no nombró a sus hijos. Todo fue absolutamente preparado con un chico que no dejan de subestimarlo. Te voy a decir por qué pongo esta nota de Tagliafico ahora. Y me equivoqué con Facu porque no hice el recorte que debía hacer de la semana pasada. Cuando termina el partido de Argentina, de Messi, Barsky le dice a Giralt, en una charla con Tagliafico, que evidentemente debe ser esta.
6: Es esta misma, sí.
0: Tagliafico dice, o sea, caramba, me voy a poner a bucear en la nota. Tagliafico me dijo, Messi no tiene idea qué es Messi. Al aire, en Telefe, con 35 puntos de rating. Yo vine acá indignado, porque si hay un tipo que sabe el poder que tiene de hacer así, hacer asá, todo lo que sucede cuando él bendice y cuando él dice, anda para allá, bobo, él, si hay uno que sabe, es Messi. Hay una subestimación de estos papanatas que se piensan que porque hablan un poquito mejor o porque tienen un streaming... Eso, se creen que son Gardel, y me mata que sean compañeros, porque lo dijo, pasó, ese día me enojé, ¿puedes creer que Tagliafico le dijo? Me enojé, hice todo una arenga sobre Messi y la psicología de que él sabe perfectamente que es Messi, quién es Messi, que dice, Bagunza, gracias, me mandó un mensaje Messi con las medialunas, lo hace rico, él sabe perfectamente, siempre, ¿no es así? Cuando le dijo, anda para allá, bobo, a ese, y el ese no jugó nunca más, lo odian en todos lados, y terminó. A Edul le dice, vení que te doy la nota.
5: A Nicolás Occhiato le cerró la puerta.
0: A la chica, a Sofi Martínez.
5: Vení que... Sí, habló del periodista también en un momento.
0: Todo, ¿no? Es un monstruo, muy señalados. Sabe todo. No nombró a Scaloni, no nombró a la esposa.
5: Si tiene esa capacidad, si tiene esa más de lo que...
1: Es por lo menos, que es más de lo
5: mi,
1: que creemos.
5: Mi capacidad
0: es mucho más de lo que nosotros pensamos.
5: Estaba preparada.
0: Sí.
1: Y empieza para una nueva
0: negocios, era. Para los negocios.
5: En eso sí, para en eso, cómo, sí,
0: para,
5: eso sí.
0: Para todo. Este chico, el otro día dice eso, Barsky lo dice al aire. ¿Sabés qué, Tagliafico? Me dije, Messi no tiene idea qué es Messi. Yo broto, lo digo acá, y hoy sale esto. Y digo, este es un...
5: Venía de ahí.
0: No, este es un confundido. Él se piensa que es un genio. Tagliafico, se está pensando que es un genio.
1: ¿Quién fue la primera que tiró la teoría descabellada de que supuestamente los jugadores fueron para atrás? La mujer de Tagliafico. ¿Te acordás? La primera que posteó en el canal.
7: ¿Qué había puesto?
1: Puso que, bueno, pasaron cosas raras, una cuestión...
7: Ahí en la final.
1: Pero, sí, en la final.
0: Bueno, no podés menospreciar a Messi y menospreciar al fútbol argentino, como dijo así, porque él viene de ahí. ¿Vos sabés lo que piensa el 4 de la reserva de Curcio? El 3 de...
1: Para mí solo desagradecido. ¿Vos estás agradecido al fútbol argentino, a tu club?
5: Sí, obviamente. Yo quiero creer... Que no lo quiso desprestigiar, quiero creer, porque si no estamos entrando en un terreno
7: muy delicado.
5: Creo que le gustaba más el anterior que el actual. Tal vez las palabras no la encontró las correctas. Yo soy agradecido a Huracán, de amigo de San Lorenzo, de River, de Boca, de todos, y jugué y hoy estoy de vuelta en casa, como me siento yo. Pero también es verdad que la calidad de hoy no es la que me gusta.
0: Bien, eso está perfecto.
5: Es un gusto personal.
0: Está perfecto.
5: Eso es un gusto personal.
0: Acá hay un bocadillo. Que es el... Poné play, por favor. Poneme play, por favor. Hay un bocadillo que es el siguiente. Cuando quieras.
8: Ver el fútbol argentino muy poco, la verdad, porque primero por los horarios, en Europa es muy difícil, pero empecé un poco a perder ese amor por el fútbol argentino. No sé si es porque siento amor, que empezó a bajar un poco
0: el
8: más
0: gusto,
8: la calidad.
0: No es el amor, acuérdame. El gusto no es el amor.
2: Ahí para mí se les...
1: ¿Se equivocó?
2: No, se equivocó.
0: Empecé.
2: No, no, por eso no decir lo que dijo.
0: Pobre, se equivocó. También cuando dijo que Messi no sabe que es Messi, también se equivocó.
1: Pero, pobre. Si Tagliafico, que es un referente de los pibes, dice esto, los pibes empiezan a mirar
0: muy
1: la
0: bien,
1: Premier, Marancia. Esto, lo otro.
0: Muy bien.
1: Y hay que mirar, si no, se van a vaciar la cancha. Chicos, el fútbol argentino, por más que no nos guste Tapia, lo que sea, lo tenés que seguir perfilando para arriba, porque es lo que nosotros vamos a ver. Yo no quiero ser hincha del Barcelona. Yo quiero ser hincha Huracán toda mi vida.
0: Muy bien.
1: Porque los clubes son para siempre. Podés cambiar de auto, hasta de mujer, si te metes los cuernos. Pero
7: nunca
1: no
7: de equipo de fútbol.
5: Nunca de pasión.
0: Nunca de pasión.
5: Sí, pero bueno,
0: perdón, Gatti, que te metamos en este quilombo.
5: No, la declaración sobre Messi. Sí. Él mismo no sabe que es Leo Messi. Dijo Nicolás Tagliafico.
0: Por eso es lo que te estoy diciendo.
5: La figura de él te genera esa sensación de liderazgo por todo lo que hizo en su carrera.
0: Sí.
5: Él sabe que no le gusta que lo traten de Lionel Messi, sino como uno más.
7: Desde ese lugar. Yo creo que era, se refiere a lo que genera Messi. No sabe lo que es Messi.
0: Eso los exégetas de...
1: Lo está subestimando.
7: Solo te metes por ese lado.
0: Lo está subestimando de frente, más.
7: Solo te metes por ese lado.
0: No entiende que el poder que tiene, pobre. Está diciendo que no entiende el los rayos que tiene cuando es Messi.
6: La acabo de escuchar.
0: Más fácil que la tabla del 2.
6: Acabo de escuchar directamente desde la nota.
0: Sí.
6: En la nota no dice, él no sabe que es Messi. Lo que dice él, da la sensación que no sabe que es Messi porque sí,
0: perdón,
6: se pone en un nivel de humildad. Porque él se pone en un nivel de humildad para que no traten,
0: claro,
6: para que no lo traten
0: hasta
6: como alguien
0: día
6: mayor.
0: Él se pone de un nivel de humildad.
6: Bueno,
0: hasta el otro día que no nombró a Scaloni.
1: No fue
0: bueno,
1: humilde el otro día.
6: Está
1: no
6: bien.
0: Messi, no nombró
7: sí,
0: a
7: Messi. Sí. Sí.
0: El otro día fue una demostración de Derpo, pero sacó la chota, la puso en el medio del... Perdón. El otro día fue una demostración de poder, pero...
1: Sacó el miembro viril masculino.
0: Una demostración de poder y de parada y de líder, como nadie se lo esperaba.
5: Pero
0: no nombró a Scaloni.
5: Pensamos
0: no.
5: Que todos los jugadores están pensando en cada declaración para ver
0: no,
5: cómo suena.
0: Messi, sí.
5: Yo te tiro una rápida no, que me viene a la memoria, la de Dybala, cuando dijo que difícil es jugar con Messi.
0: Hay que prepararse. A partir de ahí, ¿vos te pensás que Dybala no fue a su psicólogo, a un coach, a un mega coach,
5: bueno,
0: a un super coach, a
5: no,
0: un recontra
5: no
0: coach?
5: No jugó más,
0: no jugó
5: y
0: más.
5: Creo que lo que él quiso decir es todo lo contrario de lo que se
0: pensó. Qué buen ejemplo.
5: Se pensó.
7: Expresó mal.
0: Este chico está de acá. Hacer un contrato, boludo. Mirá el ejemplo que trajo. Mañana lo digo en todos lados. Ahora lo llamo MP. Monazzoli, gracias por todo.
1: Mañana siempre soy yo el fusible.
0: Mañana lo llamo a Gustavo López y le digo, casa me dio este gran ejemplo. Se mandó un cagadón, Dybala. ¿Entendés? Por hablar, por cosas, papá. Yo creo que este chico, en el afán de tener tanto micrófono y pensar que no es de Rafael Calzada, se fue de Boca. Se fue de Boca. Y le va a costar, porque él está del lado de adentro. Él es de adentro.
1: ¿Lo habrá llamado alguien? Digo.
0: Yo soy Tapia, lo llamo. Le digo,
6: Mariano,
0: ¿cuál es puta? Me ve todos los días, tomamos mate todos los días.
6: Mariano,
1: dale, boludo,
6: volviendo a la declaración anterior de Tagliafico sobre Messi, sí, me parece que la frase fue sacada de contexto. Lo que yo entendí de lo que quiere decir es, él te hace pensar que no sabe que es Messi queriendo llevarte a la humildad del equipo.
5: Dentro del plantel.
7: No, pero
6: es lo que dijo él ahí.
5: Ustedes eso pueden ser
6: exigentes. Te da la sensación.
1: Es que no hay mucho para interpretar.
5: Ustedes son unos fenómenos.
1: Si que analicen todo lo que...
5: Vos.
0: Yo soy un fenómeno.
1: Yo no, pero no importa.
5: Yo soy el número uno también.
0: ¿Para qué no se trata el dos? El uno soy yo.
1: No se trata de ser número uno, dos o tres.
5: Soy el uno.
0: No, el dos.
1: A mí
5: soy el uno.
1: A mí me gustaría ser el número mil, pero tener un palo.
5: Para todos los que están del otro lado.
0: El uno es Víctor Hugo.
1: A mí no me
5: el uno es Víctor Hugo, el uno soy yo.
1: Escúchame, pero acá lo importante es, no se interpreta. Dice, el fútbol argentino es una mierda. No es que tal, no hay mucha interpretación.
6: No, dice, no, está perdiendo el amor por el fútbol argentino.
0: No,
6: este...
0: perdiendo el amor no, perdí.
6: Bueno, no, dice, estoy perdiendo
2: no
6: el amor.
2: Dice que
5: no tiene atracción
6: perdí
5: por el actual campeonato.
6: Dice, estoy perdiendo el amor.
5: No tiene atracción, no quiere ver Central Córdoba de Santiago del Estero contra Banfield.
0: No tiene más razón por gritar, Gusto.
5: No, no, yo no quiero tener razón. Yo quiero que ustedes puedan entender. Nada más.
0: Dale, no hace falta gritar, dale.
1: Mira que lo llamo Víctor Hugo, le digo que está portando mal, ¿eh?
5: No, no,
0: dale,
5: él no, me va a avalar.
0: No, te va a avalar.
5: Sí, sí, como
0: no. No, vos sos antitapia.
1: Cuando venías a la Argentina, Gastón Casas del B.
5: No soy antitapia.
1: ¿Ibas a ver Huracán?
5: No me juzgues.
0: Bueno.
5: Por favor.
0: Anticampeonato largo.
5: Estamos haciendo un análisis de las declaraciones de Nicolás Tagliafico y punto.
0: Sí.
5: Y en ese contexto...
3: te digo que Tagliafico fue valiente y dio la opinión de alguien que está afuera.
0: ¿No está afuera?
3: Sí, está afuera, está en el exterior.
0: Estuvo el otro día.
3: Está citado en Europa.
0: Estuvo citado el otro día.
3: Sí.
0: Está dentro.
3: Sí, está dentro de la selección argentina.
0: Está de la selección argentina.
3: No
0: ¿de
3: del fútbol
0: país?
3: Doméstico. Son dos cosas diferentes.
0: Si ya separas eso, ya directamente
3: son
0: es una manipulación.
3: Son dos cosas diferentes.
0: No, es una manipulación.
3: Y no me desestimes, no te lo voy a permitir.
0: Es un
3: no te voy a permitir que me desestimes y analices y que me digas qué va a opinar Víctor Hugo, qué va a opinar el gallego, qué va a opinar.
0: Es un chiste, no me
3: bueno,
0: corras.
3: No importa.
0: A mí,
3: yo digo las cosas con énfasis. Yo digo las cosas con
0: énfasis
3: y las remarco. Punto.
0: Es un tipo que está de adentro. Es un tipo que está de adentro, no está fuera.
3: Pero fue sincero.
0: No, pero
3: destaquémosle la sinceridad. El tipo no ve el fútbol argentino.
0: ¿Querés que sea sincero?
3: No lo motiva.
0: Con vos? ¿Querés que sea sincero?
3: No lo motiva.
0: ¿Querés que sea sincero?
3: ¿Tagliafico?
0: No, yo, con vos.
3: No.
0: Claro, porque nadie. No hace falta ser sincero, querido. No hace falta. Si no te lo enseñas, no te lo enseño yo. No hace falta. A veces algo que me pasa conmigo. Yo soy muy sincero y digo las cosas. No hace falta decirle a una chica que está gorda, a un chico que es feo, a un tipo que es burro, a este que... No hace falta. Nadie te lo pide.
3: Pero yo te marqué
0: nadie
3: la diferenciación.
0: Y más si estás adentro.
3: La diferenciación.
0: Y más si estás adentro. Si estás adentro...
3: Hablaba de los campeonatos de los que jugó él en su
9: de los campeonatos en dos zonas.
3: Le gustaba. Gustavo, y dijo a los 20, todos contra todos.
9: Los campeonatos actuales en dos zonas.
0: No.
9: A ver... En definitiva,
3: no nos vamos a poner
9: nada. Lo más triste,
0: mejor, me encanta que nos pongamos.
9: Lo más triste es que.
3: Pero bueno, es una pena. No quiero quitarle el tiempo a Gastón, que es nuestro invitado.
0: La está rompiendo. Todavía lo hicimos con Jonathan. Hace una hora que estamos al aire.
9: Mi hijo que mira fútbol internacional.
0: Todos los chicos miran fútbol.
9: Bueno, pero a mí me gusta.
3: Estamos globalizados.
9: Yo
3: tengo
9: Huracán y lo llevo a la cancha y estamos todos. Pero tengo. A mí no me gusta. Por ejemplo, mis sobrinos uruguayos no ven los partidos. La Liga Uruguaya no la ven los pibes. Mira la Liga Argentina. ¿Estamos pero, camino a eso? Pará, si los mismos...
0: Diego, miren la liga inglesa, porque está Harry Kane, está Enzo Pérez, está los chicos,
3: Enzo Fernández, es está Macalli.
0: Nosotros no veíamos la liga nacional, veíamos la NBA, porque estaba Jordan, sí, estaba Coso. Tampoco pasarse. Aquel tema es que él está de adentro y dice yo, para mí el fútbol nacional... Entonces, si vos estás todo el día con Tapia, con Coso, ¿cómo es?
9: Yo
0: o
9: nunca...
0: sea, cuando te llamas, ¿sabes qué tenés que decir? Cuando te citas, decís, no quiero.
9: No quiero opinar.
0: No voy a vestir la celeste y blanca porque me parece que es una cagada.
9: Yo nunca vi un partido de la Premier League.
0: Eso sería un gesto de inteligencia.
9: ¿Se equivocó?
0: No.
9: ¿O lo hizo a propósito o se equivocó? No sé.
0: Un gesto de respeto intelectual. No me citen. Yo la verdad que estoy muy de acuerdo con esto. Estoy muy en desacuerdo con esto. Con cómo preparar los campeonatos vos, chiqui, con eso. Prefiero no... No tener nada que ver con la AFA. Con la AFA, prefiero no tener nada que ver. Y eso sería, ahí sí, que nos cierra el orto a todo. El tipo se fue de la selección, habló desde afuera, no quiere saber más nada con AFA, y dice, a mí este campeonato me parece una mierda y yo renuncio a la selección porque los que lo manejan son los que tienen este campeonato de mierda. Y ahí vos no podés decir nada. Ahora, si de adentro, vos decís, le perdí el amor al fútbol argentino, es wow. A lo mejor... Yo soy un romántico, soy un pelotudo. Siento que hay miles de chicos todavía en los clubes argentinos. Miles. Que Tagliafico es Dios. No es que habla Mariano Yudica. No habla el 4 de Cambaceres. Está hablando Tagliafico. ¿Viste? Critica el campeonato. Decir que le perdiste el amor al fútbol argentino es muchísimo.
9: Eso es peor que decir que no te gusta. Porque una
0: claro,
9: cosa...
0: Claro.
9: Porque no le perdés el amor y la pasión.
0: Muy bien.
9: El fútbol administra pasiones. O sea, es incomprensible. A mí me cuesta explicarle a mi hijo por qué quiero tanto Huracán. Y no tiene
0: claro.
9: que ver con una cuestión.
10: Aparte
9: no es racional.
10: La camiseta argentina y tu sentido patriota, ¿dónde está?
0: Si algo no te gusta, es porque lo querés corregir.
10: Claro.
0: Si le perdiste.
10: Desde lo constructivo.
0: Una esposa, algo, no me gusta una actitud.
10: Desde
0: una
10: lo
0: esposa.
10: Constructivo, tal cual.
0: Si
10: una crítica
0: si
10: constructiva.
0: Si le perdiste el amor.
9: Y te separás.
0: Y ¿cómo se lo decís adentro de tu casa.
10: No hay manera de volver.
0: Es muy groso.
10: ¿Se terminó el amor? Ya fue.
0: No, y decirlo adentro de tu casa. Le estás diciendo al vecino con tu esposa ahí. No, yo perdí el amor por esta.
11: No hay borracho, vuelta, eso no tiene vuelta.
9: Lo borracho del tablón me escribe, se picó, ¿eh? No, está todo bien. Ahora viene Rafa diciendo.
6: No, no significará que por ahí no veo un cambio en lo que es el torneo.
0: Está de adentro. Mañana, cuando
3: renuncie. Lo llevaron a otro terreno.
0: Cuando renuncie.
6: ¿Por qué hay que renunciar para decir lo que no te gusta?
0: ¿Por qué otro terreno?
3: ¿Y sí?
0: Es el terreno de la declaración de un tipo que está adentro. Vos decís que no,
3: está
0: fuera.
3: En la selección que juega en Europa. Y que le cuestan los horarios para ver fútbol argentino.
0: No dijo eso, Gus. Dijo que perdió el amor, no lo amo más.
3: Perdió el amor por el fútbol
0: argentino.
3: Doméstico.
0: No dijo doméstico.
3: El fútbol, pero estaban hablando de los campeonatos, buscá la declaración.
9: Si no dijo de la selección.
3: Porque esto va a ser una aclaratoria también para Mariano, sí, para Diego, sí, y para la audiencia.
0: Sí.
3: Porque yo lo escuché completo el testimonio.
0: El testimonio. Pero decir que perdió el amor por el fútbol argentino.
9: No es por la selección, se entiende. Yo entiendo que
0: no,
9: es por local.
0: Obvio que no.
9: Igual no me parece. Que...
0: No te dejes citar. Bien. Cuando te citan decís que no. El fútbol argentino
3: no tiene nada que ver.
0: Sí, tiene
3: no
0: que
3: tiene
0: ver.
3: Tiene nada que ver la selección con el fútbol doméstico.
0: ¿Qué le pones? ¿Argentina Sport? ¿Le pones
3: a la selección? Es la selección argentina.
0: Listo.
9: Perfecto. Es un producto
3: de jugadores.
0: Donde juega Montiel.
3: De elite, donde juega los mejores.
0: Puede jugar Di Lolo. Uh-huh. Mañana puede jugar Flores. Muy bien, Gallego. Es la selección argentina.
3: Y él quizás dijo eso y podría haber dicho al mismo tiempo.
12: Lo dijo, pero yo creo que él no se expresó.
3: Claro. Amo profundamente al fútbol argentino. Amo la camiseta de la selección argentina, seguro.
0: Seguro no, pero no lo dijo.
3: Bueno, pero yo...
12: Si hubiera dicho al revés, hubiéramos dicho, ay, mira lo que dice este Tagliafico, como no ganaron nada, habla que la selección
3: ¿para
12: argentina
3: qué
12: es la mejor.
3: Esto, así somos.
0: ¿Qué cosa? Si hubiese declarado a favor, ¿quién le va a decir algo? No, si está de adentro.
12: No.
0: Está bien. El tema es declarar en contra, no de Tapia, no de del fútbol argentino.
12: Sí, del fútbol
0: argentino. Perdí el amor por el fútbol argentino.
12: Fútbol,
0: a lo mejor, no yo sé, que soy un tipo
3: le
0: muy
3: cuesta,
0: tarado.
3: Engancharse a Central Córdoba contra...
0: Omitilo.
3: Patronato.
0: Omití decirlo. No cancheré, no porongués de tu mansión en Marsella. No hace falta.
9: Anda a ver Chicago Chacarita, un partidazo.
0: No hace falta poronguear de tu mansión en Marsella.
3: Chicago Chacarita con 20 equipos, uy.
0: No hace falta poronguear de la mansión en Marsella. Este fútbol, este fútbol no me gusta.
9: Está bien el cambio. No es que digo que esto es lo que hay que hacer. Lo que digo es el amor.
3: Capaz que se lo dijo.
0: Hoy pasado.
3: Capaz que se lo dijo.
0: ¿Por qué no lo dijo al aire?
9: Yo te digo una cosa, perdóname.
4: Lo dijo para mí en otra parte de la nota. Mejor demostración.
12: No vayas a ver Huracán. Tagliafico, no vayas a ver Huracán. Anda a ver otro equipo.
3: Que no lo va a ir a ver.
12: Que no te enojes.
9: Está buenísimo el abrazo a Lorenzo que le ganan un partido.
3: Voy a buscar imágenes de Tagliafico.
11: Aparte englobó a todos los
3: presenciando
11: equipos.
3: Presenciando Independiente
11: en lo que de la frase.
0: Me tengo que ir a la primera tanda. 11-23-24-22-22. 11-23-24-22-22.
3: Pobre,
0: una,
3: Gastón no pudo hablar.
0: Molina. No, pero aparte habla muy bien Gastón, ¿eh?
3: Sí, bueno, pero no lo escuchamos prácticamente.
9: Mis primeras entrevistas eran con él.
3: Perdón,
9: Gastón.
13: No, me gustan los debates.
9: Recién empezaba, tenía los rubios, pero
0: una facha.
9: Las pibas lo esperaban. Y yo decía, Gastoncito.
13: Era mentira.
9: Y a mí me... hicimos una amistad desde ahí. Y yo, la verdad, un genio.
0: Gracias por venir, Gastón. Estaba en tu casa con nosotros, 11-23.
3: 11-23-24-22-22.
0: Sí, señor.
9: Te quiero, Sima.
0: Hacemos
3: ahora me quiere.
0: Una hora.
3: Ahora este muchacho me quiere.
0: Hoy nos agarramos, ¿eh?
3: Mira vos.
12: No vino Paus.
0: Viene menos Paus.
3: Laura Pausini vuelve a la Argentina.
0: Lindo, agarrada. Me gusta. De eso se trata este programa. Acá hay buen fútbol. ¡Meté la tanga!

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0: Casas está con nosotros, señoras y señores, por favor.
1: Che, uno de los
0: Gastón
1: grandes.
0: Casas, uno de los grandes de Racing, del fútbol argentino, una de las ventas más importantes.
2: La más grande de Huracán todavía hoy.
3: Sí. El pibe del club. Jugador del club.
2: Al Betis, que la, te fue
0: contame
2: muy bien.
0: De Betis, contame de Sevilla, contame de las Medinas, contame de lo de... De los tablaos, de los.
4: No, es verdad que. De esa vida.
3: De Plaza de Toro.
0: Sí, de esa vida de Plaza de Toro. Sí, a ver. De los cantaores.
3: La verdad que, nada, me fui muy, muy chico, con 20, 21 años, para España. Y la verdad que tuve la suerte de caer en Sevilla, una de las mejores ciudades que me tocó estar dentro de Europa, que he estado en varias, por suerte. Pero hermoso. Hermoso todo.
0: ¿Varias como cuáles?
4: Málaga.
3: Y dentro de España estuve en Alicante, estuve en Cádiz, estuve en Huelva.
0: Ah, Cádiz muy sevillano.
3: Claro, estuve en Córdoba. Entonces después viví también en Atenas un año.
0: Ah, me acuerdo cuando fuiste, sí.
3: Entonces, nada, pero lo que tiene el andaluz es muy como nosotros. Es muy como nosotros.
0: Prendido fuego. Se nota.
4: Pero a Málaga no fuiste, sí.
3: Sí, sí, bueno. Pero te quiero decir, el sevillano.
0: El
3: sevillano a la alegría.
2: Y vive el fútbol muy pasional.
3: El Sevilla Betis.
5: Esa te iba a preguntar sobre el clásico.
3: Es el clásico. A ver. Nuestra cultura y nuestra pasión no se compara, ¿no? No sé si en Turquía, porque viste que son medio locos.
5: Sí, que para
3: pero ejemplo. El clásico Betis-Sevilla se vive
2: es el más
3: muy parecido.
0: Ariel Ortega me dijo, es casi, pero no llega.
3: No llega, pero...
0: Ortega me dijo, Turquía es casi, estaba en Fenerbahce. Es casi, pero no llega.
3: Yo creo que nada llega. El fútbol argentino no llega nada a la pasión nuestra. Nada.
0: Al otro día quedar en tu casa encerrado.
3: Nosotros perdíamos un partido y estábamos 5 días sin salir de casa porque alguno te puteaba. Yo vivía en el barrio. Y allá perdías el clásico. Te ibas caminando a tu casa y no te paraba nadie. Andá a perder el clásico de San Lorenzo, ¿sabes qué? Desde mi vieja hasta el kiosquero, el verdulero.
0: Mi vieja
3: me cagaba a puteada. Imagínate,
4: encima saludamos en la calle, te abrazamos, vamos a tomar algo. Acá, en andaluz.
3: Acá que te van a saludar, ¿sabes cómo?
2: Te van de tapas.
3: Claro.
2: Te quieren matar.
3: Acá te quieren matar. Claro,
0: ¿Te quedó alguna cosita de la música, de comprar disquitos de cantadores, de coso, de camarón, de...
3: Sí, a ver, yo no soy muy fanático de la música, pero había muchas bandas en ese momento, La Oreja de Van Gogh, Estopa, Melendi...
0: Morán se escucha Estopa.
5: Ella baila sola.
3: Estopa.
0: Estopa.
3: El calorro, tu calorro.
0: Tu calorro. No perfumes el veneno
5: que contamina el aire que tu cuerpo tiene.
2: Le metí una mala palabra, le metí una.
3: Muy bien, mira, ahí está.

0: Con 20, caes en Europa.
1: Sí.
0: Otra vida.
1: Sí, sí, bueno, otra forma.
0: Empezás a comer distinto.
1: Sí, escúchame.
0: ¿Te subiste al tema de la comida distinta?
1: Escúchame, porque.
0: ¿O fuiste como aquí? No, esto es la carne argentina.
1: No, esto. A ver, yo fui toda la vida de la milanesa, la papa frita, la tortilla.
2: Tuviste que reeducarte nutricionalmente.
1: Sigo siéndolo también, sí, igualmente.
0: Sí,
1: ¿eh?
0: Todos somos, sí, todos somos.
1: Pero cuando llegué, me acuerdo, yo venía de Huracán de hacer 35 goles, estaba en un momento.
3: Ese campeonato de 2000,
0: pero muy largo, hermoso.
3: Lo que jugaste ese campeonato fue.
1: Pero para que llego allá. Y me dijeron, Gastón, tenés que bajar 7 kilos para jugar acá.
2: ¿Cómo? ¿Cómo 7
1: kilos si yo vengo bárbaro? Estoy bárbaro.
2: Finalista.
1: Y no, y bueno, ahí empecé a comer pescado, ensaladas, y ahí empecé una cultura más alimenticia. Alimenticios más que de otra cosa.
0: Claro, claro,
1: ¿no?
0: Claro.
1: Pero, y ahí cambia el cuerpo. Sí. Le ha pasado, ahí, bueno, el Pocho la vez, hay una foto muy, sí, en San Lorenzo cuando después estuvo en Italia.
0: Messi.
1: Bueno, ahora Mastantuono, hay un montón, sí, de que Julián Álvarez.
0: Julián
2: y Lautaro cambió el cuerpo.
1: Bueno,
4: Enzo Fernández.
1: Eso es la alimentación. Eso es la alimentación. Porque entrenar más o menos.
0: En River hay un departamento ahora nuevo que se llama Departamento de Suplementación.
1: Sí. Muy bien.
0: Son 7 tipos.
1: Mirá.
0: Estudian los biotipos de todos los jugadores. Primero todos los GPS, después todos los biotipos.
1: En Huracán hay 7 empleados en el club.
3: Funciona muy bien, igual.
1: Y estamos muy bien.
0: El mismo que recibe el diario a la mañana es el que te dice, comés sano, hijo de
3: puta. Exactamente. Si ves los últimos 3 años de Huracán con el departamento de suplementación y lo de Huracán, fue mejor a nosotros que a River.
1: No, no. El otro día estábamos, no sé quién, y decíamos, ¿no? Del partido de Huracán River. No, pero no atacaron la esencia. Dame el 10% del presupuesto de River y te trato de pelear
3: de los
1: un poquito
3: de
1: mejor.
3: En el Monumental, dos van Huracán, dos empatamos. No,
5: en San Lorenzo los echaron a los 3 que estaban. Por los suplementos. Cada vez juegan peor, lo dijo de puta.
0: Los echaron a pantalla. Ah, sí. Escucha, Gati, estás al tanto. Bueno, seguís Huracán. Seguís el fútbol. Seguís, sabés lo que pasa, quién está en la Copa. Que Boca puede ganar 3 campeonatos seguidos.
1: Sí, sí, sí, estoy al tanto de todo lo que pasa en el fútbol argentino, lo amo, me gusta, lo sigo, bueno, estoy adentro de Huracán casi todos los días porque...
0: Abel te ama.
1: Sí,
0: mal.
1: Sí, sí, no, y aparte yo amo al club, es lo que mi casa, lo que me dio de vivir, ¿no? Desde los 5 años pateando una pelota enfrente del Parque Patricio, entonces imagínate que...
3: Vos vivías sobre Casero.
1: Yo vivía en Casero y Boedo, por eso también tengo muchos amigos de Cuervo, pero
0: ¿por qué se confunde un chabón que viene de Rafael Calzada? ¿Qué le pasó? Va, no quiero volver, perdón.
1: Bueno.
0: Ya está,
1: quedó atrás.
0: Mirá lo fácil que lo hizo este pibe, boludo. Amo, lo amo. Mi club, mi barrio, mi cosa.
3: ¿Y vos te pensás?
0: ¿Y vos perdés eso?
3: No, listo.
0: Yo sí me pienso. Yo sí me pienso. Yo pienso que él no quiere a Rafael Calzada.
3: ¿Cuánto valía Casa?
0: Odia a Rafael Calzada.
1: No. Nací temprano, Mora.
3: Como Casas, hoy valía 90 palos.
1: Nací temprano.
3: 9 palos en el 2000, ¿eh? 9 palos hace 26 años.
0: Vos también, Gallego. No, pero vos, Gallego.
3: Sí, pero era rubio, el fachero, no sé vos.
1: Eso se nota igual, Gallego.
3: No lo aclaro. Nos dimos cuenta, Gallego.
1: No lo aclaro.
5: Pero bueno, tenemos algo que nos gusta a los dos que no lo podemos decir. Pero
0: no, lo digas. La cumbia.
5: La cumbia.
0: Por supuesto. Escúchame, Gati. Quiero decirte.
1: La paella.
0: La verdad, claro, los números de esa época. 9 palos en esa época.
3: Era como hoy 90.
0: Sí, es una locura.
1: Yo me acuerdo, mirá lo que es la locura, que mis compañeros, me acuerdo en ese momento, me decían, Gastón, andate. Yo quería, venía al clásico con San Lorenzo y yo quería jugarlo. Y del Betis me dijeron, no tenés que venir.
0: ¡Hijo de clásico, pendejo! Claro,
1: y mis compañeros, andate. No, pero te explico por qué, andate. Okay. Porque debían 3 meses de sueldo y con esa plata cobraban el sueldo.
0: ¡Andate, Gati! ¡Mañana! Te llevo la primera transferencia, hijo de puta.
2: Te llevo ya 6.
5: Pero antes éramos así, Gastón.
1: Bueno,
5: un equipo y era el goleador. También. Y te decía, escuchaba, era el goleador del campeonato con Vélez y pasé a préstamo. El goleador del campeonato con Vélez. Pasé a San Lorenzo gratis, un canje, por Sandoná.
1: Se quedó sin lateral derecho.
5: Porque lo amo a Sandoná. Pero escuchá. 0 pesos, boludo. Imagínate el goleador del campeonato hoy, ¿qué va a pasar? Boca a River, pero gratis.
2: Pobre Galle.
0: Bueno, el Gallego ve ahora.
2: Se me parte el corazón al escuchar.
0: No, pero te juro que él lo dice. A mí me encanta cómo lo cuenta, porque él sabe. que fue un boludo. No es que te dice. Claro. No es que te dice.
5: El rey fui de los boludos. Claro. Tengo que decir, no, póngame 5 palos y voy a San Lorenzo. Exacto.
3: También te la quemaste un poquito la que ganaste. Ganaste plata.
5: Ah, sí, bueno, pero la disfruté. Bueno.
0: No, la familia, no, pero poca.
5: ¿En qué me la gasté?
3: No tengo idea, Luis.
5: Ah, bueno, no.
3: No sé, que yo te digo que te quemaste un poquito.
5: Viajé.
1: Eso es el sol, está quemado el sol. Claro, ah, no, es el sol. Se quemó con el sol.
5: Pero fui a todo, yo viví en Málaga. Málaga es.
1: Me es dijo, hermoso.
2: Qué lindo.
5: Lo firmé, me dijo Juanito.
1: En Marbella, el gallego vivía en Marbella, por eso.
5: Juanito me dijo, este es tu lugar en el mundo. Salí de ahí, ya tenía una casa y me dice, este año no vas a cobrar, te compré una casa. En 2 días tenía una casa en Málaga, yo soy una cosa de loco.
0: No tenía un shopping.
5: No tenía donde caerme muerto, donde ir a dormir. Y tenía una casa en Málaga, boludo. No lo podía creer.
0: Escuchá, vos cuando fuiste allá, estabas al tanto de la guita, del coso, todo, estabas consciente. De lo que entraba, de lo que salía.
1: Sí. A mí en ese momento tenía, pero sí, siempre fui de manejar todas mis cosas.
0: A mí me pasó de pendejo, ¿no?
1: Sí, yo a los 17 años ya me hacía cargo de mi familia, de mis viejos, le compré una casa cuando me fui afuera.
3: No, muy bien.
0: Se te renota.
1: Cuidé a mis hermanos, a todo mi círculo siempre.
0: ¿Consciente de cuánto vale $1 y cuánto vale 100 mil?
1: Sí, porque pasé mucha mala de chico. Claro. Pasé mucha mala.
2: Se valoraste
1: entonces,
2: cuando la tuviste.
1: Sí.
0: Bueno, a algunos no les pasa.
2: Algunos no les pasa, pero él era consciente.
3: Yo nunca la tuve, cuando la tenga la voy a valorar. falta.
1: Bueno, Mora.
4: Sí. Gastón, ¿alguna anécdota de aquel tiempo con los grandes, con los galácticos, no sé, con Barcelona? Sí.
1: Tengo una buena y una mala.
5: ¿Con Miguel, con el Tessi?
0: No.
3: Para, ¿tú estás bien? 20
0: años. Galle.
3: Yo José tu nieto, Galle.
5: Bueno, yo jugué. Yo jugué a sacar, de
1: boludo. ¿Cuál te correré, José? ¿Vos fate con René?
0: Escuchame, Gati,
3: ¿cómo no vas a vender la casa en Marbella?
0: Gati, escuchá.
1: Te voy a contar dos, una buena y una mala. Vamos a empezar por la buena. Llego al fútbol español y en la, no sé, quinta, sexta fecha del torneo jugamos contra el Real Madrid de los Galácticos.
0: Claro.
1: Figo, Roberto Carlos, Raúl, Ronaldo, Zidane.
0: McManaman.
1: Beckham todavía no estaba. Hierro. Bueno, nada, imagínate.
3: ¿En Betis o allá?
1: Jugamos en cancha del Betis.
0: Sí.
1: Le ganamos 3-1.
0: Dale.
1: Hice un gol, asistencia.
0: Está grabado ese
1: Joaquín,
0: video.
1: A Joaquín, que hoy es el emblema del Betis. Termina el partido y claro, creo que fue el partido que más corrí en mi vida.
0: Mirá. Porque quería ganarlo.
1: No, porque había que correr. Si no te
2: tenías que
1: acá, te volvía loco.
2: No tocaba la pelota.
1: Y cuando estaba por terminar, imagínate que ganar era una locura. Ganarle al Madrid en estos clubes. Y cuando faltaba poco, me empecé y digo, bueno, la camiseta. Ahí empezaba con el tema de la camiseta.
2: ¿A quién?
1: Y nace. Y en un momento me distraigo, termina el partido. Y tengo al lado a un señor calvito, medio encorvado, algo así. Sí, era incida.
3: ¡No!
2: Mirá.
1: Le pido la camiseta.
0: No la tenés.
1: Me la cambia.
0: No la tenés.
1: Se pone mi camiseta
0: en
1: los hombros.
2: Sí, claro.
1: Y sale, y esa foto está en el Olé del otro día.
3: Espectacular.
0: Zidane en cuero con la tuya de bufanda.
1: Exactamente.
0: Hijo de puta. Vos tenés la Zidane.
1: Así
0: no digamos dónde vive.
4: No. Decí que no vino un integrante del equipo porque ya estaba haciendo una negociación.
0: Sí. Si venía Carmante.
4: Con el pelado.
0: Sí,
5: bueno, pero yo escuchá. Ese es el cumpleaños de Brindisi, por eso lo dije. Ustedes son unos amargos, no me dejan terminar. Que lo cumpla feliz.
0: Que lo cumpla feliz.
5: Todos los días que festejaron con Miguel.
0: Miguel sale acá a la noche siempre como analista. Es un encanto. Y siempre dice de vos cosas, de vos habla cosas maravillosas. Creo que primero por tus cualidades futbolísticas. Y después porque celebró la venta esa, qué bueno que vos te hayas ido por esa guita, o sea, que te hayan puesto en ese Olimpo, ¿entendés? Porque hay muchos jugadores que son crack, que se van por el Pancho de la Coca. Ahora pasa mucho también, ¿eh?
3: Sí, ¿viste? En Huracán, por ejemplo, estuvo él, después vino Osvaldo. Osvaldo, y la Ribey. Porque a mí me pasaba que yo, por ejemplo, la mamá de Osvaldo vendía pepas, galletitas pepas para vivir. Y yo iba a la casa a hacerle nota a los
0: las
3: chicos.
0: Las pepas para vivir.
3: Y por eso después le seguí la carrera con el amor. Y el otro, claro, la última que lo vio Osvaldo,
0: el otro día acordaba de eso. Escucha, sale la nota de Daniel, internado, bla, bla, bla, y le digo a Romina, me dice, qué lástima. Y le digo a mi esposa, escucha, te voy a poner ahora en YouTube, boludo, el 9 de la selección italiana, de la selección italiana,
3: no.
0: Un amistoso, tremendo, con pasaporte, el 9 de la selección italiana, el 9 del Liverpool, el 9 del Juventus, ¿entendés? O sea...
1: No, la carrera de Dani.
0: Dani, boludo. No. Grosso, pero no, punto mal. .com, ¿viste?
1: Premier League.
0: Sí, Premier, todos lados. Pero fuerte.
3: Por eso duele un poco...
0: Porque aparte era el que venía después de Gastón.
3: Esa camada son tres, porque Huracán asciende en el 2000, claro. Vamos a la ver en el 2003, y ahí viene esta camada, que se venden todos, la Ribey y el Pocho Aníbole, que fue el que menos la pegó. Y después, la Ribey, que después en ese partido con Vélez. Un día me lo encuentro en Inc.
0: Yo te digo una cosa, es para...
1: No
0: voy a contar la anécdota tampoco del Bati, pero... La verdad que fue...
3: ¿El Bati la Ribey?
0: No lo voy a decir igual. No lo voy a contar. Bueno, porque yo tengo muchos amigos de
5: Era un chiste.
0: De Huracán, desde el presidente, que es mi hermano, hasta todo lo que baja después durante muchos años, son gente muy, muy, muy, muy allegada a mi vida. Y lo de la Ribey fue un puñal, una puñalada.
3: Yo me acuerdo, noche, 3 de la mañana, Inc. viene caminando y cuando me ve, yo no le iba a decir nada. Vos también estás enojado conmigo. Le digo, sí, boludo, ¿cómo lo voy a estar enojado? Te quiero matar. Pero bueno, lo conocía de pibe, iba a la casa.
0: Boludo, le puso la plancha a Barovero como si se hubiera que usar la final del 78.
3: Era
4: Monzón.
3: Sí, casa no lo hubiera hecho. No lo hubiera hecho.
1: Si ¿Hacía la del Tony Momé, decís vos? ¿Cancha Boca?
3: Sí, la tiraba para afuera. Y el Tony lo hizo, a vos no te tocó.
1: El Tony lo hizo.
3: ¿Jugaste contra Huracán con Racing?
1: Sí, pero no estuve, casi no jugué en contra. Claro. No tengo grandes recuerdos. Algún partido con Racing me parece, pero no tengo... grandes situaciones o momentos realmente como el que tocó a la Ribey, ¿no?
5: Pero este jugaba bien al fútbol.
3: El campeonato
5: no
3: de
5: era
3: 2000.
5: Que hacía goles, que este jugaba bien.
0: El azar era. Este era y el pelo largo,
5: tenía todo.
3: ¿Cuándo fuiste cuando asumimos?
1: Sí, sí, sí.
3: En el 99 fue casa, sí. 99-2000, ese campeonato creo que fue el mejor campeonato de tu vida. No sé si después en Europa.
1: No, aparte es récord. Hoy sigue siendo el récord de cantidad de goles de ese torneo. Pero bueno, son años que te tocan todo. Y aparte, un año difícil. Huracán había descendido. Yo decido quedarme en Huracán a pelearla.
3: Te habían puesto de tres, ¿te acordás?
1: Estuve.
2: ¡Ay, me muero!
0: Sí. Pero
2: se
0: sale, boludo. ¿Quién es técnico?
6: Está para hacer la biografía, Moranza.
1: ¿Quién es técnico? Viene López y Caballero.
0: Sí.
1: También tiene una cierta lógica. Yo le busqué la lógica, ¿no? Obviamente.
0: Muy bien.
2: Para no sentirte mal.
1: Se la había buscado.
0: El sabio busca.
3: Ese día
2: te para no sentirte mal.
1: Bueno,
2: muy bien.
1: Te cuento una anécdota.
0: Ese es el que no es resentido.
1: No.
0: No es resentido. Yo busca la lógica de la cosa.
1: Yo tomé la parte buena. López y Caballero llegan a Huracán. A Huracán casi descendido, con muchos puntos abajo y con muchos chicos en proyección. El Rolfi Montenegro, Sisto Peralta, Lucho González.
3: Silvera.
1: Entonces, claro, él tenía que armar un equipo con esos jugadores. Entonces, claro, hizo doble enganche con Sisto Peralta y el Rolfi Montenegro, de punta iba Silvera y a mí me tira como de izquierda.
0: De izquierda.
1: Claro, a defender y atacar. Yo había jugado de 9
2: hacer
1: toda la
2: banda,
1: vida.
2: Claro, hacer la banda completa.
0: La tortura total.
1: Yo le valoré que jugué de titular todos los partidos. Pero mi vieja me puteaba.
3: Sí, la gente te puteaba.
1: Me putearon mucho. Un partido, vamos a jugar en cancha de River, que hace poco salió, y el River de Ramón, de, no sé, Solari, Aymar, Gallardo, Salas.
0: Son implacentes, doble 3. Sí, sí.
4: Tremendo
1: partido. Ortega, Alonso
2: y Salas. No faltaba nadie.
1: Y me acuerdo que el Cookie Silvera estaba suspendido. Dije, bueno, me toca. No, pone al suplente que era Mariano Toedli.
3: Un hijo de...
4: Amigo Heinze.
1: Bueno, lo pone de titular. Primer tiempo, River nos dio un baile. Pero un baile, 3-0, perdíamos.
4: No.
1: Y termina el primer tiempo, lo sacan a Toedli y me ponen a mí de 9. Ahí con Sisto, con Rolfi, con Lucho. Los cuatro. Sí. lo dimos vuelta y le ganamos 4-3.
0: Me acuerdo wow. Como si fuese.
3: Yo estaba en la tribuna.
0: Yo hice el 3-3.
1: El
0: empate. Me acuerdo como si fuese hoy.
1: Bueno, fueron los únicos 45 minutos que jugué de 9. No jugué nunca más.
3: Pero ahí, me parece que ese partido después te proyecta para el torneo del ascenso. Ese Nacional
2: claro.
3: Que fue.
2: Claro.
3: Ese Nacional iba público visitante. Huracán-Quilmes jugaron dos finales. En Quilmes y en Huracán. Con canchas, no entraba.
0: Una hora,
3: no sabes lo que fueron esas dos finales.
1: Esas finales fueron. Formó. Y es muy recordado. Viste que a veces hay equipos en la historia que se recuerda más que otra.
0: Sí, claro.
1: Y ese equipo del 2000, hoy siguen, la gente sigue recordándolo.
0: ¿Cómo formaba?
3: No, ni no tengo la más puta idea. No, yo no soy.
1: El Aucha Ríos. Graiev, Morquio.
0: Ah, Diego.
3: Rodolfo Graiev.
1: Rodolfo
3: y Diego jugaba de
1: Rodolfo Graiev. Patota Morquio. El paraguayo Cáceres y el pelado Moner.
4: El samurái Moner.
3: ¿Sí, con la Carrizo?
1: Fabián
0: Moner que se había pasado, sí.
1: Fabián Carrizo.
0: Fabián Carrizo.
1: Una de las mejores personas que conocí en el
4: radiólogo Carrizo.
1: Una de las mejores personas. Venía de San Lorenzo.
0: Claro.
1: Y había, y terminó.
3: La gente de Huracán
1: los dos.
3: Los dos muy queridos por la gente
1: los
3: de
1: Huracán. Los dos terminando siendo muy queridos por acá. Lucho González por derecha. Saboredo.
3: ¡Saboredo!
1: Por el lado izquierda. Y acá uno que Darly Soto.
3: Darly
1: Soto. Dale, con Darly
3: Soto. Darly Soto.
1: Dos, claro.
3: Me acuerdo uno en Cacho Huracán y uno en Cacho Arriba.
0: Gallego se pudo llorar. Gallego en la Cacho Huracán se pudo llorar. Se puede llorar con lágrimas.
3: Pero por él.
0: Porque no lo podía creer.
1: Claro. Esa era el campeón San Lorenzo.
3: Ese día si Huracán le dejaba ganar a San Lorenzo.
0: Arriba
3: salía campeón River.
0: El Gallego no lo podía creer.
3: Tampoco lo podía creer.
0: Lloró. Lloró con lágrimas. Salió campeón San Lorenzo.
1: Sí.
0: Por gol de Derli Soto.
3: Los hinchas Huracán lo puteaban.
0: En la puta vida este partido lo perdemos. Tuve una charla con Gallego hermosa en un asado. En la puta vida pensé que iba a... Fuimos así a jugar ese partido. Fuimos así. River, fuimos.
3: Yo pensé que lo ganaba.
1: Yo me había ido hacía poquito al Betis. Y igualmente lo que pasaba que Huracán estaba peleando para entrar en una copa internacional.
3: Clasificamos para la Conmebol. Igual lo hubiera perdido.
1: Entonces fue como tenía que hacerlo.
3: En la tribuna la gente cuando no gritó, la mitad de la cancha no gritó el gol.
1: No. Y después en cancha de River, ¿no? Creo que sí, también otro en cancha.
0: Estamos hablando con Gastón Casas.
4: ¿Sabés que me estoy dando cuenta?
0: Gracias a mi hermano Gastón también. Es extraordinaria lo que estamos hablando, pero recordar a la gente con quién estás hablando, y tienes razón, hace mucho que no repito, es un vicio malo que los grandes conductores de radio lo tienen, porque no se le ve la cara, y hay que recordarlo.
1: Así es.
0: Muy bien, gracias mi hermano querido.
4: Bueno, ¿sabés qué? Me estoy dando cuenta.
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4: club
0: de Huracán.
4: Del club, de las inferiores del club.
0: Con Gastón Casas estamos hablando.
4: Me encuentro con una sorpresa. Estoy buscando ese partido entre River 3 y Huracán 4. 1998, dijiste.
0: 98, sí.
4: Me tocó relatarlo para Fútbol
0: de
4: Primera. Mira vos, esa remontada, ¿sí?
0: La remontada, el empate de casa, basura.
1: ¿Está tu relato?
7: Llegó a la igualdad del Globito.
0: No. ¿Es tuyo, boludo?
1: Sí, sí.
7: River 3, Huracán 3. Lo grita Gastón Casas.
2: Vamos, Sima.
0: Por favor, qué genialidad de producción.
1: Piel de gallina.
7: ¡No!
1: Se siguen gritando esos goles.
0: El
1: negro de Chacoma hizo el 4-3. Se siguen gritando esos goles.
0: Me acuerdo el gol de Chacoma, hijo de puta, boludo.
1: El primer palo arriba, el Mono Burgos.
0: Primer palo arriba, que Mono se quedó arrodillado.
1: No llegó.
3: Igual
1: no
3: fue.
1: Bueno.
0: Escuchá, Sima.
4: Hazaña.
0: Gente de acá, como
3: que va.

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1: Bueno, hacemos una tanga corta, una tanguita chica, una tanga pequeña, una tanga de una de Sol Pérez, una tanga corta, muy corta, y nos vamos, nos quedan 20 minutos de un programa extraordinario. Gracias, Moranza, por traer a este invitado. Está Gastón Casas con nosotros.
2: Yo le pido disculpas a la gente porque son con pocas personas, pierdo un poco la objetividad.
1: Me encanta.
2: Son con Gastón Casas.
1: Me encanta. Cuando Facu Chape traiga a no sé, al gallego lo tiene toda la noche.
2: Y con el turco Mabrés,
1: pero son los únicos. Exacto, dos. Cuando Matute traiga a la hormiga Díaz.
3: Cualquiera que yo vote, lo puede traer vos antes que yo, seguramente.
1: No. Usted traiga, no elucubren, traigan. Ejecuten, produzcan.
2: Estoy pensando en traer a Mick Jagger para la semana que viene.
1: Gracias, Gastón.
4: Yo voy a traer a Nicolás Tagliafico.
2: Muy lindo.
1: Es lo único que espero. Dejámelo servido en bandeja.
4: Estuve bien.
5: Ya
1: venimos, dale.
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0: Bueno, venimos, chicos, silencio. Ahí estamos, regresados. Perdón. Tengo que corregir a los alumnos, negro.
1: Está convulsionada la mesa, mucho debate, mucha cosa.
2: Mucho recuerdo de goles.
1: Relatado por Sima.
0: 2 de la mañana con este nervio, o sea, lo que es vale 2 millones de dólares.
3: Hoy me encontré en la puerta del colegio de mi hijo.
1: ¿A quién?
3: Anoche te estaba escuchando. Decirle, ¿cómo gritan vos y Mariano a la 1 de la mañana? No me puedo dormir hasta las 2.
1: Está bueno.
4: Me dijeron que yo estaba gritando, mirá.
3: Qué contradicción. Sos muy sensible, Sima.
4: Qué contradicción.
3: Tipo sensible, ¿eh?
4: Y vos sos contradictorio.
1: Yo dije, hoy no. Se enojó en serio, sí, mapa.
3: Yo soy una contradicción caminando.
4: Por eso.
3: Hay que ser contradictorio, ¿no? La gente que no es contradictoria desconfía.
4: No, pero estamos pasando la vida.
0: Como decía Bianchi.
1: Hay que cuestionar todo, chicos, en esta
4: si
1: vida.
4: Si no sería muy monótono.
0: El que no cambia de opinión después de unos años.
1: Claro.
0: Desconfía un poco. Bueno, estamos sentados con Gastón Casas. Gastón Casas. Ídolo total de un club.
3: Si hubiera sido gay, me casaba con Casas.
5: Ah, bueno. Pero él también tendría que ser gay.
3: Claro. ¡Me casaba!
5: Necesitan dos partes.
1: Claro,
5: con una parte no hacemos nada.
0: Escucha, viste que son recurrente con el tema de que son gay.
1: Es increíble.
3: Estoy seguro de mi sexualidad.
1: Esta semana más
0: heterocurioso.
1: Esta semana más todavía.
0: Dice Facu Sánchez, este tiro y tiro se te va a escapar una hora.
3: Cuando uno está seguro...
1: No sé, después no vas a volver, no vas a querer volver.
0: Vas a dar a tu enfermo, no seas chupadera. No,
1: nada,
0: vas a dar a tu esposo. Cuando estás seguro del parque de diversiones que tiene en su casa con su esposa.
1: Sí,
0: ¿qué
1: vas
0: a decir?
5: Una vez que te sentás.
1: Ya te conocés el nicho.
0: Una vez que te sentás, se volvés.
4: No le res.
3: Me siento que sea a los 80.
0: Por favor, bueno. La verdad que un programa, una...
6: Con un gran invitado.
0: Hablamos de muchos temas.
3: Muchos temas.
0: Muy importante. A mí lo que más me... No es lo que más me da... Sí, lo que más me da curiosidad. Como yo también me hice solo desde muy chiquito y demás, y administrar la guita. Gané plata desde muy chiquito. Estuve en lugares extraordinarios desde muy chico, sin tener un papá que me... ser hijo de ese. Siempre todo por la mía. Y cuando pasa una cosa como 19 años, ¿no? Manejar un pase de 9 lopas, te queda 1.5, te queda coso el contrato y todo, me da mucha curiosidad. Como, ¿con quién se pegan? ¿A quién escuchan? Vos se te nota un tipo despierto y preparado. Vos sabías perfectamente que había una talope de plata para salvar a una cosa grande. ¿Y cómo decís? ¿De quién desconfías? ¿En quién confías? Siempre me pregunto eso. Lo hablo. Lo hablé un par de veces con Enzo Fernández, que es un chico que conozco a su papá y todo. Pero tampoco lo quiero hablar con él, porque yo tengo 56 años y él tiene es el nene. Entonces no quiero hablarlo con él. Pero que vos que sos un chico grande y estás en el mismo plano, a lo mejor otros volúmenes, pero el mismo plano que Enzo Fernández, es ¿cómo se hace a los 19 años para que no te pase como Tino Stoessel, por ejemplo? ¿Entendés? ¿Ubicás el
4: sí,
0: la situación,
4: sí, sí,
0: ¿no?
4: Sí, sí. A ver, obviamente que va en cada uno cómo estuvo preparado en la vida, las oportunidades que tuvo.
0: Atento que estás cuando viene la buena, lo atento que estás.
4: Sí,
0: hay que estar.
4: Sí, nosotros habíamos tenido muchas malas. Entonces...
0: Por eso, pero hay algunos que tuvieron muchas malas y cuando viene la buena la revientan porque tuvieron muchas malas.
4: Y porque...
0: ¿Entendés lo que te digo?
1: Se desesperan
0: para hacer la mierda porque yo tuve muchas malas, entonces ahora me la voy a gastar toda.
4: Y tal vez la parte racional o cultural o de educación, que tal vez no están preparados para recibir X cantidad de guita. Entonces, claro, empiezan las luces, empiezan un montón...
0: Es muy difícil no tener y es muy difícil tener.
4: Exactamente.
0: Yo se lo explico siempre a mis hijos. Es muy difícil no tener y es muy difícil tener. Para las dos cosas hay que estar preparado.
4: Sí, sí, porque, a ver, gastar es muy fácil también, ¿eh? Gastar es muy fácil.
3: Decíselo a mi mujer.
0: Decíselo a Tinelli. Gustavo Sofovi dice. ¿En qué se gastaron? Se la gastás.
4: Se gasta.
0: Gustavo Sofovi se gastó la del papá.
1: Si querés te la gastás.
0: Gustavo Sofovi.
4: Sí, y siempre de afuera decís, no, yo con esa plata yo vivo toda la vida, mis hijos, mi nieto, y cuando no te pasa no, es subjetivo, entonces no es real. Y cuando te pasa... Y a mí me pasó de empezar a ayudar amigos, familia, de ser esa parte de persona.
0: ¿Te arrepentís?
4: No.
3: Eso es importante.
4: No, porque lo hice siempre de corazón. obviamente que tuve...
0: Si lo hiciste de corazón, Dios siempre va a tener algo bueno para vos.
4: Por eso no me arrepiento, y el que se portó bien o respondió bien, y si no, me quedo con la sensación de...
0: El que da sin pensar por qué, Dios siempre le tiene algo preparado grande. Siempre. El que da sin pensar... La vida no tiene mayor misterio. Es dar. Si vos das...
4: No, y le compré la casa a mis viejos, que fue lo primero que hice con la primera plata, que eso fue para mí un orgullo.
3: ¿Eso fue cuando te fuiste a Betis o antes?
4: Cuando me voy a Betis.
3: Ahí le compraste la casa.
4: Sí, porque mi vieja...
3: ¿El departamento ese que vivías con tus viejos, el de Caseros?
4: No, ese no era nuestro. Y bueno, cuando me voy, ahí compramos una casita y se la regalo a mis viejos. Porque mi vieja era de los 5 años llevándome en colectivo para acá, para allá. Mi viejo laburando todo el día para que yo pueda comer. Los botines que nos llegábamos a comprarlos. Entonces, bueno, yo eso lo vi. Y después tuve la capacidad o la forma de ser de poder decir, bueno, ahora me toca a mí con ustedes.
3: Y cuando le regalaste la casa, ¿cómo fue el...? O sea, ¿le dijiste, lo llevaste? Claro. ¿Cómo fue el momento?
6: ¿Fue algo especial?
4: No me acuerdo exactamente.
1: ¿La eligieron ellos? ¿La compraste vos? ¿Después se la mostraste?
4: Fuimos, creo que entre todos, porque yo tenía 3 hermanos y después empezamos, éramos 15 viviendo en esa casa en el momento. Y yo después me voy, y encima me voy, porque
3: claro, vos ya sabés, tío.
4: Me voy y bueno, quedaron mis hermanos.
1: Disfrutando la casa.
4: Sí. Pero bueno, yo era feliz.
3: ¿Qué te parece?
4: Era feliz.
0: Es que es un montón, boludo. O sea, 19 años cargando ese chamole. ¿Viste?
3: Pero vos
0: andaba guita allá para acá.
4: Sí,
2: los jugadores de fútbol, lo primero que tenemos que hacer, ayudar a nuestros padres que nos ayudaron, porque no es a la edad que tenía él, de los 9 años que yo por ejemplo, de los 9 años que pateé una pelota, colectivo, de acá, para allá, vení, trae, que la comida, que te hago el sándwich, que todo eso lo hacían nuestros padres. Entonces, ¿qué es lo primero que tenés que hacer? Agradecerle a tus padres.
3: Pero moralmente todos tenemos. O sea, yo no fui jugador de fútbol. Mi vieja me bancaron. Sí, yo lo banqué desde que pude.
4: Y nuestra vieja más puteada siempre.
0: Hay una cosa con el que hace deporte, porque yo lo vi cuando mis hijos quisieron jugar y nada, la panza llena, hijo de mí, hay una cosa que la liebre se le cae de la boca. Los dos jugadores.
3: Buenos jugadores.
0: Los dos crack. El más grande crack y el otro también. Podrían haber jugado tranquilamente. Pero hay una cosa de hambre y de tenerlas. Lo que hacen los padres, lo que hacen los chicos también es un esfuerzo todo, pero lo que hacen los padres, colectivo, Montiel, ¿sabes cuánto viajaba Montiel para venir a jugar a River? 3 horas, ida, 3 horas y media vuelta. Enzo, Sigali, tengo muchos jugadores, gente que venía de Bransen, el Tata Brown, 4 horas, ¿entendés? Para venir, entrenar 4 horas para venir a dormir a su casa para volver. Eso es papá y mamá, ¿viste?
3: Y llegan pocos,
0: Enzo Fernández.
4: Estamos hablando de lo que llegan, tenés razón.
0: Enzo Fernández, claro, estamos hablando de lo que son notas. Enzo Fernández, que nunca jugó en AFA y lo ponían de suplente en Liga. Y el padre decía, ya está, no, yo voy a jugar en River, No, hijo. No.
3: Y mirálo a Enzo.
1: Enzo, claro, nunca bajó los brazos. Nunca se resignó.
0: Papá y mamá. Los colectivos, las cosas. Claro. Es mucho, boludo.
1: Mucho el esfuerzo.
0: El padre de Messi, mi hijo es un genio. Si le pagamos las inyecciones, acá, allá, en River, todo, se fueron a vivir a España. El padre, ¿entendés? ¿Viste? Papá y mamá.
3: Pero no le pongan a los pies esa presión.
0: Yo sí le pongo. Papá y mamá. Papá, si no es por papá y mamá, que te suben al colectivo y lo van, no sucede.
2: No, ¿cómo lo hace?
0: Es papá y mamá,
2: no,
0: boludo. Pero, Gasti,
4: yo soy, un agradecido y no tengo a mi viejo, la tengo a mi vieja que la sigo cuidando. Y soy agradecido de los 3 colectivos, con mi hermana que llevamos un año.
0: Él no iba a 3 colectivos solo, si ella tenía 9 años, querido.
4: Para allá. Obviamente que el esfuerzo es de uno.
0: Sí,
4: y podés no llegar. Te puede ayudar hasta los 20 años y estar en otro trabajo que no sea el fútbol. Y en mi categoría llegué yo solo. Entonces...
3: Boludo. No, pero vos no solo llegaste, vos te vendieron a Europa.
0: ¿De su categoría?
4: En mi categoría, yo solo llegué. Y soy amigo de todos, me sigo viendo, jugamos abajo la autopista los martes, todavía seguimos jugando.
3: ¿Contra todos laburaron en tu camada?
4: Mi categoría seguimos, tenemos un grupo.
0: Hermoso.
4: Y nos seguimos juntando. Y fui el único que tuve la suerte de poder llegar.
2: ¿Qué te parece?
3: ¡Fua! Yo no llegué porque nunca jugué en ningún
0: momento. Vos sos malísimo, no podés jugar. Vos no jugaste un globo en un cumpleaños.
6: Porque nunca intentaste.
4: Era gran periodista como jugador.
0: Malísimo. ¿Vos te das cuenta cuando le tiras la pelota? Decía la Bruna. Vos tirás la pelota un chabón, como sí. la para, como la agarra.
4: Te das cuenta.
0: Es un tronco.
4: Eso es verdad.
0: Pero, eso es recontra, ¿verdad?
4: Es verdad, es verdad.
0: Olvídate.
3: Tirame una pelota, hace como la paro.
0: Te la tiré
6: con la mano.
1: Con la mano.
0: Con la mano.
1: Te la devuelvo con la mano así.
0: Terrible arquerazo, boludo.
7: La bandeja.
0: Escuchá.
2: Estuvimos. Encima también es arquero.
7: No, no, bueno, hoy, bueno, forzado fui arquero porque estoy con una contractura en el gemelo.
3: Sí. Yo estoy jugando de
7: arquero. Y así todo, hoy metí 7 u 8 pases de gol.
3: ¡Qué bueno!
1: Que llegan a decir 7 u 8 goles, pensé que decir.
7: Después me desperté.
4: Pase de gol igual.
1: No, obviamente, no, para nada.
4: Nada mal, ¿eh?
3: Para mí después los 50 los que juegan al fútbol dudan de su vida.
0: Boludo, a mi hijo le graban todos los...
4: ¿Cómo estás con el tema, eh?
0: Una máxima tirante. A mi hijo le graban todos los partidos de los campeonatitos verga que juega.
1: Ah, le ponen la cámara arriba al arco.
0: Juega 3 campeonatos. Y los 3 campeonatos le mandan los videos.
3: Claro, más hermoso. Sí, porque ese negocio, hay un negocio de eso tremendo.
0: No, él los paga y me los muestra. Y yo, qué golazo. Yo, boludo, mira, si yo hubiese tenido que... ¿Sabes que yo hubiese sido un pagar? Yo hubiese pagado todo. Yo cuando llegué a la tele había un fotógrafo.
3: Y le compraba la foto.
0: Todo, le compraba 1 millón. Me gastaba el sueldo del fichico.
3: Conmigo
0: de
3: se cagaba de hambre.
4: Teníamos fogonazo,
0: sí,
4: Fogonazo.
0: Sí.
4: Estaban en todos los clubes, fogonazo.
0: Tenemos que ir. Gasti, muchas gracias.
4: Gastón, gracias por la invitación.
1: Qué programa.
0: Gran programa, habló de todo. No le sacó el culo a la jeringa. Habló de todos los temas. Y, por supuesto, de su glorioso paso por el fútbol argentino y su venta histórica al fútbol europeo. Gracias, Moranza, gran invitado. Gracias, Gallego. Gracias, muchas gracias. Gracias, Paquito.
6: Nos vemos mañana.
0: Gracias,
1: mañana. Mañana.
0: Gracias.
8: Mariano, hoy está cumpliendo 64 años Jorge Luis Burruchaga.
0: Muchas gracias,
7: Mariano.
0: Gustavo Sima.
7: Gracias, Gustavo
0: y Sima.
7: Me voy para Alta Córdoba.
0: ¿En serio?
7: Ah, vas a salir. Sale dentro de un rato el avión. Alta, voy a hacer Instituto Boca para la Radio Líder.
9: Antes, Gimnasia Atlético Tucumán, gran partido, 16-18 horas en La Plata. Y después, Unión de Santa Fe contra Defensa y Justicia, 21-45, termina y arrancamos nosotros.
0: Muy bien, señoras y señores, nosotros dejamos en compañía de Don Cali Fidalgo.
7: Nosotros, incluido usted.
0: Nosotros, mañana venís.
9: Obviamente, acá estoy.
0: Ah, mañana viernes. Ya me dejaste tirado con la pinto grosso, ¿eh? Muy bien, señoras y señores, nos dejamos en compañía de Don Cali Fidalgo con el alargue. Hemos tenido una gran faena. Que Dios lo bendiga. Hasta mañana.
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0: Vamos, carajo, que es viernes. Llegamos con la lengua afuera, pero estamos. Sí, señora, sí, señor. Esto es el alargue. Es viernes de vermú.
1: ¡Salí de ahí, maravilla!
0: No, que voy a salir. ¿Estás loco? Querido, ¿eh? No, estamos así. El día, el mejor día de la semana. Así que, mi nombre es Cali Fidalgo, por si no saben. Estoy acá hace 24 años. Y los viernes se brindan el alargue por lo bueno que pasó o lo bueno que va a pasar. ¿Por qué? Porque somos optimistas, claro. Sin optimismo no vamos a ningún lado. Ay, no, pero ¿qué? Sí, hay que ser optimista, si no, querido, ¿qué hace? No sé nada, ¿eh? Vamos. Hola, hola, hola, hola, hola, hola. Arrancamos. A ver qué puedo poner para arrancar. Un, dos, tres, probando. Vamos a poner este, vamos a poner este, vamos a poner este. Vamos, vamos, vamos. Esto es The Pretenders con My Baby. Hola. Escuchá, escuchá qué musiquita, hermano. Escuchá.

0: Qué buena musiquita te pongo, ¿eh? 11 23 24 22 22, cali.fidalgo en Instagram y la larga en Facebook. Bueno, me voy a ir a algún lugar de Córdoba donde estaba Umbi González. Yo no sé si vamos a poder hablar porque estaba complicado, pero esperemos que sí. Y si no, lo saludaré y le diré gracias por todo.
1: Gracias por todo.
0: Gracias por todo, ¿no? Tremendo el bache, no sabes lo que fue, ¿no?
1: Me anticipo.
0: No, está tremendo. Pero bueno, vamos a tratar yo voy a tratar de no interrumpirte. Va a haber baches en la charla. ¿Dónde estás, Umbi?
1: Estoy en Río Seco. Que de escena creo que poco, o de comunicación, porque es límite entre Córdoba y Santiago del Estero. Entonces no hay antena ni de un lado ni del otro, me parece.
0: Claro, ni haciendo la parábola humana vos vas a poder hablar conmigo hoy.
1: No sé, pongo un escarbadiente, no sé qué sé.
0: Tremendo. Por eso está funcionando toda esa Starlink y toda esa cosa, ¿no?
1: Y sí, te digo que no veo la hora que podamos tener algo más, algo que se acerque a lo que podemos, el común de los mortales.
0: Sí, necesitamos juntar guita para comprar la antena Starlink para que cada vez que Umbi esté en la Loma del Orto, como ahora, lamentablemente, o sea, no es culpa de la gente, pero está en la Loma del Ojete hoy. Pará, lo importante no es la charla conmigo en un programa de radio. Lo importante es que el tipo está haciendo un laburo muy importante. Si no tiene la antena, está incomunicado prácticamente.
1: Y sí, y para que sepan, estoy sobre la ruta 9, la ruta nacional número 9, sí, no es que estoy metido.
0: Claro.
1: Estoy acá a 3 cuadras de la ruta 9. Y no sé si salgo, si no salgo, si hago humo, no sé, para comunicarme.
0: Sí.
1: Escucho un acordeón cuando me hablas, se escucha un tic. Pero bueno, qué sé yo.
0: Vos habla.
1: En la Argentina de hoy también.
0: Habla y confesate que yo lo piloteo de acá. Hace señales de humo.
1: Me acomoda. Bueno, yo creo que cuando estoy en Chañar, que está a 50, 40 kilómetros más metido de la ruta 9, es algo mejor que cuando estoy acá, que se supone que está sobre el camino, sobre el desarrollo, y ya te digo, en una ruta nacional por donde pasa gran parte también de la producción nacional, porque salen camiones todo el tiempo. No hay, por ejemplo, estaciones de servicio con nafta conocida, de marcas conocidas. Tener marcas
0: nativas. Es otro mundo.
1: Sí, pero la gente se debe estar imaginando, yo te digo que yo estoy en medio de del impenetrable y no. Estoy sobre un pueblo que se vanagloria de estar sobre la ruta, cosa que Chañar, por ejemplo, no. O otras localidades que están, que la ruta no les pasó por el pueblo. Claro. Este pueblo debería tener más posibilidades.
0: Sí, claro.
1: Pero bueno, así estamos. Y para las fiestas patronales, está la plaza muy. Todo adornado. Yo me voy a ir cuando empiece la joda, porque estoy encima, me quedé para hablar ahora y porque dije en la ruta no voy a tener señal. Claro. Termino de hablar y me voy.
0: Claro.
1: Bueno. Así que bueno, esto es lo que hay, qué sé yo.
0: Es lo que hay. No, bueno, la vamos piloteando para que vean que esto es radio verdad, que esto es un programa. Sí. Que siempre está al borde del fracaso, ¿eh? Siempre somos la selección argentina en el mundial, ¿viste? 3-0 abajo, faltando 10 minutos. Pero bueno, así es el alargue, siempre se popella, ¿viste? Siempre estamos pero bueno, ¿qué va a hacer?
1: Y llegamos. Y se remonta. ¿Qué va a hacer?
0: Son cosas que pasan. Tranquilo, no pasa nada.
1: Vamos a dejar solo.
0: No, estamos con un. Por eso digo que es muy fácil criticar un programa de la madrugada hecho con dos escarbadientes, pero no es una queja. Yo les digo cómo se hace un programa de radio donde yo estoy en mi casa, Umbi está en cualquier lado, y no es que le puedo decir, Umbi, ubícate mejor, porque está en la Loma del Orto hoy. Entonces, él hace lo que demasiado pobre hace. Quique está en otro lado también, y así. No es una excusa, no es nada. Yo quiero que algún día entiendan, hiciste tal cosa, sí, sí. De hecho, hay mucho backup en este programa para evitar de que se corte. Insisto, yo salgo de mi casa hace 6 años. Está el Negrito Santa Cruz en la puesta en el aire allá. Pero si se corta, tiene que tirar otra cosa. Demasiado bien sale. Y no es soberbia ni nada. Para lo que tenemos, estamos bien. Somos como Alpine en la Fórmula 1, viste que tiene que estar noveno, décimo a todas las carreras. Bueno, nosotros somos el mejor resultado y a veces estamos primero. ¿Qué tal? Suena Paul McCartney, Michael Jackson con 666. Esto eran cuando eran amigos.

0: 11 23 24 22 22 cali.fidalgo en Instagram, en la larga en Facebook. Nos dejan sus brindis para el mejor día de la semana. A ver qué tengo por acá. Brindo porque cada día Dios me dé salud y porque me regala la mejor riqueza en mi vida. Poder ver, escuchar, hablar, caminar, salir a ganarme la vida. Saludos, Cali Quiquiño y el cura alargueño de Miguel de Godoy Cruz Mendoza. Brindo por mí. A las 10 de la mañana me operan el tendón de Aquiles que me corté, dice Marito de Recife. Vamos, querido, vamos con todo a entrar ahí a la carnicería. Pero tranquilo, no va a pasar nada, vamos. Cali, brindo por todo tu equipo, por salud, trabajo y paz, por cada alargueño. Andrés, desde Tierra del Fuego. Por algo, Umbi, somos mejores que la inteligencia artificial. Yo voy a poner un ejemplo de inteligencia artificial, haciéndola brindar y que estire este brinde, a ver si puede estirar en un problema hoy que no tenemos con buena conexión. ¿Lo escuchamos? Dale.
1: Dale, a ver.
0: ¿Cómo andas, querido? ¿Bien?
2: Bien, aquí vamos transitando esta semana.
0: Bien, bien. Che, lo tengo a Fausto que no está entendiendo la que él se mete.
2: Bueno, aburro.
0: Sí, ¿no? Y se está acoplando todo porque tengo un quilombo acá. Bueno, perdonen, pero bueno, es así. Fausto, ahora sí, ¿cómo andás, querido?
3: Listo, aquí estoy. ¿Cómo estás, querido?
0: Bien, bien, acá estamos con Umbi. Es el viernes de Bermú, ¿viste? Es el día donde no. ¿Sabés más o menos de qué trata el viernes de Bermú en el alargue?
3: Sí, claro. El viernes de Bermú es un clásico en el alargue. Una jornada para relajarse y disfrutar de buena música, compañía y una charla distendida. ¿Preparado para brindar?
0: Está bien, pero ahí me parece que inventaste un poquito, porque en realidad el espíritu es levantar la copa por lo bueno que pasó o lo bueno que va a pasar, porque somos optimistas, Fausto.
3: Ajá, claro. Levantamos la copa por lo bueno que pasó y lo que está por venir. Un brindis con optimismo. Me gusta esa energía. Sí, salud.
0: Te salió medio Scioli, ¿no?
2: Es medio versero este,
3: ¿verdad? Jajaja.
0: ¿Qué? Jajaja, ¿qué?
3: Cosas que pasan en el vivo, ¿no?
0: Sí, pero estamos en el vivo y en el boludo también. En el vivo y en el boludo.
3: Clarísimo.
0: Bueno, quiero, porque no sé si lo estás. A ver, habla Umbi, a ver si te escucha hacer alguna consulta a Fausto.
2: Hola, Fausto, ¿cómo viene tu semana?
3: Uy, a full. Preparando música, contenidos para radio y puliendo ideas. ¿Vos cómo venís?
2: Muy bien, acá andábamos preparando también algunas cosas. Pero bueno, estás haciendo el trabajo de Cali, vos.
3: Exacto, metido de lleno.
0: Sí, metido de lleno, ¿qué?
4: Perdón, ¿podemos cambiar de tema?
2: ¡Uy, qué nos metimos!
0: ¿Qué pasó? Eso es una voz. ¿Fausto, estás ahí?
3: Aquí estoy, sí.
0: ¿Pero por qué dijiste podemos cambiar de tema?
3: No era mi intención cambiar de tema. Estoy acá para seguir la charla con vos.
0: Bueno, pero para no sé qué le habías preguntado a Umbi, vos ya estamos perdidos.
2: Dije si estaba haciendo el trabajo tuyo.
0: Sí. ¿Vos te vas a quedar con mi trabajo, Fausto?
3: Ni loco. Solo acompañando y sumando al equipo, Cali. Tu trabajo es inigualable. ¿Seguimos con el viernes de Bermú?
0: Pará. ¿Cómo es inigualable? Perdóname una cosita, yo te iba a decir. Yo no tengo una inteligencia artificial, soy un ser humano, todo. Ahora, me doy cuenta cuando me dicen, no, tu trabajo... Eso es porque me están por echar a la mierda.
2: Alaba al necio y lo verás trabajar.
0: ¿Eh? Así que no me digas eso, Fausto, querido.
3: No, para nada. Te valoro mucho, Cali. Acá estamos para sumar.
0: A ver,
3: no...
0: ¿qué me valoras? ¿Qué conoces de mí? A ver, contame de mí, a ver, porque... Si me valorás, porque me conoces.
3: No sé quién sos, pero por lo que te escuché, se nota que sos un apasionado por lo que haces.
2: Uy, Dios, desde el colegio secundario que no había tanto verseo.
0: Es un verso. Por lo menos tenés la posibilidad de buscar en internet quién soy, más o menos. A ver, buscame, por lo menos, porque si no me estás tomando... Me suena a tomada de pelo, Fausto.
3: No tengo acceso a internet en este momento.
0: ¿Qué
3: así
0: pasó?
3: Que no.
0: ¿Por qué no?
3: Porque no puedo buscar información en este momento. Pero estoy aquí.
0: ¿Qué pasó? ¿Dejamos de pagar internet ahí? ¿Qué pasó? ¿Bill Gates qué hizo?
3: Ay, no es por eso. Es para mantener la charla real, sin trucos. ¿Seguimos con el programa?
0: Nah, bueno, pero si yo te digo, buscá de mí, ¿no podés buscar?
3: No puedo, porque quiero mantener la autenticidad. Sí, prefiero escuchar.
0: Está bien, bueno, pero en este momento yo quería que investigara un poquito de mí, porque no me conoces, me decís, me hiciste de goma.
3: Bueno, no te quiero desilusionar, pero no puedo buscar en este momento. Estoy acá para lo que necesites.
0: Bueno, pará, vos no conoces nada de la larga entonces, en Radio La Red.
3: No conozco en el detalle, pero estoy aprendiendo. Vos me contás y me pongo al día. Así que...
0: No tiene sentido que yo te cuente entonces, porque a mí yo quería saber, a ver si vos sabías algo de nosotros. Digo, para ser amigo nuestro tenés que conocernos.
3: Entiendo, y me encantaría conocer más. Cuéntenme, ¿qué es lo que más disfrutan de la largue?
0: A ver, decile vos, Bombi, yo ya me di por vencido, dale.
2: Fausto, la idea es que vos vengas a hablar, no que nosotros te contemos.
3: Perfecto. Estoy listo para sumarme a la conversación y aprender de ustedes.
0: Bueno, escúchame. Yo tengo que ir al baño en este momento, Umbi también. ¿Vos podés mantener la charla con la gente? Los viernes son así, yo te voy a explicar. Los viernes los oyentes brindan por lo bueno que pasó, lo bueno que va a pasar, somos optimistas. Es como un gran asado o un encuentro de café el programa en la red. Nos escucha mucha gente, gente joven, gente más grande, pero somos una compañía de la noche. Yo tengo que ir al baño. ¿Vos podés sostener el relato 2 minutos hasta que volvamos? 2 minutos exactos. Necesito que me entretengas a la gente en el viernes de Bermú, que es un ícono de este programa. Este programa tiene la versión nuestra 23 años. ¿Puede ser?
3: Por supuesto. Yo me encargo.
0: Dale.
2: A ver.
0: Arranca.
3: Muy bien. Mientras Cali y Umbi hacen una pausa, les propongo a ustedes, queridos oyentes, un brindis. Levantemos la copa por esos buenos momentos que nos regaló la semana y por los que están por venir. La vida se trata de encontrar alegría en lo simple, como la compañía de una buena charla y un buen vermú. ¿Ya tienen sus copas listas? ¡Salud!
0: Pero no fueron 2 minutos eso.
2: ¡Acabó!
0: Fausto. Se fue.
3: Aquí estoy.
0: Pero 2 minutos tenía que sostener, hablaste de 20 segundos.
3: Bueno, estaba dejando espacio para que brinden también, ¿no?
0: ¿Ah?
3: ¿Seguimos?
0: Dale.
2: No, de terror. Desastre, este pibe. Un desastre.
0: Dale. No, pero escúchame, no me hagas baches, porque en radio no se pueden hacer tantos baches. Mucho silencio es un bache grande. Se corta la transmisión, salta la planta transmisora. O sea, tenés que sostenerme 2 minutos sin... O sea, sí, una pausa cortita, pero dale, vamos de vuelta. Dale, porque tengo que ir... No fui al baño todavía. Dale, vamos.
3: Entiendo, tenés razón. Vamos de nuevo. Gente querida, sigamos brindando y charlando. El viernes de Bermú es para compartir, para recordar lo bueno que pasó y lo que está por venir. Levantemos la copa, celebremos la vida y la buena onda que nos une en este programa. ¡Salud!
0: Pero duraste 20 segundos otra vez. Bueno.
2: Era una suma ahí de 20 segundos.
0: Bueno. Fausto, gracias, loco. Te mando un abrazo.
3: Un abrazo.
0: Dale, chao.
2: Estás despedido.
0: Ah, boludo. 2 minutos me tenía que aguantar, ahora me voy a mear.
2: Lo despedí a este y te va a pedir indemnización.
0: Se dieron cuenta, ¿no? ¿Eh? ¿Vieron? ¿Eh? Nos putean a nosotros, miren lo que hace un programa. ¿Eh? Ni siquiera la IA nos ayuda, viejo. Bueno, suena Swing Shuffle. ¿Me estás escuchando, Umbi?
1: Te escucho perfecto ahora.
0: Bien. Estabas hablando solo como loco. Mirá vos que te abrí el micrófono y no te pregunté. Bueno, ya está la cortina, no sé si la escuchás, de Swing Shuffle. Así que apurate a brindar antes que se corra.
1: Sí. Hoy vengo con un brindis condecorado, agrandado. Porque quiero brindar por Luján. Conoció a 2 curas más y uno de los curas incluso le dio una misión a la mujer.
0: ¡Epa!
1: Así que brindo por la amistad. Todo eso gracias a la larga. Mira, imagínate si fuésemos serios nosotros acá.
0: Sí.
1: Lo que pudimos hacer.
0: No, bueno, por
1: así
0: eso.
1: Así que.
0: Dale.
1: Brindo por el trabajo, por la salud, los amigos, por Sergio que comparte esto con nosotros y por todos aquellos que se unen a este momento. Y por este fin de semana también, para que no sea uno más en nuestras vidas. Y recordando a aquellos que ya nos acompañan desde otro lugar, desde la tierra sin mal, brindo también por ellos y por todos las familias que se van a juntar este fin de semana.
0: Está asustado, Umbi, lo hace cortito, ¿viste?
1: Y sí, viste, vamos ahí. No hay tiempo para el firulete.
0: No hay tiempo para el firulete hoy, así sale. Bien.
1: No, ustedes, estamos ahí.
0: No, algún día yo voy a invitar a algún oyente que venga, algún día que me autoricen acá, para que vea el quilombo, que entonces sepan. Bueno, voy a brindar, como siempre, por los que no están, nuestros amigos en el otro plano, por Marcelito, por Dani Camporini, por Rolito Fernández, por supuesto. Por mi familia también, como siempre, por Inés, que por las madres sobre todo, que este domingo las abracemos, estemos con ellas, le demos toda
1: la atención. Falta una semana todavía.
0: ¿No es este fin de semana?
1: No, es el otro.
0: Ah, entonces, ¿sabés por qué?
1: Igual, abrácenla.
0: Abrácenla igual, mejor entonces.
1: Sí, más vale.
0: Abrácenla siempre a las madres que están ahí de luchando. Bueno, por Inesita, que es una luchadora, que además me tiene que bancar a mí, por mi familia, que es lo más importante. Después viene la radio, así que brindo por la radio, que es lo segundo más importante y lo menos importante. Brindo por los grupos, brindo por juntarte con gente positiva. Por ejemplo, este es un ejemplo. Los pibes con los que estoy haciendo el programa de YouTube, anteayer tuvimos problemas, que alguna cosa no salió, y si bien puteamos los tres, porque somos los tres, no rompe huevo, vamos para adelante, después alguno decía, che, no salió bien esto, no salió bien porque tenemos este quilombo, explicamos, y vamos, y siempre le vamos a encontrar la quinta pata al gato, porque queremos mejorar. A mí me gusta estar, después por ahí no sale, pero uno trata de que por lo menos técnicamente salgan las cosas bien. Entonces, y para eso necesitas un grupo que esté a la par tuya.
1: Sí,
0: hoy con Umbi hicimos 400 pruebas antes de salir, se cortaron todas, y usamos la última, la que más o menos estamos estable. Por ahí ahora habla Umbi, se corta toda la mierda y listo. Pero lo intentamos, y estábamos con la pistola en la cabeza, porque ya terminaba Acá Hay Buen Fútbol y tenemos que arrancar, y no es que...
1: Sí.
0: Claro. Vos tenés que arrancar, no hay excusa.
1: No sé, esto no. Esto te larga el escenario, ¿viste?
0: Y vos tenés que salir con lo que tenés. Salís medio en bola a veces. Sí. Siempre, pero...
1: Y sí.
0: Bueno, pero
1: te brindo... Te ponés costado para que no se note.
0: Pero brindo por los grupos. ¿Y por qué digo los grupos? Sí. Porque uno puede ser mejor que el otro. Ahora, si el grupo no funciona, se va toda la mierda. Sí. ¿Cuántas cosas se han logrado con buenos grupos? Vos decís, mira cómo lograron estos. Sí, bueno, porque es la suma. Todo es una suma de cosas. ¿Viste cuando te hacían hacer el grupo en el colegio? Bueno.
1: Sí.
0: Si todos no iban juntos, cagaste. Por más que uno fuera el más
1: inteligente.
0: El más inteligente, que más laburara. Así que brindo por los grupos, por juntarse con gente. Si el grupo no funciona, te tenés que ir a la mierda.
1: Sí.
0: Si viene uno que es todo negativo, que no te da una mano... que todo está mal, ese te tenés que ir a la mierda. Te tenés que ir a decirle gracias, hermano. Lo más rápido posible. Te tenés que juntar con gente que corra para el mismo lado que vos.
1: Y con sentido de grupo.
0: Si no, es muy importante, ¿eh? Lo dijo Messi, sí. ¿Lo dijo Messi o no?
1: Le dijo Messi, me estaba acordando. Me estaba haciendo acordar, estaba esperando para decirte eso. Messi, cada vez que habló en su despedida, habló de sus sentimientos personales y después fue grupo, nunca, no se adjudicó nada, loco. Todo fue gracias al grupo.
0: Es que si no hubiese estado Messi, no se hubiese logrado. Pero si no hubiese estado el grupo, pero Messi solo no, tampoco.
1: No, tampoco. Y de hecho muchas veces quedó en evidencia.
0: Bueno, entonces...
1: Así que sí.
0: Júntense con gente que vaya para el mismo lado que ustedes. Para hacer cosas buenas, ¿no? Para un laburo.
1: Por supuesto.
0: Para un negocio, ¿viste? Vos te pones un negocio de venta de ravioles. Y el tipo, el otro, hay uno que no, llega tarde, que corta los ravioles a la mitad, no cuadrado, lo hace triangular. Y dice, no, ¿por qué hay que hacerlo triangular? No, pero pará, no, vamos a vender. ¿Qué es eso?
1: Sí.
0: ¿Eh? Siempre tiene un problema, siempre tiene una excusa, está todo mal. Bueno, no hay manera. Así que, bueno, brindo por los grupos, básicamente... Y invito a todos a seguir brindando en el 11-23-24-22-22, cali.fidalgo en Instagram, La Larga en Facebook y @ciberfogón, que es la cuenta de Umbi González. Viernes de Bermú, levantamos la copa, lo dejamos correr a Dani Raffo y se viene la bendición de Umbi y lo saco cagando. Umbi, ¿para cuándo? ¿Volvés a Córdoba vos ya?
1: Vuelvo en un ratito, termino de hablar con vos y me voy.
0: Bueno, ¿y la semana que viene ya estás en Córdoba o te voy a otro lado?
1: Ahí ya estoy. Ya no te prometo que voy a salir bien, como te dije la semana pasada. Bien. Pero bueno, en Córdoba voy a tener señal.
0: Lunes, miércoles y jueves, da misa en la iglesia de la Compañía de Jesús en Obispo Trejo y Caseros en Córdoba. Es cura, si alguien se engancha recién, es cura. ¿Qué estás haciendo qué ahora ahí en Río Seco?
1: Vine a acompañar la novena de las fiestas patronales. Sí, toda la preparación para la fiesta. Solo que la fiesta va a ser hoy y yo no voy a estar.
0: Bueno, pero tuviste en la preparación. O sea, te voy a corregir algo. Volviendo a los grupos, vos estuviste en la preparación, sí. Entonces estás. Porque parte de lo que se logre es tu trabajo.
1: Y sí, pero yo quería tomarme acá uno de los tragos que van a vender en la plaza y todavía está, por ejemplo.
0: Ah, bueno, pero eso es otra cosa, ¿eh? Eso es otra cosa. Bien, muy bien. Señoras y señores, estamos con Umi González, el cura largueño. Bien, muy bien. Vamos a poner el sonido que va. Desde alguna parte donde está haciendo la parábola humana, amén, el cura largueño, la bendición para todo, dale.
1: Bueno, una bendición rápida y especial para todos los que esperan este momento, para todos los amigos que piden la bendición también, especialmente para hoy, para este fin de semana, para sus vidas, sus familias, sus trabajos, en todo lo que están haciendo, para los que están enfermos y también para los que están privados de la libertad, que reciban esta bendición en el nombre del Padre, y del Hijo, y del Espíritu Santo. Amén.
0: Umi, querido, gracias por el esfuerzo, hermano, porque yo ya te estaba diciendo, no, dejá, Umi, no te preocupes, y bueno, al final nos conectamos como nos conectamos y saliste bastante bien, te diría. Mucho mejor de lo que yo pensaba el dolor de panza que me iba a agarrar. Te mando un abrazo. Te mando un abrazo, lo siguen en arroba ciberfogón. Ven porque nos pisamos muchas veces, porque cuando yo le estoy contestando y por ahí me apuro, Umi me está contestando con un delay. Umi, nos vemos la próxima. Gracias por esto. Me voy a ir con el tema con el que arrancamos el bloque este, My Baby de Pretenders, que es un temazo y que hace mucho que no lo escuchaba, por lo menos en la radio, hace como 20 años no lo escuchaba. Esto se la largue, vamos, viernes a brindar, 11-23-24-22-22, Cali.Fidalgo en Instagram, en la larga en Facebook, @ciberfogón.

0: Temazo, my baby de The Pretenders. En este viernes de Bermú, vengan a brindar.
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1: Bueno, pará un poquito. Que viernes, pará, que viernes, pará. Tranquilízate, no te enloquezas, querido. Escuchá.

0: cancha. Ya no sé si la harán en los estadios de la Argentina, pero canción de cancha fin. 11 23 24 22 22 cali.final con Instagram, me la larga en Facebook. Arroba Quique Pellenberg, alguna llovizna todavía pronosticada y lluvias por la tarde. 13 la mínima, 17 la máxima para este viernes, sábado. Lluvia todo el día, la repísima madre que lo parió. 13 y 17. Domingo también, no, domingo no. Bueno, me voy al contacto con Quiquiño Pellenberg. Está con todo el ritmo, todo el glamour y toda la onda.
1: Hola, Lida.
0: ¿Qué haces, loco? ¿Cómo andas?
1: ¿Cómo estás? Llegamos al fin de semana.
0: Sí, estoy completamente...
1: con la lengua afuera, pero llegamos.
0: Mira, estoy tan destruido. Tan hecho pelota. Que estoy tranquilo hoy. Mirá, mirá cómo estoy. ¿No me notás? ¿No notás ese...
1: otra, sí, otro... ¿sabes que te noto?
0: ¿Qué me notás?
1: Entregado.
0: Estoy entregado.
1: Siempre. Hoy viernes estás entregado.
0: Estoy completamente entregado. No doy más, no doy más. Es más, ¿sabés quién soy? Bruce Willis en sexto sentido. Estoy muerto, no, pero no me di cuenta. Sí, no me di cuenta.
1: Me estás cargando.
0: Sí, este programa lo está haciendo con vos, un muerto.
1: ¿Y qué bueno, se siente?
0: Nada, una paz.
1: Muchos dirán, bueno, no es capaz de la lógica.
0: No, pero che, muerto siempre me dijeron muerto, pero ahora en realidad soy Bruce Willis, ¿viste? Cuando me estoy...
1: yo estoy en la... número uno.
0: Claro, estoy hablando con vos, estoy con la consola, todo, pero estoy...
1: ¿No sabés dónde estás parado?
0: No, sí, estoy en el más allá. En el más allá.
1: ¿Y qué se siente estar de...? Contame cómo es la vida, porque en algún momento
0: mucha
1: de
0: paz,
1: mi vida
0: mucha paz.
1: Quisiera estar allá.
0: Mucha paz. En este
1: mucha
0: momento
1: paz.
0: Siento mucha paz.
1: Y por ejemplo, vos tenés deuda y nadie te reclama nada.
0: Claro, no me hablé de deuda, la concha
1: está
0: de tu
1: bueno
0: hermano.
1: Eso.
0: Vos sos un pelotudo. Vos sabés que la gente que hay que... tiene que entender por qué yo me caliento con él.
1: Justo,
0: era la única cosa
1: que decir.
0: La única cosa que no tenía que decir. Le voy a contar algo. Los otros días le pido disculpas a la persona. Hay alguien que me mandó un mensaje por Instagram pidiéndome si le podía dar una mano con guita. No le contesté, pero la verdad que era para yo pedirle a él. Estoy
1: claro.
0: Con...
1: Qué locura.
0: No, no
1: qué
0: se
1: locura.
0: Puede.
1: Escuchame una cosa.
0: Sí, te escucho otra
1: pero
0: cosa.
1: Pero debe estar bueno estar en ese plano.
0: Claro, que nadie
1: porque,
0: te
1: rompa. Porque, o sea, te sentís impune. O sea, haces lo que querés, nadie
0: no,
1: te dice
0: tampoco
1: nada.
0: No sé si hay impunidad. Todavía no lo hablé. El tipo. Vos me estás pidiendo que yo conteste cosas en este plano. Que no, que todavía no sé qué puede llegar a pasar. Yo no sé si viene San Pedro.
2: ¡Oh! ¡Pedro, cerrá
1: que estamos todos!
0: Claro, ahí está. Ese es un ángel que le dice.
1: No, o sea, en algún momento de mi vida sí me... ¿Viste cuando dice? Uno planea viajes en la vida.
0: Sí.
1: Me gustaría conocer tal cosa. Me gustaría ir acá.
0: Bueno,
1: quédate, llevarte yo, acá. Para, yo le digo a mi princesa.
0: ¿Te puedo decir algo?
1: Siempre.
0: Tarde o temprano lo vas a hacer ese viaje. Quédate tranquilo.
1: ¿Vos decís que sí?
0: Sí, no. Ese es un viaje que no necesitas ni planificarlo.
1: ¿Y costo? ¿Es costoso?
0: Es cero peso, te cuesta cero peso.
1: Ah, me no encanta, tenés,
0: no
1: te, ¿cómo volvés?
0: No volvés. Claro. Tenés que, salvo excepciones. O sea, cero...
1: o sea la salida, la entrada es gratis y la salida vemos.
0: No salís más, no, te quedas ahí.
1: Decía Sicioli.
0: Entonces, cero peso, no lo planificás, es un viaje que no lo planificás y es inevitable.
1: O sea, es un viaje que puede surgir en horas.
0: Vos
1: no te das cuenta y te llevan.
0: Puede ser dentro de un rato, mañana o dentro de 40 años. Pero bueno.
1: ¿Te gustaría volver a esta vida?
0: No.
1: Está bien entonces.
0: Sí, déjame hinchar la pelota. Bueno, escuchá, ¿eh? Suena Dani Raffo con su Swing Shuffle. En este viernes de Bermudo, dejanos tu brindis, querido. Querida, dale. Hacia todo el país y su gente, brinda Enrique Pablo Pellenberg, más conocido en las huestes alargueñas como Quique Pellenberg.
1: Mira, hace 6 años que estoy en este éxito. Y
0: no
1: nunca como ayer pensé a quién le iba a dedicar el brindis. Siempre salía de manera espontánea.
0: Y hoy no, hoy
1: costó. Prendí el micrófono y dije, bueno, se lo dedico a quien se me venga primero a la cabeza. La semana pasada fue a Roberto el Panadero. Esperá, panadero.
0: Le mandamos un abrazo que nos saludó. Perdóname, bueno, te voy a
1: interrumpir. Con quien volví a tener contacto.
0: Bien, no, tenés cuidado porque muchas cosas que se te fueron a la cabeza, no se te venían a la cabeza y después hiciste desastre, dale.
1: Bueno, escuchá. Y ayer digo, ¿por quién puedo brindar? Pensé, por ejemplo,

0: En los visitadores médicos, dije no, aunque lo merecen. Pensé en los canillitas, porque recordé mi época de canillita. Sí. Allí en Avenida del Libertador,
1: además,
0: Rudaondo.
1: El día del canillita, el día del periodista deportivo es el mismo.
0: Claro. Dije no, más allá de que ellos lo merecen. Pensé en los dentistas, porque esta semana saqué turno. De acá un mes me dieron, increíble.
1: Repetí que no te escuché la última parte, ¿cómo?
0: Pensé en los dentistas.
1: Sí, no, eso sí, pero ¿qué algo más dijiste así medio entre comillas?
0: No, y digo, saqué turno y me dieron de acá un mes. Bien.
1: Bueno, bastante bien. Te diría que bastante bien.
0: No, total, o sea, se te pudre toda la boca y
1: no,
0: después,
1: no, pero no sé el tema.
0: Pero ¿sabes que me parece que hay un negocio detrás?
1: ¿De qué?
0: Ellos especulan, porque vos pedís un turno. A ver, ¿cuándo vos pedís un turno? Cuando necesitás. Cuando te empieza a doler algo, cuando sentís que algo no está bien. Entonces yo creo que hay una cuestión mafiosa.
1: Epa,
0: en los dentistas.
1: No, pará.
0: Escuchá, de darte un turno a 30 días sabiendo que cuando llegues vas a estar hecho mierda de la
1: boca. No es así. No, pará, que además tenemos miedo.
0: Pero
1: no, porque no hay turno, boludo. Porque tenés,
0: ¿por qué no hay turno?
1: Y porque tenés cierta cantidad de gente por día. Hay mucha gente en la boca rota, boludo.
0: Bueno, muchachos, que laburen la.
1: No sos vos solo.
0: Pará.
1: ¿Qué estás solo en el mundo, hermano? Pará.
0: ¿Nosotros no laburamos de madrugada? Ellos no pueden laburar de madrugada.
1: Hay lugares que te atienden.
0: Porque no hay un día que yo te pueda decir, Cali,
1: bueno, agarra,
0: necesito tomarme el
1: tema,
0: día para ir al dentista.
1: El tema es que. No, hay consultorio 24 horas, pero vos no fuiste. Bueno, dale, sigamos, por favor.
0: No me gusta ir a las guardias, me asustan.
1: No es guardia.
0: Mi odontóloga.
1: Bueno, epa.
0: Bueno, y sí, ella me conoce. Por ejemplo, vos.
1: ¿Qué onda?
0: No es el mejor ejemplo porque vos no te cortás el pelo.
1: ¿Qué onda?
0: Vos, escucha.
1: ¿Qué onda?
0: Nada.
1: ¿Está bien? ¿Está buena?
0: Tres puntos. Escuchame.
1: Por eso no hablas.
0: Escuchamos un cachito.
1: ¿Cómo se nota, ejemplo, que no estás en el lugar que estás siempre, no?
0: ¿Vos? Obvio, estoy más relajado, querido. Escúchame. ¿Sabés las cosas que podemos hablar hoy?
1: Hoy, de a ver.
0: Escuchame.
1: Dale.
0: Hoy aprovechame porque es el programa que va a quedar en el recuerdo.
1: En el recuerdo. Dale.
0: Olvídate. Nos traes a Sergio Gonal, a Toti Siliberto, que del más allá. Y a,
1: acá está, no acá sé, me vino a visitar.
0: Y lo que lo traes a Chiqui Abecassi y hacemos el qué.
1: Café Fashion.
0: Faltaría el café. ¿Quién paga?
1: No sé, justo me lo acabo de tomar. Bueno, dale. Entonces, bueno, ¿por quién carajo vas a
0: brindar? Por ejemplo, vos, al peluquero, ¿lo cambiás todo el tiempo? No, vas al mismo. Con el odontólogo pasa lo mismo. Yo sé que quiero que tengan un... Primero. Ellos te conocen y saben dónde pincharte y dónde a vos...
1: No se acuerdan. Te ven una beca por año, no se acuerdan dónde pinchar.
0: Saben si tenés los cuellos al descubierto, si tenés una caries en la almuela...
1: Si tenés cuellito de cóndor, sí, dale.
0: ¿Cuál es el cuellito de cóndor?
1: Nada, si no sabés qué es el cuellito de cóndor...
0: No, el cuellito es que... O sea, yo, por ejemplo, tenía los cuellos descubiertos...
1: Pero vos tenés el cuellito de cóndor. ¿No tenías cuellito de cóndor cuando eras chico vos?
0: ¿Me podés explicar qué es eso?
1: Sí, pero tengo que subir la cortina porque no lo puedo explicar.
0: Sí, por favor, dale.
1: Bueno, ya está, ¿entendiste? Bueno, sigamos, dale. Sí. Bueno, sepan disculpar, somos gente grande ya.
0: Yo no lo puedo creer.
1: Bueno,
0: esto tiene que ir al aire, querido. Voy a brindar en el día de hoy. Sí, me olvidé porque
1: descartando. 9 de octubre.
0: No, fui descartando. Dije, odontólogos no, canillitas no, visitadores médicos no. ¿Sabe por quién me brindar? Por los camioneros.
1: Bueno.
0: Que nos escuchan en las rutas argentinas a lo largo y a lo ancho del país. Sé que llegamos a rincones inéditos, donde ninguna radio llega y nosotros estamos ahí. Yo me imagino, por ejemplo, ahora un camionero, ¿viste? Solari.
1: Por ejemplo, un camionero en este momento diciendo...
2: ¡Dale de una vez!
1: Ahí está.
0: Sí, está acompañado o no. Si está Solari quizás sí, pero yo sé que llegamos a muchos rincones del país y por eso hoy quiero brindar por nuestros queridos camioneros. Porque la larga es un parlante. De hecho, tenemos que comunicar que en esta radio y a esta hora es el programa más escuchado.
1: ¿Cariño? Es el número uno de Radio La Red a esta hora, sí señor.
0: ¿Viste?
1: Sí.
0: ¿Te gustó?
1: Me encantó, vamos.
0: Listo.
3: Dale, Cali.

0: poquito de Tears for Fears en este viernes de Bermuda, donde Luis de Paso del Rey, el Cuervo de Paso del Rey, dice: brindo por lo principal, la salud de los míos, de los tuyos, por Quique, por Umbi y sus familias, y porque a nadie le falte el trabajo. Brindo por un país mejor en todo sentido. Abrazo grande, Cali, buen fin de semana. Pablo de Nogués. Gaby de Merlo, brindo porque podamos superar al niño que bastante está complicándonos a todos. Aguante Franco el fin de. En un ratito ya vamos a tener actividad en Singapur. Bueno, me voy a hablar con Quique de lo que nos compete.
1: No hablan de fútbol, no saben nada. No hablan de fútbol.
0: Para un poquito. Dale, Quique, vamos.
2: Y hablando de aquello que nos compete, Escalito querido, sí. Hoy arranca una nueva fecha del campeonato en la República Argentina. Estamos hablando de la duodécima fecha de este clausura, que va a tener 4 partidos y en el cual a priori se destaca la presentación de Boca en Córdoba ante Instituto. Habrá 11.000 hinchas de Boca. Boca esta noche en Córdoba va a ser local, porque estamos hablando que serán entre 8.000 y 9.000 hinchas de la Gloria y 11.000 hinchas de Boca, entradas totalmente agotadas para lo que será una presentación más del equipo del Vasco, que no solo piensa en el partido de esta noche, porque un triunfo lo va a dejar en lo alto del campeonato, en la tabla general, a expensas de lo que haga Independiente Rivadavia el próximo domingo en el Gigante de Arroyito, pero sabiendo que el martes próximo en la Bombonera va a afrontar un partido bravo, bisagre y complicado. Es el que va a jugar Boca ante Vasco da Gama por la ida de la Sudamericana en el marco de las semifinales. ¿Tenés para anotar?
0: A ver, anoto.
2: Montero en el arco, Gorosito, Di Lolo, Jagger, Herrera y Lautaro Blanco. Milton Delgado, Ascacíbar, Williams, Alarcón para mí, Palacios que va a reemplazar al desgarrado Velasco, Merentiel seguro, y la duda es, en este orden, Villa o Flores. Recordemos que el chico Flores viene de actuar con la selección argentina, de convertir 2 goles para Boca ante Unión, y que seguramente sea titular el próximo martes cuando Boca en la Bombonera, por la ida de las semifinales de la Sudamericana, reciba al Vasco da Gama.

0: amigo.
1: 11-23-24-22-22, Cali.Fidalgo en Instagram, en La Larga en Facebook, @Quique Pellenberg.

0: 5:30 arranca la actividad en Singapur, en un circuito que a priori, siempre decimos a priori, no es de los más amigables para alpine por cómo está el alpino, cómo, cuáles sus características. Es un auto que funciona mejor con escenarios con muchas rectas. Más allá de eso, sí, el paquete de mejoras que trajo desde Zandvoort hasta la última carrera en Sepang lo ubicaron en pista a alpine, más allá de que después los resultados no le dieron, como el mejor quinto equipo. Y está Franquito, que le gustan los callejeros y ha tenido dos de las mejores largadas, 2024-2025. O sea, ¿qué decíamos con los chicos en el programa nuestro en YouTube, en Sorry Mate TV? Que probablemente llegue a Q3 alpine, pero con mucho esfuerzo, ¿eh? La otra cuestión es que siempre Franquito va de menos a más, sobre todo en fines de semana, donde hay prácticas libres. En este circuito no hay prácticas libres, prácticamente hay una sola.
1: Una sola, sí, sí.
0: No, y ¿sabes qué, Quique? Carrera sprint en un circuito donde es difícil pasarse. Son realmente, no sé quién está manejando el tema de la Fórmula 1 y la FIA, si es una combinación de idiotas o qué. Desde la concepción del reglamento actual con esos motores que son una verga, literal, perdón, pero no hay otro. Busqué distinto. Sí, sí, son una verga los motores. Los motores que mezclan tecnologías y que son incompatibles, casi como el agua y el aceite. Un motor como los tradicionales a combustión que funcionan a distintas revoluciones y uno que va siempre con el mismo torque, que es el motor eléctrico, pero que además tiene algoritmos, tiene IA, lee cosas, toma vida propia el motor. Pasó en la carrera anterior. No sé si vieron que los autos se mancaron todos, quedaron todos como zombies. Bueno,
1: sí.
0: Todavía no le encontraron la solución a eso. Digamos, tiene distintas protecciones los motores por el tema eléctrico. En pos de la ecología y en pos de un par de fabricantes para que estuvieran en la Fórmula 1, hicieron todo este zafarrancho.
1: ¿Te puedo hacer una pregunta?
0: Pero pará, te cuento esto. Hicieron zafarrancho para que dos o tres empresas se fueran a la Fórmula 1. Bueno, han hecho un desastre. La gente está pidiendo los V8, los motores de la combustión y dejarse joder. Para eso hay otra fórmula eléctrica y toda esa cosa. Bueno, decime.
1: Te voy a hacer una pregunta desde la ignorancia.
0: Sí.
1: ¿Sí?
0: Por eso pero también... Por eso no te la sé contestar, ojo.
1: Bueno, pero digo, te voy a hacer una pregunta desde la ignorancia y hasta te diría... Me jacto de esta arrogancia desde la cuestión común, ¿sí? Básica. ¿Qué es lo que más adrenalina le da a un piloto y qué es lo más lindo en una carrera de autos?
0: Y acelerar.
1: Acelerar y pasar a otro auto.
0: ¿Y sí?
1: Bueno, ¿por qué se arman circuitos? No todos, pero ¿por qué se arman circuitos? Y no me hablé solamente de lo económico, ¿eh? Donde no podés sobrepasar. Donde no le encuentro el condimento, porque acá lo más lindo es acelerar, pasar autos y que los sobrepasos te vayan dando tanto dinámica como un atractivo a la carrera. ¿Por qué?
0: No tengo una respuesta. Yo creo que son todos unos mangas de todo.
1: Pero debe haber un negocio muy grande detrás.
0: Sí, pero escúchame, el circuito de Madrid.
1: Sí. El nuevo.
0: Sí, el Madrid el nuevo. Si no, te tenés que ir a Jarama cuando corría el Lole.
1: Claro.
0: El circuito de Madrid. No sé, es un Mónaco sin glamour. Una cosa es que sea Mónaco, que está construido. Mónaco está construido en los 50, pero sí. Los autitos de los 50, donde corría Fangio, eran autitos chiquititos.
1: Y es un ícono.
0: Claro, pero sí, además, eso no va a salir nunca el calendario porque es todo lo que es la Fórmula 1, glamour, bueno.
1: Sí.
0: Pero eran eran autitos chiquititos, se podían pasar. Después se fueron. Los de ahora son un 11-14, boludo. Y a mí lo que me extraña es que ahora lo están reformando al de Madrid. Lo empezaron a reformar ayer. Porque...
1: ¿Para el año que viene?
0: Sí. Hicieron un circuito nuevo, horrible, horrible, porque es una basura. No se pueden pasar. O sea, hiciste un circuito nuevo, hijo de puta. Nuevo. Pero
1: aprovechá que lo podés hacer a Agustín Pechero.
0: A hacer unas cosas... Bueno, hay mucho circuito nuevo, mucha cosa rara, y así está la Fórmula 1... Pero no paran de hacer cagadas,
1: ¿Y vos crees que esto va a seguir evolucionando?
0: Y a ver, en el corto plazo sí, porque vos armaste un reglamento de motores hasta el 2030. Yo creo que lo van a tener que adelantar, pero el año que viene le van a cambiar la potencia a los motores. Le van a dar más al de combustión, menos al eléctrico. Vienen emparchando. De hecho, ahora el software actualizaron. Le pusieron un parche como un Windows, boludo, a los autos. No es joda lo que te estoy diciendo. ¿Viste cuando a vos se te manca, se dice Windows, hubo un hackeo y tenés que actualizar la computadora o el celular? Pasó lo mismo con los autos estos. Tuvieron que actualizar el software porque no arrancaban. Bueno, dejaron ese parche porque probablemente haya lluvia. No se puede correr en lluvia, es una cosa de loco. Y además, los motores para esta carrera, al igual que en Mónaco, tienen limitador de velocidad. Escuchaste lo que te dije, ¿no?
1: Sí.
0: Si se pasan de cierta velocidad punta, los autos se frenan.
1: Increíble.
0: O sea, el piloto le van sacando armas.
1: Pero es como vos decías ayer.
0: Sí.
1: El piloto tiene que estar pensando en un montón de cuestiones.
0: Claro.
1: Y qué botón apretar.
0: El piloto, en vez de pensar, no es que le quitaron poder al piloto, le dieron más cosas que son una pedorrada. El piloto antes que decía, este lo voy a pasar en la curva tal, que tengo ahí, subo, me meto en la succión de tal, meto los cambios tal. Y ahora el tipo tiene que pensar, che, tengo que frenar dos vueltas antes para que yo después te agarre energía y después
1: no sé. La batería.
0: Bueno, ¿viste en Spa que se los come como un pancho? Franco pasa dos autos.
1: Claro.
0: Lo pasa a Gasly y a Lawson, si no me equivoco.
1: Sí.
0: Bueno, eso demuestra lo que es este pibe adaptándose a distintas circunstancias.
1: Claro, pero déjame
0: que te cuente.
1: Déjame
0: que te cuente. El pibe piensa cinco vueltas antes, arma la estrategia para pasarlos. En otras circunstancias los hubiese pasado de otra manera, ¿me explico?
1: Mm.
0: Y bueno, en vez de pensar en acelerar y pasar a otro tipo, tenés que pensar en la gestión de energía, en otro, que un tipo que te habla por cosas, no, ahora no. Bueno.
1: Hoy cena en el circuito.
0: Hoy cena los cagatiros, sale, viene con una 45.
1: No, pero pará, también seguimos hablando de la importancia del auto. Más allá de la muñeca.
0: Lo más cercano, sin comparar, es Max Verstappen. Uh-huh. Los otros días le hice una nota y dijo, le preguntaron, che, ¿qué opinás? Porque va a haber circuitos que van a volver el año que viene. ¿Qué opinás? Con estos autos, todos los circuitos son una verga, dijo.
1: Claro, bueno, Portugal y Turquía se suman.
0: Claro, dijo que eran una verga, estos autos son una verga. Sí, lo dijo.
1: Bueno,
0: con
1: de hecho, ganó la primera carrera en 15 grandes premios.
0: No, pero eso no tiene que ver con él, tiene que ver con el auto. Pero él dice que estos autos, en ciertas cuestiones, le quitan, bueno, o sea, piense al conductor, ¿viste? Que son más fáciles de conducir en ciertas situaciones.
1: Ahora, ¿y no se escucha a los pilotos?
0: No, evidentemente.
1: Los que diagraman, ¿no escuchan
0: el pedido del piloto? Y no, fíjate lo que pasa con el fútbol.
1: En definitiva salieron protagonistas junto con el auto.
0: Bueno,
1: ¿no?
0: Le dan bola a los jugadores en los mundiales y todo.
1: ¿Sabes lo que pasa? Te lo marqué por qué. Porque acá hay una gran diferencia entre el automovilismo y el fútbol.
0: Mm.
1: En el fútbol, con todo respeto lo digo, uno puede joder a veces, nos podemos chicanear. Una liga de 30 equipos es una mierda, muchachos. Mm. ¿Sí? Es imposible, es inviable, porque vos equilibrás para abajo. Después podemos jugar, sí, yo te puedo decir, se achica el margen de error, hay equipos que nunca han salido campeón, que en esta clase de torneos lo pueden lograr, lo que vos quieras. 30 equipos, una liga seria no puede tener, esto es una opinión personal. Ahora, los jugadores no hablan, ¿eh? No vas a escuchar a ver, mañana, la semana que viene... porque ayer
0: pueden hablar, tienen capacidad de hablar, pueden.
1: Pará, obvio, pero ¿sabes quién habló Tagliafico con Clank, con Barqui?
0: Mm.
1: Me pareció interesantísimo, le preguntaron por la vuelta al fútbol argentino de él y dijo, la verdad que lo estoy dudando. 30 equipos, zona A, zona B, no sabemos dónde se cruzan. La vara niveló para abajo, ¿sí? Mm. Entonces, habla un protagonista que no es parte del fútbol argentino. Mm. Después no vas a escuchar a un jugador que critique el sistema. En el automovilismo pasa. Se están todos quejando de lo que está pasando.
0: Y todos no. El único que tiene espalda o uno de los pocos...
1: Ah, esa es otra cosa.
0: El único que tiene espalda es Max. Max dice lo que quiere.
1: Claro, bueno.
0: Y yo por eso lo quiero y lo no solo porque es el mejor de la actualidad, lejos. Es lejos el mejor. Es un piloto de la vieja escuela.
1: Uh-huh.
0: Y han arruinado el espectáculo de la Fórmula 1 y los van a seguir arruinando porque ahora están pensando en la generación TikTok. O sea, los motores... El año que viene, como los motores los tienen que emparchar, no les da el tanque de combustible. Me va siguiendo, ¿no?
1: Sí.
0: Entonces, como el tanque de combustible no lo pueden cambiar, van a tener menos capacidad. O sea, se va a gastar más rápido. Como el año que viene le van a dar más potencia al motor de combustión, se van a quedar más rápido sin combustible, con lo cual las carreras las van a hacer más cortas. Y van a aprovechar a hacer las carreras más cortas porque la generación de cristal que mira las carreras por TikTok se abruma con una carrera larga. Váyanse a la puta que los parió. Bueno, vamos. Hola, niño, brindo por todo. Saludo, abrazo, Cristian de Chimbás. Hola, Cali, brindo porque cada día sea mejor, por la salud de todos los salarguiños, por Inesita. Saludos al padrecito y a Quiquiño, dice Silvia de Rosario. Viernes de Bermú, 11, 23, 24, 22, 22, Cali, punto final, con Instagram, me la larga en Facebook.
2: Buen día, amigo.
0: Arroba Quique Pellenberg.
2: Hablan de fútbol.
0: Habla de fútbol, Quique, pues se pone nervioso, dale.
1: Bueno, Calito querido, si hablamos, te voy a mandar un mensaje que te vas a caer de culo.
0: Dale.
1: Bueno, porque son las cosas que te gustan. Si hablamos de Boca, ¿de quién vamos a hablar ahora? ¿Vos lo conoces?
0: A ver.
2: Buenas noches, este es un mensaje para el alargue. ¿Hasta cuándo? River, Boca. ¡Basta de River y Boca! ¡Me tienen recontra repodrido!
0: Bueno, tranquilo. De River habla.
1: Bueno, vamos a hablar del Millonario, que estará jugando mañana después de 21 días sin hacerlo, en el Estadio Monumental, ante Estudiantes de Río Cuarto. River viene de caer ante Huracán, necesita la victoria porque hoy está fuera de puestos de Copa pensando en el 2027. Y si bien Thiago Almada ha recibido el alta médica, hay una intención de Leo Poncio de ponerlo desde el arranque el próximo miércoles 14 en Junín ante Sarmiento. Pero veremos, quizás el técnico dice, mirá, te necesito para mañana, es un partido que nosotros necesitamos ganar, yo lo dudo, me parece que Thiago Almada va a ser preservado para el miércoles, pero veremos qué decisión final termina tomando el técnico Leonardo Poncio. Han recibido el alta médica Tobías Andrada, con chances de ser titular, y Aníbal Moreno. Aníbal Moreno no lo quieren exigir porque viene rindiendo bien Fausto Vera. Es muy probable que Aníbal vaya al banco y que Vera vuelva a iniciar. El resto, los que conocemos, ayer Edriusi intensificó el entrenamiento, hizo casi todo a la par de sus compañeros y después sobre el final bajó las cargas. Veremos si el gordo Drusi, con todo respeto, así le dicen en la intimidad, es titular o va al banco de los suplentes. River tiene una seguidilla brava. Sabe que necesita ganar ante Estudiantes de Río Cuarto y el primero de noviembre, Calito,
0: sí,
1: tendrá que ir a la Bombonera para jugar nada más ni nada menos que ante Boca. Ayer sacaba cuentas.
0: A ver.
1: Atención, porque no es descabellado, se tienen que dar una serie de resultados. Pero Boca en la fecha 15 va a recibir desde la hora 15 a River en la Bombonera. Con chances de dar la vuelta, porque recordemos que el que más puntos suma en la general es el campeón de liga.
0: Con todo lo que falta, pará un poco.
1: No, no falta, no fa- pará. Fecha 12, 13, 14 y 15.
0: Falta mucho.
1: Si Boca llega con 4 puntos de ventaja al Superclásico y gana el Superclásico, va a ser campeón de liga.
0: Bueno,
1: ante
0: no.
1: River.
0: No, no. Falta.
1: Estás ilusionando, ¿eh?
0: No, falta.
1: Bueno, veremos. Falta. Pero los números irán hablando día a día, semana tras semana. No es descabellado pensar esto. Sobre todo por cómo viene Boca, Calito. Que me parece que hace años que no estaba de la manera que hoy se encuentra el equipo de Rodolfo Martín.
0: Sí, señor. Pero no, déjalo ahí.
1: Bueno, no te hagas ilusión.
0: Vuelvo.

Lluvia aislada hacia la tarde-noche en este viernes, 13 y 17 las extremas, el sábado lluvia todo el día, 13 y 17 el Niño, como decía Gaby recién, el domingo 12 y 19 con cielo mayormente nublado.

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1: Efemérides deportivas. 9 de octubre. Un día como hoy de 1932, en La Plata, Gimnasia goleaba a Boca por 6-2, con 3 goles de Echevarrieta, 2 de Naón y 1 de Farías. Otro dato es que estuvo en las tribunas viendo el partido el gran atleta argentino del momento, Juan Carlos Zavala. También un día como hoy de 1955, el presidente de la Confederación Argentina de Deportes, coronel Fernando Huergo, disponía la intervención de la AFA porque se consideraba que había desvirtuado la función deportiva de la entidad para tomar un cariz político. También un día como hoy del año 1960, por un conflicto gremial con los árbitros, no se jugaba ningún partido en la Argentina, habiendo suspendido la AFA toda la fecha. El 9 de octubre de 1962 nacía Jorge Luis Burruchaga, jugador que brilló en Independiente y en Nantes de Francia. Fue campeón mundial con Argentina en 1986, marcando el gol de la victoria ante Alemania Federal en el triunfo en la final por 3-2. El 9 de octubre de 1981 fallecía Julio Libonati, quien fuera el primer jugador argentino en ser transferido al fútbol italiano, cuando en 1928 pasó de Newell's a la Juventus de Turín. También un día como hoy de 1994, Rosario Central, con goles de Omar Palma y Pablo Vitamina Sánchez, derrotaba al Deportivo Mandiyú de Corrientes 2-1 como visitante, y en el elenco correntino debutaba como entrenador Diego Armando Maradona en dupla con Carlos Fren. El 9 de octubre de 1996, Argentina le ganaba a Venezuela 5-2 en el Estadio Pueblo Nuevo en San Cristóbal por las eliminatorias para el Mundial de Francia. A los albicelestes los dirigía Daniel Pasarela. Esa jornada, Rafael Dudamel, arquero venezolano, marcaba un gol de tiro libre. También un día como hoy de 1997, el delantero colombiano de Independiente, Albeiro Palomo Usuriaga, era suspendido por 2 años y a resultar positivo el control antidoping. Y el 9 de octubre de 2004, Uruguay perdía con Argentina 4-2 en el Monumental, en un partido por las eliminatorias para Alemania 2006. Los goles argentinos fueron de Luis González, o sea, Lucho González, 2 de Luciano Figueroa, el ex central Boca y River, y Javier Zanetti. Esa tarde José Néstor Pekerman debutaba como técnico de la selección albiceleste.
2: Bueno, tranquilo, tranquilo. Tranquilo, que te conocemos bien. Pará. Señoras y señores, es viernes. Y suena esta música, ¿y a dónde vamos? Y vamos a los platenses, del vino, lo que más saben de la mejor bebida de todas. Pablo Amado y Mario Rumando, querido. Ellos, juruju, jajajaja, cuacuacuá. Vayan al Facebook, dejen consultas, comentarios, pregunten, etcétera. Pablo Amado es Pablo E. Amado. Pablo E. Amado de Enrique, Pablo E. Amado y Mario Romando Derecho en Instagram. Mi nombre es Cali Fidalgo, Cali.Fidalgo en Instagram. ¿Cómo están? ¿Cómo andan, amigos?
3: Hola, Calito. Superior mejorando al borde de lo fantástico. Hola, Mario, la audiencia. ¿Cómo están ustedes?
4: ¿Cómo andan todos? ¿Cómo andan ¿Todo bien? ¿Cómo andan? ¿Todo tranquilo? No Cali, sigue. Pablo, oyente, ¿todo bien?
2: Bien, no te querés juntar bien con nosotros. Porque yo llegué, hola, ¿cómo estás? Mañana y mejorando, aparte de fantástico. Entonces, hola, ¿cómo están? No quiere quedar pegado el tipo. No querés, pero ya estás pegado. ¿Sabés lo que
4: ya
2: pasa?
4: Ya está, no, listo.
2: Claro, no te hagas el boludo. No te hagas en serio, porque ya estás con... ¿Viste que cuando vos te juntás con alguien... que es sospechoso de algo, vos no tuviste nada que ver? Mirá, te juntaste.
4: Ya queda marcado.
2: Te juntaste, y bueno, acá te juntaste con nosotros. Y bueno, ¿qué va a ser? Platense del Vino, los que más saben de esta bebida a esta hora y en este programa, y nos van a traer consejos, vinos relación calidad-precio, esos vinos que te dan más de lo que vos pagaste, y algún vino para ocasiones especiales, porque el 99,9% de los que escuchan este programa, los que hacen la columna, y yo somos todos unos secos, ¿sí? Bien, bueno. Ah, me cansé. Arrancamos, Pablito, ¿qué tenemos? ¿Tópico? ¿Qué contestaron? ¿Qué onda? ¿Qué a qué adapta? ¿Qué me quedas pario?
4: Sí, habrán contestado, supongo, porque sabemos que el encargado es Pablo. Pero bueno, el tópico anterior era, ¿preferís descubrir vinos nuevos o volver a etiquetas favoritas?
2: Ahí está.
3: Bueno, Manuel de España, de Gallegos, ¿probar cosas nuevas? No, no. Claudio de Padua, hola platenses. Hago uno y uno, siempre uno conocido y uno por conocer. Está bien. Así junto con las recomendaciones que siempre hacen, puedo probar nuevos vinos. ¿Y saben qué?
2: ¿Qué?
3: Los recomendados. Estaba esperando eso.
2: Vos sabés que te juntás conmigo y al juntarte con. ¿Sabés lo que te pasa? Vos te juntás conmigo y te pones más boludo que nunca, porque yo soy un boludo y voy poniendo boludo.
3: Al cuadrado.
2: Y se van contagiando de la boludez. Lo parió, guacho bonchudo. Bien.
3: Los recomendados siempre resultan ser muy buenos. Abrazo, genio. Bueno, gracias. Después, André de Tierra del Fuego. Hola, platense. Soy de buscar algún que otro Cabernet Sauvignon que no conozca. Si no, me quiero arriesgar, vuelvo al Putruele, que nunca me falla.
4: Perfecto. Que esté atento hoy, entonces. Adelanto. Que esté atento hoy.
2: Okay. Bueno. Atención, atención. Atención.
3: Bien. Claudio de Loma de Zamora, tomo el mismo vino y no busco descubrir otro, pero por esas cosas de la vida pruebo uno diferente y si me quedo con ese hasta que aparece otro por casualidad.
2: Ok.
3: Después, hola mi gentes, Roxy de Padua, prefiero volver a mis etiquetas favoritas. Vamos, estudiantes, abrazos de una gallina. Gracias, Roxy.
4: Bien. Gracias.
2: Mirá lo que hace para que vos le leas el mensaje, ¿no?
3: ¿Qué va a hacer? Carlos de Flores, ¿cómo dice? Nos chorearon. Carlos de Flores, yo prefiero las que no conozco y tomo. Soy del blanco. Muy bien. Lito de Floresta. Bien. Antes me movía con dos o tres marcas. Desde que escucho a los platenses me animo a probar nuevas alternativas y van muy bien. Mario de Arrecifes, hola muchachos. Como no entiendo de vino, pero me gusta tomar una copita en la cena, siempre compro vinos nuevos.
2: Sí, bueno, que el vino siempre es nuevo. Claro, vos comprás el vino cuando vos lo comprás es nuevo.
3: Claro, eso es verdad.
4: El viejo se lo tomó, querés decir vos.
2: Porque dice vino nuevo y dice, pruebo vino nuevo. Es nuevo el vino, aunque sea la misma etiqueta y la misma cosecha, es nuevo, porque la botella la comprás nueva vos.
3: Nah, claro, boludece, es verdad.
2: Vos decís que suman para perder tiempo, nada.
3: Pablo Dickinson, la vida es una constancia de aprendizajes y obviamente me gustaría conocer y saborear nuevas marcas de vino. Joselito Pérez, me gusta el Álamos Malbec y el Domingo Hermanos. ¿Qué más? Por poco dinero. Después, Ángel de la Rioja, le gusta probar lo nuevo, pero siempre existen unos vinos que sí, al que siempre volvemos. Saludos Cali de los Platenses.
2: Claro, que probó y gustó.
3: Claro. Rodrigo de Flores, en ese orden, si igual lo vamos a beber con mucho cariño, tienes razón. Hernández Salta dice, prefiero mis etiquetas favoritas. Bien. Jorge de Victoria, Jorge Lodola dice, la garantía las tengo en mis etiquetas conocidas. Perfecto. Y después, por último, para ir cerrando, estoy descubriendo vinos nuevos para mí, pero siempre se vuelven algunos favoritos. Saúl. Bueno, y después Pablo Sosa nos manda saludos a tomar vinos y gran abrazo.
2: Bien. Estamos con los platenses del vino. ¿Qué tenemos para el tópico que viene?
3: Si tuvieras que tomar solo una copa de vino, one glass of wine, ¿escuchaste? Una copa de vino.
2: Sí.
3: ¿En qué momento del día sería?
2: Cuando me levanto, decía el tipo. Tipo rim. Cuando me levanto.
3: Tenés las papilas. Gustativas, cero. O sea, donde lo más lo vas a apreciar.
2: Claro, ahí está 0 km, no hay nada que hacer. Sí, el aliento y el reflujo.
3: Exacto.
2: Bien, repetilo, Pablito.
3: Si tuvieras que tomar una sola copa de vino, ¿en qué momento del día sería?
2: Bien. Perfecto. Y estamos todos... Yo, cena, ¿no? Tardecita.
3: Sí. Puede ser.
4: Yo estoy en esa. Sí, yo sí, creo que también. Sí, me parece que
2: una
4: sí.
2: tardecita antes, sí. Ante la comida, si fuera una sola copa, ¿no es cierto?
3: No, sí, obvio. Igual si tomo una copa de vino al mediodía, después me voy a dormir la siesta.
2: No se puede. Y dormí mal, ¿no? ¿Viste? Tomás mucho. No,
3: sí.
2: Bueno, Pablo, arrancá con el primero, relación calidad-precio de la semana. ¡Vamos, dale!
3: Bueno, voy a recomendar un totín de Jujuy, un merlot jujeño. Lindo vino y rico. Flor del Valle Merlot, Bodega La Magdalena. Es un vino que no tiene paso por madera directamente. Es un vino joven, fresco y muy intenso, muy frutal. Y como está elaborado en el Jujuy, con esa estructura y ese cuerpo, a pesar de ser fácil de tomar, dentro de los fáciles de tomar, es un complejo de tomar para decirlo de alguna forma. Que tiene casi 15% de alcohol. O sea...
2: Potente.
3: Es grosso, sí, es potente. Es grosso, pero es rico. Y está bueno, ¿eh? Si quieren conocer algo distinto, pruébenlo, porque es un merlot y es jujeño, sí, de Monterrico.
2: Sí, me interesaría probarlo porque rompe con todos los cánones
3: Sí, señor, es verdad. Sí, la realidad es esa. 10.000 pesos del precio promedio de Flor del Valle Merlot, Bodega La Magdalena, vino jujeño, se consigue en vinotecas.
2: Perfecto. Hoy le pegué al micrófono. Marito, vamos con el tuyo primero, dale.
4: Bueno, hoy una cruzada por el Cabernet Sauvignon. Perfecto. Como les mencionaba, todos van a ser Cabernet.
2: Esa, carajo, vamos.
4: Líneas que ya hemos, o que ya he recomendado en alguna ocasión, pero hago y pongo el punto ahí y recomiendo justamente el Cabernet dentro de la línea. Los Durmientes, Cabernet Sauvignon, de Bodega Urco. De paso digo que Los Durmientes tienen un Chardonnay y un dulce, blanco dulce, aparte que salió hace muy poquito. Pero voy a recomendar Los Durmientes Cabernet Sauvignon, Bodega Urco, rico vino, fresco, frutado, con algo de pimienta también, que es un descriptor aromático que se encuentra en varios Cabernet Sauvignon, vino fluido para todos los días, redondito, rico. Los Durmientes Cabernet Sauvignon, Bodega Urco, se lo consigue con un precio cercano a los 5.000 pesos.
2: Estamos con los platenses del vino, con Pablo Amado y Mario Ruzmando. Pablo, vamos con el número 2, querido.
3: Dale, voy a recomendar un blanco y se lo voy a dedicar a Néstor Bernabé Correa de La Prida, gran oyente de
2: Prida, ¿cómo vas a de La Prida, hermano?
3: tu rival.
2: No, La Prida, no, nos llevamos mal con la Prida. Mentira. Yo pasé música en La Prida, papá.
3: ¿Eras el DJ de La Prida también?
2: No, porque varios me decían, che, en Viga no. Viga fue un boliche muy clásico ahí de La Prida, donde cada tanto íbamos lo de la Madrid cuando... teníamos que cambiar de aire, digamos.
3: Claro. Cuando no podían pisar el lugar.
2: No quiero ser explícito porque nos levantan del aire. Pero hace poco me escribió alguien de La Prida, le dije qué boliche había pasado a música y me acabo de olvidar. Pero fue un boliche que pasó casi sin pena ni gloria. Pero pasé música y. Cuando estuve yo anduvo bien, cuando me fui se cayó a pedazos. Contrario al boliche de La Madrid, cuando pasé música yo. O sea, viste que hay que contar. Sí. Este fue un triunfo, fue un triunfo. Me llamaba y decía, volvé. Ya no. Bien.
3: Ya fue. Listo. Entonces, dedicado a Néstor Bernabé Correa, el blanco que voy a recomendar, se llama Los Anse, Riesling, de la bodega Los Anse, de Alejandro Vigil, de la mujer de Alejandro Vigil.
2: Abrazo, que los últimos dos fines de semana, cada vez que salen ustedes, me manda mensaje.
3: Bueno.
2: Y dice los número uno. Para los que no saben. Okay. Para los que,
3: porque somos de estudiantes.
2: Pará. Alejandro Vigil, para los que no saben, es el Messi de la vitivinicultura. Vamos a ponerle un nombre.
3: Y es de estudiante, que es lo más importante.
2: Bueno, si algún defecto tenía, nada, yo también. Y me escribió un día que estaba en Londres haciendo alguna cosa importante y el otro fin de semana también, así que ahora capaz que escribe. Y le dije, che, Ale, vamos a juntarnos.
3: Sí, Vos sabés que cuando hablé con él hace un par de años, cuando le hice una nota en vivo en La Plata.
2: Un par de años no se acuerda, boludo, qué sé.
3: No, me decía, yo los escucho, pero cuando me voy, antes los escuchaba siempre, pero ahora cuando estoy fuera del país los escucho por el cambio de horario, porque si no, trato de dormir a la hora que salen ustedes.
2: Está muy bien, tiene razón. Y ya está grande. Sí. No, para escuchar, los otros días me quedé, el domingo me quedé para la carrera, que además se retrasó.
3: Sí. Yo no aguanté.
2: Bueno, pará.
3: No, intenté.
2: Escuchá.
3: ¿Qué?
2: Yo soy un tipo que ha vivido de noche hace los últimos 25, 30 años, ya perdí.
3: Sí,
2: bueno, obvio. Esas dos horas que me pasé, porque me pasé desde el umbral, no sabes lo que es. Así que para alguien que no...
3: Sí.
2: Eso. Bien.
3: Sí, un cambio brusco.
2: Bueno, sigamos.
3: Bueno, Los Anses Riesling, bodega Los Anses, un blanco, que está criado en barriles de segundo uso durante 7 meses. Es muy rico, es aromático y complejo, y tiene una muy buena estructura y una acidez bastante equilibrada. Es mendocino de Los Chacalles y lo conseguís en vinotecas por un precio promedio de 11.500 pesos.
2: Uno más, Marito.
4: No le tengan miedo al Cabernet de ninguna bodega, de ninguna línea. En este caso, el Cazador Cabernet Sauvignon de la mascota Vineyard. Lo puse 5 lucas, ya te digo, pero se lo consigue por menos, ¿eh? Lo habíamos hablado la vez pasada, 4.5, 4, 3.900.
2: Y mucha oferta, mucha oferta ahí en el supermercado.
4: Exactamente. Dentro de la línea, que está compuesta por un Malbec, un Rosado, y tal vez me esté olvidando de alguno, pero inicialmente eran esos tres.
2: Oferta 3 lucas 800 en el super en este momento.
4: Bueno, yo siempre lo pongo un poquito más, 5 en este caso,
2: sí, igual,
4: para que no me puteen, ¿viste? Porque si no te dicen, ¿dónde lo conseguí?
2: Vos sos un tipo que nadie ha puteado en la vida, ni te volverá a putear. Tranquilo, hermano.
4: Pero bueno, si yo lo recomiendo a 5, 3.900 o 3.800...
2: Vos tirás la mala noticia para cuando digan, no era tanto.
4: Claro, viste, una cosa así. Buenísimo el Cazador Cabernet Sauvignon, insisto, de la mascota Vineyard. Gran vino, fluido, fresco, para todos los días. Increíble.
2: Bien, muy bien. ¿Qué más tenés, Pablito?
3: Tengo Artesano Vera Prima Cabernet Franc orgánico de Bodega Argento, un vino mendocino del Alto Agrelo, con aromas a frutos rojos como las cerezas, frambuesas, grusellas, frutillas, que están acompañados más que nada por una cuestión típica de este varietal, con esas notas especiadas donde el cassis y las hierbas son lo que más sobresalen. Después, cuando ya lo tenés en boca, es bastante... bien equilibrado, con un buen cuerpo y los taninos puntualmente suaves, que es lo más importante. Se consigue en vinotecas Artesano Vera Prima Cabernet Franc orgánico de Bodega Argento. El precio promedio es de 9.000 pesos.
2: Estamos con los platenses del vino, con Mario Rusmando, Pablo Amado, Mario Rusmando, ¿qué tiene?
4: Bueno, Tucumán Reserva Cabernet Sauvignon de Bodega Budeguer, en esta línea. Siempre digo la amabilidad de la primera zona, Luján, ajá, de Cuyo, Agrelo.
5: Buen día, amigo.
2: No llegaba, boludo, no llegaba. No
4: la
2: llegaba.
4: Amabilidad.
2: Tuve que parar la pelota, no llegaba con
5: buen
2: el.
5: Buen día, amigo.
2: Ahí está.
4: En este caso es un poquito. Tiene un poco más de volumen que los dos vinos anteriores, ahí está, ahí me gustó. Redondito, un tanino dulce con más cuerpo, la verdad que está muy interesante. También aparecen las frutas o los frutos negros, moras, arándanos, alguna nota especiada y un final refrescante.
2: Feliz.
4: Y como te digo, con ese peso en boca. Muy rico vino, Tucumán Reserva, Cabernet Sauvignon de Bodega Budeguer, se lo consigue con un precio cercano a los 8.000 pesos.
5: Buen día, amigo.
2: ¿Qué más tenés, Pablito?
3: Bueno, te voy a recomendar un vino que te lo tomás como agua, de Neuquén.
2: No recomendemos así, porque la gente... Mirá que la gente toma todo literal y después... Dice, no,
6: me la tomé como agua. Y
3: bueno, sí.
6: Escuché a Palomado.
3: Es así, porque es muy suave. Es el Saurus State Rosé, el rosado de familia Schroeder, de Neuquén, de San Patricio del Chañar. Es un vino muy aromático, con todo lo que sobresale a las frutas y flores, digamos, más que nada el predominio de lo que es el durazno, bueno, esos pétalos de rosa que le dicen en la jerga, pero es puntualmente un vino rico, fresco y fácil de tomar. Lo conseguís en vinotecas. Me parece que en supermercado podés llegar a encontrarlo. Yo no lo vi, en algún hiper. Por ahí en los chinos, que suelen tener. Hablo del rosado, sí, y los tintos los he encontrado. Precio promedio, Saurus State Rosé Familia Schweller, 9.000 pesos.
2: Ahí está. Me la pasaste, se me...
3: ¿Qué pasa? Pará, ¿qué pasa con Bielsa? ¿Qué pasa con Bielsa?
4: No lo ponga más.
2: ¿Para qué
4: más?
2: Mierda?
4: ¿Qué
2: pasa? ¿Para qué le llamaste?
4: ¿Para qué va a pasar? Nada. ¿Para qué?
2: Para. No, para que son tremendos. Son como una religión los tipos. No, te pueden aputear todo, en serio. Bueno, sigamos. No sé lo que son.
7: Dale, Cali.
2: No, enseguida decís algo y salen. Son tremendos. Bueno, ¿qué más tenés, Marito? Dale.
4: Un vino nuevo, Amalaya, Cabernet Sauvignon. Bueno, como sabemos, los vinos de Salta tienen esa característica, esa potencia, aunque hay algunas líneas que, por supuesto, y algunos vinos que ya están un poco más suavizados, podemos decir, un poco por lo que pide el mercado y el consumidor actual. De todas formas, sigue teniendo esa impronta, esa potencia y elegancia, como es en este caso Amalaya Cabernet Sauvignon, que no es 100% Cabernet Sauvignon, tiene un 85% de Cabernet,
2: y listo, ya está.
4: Ese 15% se lo reparten entre un Cabernet.
2: No, pero vos te reís, pero la gente que tiene que saber, ¿cuánto es el 85? Si tiene 85 de un...
4: 85.
2: Si tiene 85, ya eso... pensaba que te estaba gastando por eso. No.
4: Si ya tiene, es varietal.
2: Claro, ya, no, aunque tenga una mezcla de otra uva, es considerado varietal.
4: Con ese porcentaje,
2: claro,
4: sí.
2: Porque así el otro ahí ya no tiene tanta incidencia.
4: Sí la tiene, pero...
2: Lo tomás, salvo que sea, no sé, la nariz o la lengua más grande del mundo, te vas a dar cuenta que tiene... Claro. Ay, no, tiene un 15 y un 5, andate, que te parió, o sea, dale.
4: Bueno,
2: si no te dice, no sabés.
4: Nada, como es un vino nuevo, lo menciono, pero en la etiqueta aparece como Cabernet Sauvignon. Amalaya, Cabernet Sauvignon, un vino nuevo de bodega Amalaya, se lo consigue con un precio cercano a los 13.000 pesos.

11 23 24 22 22 Cali.Fidalgo en Instagram, en la larga, en Facebook, arroba Pablo E. Amado, arroba Mario Rosmando, arroba Cali.Fidalgo en Instagram.

0: llegan los vinos.
1: Uy, uy, uy, uy, uy, uy, uy, uy, uy, uy, uy.
0: Los vinos para tirar la casa por la ventana y otras cuestiones. Pablo, el tuyo, querido.
1: Bueno, voy a recomendar en esta oportunidad un vino de La Rioja, de la provincia de La Rioja. La etiqueta se llama Severino Colovati Blend 2020, en la cosecha, la añada de la bodega Colovati. En realidad el autor o el winemaker, el que elabora este vino, es Javier Colovati, bien riojano, jujeño, me quedé con el merlot que recomendé hoy. Este es un blend que tiene 70% Malbec y 30% Cabernet Sauvignon.
0: Bien.
1: Tiene 12 meses en barrica de roble y otros 12 meses después de estiba en botella. Esto lo hace obviamente un vino de un color rojo intenso, brillante, y después ya en lo que es en aromas se nota mucho todos los frutos rojos bien madurados, con ese carácter o ese aroma, valga la redundancia, a pimientos, a hierbas, que es característico del Cabernet Sauvignon, y esos toques de vainilla, chocolate, que obviamente es producto del paso.
2: Ahí apareció.
1: estaba haciendo eso para que lo ponga.
0: Claro,
1: vainilla y chocolate. Bueno, es rico, está bueno. Tiene 14.5 de alcohol, va bien con carnes rojas, platos especiados. Es de Sañogasta, aclarando, es de La Rioja. Y se consigue en vinotecas. Severino Colovati Blend, añada 2020, bodega Colovati, precio promedio, 31.500 pesos. No, no es tanto.
0: No. Bueno, vamos con el vino de Mario Romando. Dale, Marito.
2: Susana Balbo Signature Cabernet Sauvignon.
0: Sí.
2: Bodega Susana Balbo, uvas de Gualtallarí. El vino tuvo 13 meses en contacto con roble francés, 30% es roble francés nuevo y el 70% de segundo uso. El resultado, un vino con cuerpo, un vino elegante, un vino con estructura, se va disfrutando por capas, tanto sea en aromas como después en el paladar. La verdad que va cambiando. Comienza con unas frutas negras como moras, arándanos, y después pasa a notas especiadas, algo de pimienta y tabaco. También en el retrogusto puede aparecer algo de chocolate amargo. La verdad que está muy rico vino, muy elegante, muy prolijo. Susana Balbo Signature Cabernet Sauvignon de bodega Susana Balbo. Se lo consigue con un precio cercano a los 40.000 pesos.
0: Bueno, lo siguen a los platenses en las redes sociales. Pablo E. Amado, Mario Ruzmando, leen los comentarios, dejan allí sus opiniones y las leemos en los próximos programas. Algunos la mandan ahí en el momento en el que estamos haciendo el programa y, bueno, pasan para la otra. Nos vamos con un tema que esta vez lo eligió Pablo Amado. Pablito querido, ¿con qué nos vamos, hermanito del corazón?
1: Nos vamos con un clásico del rock nacional, El Fantasma de Canterville.
0: Leoncito Gieco, un tema de escrito por Charlie. Chau, muchachos.
1: Sí, señor.
0: Abrazo.
1: Chau.
2: Nos vemos.

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0: Señoras y señores, una vez más, los consejos del coronel para la vida diaria. Coronel, buenas noches.
1: Buenas noches.
2: Buenas noches.
0: ¿Cómo le va?
3: Buenas noches, coronel, ¿cómo le va?
2: Muy bien, preparándole el especial de hoy.
0: Hay alguien que no saludo como corresponde, perdóneme, sí, no quiero...
2: Sí, salude, por favor.
3: Veo que está lleno de alcahuete todo esto.
2: Muy bien,
0: está... No, alcahuete no. Hay que cumplir las normas.
2: Por supuesto, hay que cumplir las normas. Hay que saludar como corresponde. Bueno, muy bien.
1: Buenas noches.
2: Buenas noches.
3: Muy buenas bien. Noches.
2: Ahí está. Saludos a todos. Bueno, tenemos una información especial, un entrenamiento, un instructivo que a usted, sí, le va a servir mucho.
0: ¿A quién es usted?
2: A ustedes, a todos, a la población en general, al ciudadano argentino, así es. Esta es una operación secreta de un manual de procedimiento llamado Perro Commander. La utilización del CAMP para fines de misiones especiales.
3: Porque hasta ahora se utilizaba para detectar estupefacientes, para atrapar a los ladrones, pero no sabía esto.
0: El perro de Bafa no lo usemos para nada porque duerme.
2: Bueno, hay perros que están ociosos, así es, forma parte de la característica, y por eso hay perros que se parecen al dueño.
0: Exactamente. Usted me sacó lo que yo le iba a decir.
2: Porque yo lo conozco, por supuesto.
0: Tengo la foto acá del perro, ahora después lo voy a subir. Tremendo, tremendo lo que duerme ese perro.
2: Ahora lo va a entender, ahora va a entender por qué. Con este instructivo del Perro Commander, usted va a poder utilizar el CAN para una operación útil a sus fines.
0: Bien, bien, muy bien.
2: Vamos
0: entonces,
2: comencemos.
0: Comencemos.
2: Entonces, con el instructivo del Perro Commander. El perro, usted sabe que es el mejor amigo del hombre, ¿sí?
0: Por supuesto.
2: Un elemento fundamental en la historia militar. Pero vamos a analizar el perro, vamos a ver las características del CAN. El perro es un animal mandable, a diferencia del gato, que es un ser muy egocéntrico.
3: Pero también lo puede mandar, ¿no?
2: Usted llama a un perro y el perro va a venir, el gato no, el gato es egocéntrico.
0: No te abola el gato.
2: Por supuesto, es un ser individualista y egocéntrico. El gato no le va a hacer caso, porque el gato quiere mandar. En cambio, el perro se somete al mandante, ¿sí es?
0: Claro.
2: El perro es un ser entrenable.
0: Menos el perro de Bafa que duerme.
2: El perro es mandable, ¿sí? También el perro presenta cierto grado de inteligencia, ¿sí? Y facultades para realizar misiones de encubierto.
3: Mire usted.
2: Esto fue descubierto.
3: Hay casos en los cuales es más inteligente que el dueño.
2: No, escúcheme. El perro tiene capacidad para realizar misiones especiales de encubierto. ¿Y cómo se descubre esto? En filmaciones que ustedes habrán visto en internet, no las habrán analizado, como supongo.
0: No.
2: Ha visto
0: que se
2: va el dueño del departamento, el perro está tranquilo y lo rompe todo el departamento. Después viene el dueño, viene y el perro pone cara de boludo. ¿Sí va?
0: Sí, es verdad.
2: Y usted cuando le abre al perro, lo increpa al can, mira para otro lado. ¿Se da cuenta?
3: Claro, cara de yo no fui.
2: Claro, la cara de yo no fui. Por eso el perro tiene capacidad para trabajar de encubierto. Se hace el boludo, pero él hizo la operación. Claro.
0: Este perro descubrió tal cosa y el perro...
2: Claro, el perro le rompe todo, porque el perro es un ser así, medio vengativo.
0: Como el perro en bote.
2: Claro, sí, con la cara así. Está toda la casa rota, todo da vuelta, pero el perro se venga porque no quería ser... No quiere que el dueño se va, se quiere divertirse, quiere jugar a la play con el dueño. Pero el dueño se va porque tiene sus obligaciones, o abrir una novia o algo. Y el perro rencoroso, ¿qué hace? Le rompe el departamento, se lo muerde todo cuando sale la filmación. Entonces cuando viene el dueño mira y dice, ¿qué fuiste vos? ¿Qué hiciste? Y el perro mira para otro lado.
3: Claro.
2: Eso nos da a entender que el perro tiene cierta capacidad de trabajar de manera encubierta.
0: Sí, sí, y es vengativo.
3: No lo había pensado.
2: Es rencoroso. Bueno, esto, como le digo, fue descubierto en las filmaciones. El perro es entrenable también. Es un muy buen punto. Porque esto lo demostró Pavlov con el experimento. El perro puede asociar estímulos a acciones. Y por lo tanto, puede obrar en base a las... ¿Y qué hizo Pavlov? Pavlov, te lo puedo explicar. Pavlov, cada vez que le daba de comer al perro,

0: Perro babeaba.
1: Sonaba una campanita,
0: claro,
1: y le daba de comer al perro. Otro día sonaba una campanita, le daba el bife al perro. Otro día sonaba la campanita, bueno, así 100 días. Después, Pablo, sonaba la campanita, no había nada, pero el perro se creaba saliva y se babeaba.
0: Claro. Ahí está el momento.
1: Asociaba campanita a qué, campanita al bife.
0: Claro.
1: Entonces el perro, ahí nos damos cuenta que, se, que mediante esa utilización de esas capacidades lo podemos entrenar con algún tipo de estímulo.
2: Me hizo acordar, a mi amigo Willy, que un día habló de eso y dijo el perro de Pavlovsky.
1: También Pavlovsky tiene un perro, ¿por qué no? Sí.
2: Claro, claro. Él se refería al perro de Pavlovsky.
1: Por supuesto.
0: Claro.
1: Bueno, vamos a ver, ustedes seguramente conocen algo de los perros, pero nosotros hemos hecho una investigación para el,
0: bien,
1: para lograr
0: bien,
1: el perro
0: bien.
1: Commander.
0: Perro Commander, a ver.
1: Conociendo el perro, hay una clasificación de perros, ¿sí?
0: A ver.
1: Bueno, tenemos,
0: dígame,
1: la tipología de los perros. Son como los alienígenas, ¿sí? Tipo esto, tipo lo otro. Bueno, acá, claro, tenemos una clasificación como las personalidades. Tenemos el perro de almacén y o comercio, por ejemplo.
0: Ah, ¿cómo es ese? ¿Cómo
1: bueno, es
0: ese?
1: Un porque, perro,
0: espere, espere.
1: Es un
0: a perro. A ver, espere. Porque ¿sí? Mi abuelo tenía rabito. Ese rabito era un perro chiquitito, feo y peleador, que era el perro de mi abuelo, que en el almacén ahí en el barrio chino de la Madrid.
2: Se llamaba Rabito y vos te quejás porque el mío le puse Tommy.
1: No. Bueno, Tommy es un nombre muy...
0: Pero, ¿a ver, te parece que podemos... Si estamos hablando de cosas importantes y vos estás con esta boludez del nombre del perro ahora.
1: Bueno, tenemos un perro que es el perro que usted dice, así, que es minoritario, es el 5% de los canes, es esa personalidad, porque la mayoría es un perro que no hace ejercicio, está echado en la puerta, ¿sí?
0: Sí, así, el perro de Bafa.
1: Descansando, tomando sol. Claro, es un perro que es observador, pero inactivo físicamente.
0: Uh-huh.
1: El perro está quieto en el almacén, está echado, le importa tres carajos todo, toma sol y lo mira, pero lo analiza, usted lo estudia. Después tiene el perro parlante también, es el perro que ladra por cualquier cosa y por lo general es sociable y es apto para el ejercicio. Y es un perro que es movedizo, como los perros
0: perro,
1: que tiene ahí en el fondo.
0: El perro hincha de Racing que tiene ahí atrás del fondo.
2: Claro,
0: perro,
2: claro.
1: Ese es un perro sociable, perro movedizo, claro, porque va de acá para allá.
2: Bueno, tampoco.
1: En el predio se mueve y ladra y es un perro que es sociable. Usted habla mucho, por ejemplo, es sociable. El perro ladra mucho, es un perro
0: ahora,
1: sociable.
0: Ahora, seguimos con la disyuntiva, si dice Goof, Garf o Wow, el
1: no,
0: perro.
1: El perro dice Goof, Está,
2: pero usted lo afirma eso.
1: Pero yo soy el creador del estudio del perro Commander. ¿Cómo no lo voy a firmar?
0: Bueno, ¿qué más tiene? A ver, sigamos.
1: Bueno, el perro clon tiene también. Es un perro que se mimetiza con el dueño, ¿sí? Vio que hay gente que tiene cara... El perro se lo ve paseando el perro y son iguales. Caminan parecidos.
0: Sí.
1: Son parecidos.
0: De verdad.
1: Sí,
0: verdad.
1: Son muy parecidos físicamente. El
0: ¿cómo
1: perro,
0: sería mi perro, por ejemplo?
1: Su perro es un
2: narigón.
1: No, es un perro blanco así trompudo, ¿sí?
0: Un poquito nervioso.
1: Y es un perro que se para en los bancos a ver en la puerta. Cuando lo saca a pasear, mira las acciones, el dólar. Un perro economista, digamos.
0: Un perro nervioso.
1: Usted va a comprar dólares y el perro, si y la tendencia a él piensa que no, lo hace.
2: ¿Y qué opina de los bitcoins?
1: El perro, claro, depende cómo viene. El perro analiza. El perro.
0: No, corta.
1: Bueno, esa es la utilización del perro para el desánimo, como hizo su padre.
0: No, sí.
1: ¿Por qué no nos cuenta que hizo su padre?
0: Mi papá el día... No. Chiqui. No, en serio. Fue tremendo, porque mi papá... Se nos murió el perrito que teníamos callejero, precisamente.
1: Sí.
0: Y nos fuimos a dar una vuelta ahí, rumbo al bañero de la Madrid.
1: Para
0: el primer tema, sí, para distraerme. El primer cassette que pone es este de...
3: Como el viento era nuestro...
0: Lo odio a Alberto Cortés. Después de este tema lo odio.
1: Ahí está entiendo el poder que tiene, el poder del estímulo del
0: sí,
1: perro.
0: Yo, es más, yo no sé si voy a poder seguir, ¿eh? Sigan ustedes. No, sigan ustedes.
2: Es un cantautor, yo le digo una cosa. Es el cantautor predilecto del coronel, ¿eh?
1: Sí, imagínese.
0: Bueno,
1: sí,
0: ¿qué carajo me importa si el predilecto de quién? Me arruinaron en la noche.
1: Bueno, entendió lo del perro clon, ¿sí? Estamos clasificando los perros para lograr
0: perro clon.
1: El perro comando. El perro clon es el perro que se parece al dueño, pero que es un perro común, pero que lentamente con la convivencia se va transformando en la misma cara del dueño.
0: Se va mimetizando.
1: Así es. Después tiene el perro de conquista, que son perros chiquitos, irresistibles para las mujeres. ¿Eh?
0: Ajá.
1: Entablado el primer contacto, el perro se va a pasear libremente. Es un perro que es astuto. Se hace lindo con las mujeres. Entonces, el perro, ¿qué quiere el perro? El perro quiere que una mujer venga y distrae a su amo, y él se va a pasear libremente, se va a hacer sus cosas de perro. ¿Sí? Es un, en realidad, que se hace el tierno para captar la atención de las mujeres y encajárselas al dueño y ser libre él. Es un perro.
2: En complicidad con su dueño.
1: ¡Ay, qué lindo el perrito! Así no, en el perrito. No, es un hijo de puta, es un perro. Es astuto, calculador, pero se hace el bueno. Entonces, habiendo clasificado a los canes, vamos a proceder,
0: digo,
1: a la operación.
0: Vos, che, vos lo decís en joda, pero hay muchos que utilizan los perros para ver si levantan.
2: Claro, Gangeli.
1: Por supuesto.
4: Bueno, ah, son... qué linda. ¿Vos también te gustan los perritas?
1: Conocen la operación Perro Commander. Bueno, vamos a la hipótesis de conflicto con nuestro Perro Commander. ¿Sí?
0: Vamos.
1: ¿Cuál es la hipótesis de conflicto de hoy? Es la chica que a usted le gusta tiene novio.
0: Oh. ¿Sí? ¿Y qué hacemos?
1: Bueno,
2: ¿qué
1: vamos
2: pasa
1: a aplicar?
2: En este caso?
1: Para eso vamos a disponer del Perro Commander. ¿Sí? Bueno, vamos, primero que nada vamos a consultar la base de datos de perfiles de gustos de perros, ¿eh? En base a la característica de la chica. O sea, la chica de un modo u otro le va a gustar un tipo de perro u otro.
0: Por ejemplo, le gusta un Doberman.
1: Es una chica deportista, ¿eh? Un perro de forma atlética se le tiene que asignar. A una chica lector o estudiosa, un tipo bibliotecaria, se le puede dar un perro tranquilo con cara de sabio. ¿Vio que hay? Tipo bulldog.
2: Sí.
1: Por ejemplo.
5: Caniche. Un perro más grande que le haga la paja.
0: ¡No!
2: Bueno.
1: Después está la chica que es cocinera, que le gusta la cocina. Entonces, y necesita un perro commander que le festeje lo que va cocinando, moviendo la cola, y eso provoca la autoestima de la mujer y se siente contenta.
0: Bien.
1: ¿Sí? Está cocinando, entonces, y el perro está ahí al lado y mueve la cola, le da algo, toma, prueba. Y el perro mueve la cola y se pone feliz, entonces la chica dice que bien que cocina y está contenta, es un perro que...
0: No, le da los restos de un bizcochuelo, por ejemplo.
1: Así
2: por
1: es.
2: Ejemplo.
1: Así es, pero vamos a utilizar para eso, hasta ahora tenemos el escenario, la chica que a usted le gusta tiene novio, bueno, vamos a proceder con un perro commander, para determinar qué perro ya lo sabemos. Entonces, vamos, ¿cómo se opera esto? Bueno,
0: a ver.
1: En base a la... capacidad que tiene el perro de ser rencoroso, ¿sí? El perro es un ser rencoroso.
0: Sí.
1: Si usted, por ejemplo, la chica sale con Alfredo, por ejemplo, ¿sí?
0: Sí.
1: Sale con Alfredo, usted quiere desunir esa pareja, porque quiere estar usted con la chica.
0: Sí, sí, claro, claro. Entonces, es la chica que uno está enamorado. Pues
1: vamos a procurar una prenda de Alfredo, una media, cualquier prenda que usted va y saca del lavadero, de la tienda de colgar ropa, de cualquier lado, de Alfredo. Necesita una prenda. Eso es previo a la operación, al inicio. Entonces, al perro, está en su periodo de entrenamiento. El perro le pone un hueso, ¿el perro qué hace? Lo entierra.
0: Sí.
1: Bueno, después va, desentierra cuando el perro esté en otra cosa, distraído, desentierra el hueso, se lo roba y le pone la media de Alfredo y vuelve a enterrarlo. Y eso varias veces. Con lo cual, el perro va a asociar. El que le roba el hueso, ¿quién es? El
0: Alfredo.
1: Que tiene el olor a Alfredo. Y bueno, y por eso lo va a odiar Alfredo, va a ser rencoroso y va a operar en consecuencia de nuestros fines.
2: Qué interesante.
0: Bueno, eso no lo habíamos pensado,
1: Vamos a continuar, entonces. Un día de lluvia, comienzo la operación. Un día de lluvia, toca el timbre de la noche y le deja al perro en una caja con papel muy lindo, papel metalizado, con un moño gigantesco, con papel de regalo estupendo. Y bueno, toca el timbre y se va corriendo y deja el perro ahí en la caja.
0: Sale carpiendo usted.
1: Claro, sale corriendo, ahí sí, un día de lluvia tiene que ser, ¿sí? Para que no lo vean y no se escuchen los ruidos, y además es muy enternecedor.
0: Sí, hay que tener cuidado de no patinar sin pegarse un palo.
1: Y la chica va a pensar que fue su, la chica va a pensar que fue su novio.
2: Pero no.
1: Y entonces se lo va a tomar como, qué lindo gesto de Alfredo. Entonces, ¿qué hace? Le abre la puerta al can, ahí mete el caballo de Troya.
0: Muy bien. El perro de Troya sería.
2: Bien, ¿eh?
1: Claro.
0: Sería el perro de Troya sería.
1: Eso genera, claro, genera, por supuesto, en la chica ese efecto. Ahora, en el novio, ¿qué va a generar? Sospecha, porque dice, hay otro que me quiere conquistar a mi chica, dice Alfredo.
0: Sí, sí. Y además, además ahí jugás con la autoestima del tipo.
1: Por supuesto, o sea, usted póngase en el lugar de Alfredo. A su chica alguien le viene con un paquete de todo. Papel metalizado, todo monio bonito, y hay alguien que le quiere cerrochar el piso. ¿Sí? Entonces el novio empieza, ¿qué hace? Provoca a Alfredo que se esfuerce más y marcar presencia ahí en el lugar, visitándola más seguido.
0: Y además se va a equivocar. Y además el tipo se va a equivocar porque está con presión, está presionado.
1: Está presionado, piensa que tiene un competidor, pero la chica piensa que es Alfredo. Alfredo piensa que es un pretendiente que quiere cerrocharle así al piso. Entonces se esfuerza porque quiere marcar territorio. Alfredo quiere estar ahí. Para que el supuesto que le da la caja, que le regala un perro, que vea que tiene novio. ¿Correcto?
0: Sí, claro.
1: Entonces, ¿qué va a hacer? Van a generar las condiciones para una cena romántica. La chica, porque piensa que es el novio, y Alfredo, porque piensa que es otra que quiere prestar presencia. Entonces van a hacer una cena romántica. La chica lo va a invitar a una cena romántica en la casa.
0: Perfecto.
2: Sí, no sabía que era tan fundamental el papel del perro.
1: Comenzamos a desplegar los entrenamientos del perro. Cena romántica, velas, luz tenue. El perro metido en nuestro caballo de Troya, el perro Commander.
0: Sí, el perro Commander.
1: Imagina la cena.
0: El perro que está rengonando.
1: En el living comedor, la luz amarilla, perfume de uva, caramelos y así, la luz tenue, las velitas.
2: Sí.
1: Entonces está la cena romántica y el perro, nuestro caballo de Troya, está ahí abajo.
0: Totalmente
1: primera
0: caliente.
1: Acción, primera acción del perro. El perro se va a ubicar debajo, así sigilosamente, debajo del novio y se va a tirar un gas. El perro.
2: ¡Ah, terrible!
1: Se va a ir.
0: Está bien.
1: Entonces, ¿qué? Eso lo va a surgir una incomodidad al señor. ¿Y la chica qué va a pensar?
2: ¿Qué va a ser que fue el señor?
1: Alfredo, claro.
0: Alfredo
1: asqueroso, sí, así
0: no,
1: es.
0: No nos respeta, no respeta este diálogo.
1: El perro...
0: Esta intimidación.
1: Por supuesto, ¿el perro qué hace? Va a la segunda parte del plan, ¿sí? En la cena romántica, el perro va... Y en un momento de distracción, porque la cena... Por eso dijimos que en la cena romántica, el perro que está ahí abajo, pero está furtivo, digamos,
0: se
1: nota la presencia... En una distracción, el perro le pone laxante a la comida, al plato de Alfredo. Va el perro y le pone un laxante.
0: Uh-huh.
1: Va con la, levanta así la trompa, laxante, y qué lindo sonríe y se va el perro. Entonces, ¿qué hace? Vamos a la situación. Alfredo no va a sospechar nada, qué lindo perrito, ¿sí? En realidad le tiene rencor también porque piensa que es objeto de otro
0: señor. De un desconocido.
1: Pero bueno, el perro le pone en una pastillita un polvito de laxante ahí a la comida. Alfredo come por una cuestión de que es una cena romántica. Come, se dice cosas bonitas, se escuchan a Phil Collins, ¿sí? Entonces...
2: Ah, mire usted, Phil Collins.
1: Por ejemplo, sí, es una opción, sí, escuchan a Phil Collins en la cena. Entonces el laxante va a empezar a dar a hacer el efecto. Entonces tuvo el punto uno, lo que hizo el perro, después el laxante.
0: Meta.
1: Y
0: Phil Collins
1: va a necesitar... Sí, que más romántico puede ser también, sí.
0: Algo más romántico. Sí, acá ya está medio copete acá, ¿no?
2: Claro, medio copetín.
1: Entonces usted que el perro, el señor Alfredo, le va, el muchacho Alfredo le agarra ganas de ir al baño, ¿por qué? Para el perro le dio laxante.
0: Claro, está que no.
1: Entrenado nada más. Por nosotros, precisamente.
0: Eso, qué temas.
1: Además, el perro esto lo hace con mucha clara. Ahí está la pareja, está Alfredo, está la chica que usted quiere conquistar. El perro.
0: Quiere bailar y usted se está yendo por Yorsi, ¿no?
1: Está el perro, claro. Y Alfredo le agarra en los retorcijones de estómago. Y el perro lo hace con mucho esmero de las acciones que nosotros entrenamos porque lo odia. ¿Por qué? Recuerden que el perro rencoroso y le ha robado los huesos varias veces.
0: Claro.
1: Entonces huele y el perro lo reconoce, su enemigo.
2: Claro.
1: Entonces
0: lo
1: el perro
0: detesta.
1: Pone todo el esmero.
2: Le viene el recuerdo de todo.
1: Claro, en cagarle la vida, en arruinarlo. Bueno, laxante. ¿Qué hace el perro? El perro va a ir y va a poner un trapo de piso en el inodoro, con lo cual lo va a meter adentro para que se tape. Alfredo va a ir al baño.
0: No.
1: El baño se va a tapar.
2: Terrible.
1: Todo de inmundicia. Y no solo hizo eso, sino que se reinundó todo.
0: ¡Oh!
1: Todo el baño y se le está arruinando la cena totalmente.
0: Tremendo.
1: O sea, un momento de mierda, ¿no? En vez de ser un momento agradable con Phil Collins. Bueno,
0: con Picolín, con Flores.
1: Se está haciendo todo el carajo. Sí, la cara va pésima. Alfredo le va como el orto, quiso marcar presencia, le fue como el ojete. Y el perro, que nuestro caballo Troya, está ahí, rencoroso y disfrutando.
0: Bien.
2: Qué cosa, ¿eh?
1: El perro mira desde un rincón la cena y se sonríe. Pero nadie se da cuenta. Luego, el perro saca la billetera de Alfredo y la tira bajo la mesa. Pero le agrega una foto de otra chica con la leyenda: lo pasé. Mi amor, genial. Y la fecha, muy importante la fecha. De hoy o de ayer, por ejemplo.
0: Claro.
1: De foto de otra chica. En 4 la billetera de Alfredo.
0: 4 de mayo.
1: Así es. Bueno, paralelamente es... eso lo va a poner abajo de la mesa el perro. La cena se terminó como el orto, como la gente, todo mal. El baño inundado, es un pelotón. Me rompiste el baño, la puta que... Todo bien, bueno, ¿sí? Listo, me voy, acá vas a estar bien, andátelo bien. Bueno, se pelean así y se van. Se va Alfredo. La chica que va a estar. Pero, imagínate.
0: Triste, enojada, caliente.
1: Y claro, tienes que estar limpiando el baño y todo después de la cena. Esto es un pelotudo, no sirve para. Bueno, etc. Y limpiando, ¿qué encuentra abajo de la mesa?
0: ¿Qué encuentra?
1: La billetera de Alfredo que el perro le sacó con la foto.
0: Con la foto y con la foto.
1: ¿Qué hace toda mujer si ve una billetera de un hombre? La revisa. La espía. Así que nada, pero se hace, pero la espía. Ustedes sabemos que la espía. Entonces se espía. Va a encontrar el papelito con el cual se termina de purir la situación en la puta que lo parió, toda la mierda. El perro queda contento y después de eso pasa al día siguiente a salir a pasear. El perro mueve la cola para salir a pasear, salen a pasear, y ahí usted va con un perro idéntico al perro este, con lo cual la chica va a asociar que el que le regaló el perrito fue usted, y usted la quiere conquistar, y no el otro asqueroso que se tiene a pedir y se está anda inundando los baños y haciendo todo ello.
0: Es brillante.
1: Y así concretado, el perro Commander ha cumplido su función.
0: ¿Hay más perros Commander para la vida diaria? ¿Pronto?
1: Prontísimo, sí, vamos a tener. El perro Commander es una misión específica, el perro a medida, un perro caballo de Troya, el perro Commander, que es utilizado para nuestros fines. De este modo, usted ha conquistado a la chica que le gusta, ha provocado la separación de su novio, que quedó como un asqueroso, como un orto irremontable, y usted tiene ahora el camino libre.
2: ¡Qué destructor de hogares, eh!
0: Cásese, Bafa, por favor. Eso es. Cierro acá.
1: Es un elemento para la conquista. Buenas noches, espero que lo hayas instruido.
0: Espectacular. Una vez más.
2: Tremendo.
0: El coronel. Con los consejos para la vida diaria. Hoy, nuestro perro amigo nos ayuda con el perro Commander. Adelante, estudio.

0: Buen día, amigo.
1: Buen día, querido. Vamos. Tramo final de este alargue de viernes. Esto es Bruce Hornsby and the Range. The way it is. Qué temazo este de los 80, ¿eh? Seguramente hace mucho que no lo escuchás. Qué mejor manera de arrancar la última hora de este alargue de viernes. Levantamos la copa por lo bueno que pasó o lo bueno que va a pasar.

11-23-24-22-22, Cali.Fidalgo en Instagram, El Alargue en Facebook. Abrazo a Rubén de Rosario, que dice que brinda por salud y felicidad para todos los alargueños. Pablo Sesgauna manda saludos directamente. Saluda también Cristian de Chimbás. El Manco de Tablada, Cali querido, abriendo por mi familia, por ustedes y porque todo mejore. También manda abrazos Joaquín de Guernica, Fernando de Parque Chas, brindo por las semillas que sembré en la plaza, el barrio y la agronomía.

0: Bueno, vamos a seguir pasados por lluvia, Quique. Perdón, pero te lo tengo que decir.
1: ¿Pero hasta cuándo? ¿Hoy también?
0: Y hoy tenemos a la tarde la continuidad de todo esto. Mañana todo el día. Hoy y mañana 13 y 17 las extremas.
1: O sea, mañana sábado fecha FIFA.
0: Todo el día, no sé. Eso depende. No, en mi caso no sé. Domingo 12 y 19, con cielo mayormente nublado. Sí. Feriado lunes 13 y 18, parcialmente nublado el lunes. Así que tranquilo. ¿Laburás el lunes?
1: Siempre.
0: Dudaste, pronto, ¿no? Dudaste. Bruce O'Hornsby and the Range, The Where It Is. Bueno, arriba, che, arriba, che. Más por ustedes no puedo hacer. Mirá, les pongo buena música. Oye, mirá.
2: Hablan de fútbol. No saben nada.
0: Bueno, Quique, habla de fútbol, hermano, dale.
1: Bueno, Carlito, querido, una fecha que arranca hoy. Estamos hablando la duodécima del torneo clausura, con 4 partidos, 14:30 en un ratito en Mar del Plata van a estar jugando Aldo Civi y Sarmiento. Si te parece, buscamos el clima para Mar del Plata hoy. Si estará ventoso, si habrá lluvia, pero ¿cómo va a estar? Hoy, 6 de la tarde, van a jugar en La Plata Gimnasia Atlético Tucumán, 19:30 en Córdoba, Instituto ante Boca, que ya está ya instalado, que va a tener seguramente a Paredes en el banco de los suplentes, la duda de Camilo Rey Domenech o Williams Alarcón, o en su defecto Villa o Flores para complementar un equipo que tendrá la vuelta de Montero en el arco. Y hoy, 21:45, van a jugar en Santa Fe Unión ante Defensa y Justicia.
0: Me dijiste, Mar del Plata, más lluvia que en Buenos Aires.
1: ¡Mamá!
0: Hoy, todo el día. Todo el día. Mañana, todo el día. 10 y 13 las extremas viernes, 11 y 14 el sábado. Domingo, lluvia todo el día, que acá en Ciudad de Buenos Aires no teníamos. 11 y 16. Y lunes, no. Así que viernes, sábado, domingo, lluvia, pasó por lluvias en Mar del Plata, loco. ¿Sí?
1: Mamit.
0: Mamit. 11, 23, 24, 22, 22, el WhatsApp, cali.fidalgo en Instagram, la larga en Facebook. Otro temita ochentoso de esos que no sé si se pasan. Esto es Mr. Mr. con Kiri. Escucha, qué musiquita te estoy poniendo en un viernes, ¿no? Es espectacular esto.
1: Qué lindo esto.

0: 5 y media de la mañana, en un rato nada más. A esto sí es en un ratito, no las 2 de la tarde, como dijiste. Entonces ya 5 y media arranca la actividad en Singapur, en un circuito a priori no positivo para Alpine, aunque Alpine está funcionando el auto dentro de los parámetros que es Alpine, ¿no? Una estructura chica dentro de la Fórmula 1. Hay dos carreras. La de los primeros cuatro equipos y los del resto. En los del resto, si bien debería estar en el quinto puesto de constructores Alpine, que está en el sexto, y le va a costar. Bueno, el auto sí está para quinto, me parece. Práctica 1, 5 y media de la mañana. La negativa es que tenemos carrera sprint. 9 y media de la mañana la clasificación. La carrera el sábado, la sprint. En un circuito donde no se pasan, hacen una carrera sprint y nadie se va a arriesgar. ¿Entendés la locura de la carrera sprint en un circuito como Singapur o Mónaco? El año que viene van a correr en Mónaco una sprint. Nadie va a arriesgar a romper el auto, a pasar a otro en un lugar donde no se puede pasar. Entonces meten una carrera sprint, que son 20 vueltas, en un circuito de mierda, que no tiene nada que ver. Las mejores carreras sprint, ¿sabés que la dio hasta ahora? Interlagos. Y creo que se la... Si no lo escuché mal a los chicos, sacaron la sprint. Bueno, todo al revés, hacen cada cosa. Se quieren fila india.
1: Estás enojado con los
0: y,
1: que...
0: Pero, boludo, si hacés fila india, una carrera de fila india, porque nadie se va a querer pasar en la sprint.
1: Claro. Sí.
0: Porque después viene la clasificación y después viene la carrera. La clasificación es el sábado a las 10 de la mañana.
1: Sí, es más
0: y,
1: una...
0: Y la carrera a las 9, el domingo.
1: Sí, es una, digamos, es un partido amistoso. Sí, una exhibición.

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1: Hablan de fútbol. No lo saben.
0: Dale, habla de fútbol porque hablas dos minutos de los autos y.
2: Nah, hablaste mucho ya de automovilismo. Claro, a la gente le gusta el fútbol.
0: Claro, habla de
2: fútbol. Basta, ¿qué quiere? Me quiere vender que Colapinto es una noticia importante.
0: Dale.
2: Basta. Bueno, escuchamos una cosa.
0: No lo digas ni en joda, mirá que se te vienen a la full. Vos dale, dale.
2: Bueno.
0: Dale, dale.
2: Le voy a dar la contraseña. Bueno, vos me llevas ese terreno.
0: Dale, boludo.
2: ¿Vos me llevas? Bueno, va a jugar River mañana, después de 21 días, lo harán en el Monumental ante Estudiantes de Río Cuarto, con noticias importantes. Han tenido el alta médica. Aníbal Moreno, Thiago Almada, Tobías Andrada. Thiago Almada tiene chances de ser tenido en cuenta para estar dentro de los convocados, pero no sé si Poncio lo va a arriesgar o directamente lo va a utilizar el miércoles próximo cuando River juegue por la undécima fecha el partido reprogramado en Junín ante Sarmiento. Después, ayer el que intensificó y pudo completar los trabajos con el resto de sus compañeros fue el gordo Sebastián Drussi, sin lugar a dudas un 9 de mucho talento, que lamentablemente las lesiones le han pasado factura y en el último tiempo no pudo encadenar 6 o 7 partidos de manera consecutiva. Bajó las cargas sobre el final y seguramente sea uno de los convocados por Poncio para jugar mañana ante Estudiantes de Río Cuarto. River necesita ganar para volver a estar metido en la zona de privilegio pensando en las copas del 2027 y sobre todas las cosas porque el 1 de noviembre ya sabe que tendrá que ir a la Bombonera para jugar nada más y nada menos que ante... Boca de Rodolfo Martín el Vasco Rabarrena.

0: Un abrazo a Fernando de Hurlingham, que Brita. ¿Brita dije?
1: ¿Brita qué me sale? No, mi cerebro está quemado, boludo. Brita dije.
0: Oh.
1: Brita es una marca de purificadores de agua. Porque brinda a Fernando de Hurlingham para que vuelva Fausto Papetti. Ya va a volver, ya volvemos porque no damos más. Lo vamos a necesitar para que nos ayude, nos dé una mano. Abrazo a Claudio de Padua. Esta vez voy a brindar por el equipo de médicos de Los Arcos, que me sometió a una pequeña intervención de riñón. Si Dios quiere, hoy me dan el alta. ¿Eh? Es un equipo, entonces es te sometió el equipo, porque es el equipo. ¿Eh? El equipo no te sometieron los médicos. La construcción de la frase es: puedo brindar por los médicos que me sometieron a una intervención, o el equipo de médicos que me sometió a una intervención.
2: ¿Vos te das cuenta que a esta hora es imposible razonar?
1: No, porque es un error común que cometemos todos. Si se habla de equipo de médicos, es singular, porque es un equipo. Entonces, el equipo de médicos sometió. El equipo de fútbol ganaron, ¿no? El equipo de futbolistas ganaron, ¿no? El equipo de futbolistas ganó. Los futbolistas ganaron.
2: Me gustan estas clases.
1: No, clases no, pero hablemos bien, que no cuesta un carajo.
2: No, yo lo que digo es lo siguiente: si esto te pasa a las 4 de la tarde con Pastor, es un escándalo. Si nos pasa a nosotros a esta hora, lo tienen que entender. Es un horario atípico, uno no puede.
1: Pastor, no, qué puede. Escándalo, Pastor. Pastor, el día que yo hable de Pastor. Yo conozco todo de Pastor. Yo lo conozco de chiquito, Pastor. Lo conozco de. Claro. Yo lo conozco.
2: Mirá que tenía ejemplo para darte, ¿no?
1: Sí, justo ahora.
2: Qué boludo.
1: Capaz que está despierto. Le mando un abrazo a Facundo. Facundo siempre lo jodo que lo voy a carpetear. Y dice, no. Pues yo conozco las cosas que hizo cuando era chiquitito.
2: Gran tipo, ¿eh?
1: Sí, yo no lo digo, pero.
2: Gran tipo.
1: 19 años tenía cuando arrancó en esto. Y yo. Arrancó muy, muy pendejo.
2: Loco. ¿Y vos tenías?
1: Y no me acuerdo. Y tendría. Y 28, por ahí.
2: Ah, mira.
1: Sí.
2: ¿Ya le veías ese potencial?
1: Sí, más vale. Las cosas que hice hacia los 19. Sí. Me acuerdo, tengo una imagen. Un día lo mandaron a hacer el tránsito. No, esto no es para mí, decía el loco. Cuando ahora se lo arrancaba. Y sí, tenía razón. Bueno, un abrazo a Facundo. El día que yo hable. Brindo por la salud, a familia y el trabajo, dice Pedro Miño, que no me pone Pedro nunca. ¿De dónde carajo es? Me olvido yo. Bueno, Kikito, ¿qué más tenés?
2: Bueno, Calito querido, vamos a completar la fecha que te la debía.
1: Dale, vos siempre mañana tenés. Siempre van a estar jugando. Vos siempre me debes algo.
2: Siempre, pero vos estás en otro, hoy estás en otro mundo, entonces ya es como que prescribe todo, ¿viste?
1: No sé. Estaba tranquilo y ya me bajé del cielo, mirá.
2: Bueno, escucha, mañana, 15:45 van a jugar Barraca Central Huracán.
1: Sí.
2: A las 5 de la tarde en Santiago del Estero, Central Córdoba Estudiantes. 19:15 en Victoria Tigre Banfield. Y lo dicho, 21:30 en el Monumental River Estudiantes de Río Cuarto. Para el domingo tenemos San Lorenzo Riestra, 14:45. Dos partidos a las 5 de la tarde. Platense Argentinos. Y en Rosario, Central ante Independiente Rivadavia de Mendoza. 7:15 en Avellaneda Racing Belgrano. Y 21:30 en Córdoba Talleres ante Independiente. La fecha se va a cerrar el próximo lunes feriado. Después tenemos que hablar de eso. 4 de la tarde, Lanús Vélez. Y 18:30 Gimnasia en Mendoza ante Newell's, porque se nos había escapado la tortuga, Carito.
1: A vos.
2: Y a vos, ¿no?
1: No. Entonces.
2: Y bueno, ahora hay que laburar.

Llovizna en la madrugada que queda, después lluvia aislada en la tarde de este viernes, mínima 13, máxima 17. Mañana también, mínima 13 y máxima 17. Mañana también lluvia, pero lluvia todo el día, lluvia aislada el sábado. El domingo, 12 y 19 las extremas, con cielo mayormente nublado. Esto es el alargue, esto recién empieza, es viernes de vermú. Y nos pueden dejar su mensaje en el 11 23 24 22 22 cali.fidalgo en Instagram, el alargue en Facebook, arroba Quique Pellenberg. Esto es el alargue y esto recién empieza.

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1: Efemérides deportivas. 9 de octubre. Un día como hoy de 1932, en La Plata, Gimnasia goleaba a Boca por 6-2, con 3 goles de Echevarrieta, 2 de Naón y 1 de Farías. Otro dato es que estuvo en las tribunas viendo el partido del gran atleta argentino del momento, Juan Carlos Zavala. También un día como hoy de 1955, el presidente de la Confederación Argentina de Deportes, coronel Fernando Huergo, disponía la intervención de la AFA porque se consideraba que había desvirtuado la función deportiva de la entidad para tomar un cariz político. También un día como hoy del año 1960, por un conflicto gremial con los árbitros, no se jugaba ningún partido en la Argentina, habiendo suspendido la AFA toda la fecha. El 9 de octubre de 1962 nacía Jorge Luis Burruchaga, jugador que brilló en Independiente y en Nantes de Francia. Fue campeón mundial con Argentina en 1986, marcando el gol de la victoria ante Alemania Federal en el triunfo en la final por 3-2. El 9 de octubre de 1981 fallecía Julio Libonati, quien fuera el primer jugador argentino en ser transferido al fútbol italiano, cuando en 1928 pasó de Newell's a la Juventus de Turín. También un día como hoy de 1994, Rosario Central, con goles de Omar Palma y Pablo Vitamina Sánchez, derrotaba al Deportivo Mandillú de Corrientes 2-1 como visitante, y en el elenco correntino debutaba como entrenador Diego Armando Maradona en dupla con Carlos Fren. El 9 de octubre de 1996, Argentina le ganaba a Venezuela 5-2 en el Estadio Pueblo Nuevo en San Cristóbal por las eliminatorias para el Mundial de Francia. A los albicelestes los dirigía Daniel Pasarela. Esa jornada, Rafael Dudamel, arquero venezolano, marcaba un gol de tiro libre. También un día como hoy de 1997, el delantero colombiano Independiente, Albeiro Palomo Zuriaga, era suspendido por 2 años tras resultar positivo el control antidoping. Y el 9 de octubre de 2004, Uruguay perdía con Argentina 4-2 en el Monumental, en un partido por las eliminatorias para Alemania 2006. Los goles argentinos fueron de Luis González, o sea, Lucho González, 2 de Luciano Figueroa, el ex central Boca y River, y Javier Zanetti. Esa tarde José Néstor Pekerman debutaba como técnico de la selección albiceleste.

0: Mastro do Coran, que te mazo.
1: Qué temazo, loco, qué temazo, ¿eh? Esto es Alphaville con Big in Japan en el tramo final de este viernes, en el alargue. Música para tu piel de otoño, primavera, invierno, muchacha. Arriba, vamos que ya estamos. Llegamos, con la lengua afuera, pero estamos. Sí, sí.

Exitoso debut de la banda alemana Alphaville, banda synth pop, lanzado en enero de 1984 como el adelanto de su aclamado álbum de estudio Forever Young. Fenómeno global número uno en varios países, además de dominar las listas de baile en los Estados Unidos. Está inspirada en las vivencias del vocalista Marian Gold en Berlín Occidental, finales de los años 70, retratando el sombrío submundo de las drogas en torno a la estación de tren. La frase fue tomada directamente del nombre de una banda punk real de Liverpool llamada Big in Japan, porque es una metáfora sobre el mundo de las drogas. Parece un tema superficial cuando lo escuchás, pero no, tiene un trasfondo bastante más duro. Big in Japan, Alphaville, temazo de los 80.

Arriba, vamos, vamos, vamos, que ya es viernes, termina la semana laboral para muchos. Pueden seguir brindando, dejarnos sus brindis en el 11 23 24 22 22 cali.fidalgo en Instagram, el alargue en Facebook. Termina Big in Japan y nos vamos a un combo de uno de los elementos que hacen a la argentinidad, aunque no sea argentino, tantas cosas que hemos adoptado. Estamos hablando del querido bidet. Si nos tuviéramos que ir a vivir a otra parte del mundo, seguramente lo extrañaríamos. Momento de alegría y entusiasmo en este viernes, especial bidet, uno de los combos humorísticos del alargue, para que se levanten con una sonrisa los que se están levantando y o desayunando a esta hora, y por supuesto también para que algunos se vayan a acostar con una sonrisa después de trabajar mucho. Big in Japan, Alphaville, y se viene el especial bidet.

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1: No te rías, boludo, no. Si te empezás a reír no puedo hablar. No es joda.
2: Bueno, ¿cómo pues lo extrañaba este señor? Usted no sabe. Y lloraba en la madrugada. Yo. Me caían las lágrimas porque digo, ¿dónde estará este hombre que me piteaba todas las
1: cosas? Me cae simpático. Me parece un boludo divertido.
2: Gracias, jefe.
1: No sé cómo
2: dirigirme. Gracias, troema.
1: Qué troema. La verdad que me cae simpático, entonces me cuesta putearlo.
2: Un troema, qué bueno. ¿Qué haces? ¿Qué pasó? ¿Cómo andás? ¿Qué? Reencontrarse con la familia, qué lindo. Daniel me llamo, Daniel.
3: ¿Viste cuando decís que extrañás y después volvés y decís, ¿por qué extrañaba? ¿Por qué?
2: Yo hasta lo malo se llega a extrañar, es increíble esto.
3: Sí. Yo hay una sola cosa que digo que todavía nos mantiene como nación.
2: Sí.
3: Es algo único, algo. No es un invento nuestro, pero es algo que nos mantiene unidos todavía. Sí. Es lo único que nos mantiene unidos a los argentinos.
2: Sí.
3: Hay un solo elemento, no es el mate, no es el dulce de leche, no es el choripán, no es el asado, no es la milanesa con frita.
2: Sí.
3: Lo que mantiene al pueblo unido todavía.
2: Atención ciudadanos.
3: ¿Quiere que lo diga?
4: Buen día,
2: por
4: amigo.
2: Favor.
3: ¿Cuál? El bidé.
2: ¿El bidé?
3: El bidé. El bidé.
2: Ah. ¿Pero usted cómo se sienta? ¿Mirando al frente o para la pared?
3: Al frente, pero creo que está mal. Va a la pared, creo, me dijeron.
2: Ah, bueno, no sé, habría que experimentarlo. Yo nunca lo hice.
3: ¿En serio?
2: Es fabuloso ese
3: chico. Escúchame, gastan en otros países gastan toneladas de papel higiénico y te queda.
2: ¿Viste?
3: Te agarra, no sé, te vas a laburar. Te agarra a 2 de la tarde.
2: Sí.
3: En cualquier lado. Y no tenés cómo...
2: Bueno, salvo los japoneses que inventaron el inodoro inteligente. Vio que te lava, te escurre, te seca, todo.
3: Sí. Iba a decir otra cosa, pero no se puede.
2: No se puede. El resto no se puede. No, sí, pero ese es el botón rojo. Ni se le ocurra prenderlo si va a Tokio.
4: Buen día, amigo.
2: No toques el botón rojo porque va a sentir una oleada de calor interior que lo va a dejar pasmado, le digo. Otra que el tsunami.
3: Sí. Tremendo. El botón rojo.
2: No, pero bueno. Después te hace de todo. Te tira aire caliente para secarte.
3: Sí, sí, sí, todo. Te canta una serenata, güey.
2: Un lavadero de auto.
3: Claro, Warner dice que lo van a poner acá.
2: En la vía pública.
5: El uso del bidet. En un chat multitudinario con amigos, surgió un tema interesante. ¿Cómo usar el bidet? No, ¿para qué? Eso es sabido. Si no, ¿para por qué te sentás? Y todas esas cosas, ¿verdad? La mayoría lo usamos igual.
6: Sí.
5: Sentado, de espalda a la pared, manejando la canilla al tacto.
6: Sí. ¿Cómo? ¿Sentado?
5: O sea, de espaldas a la pared, sí, sentado claro. En el bidet, sí, y con la mano atrás.
6: La canilla,
2: exactamente.
5: Bien, con la mano atrás.
6: Sí, porque para darse vuelta un poquito...
5: La cuestión de que viene uno... Sí. Y dice, mire, ya, digamos, pidiendo paso y con una teoría irrefutable.
6: A ver.
5: Y dice, el bidet debe usarse frente a la pared, porque el cosito por el que sale agua se queda justo en el hoyo, dice. Podés ver la canilla y la jabonera y la toalla.
6: Ajá.
3: O sea que hasta ahora...
5: No quedamos todo... mirando. Dice,
6: nunca me puse a pensar eso.
3: ¿Eh? Digamos, lo estamos usando mal.
5: Claro.
3: Según esta teoría...
5: Saltó uno y dice, tiene lógica. Voy a probar. Cuando me toque, ¿no?
6: Claro.
5: Al otro día, estoy tomando un café, efecto instantáneo, abrigadito. Ahí, esto en invierno pasó, ¿no?
3: Bueno, todavía.
5: Con mi gata me juego un jueguito en el celu mientras me hago lo que tengo que hacer en el inodoro, todo eso. Termino, hora del buche, me acuclillo apenas, pivoteo un pie... dando medio giro casi como en una coreografía de Ginger Rogers y estaciono en una maniobra sobre el bidet. Ya tenía la gimnasia hecha el chico.
3: Sí. Lo todo estudió.
5: Sí, falta el pasamano arriba, nada más. Y queda y estaciona de frente a la ocaré. Genial. Puedo acceder a las canillas, mezclo la caliente con la fría, ¿eh? O al bar en Boeing de los sanitarios.
7: ¿Cómo va a comparar a Barenboim cuando
5: digo está porque de... lo estaba haciendo con más destreza?
8: ¿Y entonces
5: mezclo hasta lograr la tibieza justa. Manejo la presión con la del medio.
8: ¿De usar tibieza justa o frío nomás del aire?
7: Frío nomás.
5: Ah, pues un macho las pampas.
8: No, yo también se lo uso.
7: Sí, frío, así, frío.
5: ¿Fría? Bueno, fría, está bien.
8: Te queda.
5: Bueno, con... y manejando la presión con la del medio, ¿vio? Porque o sale por el. Sale por el agujerito o sale por los costados.
7: Sí. Te queda hasta la quita, ¿no?
5: Llegó al jabón, toalla, todo impecable hasta ahora, dice el chabón.
7: Sí.
5: Este amigo tenía razón y me introdujo a un mundo un tanto adictivo. Me saco la bata, salto a la ducha y me voy a la oficina.
7: Sí.
5: Que ya llegó. Tarde por la bideteada que me pegué, ¿no?
7: Bideteada, buenísima eso, ¿eh?
5: En la ofi todo bien, a la hora del almuerzo se me da por innovar y pido un delivery de comida china. Cerdo con hongo y brote de bambú.
7: Ah,
5: muy rico, pero el efecto más instantáneo que lo de mi
7: por
5: café
7: favor.
5: Mañanero.
7: Por favor.
5: Voy al baño, empleados, acretando los cantos. Están todos los voces ocupados. Me recontra cago encima.
7: ¡No! Claro.
5: Los jefes se fueron a comer afuera y la recontra...
7: No, no,
5: la secretaria está almorzando en el comedor. Así que me cuelo subrepticiamente en el baño de la gerencia.
8: Ah, oh, claro, está muy bien. Que hay que aprovechar, ¿no?
7: Pero está bien, no le pueden decir nada si es un...
5: Comida china, pica cuando entra, pica cuando sale. Mientras tanto examino el baño. Qué guacho estos jefes, en el baño de empleado no pone nunca aquel higiénico con el que te podés limar las uñas mientras cagás. Pero acá tienen unos suavecitos, toalla de tela, desodorante de ambiente y... En el baño de empleado nos ponen un papel higiénico con el que te podés limar las uñas mientras cagás. Pero acá tienen unos suavecitos, toalla de tela, desodorante de ambiente, aroma vainilla, jabón. Ese que no es detergente líquido, jabón. No ese que apretá un botón pringoso y te sale un cacho no sé de qué cosa. Revista en un canasto y hasta una cestita con cocurrí de canela. Jazmín y quétalos de rosa sobre la mochila al inodoro. Termino, voy al bidé, hago la misma maniobra que a la mañana. ¡Pum! De frente. Pivoteo sobre un pie, medio giro y me olvido que tengo los pantalones. Y calzones los tobillos, que hacen tope contra la base del bidet, error.
7: No, claro.
5: La frenada textil me arroja de cara contra la pared. Reboto, me deslizo hacia abajo y quedo enganchado en la punta de la taza del bidet con los huevos. ¡Ah!
7: ¡No!
5: Mi quejido se hace agudo, finito. Por suerte no me partí los labios contra los azulejos. Solo me sangra la nariz. Y me mancha la camisa blanca que anoche me planché con
7: favor,
5: claro. Con una mano arranco un coco de papel higiénico, hago rosito y me tapono los dos agujeros de la nariz. No sé cuál es el que sangra, pero por la duda, adentro. Mientras tanto trato de avanzar sobre el bidé de frente a la pared hasta descomprimir los huevos que me quedan apretados. Pero casi, pero así todo, me quedo acá arrodillado sobre el piso porque los lompas me siguen frenando contra la base. Abro la caliente y un chorro hirviendo de agua me carboniza la chota. ¡La puta madre que te parió! Que quedó justo arriba de...

0: trastabillo hacia atrás y caigo de nuca contra la pared. Sí, así me encontró la secretaria. No. Después de que el mantenimiento pudo forzar la cuenta, desmayado boca arriba, un poco cagado, eso sí. Con la chota al aire, los huevos colorados, como dos remolachas, la camisa manchada de sangre, papel higiénico medio disuelto en la nariz y el chorro del bidé a todo lo que da arrancando la pintura al techo. Ah, y el regalito en el inodoro porque no llegué a apretar el botón. Tuve que pagarlo arreglo. A lo del piso de arriba les apareció humedad en los zócalos. A lo de abajo en las paredes. Pagué la pintura, el pintor, recuse las revistas encapadas, el papel higiénico carísimo y hasta el jabón que se disolvió con la lluvia bidetera. Pero me hice el boludo con el popurrí ese, que lo compren ellos. Claro, el de la canastita con los quétalos. Consejos útiles a la hora del bidet. Confía solo en un bidet de tu casa, no en otro. Él es tu mejor amigo y le conoce la temperatura, la presión y la dirección de giro de las canillas. Un bidet ajeno es más difícil de manejar que una excavadora.
1: ¡No!
0: Ese bidet ajeno tendrá la velocidad de una Ferrari. Irá de 0 a 100 grados en 4 segundos, carbonizándote el hoyo. El manejo óptimo de los controles de bidet implica conocimiento de hidráulica y termodinámica mediante una ecuación que incluye presión de 0 a 100 de temperatura A, temperatura B, geolocalización del orto, índice de sanidad y nivel de ruido. Cuando manejes todas esas variables, te tocará un bidet con monocomando. Oh. Manejarás ese monocomando como un joystick endemoniado al que te levantará del piso. Antes, practicá con un jet ski, que es más fácil. Por último y el más importante, con los lompa abajo, sí. El bidet se usa de espalda a la pared. Y no confíes en tus amigos. Innovar hace mal.
2: Señoras y señores, a partir de este momento, la red AM910 y su cadena de radioemisoras participantes, junto a internet, junto al chat, junto al chat.
3: Sí, bueno, basta, déjala ahí. Ahí está.
2: Junto a todos ustedes. Tiene el orgullo de presentar a Chirola, la ciencia en el alargue. Con ustedes, Chirola. Adelante, gracias.
4: No tengan vergüenza y júntanlo, es parte de nuestra naturaleza. Una contribución a los grandes temas médicos. Lo que siempre quisiste saber y nunca te dio la cara para preguntar. ¿Qué es el pedo, Marquione? ¿Qué es el pedo? ¿Cuál es su composición? Flato, del latín flatus. Significa soplo y es un compuesto de gases altamente variable. Expelido por el ano, por supuesto. Está formado por parte del aire que respiramos, que es casi compuesto exclusivamente de nitrógeno y dióxido de carbono. Un gas altamente nocivo para el efecto invernadero, fíjese.
3: Claro.
4: Luego el organismo...
2: O sea, que no vengan después con que... No.
4: Sí. Digamos que dentro de lo que estamos, la boludez que estamos hablando, somos ecológicos, ¿bien?
3: Por supuesto.
4: Luego el organismo absorbe oxígeno. Y los gases resultantes, como por ejemplo lo que manifiesta, de las reacciones químicas entre los ácidos estomacales... Sácame el orden, acá.
3: ¡No, por favor! Chirola, concéntrate lo que está diciendo.
4: Intestinales y flora microbiana producen dióxido de carbono, hidrógeno y metano. Ahí está. Despacito, va despacito. Este se morfó. Bueno. ¿Qué hace que los pedos tengan olor, por ejemplo?
3: ¡Ay, es importante!
4: El olor de pedo proviene de pequeñas cantidades de sulfuro de hidrógeno. Gas sulfídrico.
2: Por ejemplo, en vez de que olor a pedo, que olor a sulfuro de hidrógeno.
3: Exactamente, queda mejor, ¿no?
4: Claro, cuando uno tiene, más por fino. Ejemplo, una apertura subrepticia de magma en la Tierra, ¿quién se cagó acá?
3: No, por favor.
4: Por ejemplo.
5: ¿Quién se cagó?
4: Ahí está. Es azufre libre en la mezcla, por ejemplo. Cuanta más rica en azufre es tu dieta, más de esos gases van a ser producidos con las bacterias en tu intestino. Y más hediondos serán tus pedos.
2: Así que hay que ver, hay que tener una dieta pobre.

0: azufre. Alimentos como cebolla, coliflor, huevos y hongos son notables por producir pedos repugnantemente de hongos. El grijol, por ejemplo, produce grandes cantidades de pedos, no necesariamente pestilentes. Son inodoros.
1: No, el inodoro basta, bueno,
2: claro, seguro. Uh-huh.
0: ¿Por qué hacen
1: ruido? ¿Por qué el inodoro se llama inodoro si tiene un condón?
2: Claro, porque no tiene...
0: Justamente,
2: no tiene que
0: tener. Es el receptáculo inodoro de todos los desechos humanos que son olorosos.
2: Claro.
1: Seguimos, licenciado Chirola, con más información, por supuesto.
0: Trata de ser lo más aséptico posible. Los ruidos son producidos por la abertura anal.
1: Ajá.
0: Comúnmente conocida como orto. El ruido depende de la velocidad de expulsión del gas y de cuán estrecha es la abertura de los músculos del fit anal. Si uno se encuentra a la noche, por ejemplo, con Juan Carlos, el fumigador, ¿no? Que ya de gordo es orto cerrado. Entonces, imagínese el estruendo eterno. ¿Cuánto gas produce una persona normal? El valor promedio de una persona normal es de 1 litro de pedo por día. Por
1: un litro de pedo por día tenemos todo.
0: En metro cúbico, ¿no? No, que se toma todo como el amigo del mensaje.
1: No. ¿Tanto?
0: Claro, distribuido matemáticamente en aproximadamente 14 pedos diarios. Yo no hice la cuenta, ¿no?
1: A ver, si le damos 1000 por 14, ¿cuánto nos da? Pará.
0: 1000 por 14 le va a dar centímetros cúbicos.
1: A ver.
0: A ver.
1: Es un timbre, parece. Atendé, atendé, a ver qué dice. Esperame que divido.
3: Depende de la extensión en tiempo.
1: 71 centímetros cúbicos te va a dar.
0: Flor de pedo cada uno que se tira. Bueno.
1: Sigamos,
0: puede ser difícil para vos determinar el volumen de tu pedo diario, pero vos podés estimar cuántas veces por día te pedorreás. Pensá en esto como en un pequeño experimento científico. Sí, justamente. Después de cada pedo anotá todo lo que comés y contá el número de veces que alegremente te rasgas.
2: ¿Qué es que lleva? ¿Una planilla como un preparador físico?
0: Claro,
2: una,
0: un, usted un lleva su notebook y es una Excel.
2: Claro,
0: ¿no?
2: Una Excel.
0: Un 2P, un 1, ahí con una Excel.
1: Hoy estábamos con Ezequiel a la tarde.
4: Ya.
1: Caca.
2: Sí.
1: Sí, bueno, hay que cambiar los pañales, nada.
2: Nada.
1: 30 segundos después se escuchó.
2: Sí. Te avisaba.
1: Avisaba que venía.
2: Claro.
1: Un fenómeno.
0: Entonces ahí justamente podés tomar nota de la cantidad y olor. Descubrirás una relación entre lo que comes y el hedor de tus pedos. ¿Cuánto tarda el pedo al llegar de la nariz a la víctima inocente?
1: Importante.
0: Importante.
1: A ver.
0: Depende de las condiciones. Depende de las condiciones meteorológicas. Si te agarra la ruta 9, cagaste de todas maneras.
2: Por ejemplo, discúlpeme, el colectivo 60 a las 5 de la tarde.
0: Ahí está. Si vos tenés condiciones de humedad, velocidad del viento, distancia entre las personas y condiciones meteorológicas propicias que se dan dentro del colectivo 60, cosa que también hay que tener en cuenta la dispersión, ¿no? Su potencial nauseabundo disminuye con la dilución. No entre personas muy apretujadas.
2: Claro.
0: Existen condiciones excepcionales. Cuando el pedo es liberado en una amplia, una área pequeña y cerrada, como un ascensor o un colectivo 60, por ejemplo, un cuarto pequeño dentro de un automóvil o bajo la sábana, que es el peor de los casos, esas condiciones limitan la cantidad disponible de diluyente, de aire. Y este va a permanecer en una concentración que permitirá su percepción por más tiempo, hasta que condensen las paredes.
2: Claro.
0: Sí,
2: hasta que se muera la persona.
0: Claro, si vos seguís cagando por más que la pared esté pintada de cal y qué sé yo, antihongo, te la regalo.
2: Fuiste.
0: Algunas personas nunca se pedorrean, y acá el mito, ¿no? Pues, no, yo, la verdad que...
1: Sí, porque muchos dicen, ¡ay, no!
0: Mirá
1: de qué tema están hablando, como si nadie hiciera un pedo.
0: Claro, toda entidad viva se pedorrea. Algunas personas se pedorrean aún en algunas horas después de muertas. Generalmente, gente extremadamente vengativa. ¿No?
2: ¿Cómo es eso después de muertas?
1: Un pedo resentido sería.
0: Claro, los hombres se pedorrean más que las mujeres.
1: A ver,
0: ¿no?
1: ¿Cuál es la I? ¿Cuál es la respuesta?
2: ¿Cuál
1: es?
0: ¡Falso! Las mujeres se pedorrean tanto como los hombres.
2: Ajá.
0: La diferencia es que los hombres se enorgullecen de ello. ¿Vio?
1: Ah, ¿viste?
0: Ah. ¿En qué momento uno está más propenso? Durante la mañana al despertar.
1: ¿Y nosotros
0: claro,
1: cómo hacemos?
0: Claro, bien.
2: Si nos despertamos a la tarde, ¿qué pasa?
0: El priapismo matinal en primer lugar. Y después un buen... O sea, o se te para o te cagaron. Una cosa, algo de eso hay. En fin. Esto es conocido como cantata matinal. Como si uno asistiera al Salón Blanco del Colón, por ejemplo.
2: Claro. Dice, función de gala.
0: Claro, función de gala. Usted recibe la invitación. Así está usted al gran pedo general que se ofrece en esta velada.
2: O sea que a mí me dice, ah, estás en la radio, ¿qué programa hace? No, bueno,
1: es un programa.
0: Este es conocido como cantata matinal o alego malontropo. Si uno llega al baño y empuja fuerte, se puede conseguir una buena resonancia y ser oído en toda la casa, por ejemplo. El frijol hace que las personas se pedorreen más. Ahí está, uno cayó. El frijol contiene azúcares que los humanos no pueden digerir. Cuando esos azúcares llegan a nuestros intestinos, las bacterias se hacen una fiesta y producen mucho gas. ¿Qué es lo que pasa con el vino, viejo?
2: Claro.
0: Ahí ese paró en la banquina y está esperando que se le vaya el humo mientras se raja un flor de pedo.
2: Un corte de ruta.
0: Otros productores notables de pedo son el maíz, la pimienta, el repollo y la leche.
2: Ah,
0: ¿el eructo es en realidad un pedo que salió por el lado equivocado?
2: ¿Qué pregunta?
0: Claro, no. La frase eructo es un pedo que tomó el ascensor, o el poema un eructo bien lanzado según la opinión de Angulo es un pedo que cansado no puedo llegar
2: al culo.
0: Oye, son puros folclore.
2: Este,
0: lavate los dientes. El eructo viene del estómago y tiene una composición química diferente al de un pedo. Los pedos tienen menos aire atmosférico y más gases producidos por la flora microbiana.
2: Ahí está.
0: Una pregunta que lo tiene sin dormir, Bafa.
2: A ver.
0: ¿Dónde van los pedos que aguantamos?
2: Ajá.
1: ¿Dónde?
0: ¿Cuántas veces usted se aguantó un dope? ¿Pretendiendo soltarlo en la primera oportunidad croqueada? Y descubrió que este se había desaparecido. Salió lentamente sin que la persona se diera cuenta. ¿Fue absorbido por la corriente sanguínea? ¿O qué carajo le pasó?
2: ¿Qué pasó?
0: Los médicos están de acuerdo en que el pedo no es liberado ni absorbido. Simplemente vuelve a los intestinos y sale más tarde. Como la cabeza de una tortuga. Esto reafirma el hecho que los pedos no se pierden, sino que se demoran. Ahí está. Es posible encender los pedos y acá es un tema que vamos a tomarlo con cierto cuidado, ¿eh? Por ejemplo, la chica que está en este momento.
2: Claro.
0: La respuesta es sí. Normalmente los pedos incluyen metano e hidrógeno.
2: Metano. En mi pueblo usan la bosta de vaca,
0: ¿sí?,
2: junto a los gases,
0: claro,
2: para generar gas.
0: Bueno.
2: Cocinan huevo frito con eso.
0: Ambos gases son inflamables. Por eso usted debe tener en cuenta que intentar la ignición de un pedo puede ser peligroso. La llama puede retroceder y su ropa o lo que estuviese cerca se puede prender fuego. Cerca del 25% de las personas que lo intentaron, entre paréntesis, muy pelotudo, quemaron sus nalgas y los pedos de su culo.
2: Sí.
0: ¿Vio? Mm. Y a pesar de que es un espectáculo inolvidable, para el que lo mira, porque para el que lo tiene, no se olvida más tampoco. Mm. Ver las llamas azules que producen los pedos, amigo, le recomiendo que mejor no lo intente, o padecerá la serie de pasión, cagó fuego. Agradeciendo su inteligente atención, no se ponga colorado porque sería al pedo. Esto me lleva a una reflexión.
2: A ver.
0: Tanta joda que proponemos. El Seance hasta ahora, en su larga trayectoria de acopio de basura para que esto no contamine el medio ambiente, junto con varios intrusos que anduvieron ahí por el gobierno, ninguno se le ocurrió un digestor, como por ejemplo ahí en San Pablo, que justamente merced a que la porquería esta produce metano, por un simple hecho que se llama lixiviación, que es todo el líquido y todo lo que sale después de la porquería que se va acumulando y ahí salen gases que alimentan una turbina y puede producir electricidad y demás. A nadie se le ocurre eso.
2: No sé.
0: Y da laburo para mucha gente. Entonces Cali tiene el último, acá, la última palabra como para afirmar de que esto es verdad. Dele nomás.
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4: Señoras y señores, nos vamos de este viernes con este temazo de Aha, Stay on These Roads, y nos vamos a estar encontrando el lunes, temazo, ¿eh? Y le dejamos espacio al reporter. Amigos, buena semana, buen fin de semana. Chau.

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0: 5 de la mañana en la República Argentina, en estos momentos en Buenos Aires y alrededores. 11 grados 8 décimas la temperatura, humedad 91%, el cielo está cubierto. El pronóstico del tiempo indica para hoy algunas lloviznas en la mañana, también lluvias aisladas por la tarde y la noche. La máxima para hoy 17 grados. Atención, estos son los principales títulos del día.
1: A las 5 de la mañana, 10 títulos. Uno.
0: La inflación en Ciudad de Buenos Aires fue de 1,8% en septiembre y acumula 23,7% en lo que va del año. El indicador porteño registró una leve aceleración de 0,1% contra agosto. La variación de precios llegó al 32,9% en los últimos 12 meses. Los rubros que más subieron en la Ciudad de Buenos Aires durante el mes pasado fueron educación, con un alza del 2,9%, vivienda, agua, electricidad, gas y otros combustibles con 2,3%, seguido por salud, con una suba del 2,2%. En tanto, alimentos y bebidas subieron 2,1% en promedio. El INDEC publicará la inflación nacional de septiembre el martes 13 de octubre a las 16 horas. El índice se ubicaría por debajo del 2%.
1: 2.
0: La Auditoría General de la Nación asegura que por un error de cálculo se perdieron $1,000 millones en operaciones con el oro y el Banco Central lo niega. Según informó la Auditoría General de la Nación, durante 2025 el Banco Central de la República Argentina registró una pérdida de 1,5 billones de pesos, equivalente a unos $1,023 millones, por operaciones de derivados liquidables en dólares que utilizaron parte del oro de las reservas como activo subyacente. De acuerdo con el informe, durante el ejercicio 2025, la tenencia de oro adquiridas en las gestiones de Prat Gay y Marcó del Pont registró una garantía patrimonial de más de 8 billones de pesos, explicada solamente por la suba internacional del precio del metal, según Juan Manuel Olmos, titular de la AGN. En tanto, el Banco Central rechazó esa evaluación y aseguró que responde a fines puramente políticos.
1: 3.
0: La Corte Suprema se reúne hoy viernes y podría fallar sobre la ley de tierras. El tribunal tiene para resolver un pedido de medida cautelar que, si prospera, pondría nuevamente en vigencia las restricciones a la venta de campos a extranjeros derogadas en el decreto 70/2023. Para intervenir en ese expediente fueron designados los conjueces Diego Barrueta Beña, de Casación, y Juan Ignacio Pérez Cursi, de la Cámara Federal de Mendoza. Ambos aceptaron el cargo.
1: 4.
0: Por la causa vialidad, la Cámara de Casación confirmó el decomiso de los bienes que están a nombre de Máximo y Florencia Kirchner. Los hijos de la expresidenta buscaban que se frene la ejecución de varias de sus propiedades, entre las que se incluyen casas, departamentos y hoteles. La mayoría de ellos fueron cedidos por Cristina Fernández de Kirchner como adelanto de la herencia. Los jueces Gustavo Hornos, Mariano Borinsky y Diego Barrueta Beña declararon inadmisibles las presentaciones de los hijos de Cristina Fernández. El inicio del trámite, de todos modos, sigue sujeto a lo que resuelva la Corte Suprema de Justicia.
1: 5.
0: Por la muerte de Maradona, la Fiscalía pidió 12 años de cárcel para Leopoldo Luque y 8 años para Agustina Kosachov. La parte acusatoria solicitó 10 años de prisión para Nancy Forlini, 5 años para el psicólogo Carlos Díaz y 4 años para Ricardo Almirón y Mariano Perroni. Por otro lado, no presentarán cargos contra el médico clínico de Diego, Pedro Di España, que es el único que hizo lo que tenía que hacer. Di España no tiene responsabilidad penal en el caso, sostuvo la Fiscalía. 5 de la mañana, 5 minutos, primeros temas del deporte. Mariano Genizo, buen día.
2: Buen día, Eduardo. Boca visita al líder Instituto en el estadio Mario Alberto Kempes con público visitante. Desde las 19:30, el puntero de la zona A del torneo clausura recibe a Boca, que contará con la presencia de su público en la docta. En cuanto al once titular, hay varias dudas que tienen que ver con reservar jugadores de cara al partido de Sudamericana ante Vasco da Gama. Montero y Bataglia vuelven a estar entre los convocados. Belmonte y Velasco por lesión, los grandes ausentes. Paredes descansaría y no sería titular. River recuperó un mediocampista de cara al duelo del sábado. Tras superar una larga lesión en la zona lumbar, Aníbal Moreno volvió a moverse con normalidad y está todo dado para que vuelva a la convocatoria para el partido del sábado ante Estudiantes de Río Cuarto. Además, Lautaro Pereira se perfila como el reemplazante de Thiago Almada. Francisco Ortega está en duda y Sebastián Driussi, pese a encender alarmas en las últimas horas, sería de la partida.
1: 6.
0: Axel Kicillof levantó el tono por la falta de obra pública y le dijo a los libertarios: no tienen cara, vayan a pedirle al presidente. El gobernador culpó a Javier Milei por la falta de recursos para obras de agua y por el deterioro de las escuelas en la provincia de Buenos Aires. Kicillof señaló: alguien de la Libertad Avanza está reclamando obra pública. Esta gente no tiene cara. Ponele los videítos de Milei diciendo cero obra pública y que se vayan a pedirle al presidente. Vayan a solicitarle a él lo que le robó a la provincia de Buenos Aires. Caraduras, dijo el gobernador de la provincia.
1: 7.
0: 3 condenados por el crimen de Natalia Melman quedaron habilitados para solicitar libertad condicional. La Cámara de Apelación y Garantías en lo penal económico estableció que Ricardo Suárez, Ricardo Anselmini y Oscar Echenique cumplieron el requisito temporal para solicitar el beneficio. Sin embargo, la decisión no implica que vayan a ser liberados. Los tres presos fueron condenados como coautores de rapto, abuso sexual con acceso carnal agravado por la pluralidad de personas y homicidio criminis causa en perjuicio de Natalia. Al analizar el régimen aplicable, la justicia determinó que debido a que el crimen ocurrió en 2001, el periodo exigible para acceder a la libertad condicional es de 20 años y no de 35. Para establecerlo se aplicó el principio de irretroactividad de la ley penal.
1: 8.
0: Brutal ataque de repartidores tras el robo de una moto en Tigre. Destrozaron una casa y prendieron fuego un auto. Un nutrido grupo de motoqueros atacó la casa donde figuraba la moto robada de uno de sus compañeros, según la señal del GPS. Ocurrió en el barrio El Detalle, en Troncos del Talar. La secuencia de la violenta agresión fue registrada por celulares de los vecinos. Las autoridades habrían logrado detener a un sospechoso vinculado directamente con el robo original del vehículo del repartidor. Sin embargo, se desconoce si el grupo de repartidores recuperó la moto por la cual comenzó el conflicto.
1: 9.
0: Por un aluvión en Santiago de Chile, las calles se convirtieron en ríos y el barro arrastró autos y colectivos. Reportaron al menos 6 personas heridas, entre ellas un menor. El presidente Antonio Kast decretó el estado de catástrofe en las zonas más afectadas. Ocurrió por el desborde de una quebrada en medio de fuertes tormentas que golpean a la capital chilena. Desde la región metropolitana señalan que los desbordes se originaron en el trazo del río Mapocho, en concreto en la confluencia de ese curso de agua con el estero de Arrayán, ambos provenientes de la zona precordillerana al noreste de la capital. También hubo réplicas de desbordes en el sudoeste, en la comuna de Talagante, donde el Mapocho confluye con otro gran río, el Maipo, en la que viven sectores de menores ingresos.
1: 10.
0: En una polémica decisión, el Pentágono anunció que transmitirá en vivo el fusilamiento de Nidal Hassan, autor de una masacre en 2009. El ex mayor del ejército estadounidense fue condenado a la pena capital por asesinar a 13 personas en una base de Texas en 2009. Será el primer militar en ser fusilado en Estados Unidos desde la Segunda Guerra Mundial. La recomendación de aplicar la pena de muerte contra quien calificó de terrorista recibió el visto bueno del presidente estadounidense Donald Trump, quien autorizó dicha ejecución. 5-10 minutos, más del deporte, Tanque.
2: Se abre la fecha 12 con otros 3 partidos, además de Boca jugando en Córdoba ante Instituto, hoy desde las 14:30 en Mar del Plata, Aldo Civi recibe a Sarmiento. A las 18 en La Plata, Gimnasia será local ante Atlético Tucumán, y a las 21:45 en Santa Fe, Unión enfrenta a Defensa y Justicia. Julián Álvarez abandona a su representante. El delantero del Atleti de Madrid definió que dejará de ser representado por Fernando Hidalgo, su histórico agente, tras un conflicto por el frustrado pase al Barcelona en el último mercado de pases, escándalo que comenzó durante la última Copa del Mundo. Fórmula 1, se inicia el Gran Premio de Singapur con el primer ensayo. En unos minutos comienza la primera y única prueba libre del Gran Premio de Singapur en el circuito callejero de Marina Bay. Más tarde, a las 9:30, será la clasificación sprint que se corre mañana, día en el que también se clasifica para la carrera principal, que será el domingo a las 9 de la mañana hora argentina. Franco Colapinto busca reponerse de un fatídico fin de semana en Malasia y volver a sumar puntos para el PIN.
0: 5:11 minutos, ¿qué va a pasar con el tiempo en las próximas horas? Escuchá este anticipo.
3: Cielo nublado este viernes en Buenos Aires, con una máxima que no superará los 17 grados y continúa la probabilidad de lluvias y lloviznas. Mañana sábado, temperaturas sin cambios y también arranca con lluvias el fin de semana largo. El domingo mínima de 12 y máxima de 19 grados, viento sur y cielo nublado. Y el lunes será la oportunidad de ver un ratito el sol con temperaturas entre 13 y 18 grados. Continúa en vigencia el aviso de alerta meteorológica naranja para Misiones y Corrientes. Ya hay complicaciones con el desborde de los ríos en el norte del litoral. También está en alerta por tormentas Chaco y Formosa. Hay alerta por viento fuerte en las provincias del noroeste y nuevamente las lluvias vuelven al centro del país. Hay alerta naranja en Mendoza también por lluvias. Lucas Berengua, Meteorología, Radio La Red.
0: Ahora en Buenos Aires y alrededores, 11 grados 8 décimas la temperatura en Buenos Aires. Humedad 91%, la presión 1015 hectopascales. Viento del sur a 19 kilómetros por hora, visibilidad plena, cielo cubierto. Empezó a usar a las 6:19 de la mañana, aunque no lo veamos. Estos fueron los títulos del reporter. Por aquí pasa la información.

0: en la mañana. Qué bien que arrancamos de esta manera. Me gusta la fuerza de Red Hot Chili Peppers para meternos de lleno en este reporter 910, a pura información. Tanque, el equipo está.
1: Está.
0: El equipo está.
1: Estamos.
0: Con el gran capitán desde algún lugar, observándonos y descansando.
1: Yo creo...
0: Luchito Stillman.
1: Que no está observándonos.
0: Ok, perfecto. Está descansando.
1: Está descansando y bien merecido
0: y
1: que
0: lo tiene. Se lo merece. Con ese tridente del otro lado, el que nos hace descansar tranquilos. Allí la vemos a Vicky Nazar Anchorena, al Negrito Luis Miguel Santa Cruz, a Fede Zapala. ¿Zapala está ahí?
1: Sí.
0: No lo veo. El triple vidrio no me permite ver.
1: Pero está.
0: Y el tanque Mariano Genizo aquí con nosotros en el reporter para contarte absolutamente todo. 11.8 la temperatura, se produjo un bajón. Ayer por la tarde, tarde-noche te diría, salías a la calle y estaba fresco.
1: Sí.
0: Estaba fresco. Bueno, de hecho, hoy tenemos una mínima de 13, superada en este momento, es decir, perforada a 11.8. 17 la máxima y con tiempo inestable. El tiempo inestable, contado de lengua, se va a mantener en... parte del fin de semana, especialmente el sábado. Ojalá que reponga el domingo y el lunes para disfrutar este fin de largo, ¿no?
1: Ojalá. Viene complicado de arranque el fin de semana.
0: Bueno, si alguno está en la ruta, si alguno empieza un fin de semana largo, que nos cuente, que hace un lugar del camino, a un lado.
1: Muy bien.
0: Y nos cuenta cómo se perfila este fin de, que puede ser de descanso, de esparcimiento, de diversión y demás. Vamos a repasar los temas centrales. Mira, A24.com titula... La Corte Suprema se reunirá hoy viernes para tratar una cautelar sobre la ley de tierras. Uno de los temas imprescindibles del día, te diría. Otra de las cuestiones, el Banco Central desmintió a la AGN por las reservas de oro y la acusó de actuar con fines puramente políticos. Uno de los grandes temas que atraviesa la política y que se mete también en la economía y en las finanzas de nuestro país. Alude en Santiago de Chile, las imágenes son tremendas. Impactantes imágenes de los autos arrastrados por el agua. Zona de desastre y de emergencia, así la ha definido el gobierno de Antonio Kast. Si descendemos, nos encontramos en esa línea de actualidad con tres temas. Causa vialidad, casación rechazó los planteos de Máximo y Florencia Kirchner para frenar el decomiso de sus bienes. El gobierno nacional y el gobierno de la ciudad acordaron el traspaso de Marcos Paz y activaron el traslado de los presos de Devoto. Aquí vemos en una imagen a Jorge Macri estrechando las manos y recibiendo el documento por parte de la ministra de Seguridad Nacional, Alejandra Monteoliva. La Fiscalía pidió 12 años de prisión para Luque y 10 de inhabilitación en el juicio por la muerte de Diego. 70 declaraciones, 45 jornadas, ayer el tiempo de los alegatos, y esto continúa y va camino a que tengamos una sentencia, un fallo, para saber si Diego murió o lo mataron, o dejaron de atenderlo, o dejaron de hacer lo que tenían que hacer para que no falleciera. ¿Qué tenemos, Tanque, a esta hora?
1: Bueno, a esta hora el comienzo de una nueva fecha. En el día de hoy, la 12ª, va a jugar Boca. En un rato te cuento la formación, con algunas dudas, porque el planteo es si Arruabarrena va a reservar futbolistas o no. Yo creo que lo va a hacer, pensando en Vasco da Gama el próximo martes en la Bombonera. Pero hoy contra el puntero de la zona, contra Instituto, partidazo en el Kempes, transmisión de Radio La Red hoy a las 19 horas.
0: 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Así que bienvenidos cada uno de los mensajes que lleguen a nuestro WhatsApp para dar cuenta de ello. 11-23-24-22-22, también nos podés seguir por YouTube y por A24 Canal de Noticias. Ya estamos rodando. Va a ser un lindo viaje. Tengo la convicción que así va a ser.
1: Hermoso. No nos frena nada, ni el mal tiempo.
0: Estira el brazo.
1: Ya está.
0: A ver, busque con la mano.
1: Lo tocamos.
0: Está tocando el fin de. Muy bien. Quédate con nosotros hasta las 6, dale.
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0: 6:21 de la mañana con 11.8 de temperatura. Vamos a poner en foco los principales temas. Por ejemplo, Popular habla de Mauro Icardi y de Wanda Nara. Salió en Italia el divorcio de Wanda y Mauro, ecos por la sentencia. La inflación en Cava se aceleró al 1,8% en septiembre. Maradona piden penas de hasta 12 años de prisión para los acusados. Nación y Ciudad firmaron el traspaso de la cárcel de Devoto a Marcos Paz, otro de los temas del día. Y la CGT, que marchó en defensa de la industria nacional, la central sindical, marchó hacia el edificio de la del ex Ministerio de Industria, la Secretaría de Industria de la Nación, con duras críticas al gobierno. Diario Clarín, con ganancias, AISA vuelve a manos privadas por 340 millones de dólares. Bolsonaro aventaja por 4 puntos a Lula en la primera encuesta sobre el balotaje. Una encuesta de Datafolia. La Corte vuelve a reunirse para definir sobre la ley de tierras. Salto al diario Página 12. Caputo tiró 1.000 millones en la timba del oro. Ese es el título. Tal como reveló Página 12, la Auditoría General de la Nación confirmó que Caputo y Bausili perdieron 1.023 millones de dólares especulando con el oro que mandaron a Londres. Tenemos en La Nación: el juez de Campana benefició otra vez a Tobillino, sobreselló a familiares suyos sin haberlos investigado. Avanza el decomiso de los hijos de Cristina, tiene que ver con la causa Vialidad. Ordena detener al hermano de Bolsonaro, otro de los temas del día, y a pie de página en La Nación piden fuertes condenas por la muerte de Diego Armando Maradona.
1: El diario Olé refleja el partido de Boca, flor de partido, dice justamente Olé. Versus Instituto, 19:30, Boca visita en Córdoba al embalado puntero. Alto riesgo, rota titulares por la Sudamericana. Y hablando de la cuestión deportiva, el que en las últimas horas dialogó con la prensa fue Franco Colapinto, que en minutos está en su primera práctica en el Gran Premio de Singapur, y habló justamente de ese circuito callejero que le trae buenos recuerdos.
2: Me la acuerdo, o sea, tengo un lindo recuerdo de ese finde porque era mi tercera carrera. Circuito callejero, segundo circuito callejero, era muy difícil, circuito complicado. Y nada, estaba bien los puntos, después me hizo un undercut Checo y le dijo de su madre, pero nada, fue una linda carrera y tengo un lindo recuerdo porque el Williams no era un circuito para el Williams, sí. y lo hice andar y en la carrera fue muy bien, casi sumo. Así que nada, tengo ese lindo recuerdo, una linda memoria de este circuito, ¿no? Creo que ojalá concretar los puntos este fin de semana, vamos a intentar hacer un buen laburo con el equipo. Es un fin de sprint, así que va a haber que enfocarse de temprano y nada, ir a conocer la pista rápido, ir a desarrollar el auto lo más rápido que podamos, ¿no? Porque hay solamente una free practice y va a ser clave el caer bien ya de principio y hacer una buena sprint quali.
0: Lo próximo de Colapinto entonces.
1: Singapur ya, 5:30, la primera práctica. Cuando él dijo hijo de su madre fue por Checo Pérez, uh-huh. Por el mexicano. Tuvieron un duelo en aquella carrera anterior donde Checo lo destacó igualmente a Franco.
0: El título central de Crónica habla de la economía de bolsillo, qué nos pasa a los trabajadores con los ingresos. 2,6 millones, es decir, 2.600.000 pesos para ser de clase media. Bolsillos en llamas, así lo define Crónica. Los ingresos que necesitó una familia porteña en septiembre representan un aumento del 2,5% sobre el mes anterior. 5:25 en la mañana, con 11.8 de temperatura. Así empezamos el viernes.

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0: y de color.
1: Claro que sí.
0: Así es la tómbola. Vamos a los números.
1: Vamos, vamos, por favor.
0: Ahí está. Se lo vamos a dedicar al señor Pablito Sulk, director en A24, que toda la comunidad allí de la tele está observando y escuchando nuestro reporter. A la cabeza en la ciudad de Buenos Aires, ¿sabe que salió? El 34.
1: La cabeza.
0: Ok. 4.534. Salió el 59 en la bonaerense, 6.859.
1: Las plantas.
0: 25 en Santa Fe, 3.625.
1: La gallina.
0: 30, primer premio en Mendoza, 6.430.
1: Santa Rosa.
0: El 53, primer premio en Córdoba, 4.553.
1: El barco.
0: 73 en Entre Ríos, 6.873.
1: El hospital.
0: Y por último, en la nocturna de Montevideo, a la cabeza el 65. 4.165.
1: El cazador.
0: Estos fueron los números.
1: Pasó la tómbola.
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0: 5 de la mañana, 31 minutos en Buenos Aires y alrededores. 12 grados la temperatura, humedad 90%, cielo cubierto. Máxima para hoy 17 grados con tiempo inestable.
1: 1.
0: Una familia de Cava necesitó ganar casi 2.700.000 pesos para ser de clase media, sin contar el alquiler. El valor de septiembre representa un aumento del 2,5% sobre el mes anterior, más alto que la inflación.
1: 2.
0: Por la causa vialidad, la Cámara de Casación confirmó el decomiso de los bienes que están a nombre de Máximo y Florencia Kirchner. Los hijos de la expresidenta buscaban que se frene la ejecución de varias de sus propiedades, entre las que se incluyen casas, departamentos y hoteles.
1: 3.
0: Según Ernesto Sanz, Cristina está pagando muy caro el precio de la corrupción de Néstor Kirchner. Sobre la expresidenta, el ex senador radical cree que no hizo un corte a tiempo con el sistema de corrupción que inició su marido.
1: 4.
0: Flavio Bolsonaro se impone con el 52% frente al 48% de Lula en la primera encuesta rumbo al balotaje. La hizo el Instituto Datafolia para la segunda vuelta electoral del 25 de octubre. La disputa final llega tras una instancia inicial donde la brecha numérica entre los contendientes rondó los 2 millones de votos.
1: 5.
2: Ramón Díaz cerca de volver al Corinthians. El riojano de 67 años es el principal apuntado para regresar a dirigir a Corinthians, que está a un punto del descenso en Brasil y con 7 derrotas consecutivas en el Brasileirão.
0: Atención, titulares de pensiones no contributivas, quienes están cobrando hoy, aquellos que tienen documentos con terminación 2 y 3. También los jubilados de la mínima con documentos terminados en 1.

0: 5:35 en la mañana, le damos la bienvenida a los que se van sumando este viernes de Radio La Red. Este es el reporter, a pura información, Tanque.
1: Como siempre.
0: Pero vale informarles junto con esta música a los que nos están escuchando, que allá por 1940, ¿quién nacía?
1: ¿Quién?
0: John Lennon, cantante y músico de los Beatles, así como una importante figura de la música solista a nivel mundial. Allá por 1967, Ernesto Che Guevara fallecía a manos de militares bolivianos tras haber quedado prisionero el día anterior. Algunas de las efemérides del día. ¿Sabe quién nacía en 1962?
1: ¿Quién?
0: Un futbolista.
1: A ver.
0: Argentino.
1: Sí.
0: ¿Quiere saber más?
1: Sí, por supuesto.
0: Cuando le diga primero y segundo nombre, lo va a sacar al toque.
1: A ver.
0: Jorge Luis. B larga el apellido.
1: Jorge Luis.
0: El Burru.
1: Ah, bueno. Burruchaga, Jorge, por supuesto.
0: Jorge Luis Burruchaga. Qué jugador, ¿no?
1: Sí, sí. Hay un campeón del mundo, el gol del campeón del mundo.
0: El gol del campeón del mundo.
1: La corrida histórica.
0: ¿Hay un Burruchaga hoy?
1: Está Román Burruchaga, su hijo en el tenis.
0: Sí.
1: Y también está jugando su otro hijo en el Deportivo Morón, en el ascenso.
0: Ajá.
1: Sí, señor.
0: ¿Y por el tipo de juego y el perfil de jugador?
1: No,
0: de
1: Burruchaga, por el tipo de futbolista polifuncional. Él debe haber sido Burruchaga de los primeros polifuncionales, ¿no?
0: Totalmente.
1: Porque con casi todos los puestos. Hoy hay varios, pero creo que de la calidad de él. Uh-huh. De la polifuncionalidad de Burruchaga, la calidad en tantos puestos en los que jugó, me parece que es difícil, ¿eh?
0: Muy complejo hallarlo, ¿eh? Sí. Muy complejo. Hoy es el día del guardaparque en la Argentina y es el día mundial del correo. Así que a todos los que se desempeñan en funciones en estos dos ámbitos, vaya nuestro saludo. Vení que repasamos los títulos centrales de perfil. Vamos a ver cuál es el título principal. El gobierno de Javier Milei calibra el poroteo para dejar sin quórum la sesión contra el DNU 70/2023. Empiezan a conocerse encuestas para el año próximo, continuidad o cambio, cuál gana en un año, tendencia a todo o nada, y aparece muy polarizada la elección con Javier Milei y Kicillof, que sería eventualmente el candidato de Unión por la Patria. Ley de tierras, la Corte Suprema se reúne hoy viernes a las 9 y podría emitir un fallo. Y tenemos que luego que la AGN denunciara pérdidas del Banco Central por más de $1,000 millones, la entidad, es decir, el Banco Central, salió a responderle. Enseguida te contamos más detalles. 5:37. Para dentro de un ratito, ¿de qué estaremos hablando, Tanque?
1: De Franco Colapinto. Ya está rodando su Alpine junto con el de Gasly. De los primeros en salir a la pista en Singapur, en el circuito callejero. Recordemos que es la única práctica rumbo a la carrera del domingo. ¿Por qué? Porque tenemos sprint. Después clasifican para la carrera corta, que es en el día de mañana.
0: Te doy una más de perfil en portada digital. Aborto legal. Se estabilizó la cantidad de interrupciones de embarazos y se registraron unos 88.000 por año. Un nuevo informe interesante para pegarse una vuelta.
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3: Durante el año 2025, el Banco Central realizó operaciones financieras especulando con una determinada trayectoria para el precio internacional del oro, erró en el cálculo y arrojó una pérdida de $1,023 millones, según surge de las registraciones contables. Desde que se auditan los estados contables del Banco Central por parte de esta auditoría, nunca se había registrado una pérdida de esta magnitud. Ni tampoco la utilización de las reservas físicas de oro para transacciones de riesgo, como las mencionadas operaciones de derivados que han generado esta pérdida.
4: ¿Me decís que alguien de La Libertad Avanza está reclamando obra pública? Bueno, esta gente no tiene cara. Esta gente no tiene cara. Mirá, ponele los videitos de Milei diciendo ser obra pública y que se vayan a pedirle al presidente, que es parte de su partido, dejen de hacer carancheo y oportunismo, vayan a pedirle que le devuelva a la provincia lo que le robó, lo que le robó. Basta, ¿no? Porque si no, cualquiera puede decir cualquier cosa. Los he visto, miren. Miren, voy a un lugar y dice, no, acá la escuela se está rompiendo, cara dura, 80 escuelas pararon.
5: Este Ministerio Público Fiscal de San Isidro va a pedir que se imponga al imputado Leopoldo Luciano Luque la pena de 12 años de prisión, accesorias legales y costas del proceso.
6: 12 para Luque. 12 años para Lugo.
5: Más
6: pedido de la fiscalía.
5: Pedido. La inhabilitación pedido. Por 10 años para ejercer la medicina conforme el artículo 20 bis del Código Penal. Rigen además los artículos 45 y 79 del mismo cuerpo. A la pena de 10 años de prisión, accesorias legales y costas del proceso y la pena de 10 años de inhabilitación para ejercer la medicina. Se imponga la pena de 8 años de prisión, accesorias legales y costas.

0: amor por el fútbol argentino. No sé si es porque siento de que empezó a bajar un poco más la calidad. No sé si es porque crecí con el apertura, clausura, claro. 20 equipos. Y hoy es como que uno no se va dando cuenta las cosas. Grupo A, grupo B, cómo se conectan. Es como que empezás a perder un poquito de ese amor.
1: La verdad que lo de Leo... Yo me emociono mucho la misión media.
2: Te emocionaste, ¿no?
1: Sí, lloré un rato. Y nada, fue obviamente un momento emotivo para toda la Argentina. Creo que el que no se emocionó con eso y con la despedida de Leo está mal. Pero nada, yo en mi caso siempre lloro un poco por boludeces. Esto no fue una boludez, así que valió la pena llorar. Tuvo sentido.
3: Teníamos las voces del día. En primer lugar, escuchábamos a Juan Manuel Olmos, el hombre de la Auditoría General de la Nación, hablando sobre el oro del Central. El Banco Central especuló, erró en el cálculo y arrojó pérdida de más de $1,000 millones. ¿Cuál fue la respuesta del Banco Central de la República Argentina? Aseguran desde el Banco Central que se obtuvieron ganancias y no pérdidas. Ganancias por $2,505 millones durante 2025 y acusan directamente a la AGN, organismo auditor, de intentar desprestigiar su gestión y de una clara intencionalidad política. Después escuchamos al gobernador de la provincia de Buenos Aires, salió muy duro ayer. Levantó el perfil el gobernador Axel Kicillof para hablar de obra pública. Dejen de hacer carancheo y oportunismo y pidan que Milei haga la obra pública y devuelva lo que le robó a la provincia. Durísimo ayer el gobernador. En tercer lugar, escuchamos a la fiscalía. Luque, con un pedido de penas de 12 años de prisión. Forlini, 10 años de prisión. 8 años de prisión a Kosachov. A Díaz, 5 años de prisión. Son pedidos que hace la fiscalía. Pero claro, hay que ver también qué sigue a partir de ahora. Nos tenemos que ir al martes de la próxima semana. Con los alegatos de los abogados Mario Baudry, representante de Verónica Ojeda y Dieguito Fernando, y Félix Linfant, que representa a Hanna Maradona. Al finalizar la audiencia de ayer jueves, Baudry adelantó que pedirá penas más altas que lo que pidió la fiscalía. Y después escuchamos a Tagliafico, muy crítico, ¿no? Dice, sí. Yo nací fui creciendo con el apertura y el clausura.
4: Bajó de calidad, ¿no? Y esto sí. De perder el amor por el fútbol argentino que reflejaba Tagliafico. Hoy torneo de 30 equipos, otra realidad, ¿no? Dura crítica para un hombre de la selección argentina.
3: Que por la diferencia horaria dice, veo poco del fútbol argentino.
4: También, es otra cuestión que complica demasiado. Acá los partidos además son muy tardes, demasiado. Imagínate para verlos del otro lado del mundo.
3: Sí, los partidos de la noche más que nada, ¿no? Porque sí, por partido supuesto. De las 5 de la tarde sí lo podés ver allá.
4: Sí, lo podés ver.
3: Mientras cenás.
4: ¿Puedes decir que le faltan un poco de ganas de ver algún partido?
3: Y está desganado.
4: Bueno, puede ser.
3: Se lo escuchaba.
4: Puede ser.
3: Desganado.
4: Puede ser.
3: Y Colapinto que dice, sí, soy llorón, me emocioné.
4: Claro.
3: Lloré por Messi.
4: Se emocionó con Messi en la despedida, pero dijo, después ya concentrado en la carrera, está en la primera práctica. Franco Colapinto, 13º según su tiempo, todavía resta mucho de primera práctica.
3: 5:45 en la mañana está Lucas Berengua para contarnos detalles de cómo sigue el tiempo. Hola Lucas, buen día.
5: Hola, muy buen día. ¿Cómo estás, Edu?
3: Muy bien. ¿Nos cuenta qué va a pasar hoy con el tiempo?
5: Bueno, tenemos el cielo nublado, como ya hace varios días viene sucediendo en la ciudad. No se descartan algunas lloviznas durante la primera parte del día. Luego, una mejora solo en cuanto al tiempo, porque la nubosidad va a continuar presente todo el día. Y a la noche, nuevamente, lluvias aisladas. Temperaturas que no pasarán de 17 o 18 grados. Y mañana comenzamos el fin de largo también con lluvias. No serán de importancia, serán lluvias aisladas, pero desarrollándose en diferentes puntos del día, en diversos puntos del día, con lo cual figuran casi toda la jornada presentes en la ciudad de Buenos Aires y alrededores. El domingo, mínima de 12 y máxima de 18, cesan las precipitaciones en la ciudad. Y el lunes es la oportunidad de poder ver un rato el sol, al menos por la mañana, ya que al mediodía el cielo vuelve a estar mayormente nublado. Así que un fin de semana tal vez para organizar algo alternativo, algo adentro, algo en el cine, porque el tiempo...

0: estar muy inestable en la ciudad de Buenos Aires.
1: ¿Y cómo sigue?
0: Después del día lunes tendremos martes, miércoles y jueves con poco cambio de temperatura. También la mayoría de los pronósticos dan el cielo nublado con vientos del este, lo cual aplica para que la temperatura casi ni se mueva tampoco en la semana que viene, bien, entre 14 y 19 grados.
1: Muy bien. Visitamos dos ciudades de la Argentina, ¿le parece?
0: ¿Cómo no? Nos vamos al sur del país, nos vamos a la ciudad de Ushuaia, en donde la temperatura actualmente es de 4 grados y la humedad del 80%. Se espera para hoy una máxima de 15 grados a pleno sol en todo Tierra del Fuego. Para mañana sábado, mínima de 4 y máxima de 15, con cielo parcialmente nublado. Domingo, cielo nublado y tiempo inestable. Y lunes, con algunas nieblas y las temperaturas que descienden hasta una máxima de 10 grados. Así estará el tiempo en el extremo sur de nuestro país. Y vamos también a visitar a la zona de sierras de la provincia de Buenos Aires. Vamos a ver cómo va a estar Tandil este fin de semana, con 9 grados a esta hora y 5 de sensación térmica. Para hoy una máxima de 11 grados, puede haber llovizna. Mañana sábado mínima de 7 y máxima de 12, con lluvias especialmente fuertes a la mañana. Para el domingo mínima de 9 y máxima de 16, con chaparrones. Y el lunes mínima de 8 y máxima de 15, con cielo mayormente nublado en el centro y sudeste de la provincia de Buenos Aires.
1: Muy bien. Acá nublado y frío, llovizna de invierno, no se aguanta. Dice, escribe Irene Mercedes Reines desde San Juan. Mire cómo nos aportan también estados del tiempo y pronósticos, ¿eh?
0: Sí, también tenemos todo el centro del país, toda la región de Cuyo con lloviznas, con viento del sector sur. Se ha puesto difícil la primavera estos últimos días.
1: Muy bien. Gracias, Lucas.
0: Que pasen un buen fin de gracias.
1: Chau, igual. En la mañana, quizás tengamos dos liñitas de la agenda. ¿Qué sé yo? Yo lo estoy pensando. Porque viernes es día de
2: la agenda, claro.
1: De relajarse, de planificar,
2: sí,
1: el fin,
2: por supuesto.
1: De pensar en el resto del año. Claro. ¿Habrá alguna visita que sorprenda? Bueno, no sé.
2: A veces proyectada a varios años.
1: Sí. ¿Habrá mandado algo Luchito Stillman?
2: No lo sé.
1: ¿Desde el más allá?
2: Por ahora no hay novedades.
1: ¿Desde el infinito y más allá?
2: No hay novedades.
1: 5:49 en la mañana. El cronista digital con estos temas. La inflación porteña se aceleró en septiembre a 1,8% por subas en los alimentos y servicios. La división con mayor aumento fue educación, que creció 2,9%. Quien cuestionó el plan económico es Martín Redrado. El economista dijo, si no haces nada, vas a tener sectores que la van a pasar muy mal.

0: no haces nada, vas a tener tres sectores a los que le va bien: Neuquén, Mendoza, San Juan, Catamarca, Jujuy, Salta en algunos casos, que le va a ir bien, crecimiento sostenido. Pero bueno, los grandes centros urbanos, el Gran Buenos Aires, el Gran Rosario, el Gran Córdoba, bueno, van a seguir mirando este tema desde la tribuna. Creo que ese es el gran riesgo. Más de lo mismo te deja a 38 millones mirándolo desde la tribuna al partido.
1: 5:50 en la mañana, completo el cronista. Dice: Aiza vuelve a manos privadas. Duro cruce entre el Central y la AGN por el uso de las reservas del oro. Escuchamos la palabra de Olmos, de la Auditoría General de la Nación, y también la respuesta del Banco Central desestimando absolutamente todo. Y la UIA, que le pidió a la aduana que actúe más para frenar el impacto del contrabando. Hoy viernes de fútbol, viernes de clausura con 4 partidos.
2: Sí, señor, 4 partidos. Arranca todo a las 14:30, Aldo Civi Sarmiento, a las 18, Gimnasia en La Plata con Atlético Tucumán, 19:30, Instituto Boca, y 21:45, Unión Defensa. Sobre Boca, 5 titulares los que guarda Arruabarrena. No juegan Lozano, Herrera, Ascacíbar, Paredes, Merentiel, todos pensando en el martes contra Vasco da Gama. El equipo: Montero, Braida, Di Lolo, Pellegrino, Blanco, Alarcón, Delgado, Palacio, Flores, Valencia y Villa.
1: Bien, perfecto. 5:51 de la mañana. Tanque, sí. No sé si usted estará de acuerdo. Detenemos todo y casi con un mandato del señor Luchito. En un minuto, apodada Lucha desde hoy. Vicky nos va a dar una agenda apretadita, para que sepas qué hacer. Hola, Vicky, buen día.
3: Muy bien. Buen día.
1: Uh-huh. Bueno, ¿qué tenemos en la agenda de hoy? Musical.
3: La agenda musical de hoy, del finde, en realidad. Viste que Lucas Berengua nos anticipaba ya que iba a ser un finde medio inestable para hacer planes adentro. Uh-huh. Los fundamentalistas del aire acondicionado, ya nos había dicho Lucho Stillman que iban a tocar hoy y mañana, sí, en el hipódromo de Tucumán.
1: Sí.
3: Pero avisaron que iban a hacer una transmisión en vivo y gratuita por YouTube en alta calidad. Así que si te gusta el rock, si te gustan los fundamentalistas, lo puedes escuchar por ahí en vivo. Y si tenés ganas de andar por acá por Capital Federal y querés ir a Palermo,
1: sí,
3: puedes escuchar a Gaspar Venegas en vivo el 17 de octubre en Groove. Gaspar Venegas es el guitarrista de los fundamentalistas del aire acondicionado.
1: En la despedida de Messi.
3: Exactamente, lo estamos escuchando en vivo. Un ángel para tu soledad.
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1: ¿Y una más para la despedida?
3: Y una más para la despedida. Tenemos Se baila en el complejo C Art Media. Escucha esta canción, ¿a qué te hace acordar?
1: A ver.
3: En el fin de semana, todo a la momento cana, histórico, No te estoy anticipando el fin de, ya sé que es viernes. Nosotros estamos empezando el día y empezando el finde.
1: Uh-huh.
3: ¿Pero qué pasó el 18 de diciembre de 2022?
1: Levantamos la copa en Qatar.
3: Levantamos la copa y sonaba este tema. Plata y la M, Yerba Brava, La Base, Nene Malo y Damaris van a estar en el complejo C Art Media el 17 de octubre.
1: Se baila. Muy bien. Muy bien. Agenda apretadita.
2: Sí.
1: Dedicada a Luchito Stillman. Gracias, Luchita.
3: Gracias.
1: 5:53.
4: Amigos, voy festejando.
1: 5:53 en la mañana, vení que repasamos algunos temas que tienen que ver con la economía, con el bolsillo de cada uno de nosotros, con el denominado metro cuadrado y con lo que necesitó a partir de los números del INDEC porteño, el organismo que mide la inflación cada mes. Una familia necesitó ganar casi 2.700.000 pesos para ser considerado de clase media en la ciudad de Buenos Aires. El valor de septiembre representa un aumento del 2,5%, es decir, superior a la inflación, al 1,8%, que fue el promedio del alza en los precios. Educación, un rubro que subió muchísimo en la ciudad, 2,9%. Alimentos, 2,1%. Hay que empezar a pensar ahora de cuánto será el índice de inflación nacional que se va a comunicar el martes próximo, martes 13, mira vos. Martes 13 a las 4 de la tarde se estima que puede ser un índice de inflación a nivel nacional por debajo del 2%. ¿Lo escuchaste, Eduardo Duhalde? Ayer estuvo acompañando a los líderes de la CGT y aquellos que decidieron apoyar la marcha frente a la Secretaría de Industria. Estuvieron los secretarios generales de la Confederación General del Trabajo y también el expresidente. Escuchalo, Duhalde.
5: convencido que el año que viene con el movimiento productivo, como partido político, vamos a ganar la elección. Yo, por supuesto, que no voy a ocupar ningún cargo, pero estoy todos los días trabajando en todo el país para tener el movimiento productivo como partido político lo más rápido posible.
6: ¿Cómo ve el país?
5: Muy mal, el peor gobierno de la historia.
1: Llamó la atención que Dualde apareciera ayer en la marcha de la CGT, que fue un anticipo de lo que será el apoyo también de la central sindical a la marcha federal universitaria del 15 de octubre. Casi casi que dijo, vamos a hacer gobierno, aunque no va a postularse para ningún cargo ni legislativo ni ejecutivo. 5:55 en la mañana, la última, Tanque.
2: Mañana juega River 21:30 con Estudiantes de Río Cuarto. El domingo van a jugar San Lorenzo Deportivo Riestra 14:45, 19:15 Racing Belgrano 21:30 Talleres Independiente. La agenda de los grandes el fin de semana. Boca va a jugar hoy, como decíamos, con Instituto, gran transmisión de Radio La Red.
1: Tanque, el mundo lo está escuchando y lo está viendo. Buenos días, Eduardo y equipo del Reporter. Nos levantamos muy temprano a ver el programa. Acá 4:30 de la mañana desde Venezuela, sus fieles seguidores, Ana y Boris Cotuá. Fuerte abrazo para toda Radio La Red.
2: Saludos a Venezuela.
1: Muy bien, para usted también, que lo gusta. 5:56. 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
1: La inflación en la ciudad de Buenos Aires fue de 1,8% en septiembre y acumula 23,7% en lo que va del año. La AGN asegura que por un error de cálculo se perdieron 1.023 millones de dólares en operaciones con oro y el Banco Central lo niega. La Corte Suprema se reúne hoy viernes y podría fallar sobre la ley de tierras. Kicillof levantó el tono para hablar de la obra pública y le dijo a los libertarios, no tienen cara, vayan a pedirle al presidente de la nación. Según Ernesto Sanz, Cristina está pagando muy caro el precio de la corrupción de Néstor Kirchner. Por la muerte de Maradona, la Fiscalía pidió 12 años de cárcel para Leopoldo Luque y 8 años de prisión para Agustina Kosachov. Por un aluvión en Santiago de Chile, las calles se convirtieron en ríos y el barro arrastró autos y colectivos. Flavio Bolsonaro se impone con el 52% frente al 48% de Lula en la primera encuesta rumbo al balotaje en Brasil.
2: Gran premio de Singapur, por ahora en la única práctica, 19º. Franco Colapinto, su compañero Gasly está 8º, los más rápidos, los Mercedes de Antonelli y Russell.
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0: Qué lindo esto para despedir. Me gusta cerrar la semana de esta manera.
1: Está lindo.
0: Sí. Mientras pasa la vida de aquel lado del vidrio, tomando mate, preparando lo que viene. Se viene Vilauta 910.
1: Muy bien.
0: De este lado también pasa la vida.
1: Claro, por supuesto. Mm.
0: El próximo lunes a las 5 de la mañana, si el de arriba así lo permite, aquí estaremos para un nuevo reporter. Pásela bien, Tanque.
1: Como siempre, estaremos. Y usted también pásela bien. Relaje un poco el fin de semana.
0: Mañana lo escucho. ¿Sí?
1: Gracias.
0: ¿Toda la tarde?
1: Yo lo veo a usted.
0: Bueno.
1: Toda la tarde.
0: Muy bien.
1: Desde las 17 hasta las 0.
0: Muy bien. Todo el tanque. Es Radio Tanque. ¿Eh? Es Radio Tanque. Los espero una 24 mañana a las 7 en vivo el sábado. Chau.

0: de vacilo para bailar un poco, ¿no?
1: Sí, estás bailarín.
0: Sí, me gusta, como, es un tema como que nos da alegría, ¿no?
1: Sí, claro, levanta.
0: Un tema que te levanta.
1: Hoy
0: levanta.
1: Me hicieron caer la ficha que era viernes.
0: Sí.
1: No estaba tan convencido.
0: ¿Venía tranquilito para la radio?
1: Sí, venía con la rutina. Sí, hay un corte acá en la Embajada de Venezuela, un arreglo de... Uy, Dios, viste cuando...
0: Debe ser miércoles, dijo.
2: Retrasa todo.
1: Sí, ya me cambió un poquito el ánimo.
0: Sí.
1: También ayer dije, no voy al cajero automático muy seguido, porque viste que ahora los chicos jóvenes no usamos efectivo.
0: Nos pasa.
1: Voy, empieza... ¿Qué vino a mi conciencia? Mi madre, que decía... Hay que ir en horarios que el banco está abierto porque te come. Nunca nos comió la tarjeta, pero sí, viste, claro. Esos consejos.
2: Pero es buena recomendación.
0: Ese temor.
1: Mi madre tenía ese tipo de obsesión. Un día te va a comer o me va a comer la tarjeta.
2: Ni deposito un cheque tampoco.
1: No.
2: No está nadie en el banco.
0: ¿A quién le reclamás?
2: Tremendo. Se tiene que quedar ahí hasta el otro día.
1: Exacto.
0: Claro, sí, claro, abrazando el cajero.
1: Totalmente. Empezó a hacer un ruido extraño. Uh-huh. Vino mi madre a mi cabeza. Uh-huh. Repentinamente abre. Uh-huh. Ah. Y me da todo en papeles de 1000.
0: ¿Le estaban dando de más dinero?
1: No,
0: de más.
1: Me estaba dando lo correcto, pero el problema que...
0: En estaba... billetes de 1000.
2: Exacto. Y no tenía dónde llevar.
1: Claro. Entonces,
2: mira, ahí está.
1: Ando con los billetitos de 1000.
0: Llamó a un camión de caudal y le digo, por favor, socórrame.
1: Yo dije, Dios mío, se me trabó ahora la tarjeta. Mañana, ¿cómo hago? ¿A quién aviso? ¿A quién llamo? Todo eso.
0: O sea, todos los temores juntos.
1: Todos juntos. Entonces, no estaba muy en clima viernes. Y cuando vos dijiste, saque la mano por la ventana, hice eso en el auto y me di cuenta que es viernes.
0: Y ahí entró el aire, el aire que le indicaba que era viernes. Y es lindo.
1: Che, los tres de negro, qué raro, ¿no?
0: Sí. Bueno, la gente del vestuario de la radio... Está trabajando muy bien. Mire, también de negro nuestro Perry Barrio.
1: Nuestro asistente
0: Nuestro asistente también.
1: Diría Mirta, nuestro colaborador.
0: Nuestro colaborador maquillado para hacer los retoques del estudio.
1: Obvio.
0: Como corresponde.
1: Es que mirá lo que es YouTube, qué imagen.
0: Sí, mirá qué imagen.
1: Estamos divinos.
0: Qué sobrios,
1: Qué bien está. Qué bien.
0: Estás disfrutando el pase.
1: ¿Sabés cuánta gente estará en la cama ahí con nosotros en el fondo como un retrato?
0: Y muchos saliendo porque es fin de semana largo, ¿no?
1: Exacto.
0: Era el fin de semana, el del 12 de octubre, en el que ibas a la costa para ver, a ver qué están alquilando y a qué precio.
1: Claro.
0: Hoy ya eso hoy, parece que no existe.
1: No.
2: Es más difícil.
0: Hoy es todo por
1: además,
0: redes y
1: nadie
0: demás.
1: Nadie se perdería 3 días.
0: Sí.
1: Yo recuerdo que alguna vez, hoy que evocamos a los padres, con mis padres hemos ido y nos pasamos arriba de un auto, éramos chicos. Mi mamá y papá bajaban a la inmobiliaria, que lo íbamos a ver un lugar, volvíamos.
0: O de pronto, espera.
1: Qué aburrimiento.
0: Frená acá, veías en una casita,
1: un cartel.
0: Se alquila. Acá me dice... ¿Sí? Martinelli me dice, sí. Paraba y decía, ¿la puedo ver a la casita?
1: Ese era dueño alquila.
0: No, venga a las 7 de la tarde.
1: Claro,
0: cuando volvían los dueños de la playa, ahí te atendían.
1: Claro.
0: Y decía, mire, no funciona el lavatorio, pero se lo arreglamos antes
1: de acá
0: del verano.
1: De enero funciona.
0: Claro, sí.
2: Tiene
0: sí.
2: tiempo. No existe más.
1: No.
0: Y ahí
1: no,
0: peleabas el precio y decía, bueno, me parece que tengo
1: cambió,
0: ya...
1: Cambió.
0: Sí,
1: también
0: cambió
1: creo que no va a ayudar mucho porque si viniéramos de una semana, sol, calor...
0: Sí.
1: ¿Pero cuándo deja de llover? Ahora está otra vez.
0: Sí, y está inestable.
1: Parece que toda la semana, ¿no?
0: Hay que seguirlo a Berengua.
1: Sí. Continúa. No te motiva tanto para ir, salvo que vayas a alquilar.
0: Claro. Acá me dicen, son recuerdos, ¿no? Que vienen del verano.
1: Sí,
0: que
1: el
0: feriado
1: pasó,
0: del 12
1: ¿no?
0: de octubre,
1: sí.
0: Los más mayorcitos, Martinelli y el resto, nos aportan esto, que se cocinaba la paella en Villa Gesell.
1: ¿En serio?
0: O sea, que llegabas, tenías la misión de alquilar algo para el verano, le entrabas a una paellita antes de ir a la playa. Después con 28 grados de calor, si te tocaba un fin de semana caluroso,
1: bien pensado,
0: esa paella, ¿no? ¿no?
2: Este
0: como
2: fin
0: que
2: de semana
0: el
2: está
0: cuerpo.
2: Ideal para paella.
1: Sí.
0: Este sí.
1: Usted se prende, este tanque,
2: sí,
1: ¿no?
2: Sí,
1: usted
2: sí.
1: está
2: bueno,
1: ahí
2: también
1: atento.
2: Con calor, mucho más con esta temporada.
1: Hoy,
0: si nos invitan desde Villa Gesell, podemos ir a hacer
1: vamos.
0: Fin de semana. Y el reporte desde allá.
1: Sí, ¿no? Haces allá programa.
0: Sí.
1: ¿Vuelven el martes?
0: Sí, como en tiempo de pandemia, ¿no?
1: Claro.
0: Nos conectamos desde allá.
1: Sí.
0: No está mal.
1: Pero ¿cómo cambiaron las costumbres, no? Porque ahora, ¿cómo se alquila? ¿Por internet?
0: Y sí, lo que tenés que cerciorarte es que lo que te están ofreciendo, que sea realmente, ¿no? Y que no estés alquilando un médano.
1: Primero que exista el inmueble.
0: Claro, no llegar el 2 de enero y ver que hay...
1: Además, saber que uno llega...
0: Montículo de arena.
1: Y la culpa de quién va a ser... Viejo, ¿no te diste cuenta que te estaban estafando?
0: Claro, con todo el baúl lleno.
1: No entendés nada de...
2: Siempre algún referido, alguien conocido, ¿no? Que después uno hace la gestión virtual... Pero alguien que le diga yo fui, yo estuve, existe el lugar, ¿no?
0: Lamentándole porque le transferiste la mitad del alquiler, ¿no?
1: Sí, claro. Hay cuatro camas, llegás, hay una, mirá que tiene todos los elementos para la playa.
0: Sí, sí.
1: Una cosa, ¿viste?
0: ¿Qué sé yo? Puede
1: faltar. Hay que ir munido de paciencia.
0: Exacto. Totalmente. Bueno,
1: arrancamos la fecha.
0: Arrancamos la fecha.
1: El River se echan culpas de un lado para el otro.
2: Ah, tremendo, con la empresa que organizó.
1: Con la empresa que organizó, que no organizó. Lo de la pantalla no es cierto lo que dice la empresa, no, porque empezaron a bajarla en septiembre, no es que hace tres días la desarmaron.
2: No, hace mucho tiempo, exactamente.
1: Totti me dice que estoy medio obsesionado con la pantalla, pero para mí fue la clave, entre otras cosas, del deslucimiento de la fiesta.
0: Para los que estaban en el estadio.
1: Claro, imagínate, organizamos una despedida de ustedes. En una pantalla, ustedes dos juntos.
0: Tal cual.
1: Eduardo entrando a la radio. Sí, claro. El señor Tanque acá sentadito. Si no ponemos eso, falta emotividad, ¿viste?
0: El Tanque ovacionado y del otro sector de la cancha, no lo ven.
1: No lo ven.
0: Claro. No lo ven, levantando los brazos y dice, ¿quién
1: claro.
0: es? Está levantando
1: los
0: brazos.
1: Vos al final, ante el desorden, tirabas un video. Leonel en la selección. Desde chico hasta ahora, la gente se queda mirando ahí. Todo pasa por eso ahora, chicos.
0: Llorábamos todo, pero bueno, pantalla. No pasó.
2: Para nosotros,
0: no pasó.
1: Así que hay lío ahí. Hay lío.
2: Para nosotros, pantalla.
1: La gente de esa empresa dice que River bajó el volumen, qué sé yo.
0: Bueno, señor Vilouta, es viernes, confirmado.
1: Es viernes.
0: Que tengo un gran programa.
1: El lunes quiero saber, porque ya vi luces en todos los pisos.
0: Sí.
1: O sea que hay mucho personal, mucho jerárquico, muchos decisores.
0: En cada área.
1: Marina Calabró. ¿Vienen o no vienen? Porque quiero venir preparado el lunes.
0: Es de mala educación responder con una respuesta, ¿no? Es decir, esa respuesta, en lugar de responderle, contraatacar. Claro,
1: ¿y usted? Sí, vengo, pero...
0: ¿Y por qué va a estar en duda nuestra presencia en la radio?
1: Porque me dicen esto, por ahí vamos a Gessen, no vamos a Gessen,
0: ¿usted es de la patronal?
1: No, pero me gusta
0: ¿usted
1: saber.
0: ¿Usted se puso la gorra por algo?
1: No, la tengo puesta hoy.
0: Ahí está, perfecto. Muy
1: hoy me puse.
0: ¿Hasta el próximo lunes, entonces?
1: El lunes nos vemos por acá, firme, sin paella por ahora.
0: Obvio.
1: Tal vez acá adentro algo puede pasar, ¿no?
0: Con un cafecito.
1: Chicos, buen fin de a descansar.
0: Buen programa.
1: Y ustedes se quedan con nosotros que empezamos, vamos que es viernes.
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0: buen día, feliz viernes, sí, viernes, feliz viernes para todos. Aquí comenzamos el último día de esta semanita, viernes 9 de octubre del año 2026, y nos quedamos juntos hasta las 9 de la mañana. Como dice YouTube, empezó Vilouta 910. Con la señora Marcela Godoy.
1: Buen día.
0: El señor Javier Díaz.
2: Buen día, Pablo.
0: Los señoritos Gonzalo Prado.
3: Buenos días, Pablo.
0: Y Juan Fernández.
4: Hola, Pablo.
0: ¿Cómo andan, chicos?
1: Muy bien.
0: Y medio el fresquito, ¿no?
2: Sí.
1: Así somos.
2: La primavera que tiene que venir.
0: Dios mío.
1: Y como están, ¿cuánto? Sufriendo. ¿Cuánto? ¿Cómo sufren, sí, eh? Me encanta que sufran. A mí me encanta este frío. ¿Cómo? 12 grados de la temperatura, volví a traer guantes.
0: Te veo.
1: La campera. Sí, volví con la polera.
0: Un poquito exaggeration.
1: No, hace frío, chicos.
0: Está fresco.
1: Está
0: ¿cuánto
1: fresco
0: entonces?
1: Viento del sur a 13 kilómetros.
0: Sí, es el viento sur.
1: Después no los quiero resfriar.
2: Deben ser guantes nuevos, ¿viste? Cuando te regalan.
1: No, los compré este año, pero
2: oferta.
1: No.
0: Sí, son
1: oferta.
0: Esos baratitos porque no cubren
1: los
0: dedos,
1: estos,
0: ¿viste?
1: Eso.
0: Es raro, ¿no? Pero fresquito y fin de semana. Una pena porque el que tal vez decía, che, me voy, en esta época siempre calorcito.
1: Bueno, fin de semana largo.
0: Le pega medio duda, ¿viste? Porque va a llover otra vez, que esto, que el otro. ¿Qué nos ponemos hoy, señora?
1: Oye, hoy nos vamos a poner campera. Yo me puse polera, qué sé yo. Algún abrigo hay que ponerse.
0: Igual
1: vos
0: un poco exagerada.
1: Bueno, díganme exagerada.
0: Campera que incluye pluma o algo de esas abrigadas.
1: Y esas abrigadas, sí. Sí, creo que, como dijiste, una de las últimas veces que la vamos a usar.
0: Guantes hasta el comienzo de los dedos.
1: Sí.
0: Para usar el celular,
1: sí.
0: Pero aconsejamos un abriguito.
1: Un abrigo seguro. Capaz que soy un poco exagerada, pero un abrigo hay que llevar.
0: Saquemos la palabra capaz.
1: Saquemos capaz
0: y nos ponemos...
3: Bien
0: hoy,
3: jugado.
0: Hoy Javi, entre las bolsas y las camperas.
2: Y los yuyos.
0: Y los yuyos.
1: Pará, pará que no traje paraguas, con lo cual me parece que fue un desacierto.
0: Sí. Yo vine con limpia parabrisas, ¿eh?
1: Vamos a ver.
0: Vamos a ver. Bueno, Lucas Berengo es el que sabe todo y tiene por delante un fin de largo. Así que esperemos a ver alguna noticia porque a él no le gusta la aplicación.
1: Epa.
0: Pero mi aplicación es una nube con gotitas y paragüitas de acá, no sé, hasta diciembre más o menos. Hola, Lucas, querido, ¿cómo estás? Buen día, señor del tiempo.
5: ¿Cómo andan? ¿Todo bien?
0: Medio preocupado porque parece otoño, ¿no?
5: Nube.
1: ¡Ay!
5: Sí, viene así.
0: Terrible.
5: Sí, viene complicadito. Se establece un patrón de vientos del este en los próximos días, así que poco vamos a ver el sol. Sí se puede confirmar que hoy viernes volvemos a tener algunas lluvias a la tarde, con 17 grados de temperatura máxima, que mañana se confirman durante gran parte del día. Temperaturas entre 13 y 17, las mismas que hoy, y lluvias que van a ir y venir también durante toda la jornada, así que mañana es día de paraguas a mano. El domingo, mínima de 12 y máxima de 19, los modelos muestran que la inestabilidad y el ambiente fresco siguen presentes porque el cielo va a estar nublado todo el día. La probabilidad de lluvias el domingo baja a 10%, con lo cual el cielo estará nublado, pero por lo menos zafamos de la lluvia, y el lunes aparece el solcito, ahí tímido, durante la mañana, sobre todo del lunes, con mínima de 13 y máxima de 18 grados. Las temperaturas van a ser estables todo el fin de largo, temporales importantes no se esperan, pero hoy y mañana son lluviosos en toda la región central, lluvias débiles en cuanto a su intensidad, pero que pueden molestarnos en varios puntos al inicio del fin de largo, Pablo.
0: Ayer leía que el Niño se fortalece, podría ser el más potente este fenómeno de los últimos 75 años. ¿Esto tiene influencia en esto que vivimos de tantos días en plena primavera tan inestables, o es un reacomodamiento del cambio de estación?
5: No, es un reacomodamiento, es el cambio de estación, pero favorecido por circulaciones estacionales que producen más días nublados y más cantidad de lluvia, además de la formación de tormentas severas o sistemas de tormentas severas que empiezan en la provincia de Buenos Aires y terminan en el litoral y aparecen de manera más recurrente. Entonces, cuando eso sucede, lo que es habitual para esta época del año es que haya lluvias y tormentas fuertes, pero lo que no es habitual es que se repitan una vez por semana, que generen daño y que por acumulación comiencen a generar inundaciones. Ya está muy complicada esta mañana la situación en la provincia de Corrientes, otra vez con el desborde del río Uruguay, así que hay que seguir muy de cerca esta situación porque se están cumpliendo los pronósticos que se dieron a principio de año y todo indica que va a ser uno de los niños más fuertes de los que se tenga.
0: Sí, bravísimo. Bravísimo. Bueno, caballero, fin de muy inestable.
5: Bueno.
0: Armar planes que no dependen del sol. Y si miramos un poquito Mar del Plata, Costa Atlántica, para aquellos que dicen, me pego una escapadita, ¿qué van a tener?
5: ¿Cómo no? Ya nos vamos para la Costa Atlántica. De entrada, con abrigo el viaje a la Costa Atlántica, eso se los aseguro. 10 grados está haciendo ahora. La máxima no superará los 13. Hoy lluvias y lloviznas, con viento del sudeste. Así que hoy imposible la costa. Mañana sábado lluvias persistentes durante todo el día con viento sur fuerte y una máxima de 14 grados. Y el domingo lluvias también con 11 y 16. Así que yo cambiaría el destino. Vayan Nicolás de los Arroyos a rezarle a la Virgen.
0: Sí, o sin otro tipo de actividades, Marce, churritos, ¿no?
1: Yo te digo, el domingo tengo un cumpleaños en un campo. ¿Qué hago?
0: Y sí, lo más probable es que te lo suspendan.
5: Agua.
0: O que tengan que echar o poner algo, ¿no?
1: La enagua.
0: Ponete.
1: La galocha.
0: La locutora campestre. El lunes veremos qué vuelve de ahí.
1: Ay, ay, ay.
0: La gente no mira los pronósticos, Lucas. No mira. Después dice, che, mirá, justo llovió. ¿Qué vamos a hacer?
5: Bueno,
0: caballero, le ponemos onda. Máxima para hoy, entonces.
5: La máxima para hoy en Buenos Aires, 17 o 18 grados y el cielo nublado todo el día.
0: ¿Y paraguas sí, entonces?
5: Sí, paraguas sí. Hoy y mañana, paraguas sí.
0: Paraguas sí. Buen fin de la seguimos a lo largo del día, ¿eh? Muchas gracias, Lucas.
5: Dale, cómo no. Buen día.
0: Lucas Berengua, nuestro meteorólogo. No le quise decir para no amargarlo, pero hay que aplazarlo. Y no, Marcela.
1: Y bueno.
0: ¿Qué le pongo? Un 2.
1: Ponele un 2.
0: Un 2 directamente.
1: Así, reprobado.
0: ¿No? Este va diciembre de cabeza, ¿no? Uh-huh. Fin de semana muy, muy inestable.
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0: mañana, 16 minutos en la ciudad de Buenos Aires. Hoy es viernes, hay que pensarlo así. También fin de semana largo, por más que nos digan llueve, truene, lo que sea.
1: Octubre, marzo,
0: tal cual. Mes
1: de cumpleaños.
0: Exacto, así que bueno, vamos a celebrarlo. San Dionisio es hoy. Hoy es San Dionisio, me gusta el nombre Dionisio, llamado también el apóstol de las Galias. Fue el primer obispo de París donde fue martirizado, el pobre, junto con otros dos compañeros, Rústico y Eleuterio.
1: Mira.
0: Fueron ahí, como siempre, persecución de ellos.
1: Qué feo llamarte Rústico, ¿no?
0: La verdad que sí. Bueno, pero hoy celebramos San Dionisio.
1: Hoy San Dionisio. Así que feliz santo para todos. Recién está abriendo un poquito el cielo, se lo ve muy encapotado, pero por supuesto muy oscura la ciudad de Buenos Aires. Y el consejo que salgan con paraguas. Entonces, más que el viernes, viste que hay mucho movimiento, actividad.
0: Tal cual.
1: Hacer esto, el otro, pim, pam, diría Bilardo, pim, pam, pum. Hay que hacer muchas cosas. Bueno, comenzamos a compartir juntos la primera hora de nuestro programa. Por supuesto que hay un título muy, muy potente que después vamos a ampliar y vamos a desarrollar con muchísimos detalles, pero que tiene que ver con el juicio por la muerte de Maradona. 45 días, Javi, donde ayer la fiscalía, todavía falta la aparición de la querella y demás, pidió 12 años de prisión para Luque y 8 para Kosachov, siendo tal vez los pedidos más rutilantes o más fuertes, más allá que la querella va a pedir números absolutamente más amplios y más altos, pero recién en el día de ayer creo que quedó un poquito más claro la concientización acerca que va a haber responsables en el caso de la muerte de Diego, ¿no?
2: Sí, exactamente. Como decías vos, 12 años pidió la fiscalía para Leopoldo Luque, 10 para Forlini, la que se tenía que encargar justamente de la cuestión vinculada a la toda la estrategia médica que se cumpliera, y 8 años también, como decías vos, para Agustina Kosachov. Esta fue la exposición de los fiscales, encabezados por, en este caso, Patricio Ferrari y Cosme Debarren, que llevaron adelante la acusación fiscal y que consideraron justamente que esto es un homicidio con dolo eventual. ¿Qué quiere decir? Que seguramente no quisieron matar a Maradona,
1: claro,
2: pero no hicieron las cosas adecuadamente, aún sabiéndolas, para evitar la muerte de Diego.
1: El dolo, ¿sí?, es responsabilidad.
2: El dolo es saber qué puede pasar y no hacer nada para evitarlo. ¿Sí? Por ejemplo, vos vas en un auto, vas a 180 kilómetros por hora en una calle.
1: Sí.
2: Tal vez no querés matar a nadie, pero sabés que podés matar a alguien. Y si matás a alguien, eso es un dolo eventual. Para interpretarlo, más o menos dar un ejemplo para que se entienda. Otra cosa es ir a una velocidad un poco más elevada.
1: Lógica,
2: y
1: claro,
2: hacer una mala maniobra, y eso podría ser considerado como un homicidio culposo, que es distinto y por supuesto tiene una pena mucho menor. Pero por otro lado también, obviamente, la fiscalía lo que ha hecho es analizar la situación, porque con Kosachov hablaron de falsedad ideológica, ¿sí? En eso de algunas de las recetas, algunas de las historias clínicas. Así que después vamos a hablar algún detalle de respecto de esto. ¿Qué va a pasar? Esto sigue el martes. En este caso la querella va a estar obviamente también representada, y vamos a escuchar también la manera en la cual acusan. Después será el turno de las defensas.
1: Exacto.
2: Veremos si hay réplicas.
1: A mitad de noviembre vamos a tener
2: es probable,
1: sentencia, ¿no?
2: O tal vez en diciembre. Vamos a ver si, pero se calcula que en noviembre, si todo va bien y no hay ninguna suspensión como ha habido. En el juicio Maradona sigue firme, viento en popa, y nos acercamos cada vez más al final.
1: Caso Maradona, segunda etapa, sin olvidar la primera siniestra con esa jueza actriz que tuvimos. Piden hasta 12 años de prisión para 3 acusados, y me quedo con alguna frase de uno de los fiscales, el doctor Ferrari. Colocaron a Maradona en una situación de desamparo, y al tipo más conocido del mundo no le dieron ni un papagayo, sintetizando lo que fue el desorden para poder asistir a Diego en la parte final de su vida.

0: 6 de la mañana, 21 minutos. En este día viernes tenemos llovizna acá en la ciudad, cielo cubierto, 11.8, la humedad 91%, viento sur a 13 kilómetros. ¿Comen huevo ustedes o no comen huevo?
1: Sí, no está euforia ahora que hay que comer 84 por día, eso no, pero ¿por qué?
0: Porque hoy es el Día Mundial del Huevo.
1: ¿En serio?
0: Así que háganle honor y cómanse un huevito duro, un huevito poché, un huevo pasado por agua.
1: Lo habrás traído, ¿no?
0: Huevo duro.
1: No.
0: He traído para alimentarme con una tostada, con paltita o una cosa así.
1: El país que más consume.
0: ¿Sí?
1: Argentina,
0: sí,
1: per cápita tenemos más de 300 por año. Así que,
2: el huevo Acuña está
1: también. El huevo Acuña también, y mucha gente que conocemos
0: huevo
1: que
0: Mula,
1: ha hecho de huevo a huevo la vida, ¿no?
3: Yunta.
1: Yunta.
3: La Yunta.
1: No, pero Blas era un laburante. Otro, yo me refiero a los que...
2: Ah, los que se lo rascan.
3: No, ya sé.
1: Mucha reposera, ¿no? Mucha reposera.
0: Por favor.
1: Huevo.
3: Sí, tal cual.
1: Señor Juan Fernández, esto está pasando ahora. Cola Pinto, ensayos, prueba, fin de semana en marcha, ¿eh?
2: Gran premio Singapur, Paulo. Tenemos los primeros giros de Franco Cola Pinto, que en este momento está en el puesto número 17. Atención, porque salió a dar los primeros giros el piloto argentino y se encuentra en el 17º puesto allí en Singapur.
1: Bueno, lo vamos a seguir, a Franquito, a ver si mejoramos. La última terminó 13º. Hoy estamos con las pruebas. Dice que el auto está bien. Así
2: que
1: tenemos madera, porque estos autos son una cosa, ¿viste?
2: Mañana
1: si
2: carrera de sprint.
1: Auto, es la goma, si no es la goma es el piloto, si no es el piloto es el manager siempre. Pero vamos con Tuti, que estamos en la parte final. Carrera nocturna.
2: Exactamente. Mañana la sprint y domingo 9 de la mañana la carrera.
1: Exacto. ¿Vos cómo estás para manejar de noche, Marce? ¿Mejor?
0: Perfecta.
1: Ah, perfecta, ¿no?
0: ¿Cómo mejor?
1: No, porque hay gente que de noche le cuesta, ¿viste?
0: Sí.
1: ¿Viste? Dice, no es lo mismo.
0: No es lo ideal.
1: Que de día, así que no es lo ideal, pero aprobás.
0: Sí, apruebo.
1: Aprueba. Bueno, otro tema muy importante y que vamos a ir desarrollando en la mañana tiene que ver con la CGT, que se ha movilizado en el día de ayer en defensa de la industria, pusieron algún trapo hasta con las letras, las Malvinas son argentinas, advirtiendo que la lucha va a seguir profundizándose. Yo sé que hay críticas, porque algunos dicen, bueno, esto se resuelve con un paro de 24, de 36, de 48, y me parece que la CGT, que tiene una nueva conducción, no es la misma conducción felpudo que acompañó a Alberto Fernández y que no movía una pestaña creyendo que estábamos ante el mejor gobierno de los últimos siglos, casi en la Argentina, tiene otro tipo de manejo. Cree que tal vez el paro no es la situación para plantear en estos tiempos y que no generaría lo que ellos están buscando. Están esperando nuevas medidas para un plan de lucha contra el gobierno en las próximas semanas y me parece, Gonzalo, que la expectativa fuerte está puesta también en la llegada de León, donde creen que el Papa, por supuesto, hará un pronunciamiento sobre la situación general de todos los países y el nuestro desde lo social y más que nada desde el bolsillo del trabajador que anda muy flojo, ¿no?
4: Efectivamente, Paulo, están esperando que haya una mención del sumo pontífice sobre la situación de empleo en la Argentina, que puntualice sobre el desempleo que la CGT viene denunciando que es creciente y sobre la situación de las familias con en torno al endeudamiento. Mm. Por eso están frenando una medida de huelga general principalmente.
1: Bueno, a seguirlo con atención, hoy vamos a hablar del tema. Vuelvo a repetir, algunos creen que están muy light y otros creen que están haciendo un camino diferente al que durante mucho tiempo tuvo la CGT cuando era combativa. Después, repito, estuvo muy light, muy serena, muy en otra cosa, y ahora en tiempos difíciles en lo social y complejos, porque ya estamos un año antes en plena campaña electoral de cara a lo que va a ser la modificación o no del próximo presidente de la nación. No quiero...

0: 6 de la mañana, 25 minutos en la ciudad de Buenos Aires. Reiteramos la temperatura, es de 11 grados 8 décimas, la humedad 91%, el cielo cubierto con llovizna. Hoy le vamos a desear feliz día también a todos los guardaparques, porque hoy es el día del guardaparque nacional.
1: Ah, porque festejamos hace poco guardabosque.
0: Exacto.
1: Y hoy guardaparque.
0: Hoy es guardaparque.
1: Así que muy
0: feliz día para ellos.
1: Muy feliz día para todos ellos. 6 y 26, el viernes futbolísticamente hablando, arranca con mucha fuerza porque Boca juega frente al duro Instituto, querido
2: sí,
1: Juan.
2: Sí, en un momento muy bueno el equipo del traductor Flores juega a Boca 19-15 en Córdoba, en el Kempes, frente al conjunto de Instituto, con un equipo, no digo alternativo, pero el Vasco va a guardar jugadores, Paulo. Arranca una semana importante para Boca. Recordemos que el martes juega la ida de la Copa, después tiene Talleres y después viaja a Brasil.
1: Complejo el plan. Ayer escuchaba a Hugo con los compañeros a la noche.
2: Yo también los escuché.
1: Boca como que desestima el torneo largo.
2: No, Boca lo que no le da prioridad es la tabla anual.
1: Sí, pero hay que darle, ¿no?
2: Está bien, pero yo creo que si vos ganás para meterte entre los 8 y quedar lo más alto posible, de alguna manera también colaborás para sumar,
1: sí,
2: en la tabla anual.
1: Tienes que ir a playoff y no sabés si ganás después.
2: Eso es real. Para Boca lo importante es la Copa Sudamericana y, por supuesto, después el torneo local. Sin Paredes desde el inicio, con Ender Valencia, el ecuatoriano, en la delantera. En un rato te voy a dar el equipo. 19-15 con Boca y tres partidos más, se abre la fecha número 12 en el Clausura argentino.
1: Vuelve el fútbol después de la selección, vuelve el fútbol local después de la despedida de Lionel, y hoy juega Boca en Córdoba. Marcelo De Leo desde la red de tránsito para ver cómo viene el viernes. Día que tiene un comportamiento distinto, tal vez mucha gente hoy no trabaja desde su puesto habitual, y bajamos la frecuencia y los movimientos a esta hora. Veremos de qué se trata. Marcelo, ¿cómo va?
3: ¿Qué tal, Paulo? Y se nota, ya hay menos vehículos que otros días hábiles en la Panamericana, en el acceso oeste, incluso hasta en el Camino Negro. Trabado el ingreso a la capital por el acceso por Delepiane y también la General Paz con carga vehicular desde Mataderos hasta Liniers. Pero atención, choque múltiple en la ruta 9 a la altura de Campana. Esto es en la salida de Campana cruzando la ruta 6 hacia Rosario. Un micro estaba detenido, estaba con pasajeros, había tenido desperfectos mecánicos. No hay buena banquina en el lugar, estaba ocupando parte de la ruta. Había llegado incluso una camioneta de la misma empresa de asistencia mecánica y fueron impactados por un camión. Fuerte impacto. La cabina del camión quedó destrozada. De milagro, el único herido es el chofer del camión, sin grandes heridas incluso, pero esto es un milagro. Los vehículos todavía están en la calzada, hay combustible derramado y hay un operativo de restricción en la zona. Reiteramos, esto es Ruta 9, kilómetro 77, a la salida de Campana, sentido a Rosario. Y atención, usuarios de trenes, porque con el fin de semana largo se vienen obras. Y esto hace que hay tres ramales. La línea Mitre en los ramales José León Suárez y el ramal Mitre no funciona desde hoy hasta el lunes 12, inclusive, en su totalidad. Línea Mitre, ramales José León Suárez y Mitre no funcionan desde hoy hasta el lunes 12, inclusive. Bueno, van a cambiar un puente, pero también la línea Sarmiento no prestará servicio en ninguno de sus ramales desde mañana sábado 10 de octubre hasta el lunes 12. El martes volverá a funcionar.
1: Bueno, ¿los subtes a esta hora bien?
3: A esta hora, el resto de trenes y subtes con normalidad.
1: Lo seguimos con atención. Gracias, Marcelo.
3: Hasta luego.

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2: Bueno, ya son las 6:30. ¿Habrá gente que se va al fin de largo, Marce?
0: Sí, definitivamente sí.
2: Sí, no acompaña.
0: Porque... Este es el fin de semana que se usa como para empezar a vislumbrar qué se puede alquilar, empezar a tocar inmobiliarias o empezar a ver lugares para poder alquilar.
2: Es decir, volvemos acá en unos meses, ¿no? Aprovechar, no acompaña el tiempo, pero también es una forma de desenchufar la cabeza, de distendernos y aprovechar los 3 días que tiene el mes de octubre. Otros fueron estelares porque hacía un calor de loco.
0: Sí,
2: ¿no?
0: Claro.
2: Este está medio complicado, pero se puede disfrutar aunque no tengamos sol. Otro de los títulos salientes e importantes, ya les vamos a contar ahora en segunditos con Gonzalo lo que va a pasar hoy con la Corte Suprema, que se reúne a las 9 para volver a fallar sobre la ley de tierras. Pero ayer fue un día muy importante porque en la causa Vialidad, la Cámara de Casación dejó firme el decomiso de los bienes de los hijos de la señora Kirchner. Rechazó el planteo de los hermanos para impedir que se avance sobre las casas, los terrenos y los hoteles. Ustedes saben que esta gente tiene una deuda con el Estado por corrupción de 854 mil millones de pesos, actualizados a los 685 mil cuando se dictó la sentencia. Menos mal que Milei les bajó la inflación a los Kirchner, porque si no estarían debiendo una locura, ¿no?
3: 111 bienes muebles e inmuebles.
2: Qué bárbaro,
3: que están en estudio también por la Corte Suprema de Justicia.
2: Mira, tienen más que Simeone. Los de Simeone son legales, ¿eh? Sí. Porque viste que lo acusan a Simeone del problema de vivienda en España.
3: De la vivienda, sí. 19 de estos son de Máximo Kirchner y Florencia.
2: Escriturados por ellos.
3: Claro.
2: Mirá qué bien.
3: Sí, cedidos por su madre en vida, ¿no es cierto?
2: Sí,
3: Y el incremento del patrimonio es entre 2003 y 2015.
2: Mirá.
3: Lo que se está analizando.
2: Una década y pico ganada, ¿no?
3: Sí. Dijeron en el fallo, en este caso de la Cámara, es que existió una conexión económica y comercial comprobada. Y todos los bienes que aún cedidos, sin saberlo,
2: claro.
3: Por ejemplo, vos me cedés algo del cual viene de la corrupción,
2: claro.
3: Vos me lo cedés a mí, me lo regalás, me lo vendés, quedan incautados también, porque
2: aunque vos no sepas, claro.
3: Es producto de un delito.
2: Exacto.
3: ¿Se entiende? Y a ese punto va.
2: Digamos que Cristina Kirchner hizo una herencia anticipada,
3: claro, por eso.
2: Para evitar el decomiso y llegaron a esta situación. Pero por unanimidad,
3: Borinsky, Barretaveña y Hornos,
2: los tres, casación, dejó firme el decomiso y veremos cómo actúa ahora la justicia, porque los libera para poder ir por la extinción del dominio, que es recuperar parte de lo perdido. Después este grupo que tiene a Cristina Kirchner, Lázaro Báez y algunos más se pondrán de acuerdo cómo devuelven esa suma de dinero.
3: Claro, y Luciani, que sigue firme, obviamente, también, entre otras cosas, Diego Luciani, el fiscal, por el tema de los 5 millones de dólares, alrededor de 5 millones de dólares,
2: que tenía
3: Florencia Kirchner exactamente en una caja de seguridad, que sigue incautado ese dinero.
2: Exacto, exactamente. Así que Vialidad Casación dejó firme el decomiso de los hijos de Cristina Kirchner.
3: ¿En unos días?
2: ¿En unos días?
3: ¿Comienza el juicio?
2: Sí, el nuevo.
3: Exactamente.
2: Los Sauces y
3: Otesur.
2: Otesur.
3: Exactamente.

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1: Qué lindo que se ve,
0: está,
1: mirá,
0: ¿eh? Sí, ahí mirá. Está, ahí estamos viendo.
1: Perfecto, vos con ese azul.
0: Yo con este azul.
1: Que
0: loco.
1: Coincide con la gráfica, ¿no? El logo.
0: Ah, tenés razón.
1: Viniste con el uniforme hoy.
0: Hoy vine con el uniforme, exactamente. Radio La Red en vivo, ahora los saludamos a las 7, los saluditos, por supuesto, como siempre.
1: Sí, sí, sí. Y hoy doble despertador, tenemos como.
0: Hoy tenemos doblete.
1: Así que veremos qué cantamos. Las del Papa todavía no. Porque corremos riesgo que el Papa desista de venir a la Argentina. Así que hagámoslo cuando ya, viste, tomó el avión.
2: Nos van a excomulgar si cantamos las del Papa.
1: Qué caro que es todo lo que gira alrededor de esta visita. El Vaticano, 30 millones de dólares. Veía que hay mucho empresariado que hace donaciones. Pero qué movida fuerte, ¿eh? Porque el Vaticano, 30 millones mínimo, es el piso para poder comenzar con lo que va a ser esto que se debe dividir entre otros países, pues con Uruguay, con los peruanos, ¿no? Uh-huh. Pero muy, muy caro, ¿no? Sí. 2 de cada 3 bonaerenses quiere cambiar la forma de votar. Presten atención, por favor, en la provincia de Buenos Aires, que a veces están con cosas del año 1820, la gente quiere boleta única. 2 de cada 3 no quieren más estas boletas que actualmente son listas sábanas y quieren boleta única de papel. No hablamos del voto electrónico, como en Brasil, que lo vimos el domingo pasado, en 2 horitas y pico, más de 160 millones de personas sabíamos cómo habían votado. Y hace 30 años que votan con el sistema electrónico en Brasil, jamás pasó absolutamente nada. Habíamos dicho que la Corte se reúne a las 9 para volver a fallar sobre la ley de tierras. Expliquemos este título, Gonzá.
2: Es un acuerdo extraordinario, hay otro expediente, los 3 jueces no están de acuerdo, tuvieron que convocar a 2 conjueces y van a tener que fallar hoy, según afirmó la propia presidencia de la Corte Suprema.
1: Y ayer nos metimos en otra polémica, una más, con relación al tema del oro.
2: Sí, después te lo voy a explicar en más detalle, pero básicamente la AGN denunció una mala praxis del Banco Central y el Banco Central emitió una respuesta.
1: Exacto.
2: La denuncia es que por esta mala praxis perdió el Banco Central y tuvo que pagar 1.000 millones de dólares.
1: Según la AGN, perdimos 1.000, según el Banco Central ganamos 2.500. Insólito, ¿no? Una Argentina donde un órgano de control dice una cosa, donde el Banco Central dice otra, y donde está el dinero y el interés que es nuestro, ¿no? En definitiva, se puede ganar, se puede perder. También lo podemos dejar aquí en el Banco Nación abarrotado y no ganamos absolutamente nada. Pero no podemos tener en un tema tan delicado dos visiones tan antagónicas. La auditoría aprobó los estados contables del año pasado, pero con disidencias, porque dicen que las cifras no coinciden y el Banco Central salió con tapones de punta diciendo esto es una opereta política como tantas en la Argentina. En el medio, la posibilidad de creer o no creer, como todo en la Argentina. Me gusta, creo, no me gusta, no creo. Hoy vamos a abrir este tema, se los vamos a explicar y, por supuesto, vamos a hacer la previa de la decisión de lo que haga hoy la Corte Suprema con relación al tema Ley de Tierras. Temas centrales del viernes.

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2: Día de paraguas, y si hacen una escapadita, por lo menos a la costa argentina, también, con algún trench, Marce.
0: Sí, con algún trench, algún abrigo también. ¿Algún abrigón, ¿no? Yo te diría que se pongan algún abrigo. El pronóstico del tiempo, por lo menos siempre ponemos ahí como referente Mar del Plata, ¿no? Pero tenemos ahora un cielo cubierto, lloviznas durante todo el día, fin de semana también, lluvias el sábado, la máxima de 14, chaparrones el domingo, máxima 16. Mayormente nublado el día lunes, ya cuando la gente parte.
2: Cuando hay que volver, ¿no?
0: Cuando hay que volver.
2: Así que estará fuerte el índice.
0: Viento
2: churro,
0: sur a 26 kilómetros.
2: Vuela todo. Índice alfajorcito.
0: Sí, tal cual.
2: Vamos a comer algo al puerto.
0: Unas rabas.
2: Si vamos a otra playa, te llevo al muelle con el medio mundo y pescamos.
0: Y me quedo ahí con la foca.
2: Nos quedamos ahí un rato.
0: Lobos marinos.
2: Pero el lunes mejora. Lástima que hay que volver, ¿no?
0: Y bueno, ¿qué pasa?
2: Lástima que hay que volver. Es la vida, es la vida. Colapinto a esta hora.
3: Ensayo libre, Pablo, terminaron. 19º. Para Franco no tuvo una buena performance el piloto argentino. En un rato, 9:30 de la mañana, será la clasificación para la carrera sprint de mañana, 6 de la mañana, esperando lo que va a ser la carrera del domingo, 9 de la mañana, pero confirmamos, Colapinto ha terminado 19º en los primeros ensayos libres.
2: Boca viernes, River sábado, ¿no?
3: Exactamente, Boca hoy, 19:15, transmisión de Radio La Red, desde las 18 frente a Instituto, y mañana 21:30 por la noche va a jugar River como local frente a Estudiantes de Río.
2: Qué lío que hay, después vamos a contar, porque la empresa que organizó la fiesta, el marketing, acusa a River.
3: River
2: sale durísimo y dice, están mintiendo a lo loco. La pantalla la desarmamos en septiembre, esta gente dice la desarmaron hace 2 días. Hay toda una cuestión ahí, viste, de discusiones, porque comenzaron a ver que hubo fallas serias en la despedida de Messi, que merecía algo más organizado, ¿no?
3: Sí, en cuestiones que tienen que ver con el sonido, con lo tecnológico y demás, y por eso salieron a defenderse.
2: Exactamente, así que lo vamos a charlar. ¿Saben qué cantidad de gente convocó finalmente la peregrinación de Luján?
4: ¿Cuánta?
2: La que tuvimos el fin de pasado.
4: ¿Cuánta?
2: A ver, una cifrita, tire.
0: 2 millones.
4: 1,5 millones.
2: Vos ya sabés.
4: Yo ya sé.
2: Vos ya sabés, no participa. Juancito.
3: 2 millones.
4: Pero te tengo un dato con eso.
2: Errados. 2,860,000. Yo no sé cómo las contaron. 993 personas, bueno, según el intendente Leo Boto, que habló con nosotros. Qué fuerte.
4: Te voy a dar un dato para que lo compares.
2: A ver.
4: La principal movilización de la religión musulmana es la peregrinación a la Meca, lo que se llama el Hajj.
2: Sí.
4: Bueno, 1.5 millones de personas se movilizaron en ese. Wow. O sea, que piensen que la peregrinación a Luján fue casi 2 veces más que la peregrinación a la Meca.
2: Lo que va a ser lo del Papa, entonces.
4: Prepárense, porque yo te...
2: Cinco.
4: Por eso yo te...

0: pensá que en las rutas también va a haber gente por al costado, más allá de los lugares de centro donde va a oficiar misa.
1: Estas son cifras que dio el intendente de Luján.
2: ¿Sabés cuánto sale alquilar una casa, por ejemplo, para 5 personas, 6 personas en la zona más céntrica de Luján?
1: No.
2: $16,000.
3: Bueno, se calman un poquito y dejemos la avivada argentina, claro, como siempre.
1: No pequemos.
3: No es una pavada, ¿no? Chicos. Es que claro, lo mismo que cuando en el verano te querés hacer el año. Por claro, favor, estamos hablando.
1: Con cautela, con pavada. Cautela. Por supuesto que toda la previa y todo lo que va pasando, porque ¿cuántos días falta para que llegue León?
0: Y para el 8 de noviembre.
2: Un mes.
0: Estamos hablando,
1: más o menos. Cuenta regresiva, para tener al Papa en la Argentina. Ya.

0: Recordemos que la temperatura es de 11 grados 8 décimas. Recordemos que la máxima será de 16, que va a lloviznar durante todo el día. Lloviznas, lluvias aisladas. Mañana también, todo el día, máxima de 17. Y mayormente nublado el día domingo. Aquí en Capital, la máxima será de 19.
1: Bueno, yo estaría en casa ahora, Marcela, de ser nosotros pareja, que no lo somos. Vieja, lo que hay que llevar o no a la costa. La heladerita no la llevamos porque no.
0: No, la heladera.
1: La heladerita
0: no.
1: Se queda acá.
0: Lleva abrigo porque después venís resfriado.
1: Sí, sí, sí.
0: No te banca nadie.
1: El medio mundo ya lo subiste al auto.
0: Ay, el medio mundo.
2: El medio mundo.
1: El medio mundo. Vamos
0: ¿por
1: a ir
0: qué
1: al
0: llevas
1: a
0: un medio mundo?
1: Vamos a ir a pescar al muelle con la lluvia que hace. Vamos ahí, ¿viste? Conseguimos la caña, estamos ahí. Algo sacamos, Marcelo.
0: Me gusta lleva la pareja. Lleva el termo, por lo menos.
1: ¿Cuántos termos llevamos?
0: Dos.
2: Me gusta, Pablo, la pareja que hacen, ¿eh?
1: Sí,
2: sí, lo veo.
1: Los dos de Scorpio, no habría discrepancia.
0: ¿Te imaginas?
1: ¿Te imaginas?
3: Me imagino en el medio de la ruta una pinchadura de ruedas.
1: Ninguno sabe cambiar.
4: Así empiezan las películas de terror o las de suspenso con algún homicidio.
1: La última pregunta está ahora. Vieja no te puedo decir.
0: No. Gorda menos.
1: Gorda menos.
3: Gordi.
1: ¿Gordi?
0: ¿Qué?
4: ¿Bruja?
1: No, bruja no. No, mi amor. No te olvides la llave del departamento que nos prestaron, porque llegamos allá y no.
0: Me dijiste que la traías vos.
1: No, la tenés vos.
0: No, la tenés vos.
1: Pero no te la dio.
0: Ya llegábamos, ¿viste?
1: ¿No te la dio Alicia vos, la dueña?
0: No.
1: Y ahora el cerrajero. ¿Sabes lo que te cobran en Mar del Plata un cerrajero
3: hicieron
1: para abrir la puerta?
3: 120 kilómetros, si no cuenta, tienen que volver.
1: Pero yo, sí. Gente conocí que volvió.
3: Yo te
1: no
3: veo
1: piensan en nada. No,
3: diciéndole
1: el único
3: a ella,
1: que tengo que pensar soy yo.
3: Diciéndole a ella, mami. Y ella vos diciéndote,
1: papi,
3: Gordi.
1: No, Gordi tampoco, no.
0: No, él tampoco, no,
1: tampoco,
0: Gordi, querido.
1: Tampoco. Flaco sí.
0: Sí.
3: No, flaco. No te voy a decir flaco.
1: Sí,
3: de
1: flaqui.
3: Mujer.
1: No, porque, no ¿cómo le dices?
0: Negrito. Negrito.
1: Negrito me gusta, es dulce.
0: Pupi.
1: Pupi.
0: Cuchi, cuchi.
1: Bueno, ahí estamos planeando el viaje que no vamos a hacer porque este equipo se queda acá.
0: Sí.
1: Otra noticia, tema celular. ¿Qué tema la provincia de Buenos Aires con los celulares? Tienen algo muy potente, ¿no? Porque hay una disposición, la legislatura provincial ya los había restringido en los colegios primarios y ahora extiende la medida que también rige la Ciudad de Buenos Aires y varias provincias para los secundarios. En la provincia tampoco podrán utilizar celulares los chicos que van al secundario.
3: Es raro la provincia.
1: Pero les cuesta cumplir la normativa porque no todos están de acuerdo y hay una controversia entre el gobernador y la cámpora, cosa que es habitual. Pero paralelamente al tema de los celulares, procesaron a la ex titular del servicio penitenciario, la señora esta famosa.
3: María Laura Garrigós de Rebori.
1: Garrigós de Rebori, fanática que todos los presos tengan celulares, fue procesada por no impedir, pero esto es gravísimo, comunicaciones entre cabecillas narcos entre el 2020 y el 2021. Vieron que el gobierno anterior se amparó mucho, ¿no? Que la pandemia, todo el mundo con un celular, pobres los presos, que se pueden contagiar, que tienen que hablar con la familia, que tienen que hablar. Había una cuota, obvio, de sensibilidad importante. Pero después se dieron cuenta que la utilización del teléfono, que no lo pudieron sacar nunca más, terminó siendo un escándalo. Y esta exfuncionaria, que tenía un cargo vital en esos momentos, procesada por no impedir comunicaciones, no entre presos de delitos comunes que conocemos nosotros, sino entre cabecillas narcos.
3: Abuso de autoridad y violación de los deberes de funcionario, en este caso funcionaria pública, para María Laura Garrigós de Rebori, ex jueza, porque era
1: también,
3: jueza, no es
1: claro.
3: Que es alguien que no. En el tema, nada por el estilo.
1: Es la creadora de justicia legítima.
3: Los conoce bien a los presos también, y en este caso, ¿no? Y lo que no hizo, entre otras cosas, es quitarle los celulares, por ejemplo, a los narcos, no instalar inhibidores, le señala allí en ese lugar también, le endilgan esto. Y además, ¿sabes qué?

0: le permitió, y nosotros lo contamos varias veces acá, Ariel Cantero, uno de los líderes sí, de los monos, tener teléfono, no celular, de línea, claro, con una extensión de cable hacia su celda.
1: Exacto.
0: ¿Se acuerdan?
1: Del directorio, donde estaba el capo, le pusieron un cablecito y dijo, no, a ver
0: una
1: si...
0: extensión.
1: Si se le...
0: Una largue.
1: Se le descarga el celular, sí, pobre.
0: Exactamente.
2: Déjame darte una cosita.
1: Qué bestialidad,
2: ¿no? Además la unidad de investigación dentro de los penales que había, que tenía la Secretaría de ¿cómo se llama? De Penitenciaria en el país, que tenía justamente para evitar que pasen este tipo de cosas. O sea, había penitenciarios que se dedicaban a hacer inteligencia dentro de las cárceles para anticiparse a call center y un montón de cosas.
1: Exacto.
2: Cuando llegó dijo, no, esto no se tiene que hacer, y lo desarticuló.
1: Y lo desarticuló.
0: Estamos hablando de, en ese momento, ella era la titular del Servicio Penitenciario Federal.
1: Exactamente.
0: Federal. Ahora, con respecto a lo bonaerense, los teléfonos en las escuelas...
1: Están pidiendo que se cumpla la ley.
0: Bueno, yo si fuera alumno, le escribo al gobernador, le digo, gobernador, perdóneme.
1: Claro.
0: Pero ustedes no me dejan usar el teléfono celular en el aula, pero sí le dejan usar los teléfonos a los presos.
1: Sí, la verdad
0: es
1: que...
0: Es raro, ¿no,
1: qué gobernador? Contradicción, ¿no? Sí. Qué contradicción. Bueno, temas de la mañana, celulares en secundaria, no, y el procesamiento a la ex titular del servicio penitenciario. Esto está en todos los medios hoy, una foto de la señora Garrigós con Alberto Fernández. Diría Cristina Kirchner, funcionarios que no funcionaban. 6:48. Gordi, ¿el mate lo tenés preparado?
3: ¿Cómo voy a tener preparado el mate?
1: Llevamos dos termos, pero el mate...
0: Recién salieron. No,
3: yo llevo mi mate.
1: Estás distraída.
3: Lleva tu mate, querido.
1: ¿Qué estás escribiendo con celular? ¿Con tu mamá a esta hora? ¿Con tus amantes?
3: Con mi amante.
1: ¿Cómo con tu amante? Si venís conmigo, ¿eh?
0: Ella viene jugando al sudoku mientras vos manejás.
1: No, no. ¿Tenemos la BTV? ¿Tenemos la BTV al día? Nos agarra la ruta 2, volvemos. No, esto es...
3: Yo tengo la TV, no
1: la
3: BTV. La
1: TV, no tenés la BTV. Vamos a ver si vamos todavía, ¿eh?
0: Y la otra pregunta es, ¿trajiste los remedios?
1: ¿Trajiste los remedios de la presión?
3: Pastillero.
1: Uno por día. ¿Los de la presión me trajiste?
3: Eso siempre, lo de la presión y el otro también, ¿viste? Porque en fin de semana largo, por lo menos.
1: Azul, el otro azul. Es el de la acidez.
3: No precisamente.
1: No precisamente. 6:49. Soy así.
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0: cielo cubierto y con llovizna. Atención, 11 grados 8 la actual, la humedad 91%. Viento del sur a 13 kilómetros y la máxima para hoy con lluvia todo el día, 16.
1: Bueno, estoy firmando un decreto de necesidad y urgencia prohibiendo que de 6 a 9 envíen a la señora Rosario Bigossi a cualquier terminal, ya sea aérea, terrestre, ferrocarril, micro, lo que sea, para ver cómo se va la gente.
0: Pero es el castigo de ella.
1: Pobre, vivió un trauma hace mucho tiempo. Que
0: ya lo habló en terapia, lo habló.
1: Así que si lo hacen en Toti 910, con Gustavo, con Marcelo, con Facu, problema de ello. Nada. Pero acá no se puede.
0: Claro.
1: Porque le costó mucho superar eso. Es como ir a la heladería a ver cómo la gente toma helado.
0: ¡Ay, qué horror!
2: Eso es horrible.
1: O llevar un chico a la calecita a ver cómo los otros buscan la sortija y vos estás abajo. ¿No, Javi? No va. Señora Rosario Bigossi, cuenta con este amparo de este programa. Buen día, ¿cómo va?
3: Gracias por tu cautelar. ¿Viste? Cómo te quiero, Paulo. Linda mañana para todos.
1: Sí, se queda acá.
3: No, de verdad.
1: Es un
3: así
1: trauma.
3: Así es que el viernes se vuelva perfecto. No,
1: claro.
3: Me vengan con pavadas,
1: por favor. Anda a ver
3: por
1: cómo
3: favor.
1: La gente toma un vuelo. No, anda a ver cómo la gente toma un micro. No, me quedo acá. No, por favor.
3: De ninguna manera. Bueno, así que por ahora voy transitando por este día que es un día de sombra absoluta, porque el cielo está cubierto de nubes grises, mulliditas, pero grises al fin. Vos ya me diste una buena noticia, aparte de que es viernes, pero te digo más, si le ponemos onda,
1: sí,
3: podemos
1: mucho.
3: Rebautizar este... Sí, le ponemos mucha onda, podemos rebautizar este viernes como el Día de las Sombras de Grey.
1: Ah,
0: mira. A buen entendido.
3: Juego de palabras.
1: Qué intelectual.
3: Sí. Vos abrigate,
1: sí.
3: Saca el paraguas, que los que leyeron el libro, o como
1: claro.
3: Yo, las amigas la llevaron a ver la peli, sueñan con ser Dakota Johnson.
1: Mira,
3: Paulo, ¿no? Te la dejo picando.
2: Sí, es un ejemplo un poquito...
0: Así nomás te la dio.
1: Acá un burro de un amigo me dice, el intendente Esteban Echeverría, no,
0: sí,
1: por
0: no.
1: Favor.
0: Oh, por
1: qué
0: Dios.
1: Poca cultura tenga la gente que me rodea,
0: ay,
1: por
0: chico,
1: el amor
0: chico.
1: De Dios.
2: Qué rústico
3: no,
2: todo.
3: No,
2: qué rústico,
3: no, para nada. Básicamente, para los que no conocen la historia, es un tipo
2: sí.
3: Hipermillonario,
2: sí.
3: Que sabe hacer de todo, incluso es piloto de helicóptero, y que daría su reino por su chica.
1: Exacto,
3: así que es el
2: sí.
3: Sueño hecho realidad.
0: Sí, pero le hace hacer cosas,
2: claro,
0: ¿no?
2: Le faltó el color ahí, me parece,
0: cositas
2: ¿no?
0: Cositas de color,
1: claro,
0: cositas.
1: No se ve, güey. No se crean todo.
2: Con herramientas.
3: Por
1: no
3: algo
1: se crean
3: es
1: todo.
3: Claro,
1: exacto.
0: Algunos administran.
1: Bueno, señor, hagamos una cosa. Yo firmé la cautelar después de las 7:30, por ahí la espero, y con Javier charlamos de lo que pasó ayer contundentemente en San Isidro con el tema Diego. ¿Le parece bien que usted tiene todo y es la más informada? ¿Puede ser? ¿La comprometo?
3: Intensa jornada ayer.
1: Sí, así que lo
3: hablamos en un rato.
1: Lo charlamos en un rato. Ro, cuídate, un beso grande.
3: Hasta luego.
1: La señora Rosario Bigossi en este día con bastante viento a esta hora.
0: Exacto, del sur a 13 kilómetros.
1: Se levantó. ¿Qué nos falta, Marcela?
0: Los días de día.
4: Sí, señor, mira, y va por partida doble. El día, los días.
1: ¿Hoy es doblete?
4: Y sí, por lo que voy a contar.
1: A ver.
4: Porque faltan 73 días. Para el 21 de diciembre.
1: Sí.
4: No es por, en este caso, el verano.
1: Ah, no es verano.
4: No es porque arranca el verano.
1: Arranca el verano.
4: Sino porque se celebra en todo el mundo el Día del Gemelo.
1: Mira.
4: Del gemelo, el gemelo
1: sí.
4: Del hermano.
1: Sí.
4: Los hermanos gemelos.
2: No lo de las camisas.
4: No lo de las camisas,
1: no,
4: exactamente.
1: No, los hermanos
0: gemelos. Qué poco corazón.
1: Gemelos.
4: Una es Mirta Legrand y Goldie.
1: Mirta y Goldie. ¿Los Barros Esquelotos son gemelos?
2: Mellizos.
1: Son
4: mellizos.
1: Son iguales.
4: Sí, pero hay excepciones para los mellizos y hasta los trillizos cuando son muy parecidos.
1: Las trillizas de oro.
4: Exactamente.
0: No,
4: bueno,
0: tampoco.
1: Tampoco, son
0: tampoco.
1: Idénticas.
4: Son muy parecidas, por eso hay...
0: Son los ejemplos que te estás dando.
4: Pero los gemelos son prácticamente iguales.
0: Claro.
4: Son iguales para la vida
1: idénticos.
4: Humana, exactamente.
0: Claro. Los gemelos fantásticos.
4: Exacto, los dibujitos. ¿Y se celebra, sabes por qué, el 21 de diciembre?
1: ¿Por?
4: Porque es un número prácticamente gemelo. 21
1: del 12.
4: 1-2. 2-1-1-2.
1: No lo había pensado.
4: Por eso se celebra. No,
0: mirá.
4: El 9 del 12, que es otra cosa.
0: Tal cual. Claro.
4: Es el 21 del 12.
0: 21 del 12.
1: Sí,
0: necesario.
1: Sí,
0: poder de los gemelos fantásticos, actívense.
1: Qué gallina terrible.
2: En forma de cubeta.
1: Dios mío. Y el otro evento importante.
0: En forma de alcohol.
1: El otro evento, sí, me dijiste, tengo doblete.
4: No, el doblete es por los gemelos.
1: Y el 21...
4: Si querés, hoy es 9 del 10, es Radio La Red.
0: Chicos,
4: hoy es Radio La Red. podemos decir que
0: traigan un tutorial al conductor.
4: Podríamos.
1: No pidan feriado porque atrasa eso.
2: Cobramos doble, dijo.
4: Pero, por ejemplo, la radio podría traernos algo de comer.
1: Algo de comer.
4: Para celebrar el 9 del 10.
1: O llenar de globos acá, ¿no?
4: 9 del 10.
1: Mira, 9 del 10.
0: Exacto. ¿Viste?
4: Es el doblete plus que te hago para el día de hoy.
1: Licenciado en marketing.
4: Tal cual.
1: Javier Díaz, con los días de...
0: Díaz.
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1: Las 7 de la mañana de este día viernes y nosotros ya a esta hora listos para presentar...
0: La red informativa.
4: Una tortita, una sanguchita, una...
0: Te calmas.
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1: 7 de la mañana, 3 minutos. Llovizna en el área metropolitana de Buenos Aires. En la ciudad, la temperatura 11 grados 8 décimas. Humedad 90%. Cielo cubierto.
6: Internacionales.
1: El Premio Nobel de la Paz fue otorgado a la sudafricana Naba Netempillay. La Academia Sueca destaca sus esfuerzos para promover la paz y el derecho internacional, así como la persecución de crímenes de guerra, crímenes de lesa humanidad y genocidio. La jurista fue alta comisionada de las Naciones Unidas para los Derechos Humanos entre 2008 y 2014. La honorable distinción de la Academia Sueca había sido reclamada días atrás por Donald Trump.
6: Judiciales.
1: De manera extraordinaria se reúne la Corte Suprema. El máximo tribunal se convocó para hoy, viernes, a las 9 de la mañana, a un acuerdo para emitir un nuevo fallo sobre la ley de tierras. Los tres máximos magistrados deberán decidir sobre un expediente que podría dejar vigentes nuevamente las restricciones que el gobierno derogó por decreto.
6: Mercados.
1: Baja el petróleo tras el anuncio de Donald Trump sobre Irán. El crudo Brent bajó 1,2% y se ubicó en los $103. Ocurre tras el anuncio del presidente norteamericano, quien destacó que no atacará Irán antes de las elecciones de mitad de mandato en los Estados Unidos del 3 de noviembre.
6: Fórmula 1.
1: Cola Pinto comenzó a girar en Singapur. Amplía, Walter Zafarian.
7: En una pista que estaba muy sucia, muy complicada para manejar, Franco Cola Pinto terminó en el puesto 19 en el único entrenamiento libre de cara al Gran Premio de Singapur. Se probó mucho en el auto del piloto argentino con tanques llenos. Giró primero con el neumático duro y después con el neumático medio. Su compañero de equipo, Pierre Gasly, se ubicó en el noveno lugar, de un Alpine al otro, 945 milésimas. George Russell fue la referencia, seguido por Charles Leclerc y Lando Norris. 9:30 será el tiempo de salir a pista nuevamente para clasificar de cara a la carrera sprint del día de mañana. Walter Zafarian para la red informativa.
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1: Atención, automovilistas, hay menos carga que los días hábiles anteriores de la semana en los accesos a la ciudad de Buenos Aires. Reiteramos, choque múltiple en la ruta 9 a la altura de Campana, sentido a Rosario, entre un micro, una camioneta, que fueron impactados por un camión. Además, a todo esto, a modo de protesta en los subtes, levantarán molinetes en la estación Rosas de la línea B de subterráneos. Y atención, usuarios de trenes, desde hoy, por obras, los ramales José León Suárez y Bartolomé Mitre de la línea Mitre estarán interrumpidos durante 4 días. Dejarán de funcionar hasta el lunes 12, inclusive. La línea Sarmiento no prestará servicio en ninguno de sus ramales a partir de mañana sábado, desde octubre, hasta el lunes 12, y aseguran que volverá a circular el martes 13. El resto de trenes y subtes con normalidad.
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8: Cielo nublado y probabilidad de lluvias en Buenos Aires otra vez a partir de la tarde. Termina la semana con mal tiempo y temperaturas que no superarán los 17 grados. Para mañana, mismas marcas térmicas, entre 13 y 17. Cielo nublado y lluvias aisladas durante buena parte de la jornada. El domingo mejora lentamente con mínima de 13 y máxima de 18 grados. y el lunes podrá ser el día de este fin de largo en que veremos el sol, con una máxima también de 18 grados. Lucas Berengua, Meteorología, Radio La Red.
9: 7:07, llovizna en el área metropolitana de Buenos Aires, la temperatura en la ciudad 11 grados 8 décimas, humedad 90%, cielo cubierto.
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1: Acá cerremos que...

0: Nadia que están viajando, ¿eh? Mirá. A Tulum.
1: Mirá, qué lindo.
0: Sí, sí, Lourdes y la delegación de la UTN. Mirá, qué bueno. Sí.

0: lo animamos.
1: Vamos.
0: A ver qué tenemos. Ah, como
2: y que se
0: escuchaba mucho, pero estaba, ¿no?

0: Brother, la tarde de Messi.
1: Exacto.
0: Sí. Pablo Lescano y ahí todo.
1: Ahí va, y damas gratis. Claro,
2: su banda actual y además estuvo su primera banda, que era Mar Azul.
0: Claro, exactamente.
1: Qué lindo, Mar Azul.

0: Arranca.
1: Un aplauso grande. Gracias.
2: Muy bien, muy bien.
1: Cada vez mejor. Estamos ensayando las papales para cuando llegue León.
2: Claro,
0: y que nos excomulgue.
2: Es verdad, las papales.
3: Vale.
1: Por ahora corre peligro el viaje. Entonces, por ahora no lo vamos a cantar para que se anime y venga.
0: Yo no quiero que me excomulguen.
1: No, tranquilo. Por ahora no. Arrancamos la segunda hora de nuestro programa. Actualizamos datos del tiempo en este día viernes, Marce.
2: Sigue el cielo cubierto, la visibilidad reducida por la llovizna a 9 kilómetros, 11 grados 8 décimas la actual, humedad 90%.
1: 9 de octubre, la agenda nuestra de todos los días con Gonzalo Prado a esta hora.
0: Prepárate, Paulo, porque el martes va a ser el día D para el gobierno, día de definiciones. Se va a reunir la mesa política y va a tener un solo objetivo en la mente, en la agenda, que es terminar de definir cuáles y en qué provincia van a ser los acuerdos electorales de La Libertad Avanza con los gobernadores para comenzar a anunciarlos. Yo te diría, si no es esa misma semana, la siguiente. Durante estos días, yo te venía contando, hubo una serie de reuniones privadas que no trascendieron, puertas adentro del gobierno, para empezar a terminar de definir el borrador de acuerdos. Es decir, en tal provincia sí, en tal provincia no.
1: Claro.
0: Las condiciones y las garantías que estaban pidiendo los mandatarios provinciales. Pero no solamente se va a tratar esa cuestión el martes, sino también va a haber un nuevo cruce, una nueva pelea entre Karina Milei y Patricia Bullrich como consecuencia de este operativo de diferenciación que está llevando adelante la senadora nacional. Y te sumo un dato. Hay quienes empezaron a, por así decirlo, construir el caminito para que, si estos encuentros en donde Karina Milei le marca la cancha a Bullrich terminan mal, hay una foto entre Patricia Bullrich y Mauricio Macri. Lo que sería una señal de confrontación total. El otro tema central, que
1: digamos
0: también,
1: que 20 provincias adelantan ya la elección.
0: Sí.
1: Claro, eso también marca un poco la idea que tenía siempre el asesor Santiago Caputo. Que las provincias diriman su problema y después van a la nacional, ya sin estar discutiendo el propio territorio.
0: Es que la discusión central, que ya está bastante avanzada, este operativo de no molestarse mutuamente, esta idea de yo no te jodo a vos, vos no me jodés a mí, que siempre pregonó Caputo, y que yo te diría la crisis o los problemas políticos obligaron al gobierno a tomar ese camino. El otro tema que también está en la agenda para la mesa política, y por eso te digo es el día de definiciones, es la preocupación por la pérdida de votos que están viendo, la pérdida del electorado libertario. Las últimas decisiones políticas del gobierno, una de ellas lo que pasaba, que contamos ayer con esta fiscal Pernas, que acompañó el pedido de aumentarle las penas al policía Chocobar, aumentarle la pena, hace que el electorado libertario se aleje. Por eso, dentro de lo que puede hacer hoy el gobierno, y quisiera hacer un Movistar Arena, pero no le da, vas a tener, que lo anunció el propio presidente, la remasterización, por así decirlo, la versión extendida del recital del año pasado, que se va a publicar en breve en redes sociales, y así lo anunció el presidente con un tráiler en sus redes sociales.
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0: 13 estoy anotando.
1: Sí, anotalo martes 13. Anota. Martes 13. Como siempre te digo, cuando el gobierno está sintiendo que la cosa no va bien, busca refugiarse en su electorado, en su núcleo duro. Este video
0: esto lo levanta,
1: va en ese sentido.
0: Supuestamente lo levanta.
1: Es la estrategia.
0: Martes 13 anotado en la agenda.
1: Hay un tema que va a generar muchísima polémica durante el día de hoy y va a ser uno de los dos temas para mí centrales, incluso la semana que viene. Involucra a la Auditoría General de la Nación. Ayer publicó un informe con la firma de todos los auditores, incluido el de La Libertad Avanza, en donde sostuvo que el Banco Central de la República Argentina cometió una mala praxis, por así decirlo, en términos de especulación, pero en el sentido de, y acá te pido que me ayudes, Cande.
2: Sí, señor.
1: En el sentido de, hago una operación financiera que yo espero que tenga un resultado, el resultado es adverso y tengo que poner plata. Esa plata que tuvo que poner el gobierno, el Banco Central, fueron $1,000 millones, y así lo contó el titular de la AGN, Juan Manuel Olmos, en conferencia de prensa.
3: Durante el año 2025, el Banco Central realizó operaciones financieras especulando con una determinada trayectoria para el precio internacional del oro, erró en el cálculo y arrojó una pérdida de $1,023 millones, según surge de las registraciones contables. Desde que se auditan los estados contables del Banco Central por parte de esta auditoría, nunca se había registrado una pérdida de esta magnitud.
1: Básicamente,
2: ver,
1: sí.
2: De lo que se trata es lo siguiente. La parte de las reservas del Banco Central están en oro.
0: Claro.
2: Punto aparte, después vamos a charlar la discusión de que en el 2024 el gobierno llevó el oro físico afuera del país. No se sabe dónde está ni qué rendimientos ofrece. Eso dejémoslo ahí a un costadito que ya lo vamos a retomar. Mientras tanto, lo que está diciendo la Auditoría General de Nación, que revisa los estados contables de todo el 2025 del Banco Central, porque es una de las funciones de la Auditoría General de la Nación, lo que dice Olmos es, hicieron una cobertura es, tomaron un seguro de caución en oro, pensando que el precio del oro iba a bajar y terminó subiendo. Y como apostaron a que el dólar perdía, perdieron plata. Perdieron $1,023 millones.
0: Esto es lo que dice
2: la Auditoría General de Nación, que revisó los estados contables.
0: No el Banco Central.
1: En realidad, ahí quiero hacer una diferenciación, porque el Banco Central sostiene que toda la operatoria per se del oro, no solamente esto que trasladaron, sino en general, dio un saldo positivo. Es decir, no hace referencia a esta operación puntual. Y yo acá te quiero hacer una salvedad, porque se habló mucho en
0: qué
1: estos
0: raro,
1: días.
0: ¿No? Uno dice pérdida, otro dice ganancia. Qué falta de respeto.
1: La AGN, ¿no?, es el organismo de control ex post, después de que termine el año, el único confiable en la Argentina. Son los mismos técnicos que en el kirchnerismo denunciaron, entre otras cosas, el desmanejo en la compra y mantenimiento de los trenes de la red ferroviaria que terminó en la tragedia
0: de
1: 11. Decir, son cucas, como quiere decir el gobierno, es buscar una excusa que la verdad...
2: No, porque además hay representantes de distintas
1: líneas de pensamiento político. Lo firmó el gobierno este informe, el auditor del gobierno firmó. Ahora, ¿por qué pasa esto? Bueno, por algo que también te vengo todo ese tiempo, que es la mala praxis que tuvo el gobierno con la AGN. ¿En qué sentido? Demoró durante muchísimo tiempo completar el cuerpo colegiado con los nombramientos de diputados. ¿Y qué hizo Olmos? Que la verdad es una persona que le cuenta la vuelta a los ventiladores, fuma debajo del agua. Sí. Armó un plan de auditoría en donde dice, te voy a auditar lo que a vos te va a complicar. Lo que yo sé donde vos podés haber cometido errores.
0: Bueno, por eso el gobierno este caso habla de un tema político. Pero
2: en definitiva,
0: ganamos o perdimos. Pero no podemos estar
2: en el balance del Banco Central. A ver, ganaste porque el oro que vos tenés en tu haber se revalorizó.
0: Claro.
2: Pero podrías haber ganado $1,023 millones más que perdiste porque hiciste esta operación. Y la pregunta es, ¿era necesario tomar esta cobertura pensando que el oro iba
0: no
2: a caer?
0: No es que perdimos 1.023, que pusimos tanto y perdimos tanto. Hay como interpretaciones
2: En realidad es todo, no es interpretación extraña. Cuando miras un balance tiene distintas partes. Sí. Entonces, en el balance general hay una apreciación internacional del valor del oro, que es una variable que no depende ni de la AGN, ni del Ejecutivo, ni del Central. Depende del mercado en el mundo. El oro subió y eso le dio ganancias al Banco Central.
0: Exacto.
2: Lo que dice la Auditoría General de Nación es, los funcionarios del Central, que estudian esto todo el día, mañana, tarde y noche, se dedican a estudiar esto, deberían haber previsto que el oro no iba a caer y no deberían haber pagado esos 1.023 de seguro de caución que perdieron, que nos hicieron perder a todos del patrimonio, porque deberían demostrar que son capaces y saber que el oro iba a subir.
1: Para cerrar,
2: eso es lo que dice.
1: Como patitazón paelismo, esto es como la causa del dólar futuro, por eso es posible que haya una denuncia penal en las próximas horas, lo están analizando, sobre todo si tiene viabilidad o no. Hablemos de cuestiones electorales porque Ayer por la noche, la mano derecha del gobernador de la provincia de Buenos Aires, Carlos Bianco, básicamente cargó contra Cristina Kirchner y dijo, no nos vamos a subir a la ola, Cristina candidata, si es que se presenta. Escúchalo.
4: Se hablaba de un dictamen ahora en octubre. Ojalá que suceda.
5: O sea, si sucede ojalá el dictamen, la candidata es Cristina.
4: Pero no es, pero por eso, si sucede. Yo, por lo que entiendo, yo no soy ni siquiera abogado. Entiendo que un dictamen del Consejo de Derechos Humanos de las Naciones Unidas no es vinculante para la justicia argentina.
5: ¿Consigue esa candidatura? ¿Ustedes se alinearían con la candidatura de Cristina?
4: No sé, habrá que discutirlo el año próximo. Porque nosotros dijimos que este año no se discuten candidaturas. El año próximo veremos cuál es la situación, quién convocó más, quién representa más. Terminamos una tarea, una acción política este año, que es fortalecer nuestro armado político dentro del Movimiento Derecho al Futuro, encabezado por Axel. El año que viene veremos.
1: El año que viene veremos. No sé si nos vamos a alinear a tener una candidatura de Cristina Fernández de Kirchner. Bianco diciendo palabras más, palabras menos, no nos interesa ir por ese camino. Y la frase esconde lo que es un cambio de estrategia del gobernador, pensando no solamente en la cuestión interna, sino en la diferenciación con Milei, en donde vas a ver a un Kicillof y a sus principales lugartenientes que van a terminar con esta lógica de buenos modales a la hora de discutir. Es decir, si tienen que salir con los tapones de punta a decir esto está mal, lo van a hacer. No en un lenguaje, como vemos en la Cámara de Diputados, pero sí en un tono más elevado. Lo van a decir con más vehemencia. Por eso se va a poner al frente el gobernador, o aspira, de la Marcha Federal Universitaria en los próximos días, ser uno de los, si quieres, pilares de esa convocatoria. Y ya que hablamos de esa convocatoria, tenemos que hablar de lo que va a pasar hoy, que tiene que ver con la Corte Suprema, que a partir de las 9 va a tener que definir, según anunció el propio tribunal, un expediente clave sobre la ley de tierras. Esto básicamente es seguir con lo que pasó ya hace 15 días, que te vengo contando, de la Corte Suprema, tocando expedientes en este sentido. Pero ahora reviste de una importancia por dos factores. El primero, es anormal que la Corte falle un viernes. Tiene dos días de acuerdo, los martes y los jueves.
0: Nunca.
1: Que lo haga un viernes te da la pauta de el carácter extraordinario que tiene la cuestión. Ahora, lo segundo. Lo que pase hoy, que la verdad, el máximo tribunal ha sido bastante prudente y evitó que haya filtraciones. Solamente se sabe que no están de acuerdo los tres jueces, por eso convocan a dos más. El gobierno está esperando que el fallo sea favorable a mantener la ley de tierras para intentar desarticular la sesión que va a suceder el 15 de octubre y que va a tener al DNU 70-2023 en el centro de la escena. Hoy los números están más cerca de que ese DNU caiga, sea rechazado, de que se mantenga. Y la verdad, para la Casa Rosada esto es un problema tremendo si sucede, porque ahí sí vas a ver cómo los mercados y todo lo que es la estructura política y económica se van a mover, y se van a mover bastante. Párrafo aparte, algo que, insisto, me parece que la Corte sí va a decir en su sentencia es: cortemos con esto de papá Corte Suprema termina de resolver las cosas que la política no hace.
0: Claro.
1: Muchachos, pónganse a trabajar, la Corte no está para esas cosas. Y para cerrar, hoy te tengo cortisol por duplicado.
2: Ay, no, qué necesidad.
1: Cortisol nacional y cortisol internacional.
0: Anoche un nacional me subió en casa, pero a ver, te voy a escuchar.
1: No, pero yo acá quiero, ya que estamos en esta lógica de cantar todos los días y, como suelo decir, arruinar carreras.
2: Claro.
1: Creo que podemos sumar este tema a nuestro cancionario.
0: A ver.
1: Es de Ignacio Copani. Habla de Mauricio Macri, pero también de Javier Milei. Y quiero que lo escuches, porque para mí, el lunes lo tendríamos que cantar.
6: No, no.

0: creo que estamos para sumarlo al cancionero nuestro y arruinar otra carrera.
1: A Ignacio, él extraña porque, como era uno de los subsidiados en el gobierno kirchnerista, porque no lo va a ver nadie.
2: Ahí no extrañaba al capital, ¿no?
1: Un fracaso pobre rotundo. Lo tuvieron en el contestador telefónico de River y lo sacaron después, ¿viste? Hasta lo sacaron de ahí. Entonces, si no inventa esto, pobre, pero ¿qué vamos a hacer?
2: Es el mismo que cantaba
1: la letra,
2: lo de la Pfizer, ¿no?
0: Que se mofaba de la Pfizer.
1: Ah, este también.
2: Sí, después 130.000. Bueno, de los 130.000 fallecidos.
1: Tuvo una buena época y ahora está complicado. No,
0: así que felicitaciones al señor Copani.
3: El International.
1: Es que pensé que era Roberta.
0: No.
1: Viste que
0: no,
1: estaba que escuchando es... los insultos de Milei.
0: Y del otro lado pasaron los insultos.
1: Que tiene razón, Roberta, porque Milei es muy mal educado. Pero es la que no aprobó geografía. ¿Te acordás que estando en ANSES le dio a Cristina el beneficio de desarraigo por vivir en Santa Cruz y vivía acá en Recoleta, ¿no?
0: Seis palos. Lo que pasa en diputados se trasladó también a la legislatura. Exacto. No tenemos paz en ese sentido.
1: El internacional, el de Compañía igual me levantó, porque ¿viste? Pobre, es tan fracasado que por lo menos lo escuchamos un poquito.
0: ¿Qué tenés que hacer el 1 de noviembre?
1: Es el día. Ayer dijimos algo 1 de noviembre. El día de los santos, ¿no? Boca River juega.
0: Boca River, bueno, también el 1 de noviembre arranca la Navidad en Venezuela y lo anunció Delcy Rodríguez.
1: Esta también.
4: Anuncio que el 1 de noviembre arranca la Navidad. Porque yo sé que la Navidad también activa mucha actividad económica, pero principalmente activa la felicidad de los venezolanos y de las venezolanas. Así que en este espíritu, con esta intención de lo que queremos para nuestra Venezuela, yo les agradezco, los felicito y los invito a que sigamos garantizando esa Venezuela potencia a la cual nos dedicamos. El 1 de noviembre arranca la Navidad.
1: ¡Bravo, Navidad, Venezuela potencia!
3: Javi y yo, si vamos a comer pan dulce, queremos ir.
1: Claro, pero no.
3: Porque si empezamos a comer pan dulce el 1 de noviembre hasta el 25 de diciembre, tenemos un mes y dos meses de comer
2: Decirle
3: pan dulce.
2: Decirle a Delcy que vamos, pero que además haga del pan dulce vitel toné.
3: Sí. Claro. Ah, sí, escúchame, banco. Sí, las dos cosas.
1: Era octubre.
0: Sí, maduro. Ahora es noviembre.
1: No. Ahora noviembre.
0: No, bueno, se van acercando.
2: El Papa viene en la época de Navidad,
1: claro,
2: acá.
1: Claro.
2: Habría que preguntarle.
3: Claro. Celebrará la Navidad el Papa.
1: Tenés el arbolito a mano, pues tenemos que armarlo no el 8 de diciembre, el 1 de noviembre.
5: Pero no seas ridículo.
1: El primero lo armamos.
2: Eso para hacer laburar más a Papá Noel.
3: Claro, claro, están explotando a Papá Noel. Están explotando a Papá Noel.
1: Chicos, la gente compra, consume.
0: Tiene moneda propia.
2: Imagino en Venezuela. Pobre Venezuela.
1: Por ahí se lo baja Trump a la señora, ¿no? Pues tiene menos autonomía.
2: ¿Cuándo se sacarán estos clavos?
1: Ahí estamos. Dios mío, ¿cuándo podrán votar? ¿No? El señor Gonzalo Prado con la agenda del día de hoy.
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1: Muy bien, y pedimos presupuesto. En minutos nos metemos en el tema Maradona, con todo lo que hay que saber, día y tiempo de definiciones. Camino a una sentencia,
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1: Hola Marco, buen viernes.
12: ¿Cómo estás, Pablo? Muy buen viernes. A ver,
5: viste que no hay que reírse nunca de la desgracia ajena, nunca, jamás. Y además está ese refrán de las abuelas, ¿no? Eso de cuando veas a tu vecino afeitar, pon tus barbas a remojar.
1: Exactamente.
5: ¿A dónde apunto? A ver, Brasil hoy no puede exportar carnes a la Unión Europea porque hay un cuestionamiento sobre el uso de medicamentos en animales y sobre todo su sistema de trazabilidad. ¿Qué pasó en los últimos días? Una asociación de productores de Irlanda le pide a la Unión Europea que prohíba el ingreso de carne vacuna de la Argentina porque hay un estudio, un trabajo que se realizó acá entre 2001 y 2023, donde participó el CONICET, universidades, que lo que se detectó es residuos de productos antimicrobianos en los feedlots. ¿Qué es lo que se sale a aclarar acá desde la Argentina? Dice, ojo, estos residuos que se encontraron, que no están prohibidos su uso medicinal, son residuos que se encontraron en el suelo. No hay evidencias, o este estudio por lo menos no se ocupa de eso, de rastros de medicamentos en la carne. No tiene absolutamente nada que ver. Es lo normal que no se termina de metabolizar y por eso aparece. ¿Qué es lo que está trabajando el gobierno? Primero, aclaran, todavía la Unión Europea no se está haciendo cargo de esta denuncia, obviamente la va a analizar, pero no está pidiendo mayores exigencias a la Argentina. El año que viene hay una auditoría de rutina, donde presuponen que se van a poner un poquito más exigentes con algunos controles. Y ahí lo que se va a hacer durante todo este año es fortalecer los sistemas de trazabilidad justamente para que estén bien aplicados este tipo de productos. Y hay que decir que en la Argentina está prohibido el uso de medicamentos como promotores de crecimiento. Este producto que estamos hablando se usa como aditivos en las dietas y nada más. Por eso te digo, a ver, todavía no llegaron las auditorías de la Unión Europea, no hay una exigencia extra. Entienden el gobierno que se va a desestimar esta denuncia, que están buscándole el pelo al huevo de alguna forma a los productores irlandeses porque no están, se oponen al acuerdo Unión Europea-Mercosur, pero te repito, no hay que alegrarse nunca de la desgracia ajena y saber que te están buscando también, así como lo buscaron a Brasil y le encontraron cosas que decididamente no estaban haciendo del todo bien.
1: La seguimos, caballero. Muchas gracias.
5: Hasta luego. Buen fin de semana.
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1: Señora Candelaria, ¿por dónde viene?
3: Arrancamos con el tema de la inflación, Paulo, porque ayer se conoció el dato de la inflación porteña que dio para el mes de septiembre 1,8%. Ajá. Un poquito más arriba de lo que había dado en agosto, que había sido 1,7.
1: Ah, casi igual.
3: Siempre remarcamos que la medición que hace el Instituto de Estadísticas Porteños, el IPC porteño, mide un poco diferente al IPC nacional porque está más modernizado y le da más peso a los servicios. Y a veces, en algunas cuestiones, nosotros siempre comparamos cómo viene el índice porteño contra el IPC nacional, a veces suele dar un poquito más alto. Ojalá que así sea y que la inflación nacional, que vamos a conocer el día martes, dé por debajo de esto, pero los pronósticos dicen que la nacional podría dar 1,9, al menos ese es el consenso de las consultoras que participan de la encuesta que cada mes hace el Banco Central. Que de cómo se compuso la inflación porteña, lo que más pesó. Educación fue uno de los rubros que más subió, casi el 3%, 2,9%. También subió la salud, la obra social, las prepagas. Pero lo que más llama la atención y que ayer todos los analistas miraban con mucho detalle es que la suba de los alimentos estuvo por encima del índice general.
1: Mira.
3: Los alimentos subieron 2,1 contra este 1,8 promedio de todos los rubros. Entonces, eso enciende luces amarillas. Es verdad que hay un componente estacional que subieron las verduras y los tubérculos un 11% y eso termina impactando en la canasta de alimentos. pero es preocupante el aumento de alimentos y ahí es donde todos ponen el foco para decir, ojo, porque alimentos pesa mucho cuando miremos el IPC nacional. Con estos datos de esta inflación, además, una familia porteña necesita para ser clase media, sin contar el alquiler, o sea, si no tuviera que pagar alquiler y tuviera suerte...
1: ¿Cuatro personas?
3: Cuatro personas. Imaginan una cuestión estándar, que por supuesto ya no existe, pero bueno, de un matrimonio con dos hijos de 8 y 10 años, esa familia necesita 2.700.000 pesos para ser clase media sin tener que pagar alquiler. Claro. Si le sumáramos el alquiler, nos vamos a los 4 millones de pesos. Y para no ser pobre necesita 1.687.000. Para no ser indigente, es decir, solo para comer, una familia de 4 personas necesitó en el mes de septiembre en la Ciudad de Buenos Aires 925.940 pesos.
1: Complicado.
3: Complicado.
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1: Está acá, son las 7:37 y la temperatura en estos momentos es de...
16: 11 grados 8 décimas.
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0: a Castillo y a Gustavo Borsato porque hicieron una muy buena nota, así que la vamos a escuchar un pequeño párrafo de la nota. Unión presenta camiseta nueva esta noche, recordando el ascenso, así que vamos a estar charlando con gente de marketing de Unión, también esto si Dios quiere. Y bueno, y por el otro lado Colón que va camino a su presentación número 33 de este apasionante torneo de la Primera Nacional. Va a estar jugando el equipo de Iván Delfino en Santiago del Estero frente a Mitre el próximo domingo a partir de las 17, con transmisión de la radio de una hora antes. Vamos a estar arrancando para la presentación del Sabalero, allí estaremos junto a Diego Bolaños y Milagro Molina, y esta noche vamos a tener voy a tener el placer de relatar otra vez a Unión y de tener como compañeros a Hugo Sánchez en el comentario y a Mateo y a Milagro Molina trabajando en la zona baja, tanto Mateo en el vestuario Tatengue como en el vestuario del Halcón estará Milagros Molina. Bueno, jornada viernes desapacible en Santa Fe. La verdad que la llovina, el frío, complica todo. Aquellos que usamos lentes, que la llovina esta que te va pegando, te van pegando las gotitas en los lentes y te complica la jornada. Pero bueno, aquí estamos con este viernes esperando por el fútbol de Unión y de Colón el fin de semana, uno en la primera y el otro en la Primera Nacional del fútbol de la República Argentina. Está Nico Durán en la consola de sonido, Nati y Rocco aquí en la mañana de la Red Santa Fe. Somos Dial Deportivo en el 106.3 y en las respectivas aplicaciones de El Diario 1 en el www.1santafe.com.ar. ¿Qué dice el clima, Rocco? ¿Cómo te va? Buen viernes, ¿cómo andás?
1: ¿Cómo te va, José? Muy buenos días para vos, para Nati, para Nico, por supuesto, para toda la gente que está prendida al programa. 7:44 tenemos el horario. El clima aquí en la ciudad de Santa Fe, 14 grados tenemos la temperatura en lo que va de la mañana. 13 será la mínima y la máxima de hoy será de 18 grados. Hoy tenemos un total de 65% de lluvia. Yo creo que no va a llover. Por lo menos en lo que no ha marcado el clima esta semana. No, me ha traicionado el clima.
0: Sí.
1: Arrancó con lluvia, me marcaba una semana de lluvia. Se ha ido bajando el porcentaje de lluvia. Hoy marca 65, sin embargo, estuve mirando en lo que va a ser el horario de la tarde, el horario de la noche también para cuando juegue el Tate. Sí. A las 20 horas me marca 30%, pero yo creo que va a bajar la probabilidad y que no va a terminar
0: lluvia. Pero hace frío, ¿no?
1: Hace frío, está fresco.
0: Bueno, ahí está la actualidad del clima con Rocco en esta mañana de día viernes. Repito, donde vamos a repasar las declaraciones del técnico, del presidente de Unión en un ratito. Vamos a tener a la gente de marketing de Unión. Qué linda que está la camiseta nueva, la verdad que muy, muy linda. Vamos a ver si podemos charlar con alguien de marketing, del departamento de marketing del Club Atlético Unión de Santa Fe. Y está también para acompañarnos la señora Natalia Negri. ¿Cómo andan a ti? Buen viernes, ¿cómo te va?
2: Bien, muy bien. Vos sabés que no me gusta la palabra señora, nunca me gustó, pero bueno, soy señora, ¿qué le voy a hacer? Es así, pero
0: bueno,
2: es
0: como digo que, señorita.
2: Y No, pero me suena también, viste, no, nunca me gustó señora ni lo mismo esposa. ¿Viste esas palabras? Bueno, no me gustan.
0: Son media machista, ¿no?
2: No sé, es como que me suena a grande, ya sé, tengo mis 40 años, pero me suena vieja. Vos sabés que me sorprendí, me acordé de vos ayer por el frío, porque ayer jugué al fútbol 5, y había un viento a la noche, y ahora lo mismo, y en realidad por mi casa, que en realidad dije, ya fue, no voy a hacer como el miércoles, estaba lloviznando. A esta hora. Estaba lloviznando, estaba todo el piso mojado. Esa garúa como sí, que te das cuenta. Y para mí puede ser que hoy sí algo llueva, pero después ya se pase. O si no, que esté esa garúa finita,
0: digamos. Va a estar todo el fin de semana, sí.
2: Así. Pero bueno, ojalá que la hora del partido no, para que la gente pueda ir tranquila a la cancha.
0: Para un tango del polaco Goyeneche, garúa.
2: Hoy está para no hacer nada. Sí. Hoy está para no hacer nada.
0: Bueno, fin de semana está lindo. El fin de semana hay mucho fútbol. También juega Boca hoy, una linda jornada, va a estar jugando frente a Instituto.
2: Me acaban de llamar de la escuela, voy a atender.
0: Sí, llama, atienda tranquila. Arranca la fecha a las 14:30, van a estar jugando Aldo Civi y Sarmiento de Junín en el arranque de la nueva fecha, pero me quiero meter en los títulos con Rocco Astulfi en esta mañana. 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
1: Iván Delfino ya tendría el 11 titular del Sabalero para su visita ante Mitre en Santiago del Estero. La reserva de Colón cayó en condición de visitante ante Boca por la mínima 1-0. Madelón cambia la fórmula de Unión para intentar reaccionar ante Defensa y Justicia. Unión presentó una camiseta retro que revive una parte de su historia. Hoy vuelve la Liga Profesional al fútbol argentino. Se estará jugando la fecha 12 del torneo Clausura. La Copa América volvería a organizarse en los Estados Unidos en el 2028.
0: ¿Cuánto creo que va a ser la tercera Copa América en el último tiempo en los Estados Unidos? Mundial de clubes. Bueno, todo en Estados Unidos. ¿Eh? ¿Qué arreglo debe haber habido ahí atrás en bambalinas entre el presidente de los Estados Unidos, Donald Trump, y el presidente de la Federación Internacional del Fútbol Asociados, ¿no? Estamos hablando de...
1: Segunda vez consecutiva que se va a jugar.
0: Sí, por eso, pero también antes la que le ganó Chile a Argentina, ¿te acordás también?
1: Así es.
0: Pero todo bueno en Estados Unidos. La última la ganó Argentina, le ganó a Colombia. La final me parece 1-0, gol de Lautaro Martínez.
1: Final complicada,
0: ¿no? Sí, que se lesionó Messi.
1: Se lesionó en los últimos 20 minutos, si no me equivoco, en su tobillo izquierdo.
0: Sí, me acuerdo las lágrimas de Lionel por no poder estar en ese partido que sirvió para que Argentina sea campeona de la Copa América, es la copa más importante que tiene nuestro torneo. Bueno, hoy jornada, decía, de muchas declaraciones, de muchas cosas para escuchar. Nos vamos a ir rapidito a la pausa. Nati, está complicada, se tiene que ir, ¿no? Bueno, la espero a Nati mientras se acomoda otra vez aquí en el cuarto piso de Arriba Arriba World Center, para meternos en las efenégrides en esta mañana de Santa Fe de la Veracruz. Llovizna, garúa finito, como dice el tango.
2: Bueno, 9 del 10, sí. En 1962, en Gualeguay, Entre Ríos, nació Jorge Luis Burruchaga, gran futbolista que brilló en Independiente y en el Nantes de Francia. Con la selección fue campeón del mundo en México 86, marcando el gol de la victoria ante Alemania. El de la corrida interminable tras el pase de Diego en el partido que finalizó 3-2. Referente del rojo con el equipo de Avellaneda, ganó 6 títulos, 1 local y 5 internacional, entre ellos las Copas Libertadores e Intercontinental de 1984. Un día como hoy, ¿te vas a acordar de esto?
0: Sí, de Burruchaga.
2: No, en realidad supuesto, no, esto no era, pero seguramente te acordás.
0: De Burru, por supuesto, no, enorme jugador de fútbol que le tocó compartir mitad de campo, aquel famosa mitad de cancha del equipo del Pato Pastoriza, Independiente. Giusti, Maraconi, Boccini, Burruchaga, Percudani, Barberón. Bueno, y después en la selección, indudablemente, queda marcado con aquella corrida, como decías vos, en el pase de Diego, en el final del partido, cuando parecía que era victoria de Argentina, lo empató con los goles de Bremen y de, ¿cómo se llama?, de Rummenigge, y después apareció Burru para poner el partido de Argentina y quedarse con la Copa del Mundo.
2: Bueno, además en 1994, en la derrota de Mandiyú de Corrientes a manos de Central por 2-1, hizo su debut oficial como entrenador Diego Armando Maradona. El negro Omar Parma y Pablo Vitamina Sánchez hicieron los goles del canalla. El 10 que cumplió una suspensión por doping, hizo dupla con Carlos Fren y la campaña no fue buena. Un triunfo, 6 empates y 5 caídas con Dios en el banco. Eso sí te debes acordar.
0: Sí, me acuerdo de Diego en ese momento. ¿94 dijiste?
2: 94.
0: Mirá vos, y después vuelve a jugar al fútbol, porque después se prepara y vuelve a Boca en el 95. El otro día se cumplió el famoso partido de Segurola y La Habana. Vuelve Diego y después técnico de Racing también, en un momento. Ajá. Lo lleva Juan Di Stéfano como técnico de la academia.
2: Bueno, sí, como lo que decíamos justo ayer en realidad también, de cómo es el claro ejemplo de que él, bueno, como técnico no le ha ido bien.
0: No.
2: O sea, es así, hay que reconocerlo. En 1996, por las eliminatorias para el Mundial de Francia 98, la selección argentina goleó en el estadio Pueblo Nuevo de San Cristóbal a Venezuela por 5-2. El equipo era dirigido por Daniel Alberto Pasarela. La curiosidad, uno de los tantos locales, lo marcó el arquero de la Vinotinto, Rafael Dudamel, de tiro libre. Anteriormente, la albiceleste ya había recibido un gol de similares características ante Paraguay. El de Chilavera Burgos en un 1-1 en el Monumental de Buenos Aires. Por último, hoy no tenemos muchas. En 2004, en un éxito de Argentina por 4-2 ante Uruguay en el Monumental, hizo su debut, a Fulos debut de DT hoy, como DT de la selección mayor, José Néstor Pekerman. Asumió en el cargo como representante de Marcelo Bielsa. Con una soberbia actuación de Riquelme, la albiceleste ganó gracias a los goles de Lucho González, Zanetti y Figueroa. El partido correspondió a las eliminatorias para el Mundial de Alemania 2006.
0: Bien, sí, sí. No recuerdo el partido, pero bueno, recuerdo a Pekerman como la selección y siempre tiene esa mancha, la manchita negra ahí de Pekerman, porque en el partido frente a Alemania lo sacó a Messi y Argentina pues fue a penales, sí, y terminó perdiendo. Siempre quedó ahí. Y también la lesión del Pato Bondancieri, que se lesionó y salió. Siempre Diego lo castigó porque decía que ni muerto lo sacaban a él de un partido tan, tan importante. Pero bueno, siempre quedó eso de José Pekerman, que indudablemente su gran laburo lo hizo en las divisiones, los seleccionados juveniles de la Argentina. Fue, bueno, acá está. Todo lo que hoy vemos en el cuerpo técnico del seleccionado es factor fundamental de Néstor José Pekerman.
2: Sí, con esto terminamos las efemérides de la jornada. Hoy bueno, no fueron muchas, pero bueno, fueron.
0: Fueron pocas, pero buenas.
2: Claro que sí.
0: Bien, nos vamos a la primera pausa, 7:53 en la República Argentina. Está el señor Nico Durán en la consola de sonido, como cada mañana aquí en la Red Santa Fe. 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Y también, no me que perdí la hoja. 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Pensé que había perdido la hoja. 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La pausa en esta jornada de viernes, 7:56 en la República Argentina.
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0: Bien, volvemos después de la pausa pasada, 3 minutos las 8 de la mañana aquí en la Red Santa Fe. Estamos haciendo Dial Deportivo para lo que será un fin de semana a puro fútbol aquí en la radio. Estaremos hoy nosotros desde el estadio, en realidad estaré en los dos partidos, pero hoy desde el estadio 15 de abril para la presentación de Unión frente a Defensa y Justicia. Una nueva fecha, el arbitraje de Darío Herrera, y ahí estaremos con Hugo Sánchez y toda la muchachada de Dial Deportivo aquí en la Red Santa Fe. Y vamos a charlar porque Unión ayer hizo, a través de las redes sociales del Club Atlético Unión, hizo la presentación de una camiseta nueva, y estamos en contacto con Leonardo Ambrogio, del departamento de marketing del Club Atlético Unión, para charlar y para que nos cuente por qué esta camiseta nueva. Leonardo, el gusto de saludarte, José Ignacio, Nati, Rocco, aquí en la mañana de la Red Santa Fe. ¿Cómo te va?
24: Hola, ¿cómo están? Muy buen día a todos. ¿Cómo les va?
0: Bien, muy bien. Bueno, ¿a qué se debe la presentación de esta nueva pilcha, que está, la verdad, bárbaro? Uno la ve en la página de las redes sociales de Unión.
24: Sí, es una acción que como club llevamos ya hace más de 4 años, en la cual, además de las tres camisetas que hacemos todas las temporadas, siempre sacamos una cápsula de edición limitada, y bueno, este año lo decidimos hacer ahora con el partido con Defensa y Justicia, y bueno, siempre en esas cápsulas tratamos de recuperar algunos elementos históricos de la historia del club y aplicarlos en una camiseta que tiene la particularidad que es limpia, digamos, bajo un sponsor. Entonces, bueno, al socio e hincha le gusta mucho.
0: ¿Y a qué corresponde esta camiseta nueva? ¿A quién se le hace homenaje?
24: En otras camisetas anteriores por ahí se recordaron algunas camisetas. En esta ocasión no. O sea, en esta ocasión lo que se hizo fue tomar algunos elementos visuales históricos del club, como fue su primer revista y un escudo que usaba tanto en cartas, banderines y demás en la época del 50, que fue cuando Unión hizo por ahí su expansión de ser un club de fútbol a pasarse a ser un club social, deportivo y cultural. Y bueno, toma elementos de su primer revista y elementos de escudo que utilizaba en cartas y banderines de esa época. Realizó un diseño nuevo, digamos. No es que rememore una camiseta puntual, sí, sino que el diseño toma esos elementos y bueno, se aplican todos en una camiseta.
0: ¿Esta camiseta Unión la va a usar esta noche o es una edición limitada nada más, es para que el hincha vaya a buscarla ahí a tienda Unión?
24: No, es una camiseta que tratamos de siempre usarla en un partido de juego. Hoy Unión va a jugar con esa camiseta por el único partido. Bueno, también tiene esa particularidad de una edición de unidades limitadas también. O sea, son solamente 1.500 camisetas. En esas están las que usan los jugadores, las que se le da a los sponsors, que también tenemos que agradecerle, digamos, porque ellos dejan que el club...
0: Claro, hoy no van a tener sponsor. Me imagino que no van a estar contentos.
24: Sí, no, es una cuestión que, bueno...
0: Está arreglada, claro.
24: Que ya la tenemos hace 4 años y... Hice consenso con ellos y, bueno, también agradecerle porque obviamente es importante para ellos aparecer en la marca. Pero, bueno, el club también después se lo devuelve en parte gráfica, en mencionarlo en cada nota y en cada acción que se haga con esta camiseta. No están en la camiseta, pero, bueno, siempre nos acompañan y también es una cuestión que tenemos que agradecer.
0: Estamos hablando con Leonardo Ambrogio, Departamento de Marketing de Club Atlético Unión. La sumo a Nati a la nota. Nati.
1: ¿Cómo estás, Leo?
24: ¿Cómo
1: bueno, te quería consultar, porque no sé si ya ha pasado, dijiste que ya hace 4 años que están, digamos, con esta acción, pero viste cómo es el fútbol, las cábalas y demás, si tiene éxito, si le va bien al equipo, no se puede volver a usar, de última después se le agregan los sponsors, porque quizás eso no ha pasado nunca.
24: Sí, en realidad no, siempre lo usamos por un partido. Esta tiene la particularidad que tiene el Unión impreso en la camiseta.
0: Claro.
24: En sí, un sí. Lugar como que diría un sponsor. Tal vez se nos complicaría, pero no. Es una acción que es un solo partido. Las camisetas de los jugadores son, generalmente los jugadores tienen entre 2 o 3 camisetas.
1: Mirá, si hoy golea, Madelón dice, esta camiseta me la deja,
0: se
1: por
0: usa
1: favor.
0: Para siempre.
1: Claro.
24: Sí, pero bueno, por lo que es jugadores, por ejemplo, ellos tienen 2 o 3 camisetas por partido estampada. En este partido van a tener 2 camisetas y son las únicas que se estampan. Mm-hmm. Y después, bueno, siempre es buscada por coleccionistas del club y de coleccionistas en general. No hay otra. Entonces, bueno, se saca todo, digamos.
1: Sí.
24: Y como son 1.500 unidades, también mismo tampoco se puede...
0: Sí.
1: Van a volar porque está muy linda.
0: Leonardo, y esta camiseta, está la blanca, está la roja, pero también hay una campera, un pantalón, otra de entrenamiento. ¿Eso también va a estar a la venta o es nada más que para la foto esta de
24: sí. Lo que es la cápsula son 7 artículos.
0: Sí, está bueno, dale.
24: Exacto, son 7 artículos. Viene, bueno, lo que es la pantalón de salida y remera de salida de concentración, un buzo. Después está la camiseta pre-match, que es la roja,
0: sí.
24: Y otro buzo, o sea, un buzo más trenzado y un buzito más liviano también que lo usan los chicos para concentración. Todos esos artículos ya están a la venta a partir de ayer que se hizo la presentación, y por lo que nos hicieron los chicos de la tienda ya...
0: No queda nada.
24: Buen ritmo. No, sí quedan, pero bueno, iba a buen ritmo. Sabía
0: haber, y hoy, ¿a qué hora abre tienda Unión? Porque siempre el hincha está escuchando, está pendiente, para ¿a qué hora abre la tienda hoy?
24: Hoy hace horario especial porque es día de partido.
0: Claro.
24: Abrían a las 12 y ya se han corrido hasta las 7 de la tarde, si no me equivoco. Mm. Bueno, esperando el partido, así que todos los hinchas que se acerquen a la previa también la van a poder adquirir físicamente ahí en el club.
0: Claro, hicieron todos los tamaños, viste que va el papá, va a compra para la nena, el nene, ¿están todos los tamaños?
24: Sí, en realidad esto es para adultos.
0: Ah, para adultos,
24: bien. El talle S, claro. Que igual el talle S, por ahí muchos sí. Chicos llegan a ese talle, o mujeres, digamos, pero del talle S al doble XL.
0: Cuando hacen estas acciones, si se venden enseguida, cosa que yo entiendo que hoy no va a quedar ninguna... ¿vuelven a alargar o nada más que estas 1.500?
24: Todo lo que es la cápsula
0: sí.
24: Puede llegar a ser que se realice de vuelta si obviamente algún artículo en puntual tiene mayor éxito. Lo que es camiseta son solamente 1.500.
0: Claro, te entiendo.
24: Eso sí, no se produce más y también eso es lo que le da valor.
0: Claro, el valor para el coleccionista. Me imagino, tengo un amigo ahí, Cayo Ramos, en la zona de Corón, Arocena, que tiene más de 600 camisetas, tiene un museo de camiseta de Unión. Hoy se va a atropellar para ir a conseguir esta esta pilcha nueva. ¿Van a jugar medio tiempo con la blanca y medio con la roja o una sola se va a usar? ¿Tenés idea de esto o no? ¿O eso lo decide?
24: La camiseta de juego es la blanca.
0: La blanca.
24: La otra es una camiseta pre-match, es la que usan los jugadores para hacer el precalentamiento.
0: Ven, desde que empezaron a hacer esto, yo tengo un par de años, tengo casi 60, y antes era difícil conseguir una camiseta de fútbol. El que tenía la oficial era porque tenía un papá, un dirigente, alguien allegado, era sobrino de un jugador para conseguir una camiseta. Hoy la facilidad que hay, ¿no?, para conseguir, está bueno esto de poder conseguir las camisetas rápidamente, Leonardo.
24: Sí, por ahí las que son más difíciles de conseguir son las camisetas de juego, que esas claro. Son las más incluso limitadas. Claro. Y hay distintas camisetas, las camisetas de jugador se reducen a 36, no, más son 23 jugadores, son 45 camisetas que hay estampadas, claro. Y son las únicas que hay estampadas. Entonces, bueno, esas son las más
0: difíciles de conseguir, claro.
24: Además, son las más difíciles de conseguir. Va a tener la tienda la posibilidad, porque bueno, también eso es algo que se habló con los jugadores y demás, todos los años se hace, de conseguir. O sea, ellos se quedan con una generalmente y la otra sí o sí la van a tener que dejar para el club, y bueno, esas en algún momento se van a poder conseguir a través de la tienda.
0: Claro.
24: Eso sí, todavía no lo tenemos bien, pero yo calculo que a partir de la semana que viene, pero es así, duran 2 o 3 horas.
0: Claro. Leonardo, hablaste del estampado. Viste que uno cree que la camiseta viene desde la marca, desde la firma, ya preparada. Pero esto se hace, ¿cuánto tiempo hace? ¿Se hace el estampado? ¿Viene la camiseta limpita nada más que con el logo de Unión? ¿Y se hace el estampado? ¿Cómo es ese tema?
24: De esta camiseta en particular, lo que es tanto, bueno, el escudo, la marca, el Unión que está en el frente, ya viene con la camiseta.
0: Sí.
24: Y lo que es estampado de número y nombre de jugador, se hace, lo hacen los utileros del club.
0: Eso se hace,
24: lo hacen habitualmente, sí.
0: Un rato antes del partido, en la mañana, hoy la están preparando ya.
24: Y hoy, calculo, ayer que estaba la lista de concentrados, por ahí ya empiezan, porque bueno,
0: claro,
24: también el utilero no tiene esa información, y bueno, una vez que está la lista de concentrados, ahí se empieza a estampar con los nombres, pero después las camisetas tradicionales, digamos, las de,
0: sí,
24: las que se usan, las tres que tenemos esta temporada, todo lo que es móvil de mayo, sí, ya está todo estampado, pero lo que hacen los chicos es estampar los nombres y el pantalón también, digamos, lleva el número.
0: No sé si vos estás en conocimiento, ¿cuánto tiempo dura el contrato con Jiboba?
24: Nosotros con Jiboba teníamos un contrato de 2 años que se vence ahora a fin de año.
0: Sí.
24: Con la posibilidad de hacer una extensión de 1 año más. Por suerte, contrato a contrato con las distintas indumentarias, cada año que se renueva un contrato de este tipo, aparecen más y mejores ofertas para el club. Pero bueno, es una decisión que todavía se estaba ahí analizando entre los distintos sponsors que se acercaron, digamos,
0: para presentarse,
24: para
0: claro,
24: al club a partir del año que viene, o tenemos la posibilidad de seguir un año más con Chivoa.
0: Leonardo, te saco de tu rol de trabajo en marketing, en el departamento de marketing de Unión. ¿Cuál de las camisetas de Unión que más te gustaron? Si querés dar la marca, no hay problema, pero vamos a coincidir, pero dale.
24: No, a ver, como camiseta de Unión, sí, la que más me gusta a mí siempre es la tradicional, la roja y blanca.
0: La roja y blanca, eso está perfecto.
24: La roja y blanca.
0: Pero la
24: de este año, incluso, sí, a mi gusto personal, es una de las que más me gusta, porque, bueno, por ahí es algo disruptivo, los bastones ondulados,
0: sí,
24: con cortes en los bastones. Yo creo que me parece que la que tenemos actualmente de la camiseta de Unión, de las que yo más,
0: sí,
24: o por lo menos a mí, y después una de la Puma del 97.
0: La Puma, para mí, la pilcha Puma de Unión fue
1: Y la más rara, la verde.
0: Sí, la verde.
1: La verde, que eso me acordé, que la verde había sido alternativa, no, no de esta acción, porque fue hace un montón, pero después se volvió a usar después de mucho tiempo,
0: pero
1: la verde.
0: Sí, sí, pero sí. La más linda para mí, coincido con vos, fue la Puma, esa que era con azul también, me parece que era fue una de las sí. más lindas camisetas que tuvo Unión.
24: Sí, sí, eso, bueno, fue un año que por ahí las marcas internacionales,
0: claro,
24: en sus casas internacionales traían ropa argentina. Medio está volviendo en esa época, digamos,
0: sí.
24: Las ofertas que estamos teniendo de sponsor o seguir con Chiboba, e incluso los mismos Chiboba están viendo ya de traer indumentaria de su casa matriz, digamos. Entonces, bueno, las calidades también mejoran mucho, los bordados de los escudos y demás.
0: Claro.
24: Esa, la 97 en esa época era una locura, y para la época era espectacular. Unión, Vélez, Platense tenían
0: las mejores
24: camisetas del fútbol argentino.
0: La verdad que sí. Y vos sabés que a mí, con esto de que peino canas, me gustaba una que usó Unión. Yo no sé por qué la usó un tiempo Unión. Creo que vino viste que antes los pases eran, bueno, había dinero, pero te venían pelota, camiseta. Unión usó una roja Adidas con bastones blancos bajo las axilas. Era una vino la época cuando Luque pasó a River y vino eso de regalo de River. Me pareció una de las camisetas más lindas que tuvo Unión en aquella época. No sé si, bueno, vos sos joven, no lo recordás.
24: No tan joven, pero dentro de todos los trabajos de recuperación de esta camiseta, estamos trabajando con el departamento de historia del club,
0: claro,
24: con varias personas, digamos, y todos los elementos tratamos de buscarle bien los datos precisos, históricos y demás. La tengo presente esa camiseta.
0: Año 79.
24: Exacto, sí. Una roja que tiene apenita unos hilos blancos. Unión, cuando Adidas tenía, digamos, su filial acá en Argentina,
0: claro,
24: vivió muchísimos años Adidas y también tiene muchas camisetas muy buenas.
0: Sí,
24: de hecho,
0: sí,
24: la edición especial del año pasado,
0: sí,
24: que fue una roja con cuadraditos blancos a la altura del pecho, era una reversión de una camiseta Adidas,
0: claro,
24: que nunca usó Unión, digamos, nunca llegó a usar oficialmente.
0: Ah, mira.
24: Sí, la había usado para Liga Santa Fecina y demás, pero nunca fue en el ascenso del 96, usó la roja blanca y la blanca únicamente. Y la tercera alternativa era la roja que se sacó el año pasado, digamos, como edición especial.
0: Leo, para cerrar, entonces, 1.500 camisetas ya están a la venta ahí en Tienda Unión.
24: 1.200 y algo.
0: Bueno,
24: eran 1.500, ya ahora
0: ya volaron. Sí, hoy cuando a la hora del partido no queda ninguna, eso olvídate, porque el hincha Unión, más allá de que la historia está complicada en lo futbolístico, el hincha está, sobre todo en las malas, ahí es donde más aparece. Abrazo, amigo, muchas gracias por esta linda charla.
24: Muchas gracias por la nota, a disposición cuando necesiten algo, estamos siempre acá para atenderlo.
0: Dale, ahí estaba, el Leonardo Ambrogio del Departamento de Prensa de Unión, linda camiseta que bueno que va a presentar Unión hoy en esto que nos contaba Leo de ir rememorando la historia de Unión, del trabajo que hace el Departamento de Marketing Urguiando, porque muchas veces en esto se gana buena plata y ahí está Unión que necesita siempre hacerlo. Escuchábamos al presidente, después lo vamos a repasar, si Dios quiere, al presidente de Unión charlando de este tema. En lo económico, a mí no me gustó que le echó la culpa al Kili González del momento Unión, pero bueno, ya lo vamos a escuchar y estamos esperando para conectarlo a Mateo, poder charlar con él en esta mañana aquí en la Santa Fe, porque ya estamos en la previa de lo que será nuestra transmisión esta
1: 21:45,
0: noche.
1: 21:45. Es ideal en realidad porque es viernes, poner lo mismo lunes, 21:45. Sí, pero ideal para la gente joven, ¿no? No, para todos, viste, que después se quedan ahí.
0: Sí, después vienen.
1: Salen y demás.
0: Sí, después viene. Depende mucho del partido, de cómo sea la historia del partido.
1: Bueno, pero
0: partido.
1: Si es bueno, se sigue, y si no, también. Se ahoga.
0: Si no, te va a dormir. Sí. Bueno,
1: claro.
0: Está Mateo. Mateo, ¿cómo te va? Buena mañana, buen viernes.
2: Hola, José, ¿cómo estás? Buen día para vos, buen día para todos ahí en el estudio. Y bueno, y bien, llegó el día, finalmente llegó el día en el que Unión va a recibir a Defensa y Justicia con la necesidad absoluta de dejar los 3 puntos en Santa Fe.
0: Bueno, ¿ya compró la camiseta o no?
2: No, todavía no. Pero... No sé si la voy a comprar tampoco.
1: No sabemos el precio, no dijo el precio.
0: No, sí, yo sé el precio, pero me parecía...
1: ¿Por qué no se puede decir ahora
2: están,
1: para la gente?
0: No, pero están las redes sociales, están todas las redes sociales de Unión, está el precio, no, a mí me pareció... No valía preguntarlo porque está en todas las redes sociales.
1: Pero bueno, ahora una camiseta, ¿cuánto está?
0: No, depende. Depende que la de Messi está... ¿Cuánto estaba Rocco la Adidas de Messi?
3: Y rondaba los 170.
1: No, por eso. Yo el otro día pasé por la...
2: El doble.
1: Por la vidriera de... ¿Viste el negocio que tiene Colón en el centro?
0: Sí.
1: Y decía 99.
0: Poco más.
1: Esta. No, es...
3: Sí, la de fútbol...
0: Porque hay dos tipos de la de fútbol.
3: Si están las de jugadores que valen 220.000. Sí. Y si no, la tradicional, que es con una tela más... Sería un poco más gruesa. Que esa rondan los 150.
0: Yo le digo, hoy la de Paredes vale una fortuna. Sí, la de Messi ni le digo, lo que vale la de Messi consigue.
1: Ah, bueno, pero vos también estás diciendo la de Messi.
0: Y bueno, pero son complicadas conseguir las camisetas de los jugadores, de las oficiales. Y sí, la verdad que es complicado. Bueno, Mateo, ¿qué hay? ¿Va a patear el tablero Madelón o vuelve al 4-4-2? Lo venimos hablando en la semana, no dio resultado las dos veces que... cambió el técnico para enfrentar a Talleres, la derrota de Boca el viernes pasado. Patea el tablero, hay cambios. ¿Qué podemos contar a esta hora con ya una lista de concentrados?
2: Sí, así es. Bueno, y también con sorpresa en la lista de concentrados, porque nuevamente, justo ayer lo hablábamos, va a concentrar por segunda vez consecutiva en este torneo Augusto Solari. Va a estar en el banco suplente y creo yo también que va de la mano con otra particularidad de la lista de concentrados, es que hoy Lucas Menossi ni siquiera va a ir al banco de suplentes en el equipo de Madelón, así que bueno, una baja importante que ya había sido baja prácticamente para el partido pasado, que si bien jugó el segundo tiempo, no pudo ser desde el arranque una pieza clave para Madelón, por lo menos en este torneo. Bueno, hoy no va a poder contar con ese jugador y creo que va de la mano con que Solari siga en la lista de concentrados. Por otro lado, sí, para mí patea el tablero.
0: ¿A qué se debe lo de Menossi? ¿Lesionado?
2: Sí, él ya venía arrastrando una molestia las últimas semanas, es más. Los últimos tres partidos jugó prácticamente llegando al límite. Bueno, el último partido con Boca ni siquiera fue titular. Y bueno, ya ahora imagino yo que el técnico no lo quiere arriesgar del todo.
0: Sí, lo puede perder.
2: Menossi no está para jugar.
0: Claro. Te corté, dale.
2: No, te decía que sí, pateé al tablero porque no solo vuelve al 4-4-2, que bueno, era algo de lo que veníamos hablando que iba a pasar, sino que también va a haber dos debuts en la formación titular. Uno de ellos es un jugador que ya viene jugando, pero siempre ingresando desde el banco, y otro es un jugador que va a tener sus primeros minutos con la camiseta de Unión de Santa Fe. Hablamos de Tobias Rubio, va a ingresar en lugar de Juan de Dios Pintado, lateral derecho que vino de Racing en este último mercado de pases. Va a tener su debut.
0: ¿Es por mal rendimiento? ¿Esto es por mal rendimiento, a parecer del técnico, o hay alguna otra causa?
2: Mira, concentrado está Juan de Dios Pintado, así que por lo menos algo físico no es. Tengo entendido que es pura y exclusivamente táctico el cambio de Madelón de lateral derecho. Lo que yo entiendo, porque bueno, ayer lo hablábamos, que para mí Juan de Dios Pintado no venía haciendo una mala labor
0: por eso.
2: A la hora de estar en el equipo, pero bueno, imagino que habrá visto algo Madelón en los entrenamientos para darle la oportunidad todavía a Rubio. Quiero creer que viene
0: ahí la mano. El técnico está al lado del jugador durante toda la semana.
2: Siempre. Sí. Al no tener nosotros la posibilidad de estar, quiero creer que Madelón vio algo en Tobias Rubio que por eso le va a dar la chance en el día de hoy. Bueno. Más en un partido que se juega tantas cosas.
0: Partido complicado el de esta noche. Yo lo tengo entre los con muy complicado. Defensa y Justicia.
2: Promesa de buen fútbol.
0: Sí, Defensa juega al fútbol. Anoche estuve mirando un rato largo resúmenes de los últimos partidos. Barbona, bueno, ni que hablar de Fernández, ¿no? De Leo Fernández.
2: Leandro
0: Fernández, jugador extraordinario. Hincha Unión, ¿no? También de igual que Ubita.
2: No, de Colón.
0: Ah, de Colón.
2: De Colón. Son todos de Colón menos Ubita.
0: Ah, mira vos, yo pensé que era de...
2: Al revés, claro. Brian también es de Colón.
0: Sí.
2: Justo ayer vi una entrevista de Leandro.
0: Leandro le dicen papelito, ¿no? ¿Le decían papelito? ¿Papelito el Leandro? ¿Es papelito el sobrenombre o no? No sé dónde saqué yo, que me parece que alguna vez...
2: No me suena.
0: Mirá vos, che, pensé que era hincha de Unión. A Ubita, por supuesto, reconocido.
2: No, imagínate, bueno, ayer, si podés, después cuando tengas un tiempito, mirate la entrevista que le hicieron, porque, bueno, justamente cuenta una anécdota.
0: Ah, mirá vos.
2: Jugando con la camiseta de Independiente, le tocó jugar en cancha de Colón, justamente visitando... A Colón le tocó convertir un gol de penal ese día.
0: Lo recuerdo, sí.
2: Y bueno, él tiene un hermano fallecido, que falleció alrededor de los 2000 y algo. Y bueno, justamente lo que contaba en la entrevista es que a la hora de patear el penal, él veía en la bandera, se ve que gente allegada al hermano había colgado una bandera de él en la tribuna de Colón. Y lo que veía él era la bandera de fondo del hermano. Y pateó justamente ahí, bueno, termina convirtiendo el gol. Bueno, con toda esa anécdota en el día de ayer en esa entrevista, creo que algo muy muy emotivo. Bueno, mirá, justamente contando la pasión que tienen los dos por el Sabalero.
0: La voy a ver, pero te decía de un equipo de Defensa y Justicia, de Bacari, que juega bien al fútbol. Tiene un arquero, no es muy seguro, Borgoño, el arquero de Defensa y Justicia, por lo menos lo que vi yo.
2: Pero bueno, ese no estaba en Platense, creo que estaba.
0: Claro, estaba en Platense. Después tiene dos laterales que juegan bien, que van bien por las dos bandas, tanto Fernández como Román. Bueno, la saga central es de hace mucho tiempo, la de siempre. Así que, y de, bueno, de mitad de la cancha para arriba tiene ahí un uruguayo que juega muy bien al fútbol. La verdad que es un partido, ojalá sea un partido lindo y ojalá lo gane Unión, ¿no? Por supuesto, el deseo.
2: Partido bravo.
0: Sí, está dentro del partido bravo. Aparte, fíjate vos, le tocó jugar frente a un Boca que es el mejor del último tiempo y con un Defensa y Justicia que para mí es el equipo del momento. También hay que decirlo, si vos mirás el partido, sí. Yo me lo vi casi completo al primer tiempo, porque vi un resumen y después vi el primer tiempo completo frente a San Lorenzo. No jugó mal San Lorenzo. Tuvo suerte porque jugó... No, las veces que llegó defensa convirtió San Lorenzo. Hay dos o tres remates de Farías, hay de Arumendi, hay dos goles anulados, uno a Cuello, el otro a Arumendi. No jugó mal San Lorenzo, pero termina perdiendo 3-0 porque de mitad de cancha para atrás San Lorenzo es un flan. No, pero cuando lo atacan, cuando lo atacan a defensa, no es un equipo que no se le pueda convertir.
2: Es garantía.
0: No es garantía de seguridad, por eso te digo, me parece que su Unión tiene que recuperar, su Unión indudablemente, recuperar jugadores, recuperar fútbol fundamentalmente. Más allá de que, repito, es un partido difícil, pues se puede ganar esta noche. Se puede ganar y está entre... Me parece que se puede. Bueno, te corté para hacer este comentario. Sigamos. Dijiste...
2: Tobias Rubio, Juan de Dios Pintado, primero de los cambios.
0: Sí.
2: En realidad el primero es el cambio de esquema. Pero bueno, nombre por nombre, este es el primer cambio. Luego la vuelta de Emilio Giacone, que también lo mencionábamos la semana que se podía llegar a dar, pero bueno, en este caso... va a ser por la lesión de Lucas Menossi, porque si no hubiese jugado Menossi, eso ni hablar. Vuelve Emilio Giacone a la titularidad en lugar de Brian Cuello. Recordemos que el partido pasado había jugado con 5 volantes de Unión, y bueno, justamente uno de los que sale es Brian Cuello para que vuelva Giacone a la titularidad. Y el tercer y último cambio se va a dar el debut como titular de Eric La Perla Ramírez en lugar de Julián Palacios. La verdad que un nombre importante el que sale en el día de hoy. Va a salir Julián Palacios y va a ingresar Eric La Perla Ramírez. Y mira, se habló mucho en la semana de que se podía dar por las declaraciones que tuvo Julián Palacios por el postpartido, pero para mí es más táctico que otra cosa.
0: Bueno.
2: Yo creo que Madelón se la quiere jugar a tener la posesión de la pelota en un partido con el rival que va a tener enfrente hoy.
0: Bien. Bueno, ¿y qué más?
2: Por eso lo deja Malcorra, por eso lo deja Luna Diale, por eso pone dos volantes de marca, el doble cinco de marca, con Giacone y Mosqueira. Y bueno, obviamente a salir rápido también al ataque con él y la Perla Ramírez, un delantero que hoy sí es segundo delantero. Sí. Ya Unión no va a jugar con el famoso doble 9, porque Estigarribia nuevamente no va a ser titular. Así que bueno, yo creo que patea el tablero, Madelón, patea el tablero no solo por la salida de Palacio, sino también porque hace su debut Eric La Perla Ramírez y hace su debut Tobias Rubio. Creo bueno, que se la juega por completo Madelón en el partido de hoy.
0: Y pasando en limpio.
2: Sí, vamos con la formación.
0: Vamos con la formación que estoy anotando. Ya anoté, tengo Mancilla, Rubio, Rocha, Ludueña y Ayala.
2: Hoy va a estar vos.
0: Sí, sí. Entendido, ¿no? Hoy me toca relatar. Lo espero en la cabina. Lo espero.
2: Vamos a estar ahí.
0: Sí, ya lo dije.
2: Mira, bueno, vamos a andar anotando. Matías Mancilla en el arco.
0: Sí.
2: Va a continuar el arquero. Tobias Rubio, como lo mencionábamos, en el lateral derecho, en lugar de Juan de Dios Pintado. La saga central, Matías Rocha junto a Juan Pablo Ludueña, va a seguir siendo la saga central del equipo. Lucas Ayala, lateral izquierdo. Y bueno, acá en la mitad de cancha, donde más modificaciones hubo, Mauro Luna Viale va a ser el volante por derecha, va a ser el va a ocupar el lugar de Julián Palacios.
0: Sí.
2: Emilio Giacone junto a Joaquín Mosqueira, el doble 5. Ignacio Malcorra va a jugar en el volante por izquierda de la cancha. Y arriba, bueno, Cristian Tarragona junto a Eric La Perla Ramírez, la delantera de Madelón para el día de hoy.
0: Bueno, un equipo ofensivo.
2: Sí, por eso te decía que tiene jugadores de buen pie en la mitad de cancha, pero con un delantero rápido como Eric La Perla Ramírez arriba.
0: Sí, es verdad que Tarragona es más de área, aunque se tira mucho atrás, me parece que hoy Tarragona va a ir más al área. Y el que más va a bajar me parece que va a ser La Perla Ramírez, me parece a mí. Y uno espera la gran actuación de Malcorra, ¿no?
2: Y en algún momento tiene que volver al nivel que por ahí se lo vio, no en tantos partidos, pero por ejemplo partidos como el de Sarmiento, partidos como el de Gimnasia Mendoza, que si bien Unión lo perdió, para mí jugó un gran partido. No tuvo la eficacia necesaria para meter un gol, pero ese partido también jugó bien Malcorra. Yo creo que tiene que volver a esa versión y, bueno, sobre todo también aprovecharlo a la hora de tener pelota parada.
0: Bueno, ¿qué más de lo futbolístico en Unión?
2: Creo que no mucho más. Repasábamos eso, te decía, las particularidades por ahí de la lista de convocados, que Lucas Menossi no va a estar ni siquiera en el banco de suplentes y va a concentrar a Augusto Saleri, o sea que Augusto Saleri nuevamente va a ocupar un lugar en el banco de suplentes, y bueno, lo tiene como alternativa Madelón para el partido de hoy. Y creo que no mucho más. Si querés repasamos algunos de los partidos que han jugado Defensa de Unión en este último tramo, en el 15 de abril.
0: Dale.
2: Mirá, desde 2023 solo se enfrentaron una vez en el 15 de abril, que fue el año pasado, triunfo 3-0 de Unión. Goles de Colazo, un gol en contra de Defensa Justicia y un gol del Chelo Estigarribia marcaron ese día para Unión, un partido que correspondía al Clausura del año pasado, torneo en el que Unión terminó segundo. Y el último triunfo de Defensa de Justicia en Santa Fe, nos tenemos que remitir al año 2022, un 2-1 en contra, que ese día metió un gol Peralta Bauer para Unión.
0: ¿Peralta Bauer? ¿Dónde está ese?
2: Ese fue... Me parece que se fue al fútbol de afuera, un fútbol medio exótico, ya te digo bien el país, pero creo que era algo de Ucrania.
0: No, ni en el radar.
2: Desapareció totalmente del mapa. Mira, ahora
1: Mariano
2: fútbol...
1: Peralta Bauer.
2: Indonesia juega, en el fútbol de Indonesia. Bueno.
1: Persib Bandung. Persib Bandung.
0: ¿Cómo será la liga de Indonesia?
1: ¿Cómo será la liga?
0: Esa es una linda nota, ¿ves? Llamarlo Peralta Bauer, para Indonesia. Ah,
2: para preguntarle. Bueno, otro que está jugando.
0: Mensaje
2: está jugando
0: al productor.
1: Está dormido.
2: Manuel Diriondo está jugando en Ucrania.
0: Manuel Diriondo, sí.
1: Bueno, pero Ucrania es como que.
0: Bueno, ahí está Profini, che.
2: Profini también.
0: Profini. Tal cual. Ucrania, bueno. En Indonesia está Peralta Bauer. Te quería preguntar.
2: Sí.
0: ¿Qué tal te parece la camiseta nueva?
2: Me gusta mucho la blanca.
0: Sí.
2: Después las otras no me terminan de cerrar del todo, pero la blanca y el buzo me gustó también.
0: ¿Te gustó el buzo? Escuchá, ¿la mejor camiseta de Unión en la historia?
2: Y yo tengo una debilidad por las viejas. Me he tomado el tiempo por ahí de buscar camisetas a lo largo de la historia de Unión y me gusta mucho, por ejemplo, la del 79, me encanta.
0: ¿Cuál la,
2: cuando
0: la,
2: me, la... me gusta mucho las camisetas cuando no tenían publicidades.
0: ¿Qué quiere? ¿De dónde quiere que se le pague a los jugadores usted?
2: No, está bien, pero en su momento o tenían una muy chica. Claro. Por ejemplo, la de la final con River en el 79, me encanta esa camiseta.
0: Sí, esa sí estaba buena. ¿Esa es la que y tiene bueno, después... el parche atrás en el número? ¿O no? La Adidas.
2: Sí, esa. Creo que sí. A ver. Sí. Esa misma. Bueno, y había una versión que era manga larga que es hermosa también.
0: Sí.
2: Es que la camiseta es más larga. Lo escuchaba recién a Leo Ambrogio, sí. Las de capa, fines de los 90, principios del 2000, son hermosas también.
0: A mí, vos sabés que la que más me gustó es la Puma. Había una con azul.
2: La Puma, bueno, la Puma también.
0: Son de las...
2: La Puma muy buena también.
0: De las que más me gustaron de esa época. Y la de bastones anchos, no me gusta la de bastones finitos. Aunque me parece que Unión es más bastones finitos que ancho.
2: Y a lo largo de la historia creo que sí, fue más bastón. Bueno, y últimamente por ahí hay algunas camisetas, por ejemplo, por decirte una, la de la camiseta de 2018, del torneo de la Superliga, la primera Superliga, ni siquiera tenía bastón, era como una especie de líneas rectas.
0: ¿Qué marca era esa? ¿Qué era, loco?
2: Si no estoy mal, fue de las últimas de TBS.
0: TBS, acá, estoy buscando.
2: Bueno, que TBS tuvo muy buenas camisetas también.
0: Sí.
2: Por lo menos... Pero no, las pumas y las capas me parece que están a otro nivel. Bueno, la misma capa, la última vez que Unión tuvo capa, que fue hace poco, 2019/2020, también estaban buenas esas camisetas.
0: ¿Habló con mi amigo que le pasé la data de que tiene el museo?
2: No, todavía no, lo tengo ahí pendiente.
0: Tuyango Camisetas. Pero... tiene.
2: ¿Cómo?
0: Tuyango Camisetas. Si entran en Instagram.
1: Tuyango.
0: Sí. Así se llama la filial de bueno, no, los chicos que están en la filial de Corona se llama 15 de Abril, pero tiene una barra que se llama la barra del Tuyango, que es el papá de Claudio Ramos, que le decían así, falleció hace unos años, fanático, enfermo, hincha de Unión, y bueno, y el hijo tiene, no, sí, creo que cerca de 500, me contó la última vez que estuvimos charlando, por ahí tiene repetidas y las vende, así que el otro día vi que tenía en venta alguna, no me acuerdo, pero está bueno.
2: Sabes, tenés que dejar un riñón, tenés que dejar.
0: Sí. No, hable, dígale que va de parte mía, Bueno.
2: Peor todavía.
0: No. Le vaya de parte mía, un gran amigo. No se confunda porque son hermanos gemelos. Ojo que son hermanos gemelos. Bueno, Mancilla, Rubio, Rocha, Ludeña, Ayala, Luna Diale, Giacone, Mosqueira, Malcorra, Ramírez y Tarragona. Entonces, esta noche,
2: así es.
0: El arbitraje así es. Del señor Darío Herrera en el 15 de abril frente a Defensa y Justicia, el equipo de Julio Bacari. Nos vemos esta noche, amigo.
2: Así será, José. Okay. Nos vemos esta noche. Y bueno, que sea una jornada de buen fútbol y bueno, que tengan un buen cierre de programa ustedes también.
0: Abrazo grande.
2: Nos vemos, José.
0: Ahí estaba Mateo con toda la información del Tate. Nos vamos a la pausa rápido. Debe estar Milagros caminando por las paredes, porque debe querer hablar de Unión. Y nos vamos a la pausa. De Colón, perdón. 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La pausa, 8:42 en la República Argentina. Esta noche estamos una hora antes que arranque el partido de Unión en el Estadio 15 de Abril con Hugo Luis Sánchez. Y el sábado, el domingo, vamos a estar desde las 4 de la tarde, pero en Santiago del Estero, porque juega el Negro frente a Mitre y será transmisión de la radio. Ahí estaremos con el amigo Hugo, Diego Bolaños y todo el equipo de Dial Deportivo.

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0: Bien, bien, volvemos de la pausa. Che, qué poco tiempo nos quedó para Colón. Nos quedan 10 minutos nada más, 12 minutos para hablar del Zabalero, así que la presentamos rápido a Milagros Molina. Milagros, ¿cómo te va? Buen viernes, ¿cómo andás?
1: ¿Cómo estás, José? Nati, buen viernes.
0: Bueno,
1: ¿cómo están ahí?
0: Bien, muy bien. Nati ya se fue, está Rocco. Quedamos los dos solos, como chico malo acá en la radio. ¿Le gustó la camiseta de Unión? ¿La vio?
1: Al igual que Mateo, la blanca.
0: ¿Le gustó la blanca?
1: Sí.
0: Y de la historia de las de Unión, ¿cuál fue la que más le gustó?
1: No tengo ni idea, así que no me preguntes.
0: ¿Cómo no va a tener idea? Yo tengo idea de todas las camisetas de todo el equipo del fútbol argentino,
1: si bien,
0: y
1: me,
0: mundial.
1: Me gustan todas las camisetas así, sí, del fútbol, pero hubo una de Unión que me gustó en 2018. Tenía, era como una chomba, tenía el coso de la chomba era rojo.
0: ¿Ah?
1: No me acuerdo qué era, qué
0: Puma,
1: marca es.
0: Puma. No, sí. El 2018 era TBS, me parece que era.
1: TBS.
0: Sí, TBS. ¿Y de Colón cuál fue la camiseta que más le gustó?
1: La de Libertadores 2010.
0: ¿Libertadores 2010 qué era? ¿Puma? Esa
1: sí.
0: Puma. Sí, sí. A mí de Colón me gustó la que, ¿te acordás que tenía hilito? Que era una camiseta vieja como eran antes, a la altura de Scott B, pero con un hilo ahí que iba, no sé cómo se llama eso, no soy experto en moda, y me gustó la Nanke.
1: Sí.
0: Pesaba 250 mil kilos la Nanke. Te mojaba y tenía que ser Sansón para llevarla. Sí, la recuerdo, la Nanke estaba buena. Bueno, Colón, qué grande sos. ¿Y cómo forma Colón? ¿Va a jugar Lertora al final?
1: Así es, juega Lertora. Habían dicho que lo iban a esperar hasta último momento, que llegaba a viajar, obviamente, pero que lo iban a esperar hasta último momento para meterlo en el equipo titular, pero finalmente Delfino repite equipo.
0: Mismo equipo.
1: No hace modificaciones.
0: Eso está bueno, por un lado. Viste que cuando el equipo sale de memoria, el Coco Basile siempre decía, él cuando el equipo te sale de memoria es porque la cosa anda bien. Esperemos que sea para Colón esta teoría del Coco Basile.
1: Sí, esperemos que así sea. Que bueno, lo estuvimos hablando toda la semana. Finalmente se mantiene Antonio, pero con un cambio de esquema. O sea, el esquema sigue siendo lo mismo, pero no los jugadores. Van a estar como más, por ejemplo, Marcioni va a pasar al sector derecho,
0: sí,
1: mientras que Antonio por el sector izquierdo.
0: Bien, mejor.
1: Sí. Bueno, en el centro se sigue manteniendo Lertora Toledo. Y arriba Lago y Bonancea
0: será la dupla de atacantes. Es un partido difícil que tiene Colón, porque como hablábamos con el técnico en la semana, con Saladín, consiguió la primera victoria de visitante frente a San Miguel, le ganó en los polvorines, necesita sumar, y siempre una cancha complicada la de Mitre, complicada, y juega bien al fútbol, tiene ahí para mí a Santiago Rosales, jugador que estuvo a punto de venir acá a Colón, o fue nombrado en el mundo Colón. Tiene buen fútbol el equipo santiagueño.
1: Sí. Y a ver, Colón se tiene que cuidar de eso, de las contras que genere el equipo santiagueño. Y bueno, a ver, Colón, que su misión ahora para terminar la Primera Nacional es terminar dentro de los cuatro.
0: ¿Cómo?
1: El top cuatro busca.
0: ¿Cómo es el...? Hoy no hay partidos de la Primera Nacional. ¿Cómo se juega la Primera Nacional, Rocco?
1: Hoy hay... Yo vi que hay partidos.
2: La Primera Nacional no, va a estar comenzando mañana recién.
0: Mañana no,
2: mañana,
0: hoy no hay,
2: mañana
0: hoy no hay
2: 15
0: fútbol.
2: Horas va a comenzar.
0: Sí, hoy no hay fútbol de Primera Nacional.
2: Es habitual que comience los días viernes, pero hoy no va a comenzar.
0: No va a comenzar viernes. ¿Y cómo son los partidos? A ver, lo que les interesa a Colón en esta fecha 33, Rocco.
2: Mañana, día sábado, tenemos todo lo que es zona B. No va a estar jugando ninguno de la zona A de Colón.
0: Mire.
2: El día domingo va a arrancar recién el primer partido interesante para Colón. Va a ser a las 15 horas. Va a estar jugando Deportivo Madryn, justamente Madryn contra Chaco Forever. Después va a estar jugando Defensores Belgrano, 15:30, frente a Casuso en Defensores Belgrano, 15:30 en ese horario. Almirante Brown va a enfrentarse a San Miguel. Estudiantes de Casero va a recibir a Deportivo Morón. 16 horas va a jugar. 16 horas, no hay horario. No va a estar jugando ninguno en la zona de Colón. Recién va a estar jugando a las 17 horas Central Norte, quien va a recibir a Ferro. En ese horario va a estar jugando Colón en Santiago del Estero frente a Mitre. Después, a las 19:30, día domingo, estamos hablando, va a estar jugando Ciudad Bolívar, quien va a recibir a San Telmo. Y después, el lunes, también tenemos partido interesante. 17 horas va a estar jugando Racing de Córdoba ante los Andes. Y a las 19, All Boys frente a Godoy Cruz.
0: Bueno, Colón va a jugar con el resultado puesto de Madryn y Chaco Forever, el de Almirante Brown y San Miguel, y el de Estudiantes y Morón. Ferro juega a la misma hora que Colón, pero juega en Salta, son los partidos que le interesan a Colón.
2: Y después esperará por el partido de Godoy Cruz, sí, y de los Andes, que bueno,
0: recién juegan el lunes.
2: No está en zona de clasificación, pero Godoy Cruz va a ser importante porque es quien va arriba de Colón.
0: Próximo rival de Colón juega el domingo, un rato antes, a las 3:30 de la tarde, frente a San Miguel. ¿Qué más hay para saber de Colón a esta hora que viaja? Esta noche viaja en...
1: No, viaja mañana a la mañana, pero a la primera hora.
0: Sí.
1: Y aproximadamente a la tardecita noche van a estar llegando a Santiago, en donde van a hacer un pequeño entrenamiento para sacarse de encima el viaje.
0: Claro.
1: Luego van a cenar y ya van a dormirse para el domingo del partido. Y entre las noticias del mundo de Colón, a los hinchas sobre todo le va a interesar, es que si quieren ver el partido Colón-Almirante Brown por la plataforma, van a tener que abonar 15.000 pesos. Tienen que contratar el Plan Plus.
0: ¿A partir de la próxima fecha?
1: A partir de la próxima fecha, así es.
2: Yo tengo entendido que es para partir del reducido.
1: No. A partir del 15 de octubre ya pasa a ser premium.
0: Ah, bien. Buen dato para el
1: así
0: hincha.
1: Así que a Colón lo van a tener que ver ya, si quieren ver el reducido, con el plan pago.
0: Bueno, un dato importante, que se vino postergando desde el momento de que la AFA, a través de su AFA Play, tomó las transmisiones de los partidos de la Primera Nacional. Se vino diciendo que en cualquier momento se iba a cobrar, se iba a esperar, bueno, se va a terminar arrancando a partir de las últimas tres fechas y lo que será seguramente el octogonal y todo lo que tiene que ver con el fútbol.
1: Sí, así es. En otras novedades, estamos conociendo el cronograma de la fecha 35 y Colón va a viajar a Buenos Aires para enfrentar a Ciudad Bolívar el próximo sábado 24 de octubre. Escuchate bien, Astulfi.
0: Sí.
1: A las 9 de la noche va a jugar Colón.
0: 24 de octubre.
1: 24 de octubre
0: en Bolívar.
1: A las 9 de la noche.
0: ¿Qué, sábado o domingo?
1: Sábado.
0: Sábado 24 de Bolívar a las 9 de la noche. Por Dios, vos. Va a la tele. Esperemos haber pagado el premium para ese momento. Bueno, entonces repasame Colón, más allá de que todo el mundo sabe hasta ahora que va a tener la misma formación.
1: Tomás Jiménez en el arco, Peñipil, Nicolás Thaler, Federico Rasmussen y Facundo Castet, Federico Lertora, Julián Marcioni, Agustín Toledo, Ignacio Antonio, Ignacio Lago y Alan Bonancea.
0: Bien, algo más. Ayer perdió la reserva, 1-0 en el final.
1: Sí, una mala fortuna del arquero.
0: Bueno, Colón, hay que practicar más cufia y no estar pensando en el contrato, que en el último tiempo estuvo afuera por ese tema. Bueno, volvió y...
2: Sí, un gol inédito.
0: Inédito el gol que le hicieron.
2: Sí. Inédito. Amaga querer sacarla y cuando piensa que la pelota se va, mira para otro lado y le mete el gol.
0: Sí,
1: es,
0: sí.
1: Es igual al arquero, a Chávez en el clásico. Tipo, fue la misma jugada.
0: Sí, parecido.
2: Yo se lo pasé a Nico. Nico, no sé si se puede pasar.
0: No, que no lo podemos pasar.
2: No
0: lo podemos pasar.
2: Vamos a quedar con la intriga.
0: ¿Algo más?
1: Por último y menos importante, a cuidarse o a limpiarse Castet y Bonancea.
0: Así será. Un beso, buen fin de semana. Nos vemos esta noche.
1: Nos vemos esta noche.
0: Y el domingo.
1: Así
0: será. Un beso.
1: Chao.
0: Milagro Molina con toda la información de Colón camino a la presentación de el Sabalero el próximo domingo a las 5 de la tarde va a estar jugando, nosotros desde las 4 por supuesto para la transmisión. ¿Querés repasar toda la fecha de la primera del fútbol argentino que arranca hoy a las 3 menos cuarto de la tarde, 14:45 en Mar del Plata?
2: Me dijiste de la primera nacional.
0: Primera. Ah, la primera, liga, sí. Liga,
2: justo
0: perdón.
2: Justo la estaba buscando porque se nos descompaginó la página de Promiedo. Va a arrancar justamente hoy, 14:30. Aldo Civi Sarmiento va a estar jugando. 18 horas, Gimnasia de La Plata frente a Atlético Tucumán. 19:30, Instituto en Córdoba va a recibir a Boca Junior. 21:45 va a estar Unión de Santa Fe aquí en el 15 de abril frente a Defensa y Justicia a partir de las 8:45. Transmisión de Radio La Red con relato de Astulfi y comentario de Hugo Sánchez. El día sábado va a estar jugando Barraca Central frente a Huracán, 15:45. 17 horas Central Córdoba, Estudiante de La Plata. A las 19:15 Tigre va a estar enfrentar a Banfield. 21:30 en el Monumental River va a estar recibiendo a Estudiantes de Río Cuarto. El día domingo San Lorenzo a las 14:45 va a estar jugando ante Deportivo Riestra. A las 17 horas Platense Argentino Junior. A las 17 horas en Rosario, Rosario Central va a estar recibiendo en el Gigante de Arroyito a Independiente Rivadavia de Mendoza. Racing en Avellaneda recibe al último campeón, al Pirata Avegrano de Córdoba. 21:30 va a estar jugando Talleres en Córdoba justamente ante Independiente Avellaneda. El día lunes a las 16 horas Lanús va a estar jugando frente a Vélez Sarsfield y a las 18:30 Gimnasia de Mendoza frente a Newell's.
0: Bien, nos vamos, ya llega mañana uno con Fabiana Costa, nos vemos Rocco, buen nos fin de semana, fin de semana largo, volvemos
2: nos
0: recién.
2: Nos encontramos el martes.
0: El martes a las 7:30 aquí en la Red Santa Fe, en el cuarto piso de Río Arriba, trabaja denodadamente el señor Nico Durán en la consola de sonido. Buen fin de semana para todos, que gane Unión, que gane Colón, vivilo a través de la Red Santa Fe, que gane Boca, chao.

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0: ¿Cómo le va? Buen día para todos. Aquí estamos arrancando la mañana de la radio. Nos vamos a quedar hasta el mediodía haciéndoles compañía en la sintonía de la radio. Hoy a través del 106.3 para repasar lo más importante de toda la actividad en la ciudad de Santa Fe, en nuestra provincia y también obviamente a nivel nacional. Bueno, repasamos un poco las condiciones del tiempo de esta jornada realmente gris, inestable en la capital de la provincia, con algunas precipitaciones que se generaron a lo largo de la noche. Ahora 13 grados 4, la temperatura 1014 decimal 4 hectopascales, la presión atmosférica, la humedad prácticamente en su nivel de saturación 99%. Hoy no vamos a tener una muy elevada temperatura, vamos a llegar a los 16 grados de temperatura máxima. Mañana, en el comienzo del fin de semana, vamos a tener fin de semana largo además. Vamos a tener una temperatura en el sábado de 11 de mínima y 19 grados de temperatura máxima. El domingo ya con sol, 9 de mínima, 21 de máxima. Y el lunes también, condiciones muy similares con sol, cielo parcialmente cubierto. 11 de temperatura mínima, 22 de temperatura máxima para lo que va a ser la conmemoración de lo que era el viejo día de la raza. Después vio que depende de quién gobierna, depende de la ideología que tiene. En su momento el 12 de octubre fue la reivindicación de los pueblos originarios. Bueno, estas cuestiones que son parte del debate fundamentalmente ideológico, por estos lares, no solamente en la Argentina, es el mismo debate que se ha dado en otros países del mundo. Por ejemplo, hace pocos años se dio la celebración de los 500 años del contacto entre España y México, y en México pedían que la corona de España pidiera disculpas por lo que fue el proceso de colonización. Bueno, son procesos históricos, la verdad que está bueno el revisionismo, está bueno el análisis de lo que pasó, pero ya pedir cuestiones reivindicativas, se puede reclamar, porque así corresponde, si hay un tesoro, parte del patrimonio de un país que fue llevado a otro país, reclamarlo, pero ya llegar a situaciones extremas, da la sensación de que están pasadas de moda, ¿no? Y hoy por hoy el gobierno nacional, de la mano de Javier Milei, ha cambiado un poco el paradigma desde la celebración del Día del Niño en lugar de las infancias, también en el sentido de recuperar la celebración de lo que allá por la escuela primaria, yo tengo 58 años, se conocía como el día de la raza, el día del descubrimiento del continente americano. Bueno, fin de semana largo, que va a tener mucha actividad en la provincia de Santa Fe. A mí me llamaba la atención porque esto que comentábamos ayer, ¿no?, de intentar prolongar al máximo el efecto Juegos Deportivos Sudamericanos. Bueno, hay mucha actividad deportiva y en ese sentido también está bueno que la provincia aproveche con competencias provinciales, nacionales e internacionales la infraestructura que va a quedar, porque es una buena forma de ir amortizando, si se quiere, todo lo que fue una inversión que el propio Julián Galdiano, que era el presidente del comité organizador, dijo rondó los 135 millones de dólares, cuando originalmente se hablaba del préstamo de 75 millones más 15 millones que iba a aportar la provincia de Santa Fe, pero bueno, la suma total, según el propio Galdiano, fue de 135 millones de dólares. Está bueno todo lo relacionado con el deporte. Vamos a tener prontamente actividad del atletismo, también un torneo que organiza la Conmebol de fútbol de salón aquí en el Invencible. El lunes se va a estar disputando la Copa Santa Fe de triatlón en el marco de una competencia también internacional. Pero a mí lo que me sorprendió, porque hay una información que dio a conocer el gobierno, dice: la provincia avanzó con el reordenamiento penitenciario en la nueva cárcel de Recreo. Bueno, se dan los detalles, ¿no?, de la nueva unidad que ya hemos contado, la número 9, incrementó de 738 a 802 la cantidad de personas alojadas entre el 12 y el 27 de septiembre, en simultáneo con la realización de los Juegos Sudamericanos, dice la información. La verdad que no tiene mucho sentido relacionar una cosa con la otra, porque ¿cuál es el sentido? La única conexión que tiene que mientras trasladaban los presos a la unidad penitenciaria Recreo, se estaba disputando la disciplina tiro ahí en muy cerquita en el lo que era el viejo complejo del Liceo Militar. La información continúa. La reciente inaugurada unidad penitenciaria número 9 continúa recibiendo personas privadas de su libertad durante los Juegos Sudamericanos como parte del operativo que el Ministerio de Justicia y Seguridad lleva adelante para trasladar de las dependencias policiales a los establecimientos penitenciarios. La verdad que no tiene sentido. Y lo mencionan una y otra vez. El infierno. Y mientras los santafesinos disfrutaban de los Juegos Sudamericanos, de Capi y de los atletas en un acontecimiento histórico, continuamos con los traslados de los reclusos a la nueva cárcel de Recreo. Bueno, no podía ser de otra manera, digamos. Es cierto que muchos pensaban que el gobierno se había detenido en cuanto a su gestión producto de los Juegos Sudamericanos. Esta era la sensación, porque uno veía a por lo menos las primeras líneas de la gestión de gobierno, desde el gobernador, los ministros, los secretarios, su secretario, hasta los de menos rango en los lugares de competencia. Pero bueno, había que seguir con la gestión de gobierno, y está bien que haya sido, pero mencionar el contexto de los traslados de presos a una unidad penitenciaria en el marco de los Juegos Sudamericanos o mientras se desarrollaban los Juegos, que no alcanzo a entender. A lo mejor yo con los años estoy perdiendo capacidad de análisis, pero la sensación es que a veces parece que piensan que somos parte de un jardín de infantes, que hemos perdido capacidad de comprensión. No guarda relación esto, no. Si esto, si se hubiera volcado, si fuera el caso, un mega operativo de seguridad policial en los juegos que desatendió otros aspectos de la seguridad, uno diría, bueno, está bueno, se hizo el esfuerzo de brindar seguridad, pero el Estado no tiene que dar seguridad o brindar seguridad más allá de que se disputen los sudamericanos, que sea feriado o que llegue el día de la primavera. La verdad que marco esto porque no son pocos los errores de la comunicación de la gestión política de este gobierno. Y la verdad que se está tratando de exprimir al máximo los Juegos Sudamericanos, que fueron buenos, que tuvieron repercusión, que nos pusieron en el escenario internacional, pero bueno, la vida continúa. La vida es una película, no es una foto. Pero bueno, estamos en un tiempo político, el gobierno sabe que los sudamericanos son redituables, que mientras Capi se pueda mover por los medios de comunicación el tema está instalado, pero bueno, en algún momento es bueno pensar que quizás por la cabeza de los ciudadanos a la hora de votar no pasen ni los juegos, ni los espectáculos gratis en los fanfés, ni Capi, que por la cabeza de la gente se valoren otras cuestiones que no pasan necesariamente por un esfuerzo que no ha hecho ni el gobierno, ni el Estado provincial, ni Perotti, ni Puyaro. Lo hemos hecho todos los santafesinos, porque esos 135 millones de dólares que llegaron con un préstamo en parte y con dineros que son administrados por este gobierno, lo aportamos todos los santafesinos. No fueron gratuitos los Juegos Sudamericanos. Nos gustó, seguimos todos muy entusiastas, contentos el desarrollo de los sudamericanos, pero no fue una cuestión gratuita. Así que bueno, es lo que tenemos. Día viernes, estamos arrancando la mañana, vamos a tener mucho material para compartir. 9:14 de la mañana, y lo vamos a saludar al señor Luis Majul, que ya está sentado. Hoy creo que no lo vamos a tener a Nacho Vladi, ausente con aviso.
1: Sí.
0: Creo que hoy venía Natalie Bedini, que uh-huh. Se ve que debe estar demorada, pero ya está el productor. Sí. El productor dice, el más importante soy yo, sí. Porque si no estoy yo, no hay programa. Es el responsable de la hoja de ruta. Y también Durán se suma, porque dice, si no estoy yo, no salen al aire. Así que bueno, es lo que tenemos en este comienzo de la mañana. ¿Cómo le va, Luis?
1: ¿Qué tal? ¿Cómo te va, Fabián Alberto Costa? Buen día para vos, para toda la audiencia. Muy buen viernes.
0: Muchas gracias, igualmente.
1: Y para vos, Ahí está, ahí mejoró un poquito. Perdón, cuestiones técnicas. Y buen día para la gente que se levanta con este día que recién algunas gotas comenzaban a aparecer sobre el cielo grisáceo de Santa Fe Capital. Pero eso no va a apacar que ha salido el sol periodísticamente y te lo vamos a regalar a vos. Calenta el mate, prepara la pava, renova la yerba, cambia la yerba, compra yerba, hace las tortas fritas, prepárate el café, que nosotros somos la mesa informativa. Varias cosas para analizar en el día de hoy. Perdón, no tenemos imágenes, así que no importa que esté acostado así tirado para atrás. Pensé que
0: haga
1: no.
0: Lo que quiera.
1: Sí. No, por una cuestión de... estoy cargando una mochila de mucho periodismo serio, por eso un poco que estamos ahí complicados, pero con muchas ganas. Vamos a los datos duros y puros.
0: Bueno.
1: Si les parece, tengo varios. Atención. Hoy es el día del guardaparque.
0: Sí, en un ratito tenemos una nota.
1: Le mandamos un saludo a todos los guardaparques.
0: Ahora, cuando
1: salga la nota, saludero. Sí. Y a todos los que alguna vez fueron guardabosque.
0: Bueno.
1: Que sabemos que en algún momento uno es o termina siendo guardabosque. Así que le mandamos un gran saludo a todos los guardaparques aquí, porque es en Argentina este dato,
0: claro.
1: No tiene que ver con otros
0: el
1: países.
0: Guardaparque nacional.
1: Sí, igualmente en Europa es el día del arte rupestre.
0: Bueno.
1: Vaya dato perturbador, diría Luisito Comunica. También es el día del técnico en laboratorio aquí en la Argentina, así
0: bueno.
1: Que todos aquellos que están ahí con las probetas, con los tubitos de ensayo y demás, le mandamos un gran saludo. Y es, ya después me voy a quedar con esto, porque en un día como hoy, en Berna, en Suiza, en 1874, se establecía la Unión Postal Universal, el UPU. UPU. Y por eso.
0: Bueno, ahí está la
1: ahí
0: imagen.
1: Estamos, ahí está, estamos. Muy
0: está.
1: Bien, mira, ya estamos
0: ahí.
1: La imagen. Bueno, nos podés ver en YouTube, Uno Santa Fe.
0: Habilitamos el satélite.
1: Ya está el satélite. Ha llegado la comunicación. Estoy como agarrando el micrófono como el gobernador.
0: No, nos comunicamos con. Sí. ¿Se acuerda de cuando venía la vieja Fórmula 1 Internacional, la pelea de Monzón?
1: Sí.
0: Vía Balcarce.
1: Vía Balcarce, exactamente.
0: Y después había otra estación terrena que ahora se me escapó el nombre, que creo que estaba en Córdoba. Una segunda que fue muy utilizada también.
1: Pues,
0: pero bueno, la primera, la histórica, es en la provincia de Buenos Aires.
1: ¿Cómo ha cambiado todo? ¿Cómo ha cambiado verdaderamente todo? Día Mundial del Correo, por esto que les comentaba. Así que si tenés una carta, aprovechá, pegale un lengüetazo, como se hacía antes, y mandale ahí al buzón. Varias cosas. Hubiera cumplido años John Lennon. Que siempre estaba cumpliendo años, básicamente, así que...
0: Ayer sacó el Imagine y
1: claro,
0: hoy cumplía años.
1: Claro, y hoy cumplía años, sí, un 9 de octubre, John Lennon, 1940.
0: Un John Lennon que volvió, que estuvo ahí en las noticias de la farándula en los últimos días, porque vio que la que lo amenazaba a Livington le decía, te voy a matar como a John Lennon.
1: Como a John Lennon, así que, bueno, lo recordemos. Está cumpliendo años, nos escucha casi todas las mañanas, parte de Leloutier... Gran director de coro, multiinstrumentista, Carlos López Pucho, nacido
0: bueno.
1: En el 46, o sea que hoy está cumpliendo ni más ni menos que 80, no, sí, 80 años, 80 jóvenes años. Le mandamos un gran saludo para el burro que está cumpliendo años, Jorge Burruchaga, 1962,
0: bueno,
1: te mandamos un saludo, burro.
0: El del famoso gol de la final del Mundial de 86.
1: De la final del Mundial, que nos da el Mundial. Un hombre cuyo apellido tiene que ver con Vaca Muerta, ¿o no? Guillermo del Toro, el cineasta, ganador del Oscar, 1964. Feliz cumple. Está cumpliendo años también Martín Haite. Gran tenista, nos escucha todos los días.
0: Bueno,
1: le mandamos un gran saludo. Ah, y mirá vos. Yo te decía que en 1940... ¿Nacía John Lennon?
0: Sí.
1: En 1975, o sea, 35 años después, nacía Sean Ono Lennon, el hijo de Yoko y de John Lennon.
0: ¿El mismo día?
1: El mismo día, 35 años después. ¿Qué
0: me
1: puntería?
0: Estás jodiendo.
1: No, yo te estoy diciendo la verdad, yo no miento, yo escupo la verdad como un sifón sin ser chorro. Así que le mandamos un saludo.
0: Bueno.
1: Y Diego Armando Maradona debutaba... Se acordarán mucho porque debutaba como técnico en 1994, antes después de volver a Boca.
0: Sí.
1: ¿Se acuerdan ustedes contra qué equipo, o para mejor dicho, con qué equipo debuta como técnico, yo, obviamente yo lo sé, un equipo que tenía colores blanco y verde.
0: Blanco y verde.
1: Que no era de la provincia de Buenos Aires.
0: Ah, de Corrientes.
1: Exactamente. Deportivo Mandiyú.
0: Exacto.
1: ¿Qué fue de la vida, no, de Deportivo Mandiyú? Habría que indagar. Llámame la diputada libertaria, Gallardo es.
0: Sí.
1: Llámamela, a ver si sabe algo de Deportivo Mandiyú, que supo estar ahí en la palestra, no más con la llegada de Maradona como técnico, y después, como que se le fue perdiendo el rastro, verdaderamente no sabemos. Hasta acá.
0: Bueno.
1: Alguno de los títulos efemeridísticos, periodísticos serios de este día, pero como siempre, para cerrar, si querés, bueno. Estábamos hablando de Lupu.
0: Sí. La organización postal...
1: Sí, Universal.
0: Universal, ahí está.
1: Y él fue el creador de Lupa. Bueno, muchas gracias. Buen día a todos.
0: Que fue buen noticia, día. Daniel, se enteró que surgió su nombre ahí.
1: Siempre.
0: Del tablero del laboratorio político de La Libertad Avanza surgió el nombre de Daniel.
1: Bueno, siempre estábamos ahí.
0: Candidato para ser en la provincia de Buenos Aires, gobernador en la provincia de Buenos Aires.
1: La inviable provincia de Buenos Aires.
0: Bárbaro, bueno, ¿cómo reapareció el nombre de Daniel?
1: Ayer uno que se parece que se candidateaba a presidente de los multimedios y demás, sí, se tiró que hay alguien que empieza con M y que el nombre tiene la S de los que apareció en el cielo,
0: sí,
1: que es el que más conoce el Estado. No, amigo, yo conozco también del Estado, conozco los verdaderos resortes del Estado. Por eso es un orgullo que el presidente me considere para ser candidato a la inviable provincia.
0: Claro, y el Colo Santilli sería, que decían todo, va a ser el candidato en la provincia. Iría a la ciudad de Buenos Aires.
1: Iría a la ciudad de Buenos Aires. Por eso, las cosas como deben ser. Aparte me convertiría, si no me equivoco, en el primer gobernador con... Falta mucho, ¿no?
0: Sí, falta un año.
1: Pero de ganar, que sea con 3 mandatos en la provincia.
0: Qué bárbaro,
1: de Buenos
0: un récord histórico.
1: Un récord.
0: O sea, creo que ahora todo es histórico. Sí. En la política todo le pone todo, histórico.
1: Por supuesto.
0: Récord.
1: Bueno, y como todo es un continuo revival.
0: Sí.
1: De lo, bueno, acá vengo yo, pero la tercera va a ser la vencida. La tercera va a ser la vencida, vamos a ordenar a la provincia, pero no me quiero desviar, por supuesto, del camino, porque falta mucho, y yo voy a estar donde el presidente...
0: Usted siga concentrado
1: en eso. Si hay que mudar preso, voy a estar mudando preso. Si hay que traer inversiones, voy a traer inversiones. Si hay que traer drones, voy a traer drones. Si hay que traer selecciones como Benín, voy a traer selecciones
0: ahí
1: como
0: está.
1: Benín. Yo voy a estar en todos lados. Le mando un saludo hoy. Aprovechó nuestro querido amigo Nacho. Bueno, me dijo, me conseguís ahí para...
0: Ah, viajó, sí, viajó. Bueno, te consiguió para...
1: Por eso, hablando del turismo, inyectando el turismo en toda la Argentina, el dinamismo Santa Fe con el Superfestival, ahora que tienen...
0: Al Carmen.
1: Claro, mañana, pasado. Bueno, estamos hoteles, por eso, turismo. Pero, como siempre, le agradezco a Luis por darme este espacio de fe, esperanza, optimismo, solidaridad, resiliencia y humor. Le voy a pedir a Nicolás si me acompaña con ese sonido característico. Bueno, y hablando de cartas.
0: A ver. Llegan cartas, como dicen los diarios. ¿Verdad?
1: Llegan cartas, como dicen algunos diarios que están acá cerca, ¿no? Dos amigas.
0: Sí.
1: Amigas.
0: Muy
1: amiga. Muy amiga. Con fe, esperanza, optimismo, deporte, confianza. En un rato con la Pinto, ya en minuto la prueba de clasificación. Ahora arranca.
0: Bien que nos hizo acordar.
1: No le fue tan bien en la primera prueba, pero bueno, estaba probando cosas. Ahora ya arranca allá en Singapur.
0: Sí, sí.
1: Con Singapur. Bueno, dos amigas estaban charlando sobre su fantasía. Y una dice: ah, el otro día cumplí mi fantasía con el cartero.
0: ¡Epa!
1: Lo hice entrar, lo empujé contra la pared y le saqué todo lo que tenía encima. La otra dice: ¡uy, qué bárbaro! ¿Y cómo te fue? Buenísimo. Me quedé con la carta de crédito de la vecina, 3 catálogos de lencería y un paquete que no era para mí.
2: con fe, esperanza, optimismo y un poco de sonrisa para motivar esta mañana gris. Bueno, así que
0: el me dice Vladi acá por mensaje que después va a venir Luis Aventura con el panorama, con el compendio deportivo y de la farándula.
2: Bueno, cómo no, le mando un saludo, que gaste mucho, para que la Argentina permee también en hoteles, en gastronomía. Y a propósito,
0: que permé y farmé.
2: Y farmé ahora también. Y a propósito, ¿qué iba a decir? Iba a decir algo importante. Bueno. No me acuerdo, me perdí. Pero no importa. No, le quería decir esta recomendación este fin de semana de turismo largo.
0: Sí.
2: Acordate, si toca una vez, es testigo de Jehová. Si toca dos veces, el cartero, porque el cartero llama dos veces.
0: Buenísimo. Bueno, nos vamos a la primera pausa, Hoy una mañana gris, día viernes. Qué lástima, porque Junior tenía la excursión a Callastá y el día de hoy está frío.
2: No me lo digas, pobre, perdón, un saludo a Junior que cumplió años. Sí,
0: nos están escuchando ahí en el micro.
2: ¿Fueron o no?
0: Daniel, perdón.
2: Nos están escuchando. Le mandamos un saludo, vamos, a la ruina de Callastá. Vamos.
0: Qué bárbaro.
2: Yo te digo una cosa, con este gobierno, esa ruina se van a transformar y van a dejar ser ruina.
0: Yo creo que cuando el presidente viene ahora a fines de noviembre, anuncian la puesta en valor de las ruinas.
2: Por supuesto.
0: Con Maximiliano el Invencible. Bueno, hacemos la pausa, ya venimos.
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12: Lo decía Luis en el repaso de las efemérides hoy, en el comienzo de la jornada, que es el día del Guardaparque Nacional. Esto tiene que ver con la fecha que marcó en 1934 la sanción de la ley de 12.103, que dio origen a la Administración Nacional de Parques Nacionales. Muchos santafesinos quizá tengan la sensación de que hay parques nacionales en distintos lugares del país, no hay ninguno en la provincia de Santa Fe, pero hay un parque nacional que es el Parque Nacional Islas del Paraná, y allí nos atiende su guardaparque responsable, Guillermo Lier. Guillermo, ¿cómo le va? El gusto de saludarlo. Fabián Acosta aquí en la mañana de la radio.
13: ¿Qué tal, Fabián? Un gusto y, bueno, muchísimas gracias por el saludo y por recibirme.
12: Bueno, feliz día, por supuesto. Cuéntenos un poquito, porque para muchos santafesinos, que siempre tenemos la idea de los parques nacionales emparentados a lugares emblemáticos de la Argentina, muchos podrán pensar, no hay ninguno en la provincia, y sin embargo tenemos el Parque Nacional Islas del Paraná. Cuéntenos dónde está ubicado y los alcances que tiene este Parque Nacional en la provincia de Santa Fe.
13: Sí, exacto. La provincia de Santa Fe tiene un parque nacional que fue creado en el año 2010. Si bien en los primeros años, como suele suceder con cada área nueva que hay, se administra desde otro parque nacional, en este caso desde Predelta, que en Entre Ríos, que nos queda muy cerquita, pasó una primera etapa donde se fue consolidando el parque, se fueron resolviendo las cuestiones de ocupación del territorio, y en el año 2019-2020 se empieza a establecer con la infraestructura propia, con personal propio, se empieza a desarrollar. Y en el año 2023 comenzamos a abrir en un proceso gradual el parque a los visitantes. Hoy el parque está abierto al público todos los fines de semana. Y bueno, todo esto lleva sus tiempos, pero bueno, es un parque relativamente joven. Así que sabemos que muchos santafesinos todavía no saben que tienen un parque acá muy cerquita.
12: Sí.
13: Y bueno, la verdad que vale la pena conocerlo, si bien es un parque que está en el medio de las islas, en el corazón de lo que es el sitio de Ramsar Delta del Paraná. Hay que navegar aproximadamente una hora para llegar por toda una zona de arroyos y río. Y bueno, se llega al parque, que son 4.000 hectáreas, conformado por 8 islas diferentes, con distintos tipos de paisaje, siempre representativo de lo que es el Delta del Paraná, de lo que son nuestras islas. Entonces hay bosques de albardones, hay lagunas, hay bañados, hay todos los paisajes que conforman la zona de isla.
12: ¿Cuánto personal de parques nacionales precisamente están trabajando allí en el Parque Nacional Islas del Paraná?
13: Hoy somos 17 entre todo el personal, que incluye no solamente guardaparques, sino brigadistas de incendio, personal administrativo uh-huh. y personal técnico también, ¿no?
12: Y preguntarte, vos decías, están en el corazón de las islas del río Paraná. ¿Cómo se puede llegar hasta donde está enclavado el Parque Nacional Islas del Paraná?
13: Bueno, la localidad más cercana para llegar al parque es Puerto Gaboto, uh-huh. está ahí en medio a mitad de camino entre Rosario y Santa Fe, para la gente que no conoce. Esa, sobre el río Coronda, es la localidad más cercana a la que podemos llegar por ruta. Ahí sí o sí nos tenemos que embarcar,
12: claro.
13: que, bueno, para el que tiene embarcación, por supuesto, lo hace en su embarcación, para el que no la tiene, tenemos algunos guías habilitados en el parque que resuelven el tema de los traslados también. Y bueno, desde ahí es más o menos una hora de navegación, el parque está bastante alejado de la costa uh-huh. de Gaboto, y se llega a lo que es la zona de uso público del parque, que es donde se desembarca y está el camping, los senderos, todo lo que es servicio, que por ahora son servicios muy básicos que tenemos, pero son sí. los servicios necesarios para que la gente pueda ir y pasar el día o quedarse a acampar, que es una experiencia muy linda.
12: Contanos, porque lo dijiste como al pasar, ¿qué es un sitio Ránsar? ¿Por qué donde está enclavado el Parque Nacional Isla del Paraná es un sitio Ránsar?
13: Claro, Ránsar es una ciudad donde desde la década del 70 se celebra una convención donde se reconocen todos los países que conforman esa convención, reconocen sitios a nivel mundial uh-huh. de importancia para la conservación de humedales. Acá en Santa Fe tenemos varios, y este que es el sitio Ránsar Delta del Paraná, para que la gente se haga una idea, ocupa desde la costa de Santa Fe hasta la costa de Entre Ríos, toda la zona de islas, uh-huh. desde la altura de San Lorenzo, más o menos, al sur, hasta prácticamente Sauce Viejo, al norte. Toda esa zona de islas es lo que conforma un lugar que está reconocido a nivel internacional como de gran importancia para la conservación de los humedales.
12: Estamos viendo algunas imágenes de la página oficial del Parque Nacional Isla del Paraná. Contanos un poquito de los animales que podemos encontrar en esa zona.
13: Bueno, en el parque está representada la fauna típica de las islas. Entonces, por supuesto, tenemos carpinchos, nutrias, yacarés. Es, de hecho, uno de los lugares más al sur donde los yacarés está comprobado que se crían. Uh-huh. Entonces, tenemos poblaciones bastante abundantes, por suerte, de esas especies. El carpincho, que es nuestro emblema del parque, y también es un animal relativamente fácil de ver. Por supuesto, siempre la suerte ayudando. Pero y después hay una cantidad de animales que por ahí son más difíciles de ver, como el puma, los hurones, siempre hablando de mamíferos grandes, que es lo que por ahí llama más la atención, que están presentes en las islas, que interactúan entre sí, por supuesto, están totalmente libres, y bueno, es un poco una cuestión de suerte poder verlos o no, pero están ahí presentes.
12: ¿Y la fauna? ¿La flora?
13: Y bueno, en cuanto a la flora, como tenemos todo el abanico de las islas, son un paisaje muy dinámico sí, sí. que se va creando y hasta que se cae una barranca y se lo lleva al río. Es un paisaje que está permanentemente cambiando. Eso hace que hay muchos paisajes diferentes. Uno puede encontrar lagunas, bañados, lagunas que se convirtieron en un madrejón, madrejones que se convierten en una laguna, arroyos, bosques de albardón, bosques más nuevos, bosques más antiguos. Y bueno, cada lugarcito de esos tiene su particularidad. Entonces tenemos bosques de timbó, por ejemplo, que es una especie que predomina en una zona, en otros lugares bosques de aromitos o espinillos, que es otra especie que predomina en otro lugar, y después hay lugares donde hay, por ejemplo, lirupé, camalotales, que bueno, son muy, muy típicos de esta zona.
12: Guillermo, y contame cómo es el recorrido que hace una persona para convertirse en guardaparque. ¿Vos sos santafesino o venís de otro lugar del país?
13: Sí, yo tengo la suerte de, bueno, ya hace más de 25 años que soy guardaparque. Cuando yo entré en la administración y me convertí en guardaparque, no había parques nacionales en Santa Fe,
12: claro,
13: así que era el rumbear para otros lugares. tuve la suerte de visitar y de trabajar en muchos parques de todo el país, desde la Patagonia hasta el extremo norte y noroeste del país. Y bueno, en esta etapa apareció la posibilidad de venir a Isla de Santa Fe, y como yo digo, es como volver a mi casa. Claro. Pero ya con la relación que tengo con la Administración de Parques Nacionales y con mi trabajo, más consolidada, y bueno, aportar todo lo que pude recaudar de experiencia en otros parques.
12: ¿Y ustedes viven allí en el mismo parque?
13: No, en el parque tenemos un sistema de destacamento. Uh-huh. Donde se cubren guardias, van el personal de guardaparques, los técnicos que estén trabajando en ese momento, los brigadistas, pero permanentemente se vive en la costa, no hay nadie viviendo permanentemente en la isla en este momento.
12: ¿Y cómo es la capacitación para el recorrido para convertirse en guardaparque?
13: Bueno, es más o menos una cuestión vocacional, porque uno tiene que hacer bastante para llegar a ser guardaparque. En principio hay que estudiar una carrera, una tecnicatura que sea afín. Hay algunas carreras de guardaparque en distintas universidades, en distintos uh-huh. lugares del país. Con ese título hay que postularse para el curso que hace la Administración de Parques Nacionales, que es un curso de casi un año, que es internado, es un curso muy intensivo. Y bueno, hay que cumplir con toda una serie de requisitos de conocimientos prácticos de que tienen que ver con la navegación, con andar a caballo, con manejo de herramientas, toda una serie de habilidades, sí. digamos, y que hay que ir dominando para ser seleccionado y hacer el curso. Después, este curso se hace en Córdoba, en la localidad de Embalse, donde está el sí. centro de capacitación de guardaparques. Y bueno, si uno transcurre todo el curso correctamente y lo aprueba, al finalizar la administración le asigna un destino en cualquiera de los parques nacionales del sistema nacional, y bueno, ahí se empieza a transitar esta carrera que, como digo, es muy vocacional, porque uno vive de acuerdo a lo que requiere el servicio, ¿no?
12: Claro. Y hablando de este parque nacional, ¿es el más nuevo de los argentinos, o hay alguno que se haya habilitado recientemente?
13: No, hay algunos más nuevos. Nosotros ya tenemos 16 años como parque,

0: más nuestro que somos santafesinos, así que la invitación está hecha, el lugar vale la pena, es un lugar que sorprende a una gente de la región, o sea que lo que se va a encontrar el que vaya y lo visite seguramente lo va a sorprender para bien.
1: Te mandamos un abrazo grande, muchísimas gracias.
0: Un abrazo, muchas gracias.
1: Guillermo Oliar, guardaparque aquí en nuestra provincia de Santa Fe, en el Parque Nacional Isla del Paraná, allí a la altura de Puerto Gaboto, este parque nacional de más de 4.000 hectáreas, donde podés encontrar todo lo que tiene que ver con los humedales, la flora y la fauna de las islas del río Paraná, un lugar, veíamos las imágenes ahí, increíble, de los animales, las plantas, todo lo que es la vegetación de esa zona, realmente impresionante. Y bueno, en el Día Nacional del Guardaparque, el saludo para todos los que trabajan en los parques nacionales, precisamente. Bueno, hoy estamos con el equipo reducido, 9:44 de la mañana. Ah, ¿cómo le va, Ernesto?
2: ¿Cómo anda? Hace rato no venía.
1: Gracias por haber venido, hoy que estamos con el equipo averiado.
2: Es un placer. Vengo a hacer el aguante. Aportar, lo mío, lo medio mío, nada. Ustedes saben, yo soy un periodista medias. En este momento yo les cuento un poco, me transformo, como si fuese Nacho, con el debido permiso, por supuesto, de Nacho.
1: Sí, sí.
2: Y les agrego este dato, la prueba momentáneamente detenida de clasificación para la carrera...
1: ¿Qué pasó?
2: ¿Para que me invade la música? Ah, me van a presentar, a ver.

0: cuántas veces la escuchaba.
1: No me acordaba que usted tenía su
0: presentación. Tenía.
1: Qué bárbaro, impresionante. Ernesto y su
0: show de Corea del Centro. Bueno, está bien. Tampoco me barden tanto, qué sé yo.
1: Tanto se habla de
0: Corea del Norte. Bueno, sí, Corea del Norte, Corea del Centro, da igual a esta hora. Perdón, me voy a tirar para atrás.
1: Bueno,
0: ahí
1: bueno.
0: Está, porque si es más cómodo. Bueno, nada, Fórmula 1, usted sabe, se está corriendo el premio de Singapur o Mediapur, qué sé yo, como ustedes prefieran.
1: Sí, sí. ¿Cómo le va Colapa?
0: Bueno, en este momento está como a varias décimas de Colapito, digo, de su compañero Gasly, pero está parada en este momento la sesión porque hubo ahí unos incidentes con Checo Pérez, el mexicano, que chocó, se le rompió parte del auto, quedó en la pista, entonces nada, auto rojo, perdón, safety car, se paró en realidad la prueba debido a que tiene que sacar este pedazo de auto de la trompa, creo, que estaba en la pista y algunos residuos más, así que nada, en un minuto creo que se reanuda, faltan 6 todavía, le queda a la quali 1, así que vamos a ver, el tiempo con la Pinto no ha sido los mejores, ¿eh? Bueno. Igualmente pocos han hecho tiempo. Creo que su compañero Gasly y un par más. Así que bueno nada, yo los voy a mantener al tanto con toda la información. Pero qué sé yo, dije, estaba escuchando nada, esto del Bosque. Le mando un saludo a Vicente El Bosque, el técnico que luego después técnico de España.
1: Pero no está mal, porque bueno, está Hamilton, Gasly, Alonso y Colapinto.
0: Claro, pero es que el resto no nos pudo clasificar bueno, porque justo está la bandera amarilla, amarilla y bueno, nada, habrá que ver ahora. Igualmente queda poco tiempo, no van a tener que acelerar todos y tratar de apurarse. Ojalá le vaya bien a Colapinto, que no le anduvo muy bien el auto hoy. Vamos a ver si tiene un poco de suerte. O no.
1: Esta es la clasificación para el sprint.
0: Claro, para la carrera de mañana, que va a ser más o menos en este horario. Y después vendrá la otra prueba, es decir, a diferencia de otras carreras, cuando vos tenés sprint, no tenés 3 pruebas libres, tenés una sola. Esa es la diferencia, o sea que por ahí se tiene que hacer ajuste, bueno, medio que a la pista y vamos a ver qué pasa, ¿no? Pero bueno, nada. Y le voy a pedir a Nicolás, si te parece, para cerrar, yo después me voy a quedar. Pero nada, me quedé pensando en el bosque, en esta tarea, ¿no? Del guardaparque, sí. que es tan linda, ¿no? Porque, qué sé yo, conoce todo, es como un gran patio de una gran casa, que también tenemos que cuidar aquellos cuando vamos a los parques nacionales, sobre todo aquí en la Argentina, tenemos muchos y muy lindos. Pero estaba pensando que si hay un personaje tan entrañable del bosque, es Caperucita. Que seguramente el presidente Milei, nada, la debe tratar de Caperucita comunista, porque es roja, ya sabemos todos los delirios presidenciales. Pero le voy a pedir a Nicolás la musiquita esa de La Gracia, para contarles, qué sé yo, un par de historias de Caperucita, pero un poco más modernas. Se me ocurrió, si le hago un toque, una reescritura como para, nada, salir del viejo clásico de Caperucita, porque también los tiempos cambian, Caperucita cambia, el lobo cambia, etcétera, etcétera, etcétera. A ver, ¿qué les parece? Nada.

0: llega Caperucita a la casa de su abuela, la típica abuelita de Caperucita, y le dice Caperucita: abuela, ¿qué ojos tan grandes tenés? La abuela le dice: son los filtros de Instagram, nena. Abuela, ¿qué boca tan grande tenés? Es ácido hialurónico. Abuela, ¿qué lobo que sos? Dice: shh, callate, tu abuela se fue a ver la carrera a Singapur, soy tu abuelo disfrazado. Me pareció nada, qué sé yo, muy simpático. Y por último, qué sé yo, en estas épocas también de empoderamiento, nada, Caperucita va al bosque y aparece el lobo. Un lobo medio canchero, medio de nada, y le dice: ¿a dónde vas, mamita? Y Caperucita le responde, le dice: lo de mi abuela. Y el lobo se le insinúa y le dice: si mejor vamos al bosque vos y yo, y le guiña el ojo. Caperucita saca un gas pimienta, le pega una patada y dice: mira, lobo, yo no soy la del, ya no soy la del cuento, ahora hago terapia, kickboxing y además soy monotributista. Pero nada, qué sé yo, me pareció gracioso, así que nada, lo quería compartir con ustedes mientras se reanuda la tanda de clasificación. Ahí está,
1: bueno, quedan menos de 4 minutos para la...
0: Hay que acelerar, ¿eh? No nos queda
1: sí,
0: otra.
1: Sí, sí, porque bueno, con la pinta está ahí cuarto, pasando... A Q2, sí. Precisamente la clasificación del sprint allí en Malasia. Bueno, vamos a la pausa, estamos esperando la salida del sol. Aquí una jornada gris, desapacible en la capital de la provincia.
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1: Venimos siguiendo atentamente el tema del posible traspaso del servicio de agua potable y cloacas de la Municipalidad de Santo Tomé a Aguas Santafesinas, algo que se anunció hace aproximadamente un mes. Venimos de lo que fue la semana pasada la sesión especial del Consejo Deliberante, que tiene que aprobar con una mayoría especial, por 2/3, este traspaso. Bueno, el mensaje del Ejecutivo pasó a comisión. Hemos conversado con distintos protagonistas respecto de este tema, gente de ASA, los concejales de Santo Tomé, especialmente lo de la oposición, porque los oficialistas no se han manifestado públicamente respecto de este tema, y conversábamos con Giselle Mirabel, que un poco va a ser la que va a inclinar la balanza hacia un lado o hacia el otro. Ella se mostró partidaria del traspaso a Agua Santa Fecina, pero lo que están también muy preocupados son los empleados trabajan en la municipalidad en el servicio de prestación de agua corriente y cloacas. Y un poco para conocer cuál es la posición, estamos agradeciendo la gentileza de Gabriel Benassi, que es el secretario adjunto de Astión, el gremio que nuclea a los trabajadores allí municipales en Santo Tomé. Gabriel, ¿cómo estás? El gusto de poder saludarte. Fabián Acosta, buenos días.
20: Buen día, Fabián. Muy bien, estamos.
1: Bueno, contanos un poquito qué es lo que están viendo de todo este proceso que arrancó primero con la deuda que reclamó ASA a la Municipalidad de Santo Tomé y el posterior anuncio del traspaso a la empresa provincial.
20: Bueno, bien, fueron un par de semanas muy intensas y ha sido dinámica también nuestra posición y cómo lo hemos ido trabajando y la sensación que tienen los trabajadores también ha ido cambiando con el tiempo. Nos enteramos también por las noticias, nos enteramos de esto a través de los medios, y eso ya de entrada generó toda esa incertidumbre lógica que es esperable en una situación así, de un grupo grande de trabajadores. Son alrededor de 80 personas que trabajan en la municipalidad. Es un número considerable porque representa alrededor del 10% de la planta permanente de la municipalidad, así que es un número considerable. Y ellos estaban preocupados por el futuro, porque al no haber información oficial al respecto y escuchar la sesión donde los concejales barajaban algunas posibilidades, si la empresa absorbería o no absorbería al personal, uh-huh. si pueden ir a trabajar en comisión poco más criptos a la empresa, o si van a seguir siendo empleados municipales, todo eso estaba en el aire y se barajaban un montón de versiones sin charlar con los trabajadores ni con nosotros, digamos, en representación gremial. Estaba todo eso en el aire y generando la preocupación de los trabajadores. Es ahí que empezamos a reclamar participar de la conversación y que se nos escuche, al menos cuando se barajen las posibilidades y se evalúen cuáles son las alternativas para los trabajadores.
1: Claro.
20: Hay parte de nuestro estatuto, que el estatuto del empleado municipal, que prevé o que establece la estabilidad y le garantiza ese derecho a los trabajadores, pero al mismo tiempo el estatuto prevé en algunos artículos que ante el cierre de determinada dependencia, si no existe la posibilidad de reubicar al personal en igualdad de condiciones que estaban de las que estaban trabajando, existe la posibilidad de una cesantía y un derecho a indemnización. No es 100% aplicable ese artículo, pero ante la más mínima duda de que se pueda llegar a interpretar, y hoy en Argentina vemos que las leyes a veces son muy laxas, las interpretaciones son muy acorde a los vientos que soplan, y estos vientos que soplan no soplan para el lado de los trabajadores, abrimos el paraguas, pusimos el grito del cielo y dijimos, bueno, queremos que estén las garantías escritas. Sí, tuvimos conversaciones con el Ejecutivo que nos transmitieron que nos quedemos tranquilos y que nunca fue idea del Ejecutivo desvincular a ningún trabajador. Nosotros no podemos transmitir tranquilidad a los trabajadores simplemente con promesas ni con palabras.
1: Claro.
20: Lo que exigimos es que eso quede escrito. No necesitamos que quede escrito, refrendado en el proyecto que se debatió la semana pasada y esta semana, y que se va a votar la semana que viene.
1: Gabriel, y contanos un poco qué es lo que puede pasar con estos 80 trabajadores si el servicio no se presta más desde la municipalidad. ¿Ellos pueden ser reasignados a otras áreas del gobierno municipal?
20: Sí, correcto. Eso es lo que estoy haciendo futurología. No tenemos nada concreto.
1: Claro.
20: Ni está planificado ni previsto un proceso, una etapa. Pero sí existe la posibilidad de que esos trabajadores sean reubicados dentro de la municipalidad, en algún otro servicio que se vaya gestionando el lugar. En la municipalidad de Santo Tomé está pronto a inaugurarse un tercer obrador municipal. Uh-huh. Es probable que se requiera incorporar personal ahí y, bueno, es una oportunidad también para trasladar a estos trabajadores.
1: Porque ese personal es capacitado, digamos, técnicamente especializado en la prestación de este servicio.
20: Y ese es uno de los problemas.
1: Claro.
20: Este personal de la planta, en agua, por ejemplo, en agua potable, tiene la característica de ser personal de muchos años de antigüedad. No hay mucho personal nuevo ahí. Hay mucho personal de muchísimos años en la municipalidad. No es fácil la reconversión. Por supuesto que está a la predisposición de los muchachos, tienen la mejor predisposición de hacerlo. Pero no va a ser una tarea fácil, va a ser un proceso y sí. Nosotros queríamos que eso no quede solo en una promesa ni en una expresión de deseo, sino que quede asentado y refrendado en el proyecto que se discuta, para poder darle esa tranquilidad también, ¿no?
1: Vos decías que tuvieron contacto con la gente del Ejecutivo. ¿Han estado en contacto también con los concejales?
20: Sí, esta semana, el martes, estuvimos en la Comisión de Hacienda. Pedimos formalmente que nos convoque la presidencia del Consejo para hablar con todos los bloques y fuimos recibidos por todos los concejales y recibimos el apoyo de todos, tanto oficialistas como opositores, que decidieron que sí, que era necesario refrendar esa cláusula que queríamos, incorporar este artículo, donde quede asentado y por escrito lo que veníamos pidiendo, para poder llevarle tranquilidad a los trabajadores. Así que desde ese punto de vista bien, y le transmitimos otra cosa que también los trabajadores están pidiendo y hasta el día de hoy no se cumplió, es que ellos quieren que vaya algún funcionario del Ejecutivo y explique cómo va a ser el paso a paso, cómo van a ser los próximos meses, porque no de eso no hay ningún tipo de información, solo conjeturas, y cuando dejamos al libre, a la libre imaginación de los trabajadores, nadie sabe exactamente cómo va.
1: ¿Cómo es la relación del gremio con las autoridades municipales? Porque uno escucha a los concejales que se quejan de falta de información, de que no se responden los pedidos de comunicación. ¿Cómo es la relación que tiene el gremio con el intendente y con su gabinete municipal?
20: Son dos preguntas distintas. Mira, te respondo al revés.
1: Dale.
20: Cuanto a información, nosotros tenemos muchísima información porque representamos a los trabajadores. La particularidad que tenemos los gremios generalmente del Estado es que tenemos muchísima información de cómo funciona el Estado. Claro. Cada centavo que entra, cada centavo que se va, pero porque los mismos trabajadores son los que nos prevén.
1: Manejan esa
20: todo
1: información,
20: eso.
1: Claro.
20: Por eso tenemos una ventaja enorme con respecto a los concejales. Yo entiendo que los concejales no se enteran de nada porque los pedidos de informes o no se responden o la información que llega desde el Ejecutivo llega tarde siempre al Consejo. Nosotros en el momento sabemos, ¿no? Eso no te lo voy a negar. Tenemos información y la comunicación y la relación con el Ejecutivo es la correcta, no tiene que ser ni buena ni mala. Tiene que haber un diálogo abierto en el que no vamos a estar de acuerdo en un montón de cosas. De hecho, no lo estamos en un montón de cosas. Es más, te voy a decir, si vos me preguntás a mí y a la mayoría de la comisión directiva acá del gremio, no está a favor de este proceso de traspaso. Creemos que la municipalidad es capaz de hacerse cargo de un servicio y que si una empresa entra a hacerse cargo de un servicio es porque evidentemente es rentable y es un negocio. Entonces creemos que eso se puede. Un municipio puede hacerse cargo de un servicio como es el agua o como puede ser otro servicio.
1: Te iba a hacer
20: público,
1: esa pregunta, pero ya que respondiste en el sentido de que la municipalidad sostenga o mantenga este servicio, preguntarte por qué hay tantos inconvenientes con la prestación del servicio y por qué ustedes entienden, manejando esta información que también dabas cuenta, que se llegó a una deuda tan alta de 6.000 millones de pesos respecto de la provisión del agua.
20: Sí, justo en este punto, para poder saltar el resto de mi punto de vista, primero aclarar que siempre hacemos malabares para que quede claro que nosotros no intentamos partidizar ni tomar una posición con respecto al Ejecutivo de turno, sea este o el que venga o los que estuvieron anteriormente. Por eso le quita legitimidad a nuestro reclamo y nosotros no queremos que pierda la legitimidad que creemos que está recontra comprobada, es la preocupación de esos trabajadores, ¿no? Dicho esto, sí, yo lo digo como empleado público y orgulloso, creo que el municipio tiene la capacidad de hacerse cargo de todos los servicios. Lo único que sí hay que decirlo, y no es contra este gobierno, creo que hubo un abandono de ese servicio durante décadas. Hubo un abandono de falta de profesionalización, que hace falta también, falta de profesionalización sobre los trabajadores que llevan a cargo el servicio, falta de inversión por parte del municipio en las últimas gestiones en cosas muy muy básicas, digamos, del equipamiento y la maquinaria, como también de infraestructura y en el servicio y en la calle, lo que uno se ve y las conexiones. Y creemos que todo eso ha sido una bola de nieve gigante que se ha acumulado. Esto sumado a que la gente, como se dice también, está pagando menos impuestos, porque cuando hay recesión económica, el primero que se deja de pagar es el servicio y los impuestos. Eso lo conocemos, hay una caída en la recaudación, eso es lo sabemos también por parte de los mismos compañeros municipales. Pero dicho esto, creemos que el servicio se cayó durante muchísimo tiempo. Obviamente esta gestión habrá tenido su cuota de responsabilidad, no queremos caer solamente en esta gestión, creemos que es de hace mucho tiempo, pero sí me parece, si vos me preguntás a mí, obviamente queremos como gremio lo mejor para la ciudad, que el servicio se mejore. Si esta es la mejor respuesta, acompañaremos con nuestra disidencia. Si esta es la mejor propuesta para la ciudad, acompañaremos con nuestra disidencia, nuestra preocupación. Pero creemos en el fondo que el servicio debe seguir siendo municipal. Eso sí, lo vamos a seguir diciendo.
1: Tomando esta idea que vos estás desarrollando, Gabriel, y te lo digo como persona que vive en la ciudad de Santo Tomé, la sensación general es que la ciudad se ha caído en cuanto a la prestación de los servicios del municipio. ¿Qué otros sectores, ustedes que manejan la información de primera mano, ven que también se han resentido como el tema del servicio de agua potable? Porque la recolección de basura, de residuos, tampoco es del todo buena, y uno ve una ciudad que siempre era linda de disfrutar, hoy no estar en las mejores condiciones.
20: Sí, bueno, lo nombraba bien, el tema de la recolección de residuos también nos preocupa muchísimo, porque ha sido siempre ha sido materia de orgullo, porque el propio municipio lo ha podido llevar, y siempre de la mejor manera, siendo que fue una ciudad que ha crecido en los últimos tiempos muchísimo, sigue creciendo muchísimo, y siempre lo ha podido resolver bien la propia ciudad con sus propios recursos. Y hoy verlo en ese estado también nos preocupa, porque sabemos que los vientos a veces que soplan en las épocas pueden llevar a que a alguno se le ocurra querer también probar algún tipo de régimen privado, como ha pasado en otros municipios, y la verdad que no creemos que sea necesario. Nosotros creemos, defendemos el empleo público, pero también somos conscientes que ese empleo público tiene que ser eficiente, tiene que dar respuesta. Claro. Si no, el costo lo terminamos pagando todos los trabajadores y también la ciudadanía.
1: Gabriel, ha sido un gusto, como siempre, poder conversar con vos. Te mando un abrazo, seguimos en contacto.
20: Abrazo grande, muchas gracias a ustedes.
1: Gabriel Benassi es el secretario adjunto de Astión, la asociación que nuclea a los trabajadores municipales de Santo Tomé, que también están muy preocupados por este traspaso que está analizando en este momento el Consejo de Santo Tomé del Servicio de Agua Potable y Cloacas del municipio a Aguas Santafesinas. Bueno, ya estamos en la Q2, no arrancó todavía, ¿no? Ah, ¿cómo le va, Luis? ¿Cómo anda?
0: Buen día, no todavía.
1: Franquito pasó a Q2.
0: Sí, pasó ahí, decimoquinto.
1: En el límite.
0: Sí, decimoquinto de los 16.
1: Casi que se cae.
0: Sí. Vamos a ver si puede mejorar, ¿no? Ha estado un tanto lejos del rendimiento al mero de Pierre Gasly, de su coequiper. Vamos a ver. Andame drama, Nicolás. Atención, porque tengo información de tu grupo.
1: Ah, ¿de qué grupo?
0: Hacete cargo. Hacete cargo a Costa.
1: Hacete
0: cargo. Hacete cargo. Son las 10 de la mañana, 10 minutos,
1: sí,
0: 45 segundos, 46. Primero y principal, atención.
1: A ver.
0: Está feliz Tini y De Paul, porque Tini Stoessel va a ser parte de Lollapalooza 2027 en la Argentina.
1: Ah, bueno, ahí está.
0: O sea, ya casada.
1: Claro.
0: Ya va a ser señora.
1: ¿Y ya factura por su propia empresa?
0: Habrá que ver. Suponemos que sí. Otro que viene, atención, Nicolás Durán, David Guetta. Confirmado David Guetta.
1: Yo le pondría Motorcito Producciones a la...
0: Bueno, ¿por qué no?
1: A la nueva producción.
0: Sería muy interesante. Me gusta.
1: David Guetta también en el Lollapalooza.
0: Sí. Atención, Robertito Funes Ugarte, que estuvo quejándose con la patronal, guarda.
1: Ojo.
0: Sí.
1: Ojo lo que va.
0: En el canal de las pelotas, porque, bueno, nuevos dueños, nuevas pelotas, nuevas pelotas, nuevas modalidades, va a tener que monotributear.
1: Bueno.
0: Así que se estuvo quejando.
1: Pero yo lo estuve escuchando ayer atentamente. Sí. Si no se quiere convertir en monotributo, que bueno, que tiene la alternativa de renunciar, y si no, le dirán,
0: por supuesto,
1: no seguir, lo indemnizarán como corresponde, o sea, pero además seguramente lo va a encontrar trabajo pronto.
0: Pero por supuesto.
1: Lo que pasa es que ahora está la onda esta en los streaming, que se cuenta todo. Hoy me levanté con dolor de panza, no pude ir al baño.
0: Yo con dolor de espaldas.
1: Claro, todo es...
0: la vida misma, es un gran, todo es un gran hermano.
1: Claro,
0: todo es un gran hermano.
1: Y siempre la culpa la tiene el otro. A veces hay que mirarse y no preocuparse tanto, porque también vi un informe que decían, estas son las leyes de Milei. Pero el trabajador no quedó totalmente protegido. O sea, a Robertito Ugarte le dicen, bueno, no vas a seguir. Bueno, si no se pone de acuerdo, le pagarán la indemnización o irá a juicio. O sea, el juicio, Milei no ha vedado la posibilidad de los juicios laborales.
0: Hágase bueno tributista y déjese de joder. Tenemos más información, que no me interesa para nada esta lavada de imagen.
1: Y después lo último que le digo, Luis, muchos autónomos pagan su obra social particular.
0: Por supuesto, por supuesto.
1: Esta cuestión de los periodistas, de la gente de la cultura, que tiene que tener un sueldo en blanco, que tiene que tener obra social. Bueno, pero si dejan de ser rentables, son la regla también de juego. Todos corremos el riesgo que mañana nos digan, no queremos que siga, bueno...
0: El lore surgió porque, bueno, lógicamente, como a él le dicen, vos sos mileísta, bueno, ahí tenés tubo, le dicen tubo, pero nada que ver. Le mandamos un saludo. Atención, poco me importa lo que está pasando con Facundo Moyano y Candela Arizaga.
1: ¿Dónde están? ¿Siguen en Europa?
0: Sí, están en Madrid, casi como una luna de miel, en realidad lavando imagen.
1: ¿Están acampando ahí en la Puerta del Sol?
0: En la Puerta del Sol, haciendo atletismo. Bueno, le mandamos un saludo, después de todo el escándalo, lavado de imagen, y aparte están ellos mismos publicando fotos y videos muy románticos, así que bueno, no me importa un joraca.
1: El llamado a la justicia para cuando retornen, claro. Si no van a hacer nada... porque le toman el pelo, levanten todas las restricciones que hay, porque si la justicia pone restricciones...
0: Claro, esa es la cuestión, es las restricciones y están los dos juntos.
1: Claro, ahí está.
0: Bueno, una cosa de locos.
1: Hoy se reúne la Corte Suprema, atención que no se reúna para ver el caso Moyano. La restricción para Facundito.
0: Oficialmente Guadalara y Cardi divorciados, me importa un joraca.
1: Bueno, ahí está.
0: Pero atención que...
1: La justicia italiana le dijo no al pedido de 250.000 euros que hacía mensuales Wanda Nara.
0: Sí. 250.000 euros mensuales.
1: Sí, un resarcimiento, Luis.
0: Mamita querida.
1: ¿Usted se acuerda cuando publicó la portada la virgencita Wanda?
0: Sí, me acuerdo.
1: Usted fue el responsable, ¿no?
0: Bueno,
1: olvidémonos. Así como yo me tengo que hacer cargo.
0: Olvidémonos.
1: Usted hágase cargo también de lo suyo.
0: Olvidémonos. Bueno, atención.
1: ¿Qué fue ese calzoncillo, Diego? ¿Lo tiene usted ahí en
0: el... Sí, no, bueno. No vamos a hurgar en el basurero, ¿puede ser? Bueno, atención.
1: Me dicen que usted lo tiene intacto. Sí.
0: Puede ser.
1: Que no pasó por el lavarropa.
0: Puede ser.
1: Esa bueno, prenda íntima.
0: Sí, más o menos. Lo que quiero contar.
1: Lo saqué de
0: eje. Sí. No, cuando me revuelven mis recuerdos, conmigo no. Acá el tema, sos vos.
1: Ahí está.
0: Sos vos
1: está,
0: que estás ahí.
1: Ahí está.
0: Me refiero a vos. RM.
1: RM. Bueno. ¿Real Madrid?
0: No, Kim Nam-jong. Casi que podríamos decir que es Kim Jong-un, el líder norcoreano.
1: Sí.
0: Porque este muchachito de BTS desembarcaron en Lima, están en Perú.
1: ¡Apa!
0: Bueno, muy pronto llegan a la Argentina.
1: Ahí hay mucha colectividad japonesa, no coreana, pero
0: sí,
1: bueno,
0: sí, pasan bastante desapercibidos.
1: Son orientales.
0: Sí, seguramente van a ser recibidas. Una gran keipóloga también como vos, Acosta, es Keiko Fujimori. Que en realidad en estos días le dicen K-pop.
1: K-pop Fujimori.
0: Es muy bueno el chiste, K-pop Fujimori.
1: La verdad que sí.
0: Mandáselo a los peruanos. Emitió un comunicado y atención... Porque acá los deslomamos. Adorni se deslomaba. Y vos, RM de BTS, ¿tenés el tupé de escribir esto? Teníamos un ministro que se deslomaba yendo a Nueva York. Y este muchacho escribe: hola a todos en América Latina. En sus redes.
1: Sí.
0: Ahora estamos aquí en Perú. Es la primera vez en mi vida que vengo a Perú. Así que estoy muy emocionado y feliz.
1: Bien.
0: Continúa. Pero debido a las personas que están apostadas todo el día frente al hotel en el que nos estamos quedando, los miembros y el personal la están pasando realmente mal. Es tan ruidoso que incluso dentro de las habitaciones no hemos podido dormir mucho. No solo eso, sino que estamos causando una gran molestia a los otros huéspedes que se hospedan en el hotel. Agradecemos los cálidos o sus cálidos corazones de bienvenida y su pasión, pero si no descansamos lo suficiente y no dormimos profundamente... puede afectar los conciertos que hacemos con todos ustedes. Por tanto, por favor, no solo en Lima, sino también en los lugares a los que iremos en Chile, Brasil, Argentina, después en muchos otros países a los que iremos en Asia, espero que no se queden frente a los hoteles. Por favor, háganlo por mí. ¿Pero quién te pensás que sos? ¿Quién te pensás que sos vos, RM? Una vergüenza.
1: ¿Cómo es el nombre?
0: RM. RM es su apodo, digamos, artístico. Kim Nam-jong.
1: Ahí está.
0: No sabemos. No sé, bien. Como keipólogo me imagino...
1: Tiene razón. No, si no pueden descansar, no pueden dar... Porque no son solamente cantantes. Son bailarines, coreos realmente complejas.
0: Sí. Hermano, laburá dos veces por semana, con suerte. Dos veces por semana laburás. Tenés 25 años, 26.
1: Vienen de hacer 2 años de servicio militar, Luis.
0: Bueno, si no estás entrenado para dormir como... En Neustadt hacía un programa y dormía 4 horas. 4 horas, doña Rosa.
1: Es verdad.
0: ¿Y vos querés dormir cuánto? ¿10 horas? Pendex. Te hablo a vos.
1: RM.
0: Así que nada, espero que intervenga, K-Pop Fujimori.
1: Vamos a ir a la corte de La Haya para...
0: Y la corte, hoy si se reunía la corte, claro, los cortesanos de la Argentina, tomen también cartas en el asunto. Tenían, hablando del día del cartero.
1: Ley de tierras, divorcio Wanda con Icardi, y el tema de K-Pop.
0: Yo no sé, pero quería tener esta polémica que se desató este muchachito, ya diciendo que queremos dormir.
1: Y me dicen que entraría también para consideración de la corte un pedido de Capi, que pide que se ponga un punto final. Ya pasaron los sudamericanos y dice hay un abuso de su imagen.
0: Sí. Bueno, lo único que falta es que este muchachito y los BTS, lo único que falta es que ahora se quejen porque somos los tributistas también. Bueno, nada, hasta acá, parte del primer informe. Después arrancamos con algo de deporte también y tenemos más farándula.
1: ¿Le dijo Vladi que tiene que hacer algo de deporte?
0: Sí, lo vamos a hacer. Que se quede tranquilo que lo vamos a tratar de cubrir de la mejor manera posible. Ahí pero está. Para que me dicen que tengo que estirar un poquito.
1: Bueno.
0: Cuando se ha reanudado Fabián Alberto... Bueno, las pruebas de clasificación de la Fórmula 1.
1: La Q2 ya.
0: Exactamente, la Q2. Q2 suena también como a un grupo de pop coreano. ¿Quiénes son los Q2? Así que bueno, no, el departamento creativo me está pidiendo un momento. No sé con qué van a salir. Perdón, yo no sé con qué van a salir. Esto es en vivo, está pasando ahora. Están haciendo alguna
1: nosotros
0: maldad.
1: Nosotros queremos decir que por un lado estamos nosotros que defendemos la naturaleza hoy.
0: Sí, por supuesto.
1: Estuvimos hablando del Parque Nacional
0: muchachos,
1: y del Paraná y gente que dilapida.
0: Dilapida los recursos naturales. ¿Cuántos bosques se talaron para hacer lo que vas a hacer?
1: El acuífero guaraní. Después hablan de los barcos que se llevan el agua potable del río Paraná. Pero nada dicen de la producción que está dilapidando los recursos naturales del país.
0: Sí. Aparte, a ver, acá cerca, en la petrolera, desde hace un tiempo está viniendo otro barco. Y yo no sé si ese barco se está llevando el agua.
1: Bueno, Elena, pero no está viniendo la Elena.
0: Está
1: viniendo el Alberto Quinto.
0: El Alberto Quinto.
1: Sí.
0: Bueno, ¿tenés o no tenés? ¿Para qué me hiciste demorar? Dale. Bueno, mientras tanto, la clasificación son 6 minutos 3 segundos. Se congeló todo. A ver ahí. Bueno, no tenemos imágenes ahora, pero es lo que está pasando. Igualmente le mandamos un saludo a los muchachos de las muchachas de la Army. Que no se enojen con nosotros por decir las verdades de estos muchachitos, de estos señoritos.
1: Ahí está.
0: Que ahora parece que no pueden dormir.
1: Bueno.
0: Así que bueno, ojalá le encuentren una pieza acustizada para que no puedan recibir el sonido de la calle.
1: Bueno, nos vamos a la pausa total después usted vuelve con el panorama deportivo.
0: Sí, con la maldad que están haciendo ahí en la parte de control.
1: Dale. Bueno, nos vamos a la pausa, si no nos atrasamos.
0: ¿Cómo no?
1: Hay que trabajar con más previsión.
0: Sí, no, dejen de gastar el agua.
1: Ahí está. Pausa, ya venimos.
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1: Seguimos avanzando en la mañana de la radio. Se conocieron los detalles del concurso de ascenso 2026 para los efectivos de la Policía de la Provincia de Santa Fe, y hay legisladores que han puesto el toque de atención respecto del contenido al que mencionan como con algunas cuestiones ideológicas de por medio. Queríamos conocer un poco los alcances de este tema, y por eso agradecemos la gentileza de la diputada provincial del Bloque Vida y Familia, Natalia Armas Velavi, que puso de manifiesto esto que aparece en los concursos de ascenso en la Policía de la Provincia de Santa Fe. Natalia, ¿cómo estás? El gusto de poder saludarte. Fabián Acosta, buenos días.
0: Buenos días, Fabián. ¿Cómo estás vos? Saludo también, bueno, a la producción y a la audiencia que nos está escuchando.
1: Bueno, contanos un poquito de esto que viste dentro de los detalles de el concurso de ascensos 2026 para la policía. ¿Qué es lo que te llamó la atención?
0: Sí, vos bien lo decías. Nos encontramos con el manual que presenta la provincia para los distintos escalafones, cargado de contenido o adoctrinamiento, me animo a decir yo, que dos cuestiones. Por un lado, carecen de evidencia científica para plantearla en un manual donde deben aprenderse de memoria los conceptos. Y por otro lado, son conceptos que nada tienen que ver con el funcionamiento o el trabajo de las fuerzas de seguridad de la provincia o con la capacitación real que necesita hoy la policía de la provincia en materia de seguridad, ¿no es cierto? Te puedo dar un par de ejemplos puntuales.
1: Dale.
0: Yo los leo literal para no pecar de subjetividad. Cuando define violencia de género, la violencia hacia la mujer, que es cierto, que es real, que existe, la definición habla de una situación de discriminación producto de una estructura social de naturaleza patriarcal, que nada tiene que ver con la definición real de la violencia hacia la mujer o de la situación de vulnerabilidad que pueden atravesar algunas mujeres. Inclusive cuando define género, habla de que es una construcción social producto de una cultura de signo machista. O sea, parecen estos términos, uno los lee y parece estas marchas de las feministas donde dicen muerte al macho, todo contra el varón, y una cuestión totalmente absurda desde la explicación racional de los conceptos hasta, vuelvo a decir, desde la aplicación real que puede tener esto en las fuerzas de seguridad. Ni hablar cuando define identidad de género o los diversos tipos de orientación sexual que tienen, repito, tienen que aprender los conceptos de memoria porque el examen para los escalafones claro. Son muy estrictos. O sea, una coma que esté, o sea, un decimal, un número fuera y te deja fuera del ascenso. Entonces, pedirle hoy, me imagino el policía que está estudiándolo, ¿no? Y tiene que estudiar pansexual, demisexual, litsexual, autosexual, antrosexual, polisexual. Yo digo, ¿en qué momento pretende el Ministerio de Seguridad que apliquen esto? Si cuando hay una situación la resuelven como un individuo que tiene un problema. No me importa si el individuo tiene una orientación sexual hacia un lado, hacia el otro, o la condición que sea, digamos. Es un individuo de la sociedad que necesita un acompañamiento.
1: ¿Y esta es una modificación sustantiva, por ejemplo, si uno lo compara con concursos de ascenso anteriores en la provincia?
0: No, o sea, en los concursos en el concurso anterior también habíamos notado algunas cuestiones, en aquel momento no lo levantamos, qué sé yo, cosas de la vida que nos han hecho pasar, digamos, pero esta vez cuando agarramos que estaban, además, dentro de lo que es el colectivo LGTBI, cada vez hay más diversidad de tipo de orientación sexual, entonces hoy cuando vimos que son por lo menos 20 conceptos que tienen que aprender, voy a decir, bueno, ¿a dónde va esto realmente? Y vuelvo a decir, ¿dónde lo va a aplicar el policía? Porque un párrafo más arriba que define lesbiana, gay, me imagino, digo, cuando el policía haga un acto de procedimiento y mencione, me encontré con un individuo gay, quizás hasta se puede sentir ofendido el individuo, porque la verdad que, le vuelvo a decir, el acto sexual, la orientación sexual no tiene nada que ver con la situación por la cual el policía tuvo que actuar. O sea, es una cuestión muy privada de intimidad que no tiene que expresarse en un acto de procedimiento. Entonces, ¿por qué le exigen a los policías que aprendan estas definiciones?
1: Natalia, ¿y vos ves que mientras se pone énfasis en estos temas, no se pone el mismo énfasis en cuestiones, por ejemplo, de que la fuerza realmente cuente con elementos profesionales y una actuación profesional como corresponde?
0: Totalmente. A ver, el manual es extenso, tiene otros contenidos que sí son propios de seguridad y que yo no tengo la expertise para decir si son buenos o malos, en eso no podría meterme a criticarlos, supongo que viniendo del Ministerio de Seguridad tienen que ser reales, pero ponemos el foco justamente en estos contenidos porque son contenidos de adoctrinamiento. Hablar de naturaleza patriarcal es adoctrinamiento, no es una definición de violencia de género que hay en cualquiera de las leyes o inclusive cuando uno hace las capacitaciones, Micaela, no es la definición que se da. Entonces, lo que preocupa es esto, buscar adoctrinar en cualquier situación, como en alguna oportunidad lo han querido hacer en las universidades y también hemos hecho esta crítica. A veces te encontrás con algún que otro docente, o inclusive cuando se han leído los libros, porque en esto también lo levantamos y quizás vos lo recuerdes, los libros pornográficos que hicieron leer en algunas escuelas de la provincia de Santa Fe. Esto es adoctrinamiento. Entonces, la verdad que, ¿a qué punto pretende llegar el gobierno con estas ideologías? Y más, vuelvo a decir, en este caso estamos hablando de fuerzas de seguridad que nada tienen que ver con sus funciones, digamos. ¿Cómo van a aplicar estos contenidos? Nadie lo sabe, pero sí tienen que aprenderlos de memoria.
1: Y estamos hablando de los manuales para el personal de la fuerza que tiene que rendir para ascender. Y en los manuales de ingreso, en las capacitaciones de las fuerzas de seguridad, tanto policía como servicio penitenciario, ¿este tipo de contenidos también se filtra?
0: Se ha filtrado, sí, en este último tiempo, te diría, fue todavía con mayor, más incisivos, digamos, en este tipo de contenidos. Por eso digo, ¿cuál es el sentido de fondo que están buscando? Porque realmente sorprende, no sé si sorprende, pero sí preocupa que el gobierno provincial vaya por este punto y este modo de manejarse. Podrían, vuelvo a lo mismo, o sea, si es por hacer una capacitación de género, es en la ley Micaela, que todos los funcionarios públicos tenemos por ley la obligación de realizarla. Han hablado de cuestiones de violencia hacia la mujer, porque es real que existe dentro de las fuerzas de seguridad. Cuando hacen las convocatorias estas que hablan de salud mental, que también nos hemos cuestionado en algún momento, bueno, hablan de la violencia que se ejerce dentro de las fuerzas hacia la mujer. O sea, esos contenidos están... Tiene lógica que estén, pero no de este punto ideologizados, hablando del macho, del patriarcal y del hombre como el malo. Basta con ese contenido, ¿no?
1: Vos hace poco tiempo, conversando con nosotros, también diste cuenta del tema de la asistencia psicológica o de salud mental que los efectivos de la Fuerza de Seguridad en la provincia requieren. ¿Qué estás viendo del tema de la Fuerza de Seguridad después del reclamo que tuvimos a comienzos de año tan potente, especialmente en el sur de la provincia? ¿Cómo están hoy los efectivos de las fuerzas policiales?
0: Mira, en general, respecto al tema salud mental, la mayor preocupación que tenemos ahora, que en aquel momento también lo habíamos expuesto y esto no se cambió, es la reincorporación a la fuerza de alguna persona que estuvo con algún tipo de licencia por salud mental. Porque esto de que, bueno, hasta ayer estaba en tratamiento y hoy vuelvo a portar el arma, es donde después vienen los desmanes que son trágicos y que no nos gusta escuchar. Entonces, está faltando especialmente, no solo el poder acceder a turnos, que todavía se está dando, aunque está bastante bien articulado, pero bueno, hay algunos casos que hemos conocido. Pero el otro punto es esto de la reincorporación, o más que reincorporación, sobre todo el poder portar un alma más nuevamente a una persona que estuvo con ciertas licencias psiquiátricas, claro, particulares, claro, que uno dice, bueno, hay ciertas precauciones que hay que tener, ¿no? Porque es peligroso, como digo siempre, no solo para la sociedad, sino para la misma persona, ¿no? Tener un arma es un acceso muy rápido a ciertas situaciones que, bueno, es suicidio y que uno busca evitar, ¿no?
1: Claro. El gobierno provincial reabrió ahora una suerte de inscripción para que personal retirado de la fuerza pueda reincorporarse para custodiar espacios públicos. ¿Vos tenés un pensamiento definido respecto a este tema?
0: Mira, ya había, cuando reincorporaron en otra oportunidad, nuestra pregunta fue, digamos, ¿por qué no capacitar ciertamente a los que ya están o abrir la apertura a mayor número de ingresos? Uh-huh. Porque esta reincorporación es media rara, porque se reincorporan con qué categoría, con qué nivel. De hecho, algunos de los que se reincorporaron nos han escrito mensajes, esto tengo que profundizarlo, te soy sincera, pero con esta cuestión de que yo tenía tal categoría y ahora que me reincorporaba me bajaron a otra, y termina pareciendo que fuesen, y que se tome bien el término, pero acceso fácil, claro, a tener policías, claro, en la calle, y no necesariamente toda persona que egresó de la fuerza, digamos, puede ser reincorporada en ciertas condiciones. Esta cuestión de reincorporar en ese sentido, la verdad que para mí merece mayor justificación por parte del Ministerio, y ni hablar que después lo tenemos que ver cómo lo articulan con la emergencia en seguridad, porque cuando vos te das cuenta te piden la emergencia para equipamiento, para acompañamiento de la fuerza de seguridad y terminan cubriéndolo con otros gastos. Bueno, son cuestiones que hay que ver la letra chica, lo que es el seguimiento de la emergencia de seguridad, nunca se conformó la comisión por parte de la comisión de seguimiento de la emergencia. Entonces, por lo menos a primera instancia me plantean dudas, que bueno, profundizaremos y avanzaremos, que, ojo, como digo siempre, yo, mi intención no es ser oposición al gobierno por el simple hecho de ser oposición. Yo, todos estos proyectos, apertura a que vengan y que me lo expliquen y que nos sentemos y lo charlemos, y si está bien, estaremos de acuerdo y no habrá mayor problema. Pero bueno, si está mal y si encima lo escuchamos de la propia fuerza de seguridad que vienen y nos contactan, nos manifiestan, porque la verdad que tenemos mucha relación, y bueno, nosotros estaremos del lado de la fuerza de seguridad de la provincia.
1: Claro. Natalia, como siempre, agradecerte la gentileza de estos minutos. Te dejamos un saludo, estamos en contacto.
0: Muchas gracias a ustedes, que tengan un buen día.
1: La diputada provincial Natalia Armas Velavi, del bloque Vida y Familia, bueno, que ha puesto el toque de atención en lo que son los manuales para el ascenso policial 2026, bueno, con algunas cuestiones que ella denomina como cuestiones ideológicas que se han filtrado precisamente y que no hacen a la capacitación técnico-profesional de los efectivos policiales. Bueno, ¿qué está pasando con la clasificación para el sprint de... ¿Cómo le va? Pensé que estaba...
2: Buenos días.
1: Aventura. ¿Cómo le va?
2: Para chiquito,

0: Muy buenos días.
1: ¿Cómo le va?
0: Para que broten de rabia. Buenos días para todos y para todas. Quiero informarle al pueblo argentino que debido a la hegemonía de los medios de comunicación no le informan que Franco Colapinto quedó ahí a las puertas de la CUTRES terminando en la 11ª colocación.
1: Detrás y de su en compañero.
0: Exactamente, muy bien, estás informado.
1: Sí, sí.
0: Se ve que sos de la Corpo. Y que recién acaba de terminar la clasificación de la CUTRES. Y si no me equivoco, ay, es el francesito que me gusta, Leclerc.
1: Leclerc. ¿A usted le gusta Leclerc?
0: Vos sabés que sí.
1: Bueno.
0: Bueno, las dos Ferraris, mira
1: sí,
0: vos.
1: Sí.
0: Leclerc, ay, ese morocho como me encanta.
1: Hamilton.
0: Porque es muy kirchnerista. Y después, a ver, ya te digo. Para que, a ver cómo era chiquito esto.
1: Norris, tercero.
0: Ay, sí.
1: Yo también, no es buena la señal que tenemos en este momento, se nos pixela. Y no tengo los anteojos de lejos. Va, yo no uso anteojos de lejos. Pero...
0: Yo te digo, a ver, mira, a ver, Norris.
1: No sé si Piastri.
0: Yo te digo, Piastri, Norris, Hamilton. Ah, no, Hamilton, bueno, pues clasificó Antonelli, Hatcher, Lawson, se dice así, ¿no?
1: Lofer.
0: Lawson, que me suena a Lofer. Y finalmente Gasly, que vos
1: ahí
0: sabés
1: está.
0: Que en la Q2, justo Franco
1: sí.
0: queda arriba de él y Gasly al toque cierra la vuelta a él y le gana ahí por
1: bueno,
0: apenitas.
1: Por muy poquito.
0: Por muy poquito.
1: O sea que su compañero lo dejó fuera de la Q3.
0: Sí, pero en realidad el último que terminó de cerrar tiempo fue el británico de Russell, que lo terminó dejando fuera Franquito. Pero bueno.
1: Ah, bueno, ahí está. Bien,
0: por
1: bien.
0: Eso el que no salta es un inglés. El que no está entobillado es un inglés.
1: Bueno,
0: pero muy bien, muy buenos días.
1: ¿Qué tiene para contarnos? ¿Tiene alguna novedad? ¿Qué está viendo de todo lo que pasa en el país?
0: Veo un desastre. ¿Qué quieres que vea? No, vos sabés que muy preocupado por esta extranjerización de las tierras.
1: Claro, se reúne hoy la Corte Suprema, precisamente.
0: Parece que...
1: Y convoca con jueces porque no están de acuerdo los tres integrantes de la Corte.
0: Mira vos. Parece que... Le llegó el sobre. Pero yo...
1: Igual estos tres llegaron de la mano de su gobierno. De Hugo.
0: Vos sabés que no. Pero no importa. Vos sabés que... Hablando de bosques...
1: Sí.
0: Bueno,
1: hoy es el día del guardaparque.
0: Por eso, a todos ellos... No hay un gobierno que ha hecho más que los bosques y los guardabosques que nosotros...
1: Ahí
0: aparte que nos gustaba mucho el verde.
1: Frente a su casa está el Parque Nacional Perito Moreno.
0: Vos sabés que sí.
1: Qué linda vista ahí donde usted tiene su casa.
0: Mi lugar en el mundo, pero...
1: El bueno, Calafate.
0: Aparte, mi madre, hincha de Gimnasia y Esgrima La Plata, que está en el bosque.
1: Yo no sé si le conté, pero cuando yo me casé...
0: ¡Oscar! ¡Ay, qué gracioso! ¿Qué querés que te aplauda?
1: Le decía que cuando yo me casé en septiembre de 2004...
0: ¿Por qué no pones Lofer seguro? Ponelo, Lofer seguro.
1: Me fui de luna de miel al Calafate.
0: Perdón, para los que no están viendo, apareció en la pantalla un show de drones haciendo mi pierna entobillada.
1: Sí,
0: por
1: sí.
0: Dios, por Dios.
1: No, le decía que en 2004, cuando estaba Néstor, fui de luna de miel ahí al Calafate.
0: Claro, cuando se
1: hermoso,
0: podía, cuando
1: hermoso.
0: Se podía, ¿viste?
1: Sí, hermoso.
0: ¿Viste cuando se podía? Cuando la gente se casaba y era feliz. Pero...
1: Hace mucho tiempo.
0: Desde que nos fuimos del gobierno y están estos gobiernos liberales, ajustadores, el lobo ya no es igual. Nosotros teníamos un lobo nacional y popular, pero ahora no. Por eso quiero contar... Dame música de cuentito, Oscar, de cuentito.
1: Ahí está,
0: de cuentito infantil.
1: A Oscar le maneja...
0: Oscar.
1: Cuando te viene, Oscar maneja la consola.
0: Sí.
1: ¿Zapata? No, Parrilli. Me confundí de apellido.
0: No, el otro que nombraste, por Dios.

0: Hoy es viernes, tenemos que levantar un poquito.
1: Saca, poneme el drama, por Dios. Ahí está, ahí va. Ahí me gustó. Había una vez. Ese sí. Bueno, vos sabés que, y recuerdo por qué esta historia, cuando fuimos a Disney World y pasamos por la Casa Blanca.
0: Sí.
1: Nos recibió George W. Bush,
0: sí, en el Salón Oval.
1: Cuando Néstor le toca la rodilla y le dice a George W., ¿sabés el cuento de Caperucita Kirchnerista? Y el cuento decía...
0: A ver.
1: Caperucita va por el bosque con una canasta llena de derechos. Aguache. Netbook de Conectar Igualdad. Y Don Satures para llevarle a la abuela, a la cual los neoliberales le habían sacado la jubilación. Aparece el lobo de traje con un clarín abajo del brazo y diciendo, eso es mucho estado. El lobo se adelanta, se disfraza de abuela y dice,
2: hay que ajustar.
1: Resulta que llega Caperucita Kirchnerista y le dice, abuela, ¿qué ojos tan grandes tenés?
2: Es para verte mejor.
1: Caperucita Kirchnerista retruca y dice, abuela, ¿qué dientes grandes tenés?
2: Es para comerme tu canasta.
1: Caperucita se da cuenta, abre TikTok, convoca a la militancia que viene con los termos, con los stickers de Néstor, y empiezan a cantarle, lobo, basura, sos Milei con otra dentadura. Y colorín colorado, esta historia se ha terminado.
0: Sí, va. Muy bueno.
1: Muchas gracias.
0: Siempre esa historia de que le contaba Néstor a George.
1: La cantidad de historias.
0: Podríamos
1: hacer un libro.
0: Sí,
1: ¿vos sabés
0: sí.
1: Que sí? ¿Vos sabés
0: lo
1: que
0: tocaba
1: sí?
0: Con la mano izquierda, y si él estaba sentado a la...
1: Por supuesto, él lo tocaba la mano izquierda a su rodilla derecha.
0: Ah, sí, cruzado, claro.
1: Se imponía la izquierda sobre la derecha.
0: Y usted, digamos, estaban ellos dos nada más, porque usted era la primera dama. Pero
1: nosotros
0: no.
1: Dos, nosotros dos.
0: Era senadora usted.
1: Bueno,
0: no...
1: y Pingüi, que el otro día, Pingüi que era la mascota nuestra.
0: Ah, ¿estaba?
1: Pingüi, sí, la vez pasada lo vimos aquí.
0: ¿Vio algo de los sudamericanos? ¿Vio que ahí hubo una mascota ahí, Capi? No sé si...
1: Está bien.
0: Porque en la época suya eran los pingüinos, eran la...
1: Ojalá que lo entobillen.
0: Acá.
1: A esta carcelita que hicieron ahora nueva.
0: Parece bueno. Que le quieren aplicar el FAL, el Fondo de Asistencia Laboral.
1: Pensé...
0: No, el FAL, el Fondo de Asistencia Laboral, porque... Capi se está quejando porque terminaron los juegos.
1: Ay, parece que también se va a quejar como... ¿Cómo es este chiquito? Como Robertito.
0: Claro, que usted tenía una excelente relación con Robertito. ¿Se acuerda cuando...? Sí.
1: Bueno, pero parece que se hizo mileísta.
0: Cuando usted le daba nota y todo y era su preferido.
1: Capi con nosotros hoy...
0: Sí.
1: Tendría un ministerio.
0: Bueno, había un ministerio de ambiente, de medio ambiente.
1: Vos sabés que sí, y había. Pero bueno, no hagamos lenea.
0: Bueno.
1: Del bosque
0: talado.
1: No, quería
0: preguntarle porque Capi está pidiendo que...
1: Porque con nosotros el lobo no era feroz, porque el lobo repartía aguaches.
0: Bueno, sigue repartiendo. Este sigue con la aguache.
1: Lo dijiste vos, no yo. Bueno, muchas gracias.
0: Bueno, qué bueno que a mí me gusta que usted venga.
1: A mí también me dejan.
0: Así que no.
1: Salgo un ratito, me distraigo.
0: Hoy hemos tenido una presencia medio tendenciosa, porque vino Ernesto más temprano, ahora vino usted.
1: Bueno, por algo será.
0: No.
1: Los lugares siempre le decía Néstor.
0: Bueno.
1: A George W. le decía, los lugares que no ocupan unos, los ocupan otros.
0: Sí, eso es verdad, es verdad.
1: Bueno,
0: ya sé que venga algún expresidente dentro de un rato, o el hombre que viene con la capa. Pero bueno, ahí estamos.
1: Ay, por Dios.
0: Bueno, nos vamos a ir a la pausa.
1: Muchas gracias.
0: Se está disputando la Q3. Franquito quedó al margen, 11º. Así que bueno, vamos a ver qué pasa con el sprint de Malasia mañana tempranito en el sábado de Argentina. Hacemos la pausa, ya venimos.
1: Muchas gracias.

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0: Entramos a la última hora de la mañana con el cielo cubierto, con lloviznas en la capital de la provincia. Un día viernes desapacible. Que esperábamos por ahí porque cuando salimos hace una media hora se veía a la distancia la posibilidad del sol queriendo salir, pero se ha cubierto nuevamente el cielo, por lo menos aquí en la zona del puerto de la ciudad de Santa Fe. Bueno, se viene una nueva edición de la Bienal de Arte Joven que organiza la Universidad Nacional del Litoral del 12 al 17 de octubre. Organiza la Universidad, la Federación Universitaria del Litoral, en las manifestaciones artísticas de los más jóvenes, con conciertos, realmente una propuesta sumamente interesante. Vamos a escuchar a las autoridades de la universidad y a los estudiantes para esta convocatoria de la 15ª Bienal de Arte Joven aquí en la ciudad de Santa Fe.
1: 16ª edición de la Bienal de Arte Joven, que bueno, es un proceso, venimos diciéndolo desde hace varios meses, porque no es el evento exactamente, sino que también desde principio de año, junto con la FUL, o sea, la Dirección de Cultura y el Movimiento Estudiantil de la UNL, empezamos a preguntarnos, bueno, ¿qué es lo que va a atravesar cada edición? Y este año particularmente pensamos en la idea o la pregunta disparadora de, bueno, ¿qué pequeños gestos pueden encender o mostrarnos un universo relacionado con el arte, con el ejercicio de los derechos culturales? Eso también es algo que nos motivó y nos atravesó también la situación social, la situación particular que la universidad pública está viviendo. Entonces, esos conceptos están atravesando el proceso que comenzó a principio de año. Convocamos a voluntarios, a voluntarias que nos acompañaron en distintos barrios de la ciudad, en instituciones, generando ese debate, esa activación a partir de gestos artísticos en todas las disciplinas para problematizar la situación que estamos viviendo a través del arte puntualmente. También continuamos con instancias de formación a partir del ciclo Encender la Mecha, que se dio durante todo el mes de septiembre y también sigue con algunas fechas en octubre, hasta llegar a poder anunciar esta programación específica del evento que va a alargar el 12 de octubre, y que va, bueno, la Bienal va a abrir a las 16 horas todos los días, del 12 al 18, que es el día de la entrega de premios, pero del 12 al 17, lunes a sábado, a partir de las 16 horas y hasta la 1 de la mañana, 2 de la mañana, depende la programación de música, que es la que lo extiende más, vamos a poder vivir cada uno de los campos y expresiones, propuestas que fuimos articulando y que fuimos organizando entre todos. Ese lunes abre a las 16, pero la apertura es a las 20 horas, el acto de apertura, si se quiere, que en realidad no es un acto, sino que es una perfo que la compañía Cabeza Abajo, que es también quien durante todo este año compartió el foro cultural con el proyecto de la comedia universitaria, El Contorno de lo Invisible, y a partir del éxito que fue la obra y la amorosa relación que pudimos construir, también les invitamos a que generen este espectáculo que se va a llamar Desborde Manifiesto. Así que a las 20 horas se van a encender las luces del foro y del edificio histórico, del museo histórico también, para esa actuación. También el 12 de octubre es con el 11, una fecha, una efeméride relacionada con la diversidad cultural, y a partir de ahí también en la Biblioteca Gálvez, luego de la apertura, vamos a estar compartiendo con el coro Voces Comunitarias de la comunidad Comcaiá una presentación. También va a haber feria, activaciones, puntos de lectura relacionados con esa fecha particular. Y bueno, después toda la apertura de la programación que ustedes pueden encontrar en nuestras redes y en la página de la universidad, que despliega los 6 campos de expresión que se abrieron a concurso: letras, híbridos, audiovisuales, escénicas, música. Fueron seleccionadas 232 propuestas en cada uno de estos campos y van a estar en todo el edificio del Foro Cultural y del Museo Histórico, hay un 9 de julio 2150, y también dialogamos con el MAC, con el Museo de Arte Contemporáneo, que este sábado pasado ya abrió sus puertas con una muestra sobre los ganadores y ganadoras de otras bienales a lo largo de estos 30 años ya que atravesamos con esta propuesta. También algo importante o interesante a destacar, que no es solamente ir a presenciar cada una de las propuestas de los campos, sino que hay muchas propuestas en donde los participantes pueden ser protagonistas. Entonces me parece que es una invitación también al disfrute, al juego y a ser protagonistas en cada uno de esos espacios. Bueno, mencionaba al principio también esta relación con la realidad universitaria. El jueves 15 hay marcha federal universitaria en esa semana de la Bienal, y ahí vamos a interrumpir la programación habitual para sumarnos al reclamo y a la marcha. Por eso también en estas propuestas de activaciones que mencionaba, a partir del lunes vamos a estar generando material para participar de la marcha universitaria. Así como decíamos que la pregunta de qué universo se pueden encender con estos pequeños gestos artísticos que se traducen en el ejercicio de derechos culturales, también el derecho a la educación y a la educación pública está, por supuesto, de manifiesto en esta 16ª edición de la Bienal.
0: Esta va la invitación para lo que va a ser la Bienal de Arte Joven. Siempre es una movida cultural realmente muy, pero muy interesante. Cada dos años la convocatoria que hace la Universidad Nacional del Litoral y también la Federación Universitaria del Litoral, desde el lunes 12 al 17 de octubre, una nueva edición, la 15ª de la Bienal de Arte Joven. Bueno, la propuesta está hecha para disfrutar la próxima semana. ¿Cómo le va, Luis?
2: No, rápido, un par de cositas, sé que tenés que ir a la pausa.
0: Vamos tranquilo. Bueno. Es día viernes hoy.
2: Sí.
0: Ya estamos en el tramo final.
2: Bueno.
0: ¿Qué tiene para contar?
2: Me tengo que poner los auriculares.
0: Bueno. Maneje.
2: Igual a la gente estoy llegando con lo justo. Bueno. Parezco, ¿cómo es los, cómo son los de Fórmula 1 que están últimos siempre? Los que llegan siempre último, Valtteri Bottas. Ahí está, soy Valtteri Bottas.
0: Que viene en bicicleta.
2: Que viene lentamente en bicicleta. Atención porque...
0: A ver.
2: Se viene Dale Match.
0: Dale Match.
2: Dale Match. Dale Match. Dale Match. Que es el nuevo programa de Marcelo Hugo Tinelli en el streaming. Atención, va a estar el martes. Guarda con qué día eligió para debutar. Martes 13. No te cases, no te marques ni debutes con un programa.
0: ¿Y en dónde va a estar?
2: Esto va a ser en Infobae. A las 9 de la noche va a ir en vivo.
0: Ah, bien.
2: Va a ser una especie de talk show. Actualidad, o sea, más o menos lo que hace Pergolini, básicamente, con un equipo de notables. ¿Cómo?
0: Ah, vuelve Repeto también, sí, ¿verdad?
2: Sí, vuelve Nicolás Repeto, que estuvo haciendo una entrevista con Mario Daniel Pergolini.
0: Vuelven todos los.
2: Bueno, yo te decía, todos los 90, todo lo que brilló los 90 está volviendo, mágicamente. Así que veremos qué es lo que pasa con todo esto. Vuelve el tema noventoso. Sobre Marcelo Tinelli, Dale Match, que va a ir por el streaming de Infobae. Te voy a dar algunos nombres de los que van a acompañar a Marcelo Tinelli.
0: Bueno.
2: Va a estar Roberto Peña, seguramente lo recordarán, fue parte integrante de Showmatch, el muchacho... En las imitaciones también, sí. Entre otras cosas.
0: Está creo que los domingos con Darío Lopilato.
2: Sí.
0: ¿Cómo se llama el programa? Viralizados.
2: Viralizados, exactamente.
0: Me gusta mucho. Yo los domingos cuando estoy haciendo el asadito, mirá, voy pispiendo.
2: Bueno, es un buen programa. Roberto Peña, que en su momento hizo de Sergio Massa, por ejemplo, cuando estaba en Gran Cuñado, que era
0: también
2: el reality de los políticos.
0: Ahí Calicate, ¿cómo era?
2: Sí,
0: de...
2: sí, qué casualidad, ¿no? Casualidades que de siempre, Narváez. Digamos, fue siempre por el por el mismo camino. Y ahora por Infobae, cuando
0: Haddad... ganar esa elección, ¿se acuerda?
2: Sí, por eso. Y ahora por el mismo camino, por la misma senda, cuando el dueño de este medio, Infobae... Bueno, ustedes aten cabos. Además, va a estar Anita Martínez, Carito, ah, Carito Müller, o Müller, este, que es, no es nada del Carucha Müller, el ex jugador de Colón, el entrerriano, pero es este, influencer de, las, de los jóvenes talentos del streaming, y también va a estar, atención, seguramente a lo ver. Conoce el productor, va a estar el famoso Bauletti, que también es un muchacho joven del ajá. streaming,
0: bien.
2: Muy fanático del Arsenal de Inglaterra, entre otras cosas, fanático de River también, ¿no? Si no me equivoco, es hincha de River también, Bauletti. Bueno, va a estar, o sea, son caras jóvenes.
0: Las caras nuevas.
2: Sí, las caras nuevas, para darle un refresh a Marcelo. Digamos, sería el Botox que va a recibir Tinelli.
0: Bueno.
2: Los talentos jóvenes. Y además va a estar Pachu también. Así que creo que eso tiene un poco que ver también lo de Pachu Peña con su temprana eliminación en Masterchef. Porque ahora arranca el martes en Infobae, que va a ir casi a la misma hora que Masterchef. Así que nada, se viene Marcelo Hugo Tinelli, que vuelve con este programa. Seguramente le va a ir bien. Uno cree que le va a ir bien en la plataforma streaming de Infobae. Así que le mandamos un saludo. Nos está escuchando Marcelo Hugo. Marcelo Hugo, ¿sabó? Te mandamos un saludo importante. Y además, no sé si quieren saber, pero se vienen los Martín Fierro de Radio 2026. Le digo que ustedes no están nominados. Ya les digo, ustedes no están nominados lamentablemente, pero se vienen los Martín Fierro de Radio. Hay varias nominaciones. A ver, por ejemplo, programa periodístico matutino.
0: Sí.
2: Diario por FM. Arriba Carajo, Gastón Recondo, D-Sport. De acá en más, María O'Donnell, Urbana Play. Maldición va a ser un día hermoso. No sé si es tan periodístico, con Mario Pergolini. Esto es igual por el año pasado.
0: Bien.
2: En Vorterix. Y también nuestro querido amigo que hoy estuvo, Ernesto Tenenbaum, con sí. ¿Y ahora quién podrá ayudarnos? Son algunos de los ternados. Hay obviamente que varias ternas. Vespertino, el programa periodístico. A ver, programa periodístico vespertino. A ver. Hay por supuesto FM y AM. En AM, programa de interés general. Babia Echecopar. Nancy Pasos. Encendidos en la tarde, Radio Mitre, por ejemplo, sí. Y 3 de 3 en Continental. Bueno, pues hay varios, es larga la lista y la nómina, pero nada, le quería decir que se ve bueno. Los Martínez Fierros a la Radio 2026, que bien. Son los programas en parte que estuvieron girando en la grilla el año pasado. Después le cuento algunos otros chimentitos
0: bueno.
2: Que tengo preparados para todos ustedes. Para todos ustedes.
0: Vamos a ir a la pausa y ya venimos bueno, para vamos. El tramo final de la
2: vamos,
0: mañana.
2: Vamos.
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17: Hace unas pocas horas hubo una reunión que encabezó el ministro de Gobierno de la provincia de Santa Fe, el doctor Fabián Bastía, que tiene que ver con la llegada al puerto de Santa Fe de buques de la Armada Argentina que van a colaborar en las tareas de prevención de el fenómeno del Niño, con su inminencia o con su inminente llegada en los próximos meses aquí a la zona de la capital de la provincia. Y un poco para contar de esta reunión con las autoridades de la Armada Argentina, estamos saludando y agradeciendo la gentileza del presidente del ente portuario de Santa Fe, Leandro González, que siempre nos atiende con gran gentileza. Hola Leandro, ¿cómo estás? El gusto de poder saludarte. Fabián Acosta, buenos días.
18: Fabián, ¿cómo te va? Muy buena, casi mediodía para ustedes y toda la audiencia.
17: Gracias por atendernos. Y bueno, queríamos contar un poquito porque siempre genera mucha expectativa también en la gente ver barcos aquí en la zona del puerto y mucho más si se trata de buques de la Armada Argentina. Contame cuándo llegan y qué tareas vienen a realizar aquí al puerto de Santa Fe.
18: Sí, sí, como mencionaba, tuvimos una reunión de trabajo hace dos días con el ministro de Gobierno, Fabián Bastía, con el secretario de Protección Civil, Marcos Cacarillo, el contraalmirante Orgiazzi y su equipo de la Armada Argentina, donde un poco ellos nos habían solicitado una reunión porque venían a poner a disposición alguna herramienta que tiene la Armada en lo que tiene que ver con el fenómeno del Niño. Y teniendo en cuenta las acciones que está llevando el gobierno de la provincia, la decisión que ha tomado el gobernador Maxi Puyaro de generar distintas herramientas y recursos para prevenir lo que tiene que ver con el Niño, desde compra de equipamiento, lo que tiene que ver con obras de infraestructura en distintos puntos de la provincia y particularmente en el área metropolitana de Santa Fe, este planteo de la Armada era interesante para trabajarlo en el interior del gobierno de la provincia y con la comunidad. Por eso la visita a Orgiazzi fue muy interesante. Orgiazzi es un cuadro de la Armada muy operativo, que nos decía Cajadillo que ellos comparten también un comité federal. Uh-huh. Vinculado con la prevención en líneas generales de distintos fenómenos que ocurren a nivel nacional, y nos comentaban de la avenida, y nosotros obviamente con la puerta abierta y toda la predisposición posible, por la llegada de estos buques que van a venir de la Armada entre el 13 y el 15 de octubre.
17: Sí.
18: Van a estar amarrando en el dique 1 del puerto de Santa Fe, donde ellos vienen con equipamiento sanitario, lo que tiene que ver con herramientas vinculadas a la prevención de la salud, dispositivos también educativos, y también van a desplegar algunas maniobras en el dique 1, uh-huh, con también puertas abiertas a la comunidad. Digo, tienen una multiplicidad de cuestiones. Ellos ya habían venido hace unos meses,
17: sí,
18: atrás.
17: Sí, lo recordábamos.
18: Exactamente, ahora van a venir con más equipamiento, pero ya en el marco de la campaña de prevención del Niño. Uh-huh. Van a parar en Santa Fe esos tres días, después van a estar viajando hacia la provincia de Corrientes, y obviamente que los dispositivos que tengan, en caso de ser necesario utilizarlo, por ejemplo, en zonas costeras de la provincia de Santa Fe, van a estar a disposición durante todo el tiempo que necesite esas poblaciones en el marco del fenómeno del Niño.
17: O sea, en su paso hacia el norte del país, hacia la provincia de Corrientes, van a anclar aquí en la zona del puerto y la gente también va a poder visitarlos.
18: Exactamente, o sea, va a estar esta doble faz, porque también se van a... había también reuniones de trabajo con la Municipalidad de Santa Fe para trabajar con algunas poblaciones costeras que tiene nuestra ciudad, por ejemplo, Alto Verde, Barbero, Sarzotti, donde seguramente se van a estar acercando a algunos de los dispositivos de la Armada. Y más allá de lo cual, también va a estar abierto a la comunidad, porque es algo también muy vistoso. Va a estar el día 14, o sea, llegan el 13 a la tardecita noche para amarrar, va a depender obviamente de las condiciones climáticas. El 14 nos mencionaban que van a estar abiertos a la comunidad desde la, a partir de las 10 de la mañana hasta la tardecita, y situación similar con también maniobra van a estar el día 15.
17: Sí. Contanos un poquito, Leandro, porque bueno, mencionaba que estuvo el secretario de Protección Civil, Marcos Escajadillo, de la provincia, con la declaración de la emergencia hídrica por la llegada del Niño, trabajando en este sentido. De estas reuniones, inclusive me animo a pensar que también se han reunido con gente de la prefectura, ¿qué es lo que están avizorando respecto de la altura del río, por lo menos aquí en el puerto de Santa Fe, para los próximos meses?
18: Esa era por ahí una cuestión más técnica, específica de las áreas que mencionaba, de prevención de riesgo hídrico, pero obviamente se está monitoreando permanentemente entre las autoridades de la provincia y de la ciudad de Santa Fe. Hay un comité de emergencia que está establecido por ordenanza municipal, y ahí participan los dos niveles de Estado, de lo cual también participamos del puerto de Santa Fe, estuvimos en la primera convocatoria. Obviamente se va monitoreando también en vínculo con el INAH. Obviamente que la alerta por el fenómeno del Niño continúa vigente, pero obviamente que se va monitoreando, por ahí dio un tiempo más la situación climatológica, donde llovió un poco menos de lo previsto en el mes de octubre, pero la alerta continúa, con lo cual seguimos con la misma situación que teníamos anteriormente.
17: En ese contexto te pregunto porque, después de lo que fue el desarrollo de los Juegos Sudamericanos con tanto éxito aquí en la zona de La Laguna, Riacho Santa Fe, ¿hay preocupación ahí de la gente del Club de Regatas por un posible desmoronamiento de la ribera que da sobre La Laguna? Sé que ustedes fueron consultados y que respondieron desde el punto de vista técnico ante la inquietud de los dirigentes del Club de Regatas. ¿Nos contás un poquito qué es lo que está pasando ahí?
18: Sí, a ver, la situación de los muelles en particular en toda la zona, pasa en todas las zonas costeras, no solamente en Santa Fe, sino obviamente en todas las provincias, se ven situaciones similares. En este caso el muelle que tiene Regatas, Regatas tiene fecha de fundación en 1892.
17: Sí.
18: Inclusive previo a la existencia del puerto de Santa Fe.
17: Claro, claro.
18: Por lo cual hay toda una historia que es preexistente, donde la gente de Regatas obviamente tiene una preocupación al efecto. Nosotros lo que hicimos es poner a disposición los equipos técnicos y también poner en contacto con distintas personas o inclusive empresas que pueden ayudarle a la institución a hacer un monitoreo, un estado real de la situación. Uh-huh. Tienen un sistema estable estaca que está con dificultades, retiraron algo de tierra para descomprimir. Nosotros del área de ingeniería técnica hemos hecho visitas también con la gente de la Municipalidad de Santa Fe a los efectos de acompañar al club en las decisiones que ellos vayan tomando. Pero bueno, es una situación que estamos monitoreando permanentemente. No es la única situación en la jurisdicción respecto a los muelles, pero estamos a disposición del club y hemos tenido una reunión de trabajo la semana pasada. Vino el nuevo presidente de la institución, que se hace...
17: ¿Nos escucha, Leandro?
18: Bonet.
17: Ahí está.
18: Te decía que vino el nuevo presidente acompañado por el ingeniero Donet,
17: sí,
18: un poco dentro del club, era el anterior presidente y quien un poco va a estar coordinando un área de infraestructura que tiene la Comisión Directiva de Regata y interactúa permanentemente con el club. Lo último que nosotros vamos a acercarle, en estos días vamos a tener una batimetría que nosotros tenemos habitualmente con la gente del INAH, del Instituto Nacional del Agua, que se la vamos a acercar al club, porque le sirve como herramienta para el análisis, y también estamos evaluando unas tareas de buceo,
17: sí,
18: de buceo subacuático se denomina, que te permite entre eso y la batimetría tener una situación real. Esa es una herramienta que nosotros como puerto le ponemos a disposición del club para que el club después resuelva qué camino tiene para seguir respecto a la intervención que ellos pongan sobre el muelle.
17: Ahí algunos socios planteaban la preocupación por obras de privados cercanos al club de regatas. Ahí también hay un monitoreo más allá de lo que está pasando con la defensa, donde está enclavado el propio club.
18: No tengo esa información de qué obras de privados. No, no, no, no manifestó la comisión directiva ninguna situación de esa naturaleza.
17: Bien, bien. Y te pregunto porque, bueno, por allí vos sos el canal directo. Uno veía hasta hace poquito tiempo con el tema de los sudamericanos una sinergia de todos los clubes ahí con cercanía a La Laguna con las autoridades de gobierno. ¿Te consta de si hay algún pedido concreto? Porque estamos hablando de obras desde el punto de vista económico realmente importantes.
18: ¿Pedido concreto sobre esta situación o...? ¿Sobre otra?
17: No, sobre este tema puntual y de obras que puedan llegar a estar reclamando los clubes, porque, bueno, una cosa es lo institucional, por ahí de quienes son las autoridades y un poco los socios que quizás en el día a día ven alguna cuestión a mejorar dentro de las propias instituciones.
18: Sí, la provincia está permanentemente acompañando a los clubes de toda la región, inclusive también en el caso de los clubes náuticos ha hecho inversiones, en el Club Náutico Quillá, también en el Regata, en Azopardo. Hubo intervenciones y hubo inversiones económicas. No me consta que el club haya hecho algún planteo bien. Al respecto. Obviamente que se entiende si así lo hiciera y nosotros trataremos de colaborar en ese sentido, pero nosotros lo primero que hay que hacer es saber la situación real, por eso nosotros pusimos disposición los equipos, porque si, por ejemplo, Regatas planteara realizar una obra determinada y esa obra quizás puede perjudicar más que mejorar. Claro. Entonces, hay que tener los elementos técnicos, nosotros pusimos esa herramienta para que el club después pueda generar una propuesta, un proyecto y después volver a interactuar con nosotros como puerto o quien quiera reunirse para buscar también financiamiento.
17: Perfecto. Leandro, como siempre, agradecerte la gentileza. Te mando un fuerte abrazo.
18: Gracias, Fabián. Te mando un abrazo.
17: Leandro González, el presidente del Ente Puerto Santa Fe. Bueno, hablando del tema de la llegada de los buques de la Armada y de este tema que ha generado preocupación en los últimos días respecto de una suerte de socavón en la barranca del Club Regata Santa Fe sobre la Laguna Setúbal. Después de lo que fue toda la tarea que se hizo de sacar los embalsados para que se pudieran llevar adelante las competencias durante el sudamericano. Bueno, ahí estaba la preocupación, el puerto dando una respuesta desde el punto de vista técnico. Más allá, nosotros estábamos tratando de conversar con las nuevas autoridades, con el nuevo presidente de Club Regatamo. Hoy ya es día viernes, viene fin de semana largo, pero vamos a ver si la semana que viene podemos tomar contacto porque el presidente saliente, Donet, nos decía que habían nuevas autoridades, y no con el propio Donet, que nos decía González está trabajando en la parte de las tareas de coordinación por el tema de la defensa, para saber qué es lo que está pasando, porque hay dos situaciones. Una, la de la barranca de la ribera sobre la laguna, estos desmoronamientos que se están dando. Algunos dicen ahí producto de algunas obras de privados, ahí hay varias empresas, guarderías náuticas y demás que están trabajando en la zona, habrá que ver si esto guarda relación o no. Y después también la preocupación de socios de la institución por cierto deterioro en algunas áreas del propio club. Nos hablaban de la pileta, que no sé si es la pileta que está sobre el tribu Mocoretá, que se hablaba ahí de algún deterioro. Bueno, es una entidad centenaria, emblemática del deporte de Santa Fe, de donde han surgido olímpicos que representaron a la República Argentina durante mucho tiempo. Vamos a ver si la semana que viene nos metemos con este tema mucho más profundamente. Bueno, hacemos la última pausa y ya venimos para el tramo final de la mañana, repasando también un poquito lo que va a haber en materia deportiva, porque hay competencias importantes que se van a estar desarrollando este fin de semana en la capital de la provincia.
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Tramo final de la mañana de la radio. Decíamos que se viene el fin de semana largo con mucha actividad deportiva, una suerte de prolongación de la actividad en los distintos escenarios donde se disputaron los Juegos Deportivos Sudamericanos. Va a estar la Copa Santa Fe de Natación. Esto va a ser en el natatorio de la ciudad de Rosario. Aquí en Santa Fe, el próximo día lunes, vamos a tener la Copa Santa Fe en el marco de los

0: Bienvenidos a la capital de la provincia de Santa Fe. Y la verdad que para nosotros esto es un gusto. Y continúo un poco con las palabras de Yayo en el equipo, porque acá estamos involucrados todos, gobierno provincial, gobierno municipal, las asociaciones. Y sin los dirigentes deportivos nosotros como provincia no podríamos organizar. Necesitamos los dirigentes, necesitamos los pasionales. A los pasionales hay que acompañarlos, hay que ayudarlos. Hace 2 semanas, 3 semanas que terminamos los juegos y ya están organizando otro evento. Y eso también a nosotros nos pone contento y nos pone en la obligación de poder ayudarlos y acompañarlos en los procesos, porque es parte del legado y es lo que nos pidió nuestro gobernador, de que trabajemos en el legado para que Santa Fe se convierta en la capital nacional del deporte, pero necesitamos de los dirigentes. Y Santa Fe tiene una calidad dirigencial muy buena. Tenemos muchos locos apasionados que son los que hacen posible este tipo de eventos y que sigan creciendo porque se entusiasma, porque van bien. Pero también está la parte económica, como bien decía, donde tenemos que intervenir nosotros para poder acompañarlos y ayudarlos. Y dentro de lo que es el legado de estos juegos, ya terminaron el día sábado 26 y el lunes 28 ya teníamos 1000 chicos de la provincia de Santa Fe alojados en la Villa Sudamericana. Durante 6 días pasaron 3.200 chicos de toda la provincia de Santa Fe que vinieron a hacer deportes en los mismos lugares donde participaron los atletas de LID. Hoy arrancó lo que son los Juegos Nacionales de UTN con 2.000 chicos alojados en las villas y utilizando esos espacios. El sábado tenemos Copa Santa Fe de natación en el centro acuático que se compitió hace 2 semanas en Rosario. Futsal arranca el martes, miércoles, una Copa Continental también en el Invencible donde se usaron para los Juegos. O sea, el legado ya arrancó, el legado ya está. En noviembre tenemos campeonato argentino en el velódromo de Rafaela, 10 días, campeonato elite y campeonato máster. Y todo esto moviliza el turismo, por eso también tenemos acá la Secretaría de Turismo, donde se trabaja muchísimo en contarles a quienes nos visitan las cosas lindas que tenemos. Y también tenemos atletas buenos, tenemos 2 acá que nos están acompañando, que nos representaron los Juegos Suramericanos y que también es por ellos, para que los deportistas puedan estar en un lugar apto, no que tengan que viajar para poder conseguir puntos, para poder mejorar, para poder rendir mejor. Entonces tenemos que darle a nuestros deportistas esa posibilidad. Por ahí no es un acompañamiento económico, pero sí la posibilidad de hacerlo en tu casa, porque es mucho más fácil correr en la casa, competís y te volvés a tu lugar. Entonces al deportista eso le facilita y también hace lo que nos sucedió en estos juegos, que siendo locales tuvimos 100 medallas más que en los últimos Juegos Suramericanos. Eso es una ventaja que tiene el deportista de poder competir en su casa, está mucho más cómodo, se siente con su familia, con sus amigos, el aliento que le dan. Entonces todo está hecho para que el deportista se pueda sentir cómodo y es un combo de todo, el deportista, el espacio donde tiene que competir y participar. Y este evento puntualmente es lo que te da los puntos para después estar en un ranking mundial y no que tengan que viajar permanentemente para ver dónde puedo ir a correr para obtener puntos. Y está bueno que nos vengan a visitar para que puedan conocer todo lo bueno que tenemos.
1: Hacemos el mayor de los sacrificios para llegar a cada asociación, a clubes, a torneos que nos piden en diferentes lados de la provincia para que cuenten con nuestro aporte y que puedan ser una realidad, porque muchas veces es cierto que sin nuestros aportes son torneos o son instancias deportivas que no se podían llevar adelante. Por lo cual que para nosotros es muy importante hacer el aporte. Un gusto acompañarlo para la Copa Continental y por supuesto Copa Santa Fe, que para nosotros también fue un gran desafío como gobierno de la provincia. Cuando llegamos era una copa que ya existía, desde luego, una copa que había sido creada por Miguel Lynch. La continuó el gobernador Omar Perotti y nosotros la tomamos con, creo, 5 deportes, eran 5. Bueno, hoy estamos en 20, 4 veces más, y con 14 deportes, pero con 20 disciplinas. Una gran parte de nuestro dinero volcado ahí para que Copa Santa Fe siga creciendo y sea una realidad.
2: Muy, muy contentos nuevamente de estar acá. Esta oportunidad de, bueno, nuestra tercera edición ya de lo que es Copa Santa Fe. Muy, muy contentos, la expectativa es grande. Vamos a recibir atletas de todo nuestro país, toda la provincia. En esta oportunidad vamos a estar también viviendo el sábado una fecha más de un campeonato internacional, de una Copa Continental, así que con la presencia de 105 atletas

0: de 18 países, 3 continentes, así que expectativas enormes, vuelvo a repetir, estamos contentos, agradecidos, muy agradecidos a todo el equipo de trabajo, a la provincia, que desde el inicio está dando una mano espectacular, a la municipalidad, a la Asociación Santafesina también, y bueno, en especial a los atletas que siempre están acompañando, que día a día demuestran que el circuito les gusta, demuestran, afirman que el circuito de Santa Fe es uno de los mejores de Sudamérica. Así que, bueno, gracias a todos. Y vuelvo a repetir, la expectativa es enorme. Y bueno, vamos por una más acá en Santa Fe.
1: Bueno, ahí estaba la presentación del secretario de Deporte de la provincia de Santa Fe, el titular de la Lotería de Santa Fe, Daniel Dilena, también acompañado por la secretaria de Turismo, Marcela Eberhard, bien digo, y la gente de la Asociación de Triatlón, que organiza esta Copa Internacional el fin de semana y el lunes va a llevar adelante la Copa Santa Fe. Bueno, tramo final 11:51. Hemos tenido una mañana realmente muy desapacible en la capital de la provincia, cielo cubierto, no vimos el sol, llovizna. No sé cómo estará el tiempo allí en Buenos Aires. ¿Cómo le va, presidente? ¿Cómo anda?
2: Hola, querido Titán, qué alegría saludarte. Horrible está, Titán. Está realmente feo. O
1: Bueno.
2: sea, verdaderamente es un día cuca. O sea, para que vos, o sea, digamos, escenifiques, o sea, es como
1: Sí,
2: ver,
1: sí.
2: no sé, a toda esa vagancia que va a visitar a la condenada de San José Once. O sea, bueno, más o menos esa es la cara que tiene el día.
1: Hoy
2: Horrible.
1: estoy solo porque no está el granadero.
2: ¿Qué, dónde está mi granadero?
1: No, no, hoy
2: ¿Dónde está
1: se iba de hoy se iba de
2: el
1: viaje, aprovechaba el fin de semana largo.
2: granadero? Sí, me llegó la información de que estaría en la provincia del inviable de Sharshora. Sí,
1: Ah, no,
2: sí,
1: no, no tenía el detalle yo para
2: sí,
1: dónde
2: sí,
1: iba.
2: sí. Sí, pero yo tengo una misión secreta,
1: Ah,
2: Titán,
1: bien, bien, bien.
2: de que vaya a reducir el déficit y además, o sea, digamos, a ya tantear el terreno para el 2027 poder tener el primer
1: Ahí se nos iba un poquito, pero bueno. Bueno, ¿qué tiene para contarnos? ¿Qué polémica hay con esto del oro, del Banco Central, presidente?
2: Lo que pasa que, o sea, digamos, estos mandriles ensobrados y los cloaqueros de siempre, digamos, o sea, todos cucas y cloaqueros, o sea, el peor estiércol. O sea, digamos, claro que se piensan que, digamos, o sea, que el oro, que es como que obra como reserva del Banco Central, solo, o sea, digamos, son los bizcochos 9 de oro, o sea, que luego lo podés sacar y hacer lo que se te canta a la gana. Pero son tan ignorantes, ¿no? Por eso te diría que busquen el tuit que emitió Kirchner contra una periodista estiercolera.
1: Ah, por el canciller.
2: Sí, porque ahora están con el cuento de que perdimos 1.000 millones de dólares. O sea, digamos, inservibles, inútiles, anuméricos,
1: Qué
2: para
1: va.
2: no decir otra cosa. Pero estamos tranquilos, Titán. O sea, digamos, nosotros sabemos dónde está el tesoro. Pasa que tenemos que mantenerlo en secreto porque vos sabés cómo son los piracucas. Los piracucas, vos sabés cómo son los piracucas. O sea, digamos, se ponen el parche en el ojo y, digamos, o sea, y van por el botín. Así que lo mantenemos en secreto y así será, Titán, como debe
1: Bueno,
2: ser. Pero
1: bueno.
2: ya que estamos, porque sé que... Esperame un segundito.
1: Sí, lo espero, lo espero. Bueno,
2: Ahí está.
1: ahí está, ahí está. Se estaba acomodando, presidente.
2: Sí, quiero contarte una breve historia.
1: Bueno.
2: Sí, porque hoy escuché que es el día
1: Del
2: que guarda la
1: guardaparque.
2: parte.
1: Sí,
2: Sí.
1: hoy conversamos temprano con el guardaparque del Parque Nacional de las Islas del Paraná.
2: Sí, por eso quiero saludar también a Bausili.
1: ¿Por qué?
2: Bueno, o sea, como nunca el Banco Central está reforestado y está lleno de pinos verdes, así que él es nuestro guardaparque, el
1: Bueno.
2: guardaparque del Banco Central. Es maravilloso la tarea de Bausili que está haciendo, así que le mandamos un gran saludo a ese guardaparque.
1: Ahí
2: Pero
1: está.
2: ¿sabes qué?
1: Sí.
2: como hoy escuché algunos historios de Caperucita Zurda comunista.
1: Sí, sí, es verdad. No me acuerdo quién contó la historia, sí.
2: Sí, de alguna señora y otro.
1: Ah, sí, es verdad, es verdad.
2: Sí, pero ¿sabes qué? Yo te voy a contar otra historia.
1: A ver.
2: Sí, poneme música de cuentito.
1: Bueno,
2: mi comunista, a ver.
1: Si encontramos, le ponemos.
2: Sí, sí, no, yo le doy tiempo, tranquilo.
1: Bueno, ahí está. Sí, además, hoy no está apurado, Durán. Tiene una reunión de negocio a las 2 de la tarde.
2: Sí, quiero agradecer a mi hermana, el jefe Karina, por la hermosa torta que le hizo a Lautaro.
1: Ah, no sabíamos que la hizo Karina, la torta.
2: Sí, el jefe Karina.
1: Ahí está la musiquita.
2: Y recién acabo de ver que quedó poca torta. Se ve que a ustedes les gusta repartir la torta. Dios,
1: y vio acá, acá le entraron con ganas.
2: Sí, maravillosa la torta.
1: Ahí está.
2: Bueno, o sea, digamos, el faro de Occidente va por el bosque y se cruza al lobo Cuca disfrazado de abuela. O sea, digamos, el faro de Occidente mira y dice, abuela, o sea, digamos, ¿qué estado tan grande tenés? Y el lobo Cuca le dice, es para mantener a todos. Bla, bla, bla, bla. El faro de Occidente vuelve a insistir, abuela, o sea, digamos, ¿qué impuestos tan grandes tenés? Y el lobo Cuca responde, es para hacer más planes sociales. O sea, digamos, el faro de Occidente insiste, abuelita, o sea, digamos, ¿qué déficit primario y secundario tan grande tenés? Y el lobo Cuca le dice, es para comerte, libertario. A lo que el faro de Occidente contesta, ¿viste este paquetón de Occidente? Bueno, o sea, digamos, y ahí saca un paquete de Mercado Libre, pela una motosierra y lo hace pelota el lobo Cuca. Fin del cuento.
1: Bueno, ahí está. Con un contenido con un contenido particular.
2: Sí.
1: Una versión libre, digamos.
2: Sí, bueno, estamos en el gobierno más libre y libertario de todos. O sea, digamos, ¿qué pretende hacer? O sea, el librito de cuento Cuca.
1: No, está bien.
2: No, pero es maravilloso, ¿no? Digno de poder contarse en las escuelas. O sea, digamos, voy a hablar con el ministro de Educación para que lo ponga en la currícula, digamos. Bueno. O sea. Bueno, Titán,
1: bueno, presidente,
2: te agradezco,
1: no
2: y te saludo,
1: tiempo, lo dejamos
2: porque
1: libre.
2: Hoy has remado en solitario,
1: sí,
2: vaya
1: sí,
2: la medalla,
1: sí.
2: La medalla y la condecoración para este día, por tu tarea y por tu labor y valentía.
1: El lunes retomamos la celebración del Día de la Raza, vio que fue cambiando de nombres.
2: Sí, el Día de la Raza, Dios, o sea, bueno, un saludo para todos, o sea, Bueno, el martes, o sea...
1: Bueno, ahí está.
2: Sí, el martes charlamos.
1: Porque nosotros también vamos a aprovechar el fin de semana largo para hacer nuestro compromiso, resolver nuestros compromisos particulares.
2: Me parece muy bien, sí, bueno. Sé que otros también ahí tienen ahí algunos chicos.
1: Sí, algunos han aprovechado el fin de largo y se han ido de viaje.
2: Lo bien que hacen. Un saludo.
1: Bueno, Presi, nos vemos el martes.
2: El mejor fin de semana largo de todos.
1: Lo mismo para usted. Bueno, ahí estaba el presidente. Chao. Javier Milei cerrando, como cada una de nuestras jornadas aquí en la mañana de la radio. Bueno, nos estamos yendo, vamos a repasar rápidamente las condiciones del tiempo en la capital de la provincia, lo que nos espera para este fin de semana largo en la capital de la provincia. Ahora con cielo cubierto, 15 grados 2 la temperatura, no ha subido mucho, la máxima para hoy serán 16 grados. 1014 decimaldos hectopascales la presión, normal, 89% la humedad. Mañana sábado cielo cubierto, 11 de mínima, 19 de máxima. El domingo ya con un poquito más de sol, 9 de mínima, va a estar fresquita la mañana del domingo, 21 de temperatura máxima. Y el lunes, el 12 de octubre, vamos a tener feriado nacional, 11 de mínima y 22 de temperatura máxima es lo que nos marca el pronóstico del Centro de Informaciones Meteorológicas que depende de la Universidad Nacional del Litoral. Nos vamos, que aprovechen el fin de semana, si mejoran las condiciones del tiempo, para disfrutar todas las actividades que están programadas aquí el fin de semana largo en Santa Fe. Estuvo Nicolás Durán en la puesta al aire, Gaby Romero en la producción. Hoy no tuvimos el deporte con Nacho Vladi, pero vino Luis Aventura para darnos un pequeño panorama en la galería de personajes de la mano del Chano Bonet. No vamos a venir el lunes, pero el martes pasada a las 9 estamos aquí de vuelta.

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1: No te puedo creer. Doblá justo, huella. No,
2: la Ruiz y Dora, Libertador.
1: Libertador, Avenida Libertador.
3: Tiene un parque, todo.
1: Para ella,
3: ¿no?
1: Que es concheta. Ruiz Huidobro, me encanta.
3: O sea, cuando vos te dice el cartel, cuando venís de Panamericana, agarrá Ruiz Huidobro, lo agarraste de verdad.
1: Siempre, agarro.
2: Escúchame,
1: siempre.
2: La última. Uno de todos los que llamó que pase a la final con Rafa. Uno.
1: El de Miami.
2: Claro.
1: El salteño de Miami.
3: El salteño de Miami.
1: Ese sí.
3: De Caraza no te gustó, ¿no?
2: Gracias, Pilu.
3: Uno, no, de Fiorito.
1: Perdón, el de la Ferrere se va a enojar. Pasa que.
3: La fe.
2: Vale, tenés que elegir uno, está bien.
3: Miami.
2: Pilu, gracias por encender todas las mañanas. Te queremos.
1: Gracias por hacerme encender.
3: Gracias, la de Miami que de la Ferrer.
2: Gracias, Beldi, gracias a todos. Abrime el pase.
1: Si no,
2: José Gustavo
1: López. Huevo, me lo como ahora.
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0: querido viernes, super viernes, ¿eh?
1: Qué viernes frío, además.
2: Ay, sí, no, horrible. Es todavía,
1: ¿viste? Vos sabés que estaba mirando mientras venía en el auto, yo miro a la gente por la calle. Y están todos emponchados con el gorro. Me hizo acordar a cuando estuve en San Pablo hace poco con Boca de Estudiantes, que yo iba en el taxi hacia el estadio o hacia el canal de televisión y veía a la gente emponchada y digo, pero escuchamos, estamos en septiembre, acá estamos
0: en octubre. Te quejaste mucho del frío, me acuerdo.
1: Mucho
2: cada
1: frío.
2: Cada vez más frío estamos teniendo.
0: Pero mucha lluvia también.
1: Hoy que es 9.
2: Sí, yo le dije a Toti, cada vez más meses de frío tenemos.
0: Sí, cada día peor. Cada día peor.
2: Tenemos más en el año.
0: Bueno, Bujo, ¿en qué venís?
1: No, voy a seguir el tema de árbitros porque me preocupa porque se define el campeonato. Vamos a hablar un poco también de la despedida de Messi, porque hay encontronazos entre la organización, River, AFA, todos salieron a decir algo. Vi videos del pobre Goico que quería hablar y no salía al micrófono. ¿Viste que Goico entró y dijo una cosita nada más y se fue? Digo, qué raro, sí. Esto tan cortito. No le andaba el micrófono.
0: Al final del partido, claro.
1: Sí, no le andaba el micrófono a Soledad. Por suerte después le funcionó, los parlantes que no andaban, la pantalla gigante que no existía, Messi que tiene que salir a decir... Me olvidé de mi familia, me olvidé de no sé quién, me olvidé del técnico. O sea, todos salen a dar un posteo de por qué salió mal lo que creíamos que iba a salir bien.
0: Sí, ¿no? Yo conté hoy la versión de River, que dicen que la productora recién se presentó el día anterior.
1: Claro.
0: Que no contrató grupo electrógeno como le recomendó River.
1: No la conozco, la productora. Ya el nombre que tiene es...
0: Marketing algo. Marketing Sport. Algo. Marketing Sport.
1: O sea, ya con el nombre...
0: No. Sí, no es marketing registrado, nuestro amigo Maxi Palma, que
1: no,
0: es buenísimo.
1: No, no lo pensaron mucho. Marketing es por fácil,
0: ¿no? Que no contrataron camarines para los artistas, que tuvieron que usar las salas de los gerentes de River.
1: Claro. Bueno, ahí tirados a un costado, nadie los vio.
0: Obviamente...
1: cuatro River, pantallas.
0: River dice, yo no tengo nada que ver.
1: Vos haces tu cumpleaños de 50 dentro de poco. ¿Cuánto cumplís?
0: 28 de marzo.
1: Bueno. ¿Y no contratás una pantallita grande?
0: Sí. Bueno. Mirá, le hice el cumple a mi esposa hace poquito y contraté pantalla.
1: Ay. Y bueno.
0: A DJ Beta.
1: DJ Beta. Una pantalla.
0: Porque cumplió 45.
1: Acá se despide
0: es un
1: Messi.
0: Poquito más joven
1: ¿Y
0: que
1: no
0: yo.
1: Contratamos cuatro pantallas? Messi se despidió.
2: No, se pasa la pelota, ¿no? Nadie se hace cargo de nada.
1: Así bueno, que vamos a seguir varios temas, ¿eh?
0: Temazo. Se viene un programa. 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

0: Hola, ¿qué tal, amigos, amigas? Bienvenidos, bienvenidas. Estamos arrancando López 910 hasta ahora, 12 del mediodía, 8 minutos de un viernes muy feo realmente. Ya empezó anoche, desde las 0 que salí de un restaurante con un viento, se movía todo. Lluvia, ¿qué pasa con octubre? Nos están robando la primavera también. Hoy gris, lluvia, el fin de semana que no pinta, muy lindo, algún poquito de sol, sábado y domingo. Pero bueno, la precisa, la posta, la tiene ella como siempre.
1: Obvio.
0: La señorita Vicky Buono, bienvenida.
1: Ay, gracias, cuánta presentación, gracias.
0: Estoy cambiando mi manera de conducir, a ver si vamos al Martín Fierro del año que viene.
1: ¡Vamos!
0: Acá estamos, señoras y señores.
1: Tenemos que apuntar al Martín Fierro 2027.
0: Claro, querido.
1: 13 grados bus tenemos en la ciudad con humedad 79%. Está cubierto el cielo, se esperan lloviznas para más tarde y la máxima de este viernes 16 grados. Te digo que la primavera, estoy viendo el pronóstico, por lo menos hasta el jueves que viene, ni asoma, ¿eh? 14 grados, 18 grados, 13 grados, nada. Lluvia para mañana sábado y el domingo mejor, decime.
0: Hay que asumir el fracaso.
1: Ah, claro,
0: llega un momento donde sos un desastre y lo tenés que asumir.
1: Siempre.
0: Tenés que dar un paso acostado, renunciar o, no sé, que te banquen, que te respalden igual, más allá de los malos resultados. Y la verdad que este programa es el único que no está alternado a Martín Fierro.
1: No te puedo creer.
0: Queremos felicitar a Vilouta, que lo merece. Vamos por orden. A Totti, que lo merece. Nos saltearon nosotros. A MP, que lo merece. A Facundo Pastor. A Hugo Balazone. Al señor Leonardo Gentili por su relato. A Rosario Bigossi por su móvil.
2: Mancini.
0: Mancini también, Mancini.
1: Aliberti. O
2: sea, Dátola, Aliberti. Dátola los sábados.
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0: Ah, todo menos. Entonces, ¿qué nos cantan los oyentes nuestros? Que son 605.000 en este momento. ¿Qué nos cantan?
4: La concha de su madre. A ver si ponen huevo. Que no juegan con nadie.
0: Somos un desastre, señores. Somos un grupo de fracasados.
1: No,
0: García, nada.
1: No, no lo tomemos.
5: Nada, nada, ¿qué va a ser?
0: Labor cómica humorística, nada.
2: Nada,
0: Pato.
2: Nada.
0: Me mando un mejor beso a Pato comentarista. Venera.
3: No hay terna.
0: Nada. Mejor conductor, nada.
1: No.
0: Mejor programa periodístico, nada. Mejor programa deportivo, mejor locución.
1: No, tampoco.
0: Mejor producción.
1: Nada.
5: Cero balas.
3: La no tendría que renunciar.
0: No, poné música, poné.
5: Cero balas.
1: Claro.
5: Hay un tango.
3: Ah, 2025, no estaba.
2: Poné. Hizo la de Ramón, yo no.
1: Claro, ¿dejamos música y vamos?
0: Sí, siempre. No, poneme la canción. Poneme la canción de los jugadores. No,
2: siempre
0: no, la gente nos putea. La gente nos va a putear acá. Ahí está. Somos los únicos que quedamos afuera.
4: 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Que no juegan con nadie.
0: Uga. La gente canta esto en la calle ahora.
3: La gente, la hinchada.
0: Somos un desastre, querido.
5: No creo en los.
0: Somos uno burro.
2: Bueno, todos cantamos, ¿viste? No, ¿eh? Todos años. Se venido.
0: Ah, ¿te querés acomodar para
3: no
0: ganarlo?
3: No soy demagogo yo.
1: Ah, claro, porque el gran reconocimiento.
0: ¿Te querés salvar solo?
3: El gran recibimiento. No, justamente soy de una idea en la cual nadie se salva solo.
0: Creo que
3: probablemente a varios de esta mesa. Pero lo que te quiero decir es que el mayor reconocimiento, lo dije siempre,
0: dale,
3: es el de la gente. Y
0: ah,
3: sí.
0: No tenga ninguna duda. No, yo
3: ese
0: los
3: es
0: invito,
3: el mayor reconocimiento.
0: Yo invito a los, ¿cuántos son 100 que están votando? Que vengan con nosotros a la cancha, al supermercado, al shopping, a la calle, que vengan a donde, al restaurante, como ayer fui. Ese es el reconocimiento que tenemos. Pero es la primera vez, creo que en 10, 12 años que no estamos en ningún lado, así que lo miraremos por televisión. Ni la televisión lo da, ¿no?
1: No. Sale a través de YouTube por Infobae.
0: Qué tristeza eso. Porque te digo, a mí me pareció una muy buena idea cuando separaron a la radio de la televisión, porque yo he ido a muchos eventos, fiestas hermosas que estaban unidos, porque eres Asociación de Periodistas de Televisión y Radio de la Argentina, APTRA, estaban juntas y bueno, viste, le daban a Natalia Lobo, por ejemplo, por dar una...
3: Natalia Lobo.
0: Se me ocurrió en este momento, Natalia Lobo, le daban el mejor premio a la actriz del año y al periodista de radio se lo daban en el corte.
1: En el corte, claro.
0: Entonces había como una discriminación. Me parece que estuvo bueno separar las fiestas, lo que pasa que, claro, la fiesta de la televisión se potencia porque mide y la de radio ni
1: creo
0: por
1: que la primera vez que no lo pasó
0: ni por
1: ahí.
0: Televisión va una tristeza. Me parece que hay que reverlo eso solamente por mis colegas. Yo ya tengo un montón y fui a varias, pero digo, para las generaciones que vienen está bueno que se dé por televisión. Sí. Así que Gentili, vos sos nuestro crédito, no estás ternado por nuestro programa sino por el trabajo que haces el fin de semana, así que te deseamos lo mejor, lo mereces.
3: Bueno, mucho.
0: Como lo merecen Vilouta, Rosario Vigosi, que algún día lo tiene que ganar. El señor Balazón, el tipo de la radio.
2: El informativo lo tiene que ganar.
0: El informativo, claro. Alguna vez, claro.
3: Toti Pazman.
0: Toti Pazman, ¿quién
3: Marcelo
0: más?
3: Palacio, Facundo Eduardo Pastor. Aliberti, Facundo
0: bueno,
3: Pastor.
0: Palacio viene a ganar el oro.
2: Fuerte ese aplauso.
0: Viene a ganar el oro. Y, sí. Y ahora el de la tarde, ¿no? El de las 2.
3: Sí.
2: El de las 14. Sí.
0: Así que bueno, nosotros somos unos fracasados, estamos arruinados.
3: Un
0: realmente.
3: Buen domingo, no,
0: Walter Nelson, Coco Ramón.
3: Walter Nelson
0: y Coco Ramón.
6: Ustedes son fracasados.
1: ¿Tenés?
6: No,
1: ¿por qué?
0: ¿No tenés un poquito de calor?
2: Yo fracasé. Yo gané. Usted no.
0: Fracasos.
6: ¿Lo saco?
0: No, es que me parece que hace calor acá, ¿no?
1: Sí, hace calor.
6: Sí, pero
3: frío.
6: Entonces estás efervescente.
2: Yo no soy página 4.
6: A mí como no me interesa.
0: No, yo estoy tranquilo. No,
6: no quiero ni tenerlo.
0: 12 nominaciones a los Martín Fierro de Radio La Red.
1: Qué grande Radio La Red.
0: ¡Vamos!
2: ¡Un aplauso! ¡Felicitaciones
1: a Radio La Red!
0: ¿Podés poner un graf que diga único programa que no está tornado el nuestro?
1: Por favor.
0: Poné, somos un desastre. Y hay que asumirlo, viejo. Alguna vez hay que asumirlo que estamos de
2: vuelta.
0: Yo
2: toda la suerte, Leo.
0: Estamos de vuelta.
5: Vamos, Leo.
0: Ahí está. Muchos me piden la renovación de Aptra. No, paren un poco. Tranquilo, tranquilo. Bueno. Señoras y señores, acá estamos para hablarle a las 600.000 personas que le ponen el oído a este programa a las 12 y son realmente muy generosas. Y por ellos vamos a hacer el programa de la mejor manera. Hay que crecer, hay que esforzarse. Viste que te dicen, pues, hay que esforzarse más. No te votaron para que tenés que estar bien, ¿no? Entonces vamos a hacer las cosas como merece nuestro público, nuestra masiva audiencia.
2: No te preocupes, vos. Hay que intentarlo mil veces.
0: Exactamente. ¿Cuántas veces vos?
2: ¿Cuántas veces?
5: Es el ejemplo.
0: Pero vos participabas. Perdido. Yo ni participo. Ni estamos, ¿eh? No estamos, ¿viste? Bueno. Escuchame, es un torneo de 30,
2: hay que
0: no estamos.
2: Una y mil veces.
0: ¿Eh? ¿Qué dice la gente?
1: Nos banca. No, es el mejor programa,
0: nah,
1: dicen.
0: Bueno, tampoco
1: nos,
0: para tanto.
1: Nos bancan, nos tampoco. Banca. Igual.
0: Un abrazo a Ventura le mandamos, ¿eh?
2: Yo estoy escuchando siempre.
0: Gracias, Luisito.
2: Ese aplauso.
0: Menos mal,
2: yo
0: gracias.
2: Soy de Lanús como yo.
0: Señoras, señores, bueno, qué lindo día, porque te digo, 12 y cuarto, yo me imagino estar en Mar del Plata a punto de que el micro salga a la cancha. Se juega una final a las 2:30 de la tarde, en 2 horas.
5: Sí, señor.
0: En 2 horas se decide.
5: Aldo Civi Sarmiento. Sí, señor.
0: En 2 horas se decide el descenso, chicos. Vamos a ponerle las pilas a esto y ritmo.
2: Sí,
5: porque si gana... Si gana los Ibis, sabés que lío arma, ¿no? Sí, Riestra se empieza a preocupar.
0: Porque, ¿qué te digo una cosa? Si gana Sarmiento en un rato,
5: sí.
0: Para mí Aldo Civi ya es boleta.
5: Yo coincido.
0: Ya está, es boleta. Coincido. Entonces, se empieza a definir, vos imaginate esa edad de Riestra, Central Córdoba quedó más holgado, mejor, ¿no? Porque si Riestra le ganaba a Central Córdoba, quedaban iguales.
5: Tiene 3 puntos más que Riestra, Central Córdoba.
0: Claro.
6: Está 8 Aldo Civi hoy.
5: A 9.
6: A nueve.
0: Ojo, si mete Aldo Civi un triunfo
6: queda
0: hoy.
6: A 6.
0: Central Córdoba está para no ganarle a nadie, como está, ¿eh?
6: Pero viene de empatar en cancha de Riestra, ¿viste?
0: Recuperó a Michael.
3: No, sí. Y aparte su entrenador usa mucho la pedagogía y en este tramo del campeonato le puede servir.
0: Sí, ¿por qué no? Todo sirve.
3: No estoy hablando irónicamente.
5: No. Y recibe a un estudiante que no se sabe cómo está.
3: Claro.
6: No sabe cómo está estudiante, ¿verdad?
5: No es un estudiante.
0: ¿Quién dirige?
5: Central Córdoba, Gariano, y va Truco al bar.
0: Garianito está bastante bien.
3: En los últimos dos partidos dirigió bien.
0: Hay que ver si tiene ganas de dirigir bien, ¿viste? Porque como se levanta. Esto como.
5: Sí, como todo. Sí.
3: Dirigió el Boca Racing y el partido que transmitimos nosotros.
0: Argentinos
3: Tigre. Dos partidos lo dirigió
0: bastante
3: bien
0: el tipo. Muy bien. Y lo ayudó el bar porque Echeverría cobró un penal que él no lo había visto.
3: Sí, que estaba bien cobrado.
0: O sea, ahí estuvo bien.
3: Ojalá se mantenga.
0: Claro, empieza a decidirse. Ahora, si Aldo Civi. ¿Bomberga no está?
5: No.
3: Sigue lesionado.
0: No se puede.
3: Eso fue increíble porque se lesionó en una entrada en calor cuando venía de hacer 2 goles.
5: Y el otro día se lesiona de nuevo.
0: El día que gana 3-1.
3: Claro.
0: Pero... El día que gana 3-1, ¿a quién le gana? En Mar del Plata con un viento de locos.
5: A Banfield.
0: A Banfield.
5: A Banfield, sí.
3: Que hizo los goles Bomberger.
0: Claro, hace los 2 goles Bomberger, figura de la cancha Bomberger. Y dijimos, bueno, ojo, lo vi bien a Gaitán ese día.
5: Sí.
0: Y entonces vos decís, tengo un 10, tengo un 9 afilados, peleo el campeonato, peleo.
6: Y Tomás Fernández, su jugador acompaña.
0: Sí.
6: Vuelve hoy, me parece.
0: Lo pone mucho.
5: Es la duda con Andrés, con Chávez.
0: Lo pone mucho a Rochi González en el segundo tiempo para que vaya al ataque.
6: No tiene buena técnica para pasar.
0: No le dio soluciones. Pero bueno, si Aldo Civi gana en un rato nada más, imagino, podemos ir a Mar del Plata plano, ¿eh?
6: Voy.
0: Nosotros, ¿sabes qué teníamos que haber hecho esta mañana?
3: Viajar.
0: Llenar el tanque a la mañanita.
6: Claro. Sí. ¿Cuánto le pones?
0: ¿Con este?
6: Sí.
0: 2 horas, creo.
5: No.
6: Sin parar.
1: Ojo, claro, que llueve.
5: Claro, la ruta está... La autovía 3. Está peligrosa.
0: Apretó el botón.
1: Claro, rebaladís.
5: Claro, no, no.
0: 2 horas. Pero tenemos que dedicar a otra cosa ya nosotros. Tenemos que dedicar a ser piloto de avión, piloto de... Y no, 2 horitas, vamos y qué sé yo. A Mar del Plata. Entonces vamos a Mar del Plata, sí. Y...
5: No es la única baja, Bombergar. No tiene el arquero, está desgarrado.
0: Se desgarró, Costa, todos problemas son.
5: Y está suspendido Pombo. El que sí puede llegar a volver es Breitenbruch, que estaba lesionado. Y
0: el amigo de Matías Martínez.
5: Sí, señor.
3: El misionero, querido.
6: Claro. Igual es un partido que puede ganar igual, lo sigue,
0: Sí, sí, Aldosivi.
5: Tiene que ganarlo, tiene que ganarlo. Si quiere quedarse en primera, tiene que ganarlo este partido.
0: Se nota que Aldosivi...
5: Es una final.
0: Mirá, qué bueno este programa que arrancamos con Aldosivi, ¿no? Nadie arranca con Aldosivi, nadie. Por eso no está. Entonces, acá el tema es el siguiente. Si Aldosivi gana, porque... ¿Qué hizo bien el Archo Sanguinetti, mi amigo? Se dio cuenta a qué tiene que jugar.
6: Atacar.
0: No, claro, tiene que atacar. Y si me hacen el gol, es mala suerte. Así perdió con Independiente Mendoza, le jugó de igual. Así le jugó Huracán.
6: Huracán
0: erró 18.000 goles. Y bueno, tenés que jugar a ganar. Y si él hubiese, Aldosivi el otro día con Huracán, hubiese metido el gol de entrada, que lo tuvo 2 veces, ya metés el gol y esperás.
3: Claro.
0: Yo digo que así se ganan los partidos de Copa Argentina, los equipos que son menores, los que tienen menos nivel que los grandes. ¿Cómo le ganan a los grandes? Para mí, haciéndole el gol de entrada.
5: Sorprendiéndolos.
0: Sí.
5: Inicio.
0: No metiéndote atrás. Vos tenés que ir a buscarlo de entrada. ¿Cuánto tenés de físico? ¿15 minutos? ¿20?
5: Sí.
0: Con respecto.
5: Media
0: no
5: hora.
0: Sé, yo soy Santa Marina de Tandil.
5: Sí.
0: Y todo juega con Boca.
6: ¿Vos le metiste de entrada?
0: Sí.
6: Después tenés que aguantar,
0: Bueno, pero yo me la juego a ganarle de entrada, 15 minutos 20. No al final. Porque ellos al final me ponen a Villa, me ponen a Aranda, me
5: tienen
0: ponen
5: que
0: a,
5: hacer 2 goles.
0: A Velasco.
5: Sí. Pues vos con los penales.
6: En general, los equipos de esa índole, con los equipos grandes, claro, en Copa Argentina, juegan partido largo.
0: Sí.
6: No les va bien.
0: Yo me la juego a jugar a ganar de entrada. Un gol de entrada. Sorprenderlos, viste, qué sé yo. No, no ir a atacar, digo, sorprenderlos cuando tenés la pelota, de contraataque y con gente. Y hacer el gol. Y le haces el gol y lo esperás. Si Aldosivi le hubiese hecho el gol a Huracán de entrada, que lo sacaron en la línea la pelota.
5: Sí. Sí.
0: Ahí era otra cosa, porque vos esperás, Huracán se desespera, la gente empieza a gritar y de contraataque le puedes hacer el gol. Cuando Huracán te hizo el gol, que hizo un gol del pibe, buenísimo el gol que hizo Lescano.
5: Lescano. Sí.
0: Metió un gol de derecha enganchando.
6: Bueno, Lescano.
0: Golazo, sí, hizo el pibe. Sí, sí. Ahí tenés que ir a buscar y cuando tienes que ir a buscar te desarmás.
5: Así todo le pudo haber empatado por la cantidad de goles que se perdió Huracán, ¿no?
0: Insólito.
5: Le pudo haber empatado Gaitán en la última jugada.
3: También. Sí, y después
5: pasó
3: hubo otra
5: al lado del palo.
3: En la cual Mesa... un tapadón, Mesa.
5: Sí, sí, lo pudo haber empatado el partido. Sí, sí, pero bueno, cuando no te quedan opciones y tenés que salir a ganar...
3: Sí.
5: No,
3: lo que pasa es que igual Huracán tendría que haber ganado por más goles, ¿no?
5: Sí, se perdió 7, 8 goles.
0: Lo que pasa es que vos tenés que ahí ir a buscar el partido con Chávez y Cordero.
5: Sí.
0: Que no es lo mismo. Bombergar es un jugador que te puede dar gol.
6: No, porque si juega aéreo de Bombergar es superior.
0: Y tiene otro, sí, tiene otro nivel.
3: Tiene más vigencia, es
6: más joven.
0: Tiene otro nivel, la verdad. Cordero...
6: Está pasando mal con la lesión, Hablé con alguien cercano a Bomberger ayer.
0: Y porque vos lo traes para que te solucionen las cosas.
6: Pero él la está pasando mal.
0: Obvio, porque quiere ayudar. Es como Sigali. Sigali vino...
6: ¿Está jugando?
0: Sí, no, digo, sí. Sigali, Gaitán y Bomberger vinieron a dar una mano a Aldosivi.
3: Sí, claro.
0: Y le ponen el pecho a la situación. Después sale o no sale. Ahora, si Aldosivi gana hoy, en un rato nada más, deben estar yendo a la cancha, enseguida contacto con Mar del Plata, te metes a 3 de Riestra. Y a 6 de Central Córdoba.
5: Sí, señor.
0: Cuidado, ¿eh? Porque yo otro día a Sigali, lo escuché, un tipo que sabe.
5: Sí.
0: Tipo sabe, Sigali, mucha experiencia. Le hacen la nota cuando termina el partido con Huracán. Y él dice, bueno, hay que trabajar, le seguimos poniendo el pecho. Claro. Y hasta el final vamos a lucharla. Y entonces vos decís, está lejos, 6 puntos. Ganás hoy a 3.
5: Sí, claro, claro. Y después tenés Río Cuarto. Tiene que ir a Río Cuarto.
3: Y ahí.
6: Además le metés la presión.
3: Tenés una papita. Igual te digo, como tiene que ir a Río Cuarto, también es cierto que hoy juega con un rival muy complicado.
6: Ah, de ganar hoy,
3: Leo. Que llega muy bien.
6: De ganar
0: hoy es la final.
3: Y que está peleando arriba.
5: Sí, sí.
6: Después, mirá que el equipo de Facundo Saba juega bien, va enfrente.
5: Le cuesta visitar.
6: No es una crítica, es una descripción. Tiene más puntos de lo que merece, ¿eh?
5: Sí, igual, sí, le cuesta igual, mucho visitante.
3: Convengamos que está haciendo milagros.
0: No,
3: Saba,
0: sí,
3: con
6: no hablo del
3: que
6: Saba,
3: tiene.
6: No, del equipo. Hablo.
3: Por eso, yo
6: tiene
3: hablo,
6: más puntos de lo que merece.
3: Hablo del técnico. Yo hablo del técnico.
6: El técnico es un genio.
3: Hace pero, milagros.
6: Milagros.
0: Sí,
3: con este plantel hace milagros.
0: Totalmente. Así que se pone linda esa lucha, esa pelea, porque para mí tiene equipo para competir, ¿eh? Yo lo veía que no podía ganar nunca antes, y ahora lo veo que compite bien.
3: No, son jugadores grandes, pero son jugadores de probada trayectoria, porque a los que vos mencionabas, está el Pata Castro, el mismo Chávez, que no está en su gran momento, pero son tipos de mucho recorrido, han jugado en equipos grandes, Gaitán, el Zurdo.
0: A veces son muchos juntos, y pesados, y grandes. Mismo. Porque Lucas, el Pata Castro, ponele, en el medio, más Sigali, más Bomberger, más Chávez, más Gaitán, más Breit, son todos tipos grandes, más el arquero.
3: ¿Vos claro. Son todos tipos que jugaron en equipos grandes?
0: Son un montón a veces, son un montón. Y después los chicos, por ahí te ayudan, Anso se llama el chico. Anso juega bien, Fernández juega bien.
3: Son muchachos grandes, son todos chicos que jugaron en equipos grandes.
0: Pero
3: ¿eh?
0: No se asusta, pero, ¿viste? No, claro, se asusta, no,
7: no
0: se asusta.
7: No, no, es que no te puedes asustar, Gustavo. Ya en esta circunstancia tenés que ir al frente.
0: Totalmente.
7: No queda otra.
0: Entonces, esa lucha se pone linda, se pone picante. A las 4:30 termina esto, ¿no?
7: Sí. Claro, 14:30 arranca el partido en el Minela. Lobo Medina va a ser el árbitro, Carranza en el VAR. Aldo Civi le queda, además del partido de esta tarde, Estudiante de Río Cuarto de visitante, Belgrano de local, Racing de visitante y River de local.
0: Por eso me voy a casa rápido. Quiero ver
6: si
0: el partido.
6: Corta puntos, si corta puntos ahora,
7: sí.
6: El sprint final te da. Mirá que hay preocupación en Riestra.
7: Y sí.
6: Hay preocupación en Riestra.
3: ¿Cómo ha caído Riestra?
6: Sí.
0: Sí, sí. El otro día era para ganar el partido.
6: Y también un partido que empató afuera.
7: Y pagó mucho el primer semestre con la participación en la Sudamericana. Mirá que fue muy flojo la
6: partida. No, pero empató el último partido, había hecho un gol Anthony Alonso y estaba adelantado. No me acuerdo el rival.
7: El último partido de Riestra.
0: Mendoza.
7: Mendoza 0-0.
6: Ahí mereció ganar.
7: Después empata.
0: Estaban en local.
6: Es finita.
7: Hablando de la tecnología que tenemos hoy,
0: hablando de finita, esa de Alonso, ¿fue offside?
6: No, es finita, ya pasó mucho tiempo.
0: La de Gimnasia con Independiente de Mendoza, ¿fue offside?
6: ¿Cuál?
0: Gimnasia de La Plata, claro, cobran el gol.
3: Sí.
6: Para mí la de Corea es offside.
0: Para mí también. La de Platense Independiente, ¿fue offside?
6: Para mí es gol lícito Independiente. Ah, ¿cuál?
7: No parece.
0: Golazo.
7: Esa no parece.
0: Ábalos, entonces, acá son 3 puntos más, 3 puntos menos. Atención a los árbitros el fin de semana, hagan las cosas bien, porque te ponen o te sacan, ¿eh?
6: Una fecha te
0: ponen o te sacan. Después vamos a ir a lo que recién dijo Candalaf con respecto a Robledo, que debuta en primera, los antecedentes que tiene. Después de ese partido, por eso hay que irse urgente a casa a ver los partidos, y a la conexión, imagino, que estará Marcelo Palacios, y después se decide el partido en lo de Facundo Pastor, 4:30.
3: Exacto.
0: Porque ahí o se va al descenso hoy Aldo Civi, y eso es clave también para el campeonato, porque vos Aldo Civi después ponerle juega con River, la última, juega con Racing.
6: Mucho más descansado que...
0: No, juega con Racing.
6: Mucho más.
0: ¿Sabes qué hacen un equipo cuando desciende? A los que tiene a préstamo lo saca.
7: Claro, lo saca, por las dudas.
0: Chau, gracias Gaitán.
7: Se te lesiona.
0: Chau, Sigali, suerte.
6: Tiene mucho a préstamo.
0: Por eso. ¿Y sabes qué hace? Poner a los pibes.
3: Exacto.
0: Pone a los pibes para mostrar esos 4 últimos partidos. Mirá, este pibe juega en Aldo Civi, si querés llevarlo. ¿Entendés?
6: Sí.
0: Lo utiliza de vidriera. Entonces, es clave para el campeonato la jugada de hoy. Lo que pueda llegar a pasar. Y Aldo Civi, descendido, después se enfrenta a Racing, enfrenta a River, y tiene 2 rivales más que no recuerdo ahora.
7: Estudiante de Río Cuarto y Belgrano.
0: Belgrano todavía pelea por entrar entre los 8, pero creo que está.
6: Sí, tiene que ir a Mar del Plata. Belgrano,
0: sí. ¿Cómo?
6: Tiene que ir a Mar del Plata. Si Aldo Civi saca el sprint de los últimos, de los 6, Sarmiento y Estudiantes de Recuerdo, tiene que ir a Mar del Plata. Sí,
3: Belgrano está arriba igual.
7: Sí.
3: En la tabla, está arriba.
7: La esperanza para Aldo Civi es sacar
6: los 6.
7: 9 de 9. Ahora, bueno, Sarmiento, Estudiantes de Río Cuarto
6: y Belgrano. Claro.
7: Sí. Después,
3: convengamos rescatar
7: que algo al final.
3: El fútbol tiene su costado lógico, aunque por momentos es impredecible. No hay motivos para creer que Aldo Civi va a sacar los 9 puntos. No hay motivo.
7: No,
3: sí,
7: no.
3: La expresión de deseo de sus hinchas, las ganas, pero no hay motivo lógico para
6: el local, Sarmiento.
0: ¿Los de local? ¿Los 9 puntos de local?
3: No, los 9 puntos. No. Que le quedan de acá hasta que termine.
6: Pero el único visitante es Río Cuarto. Para mí sí. En cuanto a lo que decís vos de la lógica, tenés razón. En cuanto a decir los resultados de los rivales, para mí sí hay motivos para que pueda sacar 9 puntos.
0: Yo creo que compitió
6: porque
0: muy bien.
6: Porque le puede ganar a Sarmiento de local, porque juega mejor en Mar del Plata, más allá de las bajas. Porque con Estudiantes de Recuerdo, favorito Aldo Civi, juega donde juegue.
3: ¿Cuántos partidos gana Aldo Civi?
0: No, pero
3: vas a eso.
0: Pero creció.
3: ¿Cómo ganaría ahora 4 partidos seguidos?
0: Pero ganó 2.
7: Todo el año ganó 2, empató 10, perdió 15.
3: Ganó 2 con Sanguinetti.
0: Ganó dos con Sanguinetti y casi cuatro que está.
3: Eso es lo que vos podés
5: decir.
3: Mucho
5: porcentaje con Sanguinetti.
0: Por eso. Ganó dos. Y te digo,
7: en Banfield, Atlético Tucumán.
0: En Mendoza, con el mejor equipo del campeonato, que es Independiente, en Mendoza.
5: Lo tuvo 60 minutos a Maltrae.
0: Sí, tuvo un primer tiempo buenísimo.
3: Y ese día tuvo la desgracia de que pudo contar con Bomberger, que ahí se lesionó.
0: Ahí se lesionó. Y le hacen el gol de penal sobre la hora.
5: Y hay un gol que erra Bomberger con Central. Erra un gol hecho abajo del arco en Rosario, Bomberger. Convierte un gol Bomberger y se lo dan vuelta. Hay una situación en la mitad de la cancha que le expulsa un jugador al Dosivi.
0: No, el gol lo hizo el pibe, un gol de mitad de cancha.
7: 2-1, claro.
5: El gol lo hizo el pibe, lo erra Bomberger.
0: Bomberger lo erra increíblemente. Lo erra
3: increíble fue.
0: No, y lo pierde sobre la... Y dos goles en contra hacen.
5: Y una expulsión.
0: Ah, sí. Bueno, por eso digo que los árbitros tienen que ponerse las pilas más que nunca este fin de semana y los que restan. Porque acá deciden, por un puntito, por dos puntitos, quién sale campeón, quién se mete en la Libertadores, quién en la Sudamericana y quién desciende,
7: Sí.
0: Así que.
7: El gol con Central fue el de mitad de la cancha.
5: Claro.
0: Claro, golazo.
5: Erra el
0: gol
5: bombero abajo del arco y Alan Sosa.
0: Claro. O sea, erra el pase y meten el gol más difícil. Ganaba 1-0 y hacen dos goles en contra. Un centro de Campaz. Centro de Campaz que el otro quiere rechazar y hace el gol. Y después hace un gol Campaz, hace los dos goles Campaz, casi que se iba a ir, ¿te acuerdas?
5: Sí.
0: Ese partido. Ese encuentro que me estás diciendo, Aldo Civi, con Sarmiento, 2:30. Rápidamente nos vamos a casa a ver el partido. Porque hoy se empieza a definir el campeonato.
5: Interior.
0: ¿Vos?
5: Sí. Un poquito antes.
0: Todo, ¿eh? ¿Qué? ¿Te vas antes?
5: Che. Un ascenso hace 25 años.
0: Mirá. Mirá tu socio.
5: Tuvo el de los Andes.
0: Mirá tu socio.
5: Socio establishment. ¿Qué tiene que ver? ¿Qué canal? No,
0: ¿ves por qué no ganamos el Martín Fierro? Ni ternado estamos.
7: No, pero tiene
5: siempre fue igual, por eso claro, está campeón de cuero. Ahora.
7: Está peligrosa la calle.
5: Fue ternado y se puso campeón de cuero. Después viene un...
7: No, claro.
2: Es linda campera que tiene.
0: Sí, la verdad te digo. Desde que estás ternado, tenés campera de cuero. Esa carita,
3: Hace una hora.
0: Sí.
7: Hoy juega Camioneros.
0: Carita morena esa,
7: Juega Camioneros hoy.
3: Hoy
5: juega Camioneros.
3: Hoy juega Camioneros, querido.
0: ¿Dónde compraste?
3: No, ni me acuerdo.
0: Ah, ni se acuerda.
3: No, porque ni me acuerdo. La verdad que...
0: ¿No tenés miedo que te roben en la calle con
3: eso? No, y si me la roban, se la doy, ¿qué voy a hacer? Pero desde que adelgacé, hay un montón de ropa que no usaba.
0: Ah, bien.
3: Adelgacé, porque estuve internado, ¿no? Porque estuve corriendo, entrenando.
0: Está fachero con la campera.
3: Adelgacé.
0: Está muy bien.
3: Te felicito. Entonces había ropa que estaba ahí, guardada, y remeras
0: incluso. ¿Y cuando te enteraste hoy que estabas internado en Martín Fierro que te embargó la emoción?
3: Sí, yo no sabía que era las 9 de la mañana.
0: Ah, yo tampoco.
3: Le pregunté anoche a Esposato, ¿cuándo estaba Daniel conmigo? Che, ¿cuándo se...? No, todavía no sabemos.
2: Estaba pendiente.
0: ¿Y Esposato es socio?
3: Y me enteré...
0: No, de Aptra.
3: No sé.
2: No, pero... Bueno, creo que no, pero...
0: Rojo, sí.
3: Bueno, pero trabaja en espectáculo.
0: Por ahí no le gusta la nota de Gaudio.
3: Me enteré por Nico Copa, nuestro colega, que me escribió felicitaciones y me mandó la terna.
0: No.
3: Por él me enteré. Y después tenía un montón de mensajes que empezaron a caer.
0: Yo me levanté para ver a Colapinto. Me levanté para ver a Colapinto.
5: ¿Qué fue la...?
0: A la mañana. Entonces me levanto yo y de repente veo el teléfono en Instagram. Un tipo me dice... ¡Es una locura, Gustavo! ¡Es una injusticia!
3: Y ahí te enteraste.
0: Digo, ¿qué es lo que está pasando? No entendía nada de lo que estaba pasando. Dice, no, ustedes son los únicos que no están enterrados, Martín. No sé nada. No tenía la menor idea de nada. Y bueno, está bien porque voy a estar en Brasil, así que tranquilo.
1: Ah, bueno.
0: Acompañando a Boca y Estudiantes.
5: Sí, te lo juro que me encantaría entenderlos, pero no...
0: Tranquilo.
5: No, porque a mí no me importa ganar, pero no quiero nada.
0: 4:30. Pará, ese partido es el primero. 4:30, ¿qué tenés?
7: No, 4:30 nada. A las 6 de la tarde tenemos. 6 de la tarde, Gimnasia Esgrima La Plata, Atlético Tucumán, con arbitraje de Pablo Dóvalo, con Germán Delfino en el VAR. Ese será el segundo partido de la jornada.
0: ¿Dóvalo dónde?
7: Gimnasia Esgrima La Plata, Atlético Tucumán.
3: Eso es un partido muy importante.
5: Es lindo el partido, además.
3: Es lindo e importante.
5: Es verdad, bueno,
3: Ahora empiezan todos los
5: Porque
3: partidos a definir cosas.
5: Cosas en casi todos los...
0: Esos dos equipos.
7: Bueno, Gimnasia está en zona de Sudamericana.
0: Sí. Arrancaron mal el año esos dos equipos y pueden ir los dos a la Libertadores.
7: Bueno, si gana queda...
5: ¿Cuánto está en la tabla general, Gimnasia?
7: Gimnasia está en zona de Sudamericana, en la general, está noveno, tiene 44 puntos. Lejos, si gana, 52, ¿no? Va a quedar a 3 de la zona Libertadores, a 3 de Boca y de Argentinos.
0: No está nada lejos, querido.
3: No, porque hay que pensar siempre en los cupos que se pueden abrir.
0: Claro. Mirá, si gana Gimnasia este partido y Atlético Tucumán le gana a Platense la Copa Argentina,
5: sí,
0: que queda un partido.
5: Se abren dos cupos.
0: No.
5: No, un cupo.
0: Si Boca sale campeón, Atlético Tucumán va a la Libertadores.
7: Ahí está.
0: Oh, y Gimnasia, si gana, se coloca. Yo te digo el pata
5: Pereira. Julio le hace un monumento, ¿no?
0: Mirá, hace un rato Totti. abrí un buen disparador del programa que decía, ¿cómo salvás el año? Tiene que pasar qué para salvar el año. Y Martínez decía, por ejemplo, de Independiente, tiene que ser campeón. Lousan decía, Racing tiene que ser campeón. Yo creo que si entran a la Libertadores, salvan el año.
6: Yo también.
0: Porque ¿cuánto hace que no entra por puntos Independiente la Libertadores?
6: Si sale campeón, salva el año también. Pero...
0: No tiene ninguna chance.
6: No, bueno, ya sé.
0: Con el entrenador.
3: Pero... chance tiene, siempre
0: no, ninguna,
3: hay.
0: No, mirá, porque para ganar tenés que tener un funcionamiento, querido. Bueno, ahora saca 6 jugadores.
3: Los 16 equipos que ingresen a playoff van a tener chances.
0: No, pero bueno, podés sacar 6. No,
3: si quieres una opinión, es una cuestión matemática.
6: Sí, sí, sí. Ah, eso, matemática, tenés razón.
7: Es un hecho objetivo.
6: Después,
0: ¿cuánto hace que...?
3: Bueno, vos me preguntás a mí, ¿para vos vas a salir campeón?
6: No.
3: Y sí, no creo, pero tiene chance. Como
0: ¿cuánto hace que no entra? ¿Cuánto hace que no entra por puntos Independiente de la Copa Libertadores?
6: Impresionante.
0: Porque se ha naturalizado esto.
6: Sí.
0: Entró por ganar la Copa Sudamericana.
7: Claro.
0: Dos veces.
7: Y eso que tenés 12, 13, o sea, hasta el 13º, 14º puede llegar a entrar.
0: Ahí es Sudamericana, pero digo.
6: No, Libertadores.
7: No, Libertadores. Sí. Y no, bueno, es más difícil. Vos fíjate que son 3 cupos nada más. Es cierto, se te puede abrir un cupo más.
6: No, pero la cantidad de años casi Independiente que no entra por mérito propio.
7: Sí, son malas campañas todas.
0: Bueno, entonces digo, recién le preguntaban a Martínez, ¿qué es salvar el año? Para mí, salvar el año. Era, yo creo que no tiene chance porque vendió los jugadores. A lo mejor los jugadores los vendió y me dicen que están haciendo algunos líos más antes de irse. Entonces.
7: Entrar a Libertadores, salvar el año.
0: Claro.
6: No, y salir,
0: ahora está lejos.
7: Hoy está 9 puntos.
6: Pará, salir campeón también es salvar el año.
0: ¿Sabes lo que era? Era ganarle a Platense, sí, que le ganaba, pero le quitaron el gol. Sí. Ganarle a Mendoza, Gimnasia. Sí. Y ganarle a Instituto. No era muy difícil.
7: Bueno, hoy está a 9 puntos.
6: Y ahora ahí.
7: Ponele que se abra un lugar más.
6: ¿A cuánto?
7: Quedaría 8. Porque Vélez tiene un punto menos.
0: Y encima cuando te acercás, viste, te vas a acercar, Benigoy no te da el gol. Te vas a acercar, te echan al mejor jugador. Es muy
6: ponele
0: difícil.
6: Ponele un cupo
7: dos
6: más.
7: ¿Dos cupos más? A 6.
6: Cupos más.
7: A 6.
6: Vos tenés que pensar en 2 cupos más.
7: A 6.
6: Porque tenés que pensar en Copa. Y pueden ser 3 cupos más también si estudiante campeón de la Libertadores.
7: Sí, no, con la salvedad que todavía River tiene que jugar.
6: Claro.
7: Su partido en Junín, que está postergado.
3: ¿River cómo salva el año? ¿Saliendo campeón?
0: Sí.
6: La única.
0: River saliendo campeón.
6: La única.
7: Yo creo que sí.
0: Vos River sabés que hoy me decía un amigo, bueno, fui a buscarle las facturas a Ritz. ¿Comiste o no?
3: No, porque no me quisiste convidar.
0: No,
3: pues
0: llegaste tarde.
7: ¿Cómo que no?
0: Llegaste tarde, sos
3: no,
0: un
3: si
0: botón.
3: Te fui a buscar y estabas con los gerentes, no quise molestar. Mirá. Y dame una tortita negra que me queda un poquito de té todavía.
0: ¿Podés o no? ¿La podés comer?
3: Pero claro, creo.
0: A ver.
6: Ahí vos. Ya se clavó pizza. La otra era mejor.
7: Todo junto, bien.
3: Ya estamos jugando. Ya está. De última, si no gana el Martín Fierro, que lo gane post-mortem.
7: Ya te jugaste un pleno, ¿no?
6: ¿Quién se la clavó? Claro. ¿Qué clavó?
7: ¿Cuándo es el Martín Fierro?
3: Gracias, Ritz. El 21.
7: El 21.
3: ¿Y el 23?
7: Va a estar jodido.
3: La cena de las emociones.
7: Va a estar jodido.
0: Y Cantenis es fanático del cañón de dulce de leche.
7: Sí. Ah, sí.
3: Y le gusta la tortita negra también.
6: Correcto.
0: Bueno, ¿dónde estábamos?
7: En Gimnasia
0: Grima la salvar el año para Boca ganar
3: algo.
0: Uno o dos campeonatos.
3: Para mí la es ganar uno. Uno.
0: Sí, sí.
3: Si gana más de uno, ya estaríamos hablando de algo más que
6: no, salvar el año, claro.
0: Salvar el año para Boca es campeón, para River es ser campeón. Para mí, para Racing es entrar a la Libertadores, salvar el año.
3: Sí.
6: Yo creo que también es.
3: Igual para mí hay que diferenciar.
0: Igual.
3: Para mí hay que diferenciar entre salvar el año y tener un gran año. Boca, más allá del duro golpe de la eliminación de la Copa Libertadores, de ahí en más, de ahí y un poquito.
0: No, si no sale campeón, no tiene un buen año.
3: No, claro, pero por supuesto. Pero si Boca sale campeón, yo creo que no es salvar el año. Es decir, Boca tuvo un gran año. ¿Por qué?
0: Sí,
3: porque compitió siempre, salvo cuando se quedó fuera de la Libertadores. ¿No?
6: Tiene que ganar por lo menos un campeonato.
3: Claro. Porque, no, está bien. Por supuesto, Daniel, por supuesto. Porque aparte hace 3 años que no lo hace. Pero a lo que voy es que mientras otros equipos miran la TV o están en otra cosa, Boca está compitiendo todos los frentes. ¿Eso qué hace? Que su gente esté feliz, que vaya a todos los estadios, que esté ilusionada, que vaya con expectativa, que juega por la Sudamericana y compite. Por Copa Argentina compite, torneo local compite, Copa
6: Anual
3: también. Ahora, si después no gana algo,
7: segundo,
3: obviamente de eso no servirá nada.
6: Eso,
3: pero el recorrido también es importante.
7: Pero en el segundo semestre corrigió un mal primer semestre.
6: Claro, que se queda fuera de Libertadores.
7: Equilibró un poco el año.
6: Mirá una cosa, esta misma pregunta que te hace Gustavo, hacela 15 días atrás. Y hacela hoy. Juega con Flamengo, Estudiante de la Plata. pero se quedó afuera de dos torneos hace 15 días. Sí, Estudiantes a salvar el año.
7: Sí, perdió dos partidos.
0: Estaba para ganar todo.
7: Perdió dos partidos.
6: Libertadores.
3: Si Estudiantes gana la Libertadores, sí, no es salvar el año. No, es tener un año histórico. No,
0: pero la pregunta era la otra. Acá Lausanne me dice que él respondió. Él respondió.
3: ¿Qué dijo?
0: Que para Racing es salir campeón, porque es la única manera de entrar, que tiene
6: la Libertadores.
0: Porque en punto está muy mal.
7: No llega.
6: Independiente igual. Abajo,
7: no llega ni a Sudamericana.
3: No, pero Independiente puede entrar a la Sudamericana sin salir campeón.
7: No, la Sudamericana. Sí, Sudamericana sí. Sudamericana
3: no
7: está
3: del año,
6: no. Yo no creo que lo haga con animosidad. Lo hace desde la bondad. Muchos lo hacen con animosidad, no leo, Independiente entrar a Sudamericana no es un mérito.
3: Pero vos tenés que ver el contexto.
6: Independiente es gigante.
0: Pero vos tenés que hablar con la gente de Independiente primero.
6: Sí, eso digo.
0: Porque los de Independiente, los jugadores o sobre todo los jugadores, dicen, no, ojalá podamos entrar a la Sudamericana, te dicen.
7: Claro, bueno, eso para yo coincido con Barreto, que no es el gran objetivo de Independiente clasificarse a Copa Sudamericana. Mirá, vos decís, hay que entender el contexto.
3: Ahora,
7: pero en muchos clubes,
3: en muchos clubes,
7: entender el contexto te lleva a acostumbrarte al contexto.
6: Pero yo te voy a contar algo. Yo no lo digo por Leo es mi amigo, Leo es un tipo probo. Hay muchos que lo hacen a propósito esto,
0: No, eso vale.
6: Clasificar a la Sudamericana. A propósito.
3: Pero hay cosas distintas.
6: Surtidora.
3: Perdón.
7: Puede ser.
3: A ver, hay objetivos que se trazan en el comienzo de la temporada. Los grandes siempre se trazan los más grandes objetivos. Ahora, ustedes se están preguntando qué es salvar el año. Independiente, ¿cómo está? Un desastre, dirigencialmente, deportivamente.
7: No salva el año con la Sudamericana.
3: Por eso
6: no
3: pregunté,
6: lo salva.
3: Hoy, en esta situación, entrar a la Sudamericana. No te estoy diciendo que el objetivo de Independiente sea la Sudamericana.
6: Pasa
3: en este momento.
0: Pasa a ser menos mal.
7: No salva. Es una urgencia.
6: Pasa de Vélez. ¿Cómo salva el año Vélez?
3: Vélez está teniendo un gran año.
6: Pero ¿cómo salva el año Vélez?
0: ¿Fue campeón este año? Yo me pierdo.
7: No, pero...
0: ¿No ganó ningún campeonato?
6: El año pasado.
7: El equipo, si no me equivoco, en el año que menos perdió. A ver, sí, perdió dos partidos nada más en fase regular.
6: Tiene un año bárbaro Vélez, pero digo...
0: Vélez, entrar a Libertadores es un buen año. Sí.
6: Está cerca.
7: Sí,
0: es un buen año.
7: Está un punto, y si se abre un lugar, está dentro.
0: No le vamos a pedir a campeón de los años.
6: No, por eso te lo pregunto, porque no hablamos de Vélez, y Vélez es un equipo
0: que
6: estuvo merodeando todo el tiempo.
3: Compitió siempre.
0: Me dijiste que 4:30 termina Mar del Plata, y recién hay que esperar a las 7 y pico.
7: A las 6. A las 6 Gimnasia Atlético Tucumán, 7:30 juega Boca en Córdoba.
0: ¿Se enciman los partidos?
7: No. Se enciman.
3: El final de Gimnasia con el comienzo de Instituto Boca.
0: El mejor momento de Gimnasia Atlético Tucumán con el comienzo del otro partido. ¿Por qué se enciman los partidos? No sé, Gustavo. ¿Quién decide que se enciman los partidos?
7: Y me imagino que la televisión con la Liga Profesional se pondrán de acuerdo.
0: No pueden encimarse los partidos, porque yo quiero ver el final.
3: Cuando uno paga un servicio.
0: Yo estoy viendo el final de Atlético Tucumán en La Plata con Gimnasia. Y me agarra el comienzo del otro partido.
3: Sí. Bueno, el otro día pasó en el partido Boca con Unión, que se encimó con el partido Independiente Rivadavia.
0: Pero escúchame bien.
7: Y jugaban a la misma hora.
0: Pero claro, hay mil partidos a la misma hora, Leo. Lo que yo te digo es lo siguiente. Hay mil partidos a la misma hora. Acá lo que te digo es que por 15 minutos, 20, se te encima.
3: Por 15 minutos.
0: Si vos podés esperar que termine un partido para el otro. En cambio, cuando juega Argentina, la selección argentina, que tenés que achicar a todos los horarios y empujar a todos, compactarlo, es posible que te queden dos partidos a la misma hora.
6: Hoy no tiene sentido.
3: De hecho, fíjate que el último partido, que es Unión Defensa, es a las 21:45, cuando ya seguramente habrá terminado el de Instituto Boca.
0: Claro. Para ver todo.
6: Claro.
0: Instituto Boca.
6: Qué lindo partido, ¿no?
0: Qué lindo estar en
6: Córdoba.
0: Qué
6: lindo partido, sí.
3: Con público de los dos.
6: Papá se juega en el Kempes, ¿viste? 25.
0: Árbitro, dame árbitro para ese partido.
7: Instituto Boca será arbitraje de Leandro Rey Hilfer con Jamil Pozzi en el VAR.
0: Está bien, Leandro, ¿eh?
6: Sí, es un gran árbitro.
3: Me parece que no es un gran árbitro.
0: Yo creo que está creciendo.
3: Esa es mi opinión.
7: Para mí es un árbitro confiable.
0: Está creciendo.
7: Se puede equivocar.
6: Confiable.
7: Se puede equivocar.
6: Está bien lo que dice.
0: Yo me acuerdo que viajé con él en el avión en un partido hace 2-3 años y cuando subió yo vi un árbitro por ahí no le teníamos tanta confianza en ese momento porque recién empezaba.
7: Sí.
0: Creo que si lo miro hoy, lo miro con otra cara. Me parece que creció mucho.
7: Adquirió más personalidad.
6: ¿Sí?
7: Para mí eso se nota, porque en ciertas situaciones, en el principio de su carrera en primera división le costaba tomar decisiones. Pero es un árbitro confiable.
0: Se puede equivocar, pero a mí me parece que está en buen momento. Por ejemplo,
7: como hablábamos de Ariel Penel en su momento.
0: Sí.
7: Es un buen árbitro, es buen confiable.
6: Árbitro. Sí. No, y además es muy buen árbitro de campo, es muy bueno en la decisión, en la determinación.
3: Pasa que en el fútbol argentino Penel. Están los árbitros buenos que se pueden equivocar, los árbitros que no son buenos técnicamente y los árbitros de los que uno desconfía. Ahora, también debo reconocer que en general hoy es muy difícil ser árbitro.
7: Es muy difícil.
3: Sobre todo con las redes sociales.
7: Sí.
3: Porque los partidarios de un equipo empiezan a condicionar antes de un partido. No, porque este sacó una foto con un pantaloncito de tal equipo.
0: ¿Sabes lo que comentaron un partido de Boca River?
6: ¿Sabes lo que me dice Héctor Gallo?
3: Vos lo sabes muy bien.
0: Por eso.
3: Imagínate para un árbitro.
0: A ver.
6: Candidato de dirigir River Boca River.
0: ¿Quién? ¿Regilfer?
6: Sí.
0: Leandro, sí. Sí, sí. Gracias, Gallo. Sí, sí.
3: Creo que nunca dirigió un superclásico.
0: No tengas duda, es el mejor hoy.
6: ¿No dirigió?
3: Creo que no.
0: Porque hay dos árbitros que son muy elogiados en este momento, que son Tello y Ramírez.
6: Tello no está en el mejor momento.
3: Tello
6: no.
3: Ramírez tampoco.
0: Tello bueno, pero a veces dirige de acuerdo a la cara del cliente. No me gusta. Esto es como cuando, no sé, ponele, yo voy a un restaurante y un tipo me dice, Gustavito, vení, tengo una mesa preparada para vos, vení acá, sentate. Y entra el de al lado y le dice, vos esperá. No me gusta.
6: Pasa eso, ¿no?
0: ¿Cómo?
6: En todos lados pasa.
0: Pasa en todos lados.
7: Los últimos partidos de Tello no me gustaron. Principalmente el clásico cordobés lo dirigió.
6: Flojo.
0: No, y algunos...
7: Muñequeando, ¿viste? Ciertas situaciones.
6: Dirigió varios, Independiente, dirigió un partido Independiente con una tanería con algunos jugadores y con una bonomía a otros. Eran el mismo partido.
0: No tenía ganas de cumplir con el reglamento el día de Independiente San Lorenzo.
6: Para
0: no,
6: mí Tello tiene un problema
0: no incidió,
6: desde mi punto de vista gestual ya. No incidió. ¿Viste cuando el tipo se agranda?
0: En el auricular, ¿no?
6: No
0: incidió nada en el resultado.
7: No, para nada.
0: No incidió nada. Pero digo, cuando vos te defecás en el reglamento, le está faltando respeto a la gente. Porque hubo un muchacho que debió amonestarlo cuatro veces y dijo, yo no lo voy a amonestar.
7: Sí.
0: No lo quiero amonestar. ¿Por qué? Porque soy guapo y no lo amonesto.
7: Sí.
0: Y vino uno y le dijo, che, ¿por qué no lo amonestás? Amarilla para vos.

0: No.
1: Y voy a hacer la de ustedes. Sí, voy a hacer la de ustedes.
2: No, yo no le contesto nada, dice, nada a nadie.
1: Lamento que no esté internado. Lo que pasa es que Leo Gentili hizo el programa, un programa politizado. Y le pongo, Bobby, el único que estoy internado soy yo.
3: ¿Pero por qué?
1: Pero claro. Pero claro, hubiera puesto otra cosa.
4: Bobby, sí, no. Pero no por el programa. No,
3: correte, Bobby, correte.
0: Es tremendo.
1: Qué locura.
0: El único tipo que está internado le escribí. Créeme a mí. A mí decí. Y cantame la canción de Jugadores.
5: Está tremenda la hinchada.
1: No, está bárbaro. La hinchada no para.
5: Está tremenda la hinchada. Ya.
0: A ver si ponen huevo. Que no juegan nada. Che, no nos echará a Vila, ¿no?
4: No.
3: Lo chequeamos.
0: No, se echaron a la mierda. El único problema es que no está ternado en nada. Pero en nada. Qué desastre, boludo. Qué desastre. Pilota sí, ¿no?
4: Sí.
0: MP.
4: También. Sí.
0: Pastor.
4: Sí. Estaba
0: justo. Balazone.
4: Estaba mirando justo.
0: Totti.
4: Sí.
1: Walter Nelson, Coco Ramón.
0: Mancini.
4: Sí.
0: Walter.
4: Claro.
0: Coco.
4: Claro, sí.
1: Eduardo Liberti.
0: ¿Aliberti?
4: Aliberti.
0: Rosario Bigossi.
4: También.
0: Los únicos que tienen.
1: El noticiero.
3: Acá. Dani Dátula, que estaba los sábados.
0: Dani Dátula, sí.
1: Fernando Mancini, el mancho de la gente.
6: Fundación tampoco, porque trabajaba en. Con Deseo.
0: Somos los únicos.
6: De Deseo.
0: Los únicos fracasados. Yo te digo, yo desde que me enteré por Instagram, me enteré por Instagram por un oyente que me mandó, yo no tenía ni idea, estaba viendo con la pinta, no tenía ni idea de nada.
3: Yo te diría que no vayas.
0: Porque ¿dónde fue, Ventura? ¿Dónde dijiste la terna? ¿Dónde fue?
4: Y en Infobae.
3: Infobae. Lo vamos ayer ahí.
0: Ahora sos de Infobae, ¿no? Bueno,
6: afuera del reducido.
0: Entonces, nunca nada para nosotros. Escuchá, eso que somos Lanús, pero cuando me escriben a mí, yo digo, desde ese momento hasta acá, digo, estoy mirando el teléfono, ¿viste? Agustín Vila, Daniel Vila, Manzano, qué sé yo.
1: ¿Viste? Pero lo has ganado muchas veces.
0: Pero no. Bueno, pero puede ser.
3: Un equipo de fútbol, tendría que tener un equipo de rugby.
6: Es como vos, lo ganamos. Sí. Lo perdés, tenés que decir lo mismo. Es el tema.
0: Pero claro, por supuesto. Pero digo, que no estén ni ternados. Digo, por ahí, como somos el único programa que no está ternado, digo, por ahí no se echan la mierda.
4: No.
0: Bueno, después de Córdoba. Parece Pierre Manrique que me decía no digas nada. Sí.
1: Qué grande.
5: Unión Defensa y Justicia, 21-45. El equipo de Madelón que necesita recuperarse en tu defensa.
0: Para, arranca un fin de semana de feriado.
1: Sí. ¿No? El lunes feriado.
4: Claro,
1: lunes
4: feriado.
0: Yo me enteré ahora que la feriado.
1: Por eso el partido es el lunes también.
0: Claro. El feriado, porque digo 21-45. Claro, le deben decir a la gente de Santa Fe, chicos, arranca el feriado. El partido termina al otro día, el sábado termina el partido.
3: Hacemos con los nenes, ¿no?
0: ¿No? Claro.
5: Sí, señor.
0: Entonces,
5: dirige Herrera, ¿eh?
0: Herrerita.
5: Sí, sí, con Javib en el bar.
0: ¿El sábado qué tenemos?
5: Sábado, 14:45, Barraca Central Huracán.
3: Es temprano.
0: Che, premiado Mastrangelo, que fue un asco el otro día, porque se comió un penal y echó un tipo que no hizo nada. Y lo llevan a Barraca Central.
5: Con Huracán. Echenique en el bar.
6: Lindo partido, ¿eh?
5: Barracas Huracán.
0: Mastrangelo, Echenique.
5: Barracas que se juega.
0: Del Burgo.
5: Te diría que la última chance de meterse en Sudamericana. Hoy alquilate, está a 6 puntos.
0: Alquilate una película. Che, Mastrangelo fue premiado, en serio. Mirá, sí, que, sí. Mirá que hay que echar a un tipo por no hacer nada.
5: Mastrangelo con.
0: En el primer tiempo Echenique. De un partido de local, encima del equipo. El equipo de local, y lo echaron por no hacer nada. Nadie hizo ninguna editorial por esto, ¿no?
5: No, creo que la gente independiente tampoco hizo demasiado.
0: Pero periodistas editoriales no, ninguno.
5: No escuché.
0: Me acuerdo un día cobraron un penal. Hasta el Chavo habló. Pero no el Chavo Fuchs, ¿eh?
5: No,
0: y la Chilindrina estaban hablando.
5: Yo no escuché al menos.
1: Gómez Bolaños.
0: Lo veo a veces, me gusta, ¿eh? Hay
1: sí,
0: capítulos.
1: Pero siguen repitiendo.
0: Yo digo, hay capítulos nuevos, no son.
1: Pero tienen vigencia.
5: Tienen vigencia, claro. Barracas está octavo en la zona, está dentro de la zona de playoff en el grupo B.
0: Se mete,
5: En el caso de ganar, alcanza independiente.
0: ¿Qué te dije el otro día yo?
5: Sí.
0: Barracas, y me dijiste está 11.
5: Y está. Y ahora está.
0: Y yo le dije, ojo, ¿eh?
5: Ojo, atrás está River, que debe el partido.
1: Claro. River tiene un partido menos, pero hoy está fuera de los 8.
6: Corre del lugar.
1: Con el partido menos.
6: De ganarlo corre del lugar.
5: Claro, y está Atlético Tucumán que juega hoy.
6: Claro.
5: Con Gimnasia. Los dos tienen 13 puntos.
1: Viene de perder, ¿no? Atlético Tucumán.
5: Viene de perder.
0: Che, se nos caen los 4 o 5 avisos que tenemos porque no estamos terminando el Martín Fierro. Me acaban las empresas.
5: Dice, no. Es como en la bolsa cuando van cayendo
0: y
5: las
0: caen,
5: acciones.
0: Y caen las empresas. Y
1: podemos poner un alias para que la gente
5: donaciones.
1: Nos ayude. Sí.
0: Los PNT, las empresas, dicen, no puedo más en tu programa, Gustavo. No, voy a estar en los que están internados en Martín Fierro.
7: Esta noche tenía un evento en Caballito y me lo cancelaron por no estar en la

0: Tremendo, tremendo. Yo chapeaba en ESPN, mirá, yo
1: la plata me pusieron.
0: Tengo Martín Fierro. Se me bajaron. Se me bajaron tres empresas de golpe.
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3: Sé que es difícil, pero si Huracán gana.
2: Que te pase como tu amigo.
3: Queda primero, ¿eh?
1: ¿Qué amigo?
3: No sé qué le van a decir a Martín.
0: Sí, por ahí gana, ¿eh?
3: Sí, bueno. Si gana, queda primero. Ah, ya me dio la respuesta del burro.
2: Ah, ¿qué dijo?
3: No, mejor no lo digo.
2: Ah, bueno. La gente no sabe. Ahí está. Ponete auriculares, viejo.
0: El sábado solo eso, no, tenemos River después.
3: No, 5 de la tarde, Central Córdoba, Estudiante de La Plata. Arbitraje
0: ya
3: de
0: me Gariano. Dijiste, Gariano, sí.
3: Tigre Banfield con público visitante. Hay micros,
2: ese
3: de
2: es
3: Banfield.
2: Un gran partido.
0: ¿Por qué lo transmitís vos?
2: No.
0: Ah, Tigre.
2: No, lo
0: ¿por qué
2: yo?
0: Es un gran partido.
2: Porque Tigre está muy necesitado.
0: Gran partido, Tigre Banfield.
2: Sos
0: distinto, con razón te estás alternando.
2: Soy distinto.
0: Vos sos diferente.
2: No, y Banfield está levantando mucho su nivel. Sí, me gusta el partido. Como espectador, es un partido que me sentaría a ver.
0: A mí me gusta que vaya gente visitante.
3: Y hay público visitante.
2: Sí, bueno, sí,
3: exactamente. 80 mil pesos las generales. Para la gente de Banfield.
0: Van micros.
3: Hay micros. Hasta las 20 se pueden reservar en la sede.
0: Porque esa tribuna de atrás del arco de Tigre, está bueno dársela al visitante.
2: Sí.
3: Y sí, bueno, ¿no? De a poco.
0: Si los metes a todos después, sí. Por supuesto apretado, porque tiene una linda hinchada. Sí.
2: Aparte, salen por ahí, no se cruzan con los de Tigre, van para
0: salís el otro por el barrio.
2: Lado.
0: Ahí entramos
3: nosotros. Por el barrio.
2: Claro. Ahí entramos por el barrio. Los periodistas.
0: Ahí está una señora. Claro. Una señora barriendo la calle, me dijo una cosa, algo.
2: ¿En esa entrada?
0: No. Sí, en la de Naesky. Entonces.
3: Sí, y 21:30, River Estudiante de Río Cuarto dirige Araza con Merlos en el bar.
0: Ese partido, te digo con todo respeto, es que menos me motiva de la fecha.
3: Y sí.
0: Porque no hay equivalencias ahí.
3: No hay equivalencias. Estudiante de Río Cuarto, si no gana, desciende ya matemáticamente a la Primera Nacional.
0: Claro. ¿Llena igual River?
2: Sí. Che, querido. Hace como un mes que no juega.
0: ¿Cómo?
2: Hace como un mes que no juega. La gente tiene ganas de verlo.
3: Tres semanas.
2: Insólito,
3: sí.
2: ¿No? Solo porque jugó Otamendi. Pero no hablan los tuiteros que están mandados, que tienen un grupo de WhatsApp,
0: pero
2: a los que le dicen lo que tienen que poner, no dicen nada.
3: No sé por qué se lo permiten.
0: Pero perdóname, vos no podés decir que solo jugó. Vos tenés que decir cuántos fueron convocados, porque Montero no jugó, jugó un solo partido y fue convocado. El tema es la convocatoria.
2: ¿Cuántos fueron convocados?
0: No sé, creo que 8.
3: Sí.
2: No, 8.
3: 7 creo. 7.
0: Por eso. Sí. Malé de uno, son 7.
3: Sí.
0: Bueno, y
2: postergás el partido con Sarmiento.
0: Y son 7. No, yo lo hubiese jugado igual, pero son no es uno.
2: Si Boca jugó Copa Argentina sin el arquero titular, casi se queda fuera.
0: Si no está mal la información, cuando dices uno solo, son 7.
2: No, uno solo que jugó titular, es verdad.
0: Por eso, ¿qué importa?
3: Vamos al domingo.
0: Sí.
3: Rápidamente, 14:45, San Lorenzo Deportivo Riestra. Una dupla que llama la atención por el rendimiento, ¿no? Amicón y Viñas.
0: Amicón y lo vi en Nacional B.
3: Sí. Nacional B. Dirigió alguna partida.
0: En los últimos,
3: bolío.
0: Pero escúchame, aparte pidió disculpas.
2: Habló. Claro, habló con Cassioli.
0: El tipo pidió disculpas.
4: José Montero está.
0: Pidió disculpas por lo mal que dirigió y lo ponen en primera.
3: Exactamente.
0: O sea, estaba en la B, escucha. Estaba en el Nacional B.
3: Sí.
0: Pide disculpas porque se equivocó y lo mandan a primera.
3: Sí. En este campeonato, Amicone dirigió 3 partidos. El del próximo domingo va a ser el cuarto. Platense Argentino Juniors van a jugar a las 5 de la tarde.
0: Lindo clásico, che. Sí. Ese partido está bueno.
3: Con gente de Platense, recordá que le sacaron la sanción.
0: Ah, sí. No esa puerta cerrada.
3: Dos fechas.
0: No.
3: Va
0: ese
3: la gente
0: es un partidazo. Porque nosotros fuimos al Maradona con el señor Martín Fierro.
3: Sí.
0: Y.
3: Que gana sobre la hora.
0: Y la gente antes del partido cantaba Calamar, qué sé yo.
4: Y pues ya clásico,
0: por eso.
3: Claro, no.
0: Ya le dedicaban el partido.
3: Sí.
4: Además viene ganando el Platense argentino mucho.
2: ¿Sí? Los argentinos te dicen que no es el clásico. Pero.
0: Bueno, avisale a la tribuna que estaban cantando contra
2: es
0: Platense.
2: Es un
0: ¿qué más?
2: Partido de.
3: Sí. Dirige el Garante Ramírez, Platense argentino.
2: No está en un gran momento, Ramírez.
3: Rosario Central Independiente Rivadavia van a jugar también a las 17 con Tello y Carreras, 19:15.
0: Para,
2: partidazo.
0: De Tello ya hablamos.
3: Sí.
0: Ponete las pilitas, ¿sí? Y hacerle caso al reglamento, que para eso sos árbitro. Y Carrera muy difícil. Carrera, el otro día le echaron a Mesa y no llamó.
3: No.
0: Le hicieron penal a Mesa y no llamó.
3: No.
0: Echaron mal a Mesa en el primer tiempo, clave el partido para los dos, y no llamó.
4: Porque ahora tiene la potestad en esa jugada, antes no se podía, ahora sí.
0: Y no llamó. Y lo premiaron.
3: Y bueno, okay. Pero es uno de los.
0: ¿Debe estar contento Beligoy con eso?
3: Es uno de los árbitros.
0: Beligoy no clasifica nunca. Sí.
3: Es uno de los árbitros que más veces va al VAR. Va a ser el partido 71 en el VAR de Carrera. Después Novelli tiene 90 y Paleta 103. Sigamos. Racing Belgrano.
0: Sí.
3: Domingo a las 19:15. Arbitraje de Falcón Pérez con Espinosa en el VAR.
0: Falcón Pérez. Bueno.
3: Sí.
0: Vive en Avellaneda. Pero dirige Racing o Independiente alguna vez. Sí.
3: 21:30 Talleres Independiente con Zunino y Laura Fortunato va a estar en el bar.
0: Le mandamos un beso a Laura.
3: Y el lunes a las 4 de la tarde Lanús Vélez con Martínez Beliboy y Novelli. Y 18:30 Gimnasia de Mendoza Newell's. Aquí el árbitro Juan Cruz Robledo.
0: Debutante en primera.
3: Debutante en primera.
0: Según lo que dijo Martín Candalaf, estuvo investigado, procesado por apuestas.
3: Sí. Sí, sí, lo escuchaba Candalaf. Sí.
0: ¿Y va a dirigir este partido?
3: Bueno, está designado él con Paleta en el VAR.
0: ¿Lo hacen debutar en primera hora?
3: Sí, en la primera nacional bueno. Dirige generalmente, dirigió 27 partidos la temporada.
0: Todo muy bien, pero la gente está cantando.
3: Sí.
0: ¿Se nos caerá Sancor Seguro después de esto?
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7: Lindo día, ¿eh? ¡Qué lindo día! ¿Por qué nos matan en la puerta y se terminó? Y ya está, terminamos. ¿No? Terminemos con esta vida, ya vivimos bastante, ¿no?
11: Yo le pondría de los pericos complicado y aturdido. ¿No viste el videoclip? Es tremendo.
7: Mate, no. Che, se nos cayeron tres PNT de la
12: puta. ¡No! ¡Dios mío!
13: ¡Qué drama!
7: Tres PNT se nos cayeron.
11: Complicado, aturdido.
7: No nos eligió Ventura, Damián Rojo,
11: si estamos
7: Rinaldi,
11: escuchando siempre, yo en un parlante en Aptra.
7: Joyle, no.
13: No, alguno de esos por ahí eligió.
7: No nos votaron. No. Tres PNT se nos cayeron. Qué locura.
13: Y recién empieza.
7: Che, García, este fin de semana, ¿debuta alguien? Viste que. Bueno, puede debutar de titular Vanegas. Vanegas. ¿Puede debutar Rojo o no? Porque ahí es el punto. ¿Qué pasa con Rojito?
14: Y bueno, primero hay que preguntarle a Bosa, que ya, bueno, de hecho Rojo estuvo en el entrenamiento de Estudiantes, sí, estuvo viendo al equipo, se estuvo trabajando con el plantel.
13: Estuvo con el Inglés el otro día en el Estadio Estudiantes, con su representante.
15: Y se entrenó en Citibel.
7: Mirá, lo importante es que recuperó el apellido. Vuelve a llamarse Rojo.
14: Sí.
7: Ahora, no sabemos si puede jugar o no.
14: Y bueno,
7: porque para que juegue lo tiene que habilitar la AFA.
14: Según dicen de La Plata, ya habló con Claudio Tapia.
7: Rojo. ¿Quién?
14: Rojo.
7: Ah, bueno, Rojo habla con Tapia, está bien. Porque
13: lo quiere destrabar el mismo.
14: Viste que no se define el tema por los reglamentos, se define por otras cuestiones.
7: Porque Neves, te digo, la lesión me pareció fea la que tuvo, pobre.
14: Pero no te habilita un cupo, porque la recuperación.
13: ¿Pero cuál sería el inconveniente legal? ¿O por qué se estaría?
14: Este, que no es el plazo mínimo para que vos incorpores otro futbolista.
15: Incorpora por la lesión de Neves.
14: Claro.
7: Neves se fracturó. Vos decís, che.
14: No te lleva 4 meses de recuperación.
15: No, es menos.
14: Claro, es menos.
7: Puede volver en 4 meses, porque cuando se para el campeonato.
14: Exactamente. Pero la recuperación de.
7: Vos decís, mirá,
14: la lesión es de menor tiempo.
7: ¿Cuánto falta para que vuelva a jugar? 4 meses.
13: Sí.
7: Pero queda inhabilitado para jugar ¿cuánto? Y por la lesión que tiene, 2 meses y medio, te dice un médico.
15: 2 y medio, claro. Entonces, se puede adelantar.
7: Ahí está el gris.
14: Exactamente.
13: No es gris. Está el gris.
15: Claro.
14: Claro, no es gris. Si la recuperación no te lleva un mínimo de 4 meses, no lo podés incorporar.
7: Yo le daría el cupo.
15: ¿Por qué? Porque juega contra la Copa.
7: ¿En este país?
15: En este
7: fútbol.
15: En este contexto puede ser.
13: Pero vos decís que reglamentariamente...
14: No le corresponde. Si el departamento médico de AFA te dice, no, esta lesión se recupera en el plazo menor a 4 meses, no te habilita
13: cupo.
14: Ya
13: lo dijo eso el cuerpo médico de AFA.
14: Es lo que dicen en La Plata.
7: Vamos a ir a festejar, ser el único programa que no está alternado de Martín Fierro.
13: ¿Dónde?
7: A Puerto Madero,
16: Nos lo merecemos. Puerto Cristal en Puerto Madero fue distinguido como restaurante icónico de la ciudad de Buenos Aires. La distinción es un reconocimiento a la trayectoria, excelencia culinaria, relevancia histórica e identidad, formando parte del patrimonio cultural y gastronómico de Buenos Aires.
7: Ahí nos recibe Karina Fernández y todos los comensales en el salón. Cuando entremos nos van a cantar, seguramente, porque somos un fracaso. Nos van a cantar.
13: Nos van a hacer un pasillo y nos van a pegar en la espalda.
14: Cada vez más fuerte.
17: A ver si pone.
13: Cada vez más gente.
14: Cada vez más gente se congrega, ¿no?
7: 6.000 personas escuchando esto
13: y cantando.
7: Y no
13: esto.
7: Estamos eternando. Una cosa de loco, dale.
14: A los amigos chilenos, sí. Perdón, antes de la pausa, sí. Les aviso que Nicolás Larcamón.
7: Sí.
14: No va a dirigir la selección de Chile porque escucha rumores, dice Larcamón.
7: Ah, ojo que
14: y ya avisó banda, que está comprometido al 100% con el Sporting, así que no lo
7: llame. Un día hablé con él,
14: la selección
7: un
14: de
7: día
14: Chile.
7: Hablé con él, sí, voy al club, 4-4-2, ya lo refuerzo todo. Al otro día me dijo, no, no voy.
14: Ahí está.
7: Una cosa, cuidado con este, vamos.
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18: Hora 13, 5 minutos en todo el país. La temperatura en Buenos Aires, 15 grados, humedad 80%.
17: Nacionales.
18: Alejandra Monteoliva estimó que la cárcel de Devoto quedará desocupada antes de fin de año. La ministra de Seguridad aseguró que el gobierno prevé completar durante 2026 el traslado de los internos de Devoto al nuevo complejo penitenciario federal de Marcos Paz.
19: 12 plazas para presos porque va policía también adentro. Okay. El convoy de traslado se compone de unos cuantos autos, camionetas de traslado. A estas se suman las escoltas, los vehículos escoltas, las motos, helicóptero. En paralelo, vehículos antidisturbios. Ya se han ensayado los trayectos. El trayecto a Marcos Paz dura 1:30, 1:40. Entonces no es que únicamente hace el traslado el servicio penitenciario, trabaja Gendarmería, Policía Federal, PCA, Prefectura, las cinco fuerzas juntas trasladando a la gente. Yo creo que finalizamos el año con Devoto desocupada.
17: Policiales.
18: Detuvieron en Mar del Plata a una mujer acusada de robar llaves en gimnasios para desvalijar viviendas. Fue detenida en el marco de una investigación por el robo de $150,000, $5,000 y alhajas de una casa del barrio Lomas de Estilamaris. La investigación determinó que la mujer abría locker de gimnasios, sustraía las llaves y luego esas viviendas eran blanco de robos.
17: Judiciales.
18: Allanaron las casas de los alumnos acusados de crear imágenes falsas de compañeras desnudas con inteligencia artificial. La justicia ordenó procedimientos en los domicilios de los cuatro adolescentes imputados en la causa del Colegio Modelo de Lomas de Zamora. Durante los allanamientos se secuestraron celulares, computadoras y una consola de juego que ahora son peritadas.
17: Internacionales.
18: Benjamín Netanyahu criticó al Comité Nobel por premiar a Navy Pillay. El primer ministro israelí cuestionó la decisión de otorgarle el Premio Nobel de la Paz a la jurista sudafricana. El gobierno de Israel cuestionó a Pillay de mantener una postura sesgada contra el país. La jurista presidió una comisión de investigación de la ONU que concluyó que Israel cometió genocidio en Gaza, una acusación que las autoridades israelíes rechazan de forma tajante.
17: Rugby.
18: La fecha 25 del Urba empieza a definir la lucha por el título, amplía Walter Zafarian.
20: Fecha 25 del Urba Top 14 para empezar a definir cosas importantes en la parte alta y en la parte baja de la tabla. Por la permanencia van a jugar Matreros y La Plata. Otro de los partidos será Regata Bellavista Sindú, Atlético Rosario Champañá, que ya descendió, Los Tiros Alumni, partidazo. El primero y el segundo, casi recibirá el líder Newman, Kubasik, VA ante Belgrano. Newman clasificado 104 puntos. El casi clasificado 86 puntos. Tres equipos para dos lugares. Alumni 81, Hindú 79 y el SIC tiene 76 unidades. Walter Zafarian para la red informativa.
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18: Chocaron tres camiones en el Paseo del Bajo. El siniestro vial ocurre entre Rosario Vera, Peñalosa y Avenida Juan de Garay en la zona de Puerto Madero. Como consecuencia del choque, tres personas resultaron heridas. Hay corte por operativo del SAME. Hora 13, 9 minutos en todo el país. La temperatura en Buenos Aires, 15 grados, humedad 80%, cielo cubierto con llovizna.
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0: 1:10 la hora en la Argentina de este día. Ahora qué feo está, che, está nublado.
1: Desapacible.
2: De invierno.
3: Bajó la temperatura. Bueno,
0: ayer fui a cenar a un restaurante. Sí. Cuando bajé del auto, sentí que estaba en la Antártida.
1: Fue tremendo el frío.
4: Mucho bueno, frío.
1: Frío, que yo salí del canal, hacía frío.
5: Vine desabrigado.
0: El viento que había. Apurado el paso, viste, para no mojarme. Para un viento. Y me hizo acordar mucho cuando fui a San Pablo hace un par de semanas. Que yo miraba por... Me pasó y yo miro por la ventanilla a la gente. La gente está emponchada en la parada del colectivo, muriéndose de frío. Y ahí te das cuenta y decís, ¿cómo? Estamos en octubre, viejo.
2: Sí. Estamos en octubre. No parece que ya termine el año.
0: La verdad que no. En este momento, ¿qué tenemos?
2: 15 grados, Gus. Humedad mucha, alta, todavía 80%. El cielo está cubierto. La máxima para este viernes va a ser de 16 grados nada más y lloviznas para la tarde.
0: ¿Cómo estará Córdoba? Ayer hicimos el móvil en Córdoba.
1: Emocionada debe estar.
5: Hicimos voy ahora, un y medio para Córdoba, hago Instituto Boca.
0: Igual hasta las 2 no se va nadie, ¿sabes? Porque estamos.
5: Y no llego, está en el avión.
0: Y escuchamos. Único problema es que no está internado en el Martín Fierro. No podemos ir antes ya.
5: No, yo tengo un problema ahora, hace 20 años tampoco.
0: De hecho, yo hace 3 años que no me tomo vacaciones y soy un boludo. Este año me tomo.
5: ¿Te vas a
0: tomar? Sí, este año me tomo.
5: Imagínate. ¿Qué pasó?
0: Soy un boludo. No me tomé vacaciones un día. Y el único problema que no se está alternado, se me caen los PNT.
2: No.
1: Te olvidaste de vivir.
0: Ya está, querido. No. Es un antes y un después de lo que pasó con Aptri Ventura.
2: Sí.
0: Es un antes y un después para mí, de mi carrera. Hace 14 años que estoy internado siempre y este año un desastre. Y por eso la gente nos grita en la calle, jugadores. Ay, su madre. Bien. Y así hacemos el móvil con. Bien.
6: Bien, yo informo, no, pero ¿cómo estamos, Gustavo?
0: Y veía que también, viste, lluvia, frío, bien. Estaba feo Córdoba, estaba feo de clima. Siempre es hermoso ir a Córdoba. Me gusta ir a Córdoba, Mendoza, Rosario, Mar del Plata. Qué
1: mira
0: lindo
1: qué
0: país.
1: Lindo es mi país. Paisano,
0: poneme un poquito de esto.
1: Si usted lo viera como yo lo vi, bueno, se quedaría ahí parado y me seguiría.
0: No puedes esperar el tema si lo cantás con él.
1: No, no puede, la ansiedad.
0: ¿Qué tema?
1: Porque hasta que lo encuentre lo que le canto toda la canción.
0: No, lo canto.
1: No, porque no es un tema que esté a mano, no es un tema de moda, viejo.
0: Ya.
1: No.
3: Es profesional laburando ahí.
1: Ahí lo tenés. Bien, Igor.
0: Ya.
3: Hola, Claude.
7: Mire que es lindo mi país,
1: Julito Marvis. Esta es la película argentinísima.
0: No lo podemos. No lo podemos escuchar el tema.
1: Argentino Luna.
0: Con razón, no nos da el premio. Listo, ya está. No podemos escuchar el tema.
1: ¿De qué estás hablando?
0: No, vos estás hablando.
1: Ahora no.
0: No pierde una. Listo. Genesoni en Córdoba es tremendo. No pierde una. Con razón vive solo. No
1: qué día.
0: Genesoni, ¿cómo le va?
8: ¿Cómo anda, Gustavo? Lo veo nervioso. ¿Y qué le pasa? Lo escucho nervioso. No lo
0: estamos tensos porque se me cayeron 3 PNT. ¿Sabes lo que son 3 PNT? No le voy a poder comer a los pibes hoy. Olvidá, ya le dije a los pibes, cambien de colegio, todo. Le saco la obra social.
8: Y pruebe. ¿Y por qué no prueba con retirar alguna prenda? A lo mejor retira alguna prenda y está armado.
2: ¿Cómo? ¿Te quiere desnudar?
5: No, retirar una prenda, dice del programa.
1: Quiere que nos limpie a uno prenda? De nosotros.
2: ¿Ropa o participantes?
1: No fue claro.
5: Tiene un buen candidato, porque después están todos ternos. Puede cambiarlo por Lecoq, por...
8: A lo mejor...
1: Ahí lo entendí.
8: Una corbatita. Está haciendo... Una corbatita.
2: Sí, era una prenda.
0: ¿Cómo pegó el tema?
5: La corbata, sí.
0: Yo prefiero no opinar.
2: Sacar remerita.
0: No opinar.
1: Pues lo vemos.
0: Che, pero mira, acá me escribe Sancor, Puerto Cristal.
2: Justo.
0: Nucha, Casa Rosales.
1: No, son los más fuertes, eso.
2: Sí, tenemos, mirá.
0: Me escribe.
8: Venga a Córdoba y hacemos un programa y a lo mejor estamos ternos en el Martín Fierro del interior.
3: Che, está.
1: El Negrito Manuel.
3: Cambiamos de jurisdicción.
0: Che, ¿sabés quién nos acaba de llamar? Claro. La gente de Vagoneta. Afuera del programa.
2: No.
9: Mis hijos cantaban el single.
0: Seven Sport.
9: El single cantaba.
0: Llama a Seven Sport.
2: No, por favor, es el pase, Seven Sport.
0: Afuera del programa.
2: No.
0: Se nos cayeron todos los penetes de Ventura.
6: Fuerte ese aplauso, igualmente te escuchamos. En Apta, sos un parlante.
0: No se escucha siempre, pero.
6: El año que viene te vamos a llevar el Martín Fierro en el cuarto subsuelo. O en el ascensor.
0: Lo viste cuando me fui. Bien, entonces, Gene, en Córdoba, ¿cómo está la situación? Porque, claro, ahí van hinchas de Boca, hinchas de Instituto a llenar la cancha. ¿Y tenemos lluvia o no?
8: Lluvia y frío.
0: Oh,
8: está bastante fresco, tenemos 13 grados en la jornada de ayer, cayó granizo, viento. Un miércoles hoy.
0: ¿Qué
8: hoy
0: día del miércoles?
8: Espantoso.
0: Y juega el Real, el Real Instituto, el equipo que está...
8: Discúlpeme, Gustavo. Sí, el otro día me hizo insultar porque me crucé con un instituto... decirle a ese muchacho que somos Instituto Atlético Central Córdoba, no Real Instituto.
0: ¿Instituto Atlético Real Córdoba?
5: No, Central Córdoba.
8: No, Instituto Atlético Central Córdoba.
0: Ah, pensé que era el Real. Pensé que era el Real. Pero mirá que esto lo dije antes que arranque el campeonato, ¿eh? No es que lo dije ahora. Lo dije antes que arranque el campeonato. Y está puntero, ¿no? Porque vos me decís, mirá, me ponen un cartel, Achen, revisión médica hasta Martínez. ¿Qué le dije? Martínez, tómatela de ahí. ¿Cómo va a ser Achen 10 de Independiente? Rajá. Mirá si la rompía el tipo. Le pedí la renuncia a Jackson Villa en la segunda fecha. Mirá si el tipo la rompía.
1: Claro, porque ganó ese día.
0: Claro, Instituto de Córdoba. Te dije, es el Real Madrid antes que arranque el campeonato. Mirá si va último. O sea, yo opino antes. Y la cosa se va dando, Bueno. Sí, me escriben algunos amigos de Instituto de Córdoba, pero bueno, durante años la pasaron mal, este año la pasan muy bien. Y el año pasado también, hay buena onda. Bueno, ojalá tuvieran todos lo mismo. ¿Cómo forma el equipo de Flores?
8: Mira, a esta hora, Gustavo, la única duda que
0: aparte
8: tiene
0: ya lo dijo de Felipe, Omar de Felipe, lo acaba de decir. Yo antes estaba acá y ahora estoy acá.
3: Qué grande, Omar.
0: Más claro, échale agua.
3: Qué grande, Omar.
0: Más clarito, échale agua. Diga.
8: Y el después de la conferencia del clásico tuvo más duro. Que se estaba cansando, que ya estaban rompiendo mucho. Tanto.
0: Claro.
8: Bueno, a ver, la duda que tiene hoy Diego Flores, porque el jugador quiere jugar, estoy hablando de Juliano Cerato, o Ceratinho, como quieran llamarlo.
0: Está muy bien.
8: En torce de tobillo. Y lo van a probar antes del partido en la entrada en calor. Si no llega, va a jugar De La Fuente. El resto, la vuelta de Alarcón, que ya cumplió la sanción por 5 amarillas, es decir, Ledesma, Cerato o De La Fuente, Galván, Mosevich, Alarcón, Sosa, Abregu, Gallardo, Lázaro, junto con Tisera y Alex Luna. Ese sería el 11 del traductor para enfrentar al Instituto a partir de las 19:30 con el arbitraje del Rey Gilson.
0: Saca puntos el traductor, ¿eh? Porque en San Martín de Tucumán, fíjate, peleó el campeonato hasta el final.
3: Sí,
0: peleó con Aldo Civi.
3: Sí,
0: sí. Y perdió con Aldo Civi, pero había sacado un montón de puntos.
3: Bueno, sale de su cancha ahora donde ganó los 5 partidos, 100% logró Instituto de local en este partido.
0: ¿No?
1: Ahora sí. Si Boca gana, no, porque el título dice Instituto quiere afianzarse en la punta ante Boca. Si Boca gana, queda como único líder de la anual.
0: ¿Sabes
1: ¿no?
0: por qué? Pues está hablando de Genesoni. Cuando hable Arévalo, van a poner un título de Boca.
1: Sí, Verón no es el hombre que pide seriedad en el fútbol argentino, porque ahora cuando le conviene a él se no pide seriedad, ¿no? Por el tema rojo. Porque ahí estuve leyendo el.
0: Pero es serio que él lo pida, ¿por qué no lo va a pedir?
1: No, porque estuve leyendo lo que me marcó Fernando, y tiene razón. El reglamento es claro. Rojo no podría jugar.
0: ¿No puede jugar
1: estudiantes.
0: A Libertadores, no? ¿Solo?
3: No, porque tiene que estar registrado
0: en AFA.
1: Entonces, si sos el faro moral del fútbol argentino, tranquilo. Si sos el tipo que pide seriedad, que entra a prepiar a los árbitros, cuando te favorecen
0: no puede,
1: a vos,
0: pero no lo favorecieron. No lo favorecieron si no lo pidieron.
1: Están pidiendo una habilitación que no corresponde.
0: Pero no lo favorecieron si no se lo dieron todavía.
1: No, pero están pidiendo una habilitación que no corresponde.
0: No corresponde que ver si no corresponde.
1: Sí, lo dice claramente el reglamento.
0: Hay que ver si lo están estudiando.
1: ¿A quién?
0: El reglamento.
1: Ah, pensé que a Neves. No es una lesión de 4 meses.
5: A mí me dicen que a esta hora está complicado que se lo den.
3: Sí,
5: me acaba de llegar un mensaje.
3: Más no que sí.
5: A esta hora, pero, casi no, ¿eh?
1: Perdóname, me pones en un lugar incómodo. No es que yo
0: no
1: se lo daría, Gustavo.
0: Vos te pusiste, yo no hablé del tema.
1: Yo no se lo daría, no. El reglamento está claro.
0: Vos te pusiste en el incómodo. Yo no hablé del tema, estaba hablando del Instituto.
1: El reglamento está claro.
0: Hablaste de Verón. En el medio del Instituto y vos hablaste de Verón.
1: No es que yo no se lo daría.
0: Bueno, Genesoni, gracias. Le mando un abrazo.
8: La última, lo quiere felicitar el amigo Chechuri Gentili, que han trabajado juntos, me dice.
1: Ah, sí, claro, compañero nuestro en Radio Rivadavia, Fernando.
0: ¿Cubría Boca?
3: Sí, señor.
0: Toda la vida, Chechuri, ¿no?
3: Sí, señor.
1: Sí, Chechuri, claro.
0: Ah,
1: ¿no trabajó con vos cuando cubrías Boca?
0: Creo que llegó después. Yo soy un poquito más grande.
1: Puede
0: ser. 50 y él 44.
3: ¿Le puedo preguntar a Genesoni si ataja a Cardoso en Belgrano? ¿Ataja a Cardoso?
2: ¿Qué atrevido, Genesoni?
0: Sos amigo de Ventura, la madre que le valió.
1: No te eterna ni
0: siquiera. Genesoni votó. Genesoni votó. Sos amigo de Aptra, la puta. Sí, decime.
3: Ataja
8: si
3: Cardoso.
8: Si Chechuri tiene 44, yo tengo 25.
3: Bueno, está bien.
0: Ataja Cardoso, pregunta el señor.
3: Ataja Cardoso, Gene.
8: Sí, para mí va a atajar Cardoso el domingo.
3: Listo, perfecto.
0: Muy gracias. Bien, señor.
5: Claro. Cerrá, Cardoso.
3: Listo, Cardoso.
0: ¿Y qué pone Sieninski? ¿Pone al fútbol que le gusta a la gente o pone un equipo para ganar con Racing? Que pierde todos los partidos.
8: ¿Pone el equipo para ganar? No, pone el equipo para ganar.
3: Juega Velázquez, entonces.
0: También. ¿Quién juega en el medio?
8: Juega Velázquez en lugar de...
3: González Metilli, claro.
8: Juega Rigoni, Sánchez, Vázquez y Velázquez.
1: Juega Sánchez Vázquez. Pacerín.
5: Sánchez Vázquez.
3: Pero juega Velázquez.
0: ¿Juega Vázquez de 5?
5: Y Celarayán.
1: No, Vázquez va por la izquierda.
3: No, está bien, pero juega Velázquez, lo saca Metilli.
5: No, Vázquez va por el medio.
8: Claro.
0: Ganó Racing.
1: Pero no juega Longo.
8: Sánchez Vázquez.
0: Ganó Racing, que son y gracias.
8: Pero el otro día jugó así, le ganó Talleres 1-0.
0: ¿Cuándo hizo el cambio?
1: Cuando entró
3: Longo. Claro, después cambió.
0: Cuando entró Longo.
3: Después cambió.
0: No me pueda ganar nada porque sé todo, veo todo.
3: ¿Y en Talleres juega Maidana, Gene? ¿Juega sí. Maidana por Báez?
0: Un tipo que ve todo, ¿no está?
8: Maidana, la posibilidad del pibe Baroni y de Dávila.
0: Ahora por un equipo dinámico. Ahora por un equipo dinámico.
3: Bien, Omar.
1: Y hay que cambiar,
3: usted. Ahora, Omar, Marcito. Está probando, bien, Omar.
0: Gracias, Gene.
8: Hasta luego.
0: Nucha escribe y dice, último penetrante.
2: Último día.
0: Último
1: Lucite.
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0: Martín Arévalo, ¿cómo forma Boca esta noche que pelea el campeonato?
4: ¿Cómo andás, Gustavo? Un abrazo grande. ¿Vos sabés que Messi juega al fútbol profesionalmente desde el año 2004?
0: Sí.
4: Estamos en el año 2026.
0: Sí, pero siempre estuvo ternado.
4: Ganó 8 balones de oro.
0: Ya sé lo que más así, pero siempre estuvo ternado. Siempre estuvo en la nómina.
4: Bueno, nunca un premio te define. Bueno,
0: el premio está en la calle. El premio está en la calle. Olvidate.
4: Mirá que Maradona.
0: Ventura para no entiende nada de esto. El tema está en la calle. Olvídate,
4: Maradona inventó el fútbol y el balón de oro era solo para europeos. Le tuvieron que hacer un reconocimiento muchos años después.
0: Al negro oro, imagínate.
4: Nunca
0: lo pintó Chacaluga durante años. Le daba el premio a los amigos. Bueno, Boca, ¿cómo está?
4: Bueno, ¿viste lo que contó el querido Caño Genesoni? Esto de la duda
0: sí,
4: de Cerato.
0: Sí.
4: Yo creo que incide en el equipo que puede poner el Vasco.
0: Mirá vos.
4: ¿Qué paró ayer?
0: Porque Cerato juega por Montero, la derecha, o sea, es la izquierda de Boca. Es la izquierda de Boca.
4: Sí, yo creo que hay alguna cosita que tiene que definir. Montero en el arco, Braida o Gorosito, Tilolo, Pellegrino o Herrera, Blanco, para mí juega Blanco, Delgado, falta una charla entre Paredes y Alarcón, me apurás a mí, yo creo que por la importancia del partido del martes y tanto tiempo sin ganar un título internacional para Boca, esta Copa significa mucho, así que creo que Paredes cansaría, pero digo creo porque no está definido. Flores, Palacios, Villa, Valencia, 4-2-3-1, algo que tiene que confirmar en la charla de esta tarde, pero será después de enterarse si juega o no juega Cerato.
0: Bueno, te digo, el otro
4: mañana,
0: día. El otro día entró de la fuente y hizo el gol. Salió Cerato, entró de la fuente y hizo el gol.
5: Sí, estaba todo abierto el equipo.
0: No lo marcó Valde. Pero hizo el gol, ¿eh? Y de la fuente hizo algún gol en Huracán.
5: Debe hacer goles.
0: En Huracán hizo un golazo, sí, me acuerdo.
5: Debe hacer goles.
0: Un día de Copa Argentina que queda fuera Huracán, hizo un golazo. Después en algunos goles también hizo en Vélez. Es un jugador interesante.
5: Sí.
0: ¿Qué más, Martín, que me voy?
4: Y un detalle, Gus. Hasta mañana hay tiempo para que Vasco y Conmebol definan dónde se tiene que jugar la semifinal. La verdad es que Vasco volvió a pedirle al gobierno de Río de Janeiro que interceda para que le den el Maracaná. Por tercera vez, porque ya hubo dos negativas.
0: Y
4: da la sensación de que todo se encamina hacia el Nilton Santos, porque
0: ya pasó un par de veces que el último día, por ejemplo, definieron que era el Maracaná. Parecía que no, y después terminó siendo.
5: Vamos a esperar.
0: Chao, Martín.
4: Chao.
3: Y agotó Vasco las entradas para el partido aquí en la Bombonera. 4.000 en 15 minutos agotó
5: todo.
3: Yo
5: te digo, hay una confusión lamentablemente, viste, cuando uno opina, siempre tiene que saber, si no, no tiene que opinar. Hay una confusión de muchos con Vasco da Gama.
0: Sí.
5: Vasco da Gama es un equipo muy convocante.
0: Sí, claro.
5: Vasco da Gama es más que Fluminense. Vasco da Gama es el verdadero clásico de Río de Flamengo. Y Vasco da Gama es el
0: muy
5: el,
0: popular.
5: El más arraigado con el hincha en cuanto a club. Inclusive por arriba de Flamengo, no que tenga más gente.
0: No, Flamengo tiene más, pero sí, es un equipo muy popular. Y vendió las 4.000 entradas en 15 minutos. Sí.
5: Claro.
0: Ojalá toque el Maracaná, que eso es más lindo.
5: Llenó Maracaná, ¿eh?
0: Más cómodo para Boca.
5: Hay un
0: también.
5: Partido en segunda de Brasil, que para ascender Vasco da Gama, no recuerdo el año.
0: Sí, Vasco no es el primer campeón del Mundial de Clubes.
6: No, ese fue Corinthians.
5: No, Corinthians.
0: ¿Corinthians con Vasco de la final?
3: En el 2000, claro, por en penales, el 2000. Sí.
5: Claro.
0: ¿Corinthians Vasco de la final?
5: Bueno, pero
0: me acordé de la final.
5: Han partido en el Maracaná, que lo juega Vasco de local.
0: Sí.
5: Serie B de Brasil, cancha llenísima.
0: Sí,
5: tremenda,
0: ¿no?
5: La gente
0: no,
5: que
0: no, va a llegar todo, olvídate. Che, me llaman los amigos de Casa Rosales, que te fueron a ver al teatro vos.
1: Sí, muy generoso, aparte nos obsequió, tanto la edad como a mí.
0: Un regalo lindo.
1: Un regalo muy lindo, el amigo de Casa.
0: ¿Y lo vas a abrir con nosotros o no?
5: Puedes abrirlo con nosotros.
1: ¿Cómo no?
0: Pero se me ocurrió a mí, no a vos.
1: Sí.
0: ¿Sabes qué
5: nos dice? Lo pensó.
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1: ¿Qué dices?
0: Que este es el último penete que se acaba de caer. 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
1: Otro más.
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0: No nos queda ninguno, por ser el único programa no ternado al Martín Fierro. De radio de esta emisora. Ahí me escribió Vila. Pausa.
1: No,
0: no van a echar.
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1: Una de la tarde, 36 minutos, esa es la hora en la Argentina y esta temperatura tenemos en Buenos Aires, Vicky Buono.
2: 16 grados, Guya, estamos en la máxima para este viernes con 72% de humedad y el cielo mayormente nublado.
1: ¿Me acaba de decir el hombre de seguridad de la puerta? No sacó estacionamiento.
2: No, también.
1: No nos corre mala valla.
2: ¿Y, bueno, ¿y ahora qué hace?
3: Transporte público, Gustavo.
1: Así no hay que ir a buscar un estacionamiento acá a la vuelta.
3: No sé si hay lugar.
1: Ni estacionamiento,
2: no. No, porque te va a ver y va a decir, no, no este
1: al
2: no.
1: Al resto, sí. No, claro. Lo tengo a Robertito Yarroch, que está para salir al aire. Gracias, amigo. Te mando un abrazo. Qué lindo.
3: Muy bien.
1: Gracias, papá.
3: La gente se
2: sube. Bueno, la gente nos quiere igual, gente, ¿viste vos?
1: Sí, es divino.
4: Ve, cuando lo saludan a él, él contesta. Cuando me saludan a mí, se enoja que hablo con la gente e interactúo. Sos bravo también.
1: Deberías tener tu programa, o sea.
2: Bueno, pues el conductor.
1: Para, bravo, te enojas.
4: Sí. Estoy enojado, y sí.
1: Sí, aparte no viste lo que puso. Entonces hablas al pedo.
4: El hombre.
1: Sí, presentame a Yarroch.
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1: Hola Gustavo, ¿cómo va?
6: Bien, Gus, ¿cómo te va? Abrazo para todos. Aquí estamos en el Monumental, aquí va a jugar River mañana contra Estudiantes de Río Cuarto. Un partido, obviamente, para sumar de a tres. Y también para que este River, Gustavo, intente empezar a convencer también desde el juego, a volverse un equipo sólido. Fíjate que hasta ahora el arranque de Poncio es bueno porque ganó 3 de los 4 partidos que jugó. El que lo perdió con Huracán fue inmerecido el resultado, pero en todos los partidos le hicieron goles.
1: A ver, pará, pudo, es raro lo que te voy a decir, porque pudo haber ganado los 4.
6: Sí.
1: Tranquilamente, porque con Huracán era para ganar los partidos.
6: Totalmente.
1: Ahora también pudo haber sacado malos resultados en los 4, porque Tucumán, Atlético, sobre la hora, bajo la lluvia, con una jugada espectacular del pibe, centro atrás y gol. Sí. Con Banfield, por un par de centímetros, no le empata a Sepúlveda. Y el primer.
3: Y en el medio.
1: Primer partido,
3: después de Banfield con Independiente.
1: Independiente de Rivadavia, tiro en el palo, travesaño. O sea, pudo haber ganado los 4, pudo haber empatado los 4 también. Fue todo, sí, muy finito fue, todo.
6: Es verdad, pero yo creo que hubo una evolución en relación con cómo venía jugando el equipo con Cobet.
1: Ah, sí, pero eso se notaba porque el equipo cuando empieza a conocerse los jugadores y cuando dejan de estar recién llegados, porque
6: claro,
1: con Cobet habían bajado recién del avión los muchachos.
6: Sí,
1: entonces, bueno, sí, ya tenés un poquito más de descanso, una semana de trabajo, era lógico.
6: Es cierto. Yo creo que una de las cosas que le falta a este River es que le dejen de convertir goles en todos los partidos, recuperar solidez. Hasta ahora le anotaron en todos los partidos del ciclo de Poncio y sé que hubo mucho trabajo en ese sentido y también obviamente trabajos para intentar que la generación de juego sea mucho más fluida porque entienden puertas adentro, hay una autocrítica en el sentido de que River tiene muy buenos jugadores y también debería jugar mejor en ataque. Así que en eso estuvo trabajando en esta suerte de mini pretemporada futbolística que hizo en estos 21 días. Hay una sola duda para mañana.
1: Sí, ese partido, nombres, con todo respeto, sí, es el partido que menos me motiva del fin de semana, porque no hay equivalencia, digo.
4: No hay equivalencia.
1: Estudiante Río Cuarto, sí, ni sombra le puede hacer.
4: Yo creo que no dura ni 15 minutos, 20 el partido.
1: Sí, claro.
4: En atractivo, ¿no? Después este fútbol, pero...
1: Y hay que meter 80.000 personas por este partido, ¿eh? Las van a meter igual, ¿no?
4: La gente de Río hace rato que no juega, sí, el equipo. Está peleando para meterse entre los 8.
6: No quedan entradas para mañana. ¿Ves? Estadio Monumental lleno, 85.000 personas. Yo igual les digo esto, yo coincido con ustedes, ¿eh? A priori es un partido poco seductor porque hay una diferencia abismal a priori entre un equipo y el otro. Ahora, los titulares de River le ganaron 1-0 a Atlético Escobar, ¿eh? El fin de semana. 1-0 le ganaron, le costó un montón, es decir...
1: Pero no estaban los 8 de la selección, o los 7, no sé.
6: Sí, los que no estaban... eran solamente los lesionados. No estuvo Thiago Almada, porque después jugó todo el equipo ideal, Gustavo. Salvo el chico Tobías Andrada, estuvieron todos.
1: Mirá.
6: Estuvieron todos. Bueno, para mañana, tres nombres para un lugar. Hoy lo prueban a Thiago Almada para ver si está o si vuelve contra Sarmiento en Junín. El 11 de River es Santiago Beltrán, sí. Montiel, Martínez Cuarta, Otamendi y Marcos Acuña. En la mitad de la cancha, Andrada, Fausto Vera, Tomás Galván. Lo que te decía, Thiago Almada, Lautaro Pereira o Juan Cruz Mesa. Y arriba, Ángel Correa y Sebastián Driussi.
1: Gracias, hermano de Gentili.
4: Chao, Roberto.
1: Hasta luego. Cerralo, gracias.
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0: Está Bosa con varios temas. Che, Rosales me dice que sigue, ¿eh?
1: Ay, va.
0: Me acaban de escribir. Mal.
1: Bueno, uno por lo menos.
0: Y Atomic vos. Creo que se va con Dátola.
1: No.
0: Sí, porque dice que es un desastre. Nos estamos alternando. Así que va con Dátola. Bosa, ¿cómo le va?
2: Gustavo, buenas tardes. Un gran abrazo para todos.
0: Tema rojo, tema estudiante, tema gimnasia. Porque hoy juega el Lobito. Dame gimnasia primero, que puede dar un gran paso hoy, ¿eh?
2: Y tiene que ganar porque viene de 3 empates al hilo. Se le escaparon 2 puntos con Banfield. Después no le pudo ganar a Argentinos Juniors cuando Pereira tiró el equipo atrás con uno más. Y viene de empatar con Independiente Rivadavia de Mendoza. Si no empieza a sumar de a 3...
0: Esos 4 puntos con Banfield y Argentinos le puede costar porque los tenía ganados, ¿eh?
2: Y para mí sí, te pueden llegar a condenar y el objetivo es meterse en una copa internacional porque necesita el dinero Gimnasia, ¿eh? Con parte de esa plata va a comprar a Agustín Osmendi, puede retener a Nacho Miramón, así que es prioritario ganar frente al equipo de Julio con Infran en el arco, Bautista Barros Echeloto. Para mí la última chance que tiene el sobrino de Guillermo y de Gustavo, me parece que va a volver Steinbach en breve. La presencia de Conti, que regresa al equipo titular, por Gian Paoli, Enzo Martínez, y juega Matías Melluso. Está lesionado Pedro Silva Torrejón. Luca Hanson, Nacho Miramón, Nacho Fernández, Maximiliano Salazar, y arriba Ausmendi y la presencia de Colazo, que se mete por Sebane, 4-4-2. Y todos al ataque, López, Hanson, Salazar, mirá, doble 9, el equipo que le gusta a la gente.
0: ¿Le gustará Barreto o querrá algún cambio esto? Porque viste que no, el Pata Pereira es el mejor técnico del mundo, me parece. Está Klopp, De La Fuente y Pata Pereira.
3: Y lo levantó en el juego, en los resultados. Totalmente. En todo.
2: Estaba ternado para ser mejor técnico, pero elegí a Ventura la terna y lo dejó afuera.
4: En Atlético, en principio, juega Clever Ferreira y va a ser titular, ¿no? Julián Fernández.
0: Un amigo de la casa, ¿eh? ¿Cómo?
2: Sí. Usted se enoja porque un año no aparece, ¿no? Póngase en el lugar de Bosita, que hace 14 y no figuro.
4: Tranquilo.
2: Se hubiese suicidado.
4: Tranquilo.
0: ¿Cómo me voy a enojar? ¿Estás loco? Vos estás haciendo un programa cómico.
4: Ingolotti, Di Plácido, Clever Ferreira, Vallejo, sí. Galván, Julián Fernández, Tesuri, Godoy, Nicola, Laméndola y Ruiz Rodríguez, el equipo de Julio.
0: Bueno, háblame en tema rojo. Ruiz. Rojo, sí o rojo no. Y en el caso de que sea no, ¿qué hace rojo? ¿Vuelve a Racing?
2: Rojo no. Esto es información de último momento. Hablé con un dirigente fuerte de Estudiantes y voy a transcribir oralmente el mensaje. Me dijo lo siguiente: hace un ratito le comunicaron a los integrantes de la Secretaría Técnica,
0: sí,
2: entiéndase a Lalles y Marcos Angeleri, que AFA le dijo que no.

0: de esta situación. Rojo estaba convencido de que lo habilitaban. En el vestuario, cuando fue a ver el partido con Gimnasia de Mendoza, le dijo a Cacique Medina y a sus compañeros que él tenía, no sé si el ok, la venia, la confirmación, pero que Claudio Tapia iba a hacer todo lo posible para que Rojo quede habilitado por AFA y de esta manera lo pueden inscribir. Acá para mí el principal responsable y que está blindado mediáticamente, muchachos, es Christian Behrein, el representante de Rojito. En vez de andar todo el día arriba de los helicópteros y los aviones privados, hermano, hay que leer el reglamento, porque vos a Rojo lo expusiste, te fuiste a pelear con Milito, lo sacaste de Racing, lo llevaste a Estudiantes, y ahora Rojo no va a poder jugar la Copa Libertadores, y yo no creo que vuelva a Racing.
1: No, se quedó sin jugar.
2: Entonces, igual no es responsable del jugador, también no tiene 18 años Rojo, Mirá que Rojo no tiene 18 años.
3: Ah, bueno, pero Rojo no tiene por qué saber el reglamento.
2: No, Rojo tiene que saber todo. No, el reglamento
1: el
2: no.
1: representante tiene que saber el reglamento.
0: Claro que sí. Sí,
2: claro, tiene que hablar con los dirigentes de Estudiantes.
3: Acá me parece que hay una falencia de Estudiantes de desconocer el reglamento.
4: El gran culpable es Estudiantes.
3: Claro.
4: ¿Cómo
3: claro.
4: es la culpa?
1: Yo creo que Estudiantes pensaba que se lo daban. En este fútbol que a todos le dan. Porque, a ver.
2: Ese es el punto.
1: Ese es el tema.
2: Porque ahora están haciendo respetar el reglamento. No, claro, en todas las anteriores.
3: Pero ya que. ¿Cuál es el
2: usaban
3: tema?
2: La muñeca.
3: Que Verón, que es el presidente de Estudiantes. Este es el punto, Gustavo. Vos decís, a todos le dan.
1: Correcto.
3: Está bien.
1: Estamos
3: pero él se queja de eso. Entonces, él está pidiendo ahora algo por lo cual se queja. Es incongruente.
1: No, pero vos tenés que por ser... ahora no se quejó. Escuchá, no se quejó todavía.
3: No creo que estén muy contentos. Pero quería.
1: No, por ahora no se quejó. Esperemos que se queje. Cuando se queje, le decimos.
3: Pero quería hacer algo que no se podía.
1: Él lo que hizo es ir a buscar a Rojo porque pensó que podía jugar. Pide la habilitación en AFA. AFA no se la da. De repente a vos te dan cuatro fechas y te descuentan dos.
3: Bueno, pero Gustavo, pero hay un error grave de desconocer el reglamento.
1: Bueno,
3: Estudiante.
0: ¿De qué reglamento me hablás, Gentili, si lo han cambiado en pleno campeonato?
1: Claro,
2: ese es el tema.
1: Todos los cambios se cambian.
0: No seamos más papitas que papas.
3: Pero el reglamento es el que está ahora.
1: No, todos los cambios.
3: El reglamento es el que está ahora.
1: Todo se cambia.
3: Fernando.
4: Claro, lo que pasa es que cada club piensa que puede hacer lo que quiere. Entonces, cada Estudiante lo trae cuando quiere y dice, bueno, si total, cada uno hace.
1: Bueno, ¿qué va a pasar con el chico ahora? No juega más.
4: No juega más. Problema de Estudiante.
1: No, también de Rojo.
4: Ah, bueno.
1: Ah, sos un insensible vos, por un profesional, por un trabajador.
4: Se quiso ir para jugar en Estudiante.
1: Ah, no, te gusta. Antes le decía Marcos R. Ya
2: muy
1: no,
2: bien,
1: no,
2: bien
1: no,
2: Lausanne.
4: Yo nunca le dije.
2: No, bien Lausanne.
5: ¿O lo recupera?
1: No, lo va a recuperar, pero va a estar en la casa.
0: El que debe estar contento es Ramiro Funes Mori, ¿no? Que de la nada va a ser titular.
1: Y bueno. Por ahí está contento Pedro.
4: Yo creo que Milito debe estar contento. Y no quería que se vaya, que después no pudo.
1: Sí, pero pierde la guita, ¿eh?
4: ¿Por qué? Ah, la de la Copa. Sí, bueno.
1: ¿O le pagaron 500 lucas?
4: Claro. No, ya pagaron.
2: Claro, ¿cuánto tiene que pagar?
1: ¿Ya perdieron 500 lucas?
4: No, Racing.
0: No, para mí no. Para mí todavía no se efectivizó eso.
4: ¿Cómo no? Si ya está tu. Ya...
3: El concepto de que le van a dar la plata si no le dan el jugador.
4: Bueno, ya le sacaron el jugador.
1: Pero no.
0: Ah, Lausanne, sos un estafador, Lausanne.
4: No.
1: Devolvé la bolsa.
4: Es un problema de Estudiante.
1: Claro. Devolvé la bolsa.
4: El tema era así: resarcimiento 500 mil dólares. Escucha, resarcimiento 500 mil dólares y Racing además dejaba de pagarle la deuda por los partidos jugados.
2: Claro.
4: No era una deuda, sino que algo que tenía que
2: si
4: cobrar
2: no
4: tiene a
2: fin de Racing.
4: Año. Después, los bonus por Copa, eso lo perderá Racing, obvio, porque si no va a jugar la Copa no va a cobrar nada. Pero lo otro ya está, muchachos,
2: claro.
4: Ya se fue.
2: Totalmente, es así.
1: Bueno, claro. Veremos cómo sigue la historia. No. Funes Mori titular. No es lo mismo con Funes Mori, ¿eh? Con todo respeto para el chico, pero que no anduvo bien, ¿eh? En Estudiantes.
0: Yo lo que digo es que los dirigentes de Estudiantes se metieron en este lío porque tenían la venia de alguien. Y Rojo fue a fondo y se plantó con Racing.
1: Yo no sé
0: con quién habló. Si habló con Chiqui Tapia, con Tobillino, si habló con Balazón en los pasillos de Viamonte, pero tenía
1: con
0: el
1: Chicho
0: ok.
1: Zárate, claro.
0: Claro, tenía el ok de que si él
1: no
0: resistía con Racing, le abrían la puerta como tantas veces se la han abierto.
1: Y
0: mirá
1: el tiempo que perdió, pero, y si no perdió dinero.
2: Por
1: ¿no?
2: eso te digo, el contrato con Racing ya se rescindió.
3: Ya no hay vínculo.
2: Ya no hay vínculo de.
1: O sea, la gente de Lucas hay que ponerla.
2: Claro. Sí.
3: No es que puede volver claro a Racing.
1: Quisieran perder medio palo verde. Gracias, Bosa.
0: Un abrazo, López.
1: Cierre usted. Ahí está. Devolver a Milito.
3: Está contento, Lucas.
4: No, sigue corriendo y no puede jugar, es un papelón.
2: Yo estoy contento por los clubes, por lo que hacen los jugadores.
1: Que se cambie el apellido Marco Serre, ¿no? Primero.
3: Y el papelón es...

0: de Verón y de Estudiantes. Ese es el papelón.
1: No, no es un papelón pedir un, pedir un, no, pedir un no. cupo, no.
0: No, no, el papelón es pagar.
1: Pagar
0: por una transferencia
1: sí.
0: que vos no sabés si se puede concretar.
2: Claro,
0: es que claro, no tenés certeza.
2: Claro, igual ¿cuándo tiene tiempo?
0: Y supongo que no va a protestar Estudiantes porque se queja de cuando no se cumple el reglamento.
2: Esperemos.
0: Supongo que no se va a quejar.
1: Pasa que lo tendrá a partir de enero. El problema es que no lo tiene para este partido. No,
0: a partir de enero sí.
1: Claro.
2: Igual tiene tiempo hasta hoy a las 6 de la tarde.
3: Sí, el tema que te.
1: Sí, no lo va a tener para este campeonato, pero lo va a tener.
0: Bueno, Estudiante lo quería para la Copa, esa es la verdad.
1: Obvio, para el partido este que viene con Flamengo. Entonces,
2: La Academia para jugar con Belgrano tiene todo para repetir equipo. Saracho y Barinaga hoy recién empezaron a entrenar a la par. Probó en algún momento con el pibe Tello en la mitad de la cancha en lugar de Conegni. No, probó, pero en principio...
1: No les gusta Conegni, ¿no?
2: 4-3-3. No, va a jugar de titular.
1: Pero no les gusta nunca a los de Racing Conegni. Sí. Para mí es un chico que...
0: Nunca...
2: Voluntarioso.
1: Poco es mucho, Salas.
2: No. Claro, voluntarioso, yo creo que le rindió bastante.
1: Metió un par de goles.
2: Pero bueno,
0: el otro día hizo uno, de hecho.
1: Con Independiente, por ejemplo, se la sacan en la línea.
2: Sí.
1: Porque si no hubiese entrado de otra manera, viste, a Racing. Tenía pocos partidos. Uh-huh. Arranca del encuentro, define y en la línea se la sacan a quién.
2: Es verdad.
1: Sí.
2: Así que Cambeses, Canavo, Mateo Martínez, que está bien, Escudero y Nacho Rodríguez, Leo Pérez, Ortegoza, Lodico,
1: bien.
2: Lautaro Díaz, Maravilla y Conegni.
1: Pausa.

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0: Más para las 2 de la tarde y media hora para que arranque la fecha.
1: ¿Sí?
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0: Señoras y señores, imagino que están confirmados ya los equipos por salir a la cancha.
1: Sí, señor.
0: Poneme Aldosivi, poneme plano, poneme Aldosivi acá.
1: Está confirmado Aldosivi.
0: Aldosivi Sarmiento,
1: Y está confirmado Sarmiento, Chico en el arco, en Aldosivi de Mar del Plata, Rodrigo González, Sigali, Salazar, Cufré, Linares, Martín García, Castro, Palavecino, Gaitán y Cordero, el 11 de Sanguinetti. Finalmente, Breitenbruch va al banco de los suplentes con Anso también. En el banco.
0: Enojado Matías Martínez, entonces, que Breitenbruch va al banco. Chico descendió con Colón, ¿no?
1: Ignacio Chico, así es.
0: Bueno,
1: sí, ¿qué más? Señor. Sarmiento, confirmado también. Thiago Ayala, Ulises Jiménez, Orihuela, Insaurralde, Lucas Suárez, Rentería, Mauricio Martínez, Zavala, Elian Jiménez, Marabel y Mavilla, el 11 de Facundo Saba.
0: Se nos cayeron todos los PNT y la gente está cantando.
2: ¿Me quedé sin trabajo? Sí.
3: Último programa.
0: Y la gente está cantando en este momento. ¿Por qué ahí está?
3: Y cada vez hay más gente. Mira, no acá hay todo.
0: Que no quede ni uno solo,
3: no.
0: Que se vayan todos, que se vayan todos. Tranquilo, muchachos, ya vamos a mejorar. Único programa en contra terreno de Martín Fierro. Tranquilo. Faba, ¿cómo le va?
4: Queridos compañeros, vamos rápido que estamos sobre el final.
0: Muy bien.
4: Anoche se cerró todo. Independiente Rivadavia de Mendoza se lleva a Real y Real y deja a San Lorenzo.
0: Qué rápido
4: en el
0: actúan,
4: equipo
0: loco.
4: Mendocino.
0: Son vivos.
4: Anduvo muy bien en San Lorenzo, fue un desastre.
0: La verdad, vivo, porque de Villa reemplazás a Sala, con Sala. De Sala se te lesiona, vas con Real. Está bien pensado.
3: Que aparte no necesita adaptación, conoce al club, lo quieren.
0: Centros para
3: los hinchas lo quieren.
0: Del partido con Riestra, rápido.
4: Mañana hay práctica y allí define todo Insúa, pero para mí cambia todo el medio campo de cara al partido con Riestra el domingo por la tarde en cancha de San Lorenzo.
0: Gracias, Matías. Pablo Martínez Guerrero, ¿cómo le va? ¿Cómo anda?
5: Muy bien, Gustavo. Un abrazo grande para todos. 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A ver si el equipo mejora. Rey en el arco, Arias, Valdés, Arayago, Ivanegas, Pérez Cursi, Marcone, Cabral, Montiel, Chimi Ávila y Abaldo. Ayer, a las 10 y 11 p.m., Bochini el 10 y el 11 el Faro Moreno confirmaron que el Beto Alfaro Moreno va a ser el coordinador de fútbol del proyecto Gaudio, Gustavo.
0: Sí.
5: 10 y 11 fue anunciado.
0: No el director Beto deportivo, ¿no?
5: No, director deportivo va a ser otro.
0: Sí.
5: Beto Alfaro Moreno.
0: Por eso ayer hablaba un poquito con Bareto. Y él me decía que iba a ser deportivo. Yo no, va a tener otra función. Bueno, listo, fenómeno. Gracias.
5: Abrazo.
0: Oh, Marcelo. ¿Y nos vamos, García?
1: Nos vamos. Hoy ve Metropolitana, juega el puntero Excursionistas a las 20 con Villa San Carlos de local y juega Talleres frente a Camioneros, Excursionistas 74, Arsenal 69, Talleres 67. Quedan 4 fechas para terminar el campeonato.
0: Qué lindo se pone el ascenso. Tengo una gran idea de Temperley, Temperley de Chicago.
1: Uf.
0: Hola Marcelo, ¿cómo estás?
6: Coincidí en todo con vos, Gustavo.
0: ¿En serio?
6: Coincidí que el tipo solo le preocupa a él y dio, yo es el último, preferí ver un partido de la C, como sí. Fui a ver el otro día, y pero el cual se había emocionado, Tigre-Banfield.
0: Tigre-Banfield.
6: Creo que ni Dualde.
0: Tigre-Banfield, ahora me doy cuenta, sí. Me gusta el partido.
1: Tigre-Banfield.
6: Ah, ¿cuál? Sama con Tomario. Claro, ¿cómo dormimos vos y yo y recién te das cuenta ahora? Pero sí, bueno, ahí me di cuenta.
0: Buen partido, claro.
6: Claro, buen partido. Partido. Y alguna va a meter alguna cefra, por lo que gana Dope, pero va a querer meter alguna frase, ¿no?
0: Exacto, muy bien.
6: Un lado para el de la justicia, tal, una cosa así. Sí.
0: Así que bueno, el mejor partido es Central Independiente Mendoza. Y el de hoy Instituto Boca.
6: Ah, pero aparte porque juegan, porque hace un partido abierto.
0: Hace no, se pelean el campeonato. Instituto Boca hoy partidazo. Instituto. Marcelo, yo me tengo que ir porque y media arranca la fecha. Quiero ver al equipo de Sanguinetti. El Archu, amigo Archu.
6: Sí.
0: Y Saba. Dos técnicos queribles.
6: Campañón.
0: Sí.
6: Con Sarmiento. Mirá cómo, con el, todo el quilombo de abajo, mirá Sarmiento como dice, qué quilombo tienen ustedes, ¿eh?
0: Me da bronca dejarte esta factura.
6: No, no, que no le dejes, te traje una...
0: ¿Me llevo la factura?
6: Sí, llévala, llévala.
0: Llévatela vos, la factura, tú, sí, para tu casa, para el fin de semana.
6: Dale. Las vende, dame dos.
0: Lleva.
6: Volvió el DM2.
0: Lleva.
6: Porque ahí es mucha cantidad.
1: Está de moda ahora el DM2.
0: Se nos cayó.
6: Y a 1500.
0: Hoy tuve una noticia tremenda. Se nos cayeron todos los PNT. ¿Por todo? Y porque somos el único programa. No tardaron a Martín Fierro. De la radio.
6: Pero vos
0: y pues la gente se depende de mira eso.
6: Pero, nada.
0: Se nos cayeron las marcas.
6: Entonces, vamos a gozar.
0: Nos descontaron el sueldo.
6: Todos los meses te voy a tomar a ver si están todos. Y no se fue ninguno. No se te van
0: y ninguno. Miran, dice: está alternado este, Mancini, Dátola. Todos los programas.
6: Claro.
0: ¿Cómo se llama? Aliberti.
6: Bueno, pero te tiene que dar así como más ganas. Poco
0: Ramón Walter Nelson, Totti, Balazone, bueno, Marcelo Palacio.
6: Pero Marcelo Palacio está bien, pero ganamos.
0: ¿Entendés? Está enterrado todo, menos nosotros.
6: Fue nombrado también.
0: Claro. Los PNT se cayeron. Cuatro PNT.
6: Claro,
0: le dije a mi hijo.
6: Se están metiendo con la plata de tus hijos.
0: Le suspendí el gimnasio a mi hijo.
6: ¿Cómo eso? ¿Qué quiero hacer? ¿Lo mandás a correr ahí por el barrio?
0: Sí, le suspendió el gimnasio. Sí. Ya no tiene más obra social.
6: Sí, la locutora tiene... ¿La locutora qué pasó?
0: Una derrotada.
6: ¿Y si no tiene PNT para leer ahora, no?
0: Claro. Ahora se quiere ir con... Bueno, quiere que hace con Totti, quiere ir con vos, quiere ir con Facundo Pastor, quiere ir con Aliberti.
6: No me hagas eso, me está poniendo no, está poniendo y dice
0: ¿entendés?
6: No.
0: ¿Entendés?
6: Ah, porque López, una vez que te baja el pulgar, te lo baja, ¿eh?
0: Ya se suspendieron los boliches.
6: ¿Por qué el señor
0: Joyle? Me vienen a buscar intrusos. Un fracaso mi programa.
6: No vas a salir por la puerta por
0: no,
6: puerta.
0: Y yo te digo, miré el teléfono todo el tiempo porque digo, me va a llamar Vila para echarme. Si es el único programa que no está alternado.
6: No, pero Gustavo, pero no pasa, tampoco pasa por los premios.
0: En un momento yo llegué a las 11 de la mañana hoy. Primero que empezaron a llegar mensajes en Instagram de la gente.
6: Sí.
0: Que no entendía nada, yo estaba mirando con la Pinto.
6: ¿Qué decía? Sí.
0: Y me llaman a una reunión Canténis y Lolo a las 11 de la mañana. Y créeme, pensé que me echaban. Y si es el único programa que no está alternado de Martín Fierro, una vergüenza. Papelón. Único.
6: Bueno, pero ¿cuántas veces tuviste terror y lo ganaste vos también?
0: Bueno, pero no estar alternado es como que no participás directamente.
6: Pero,
0: bueno, no te digo ganar, no estar alternado. Así que me voy a tomar vacaciones.
6: Nosotros para ganó. Un buen momento ganó el oro y esta vez no está alternado tampoco. No,
0: pero el otro está bien.
6: Ah, vos decís que
0: mientras
6: vos,
0: que esté.
6: Claro.
0: ¿Te acordás que nosotros estábamos a la tarde y al mediodía y siempre sí, uno u otro estaba?
6: Sí, totalmente.
0: Siempre uno u otro estaba. Bueno. Así que me voy a tomar unas vacaciones esa semana.
6: No vas a venir a... O sea, esta es la edición que vos estás... Mirá que te están escuchando. Mirá que los buitres están...
0: ¿Cómo me vienen a buscar? ¿Cómo me vienen a buscar?
6: Pero, no, bueno, pero yo... No, para mí no te van a dar manija. Para mí te van a hacer una nota y te van a... Bueno, van a hacer... No te van a dar manija. Para mí te van a nombrar y te van a nombrar,
0: se
6: por
0: me
6: ejemplo...
0: Me cayeron todos los PNT.
6: No, Gustavo, pero contá conmigo.
0: Sí.
6: Espalda con espalda.
0: Es más, mi hija iba a hacer un cumpleaños el 10 de diciembre, le digo que el salón ya no lo...
6: No, Lala no le podés sacar esa. No. Me hago cargo yo.
0: No,
6: no, sí, Gustavo.
0: Hay que dar de baja el salón.
6: No puedo permitir.
0: El catering. Ya no le puedo pagar catering. Porque se me cayeron los PNT, Marcelo. No tiene más
6: ¿vos qué decís que entonces?
0: Gimnasio, o sea, el club de fútbol.
6: Claro,
0: fuera.
6: Estás poniendo. Bueno, no lo había pensado.
0: No vas más a bailar.
6: Chicos,
0: y si no tengo la guita de los PNT, ¿se me caen?
6: No, bueno, yo me hago cargo de Lolo y Lala, me hago cargo
0: se
6: yo.
0: Se me cayeron los PNT. Lo que
6: sí te pido que si el año que viene yo no estoy nominado, que te hagas cargo de Antonio y de Juana vos. Si yo me hago cargo de Lolo y Lala.
0: Nosotros somos amigos, pero las grandes empresas que patrocinan y auspician los programas dicen, che, este es el único programa que no está ternado en la radio. Hay que sacarle los PNT. Se me cayeron todos.
6: Nunca pensé que ibas a darle a encontrar la vuelta de rojo. Por ese lado.
0: Voy a seguirme.
6: Se va López.
0: Y llega Palacios.
6: Vamos.
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0: Pepe López, no me busquen, dice.
1: No me busquen.
0: Ya lo están buscando. Pechito lo están esperando. Hacen cola. Hacen cola brava.
1: Cuidado para... con lo que vemos por la ventana,
0: Sí, sí, sí, sí, sí.
1: Te pido por favor.
2: Bueno. Dejaste el auto corrido más atrás hoy. ¿Por qué?
1: Porque es un día especial.
0: ¿Por qué es un día especial?
1: Porque.
0: Ya que viniste en pelotas y no sabías.
1: No. No me hagan contar las intimidades. Otras nominaciones no hemos comido nada.
0: Voy a arrancar. Bueno, el oro me cambió un poco. Cambió mi vida. No, se ve que despachó rápido. Llegaron ya, los reyes y eran tres. Melchor Gaspar y el negro Baltasar.
1: Arroz y miel.
0: Parece la fiesta de Messi, está desfasado con el sonido. Pero por favor.
3: No hay pantalla gigante, ¿no?
1: Bueno, dale, porque es un día especial.
0: De a poquito están saliendo cada quilombo, ¿no? Qué fuerte la imagen de Scaloni diciendo, ¿viste cuando lo mira Aymar? Le dice... ¿Esto es en serio?
1: Bueno, porque es un día especial, dale.
0: Bueno, yo lo que quiero decir es una cosa.
1: ¿Podemos poner la musiquita?
0: Voy a contar así como un cuento. Había una vez un gordito que no quería, no estaba muy de acuerdo con los Martín Fierro. Uh-huh. Un día había otra vez una directora de una compañía como es esta, la señora Marcela Patané, que al gordito lo llevó a la oficinita.
1: Y le contó un cuentito.
3: ¿Fuiste al alto?
0: No, mirá, gordito, el prime time de las 24 horas, las 10 horas son fuertes, muy, muy, pero muy fuertes. Y vos, el gordito, bueno, me dijo gordito, de esas 10 horas, hace 5 horas. 2 horas de MP910, 3 horas la tira. Entonces, para la industria es importante el tema de los Martín Fierro. Bueno, no, pero yo, viste, no, o sea, como los, viste los perritos de en el que van en el colectivo.
1: Sí, negado.
0: Sí, van muy así. Así que para nosotros es importante. Bueno, entonces, charlando con Lolo y con Santiago Cantenis, y obviamente ella lo que me estaba invitando. / obligando. Era como decir, bueno.
3: Calzate sí, el traje. Sí,
0: claro, yo no, viste, no me gustaba.
1: Dejate de joder.
0: Bueno, para. Teniendo linda relación con Luis Ventura, que yo tengo buena relación con Luis y nos ha tocado trabajar en esta radio, uh-huh. En polémica, todo. Entonces, a veces, cuando a mí alguno me pregunta, yo trato de ser coherente en mi vida, no lo he logrado nada, pero trato de ser coherente, cuento la historia como es. Que es verdad que a veces hay circunstancias, que es el hombre y su circunstancia. Vos puede ser que no estés de acuerdo en lo personal, pero si a vos la compañía tenés el 50%, el 40% de la cantidad de horas de prime time con la confianza que te da Radio La Red,
1: sí.
0: Y vos tenés que hacer... un sacrificio personal de decir, bueno, puedo estar
1: dejar
0: de acuerdo
1: de
0: o no
1: lado.
0: Con este tipo de cosas,
1: claro.
0: Pero tengo que acompañar.
1: Sí.
0: Tengo que acompañar. Bueno, así empezamos a acompañar y un día llegó el Martín Fierro de Oro para la tira. Uh-huh. Que yo lo comparto con Mariano, que estuvo en su momento, por eso lo dije en el escenario, con Gustavo López, que después empezó a hacer no solo que hacía con la tira del mediodía, sino que hacía las 4 horas en aquel momento. Pero la verdad que yo pienso en ustedes porque... porque es la primera vez que excede el marco deportivo. Yo tengo 60 años, aunque parezca muchísimos menos, y es la primera vez que está nominado el programa que me toca conducir a mí en estos momentos, que no es deportivo. O sea, yo soy un tipo probablemente que en el Teatro Colón los afines que tienen abono no me junen, porque por ahí no son futboleros. Esta radio me hace trampa a mí, porque yo no voy a poder ir nunca a esta radio. Porque está hecha imagen y semejanza para mí, que es donde me siento cómodo. La gente, el fútbol, lo popular, la calle de tierra de Libertad donde nací, que hoy probablemente, claro que me tocó la varita mágica, el sacrificio, la familia, un montón de cosas. Entonces, bueno, hoy... no, y yo veía también a mis compañeros de mi alrededor que se ponían contentos también con las nominaciones de los Martín Fierro. Entonces yo parecía una aguafiesta.
1: Claro,
0: un día
1: claro,
0: fueron sí, Martín Fierro y yo me sumé al festejo final.
3: No te queríamos decir
0: que esa corporativa todavía se está pagando en cuotas aquella noche, realmente. Es una tarjeta de Radio La Red. Y también comprendí que cuando vos vas al Martín Fierro, ves al dueño de esta radio, al dueño de la otra radio, al gerente, al otro, a los que fueron compañeros tuyos. A Gustavo siempre dice lo mismo, que es muy lindo. Te encontrás con tipos que laburaste por ahí, la primera experiencia que tuviste, el primer operador que tuviste ahí, claro. Y te encontrás ahí. Así que bueno, como comprendo que para la industria de la radio, para nuestra radio es importante también, quiero compartir con nuestro oyente que este programa, diría Faima, chiquitito, cuadradito, poco pretencioso, ¿no? Yo quiero compartir con todos los que me pasaron mientras yo estaba sentado. Y yo recuerdo que fui el segundo de Rial, uh-huh. Cuando Jorge por ahí no venía alguna vez, aparecía yo.
1: Sí.
0: Después se fue Jorge, dije, bueno, ya me peiné un poquito así, dije, apareció Jonathan Viale, que es el amigo de grande, viste que yo a veces te digo, de grande, bueno, entonces es mi gran amigo Johnny. Bueno, cuando no venía Johnny... Yo reemplazaba y me acomodé para la foto también, pum pum.
2: Tun, abajo.
0: Vino Fabián Doman.
1: Abajo.
0: Estoy hablando de esto que no era mi métier. Hoy yo creo que yo estoy, digo, repeto, Pergolini, MP, o sea, yo.
4: Tinelli.
0: Bueno. Hoy voy a decir Marcelo y la gente lo asocia a Palacios. No a Tinelli. Vos me das para el remate justo, ¿no?
4: ¿Viste?
0: Bueno, pero pará. Entonces, un día se va. No, se va Doman. O sea, vio una luz, Doman vio luz y dijo, me voy para la luz.
1: Me voy.
0: ¿No? Yo tengo que agradecer la generosidad que han tenido tanto Jorge Rial como Johnny Viale, como Fabián Doman especialmente, que dijo, déjenlo MP. Ni bola le dieron. Ni bola. Yo estaba en la oficinita, un vidrio al frente, y veía pasar a los que... Yo ese lugar que ya me quería... Apareció... Juan Pablo Barsky, que yo lo admiro.
2: Ah, me acuerdo, sí.
0: Que yo lo admiro.
2: Pero obvio, por supuesto.
0: Gracias a Dios, cobraba mucho más que yo. Gracias a Dios, cobraba mucho más que yo. Entonces, dijeron, no, por un tema económico, de última dejamos el Gordi. Le ponemos
1: Gordo,
0: plus programa, le ponemos en el recibo, ¿no? Nos jodemos el recibo que está... Bueno, entonces, empezaron a pasar... Y de los puntos que estaba el programa, que era bueno, que Fabián lo había dejado muy bien también, empezamos a crecer un poquito. Sí, yo sugerí que la tarde de la red, ni el nombre me dieron.
1: Ni el nombre, claro.
0: Poca confianza que tenía. Entonces apareció...
1: MP 1820 era cuando eras interino.
0: Eso fue como un gran loro que conseguí que fuera... O sea, como el tipo era... más kilos que los que se iban yendo, era el doble, entonces en vez de 910, 1820 le pusimos. 820. Me costó sumar 910 más 910.
1: Sí, a mí también.
0: Bueno, entonces empezó. Y pasaron, se escuchó el nombre de
2: ¿cuántos
0: David,
2: meses
0: David
2: pasaron?
0: Cablín, se escuchó
2: el Cablín nombre. Cablín también, sí.
0: El Pollo meses. Álvarez y su regreso.
2: Sí.
0: Barsky. Darío Barassi. Ya ahí me ilusioné, dije, están la línea está de los rellenitos. La línea de los rellenitos.
2: Ampliaron,
0: ¿no?
2: Dijiste vos.
0: Sí. Entonces pará. Entonces en un momento, bueno, también la onda era... Matías Martí, yo digo, MM, digo a Mauricio Macri le quiero decir. Matías Martí.
2: ¿Cuántos
0: no
2: meses?
0: Querían dejar la FM, esos nichos que hacen la chaplana. De vez en cuando tienen algún quilombo.
1: De vez en cuando algo pasa.
0: Con bien redes, bien redes.
4: Igual que genio Matías Martí.
0: Bueno.
2: ¿Cuántos meses estuviste con esa incertidumbre, Marcelo?
0: Y yo sentí que se me fue la vida.
2: Y sí.
1: Envejeció.
0: 6 meses de la tarde del gordito.
1: Pero para vos, ¿cuántos fue?
0: Gordito de la red.
2: Perdiste el pelo porque
0: para mí igual me tuve que hacer un implante.
2: Claro, perdiste el pelo.
0: Me van a hacer quebrar. Sí. Me ponen esa música, me hacen quebrar. Entonces,
4: perdiste
0: hoy,
4: igual, perdón, también. ¿Puedo decir algo?
0: Kilos? No, sí, querido.
4: ¿Puedo decir algo?
0: No cortes el clima que me costó un huevo. Sí. Me costó meterme en el tema. Sí.
4: Por eso. Vos dale tranquilo y yo después hablo.
1: Dale. Bueno, dale, contá el cuento.
0: Bueno, pará.
1: Esto es como las reuniones familiares que el tipo se te distrae. Papá, no, terminá de contar el cuento.
5: Terminá, papá.
0: Entonces Gustavo pasaba el mediodía de 10 a 14.
2: Sí.
0: Acá vienen todos.
5: Se robó algo.
0: La rosita se va.
5: Se robó algo.
0: El sushi está arriba.
5: Claro.
0: Es un club. No, por ejemplo, imagina a Novarecio. A Novarecio entra Mecha, pero le pega un revoleo. Sí, la miró como diciendo, tan cachuza, dice.
2: Yo te digo, esto con Barsky no pasa.
0: Bueno, entonces
3: con el Pollo Álvarez tampoco.
1: Para vos fue un montón, una eternidad, te tuviste que hacer un implante.
0: 6 meses de humillación, porque sí, era,
3: la verdad fue humillación.
0: Era humillante.
3: Perdiste el pelo.
0: Que Barque me mira y dijera, me está mostrando la radio.
1: Y te
0: miraba
1: de
0: costado. Sí, no, viejo, Juan Pablo, con Juan Pablo.
3: Ahora, ¿y vos lo veías desde acá
0: pero
3: sentado?
0: Pero pasaban, yo preparando el programa. El programa, un programa que yo me ¿te imaginas que quería claro. poner al Papa al aire? Quería todo para llevarme al lugar.
3: No dormías. Pará,
1: ¿y el domingo? ¿Cuándo llegó?
5: No, antes.
0: Mira, no me hagas acordar.
1: Te hicieron madrugar claro. todo un año,
0: hijo
1: ¿te acordás?
0: Puta, no podía salir los sábados a la noche. Nada.
3: Claro, estaba con vos ahí.
0: Bueno.
3: Con Pipa.
0: Entonces, ¿qué pasó? Sí. Viene el momento que la radio decide que de 10 a 14 Gustavo López, todos esos sí. cambios así. Uh-huh. Y todo el resto eran más caros que yo.
1: Y sí.
0: Y aparentemente alguien dijo, dejemos al gordo.
1: Sí, ya estaba acá.
4: Con esas palabras.
0: Los accionistas dijeron, qué gordo, porque tampoco ni, no me claro, identificaban. No, ¿viste? Y muchos del medio, a mí no me quieren decir cuáles son los nombres. Muchos del medio decían, ¿cómo a Palacio le dos programas tan pegados? ¿Qué pasa? Me siento otra vez con Marcela Patané y Marcela Patané dice,
3: gordo.
0: No
1: te dice así.
3: Ya no era Gordi.
1: No te dice Gordi.
0: Dice, no, bueno, mira, la idea es eso, que vayas a hacer la tira.
3: Ah, bien.
0: Entonces yo digo, tira pará, histórica. Asumo el golpe, digo, ¿me están limpiando el gordo? ¿Lo están limpiando de 14 a 16?
1: Claro.
0: Sí, claro. Yo sí, le hablo así, viste, a Riquelme, a Maradona, no, viste, al gordo sí. está limpiando. Lo encaro a Lolo, lo arrincono a Lolo,
3: sí.
0: en un estudio en desuso, nunca se entendió por qué se había hecho ese estudio al fondo. Vamos al fondo y le digo, Lolo, pues yo me quiero quedar a las 2 de la tarde. Y Lolo, un tipo muy decidido, muy jugado, me dijo, bueno, plantealo. No, pero pará, pero vos estás convencido, porque si vos me decís, mirá, no, gordo, no más. No.
1: Y te desentendés, o sea, claro, ¿no?
0: Ya te intentamos persuadir que te vayas de la empresa directamente. Uh-huh. O sea, entonces yo fui y le dije a Patané, digo, no, pero yo no quiero dejarla, yo quiero agarrar la tira a las 6 de la tarde, te digo que sí, listo, no hay ningún problema. Pues yo no quiero dejar a las 2 de la tarde. Patane se descompuso en esa reunión. Desaparecieron los sanguchitos, todo se pone blanco. Me dice, ¿pero cómo? Dice, pero pará. ¿Vos decís que querés hacer de 2 a 4 y 18 a 21? Sí, confía en mí. Yo me cambio el chip.
3: ¿No dijo este caramelito?
0: No. Entonces, bueno, y empieza a mirar. Debo reconocer que hubo un pulgar para arriba de Lolo, de Cantene, diciendo...
3: Pero el pulgar no llegaba.
0: Pará. Entonces me dice, bueno, pero tenés que hacer algo completamente distinto.
1: Claro.
0: Yo, sí, mirá que es una radio futbolera, popular, de ta, pa, pa, pa. Entonces pedí a Candalaf, después se fue.
4: No, mentira, no mientas, sí, claro, no mientas.
1: No mientas.
0: Vení lo que te queda de ti.
4: No mientas. Porque antes, ¿a quién pediste?
0: A Soledad Larry.
4: Ah, ahora sí. Y como no pudo,
1: llamen al boludo. Esto lo hemos hablado en reuniones.
0: Soledad dijo, escucho el programa, me
3: había otros niveles.
1: Había otro nivel, otras caritas, ¿no? También.
0: Después yo evalué el zorrito Bonquintiero para este programa.
1: Sí. Mira, está bien eso.
0: Pero
3: cayó Pepe Chatrú.
1: No, se levanta más tarde.
0: Dije, llamen a todos menos a Pepe Chatrú. ¿A quién llamaron?
3: A Pepe Chatrú.
0: Bueno, me siento otra vez con Patane, me dice, no, pero acá tiene que haber un compromiso. Vos no podés, no, vos confía en mí. Entonces, ¿qué hago? Me reúno con los gerentes, los subgerentes, digamos, abajo de la gerencia general, con los gerentes de abajo. Le digo, bueno, vamos a estudiar quién es, quién es.
3: Claro, yo no es por nada, pero acabas de poner sub.
0: Bueno, gerente general y los gerentes
3: de... Al comisario lo peor que le podés decir es subcomisario.
0: No, tampoco puedo andar acomodando estas cosas, no sé con
3: bueno,
0: quién,
3: los problemas
0: con quién quedó mal, con quién quedó bien. No puedo, que este discurso acomodaticio. No, pero pará.
1: Sí.
0: Entonces digo, me reuní y le dije, bueno, a ver. Yo quiero saber quiénes nos escuchan, cuántos años tienen, todo la persona nos escucha. Dije, bueno, nosotros tenemos que hacer este, digo, yo no voy a competir con la política,
3: claro.
0: A mí no me interesa hacer un programa, yo quiero hacer un programa cercano a la gente. ¿Qué es un programa cercano a la gente? Los temas de la gente. Che, boludo, qué cara está el litro de leche. Y vamos a preguntar por qué el litro de leche. ¿Por qué el que pone la vaca, que pone la leche, que ordeña la cosa, le dan un peso y después el litro de leche vale 5 lucas? Uh-huh. Y entonces todo ese tipo de cosas, digo, yo me quiero meter ahí. Yo quiero ayudar a la gente, quiero que si necesita podemos juntar algún mango, lo podemos juntar. Bueno, y arrancamos y digo, bueno, yo quiero hacer esto. Y ahí arrancamos.
3: Obviamente. Pero y además...
0: Todo esto para decir que la primera nominación... en la primera nominación en un programa que no es deportivo, que es mi métier, es donde la, por ahí soy más popular, más conocido. Para mí es un orgullo que estemos nominados como MP910, programa. Bueno, gracias. Claro, no veo las ternas, no veo con quién competimos, no vemos con quién competimos. O sea, esto gracias a Lolo que lo tenemos, pero ustedes. No, pero digo, ¿a quién le vamos a ganar?
1: ¿A quién le vamos a ganar? Ahí está. Pará, escúchame. Hoy festejamos que estamos programa, nominados, mañana sí. Vemos a quién le tenemos que ganar.
0: Bueno, hay que hoy ganarle. Festeja. Primero, programa periodístico vespertino, diario, en amplitud modulada en AM.
1: Sí.
0: Creo que se confundieron porque pusieron al otro primero. O sea, MP910, Marcelo Parejo, Radio La Red. Bueno, estamos muy contentos.
2: Muy bien. Gracias a
0: que sale, gracias a
1: todos.
0: Segundo, de vuelta, Pablo Dugan, Radio 10. Uh-huh. Un abrazo a
2: Pablito.
0: A Pablo. El Ojo de la Tormenta, Tomás Méndez. Un abrazo, Tomás, no tengo el gusto. Hoy recibí una amenaza del señor Jonathan Viale que me dijo, gordo, me ganás y te mato, me pone. Cancelé la cena que tenía con Johnny.
1: Sí, por las dudas.
0: Pan y circo. Y yo creo que acá hay un antes y después de la radio. ¿Ustedes creen que los quilombos eran de Babi Checopar, que se cagaba palo en el baño con Navarro?
1: Navarro. Era, sí.
0: Yo creo que hay que hacer. A mí no me gustan las reuniones, pero hay que reunirse.
1: Pido, no me gusta cagarme atropada,
0: pido, claro, pido a mi equipo que se junte.
1: Sí.
0: Porque también en la. ¿Qué sería esto? Uno, dos, tres, cuatro, seis. En el, ¿cómo sería?
4: El quinteto.
0: El quinteto imperial. Buscate un tema del quinteto imperial. Está el corto de Facundo Pastor, Pastor 910.
2: Sí. Lo odiamos.
4: Que está haciendo un programa, hay que decir.
1: Vos querés morir en
2: Steve. Momento, ¿cómo va? De vereda en vereda.
1: ¿Qué cara?
4: Haciendo un programón.
0: ¿O sos de circo
4: de qué?
0: Policial o también?
4: Ah.
0: O sea, nene, vos querés morir en este instante. Diosa.
4: Yo te llevo, Tati, ¿qué querés?
0: Pensé que Tati pasaba para felicitarme por la nominación. No, está bien, Tati, está bien. Tati, ya vas a estar en la alfombra roja y no voy a parar ahí cuando estés Infobá, porque Infobá te transmite.
4: Claro, Infobá te transmite. ¿Qué querés? ¿Sushi o camburio?
0: Sushi.
2: Pasta frola.
4: ¿Qué querés?
2: Media luna.
0: Esto.
2: Sí, hay de todo.
4: Te llevo uno, te llevo uno.
0: A Dan no le lleva nada, acá nos tienen bárbaros. No hay ahí está, bueno, pasa a nuestra colega Tati.
4: Sí, Tati ya piro. No, a mí me gustaría aclarar que es...
0: No, ¿sabes lo que te falta? Pará que me falta media hora más. Lo que empecé con los agradecimientos.
1: Ah, te tenés para. Que ir.
0: No, pero decir hay algo. Que hacer... Pará, tenemos que convivir con Pastor. Sí. ¿Cuándo son, Andrés Martín Merlo?
4: El 21 de octubre. Miércoles. El miércoles que viene, no el otro.
2: Te olvidaste de alguien.
0: No sé si puedo ir, sí.
2: En este programa, Tam... pero tan bien nominado y tan consolidado, te olvidaste de la producción. ¿Cómo elegiste la producción?
0: Pero no está nominada la producción como mejor
1: programa. No.
2: El programa es integral.
0: Aparte,
1: es el programa.
2: El programa es integral.
0: Recién ahora puedo decir, o sea, Mecha es mía y tengo quilombo.
1: Mecha está nominada.
0: Imagínate
1: también.
0: Por estas cacatúas que tengo.
2: Bueno, pero
0: alrededor.
2: ¿Cómo elegiste las cacatúas?
4: Ya si decís producí, ya tratá de no seguir hablando. Porque es prodují.
0: Produje.
4: Producí, dijo.
2: Mira lo que te dijo.
0: No te metas con mi producción. Que yo considere que sea malísima. Que yo digo, no quiere decir que vos la puedas retar.
4: Igual hay que aclarar que el premio, o sea, la nominación es para el programa.
2: Otra vez. Pero se hace con una buena producción.
4: Digo, el oro, por ejemplo, que vos tenés. Mijo, es de un buen momento.
0: No, si no lo ganó.
4: Pero no Clos, dice Marcelo.
0: ¿Quién condujo el primer buen momento? Clos.
4: Clos.
0: Sí. ¿Lo ganó el Martín Fierro de Oro?
4: No.
0: ¿Quién condujo el segundo buen momento? Gustavo López,
2: Gustavo López. Boludo,
0: tampoco es tan difícil. Estamos preguntando quién dirige el Teatro Colón.
4: Sí.
0: Bueno, ¿quién
4: no lo ganó?
0: ¿Lo ganó López?
4: No me gusta ese ejemplo.
0: Bueno. Marcelo Palacios está conduciendo en este momento un buen momento. ¿Ganó el oro?
2: Vigente.
0: ¿Quién lo ganó? Vigente.
4: Te averiguó lo que me pediste.
0: ¿Qué?
4: Si tenés que enterar el oro o no.
0: Ah, sí.
4: Es depende. Porque si...
0: yo no me doy bola con el que lo gana, ¿no?
4: No. Si a vos te entregan, si tu terna se entrega, ponele, a las 9:30 de la noche, te van a preguntar, lo chequeé recién, te preguntan, ¿te podés quedar hasta el final a entregarlo? Porque te faltan,
0: hay,
4: te faltan 3 horas y media.
0: ¿Cuánto hay?
4: Si vos le decís, me tengo que ir, el que entrega es Ventura. Es, depende si vos querés quedarte o no, y además si ganaste tu terna.
0: Muy complicado, ¿sabes? Ya, ya sí, me perdí.
3: Sí, no sé cómo.
0: Me perdí.
4: Era bastante fácil.
1: Era bastante fácil.
4: Bueno, era bastante sencillo.
1: Entrega el oro.
0: Acá el, acá el tema con Facundo Pastor.
3: Sí.
0: Porque gana Dugan, bueno, de otro Lopa, sí. Eso es yo, papá. Gana Tomás Méndez, no tengo la. No, la, no lo conozco.
4: El
0: bueno,
4: Tobús.
0: Bueno, ahí está bien claro el mal y el bien. Después tenemos, tenemos a Johnny del lado del bien, tenemos sí. Otro amigo mío. Y acá el quilombo Pastor. Sí. Porque es del mal, pero tenemos que mantener una
3: relación. ¿Cómo se mete el mal en todos lados?
0: Siempre, sí. Acá son tres a dos.
3: No, eso de
0: esa cortina. No, pues, no empecemos.
4: No, la corti esa no, ¿eh?
0: Vamos a intentar. Hoy yo le voy a proponer hacer.
3: Paz.
0: No.
3: Neutralidad.
0: No, de no dar. No quiero ser, yo no quiero hacer más el pase con Facundo Pastor.
1: Y me parece que sería
0: hasta
1: lo mínimo.
0: Hasta el día después.
3: Vos lo llevaste a comer con tus amigos. Ahora lo tenés ahí en la terna, ¿ves? Se te subió, se te metió el mal.
0: ¿Qué decían las autoridades? Porque que ni le consulten a Pastor, que está contento.
1: No, obviamente.
0: Hace 8 años que no es nominado. Ahora lo nominan, todavía va a querer ganar el corto. De hecho, lo conozco. Los petizos se envalentonan.
1: Se envalentonan.
0: Pero bueno, yo propongo no hacer más pase hasta después de Martín Fierro.
3: Me parece muy bien, Marcelo. Me parece muy bien.
0: Hago cargo de la parte comercial que pierde la radio.
3: Sí.
0: Si quieren, si la empresa, yo respondo a Andrea Pininovo.
1: Bien.
0: Yo gatillo. Bien. No esperen nada de Pastor porque.
1: No, claro, te tenés que asumir vos.
0: Me dolió lo que hoy. Porque cuando le pusieron que yo había traído sushi con los chicos de producción ahí para, bueno, en realidad para toda la radio, me dolió que dijo, son dos liderazgos diferentes.
3: ¿Liderazgos?
0: Claro, él lo hace desde el amarretismo,
3: claro.
0: de ser un tipo poco gastador, y yo, bueno, dice que él se siente que es Messi y que yo soy Maradona. Bueno. La gente dice que soy la mezcla de Messi y de Maradona.
3: Claro.
0: Y de Facundo Pastor dice que es la mezcla de, qué sé yo, sí.
1: Sin nombres.
0: Grabois y Alberto Fernández. O sea, no. Bueno.
3: Pero.
0: Bueno, listo. Joda de por medio, listo. La radio está contenta. Está muy contenta. Así que vamos a estar haciendo. 12 nominaciones tiene Radio La Red.
1: Esa.
0: Pará, y creo que no es la única sorpresa durante esta tarde. Yo sé que por ahí. Es mentira. Hay muchos que tienen una vida chiquitita y poco para contar y dicen, no hay que ser autorreferencial. A mí me gusta, la gente se siente amiga nuestra. Entonces le contamos a la gente. Cuando la galeamos, que por ahí no hay un sope, que decimos, che, compramos mortadela y comemos queso y estamos todos acá y hacemos una vaquita y si un compañero lo necesita, estamos ahí. Bueno, hoy estamos para sushi.
3: Hoy estamos para sushi.
0: A esta altura del mes.
1: Hoy brindamos.
0: Hoy estábamos, entonces.
1: Sí.
0: El doctor Salemi también. Todos se
1: cuelgan.
0: No, pero sí. Doctor.
1: No, el doctor Rey.
4: Vamos el sábado de la noche, vamos a la
0: Mariano
4: cancha con Salemi.
0: Te lo recontra. Yo vos también, Marianito.
3: Bien, Yudica,
1: sí,
3: muy bien.
1: Bueno,
3: Yudica.
0: Recondo. No te la jugaste por llevar a Rufo, cagón. No puedo leer todo como me viene acá.
3: Recondo que Burgueño, se cuide lo que habla, ¿no?
0: Felicitaciones. Claro. Recondo que ya lo vamos a atender en la segunda hora.
3: Cuidate lo
0: el
3: que hablas.
0: El estaba tirando tiro.
3: Y la producción, ¿no? ¿Viste?
0: Y la producción le dijo, ojanillo, gordo, estamos nominados también nosotros.
3: Cállatelo.
0: Bueno, un abrazo a la aventura.
3: Yo estaba escuchando en vivo.
0: Claro. Bueno, chicuelo, listo. Un poco de interna que les contamos a ustedes y les reflejamos nuestros estados de ánimo, que insisto, creo que en la segunda hora vamos a reforzar más estados de ánimo, yo sé por qué les digo. Bueno, 14:34 minutos. Te escuchaba con Toti Pazman.
4: Sí.
0: Hoy, algo que me preocupa y mucho, porque cuando diste el título, yo estaba justo por bajar a comprar lo del sushi, y cuando diste el título, la verdad que me impactó. ¿Me contás esa historia de un árbitro que manejó 8 millones de dólares, que es totalmente, que fue imputado en la causa. Está imputado en la causa Cositorto, pero después va a impartir justicia debutando en primera división, dirigiendo un Newell's Gimnasia Grima de Mendoza, donde todos se juegan puntos importantes. Y a mí me parece que hay que guardar alguna forma. Si vos te mandaste un cagadón en tu vida, a veces después no puedes ser árbitro, por más que la cagada te la mandaste en lo civil. Y ahora, yo porque tengo que confiar en las personas que han demostrado en su pasado que han tenido algunas macanas que la justicia la está evaluando, y si te metió preso y te soltó y hoy sigue imputado, ¿me contás esa historia que contaste en el
4: Toti? Sí, un escándalo absoluto que involucra a la justicia con el arbitraje argentino. Se llama Juan Carlos Robledo.
0: No lo conozco.
4: Es un árbitro de la B Nacional, de categorías de ascenso, que misteriosamente, curiosamente, fue subido a primera en las últimas horas para el partido entre Newell's y Gimnasia de Esgrima de Mendoza. El tema es que Juan Carlos Robledo está imputado en la causa Cositorto. Se lo acusa de haber manejado, barra, quedado, barra, desaparecido, 8 millones de dólares.
0: No, que es la causa Cositorto, que está preso.
4: Sí.
0: No, porque habla de la cárcel.
4: Un esquema Ponzi.
0: Un esquema que los pobres, que lo rajaban de los laburos,
4: sí,
0: le daban indemnizaciones y decían, no, no la pongan en el Banco Provincia, en el Banco Nación, en el francés, en el...
4: Dámela a mí, yo te voy a dar dividendos.
0: Dámela que yo te doy todos los meses, te doy una guita superior a eso.
4: Al principio sucedió, hasta que en un momento, por supuesto, no sucedió más, y dejaron un tendal de gente.
0: Tendal de laburantes.
4: De laburantes.
0: De los albañiles, claro, que cobraban los viernes y se metían y confiaban en eso.
4: Lo cierto es que en el año 2023, en el marco de las elecciones, este hombre Robledo y otras personas más van a votar y en la votación quedan detenidos. Esto se hace mucho. Las votaciones se espera que los prófugos... Hay policías de civil. Hay policías de civil que están tratando de enganchar a prófugos que piensan que no los están buscando y van a votar. Lo cierto es que quedó detenido, estuvo unos días preso, luego lo liberaron y sigue estando imputado en esta causa este hombre llamado Juan Cruz Robledo, que con estos antecedentes, además entiendo que ha tenido algunas decisiones bastante polémicas en el fútbol de ascenso, lo premiaron,
0: sí, tampoco, con... Tampoco era la estrella, la
4: no,
0: figura.
4: No, todo lo contrario.
0: Es el goleador de la B Nacional que un día te lo compra un equipo de primera división.
4: Todo lo contrario, y ahora deciden subirlo a primera división para que dirija el partido entre Gimnasia de Mendoza y Newell's, que como vos decís, en lo que tiene que ver con permanencia, es muy importante. Además, sería, voy a usar el potencial, el asesor financiero de Federico Beligoy.
3: El jefe, repito, de los árbitros.
4: El asesor financiero es el que te puede decir, che, invertí en tal lado, invertí acá, invertí allá. Y hoy Quique Pellenberg contaba que curiosamente, en el VAR va a haber otro Beligoy.
0: Y el sobrino es el que dirige en primera.
4: Sí, pero ese es otro.
3: El hijo.
4: Va a estar en el VAR.
0: Bueno, eso puede ser porque está bien.
4: Sí, siempre puede haber casualidades.
0: El tipo médico, el otro sigue médico, eso está bien. Eso.
4: Puede haber casualidades,
0: está
4: obviamente.
0: Está bien, pero pará. No, lo que fuerte es esto. Él no es que tuvo, lo llamaron para que cuente algo que pasó. ¿Está imputado?
4: Él está imputado, sí, exactamente.
0: El árbitro está imputado.
4: De hecho, te voy a dar más detalles. Tengo acá un documento que dice análisis del usuario Juan Cruz Robledo, el usuario de la billetera virtual. DNI tanto, nacido tal día. Registró el recibo por depósitos de 8.180.000 dólares. Y después esa plata la retiró. Retiró 8.181.000 dólares. ¿Quién no maneja 8 millones de dólares en el día a día? ¿Vos no?
0: No, puede ser que es un... Si no es de familia de guita y esas cosas que heredó. Pero está imputado en el caso Cositorto.
4: Está imputado en el caso Cositorto.
0: Un caso muy, muy popular, muy emblemático, muy, muy conocido.
4: Y va a dirigir el fin de semana.
0: ¿Puedo decir algo? Mira, yo creo que hay que hacer las cosas y manifestar. Yo creo que no está en condiciones, en principio, alguien que está trascendiendo esto, porque esto, evidentemente, yo no lo sabía, me enteré por vos.
4: No, fue una investigación de acá, de la radio.
0: No, pero vos haces judiciales.
4: Quise acá la radio.
0: Esa cosa, y vos, viste, porque son cosas difíciles. Ahora, es bravo impartir justicia en el fútbol. Que si un día quedaste debiendo un caramelo masticable, es bravo que vos estás imputado 8 palos verdes, Cositorto que cagó a todo el laburante, porque, a ver, a los millonarios no cagó Cositorto.
4: No, claro, claro.
0: O sea, al que le sacaba la indemnización, lo que le sobraba, la hora extra, y que le ponía, y que se quedó con la guita de todo, porque nadie cobró de Cositorto. De hecho, está... A mí me parece, perdón, yo estoy en bola de este tema, me despabilé. Hoy, digo, cuando pasan estas cosas, córranlo, que aclare la situación, después que si el tipo es inocente porque lo cagó Cositorto a él también, no sé, que lo aclare, digo. Pero me parece que no, ya es difícil ser árbitro en la Argentina. sin ningún antecedente de deber un monotributo, imagínate entrar en la cancha y ser confiable para que vos echás un juego y el jugador te mira y te dice, pero vos, ¿qué? No sé, la verdad que pasan cosas en el fútbol, cada vez sorprenden más cosas que suceden. Pero bueno, gracias por compartir
4: este
0: material, porque tiene que ver con la justicia, pero tiene que ver con el fútbol también. 14:41 minutos, más título del mundo del fútbol, Lausanne.
5: Bueno, arrancó la fecha, están jugando en Mar del Plata, Aldo Civi y Sarmiento, están empatando 0-0 en 11 minutos de la primera etapa. Hoy, además, juega Boca en Córdoba con mucho granizo y tormenta. Hoy estaba
0: granizando, yo cuando estaba haciendo el Sporting de la mañana ante Sport, pasaba eso.
5: Exactamente, la capital cordobesa, Boca va a jugar a las 19:30 frente a Instituto, a las 18 antes Gimnasia con Atlético Tucumán en La Plata, y 21:45 Unión, Defensa y Justicia, los partidos de hoy.
0: Che, ¿se acuerdan siempre esa voz de ese locutor, Luchemos por la Vida?
4: Sí, claro.
0: Viste, típica, años y años y años. Haceme escuchar este audio.
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0: Mirá esa voz. Falleció hoy Carlos Clerici. Pero mirá esa, no sé, de chiquitito Coco, de chiquitito. Sí, mirá, te sorprende, mirá, sí, me sorprende. Ojos.
3: Sí, tal
0: hoy
3: cual.
0: Cuando leí la noticia digo, hoy luchemos por la vida, ¿no? Ese, y el pianito ese, viste, que suena la musiquita para terminar. Y hoy me anunciaba que este señor Carlos Clerici fallecía. Uh-huh. Bueno, un montón de cosas más, ¿eh? Estamos recibiendo mensajes de felicitación para la radio, fundamentalmente para todos los laburantes, para todo el alrededor, para todos los que hacemos aquí MPN 910. Y me parece que no solo una linda noticia, sino que hay otra noticia en línea a nivel interno. Y que la vamos a compartir en un rato nada más. Bueno, Coco, no enché la pelota con aumento, nada. No
3: sí, bueno, pero tenía algo de aumento. Aumentan los autos, muchachos. Aquel que está a punto de cambiar.
1: Bueno, no,
0: Chicos,
5: claro, estaba dando facilidad y
1: Gordi, la compra del auto porque.
0: No, pará.
3: Si no aprovechaste la facilidad del primer semestre.
0: Se está vaciando Gorriti. La gente va con 50 lucas verdes a comprarse autos. Ah, bueno, chicos, antes del aumento.
3: Perdiste. Aumentan los autos, en un rato te voy a decir por qué y cuánto. ¿Cuánto? Por sobre todas las cosas. Es un rubro que intentó el automotriz.
0: Gente alta está entrando.
1: Sí, gente, no estamos acostumbrados.
0: Gente alta, no estamos acostumbrados a ver gente alta en la radio. Gente alta está entrando en la radio, ¿eh?
1: Salvo por Pancho Punzi y Diego Girau, después nadie.
0: Yo, uso tacos porque uso taco aguja reforzada.
1: Si quiere también.
0: Bueno, no puedo usar taco aguja
1: no reforzado. Tenemos muchos
0: años. Porque las gordas no podemos usar taco aguja. ¿Por qué? Si la fiesta es al aire libre.
1: ¿Cómo te autopercibís vos?
0: Yo me autopercibo gorda taco totalmente. 14:44, pausa y volvemos en MP 910 hasta las 4 de la tarde.
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1: 15 grados 6 décimas la temperatura en la ciudad de Buenos Aires. Tenemos cielo cubierto, la humedad 76% y viento del sudeste a 8 kilómetros. Hoy vamos a seguir con probabilidad de lluvias aisladas de aquí hasta por lo menos la noche. Mañana sábado también con llovizna. Mínima 13, máxima 17, cielo mayormente nublado a la noche.
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0: son la dupla del momento, ¿eh? Candu Domínguez y Sony. Yo prefiero echarle. Creo que Sony de Pontevedra y Candu es de Merlo.
1: Mira, ahí nomás. Se cerró como debía. ¿Te dije que un poco de ruido va a estar en el Lollapalooza, Marce?
2: Se lo dijiste ayer, pero no te escuché.
1: No me dio, y ahora tampoco me escuchas.
2: Ahora.
1: ¿Escuchaste?
0: No te... Toti Pazman dice.
1: No, no me escuché.
2: ¿Qué dice Toti? Lo tengo de rival a Toti Pazman, ¿eh?
1: Todo mal con Toti Pazman.
2: Buen domingo fue nominado al Martín Fierro también.
0: Pará un poco que ahora vamos a seguir.
1: Pero te calmás.
0: Pero te calmás un poco.
2: Lo tengo de rival.
0: Moria Casán, te calmás.
1: Te calmás.
0: Marce, querido, alegría, me debe felicidad. Hay que festejar con las chicas. Obvio, Totito. Obvio, Toti. Lindo Toti. Ahora vamos a hablar de todo, de todas las nominaciones, porque bueno. Tampoco quería, yo, o sea...
1: No te quería sacar el...
0: No, no voy a mezclar lo demás con nosotros.
1: Obvio. ¿Qué tiene que ver?
0: El bloque nuestro.
1: El bloque nuestro y después el otro.
0: Ah, largame de vuelta, dice Lolo, es un milagro que con esta música esté nominado el programa.
1: La verdad que sí.
0: Larga de vuelta a Candu, a Candu con Sony, a ver. A él le gustó la parte del órgano.
1: Esta parte es como tirando a esa cumbia.

0: Pueblo, Bernardes,
1: ya. A ver si te llevas el oro.
0: A ver, voy por el oro, no solo. Ahí ponemos la parte de Sony. A mí me gusta como canta también. Sony cantaba medio rapeaba. Pero ahora se dio cuenta que se gana mejor con la cumbia. Escuchá, va.
2: Tenía una radio.
0: Para vos, Pergolini. Para vos, que decía sordo cuando escucha esta música. El interior de Coco. Corriente a un costado a 100 kilómetros de la capital.
1: Exacto.
0: ¿Eh? Sale la madama a la puerta.
1: ¿Cómo?
0: Bueno, señores, 14:55 minutos.
2: Hay novedades en Mar del Plata, ¿eh?
0: Pará, está bueno, recién Cotter me escribía y me decía, también está emocionado con el fútbol, la tira a las 6. A ver, Cotter, ¿qué me ponía?
1: ¿Qué
0: claro,
1: ponía?
0: Que Clerici era la antigua voz de Horizonte.
1: Exactamente.
0: De la 94.3.
1: Yo lo conocí ahí.
0: FM Horizonte. Así que abrazo a la familia, falleció. Y nosotros, mirá, lo recortábamos por eso, ¿no? Hay novedades en el fútbol, sí.
2: Sí, partidazo de ida y vuelta a Mar del Plata. Lo ganaba Sarmiento con gol de Marabella a los 18. Lo empató el Pata Castro de cabeza a los 20. 1-1 están empatando en Mar del Plata.
0: Está amenazado Recondo, dijo que soy un vigilante, si paso lo que Coco escuchó en vivo.
1: Exactamente.
0: En cuanto a Recondo le digo, por ejemplo, alcanzame eso, y no me lo quiere alcanzar. O le digo, quiero decir algo.
1: Yo le digo una cosa a Recondo. Si eso pasa acá.
0: Silencio.
1: Pero esperá.
0: Silencio.
1: Gastón, no, si eso pasa acá, vuela una productora por el aire,
0: Qué lindo, Coco, muy bien, muy bien. Che, vamos a decir una cosa, listo. Martín Fierro, Radio 25/6/26. Programa periodístico vespertino, diario, o sea, de todos los días, lunes a viernes, en AM. Pastor 910, Facundo Pastor, Radio La Red, MP 910, Marcelo Palés, o sea, ¿quién les habla?
3: ¿Quién les habla?
0: Estamos conjuntamente nominados con Pablo Dugan en Radio 10, El Ojo de la Tormenta, Tomás Méndez, La 750, Pan y Circo, de mi amigo, mi hermano, Jonathan Viale, que compite con nosotros. Ya me amenazó esta mañana, voy a hacer la denuncia, voy a radicar la denuncia en los juzgados por la amenaza. Bueno, programa nocturno AM y FM, Acá hay buen fútbol, de Fernando Mancini, que compite con el Cholo Gómez Costañón y con Feudalísima, de Marcelita Feudal.
3: Feudale.
0: Vamos, tercera nominación que tiene Radio La Red, la segunda radio con más nominaciones.
1: Sí.
0: Programa semanal AM.
3: Sí.
0: Ah, bueno, pero acá es bravo porque marca de radio sí, es sí. El programa. Eduardo Liberti,
3: Imbatible.
0: Radio La Red. La hora referí con Daniel Dátola, con el amigo Dani Dátola también sí. En La Red. Y después también compite con Fernández Díaz y con el loco de la azotea, con Adrián Corol. Uh-huh. Yo soy más amigo de su hermano, pero bueno. Bueno, programa deportivo. Fútbol 910, nosotros recordamos que ganó el oro Radio La Red el año pasado. Uh-huh. Ahora está, Fútbol 910, Juan Carlos Totipama. La verdad que había tenido unos años
3: tremendos.
0: Sí. Que le sirvió también para que sea la segunda mañana. Vos cuando la rompés tanto ahí, le dieron a Toti la segunda mañana y bien merecida. Y después de las tres vamos a contar algo mejor todavía. Un buen domingo.
1: Vamos.
0: Coco Ramón Walter Nelson aquí en Radio La Red.
1: Vamos.
0: En compañía, te levantás, estás haciendo el asado con esa cortina.
4: Mi corazón está
1: regido. Se sortea.
0: Está escribiendo. Me está escribiendo la conductora de los Martín Fierro, Luciana, mi amiga Luciana
3: sí,
0: Rubinska.
3: Sí,
0: felicitaciones por la numeración. Siempre oyente de MP 910. Te veo ahí. Voy a conducirlo con Novarecio. Sí, yo ya lo dije.
1: Novarecio,
3: ya lo
1: sí,
3: sabíamos.
0: Con Novarecio.
3: Sí.
0: Qué dupla, ¿eh?
1: Buena dupla, ¿eh?
3: Me gusta esa dupla.
0: Está bien diferenciado ahí el bien y el mal. Está bien
1: Se han mezclado.
0: Luis es el bien y a ella la quiero. te quiero mucho, Lucianita.
1: Bueno, estamos con tanques, ahí competimos entre nosotros.
0: Pará, ahí competís
3: sí.
0: Con
1: Toti.
0: Con Toti. Un buen domingo con Daniel, después No Veo La Hora con Arielito 06.
1: Con Ariel, amigo, total.
0: Y con Gabriel Anhelo. También,
1: y con Gabriel Anhelo.
0: Pasó por nuestra casa también.
1: Exactamente.
0: También
1: sí,
0: por Radio La Red. Lindo ese cuarteto.
1: ¡Epa!
0: ¡Ah, puta madre!
1: Está difícil.
0: ¡Qué bravo está!
1: Está difícil.
0: No atiendo a nadie, ¿eh? No. Labor, conducción masculina. Pablo Vilouta, qué lindo,
3: qué
0: Pablo.
3: Qué lindo.
0: Estoy en adelanto. Y qué buen número, Pablito. Ahora te iba a mandar un mensajito. Pablo Vilauta, Vilauta 910, Radio La Red como labor conducción masculina. Él, por cómo lo conduce el programa. Uh-huh. Andy Cornizocua, Perros de la Calle. Sí. Guido Casca, No Está Todo Dicho. Guillermo Stronati, qué grande Guille, Tierra Adentro, el Nacional. Dentro. Che, lindo cuarteto, la pucha, eso, ¿no? Qué lindo cuarteto. Labor periodística deportiva. Sí. Hugo Balazone, por cuando era columnista, cuando estaba acá en un buen momento. Claro.
5: Exactamente.
0: Hoy sí, ya señor. Tiene que entrar en la.
3: Está, entra
0: ya
3: como
0: tiene
3: conductor.
0: Que entrar como conductor para claro. las próximas nominaciones. El negro Federico Bulos, que también está ahí.
5: Acá Guido, tiene, total. Para, negro, ahí.
0: Maya Isega.
5: Maya Isega.
0: La otra vez compitió con un también con nosotros.
5: Exactamente.
0: Sí, Maya Isega, ¿quién paga la fiesta? Bueno, no me haga bajar línea también.
5: ¿Quién paga la fiesta?
0: Ahí tenemos, bueno, Huguito Balazón, ahí me parece que está para ganarlo, ¿eh? Sí. Servicio informativo, la red informativa, qué lindo.
3: Sí, pelea con
5: vamos,
3: bien,
5: Martinelli.
0: Escucha,
5: pelea
0: con Mitre, con Radio 10. Con Radio Noticias del Plata y con el rotativo del aire de radio. ¡Uy, qué lindo! Para romperse los cuernos. Relato deportivo. Leo Gentili, nuestro.
5: Muy bien. Gol nuestro.
0: Bueno,
5: gol
0: nuestro.
5: Además. Claro.
0: Dani Moyo,
5: sí.
0: Boca de selección. Y Gabriel Anhelo,
5: sí.
0: También. Linda terna también linda. Tiene linda Leo Gentili terna. Para buena pelear terna. Ahí. Movilero, Alan Zurita, Demitre, Mercedes Ninzi. Demitre,
5: histórica.
0: La mejor, Rosario Vigossi, nuestra.
3: Sí, nuestra.
5: Señor. Radio, otra histórica de la calle.
0: ¿Tiene aviso para darme de MPNT?
3: Tengo.
0: Los que se le caen a López, agarrémoslo nosotros, ¿eh?
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3: Más duras que la realidad.
0: Otro más suyo, señora.
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4: Adelanto de Nicolás Bosa. Habilitado Marcos Rojo. Reunión con Chiquitapia, con su representante. Habilitado y va a poder jugar en Estudiantes.
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1: Hora 15, 4 minutos en todo el país. La temperatura en Buenos Aires 15 grados 6 décimas, humedad 76%.
0: Casa Rosada.
1: Javier Milei y Patricia Bullrich se reunieron en Olivos para acercar posiciones tras las últimas diferencias. El presidente y la senadora libertaria mantuvieron un encuentro de más de 2 horas. La legisladora aseguró que fue una conversación profunda y con tal sinceridad, agregando que pudo plantear sus diferencias con el mandatario. Por su parte, el presidente señaló las redes sociales que hablaron de todos los temas a fondo.
0: Nacionales.
1: Choferes autoconvocados marcharon por Plaza de Mayo y por el Congreso por reclamos laborales, amplía Pablo Navarro.
2: A pesar de que la Unión Tranviaria de Automotores está desde anoche en conciliación obligatoria por el mismo tema y reclamo, fueron choferes de las líneas autoconvocadas 540, 542, 543 y Moxa los que hicieron una marcha hasta hace minutos desde el obelisco. Un grupo se fue hacia la Plaza de Mayo y otro hacia el Congreso. Fernando Tolentinati es de la empresa Moxa y esto decía.
3: Fue una marcha exclusivamente de las líneas nacionales. Tenemos un boleto de 742 pesos. No tenemos la compensación tarifaria adecuada para llegar a la tarifa real. Y en la última actualización de costos, que fue de los meses junio, julio, agosto y septiembre, el Estado le erró al número de la recaudación en 39.500 millones. Se hace insostenible seguir trabajando con esa diferencia de recaudación establecida y sin el reconocimiento de los mayores costos. El petitorio de los mayores costos lo manejó la Cámara, que representa al sector, y la marcha de hoy fue exclusivamente de las empresas autoconvocadas porque se hace imposible seguir trabajando.
2: Desde el centro porteño, Pablo Navarro, la red informativa.
1: La terminal de Retiro vive su jornada a pico por el fin de semana largo, amplía Silvina Brandimarte.
4: La terminal de micros de Retiro en modo fin de semana largo. Hoy se han programado 920 micros en movimiento. Este es el día pico. La gente elige escapadas cortas con el presupuesto cuidado y prestando mucha atención al tiempo. Mar del Plata, Entre Ríos, la ciudad de Buenos Aires y Córdoba por la fiesta de la cerveza son algunos de los destinos más elegidos.
5: De Campo Largo, Chaco.
6: Chaco. Ajá, y un montón de horas arriba del micro. ¿Y cuántos días te quedas?
5: Tuvimos varios. Tuvimos atraso de horas porque estaba muy fea la ruta. Yo tendría que haber llegado a las 10 de la mañana y llegué a las 12.
6: Bien, ¿y qué vas a hacer en Buenos Aires para compensar eso?
5: Pasear nomás.
6: Muchas sonrisas, hay vacaciones acá, ¿no? ¿A dónde van?
7: Nos vamos unos días a Formosa y otro tanto a Paraguay.
6: ¿Qué tal los precios para viajar?
7: Y ahí más o menos, no es tan barato, pero igual yo me voy de... porque me pagaron pasajes.
6: Regalo. Invitada.
7: Regalo de cumpleaños.
6: Muy bien, muy bien.
7: Y sí, así es que aprovechamos.
4: Retiro. Silvina Brandi Marte, la red informativa.
0: Internacionales.
1: La ONU expresó preocupación por la actuación policial durante las protestas estudiantiles en Francia. Naciones Unidas pidió que las fuerzas de seguridad utilicen la fuerza de forma proporcional después de que al menos 100 estudiantes y educadores resultaran heridos durante las movilizaciones. También reclamó que se garantice el derecho a la protesta pacífica, mientras que la Fiscalía de París abrió una investigación por la actuación de la policía antidisturbios durante las marchas.
0: Fútbol.
1: Arrancó la 12ª fecha del torneo clausura, amplía Walter Zafarian.
8: Por la fecha 12 del torneo clausura en la República Argentina están jugando en este momento Mar del Plata, Aldo Civi y Sarmiento. Desde las 18 en La Plata, Gimnasia recibe a Atlético Tucumán. 19:30 en Córdoba, Instituto jugará ante Boca y 21:15 en Santa Fe, Unión será local de Defensa y Justicia. En la zona A, el líder de ese instituto tiene 25 puntos. Vélez y Defensa, 21. Boca, 20. Lanús, Newell's, Gimnasia Esgrima de Mendoza e Independiente, 17. En la zona B, el que manda es Argentinos con 21. Belgrano, Central y Huracán tienen 19. Independiente Rivadavia, 18, al igual que Gimnasia Esgrima de La Plata. En la tabla acumulada, en el año, buscando un campeón, Independiente Rivadavia, 52. Boca y Argentinos, 50. Vélez, 49. Central, 47. Instituto, 46. Walter Zafarian, para la Red Informativa.
1: Hora 15, 9 minutos en todo el país. La temperatura en Buenos Aires, 15 grados, 6 décimas, humedad 76%, cielo cubierto.
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0: 15, 10 minutos en la República Argentina. Temperatura, señora.
1: 15 grados 6 décimas.
0: ¿Y el dólar oficial cuánto está?
2: 1540.
0: ¿El dólar blue?
2: Igual, 1540.
0: ¿El riesgo país?
2: 584.
0: ¿Y el dólar que nos dejó el mal?
2: 2000.
0: No, digo.
1: Te contesta, en serio.
0: Señores, vamos a empezar a hacer campaña, porque todo de esto se trata, ¿no?
1: Sí.
0: O sea, nosotros estamos nominados, imagínate. Facundo Pastor nos comemos como un pancho. Del lado del otro lado, del otro palo, está el señor Dugan, el señor Tomás Méndez. Yo lo conozco de verlo.
1: Pero no tenemos el gusto.
0: No tengo el gusto, no tengo confianza.
1: Claro.
0: Y bueno, del lado del bien, obviamente, Pan y Circo de Johnny Viale.
1: Sí. Pero.
0: Pero vamos a empezar,
1: amistades.
0: Vamos a empezar a hacer campaña.
3: Obvio.
0: Hagan una cosa, sin que se entere, llamen a Luciana Rubinca, conductora. Porque yo creo que tiene que haber, hay que empezar a arreglar los conductores.
1: Hay que empezar a comprar voluntades.
0: Sí. ¿No? Varecio se tiene que acordar que estaba en esta radio. Ya.
3: Fue Martín Fierro de Oro, ¿no? Varecio, acá en esta radio.
1: Claro.
3: Fuimos.
0: Bueno, me dicen que está Luciana Rubinca, ya la conductora del evento por Infobae.
1: Ya está palabrada.
0: Hola Rubinca, ¿cómo estás?
4: Y el ganador al mejor programa vespertino en la tarde de la radiofonía argentina es... ¿Y yo qué voy a decir? MP 910.
5: Gracias,
0: Oprah. Pero pará, ¿lo haces como amiga porque me querés o lo haces porque lo sentís de verdad?
4: La verdad, MP... Yo debiera mantener una postura imparcial, pero con vos no puedo ser imparcial porque yo soy... A ver, hablando en serio, sí, yo soy un oyente de radio de la 910, de la red, desde Vilouta hasta Balazone. O sea,
0: que a veces renegás, mucho, a veces te la agarrás con el parlante y a veces decís, coincido.
4: Te digo la verdad, ya no reniego. Imagínate, ya no reniego.
3: ¿Segura?
4: Pero te juro.
0: Y bueno, creció, Coco. Bueno.
3: Ay, sí. Yo sigo renegando.
0: Ya no es aquella adolescente que creía en los ideales. Bueno, la vamos convenciendo.
3: Luciana, mirá que yo estoy acá adentro y sigo renegando igual.
4: Hola,
3: ¿eh?
4: Es que yo ya tomé otra postura y la verdad que a mí me acompaña la radio en general, pero tengo debilidad por la red. Es así, ¿qué va a ser? Los futboleros somos así. Pero sobre todo por vos, Marcelo, porque haces un programa en tus dos versiones muy amigable, muy ameno, muy cercano a la gente, muy cercano al hincha. Después a la tarde lo escucho, que me encanta Berkovich, me encanta todas las incorporaciones y los cambios que tuviste. A mí me encanta lo que haces y además te quiero porque sos y fuiste muy importante en mi carrera deportiva, en mi carrera periodística. Y sos un gran conductor, así que ¿qué va a ser? Si yo tuviese que elegir, no soy apta, solamente seré una transmisora de voluntades y de votaciones.
0: Pero escúchame, ¿se puede arreglar con alguien, qué sé yo? Haddad, por ejemplo. Sí, no podemos decirle, Daniel, mirá, yo quisiera que gane MP, claro, por ahí, qué sé yo. No sé, que ¿se puede? Haddad, ¿llegás
4: a
0: Haddad?
4: Eso no se puede. Llego para hablar de la transmisión, estamos muy contentos porque Infobae Stream lo va a transmitir a partir de las 8 de la noche, que va a ser la alfombra roja, que es un momento bárbaro, y después a partir de las 9 el horario de las nominaciones y de los premios. Pero solamente puedo intervenir en cuestiones estructurales, de organización, ni siquiera en el cronograma, en el menú tampoco.
0: No puedo
4: pero perder. Yo estoy con vos.
0: Perdón, van a gorda, porque vos sos una gran comilona, vos te gusta morfar. Vos sos de buen comer. Hay un momento que vos, si no valés, en un corte le arriman un platito, un pedacito de carne, algo.
4: Yo espero que sí. Pero me parece que las pausas van a ser cortitas, así que creo que voy a tener que comer después.
0: ¿Ah?
4: O sea, una vez que termine el evento.
3: Tomar un poquito también.
4: Bueno, voy a tener que merendar fuerte.
0: Ay, y también es medio copete también. Le gusta una copita.
3: Le gusta el copete, sí.
0: La entona, Lucianita, una copete. Escuchame.
4: Yo acompaño, MP. Pero yo cambié tanto que como todo saludable. La verdad es que tomo muy poco, una copita, pero muy medio.
0: Perdóname, Luciana, ¿en qué te has convertido? ¿En vegana?
4: No sé. No, eso no me pertenece, ni seré, pero sí cambié mucho, uno está obligado a cambiar, porque los años no vienen solos, así que, y estoy contenta, porque tengo mucha más energía.
0: Totalmente.
4: Pero no soy una talibán, acá, no es que no hago nada.
0: En un momento lo fuiste.
4: En buena medida.
5: También estás todo el día laburando también.
0: Estabas tan rodeada del mal que en un momento eras talibán. Escuchame una cosa, Lucianita, acá hay un quilombo grande. No puedo perder con Fernando Pastor. Yo puedo perder con Johnny, puedo perder con Dugan, puedo perder con Tomás Méndez, que no conozco personalmente, no lo voy a ir a saludar, obviamente, pero no puedo perder con Pastor. No puedo perder.
4: Vos decís que en esa lucha.
0: No, me muero. Me levanto y me voy, ¿eh? Sí, y sí, claro que te gusta. Sí, ya me doy cuenta, ya sé por qué. Pero bueno, sí.
4: No, pues yo, porque me acompaña a las tardes, siempre. No lo conozco. Y a lo veo también en el noticiero. Mira, si vos te levantás y te vas, es el momento televisivo del año. Así que no estaría mal, ¿entendés?
0: Pará, y busco una cámara de Infobae. Busco una cámara de Infobae.
4: Para que se vea
0: la cara de bronca, ¿viste? Así, primer plano. Escuchame una cosa, Lucianita. Estás muy bien, te quiero mucho, me pongo muy contento. Me puse contento cuando Jazmín, que es mía y está a préstamo en Infobae.
4: No es tuya.
0: ¿Qué no? Sí.
4: Es nuestra.
0: Sí. No, pero pará un poco, pará. No, Jazmín me puse muy contento cuando me dijo, voy a estar compartiendo. Digo, la van a pasar bien, son dos locas lindas. Y dos minas de saber qué hacen, de tener mucha historia, mucha trayectoria en los medios. O sea, no son una moda de ahora, che, no, son dos minas con las cosas bien puestas profesionalmente y humanamente. Así que me puse muy contento de que la estemos compartiendo ella la mañana. Llega media cansada, se ve que la hacen trajinar mucho la mañana, pero me pongo muy contento.
4: Bueno,
0: me pongo muy contento.
4: La verdad que toda la gente que labura ahí en Infobae es un grupo bárbaro, exigente, por supuesto, eso no hay duda, como vos, pero sobre todo, ¿sabés qué? Yo creo que, a ver, nombrás a Jazmín, pero creo que todos los que están en esa mesa me van a interpretar bien, y en la radio en general me van a interpretar bien. Somos unos apasionados de lo que hacemos, y no tiene contra eso. Todavía ese fuego sagrado, yo por eso me encanta escucharte y aprender además de vos y de tus compañeros, porque está Majo también, porque logras potenciar a tus compañeros, pero sobre todo porque no perdiste la pasión y entrevistás al más conocido y al más desconocido con el mismo amor, porque lo que importa es comunicar. Así que para mí es un placer, y es un placer verte, y la verdad que no lo puedo decir, pero lo voy a decir, ojalá que lo ganen porque lo merecen.
0: Gracias por tu pasión, Luciana. Ahora en tu versión jurado. Que me imagino que habrás arreglado bien, como siempre. No, jurado. No, la conductora, pero ella va a ser nuestro jurado.
1: Pero pará.
0: Y me imagino que habrás. Qué raro que no lo llamaste al tío Marcelo para consultarlo, porque ella siempre me consulta para algunas cosas.
4: Sí, pero, es verdad. Empezar a representar.
0: Sí, te ofrecí un día.
4: ¿Se puede?
0: Sí. Me parece que se gana más de representante que de jugador. Lucianita,
4: seguro.
0: Gran conducción. Me siento orgulloso de haber asistido a tus inicios junto con Gastón y un montón de cosas. Estuviste muy presente. Ahora que vuelve Estudio Fútbol a partir del, creo que el 26 de octubre, estuviste muy presente porque nos acordábamos tus secciones, tus inicios. Hoy ya sos una consagrada. Y ahí eras una pibita que estaba con toda esa pasión y que hoy no la perdiste. Será por eso que somos amigos, que nos queremos como familia, que nos queremos mucho con Lucía, con tu novio, que, bueno, de Platense, ¿qué le va a hacer? Tiene un sufrimiento permanente,
5: pero ahora sos un poco...
0: Pero está más contenta que vos en los últimos años, tu novio.
4: No, ni hablar. Nosotros venimos bien, ¿eh? Ojo con este sprint final. Que Atlanta está peleando y va a volver a primera. No sé si será este año, ojalá, será que viene, pero estamos ahí. Pero sí, bueno, Platense obviamente nos sacó un par de metros.
0: Juega copa y todo. Te mando un beso, te quiero mucho y siempre estás presente con nosotros.
4: Beso grande. Los
0: Luciana
4: quiero, los escuchando y los veo en la ceremonia.
0: Muy bien. Luciana Rubinska, conductora, con Luis Novare. Ya tenemos que hacer también... escúchame, que el corto nos llama Novarecio... Que el corto no llame, porque yo quiero ganarme el jurado.
5: Nosotros, sí, tenemos que llamarnos.
0: Después me quiero ganar los conductores, me quiero ganar a todos.
1: A todos.
0: Pero insisto, no quiero ganar, no puedo perder con Facundo Pastor. No podemos perder con Facundo. Chicos, en serio, si hay que meterle, por ejemplo, si vemos a un jurado hay que adornarlo,
1: lo adornamos.
0: Si hay que pinchar, si por ejemplo va a ganar él, pero le pinchamos una goma al auto.
3: Sí, exactamente.
1: No, no pudo llegar, entonces
0: van a pagar. ¿Quién recibe? Y yo lo recibo como si fuera nuestro.
1: Claro, obvio,
3: no,
1: obvio.
3: Gracias,
0: Ab. Dale, gorda, te amo uno.
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0: Ah, qué lindo, ¿eh? Me trae, dame un ámbar que quiero llevar para el auto. 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
1: ¡Epa!
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0: Ah, me llegaron las bagunzas. Todavía no abrí.
3: Pero todavía no,
0: porque me llegaron ayer. Pero te vi a vos que abriste. Sí. Si a mí me tocó lo mismo,
3: es espectacular. Gracias a Luciano.
0: Están hermosas las bagunzas. 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Pausa.
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0: Pensar que hagas el 10 de propina. Claro, no, no, va a tirar para atrás, tirar para atrás un poquito donde dice el 15 de propina.
1: El 15 de propina.
0: Pero que es Estados Unidos. Si esta no es española.
1: Sí.
0: Allá no se da ni el 10%, no se da nada.
2: La mitad de mi alma. Escucha. Más el 15 de propina.
0: Pero para, no es así.
1: Tan carísimo fue.
0: Qué tema este, ¿eh? Pasan los años.

0: ojera de Van Gogh, dice.
1: La ojera de Van Gogh.
0: No, la oreja. La oreja, ¿no?
2: Pero tenía ojeras también.
0: Por las escaleras. No tiene ni coso, no tiene ni ascensor, tiene el edificio.
2: Malísimo, caro.
0: Aparte puso un pedo la mina con tequila, ¿no? No, ¿sabes qué parte me gusta? ¿Viste cuando va llegando al final? Que parece que se terminó el tema y arranca de vuelta con los vientos.
2: Ah, sí.
0: Es una. Es como. Tren a Londres también.
1: Bueno.
0: Ya me estoy poniendo con estos temitas para la fiesta de Tommy Muñoz el domingo.
2: Ah.
1: Qué fiestón, ¿eh?
0: ¿Cómo?
1: Qué fiestón.
0: Sí. Hay muchos que quieren ir, pero dice más 35, pero menos no sé cuánto. Tampoco puedo ir con, llegar con mi abuela Tota.
1: Ahí está bien.
2: Escucha que te pon.
1: La Elo.
0: Ella también, pensá en el final, pensá en el final, que en el final también, taca, taca, taca, taca, taca, taca, taca, taca, taca, taca, taca, taca, y ahí parece que termina, y ahí arranca de vuelta. Bueno, bueno.
2: Muy bien.
0: A ver, pará. A los Ibis Sarmiento empataron 1-1 en Mar del Plata.
3: 1-1 en el entretiempo estamos.
0: Terminó. Y ahí sigue. Me agarró el viejazo, ¿qué le va a hacer?
1: Está bien.
0: Bueno, rojo habilitado también.
3: Rojo habilitado, no solo para la Copa de Libertadores, sino para el torneo local.
1: Le dieron todo. Tanto se quejaba Estudiante en estas horas.
0: O sea, pasó a primera. El upgrade que le hicieron, ¿no?
3: Hasta el mediodía no estaba habilitado.
1: No, y salió Bosa, enojado.
3: Salió corriendo él, se subió al auto.
0: ¿Habrá metido presión Bosa?
1: Metió presión Bosa, sí. ¿Cómo no le dan? ¿Qué esto? ¿Qué el representante? ¿Qué el inglés?
3: Mucho tuvo que ver Chiquitapia. Racing ayudó también para destrabar la situación.
0: Ahí no le cantaron, ¿no?
1: No le cantaron nada.
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0: Lo quiero presentar al señor Diego Lausán.
2: Sí.
0: Porque tiene un audio muy importante. Me gustó a mí. ¿Eh? ¿En qué tipo se ha transformado? Qué hábil declarante. 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
0: ¿Qué pasó? ¿Habló Simeone de Messi?
3: Habló de Messi, le quisieron hacer una comparación entre Messi y Maradona y esto fue lo que dijo el Cholo Simeone.
5: Usted que jugó con Maradona y ha visto a Messi, si tuviera que elegir a uno como entrenador para un partido mañana, una final, ¿con quién de los dos se quedaría?
6: A ver, no voy a entrar en el juego demagógico y fácil de elegir a uno de una manera distinta de ofrecérmelo, pero al final termino eligiendo a uno. Yo creo que tuve la suerte de jugar con Maradona y no tuve la suerte de jugar con Messi. Con Messi, la verdad que somos agradecidos los argentinos de haber tenido a dos futbolistas extraordinarios, los mejores de la historia. Messi por números insuperable, la verdad que el crecimiento que ha tenido él como persona, como deportista, ha roto todas las líneas posibles porque lo ha manejado desde un lugar siempre desde el respeto, del buen comportamiento, y eso es difícil de sostener 20, 25 años, no sé cuánto ahora ya tendrá jugando. Agradecerle como argentino todo lo que nos dio, la verdad que nos dio muchísimas alegrías, pero sobre todo lo que nos enseñó. Porque nos enseñó a pelear, nos enseñó cuando las cosas vienen mal, seguir insistiendo. Y creo que ese es el valor más grande que tiene Messi para los argentinos, al menos para mí.
7: Bueno. Se emociona. No, y es que es un poco, esto que él marca, es un poco la identificación de su propio mensaje, de no bajar nunca, aunque pierda, seguir adelante hasta tratar de conseguir el objetivo. Vos sabés que el otro día hablaba con algunos padres de chicos. Muchos padres los toman ese mensaje, esto último que dijo el Cholo Simeone, para decírselo a sus hijos, sobre todo aquellos que tienen edad de 10, 12, 14 años, que quieren jugar al fútbol. Esto que Messi perdió más de lo que ganó. Porque ¿cuántas copas del mundo jugó y cuántas ganó? ¿Cuántas veces jugó un clásico y cuántas perdió? ¿Cuántas veces vino a la selección argentina y no le iba bien y aún así elegía seguir? Y es un lindo mensaje. Esto que marca el Cholo, me parece que es más o menos también lo que resume su propia impronta, ¿no? Dentro del fútbol, la manera de no bajar nunca los brazos, ¿no? El cuchillo de los dientes y todo eso, ¿no?
3: Totalmente.
0: Pero qué bien que aprendió a expresarse.
7: Sí, es cierto.
0: Está a gusto escucharlo.
7: Y además de todo eso, me parece que también marca a las claras algo muy interesante. Nosotros por ahí, ahora que se va Messi, creo que vamos a valorar mucho más. No nos damos cuenta que entre quizás los mejores cuatro jugadores de la historia del fútbol hay tres argentinos. Di Stéfano, Maradona y Messi. Nada más y nada menos. Creo que ahora que no está Messi, vamos a empezar a valorar mucho más lo que ha significado Messi para la historia del fútbol argentino. Lo valoramos, sí, es cierto. Pero lo vamos a empezar a extrañar mucho más y a darnos cuenta todo lo que hizo.
3: Cuando no lo tengamos.
7: Cuando no tenés que saber.
0: Me agarró el bajón hoy con el entrenamiento, cuando llegó al entrenamiento de Inter Miami esta mañana.
7: Claro,
0: yo lo tenía a las 11 por las horas de diferencia que hay. Cuando llegaba al entrenamiento y chocaba la mano con todos los jugadores, digo, ahora es de ellos.
7: Y cuando comiencen las eliminatorias, ya claro.
0: No está más claro. A préstamo cuando, nosotros
3: no
0: más, para ellos.
3: O sea, no viene más. La foto.
7: Cuando arranque las eliminatorias, no lo vas a tener más. Vos decís, bueno, no importa si no voy a verlo este partido, lo voy a ver en la próxima fecha de eliminatorias. Ya no vuelve más.
0: Señor, vamos a ir a la pausa y ya volvemos. Y vamos a volver con una sorpresita. A la vuelta de la pausa le voy a contar. Tiene que ver con nosotros y como a vos te hacemos partícipe de nuestros enojos, de nuestros berrinches, de nuestras tristezas y también de nuestras alegrías. Después te lo decimos, ahora la pausa.
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0: 16 minutos en la República Argentina. La gente ya termina las obras, hay muchas obras acá por la zona de Palermo. Sí. Ya la vemos con el bolsito que
1: el asadito de obra hoy.
0: Sí, sí. Nos sope, repartió el capataz. Habrá repartido la semana.
1: Sí.
0: El viernes, si tiene que laburar el sábado, no pague el viernes porque el sábado no viene el tipo.

0: le dicen, vas a cobrar el lunes, dice, che, hay que ganar hoy, tenemos que dejar. No es que vaya para atrás si no cobro. Pero hay una cuestión psicológica, vamos a romperla, dice, porque así cobramos y el lunes pagamos todas las deudas. Sí. Hay unas cosas que algunos, el viejo Timoteo tenía esa teoría y nos reíamos el otro día. 15:47, ¿cómo siguen el Docivi y Sarmiento?
1: 1-1, en el 12 minutos del segundo tiempo están empatando en Mar del Plata.
0: A todos nuestros compañeros también integramos porque la sorpresa que decimos es que llegaron las mediciones, la verdad que ha sido un año 2026 sensacional, ¿eh? Nuestra radio está segunda. Para estar segundo es el granito de arena de los operadores, de los productores, de Mecha que con el café, de los gerentes, de los columnistas, de nosotros los conductores que nos toca, bueno, hacer el lucimiento. Pero che, segunda la radio, bien consolidada, qué lindo. Mirá que hay lindas competencias, mirá que todos tienen su buena... Yo estoy orgulloso del periodismo deportivo y el periodismo en general. La Argentina, mirá que tenemos figuras, monstruos a las cuales admiramos, pero que esta radio esté segunda nos pone muy contentos. Las felicitaciones a Eduardito Bataglia, que se viene de Banfield muy temprano.
2: Muy temprano.
0: En vivo, a 5 de la mañana.
2: Hace tantos años.
0: Mirá vos, metió un 34% arriba. Mirá cómo subió Edu, que se preocupa, que rezonga, que lo prepara, que lo produce, que pide a Canten Izquierdo en vivo, el de deportes también. De 13 puntos a 18 puntos y medio. Qué lindo, qué lindo. Es un día de buenas noticias, como dice acá Jazmín, ¿eh? 6 de... Vamos a organizar cena, ¿eh? Que van a pagar ustedes en la producción. De 6 a 9
2: sí,
0: de la mañana.
2: Che,
0: ustedes no saben los huevos que le pone Vilauta. ¿Saben lo que es contra esos tanques de contratos fuertes que tienen? La demás radio, Paulo Vilauta, del relato, que un día dijo, salgo de la zona de confort que la tengo atada. ¿Sabés lo que es subir el 21%, Paulito? Ahora le voy a dejar el mensaje porque lo quiero mucho, porque sé lo que labura, la distancia que le está sacando realmente al cuarto. Mirá que hay muchos, mucha rosca política y un montón. Y Paulo siempre ahí, y cada vez más cerca de la segunda posición, Paulo. Y después Totti, que se fue de las 9 de la noche, que venía, que heredaba todo lo de, que le dejamos en un buen momento, y dijo, sí, me voy a hacer la mañana. Y fíjate que está, ya se puso tercero, mirá que en un momento estaba quinto ahí, y él me decía, che, qué dura es la mañana. Sí. Aguantá, Paulo, otra vez subiendo, otra vez arriba de los dos dígitos, ya muy cerca, está a 3 puntos de ser segundo. Paulo le deja una base, y Totti pasman esto. Ni que hablar Gustavo también, que dijo, bueno, largo, va Totti a la mañana, 18 puntos 38, 16 saltó, 11% de crecimiento, también para Gustavo López, que nos toca el pase de espalda con espalda. Y después llegamos nosotros, otra vez casi los 17 puntos, segundos también consolidados allí, para entregar lo máximo que podemos a nuestro querido Facundo. Qué famosos se han hecho los pases con Facundo Pastore. Así que después entregarle también a Facundo, que casi 20 puntos. ¿Sabés lo que hace 20 puntos haciendo en esta radio muy futbolera? También, esto todo este clima de buena onda hasta que nos encontremos hoy.
1: Hoy sí, ¿sabes?
2: Hoy sí, termina.
0: La tira, ¿qué voy a decir? La tira, Vos pensé una cosa. ¿Sabés lo que hacer en serio? Lo de Facundo es valorable, Porque por ahí uno despacha pan con fútbol y tantas cosas, Y tenemos ahí la tira que no solo subió, sino que se consolidó un porcentaje muy alto. Y ahí va lo que les quería comentar. Facundo está a 3 puntos y pico de ser primer programa.
3: Tremendo.
0: De estar primero. Lo que nos da también una base muy grande de estar a nosotros también. Estamos a 3 puntos y medio también de alcanzar la primera posición. Mirá que la tarde es tremendo. Y Hugo Barazone, que decís, che, se va a Pazman y agarra a él. De columnista pasa a conductor. También, cerquita, pará. Che, Hugo está casi a menos de 3 puntos. Felicitaciones, Hugo. Felicitaciones también a nuestro nuevo compañero del 2026, que es Mariano Yudica.
2: Sí.
0: Gracias por apoyar a todos los programas, Y ni que hablar, mirá vos, de 2 a 4 de la mañana, el alargue, puntero, señores,
2: sí,
0: con 30.62. Vamos, Cali, carajo.
3: Cali,
0: felicitaciones a todos nuestros programas. Señores, presentamos a Pablo Díaz, vamos.
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1: Usted también, Pablo, se ha ganado también de algún lugar del mundo a las corridas, como siempre se ganó esta nominación también al Martín Fierro de MP 910, Pablo.
2: A las corridas y felicitaciones, MP, por las dos nominaciones y por todas las nominaciones que tenés, merecidísimas. Bueno, a las corridas desde Sorrento, te cuento que tenemos un muy buen fin de semana para la actividad hípica en Buenos Aires. Vamos a repasar la hoja de ruta. Mañana, sábado de superacción en Palermo, se corre el Gran Premio Selección de Potrancas Grupo 1, 2000 metros, y ahí vamos a conocer a la reina de las potrancas. Te cuento, en la última polla de potrancas, Look at to me, le ganó muy fácil a Robate un Beso, que ese día su estrategia correr desde el fondo. Pero ahora su entrenador, Alfredo Gaitán Dacier, dijo no, vamos a correrla más cerca, le vamos a hacer marca personal a Look at to me, si no la marco de cerca, la voy a ir a buscar a las duchas, o sea, me va a ganar. Juan Franco Saldivia cuenta que llega como nunca con Look at to me a esta carrera, la polla de potrancas, perdón, al selección, así que la carrera pinta para un duelo memorable. Pero también vamos a ver el clásico Eduardo Casey, Grupo 2, 2200 metros, que le da pasaje directo al Gran Premio Nacional que se va a correr el noviembre en el Hipódromo de Palermo. Mientras tanto, y para terminar, te cuento que hoy tenemos carreras en el Hipódromo de San Isidro. Vamos calentando motores porque en poquitos minutos el clásico Orange se corre 1400 metros, velocidad sostenida desde las gateras al disco. Como siempre le digo, MP, y tenés el lugar para hacer el asado en el Hipódromo Palermo, ¿eh? Epa. Cuando después para los festejos, vamos, ahí, vamos, ponemos el lugar. Como siempre le digo, MP, la entrada, sí.
3: Con Look at to me.
2: Con la que sea, con la que sea. La entrada de los hipódromos.
1: Libre y gratuito. Libre
2: y
1: gratuito,
2: y ahí siempre los esperamos, MP. Abrazo.
1: Abrazo, Pablito, cerramos.
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2: Esa es la cortina que quiero a partir de ahora con Facundo Pastor. Sí, la foto que tengo con Pastor. Poneme ese estribillo, a ver, la mosca, a ver. Sí, yo tengo.
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2: Al 22 no podemos. La foto que tenemos con el equipo de Pastor. La carta de amor que me dijo, te quiero mucho, Marce.
1: Para no verte más.
2: Somos competencia. Che, un abrazo muy grande a Martín Maciel. Porque él le toca la que cuando está Cacha tiene que venir a. Y Martínez también. Y como decía,
3: le pone el hombro.
2: Estas nominaciones tienen que ver
3: con. Es un poco para vos también.
2: Yo creo que estamos nominados por él.
4: Sí, por Cacha no, por favor.
3: ¿Cómo por favor? Mira que te está escuchando.
2: ¿Puedo hacer una pregunta?
3: El lunes tiene que venir a laburar.
2: Martín Fierro de Oro la tira. Sí. Martín Fierro. Sí. De Oro.
3: Sí.
2: ¿Quién es el operador?
5: Diego Guirao.
3: Diego Guirao.
4: Flaco Guirao.
3: Guirao.
2: ¿Por qué ahora nos nominó por MP 910 por primera vez? Por Martín Maciel.
4: Te quedo esta semana.
2: No me escribas, Cacha, ¿eh? No me escribas.
3: Cacha, mirá que ganó bastante.
2: Y para putearme.
3: Como cuatro, tiene, no sé cuántos Martín Fierro.
5: Le quedó algo por decir a Cacha cuando subió al escenario.
2: ¿Sí?
5: Sí.
2: ¿Sigue todavía diciendo?
3: Sí, sí, todavía
4: dijo
3: está.
4: Todavía sigue.
3: Un universo paralelo en el que todavía está agradeciendo.
2: Universo paralelo. Bueno, nada, no, un capo total. Che.
3: Genio.
2: Bueno, 15:59, lo el último arquitecto. Repasemos el de rojo habilitado para jugar.
5: Rojo habilitado para jugar.
2: El de clubes.
5: Todo. Para jugar todo. Al mediodía no estaba habilitado. 2 horas después, está habilitado para todo. Juega Boca hoy en Córdoba, 19:30 frente a Instituto. Además tenemos a las 18 Gimnasia de La Plata con Atlético Tucumán y a las 21:45 en Santa Fe, Unión Defensa. Y están empatando en el segundo tiempo en 24 minutos Aldo Civi Sarmiento 1-1.
2: Coco, sacaste una notita ahí que
6: dice. Sí, que en el primer semestre la venta de autos cayó un 13%. Uh-huh. Las automotrices lo que hicieron es tratar.
2: Por ahí la gente compra mansiones.
3: No cuenten conmigo para el segundo trimestre.
6: ¿Qué hicieron las automotrices? Tratar de bancar el aumento de los 0 kilómetros. Los primeros 6 meses. Ya a partir de ahora comenzaron
5: a. Saluda a Romina. Romina es una amiga de mi hermana, del barrio, vecina mía.
3: Otra Romina.
5: Todas las Romina.
6: Te siguen las Rominas.
2: Perdón, ¿y qué hacen acá?
5: Trabaja en un banco y seguramente.
2: Si acá no hay banco, por la zona puteamos siempre que no hay ningún banco.
5: No, pero ella trabaja en el banco.
3: No hay ningún banco,
5: pero. ¿Vino a ofrecer algo a la empresa o no? O un programa, no, tiene un programa. Un programa de PYME, me parece.
3: Ahí va. Para PYME.
5: Programa de PYME.
4: Mira, vos, Luzán la tenía calladita de esa vía por abajo, ¿eh?
5: No, bueno.
4: Con la liberada.
2: 4 de la tarde en punto, señores.
3: Yo me quedaría, pero.
2: Yo cada vez que hablo a alguien de una vereda
3: ventana,
2: a la calle.
3: ¿Viste? No.
2: Es para quilombo.
3: Es para quilombo.
2: Yo me quedaría, pero viene el tocón. Pero... Sí.

0: los 4 y 1 minuto no apareció acá Facundo Pastor. Yo normalmente a las 9 cuando no aparece Barazona me voy. Ya, claro, Barazona tiene que venir a las 9. No está Facundo Pastor. Creo que debe tener que ver con esto. ¿O habrá tenido algún percance? A ver, ¿alguien le habrá pinchado la goma? ¿Alguien le sacó, le chorearon la goma banda de los colombianos? Para mí que tiene miedo. O sea, no tendrá... 4 y 2 minutos. 4 y 2 minutos son. O sea, llegas tarde, te tengo que andar esperando. Te dejo el rating para que después te sigas luciendo. Hola, Pastor, buenas, ¿cómo te va?
1: Buenas tardes, estoy acá obligado.
0: Obligado por los números que te dejo. O sea, para eso estás acá. Tengo acá...
1: Buenas tardes. Cosas.
0: ¿Qué es esta música?
1: Traje sanguchito para mi equipo.
0: ¿Por qué no me mirás? ¿Por qué me estás dando la espalda? ¿Cuál es el
1: problema? Porque hasta el 21 está todo mal. Y el 22 ni te cuento.
0: Bueno, yo no tengo la culpa.
1: Me obligó gerencia a bajar. No quería bajar.
0: Bien, siempre cagón, constante. A mí me llegan a obligar, no vengo. Me dice, tenés que estar...
1: Reservé con una seña la casita en el Tigre. Sí, pierdo.
0: Sí, cagón. Sí, te compré una lancha y te la pincho.
1: Ah, voy en la colectiva.
0: Pero, escúchame una cosa. ¿Qué más querés? Son 3 contra 2 el mal, 3 contra 2 en el quinteto.
1: Perdón.
0: ¿Qué más querés? O sea,
1: con el sushi con el que sobornaste a todo el equipo.
0: No, reconocimiento.
1: Incluso a gente de mi equipo. ¿Estaba rico?
0: Sí, delicioso.
1: Populismo de derecha.
0: Populismo de derecha.
1: No. El oyente tiene que saber que acá se están dando prebendas con dinero del Estado.
0: Al final,
1: el bien es el mal y el mal es el bien.
0: La que estoy pidiendo es otra cosa. No se hagan los sabiondos. Señor Feynman, ayer...
1: No, sin nombre.
0: Señor Feynman, que lo mandé ayer, definió el populismo. Con el señor Pedro Rosenblatt le preguntó, ¿por qué tanto? ¿Por qué no quiere el populismo? Sí.
1: ¿Tuvo Pedro de vuelta?
0: Sí, Pedro. ¿Qué pasa? Bueno, puedo escuchar, porque el señor en un momento le preguntó por qué no quería el populismo. El señor Rosenblatt, que va a venir a mi programa,
1: Hacé lo que quieras, hacé como que yo no estoy, si total bajé
0: obligado. ¿Te molesta Feynman?
1: Sin nombres. Hoy me molestás más vos que otros.
0: ¿Que Eduardo?
1: No, sin nombres.
0: Eduardo.
1: No, sin nombre.
0: Escuchá cuando Rosenblatt le dijo que le molestaba del populismo. Escuchá, ya que
2: lo
0: dijiste
2: que yo critico del kirchnerismo es que...
3: ¿Qué es lo que te genera tanto rechazo del populismo?
2: El uso de los pobres. El hecho de que el populismo ama tanto a los pobres que los multiplica. Y los multiplica para después poder ganar elecciones. Lo que yo critico del kirchnerismo es que provocó tanta pobreza en la República Argentina, tanto marginal, tanto problema de conocimiento, de educación en la República Argentina, y liberó tanto las drogas que hizo a gran parte de este pueblo, por lo menos a la mitad de este pueblo, pobre, bruto y drogado. Y creo que ese es el gran mal que le hizo el populismo aquí en la República.
0: Un poco fuerte. Pero me obligás a ponerte esto, me dijiste que yo hice populismo.
1: Vos sos pobre, bruto,
0: drogado. No, pero a mí me dijiste. ¿Qué hice? Pero vos me decís que yo hice populismo. Me hiciste acordar.
1: Que hiciste que haces no, populismo. La gente tiene que saber. Que ni bien se conocieron las dos nominaciones. Por eso
0: perder,
1: ni te miro.
0: Vas a perder.
1: Ni te miro.
0: Vas a perder, vas
1: ni
0: a volver como miro. Una rata acá.
1: Las dos nominaciones.
0: Te voy a aceptar tu vuelta como columnista.
1: El 21 miembros de APTRA. El 21 se juega algo mucho más grande que el Martín Fierro. Que una estatuilla. Al mejor programa vespertino. Se juega el futuro. ¿A qué cámara miro, por favor?
0: Mírame.
1: ¿Dónde está?
0: A mí mírame los ojos.
1: ¿A qué cámara miro? No te voy a mirar. ¿Puedo mirar a esta cámara?
0: La tenemos
1: aquella. ¿Aquella?
0: ¿Estás en América con Calabró?
1: Aquella, sin nombres.
0: Pero tampoco puedo nombrar a las compañías de la tele.
1: ¿El 21 o el 31? El 31 es Halloween, allá. El 21, señores, de APTRA.
0: Ponete pelo de acá.
1: Se disputa algo mucho más grande que una estatuilla del Martín Fierro, el mejor programa vespertino de radio.
0: No te digo.
1: Un antes y un después de este país.
0: Ya perdiste.
1: Y es el preámbulo de lo que viene. Perdón. Se disputa la lucha entre el bien, yo, y el mal, populismo de derecha. Nada más. No tengo más nada
0: de un
1: para
0: lado,
1: decir.
0: De un lado, Pastor, Méndez, Duga.
1: Sin nombre.
0: Del otro lado, Viale.
1: No, sin, no, no,
0: Viale
1: no,
0: y yo.
1: No, no. Ah. Somos 3-2.
0: Sí, sí. No, no, no te enojes lo que te digo.
1: Ahí también somos mayoría.
0: ¿Quién conduce la fiesta? Por la gente, con la gente. ¿Quién conduce?
1: Conduce Rubinska, que ya la compraste con
0: Luciana,
1: con algo.
0: Luciana Rubinska.
1: Bueno, y
0: ¿qué
1: conduce
0: Rubinska?
1: Bueno, Luciana Rubinska, sí. Y Luis Novarecio, sí. Mi amigo Luis Novarecio, el que estuve el otro día. Los dos laburamos en libros, escribimos, Marcelo.
0: Sí,
1: tenemos
0: rosqueando,
1: una visión.
0: No, rosqueando, no, rosqueando, no. Tuviste. No te enojes lo que te digo. Ya la conductora.
1: ¿De dónde?
0: Del evento. Ya tiene grabado el ganador. Escucha.
4: ¿Eh? El ganador al mejor programa vespertino
1: no.
4: La tarde de la radiofonía argentina. Es. ¿Y yo qué voy a decir? MP 910.
1: Hoy es viernes.
0: Ya la musiquita, perdón. La musiquita de los Martín Fierro.
1: Viernes 4:07 de la tarde. El lunes a primera hora, los abogados de Pastor 910 van a presentar una demanda en APTRA.
0: ¿Con quién? ¿Por qué son?
1: En APTRA. Bueno, perdón, no en APTRA puntualmente, porque en APTRA tenemos que estar aquí. Vamos a denunciar a Rubinska por imparcialidad.
0: Por parcialidad.
1: Por parcialidad, perdón.
0: Ah, bueno, ¿sabes que está nervioso?
1: Por parcialidad.
0: ¿Sabes que está nervioso? Porque soy boleta. Y aparte le dije en un momento, yo puedo perder con Méndez, puedo perder con,
1: sin
0: con
1: nombre,
0: Viale.
1: Sin nombres, Marcelo, por favor.
0: Puedo perder con Dugan, no puedo perder con vos.
1: Sin nombres, sin nombres.
0: Aparte respetá el oro.
1: No, sin nombre y no
0: te... En otro rubro, pero bueno, ya te dije.
1: No, es el mismo rubro, Marcelo, la misma fiesta, la misma asociación Yo no quiero mirarte, Marcelo. Yo no quiero mirarte.
0: Me estoy dando cuenta.
1: Pero ¿sabes qué? De reojo.
0: Es una cosa.
1: Pero perdón, de reojo te veo en el monitor y un poco me emociono.
0: Pero
1: Marcelo,
0: a mí me molesta.
1: Me voy a acercar,
0: que me diga que soy populista.
1: No, me voy a acercar de
0: pasito. Acércate acá porque viniste con unos sándwiches de miga que son de la radio.
1: No son.
0: Nucha, sí, sí. Son de. Se los acabaste de los gerentes.
1: Marcelo.
0: Los gerentes, como.
1: Marcelo, felicitaciones.
0: Ah, sí, claro. Vení, tirate acá. Vení. ¿Entendiste cómo es? Cortó. Pato Lesa se me pone de mi lado.
1: Me dio una palmadita en la cola recién.
0: Sí, bueno.
1: Ahí.
0: Tenés buen culito.
1: No, está bien.
0: ¿Cuántos arrancaron?
1: MP, querido, felicitaciones.
0: Ah, pero.
1: Ya está.
0: Me asustaste.
1: Escuchame, mirá. Te traje sanguchito de miga que compré ahí a la vuelta de casa.
0: Están arrugados, ¿eh? Son de la mañana, ¿eh? Ponerle el repasador.
1: Te traje, mirá, yo me voy a comer uno en vivo.
0: Ya parece chiche comiendo en vivo y que salía así, escúchame.
1: Hoy me acusaron.
0: ¿De qué?
1: De que el problema. Ah, pará. Una cosa importante. Esto está mal, ¿no?
0: Y como el culo. Como el culo es fino. Imagínate cómo queda eso.
1: Che, qué rico son los sanguchitos de Nucha.
0: Metió para el cumpleaños de la mujer, metió.
1: ¡No!
0: Sí.
1: Me enteré que trajiste sushi.
0: Sí, sí, claro.
1: Ojalá y me quedo como una.
0: Que es un poquito gaseoso.
1: No, no.
0: Tráiganle un vaso a la
1: angurriento. Me enteré que trajiste sushi para todos y todas.
0: Sí, obvio, como corresponde.
1: Incluido los gerentes.
0: Los primeros.
1: ¿Cuántas piezas compraste, Marcelo?
0: Bueno, pieza. En esto te admito, porque nosotros ya no decimos pieza, decimos cuarto, dormitorio.
1: Ah, bueno.
0: No decimos la pieza. No, el tema sí me dice, compro 60 piezas, me pasa el monto, y le digo, me parece un poco elevado, podrían juntar, porque Jamín cuando...
1: Estaban buenos sanguchitos, ¿eh? No, te digo...
0: Pero ¿cómo puede ser que
1: perdón.
0: Yo con sushi y vos con sanguchitos así?
1: Bueno, Marcelo,
0: y me acusaste a mí de populista.
1: No, hoy me dijeron que... estaban ricos. Me pusiste a toda la radio en contra.
0: No.
1: Sí.
0: Ah, bueno, pero yo no puedo ser generoso.
1: Trajiste
0: vos
1: sushi,
0: sos miserable.
1: Yo me encerré en la oficina del gerente. Sí. Le dije que el programa no lo hacía. Si seguíamos con ese tipo de estrategias de populismo de derecha. Tomó intervención la gerenta general de la radio, Marcela Patané. Entró y me dijo, ¿cuál es el problema? Le digo, mira, trajo sushi para todos y yo no tengo nada.
0: Sí.
1: Y me hizo así como diciendo...
0: Vos sabés cómo es esto.
1: Y ahí, Sol Trezeguet, que es la única, la última que me quedaba, no me quedaba nadie más.
0: Hasta que yo me proponga invitarla a participar de mi producción.
1: Porque hoy le diste sushi.
0: Aparte, perdón, primero es del bien.
5: ¡No!
0: Sí,
5: no.
0: Le gusta jugar a Champions.
1: No, es de la mía, es del mal desde el dúo.
0: Le gusta ir a tomar el té al Alvear. Le gusta,
1: al Alvear. Es del mal, pero desde el Alvear. Yo lo que te digo es, pará.
0: Para mí,
1: le diste de comer.
0: Vi fotos en San Martín de los Andes.
1: No, o sea, importa, le gusta. Sin nombre,
0: Villa Langostura.
1: No, sin detalle, pues no sabes si le contó a todo el mundo.
0: Tampoco, pues es intendente, ¿viste? Te lo perdiste. No, te perdiste ese intendente.
1: No, estamos trabajándolo para lo que sea, la temporada. ¿Ah? Le diste sushi a Natalia, que, ¿sabe qué? Le doy vuelta a la cara nunca más.
0: Sí, contenedor.
1: Lo de Jazmín López.
0: Contenedor y sin palito.
1: Sí, qué ordinaria. Lo de Jazmín López Joaquín, lo admito porque tiene un pie y un pie.
0: La drema, la herencia. ¿No? La fábrica, fábrica de chacinado.
1: Perdón.
0: Los chacinados.
1: Entonces yo me amotiné en la oficina del gerente.
0: Sí.
1: Porque le dije, yo no bajo porque no se puede pelear contra el populismo gerente, derecha. Que
0: gerente,
1: es lo que pasa.
0: Gerente, ¿le?
1: ¿Ah? Es lo que pasa acá. Tricota y Ars.
0: Igual,
1: Tricota y Ars. Y ahora el año que viene entran.
0: Che, colegas que necesito agradecerles.
1: Sí, pará, no, quiero terminar de contarte algo. Pará, Marcelo. Pará.
0: Gracias a la gente de Atomi, manda 6 de entrada para San Lorenzo, Riestra. Sí,
1: bueno, que duplique el tema.
0: Bueno. Acompañamiento. Gracias a Gastón Matrovía.
1: Entonces, la gerenta general Marcela Patané entró y me dijo, mira, tenés que hacer el programa igual. Le dije, no soporto el populismo de derecha.
0: Gracias a Guille Poggi. Me está escribiendo la gente.
1: Y me hizo así como diciéndome, el problema sos vos. Y ahí,
0: ya no me conteste felicidades.
1: Solange Trezeguet, son dos programas paralelos. Solange me dijo, mira, ¿me haces acordar algo que pasó? Digo, ¿qué? Una entrevista que Chiche Hedlund le hace a Silvia Zuller. ¿Y yo quién sería? ¿Chiche o Silvia Zuller? Silvia Zuller, me dice. ¿Por qué?
0: Falta goma.
1: ¿Por qué? ¿Lo tenés? Porque, escucha. Escucha.
6: Tenés conflicto con tu ex-suegra, tenés conflicto con tu mamá, tenés conflicto con tus hermanos, tenés conflicto con tus hijos. Digo, ¿no serás vos el problema?
1: Sí, le dice. Entonces, ¿yo sería el problema?
0: Sí, sí.
1: Yo les digo una cosa.
0: ¿Patané te dijo eso vos?
1: Y me dio a entender que yo era el problema.
0: ¿Y te tuviste que esperar que Marcela Patané te dijera eso?
1: Está bien. Entonces, si el problema soy yo...
0: No te tenés que dar cuenta solo.
1: Y bueno...
0: ¿Cuántas chances hay que,
1: hagamos una cosa.
0: Que te baje de la nominación?
1: Ninguna, ¿sabés cómo? Ninguna. ¿Vamos a ir a pelear?
0: A vos Tomás Méndez te refriega el Martín Fierro.
1: No, sin nombre, Marcelo, sin nombre.
0: Sí, viene Dugan y dice, Tomás...
1: No, sin nombre, Marcelo.
0: Sí, porque en el fondo...
1: Yo hoy a la mañana recibí un llamado alentador que me dijo, loco, espalda con espalda, vamos peleando contra el mundo. Era Chicho.
0: Toti Paz, mamá. Toti Paz.
7: Mi Raji, equipazo tiene, muy merecido.
1: pero, perdón. Toti, tenés que definirte, Toti.
7: Felicitaciones, Coquito, querido. Qué programón que hacen con Walter Nelson.
0: Hola,
7: te
0: domingo,
7: juro que si me deben a ustedes, no me enojo. Nosotros sí, pero si me ganás vos, no me enojo. Te quiero. Felicidades. Y qué grande me pelo de 110. Uno de mis programas preferidos.
0: Tomá.
7: Bueno. Siempre que vuelvo de Sports escuchándolos, a vos, Marce, a Pesi, a Pepe, a Coquito, Diego Lausanne, Mirraji, equipazo tiene, muy merecido.
0: Bueno, en ningún momento te
1: vamos a jugar fuerte.
0: A ver.
8: ¿Qué hace, Facu? ¿Cómo va? Bueno, bien la nominación, ¿eh? Felicidades. La verdad que mucho más programa que cualquiera de los otros que escucho.
1: Listo, ya está.
0: ¿Quién es?
1: Es más, no importa quién es.
8: Que nominaron. No sé qué onda con el gordo.
1: Bueno, ya está.
8: Esa competencia que va a haber.
1: Esto es tremendo. No le importa, Marcelo.
0: ¿Pero quién es? ¿Pero el gordo qué? ¿A quién hace referencia? ¿A Bosa? ¿Al gordo Bosa?
1: No, ya está. Ya está. Cada uno juega lo suyo. Y...
0: Pero este es Pazman. Acá es Toti Pazman.
1: Está bien.
0: Empieza a ser dueño. Son amigos tuyos de los sobres, todas esas cosas.
1: No,
0: sí, claro.
1: No, Marcelo, por favor. No. Yo me quedo... ¿Qué más tengo? A ver.
0: Che, a mis amigos, digo, tienen que... ¿Viste dónde llevé a comer sushi el otro día?
1: ¿Dónde?
0: ¿Te haces el boludo? ¿En la calle O'Higgins?
1: Sin dirección.
0: ¡Tampoco calles!
1: No, pero no puede dar calle,
0: se puede
1: Marcelo,
0: calle.
1: No se puede dar nada.
0: No, señor Fossati, tiene que saber...
1: Sin nombres.
0: ...que nos tienen que empezar a poner una plata.
1: No, bueno.
0: Cuando estaban los intendentes... Bueno, claro, se ve que a vos sí.
1: No, Johnson,
0: pero
1: no.
0: Pará. Te voy a contar por qué. Porque ya somos dos nominados ahora.
1: Sí.
0: O sea, Martín Fierro de Oro, como me recibieron, pum. Pero ahora somos dos nominados.
1: ¿Quién te recibió
0: también?
1: Así, Martín Fierro de Oro. Si el Martín Fierro fue para el programa de radio.
0: Vos llevaste el pionono, dale. Escuchame una cosa. Podemos, hay que pedirle a Aptra que haga una. Queremos una terna.
1: Ojo que pará, ojo que hubo años que Aptra dio empates,
0: Qué hijo de. Querés buscar un empate.
1: Oh, no, Nico.
0: Acá hay que ganar.
1: Nico, escucha, ¿no dio empates alguna vez? Te digo, ¿no hubo empate alguna vez? Claro, muchas veces pasó.
0: No, si empato con Dugan, nada, nada.
1: Nada, sin nombre, Marcelo.
0: Sí, sí, sí, sí.
1: Sin nombre. Che, que uno estaba en los sanguchitos.
0: Sí. Ah. Fossati dice que hay que hacer encuentro para festejar. ¿Cómo es la pregunta? ¿Cómo es la pregunta que hace? ¿Si Pastor empata con Viale?
1: Sí.
0: ¿Y yo tengo que tomar la determinación? Me corto la tacho. ¿Vos tenés que subir junto con mi amigo, con Johnny? Me corto. ¿Y pero qué haces? ¿Qué haces en serio? ¿Qué? ¿No lo festejás? Porque... Sí, te lo merecía mucho más que yo.
1: Yo te voy a decir una cosa.
0: Que no subís. Vamos a aclarar, claro. Vamos a poner de vuelta en serio, claro. Sí. Lado del Bien. Pastor 910, enfrente.
1: No, sin nombre.
0: MP, del lado derecho.
1: Sin nombre.
0: Pablo Dugan va con vos. 2-1 va ganando. Pan y Circo, Viale, 2-2.
1: ¿Dónde
0: no
1: va?
0: No me digas que tiene que patear el último penal Tomás Méndez. Ya lo patea para tu lado. No, acá hay que poner otro más del Bien.
1: Chicos, no definen los nominados. Si yo le decía una cosa, es un mensaje para la gente de Aptra. Yo estoy realmente muy agradecido ya de que el programa esté nominado.
0: No, yo quiero ganar.
1: Bueno, está bien. Ahí están las dos posturas de lo que queremos construir en el medio para el futuro. Un futuro cercano, un medio con gente joven, con gente transparente. Un medio que pueda mirarse a la cara, que pueda reencontrarse.
0: Esos
1: un medio somos, que está por...
0: Ellos somos Viale y yo. Ellos somos claro. Viale y yo. Y después estás vos con Méndez. Bueno, estás describiendo el Bien.
1: Claro, chicos, la Argentina aprendió a perder. No. ¿Para qué sí?
0: La gente no se da cuenta no de lo que está diciendo.
1: No importa. Pero lo agarro a ajo y me lo llevo así, plum, y me...
0: Te pido que a un compañero tuyo de platea.
1: No.
0: Un compañero que
1: sin
0: está
1: nombre,
0: ahí.
1: Sin nombre, chicos. Dios mío, bueno.
0: Escuchame una cosa, corto. El lunes va a ser invivible.
1: Nosotros ¿cuántas no nominaciones respirar. Tiene la radio? En serio.
0: 12.
1: ¿12 nominaciones?
0: La radio más nominada, a la mierda, la primera, qué segunda. Sí, y lo demás que cuenten nada. Lo demás. Y que un árbitro diga, bueno, los dos están diciendo los avances que están tirando.
1: Me voy todos los días de acá escuchando un poquito de Sabeca. Mamá. Dios mío. No.
0: Es un buen tipo, boludo.
1: Es un buen tipo. Piero, un buen tipo. Es un buen tipo, mi viejo. Y el de la Domani.
0: Habla conmigo.
1: La dólar. No se entiende un soto.
0: Bueno, escuchamos una cosa.
1: Y tan fer, dale. Dejémonos.
0: Yo dije que queríamos compartir, más allá de eso, que pueda ser el último día.
1: ¿El último día cómo el último día?
0: Nada, la felicitación a todos nuestros compañeros.
1: Gracias, chicos, por sacarme fotos. Gracias, la familia de la tarde. Gracias, a partir de las 4 con Pastor 910. Gente que... Me paro. Para, no, un minutito, voy a acercar a la...
0: Cortito, viste que cortito.
1: A la ventana.
0: ¿Usted qué opina? Ustedes están... Del populista acá, Pastor. No se puede creer. Qué boludo. Esto no vota.
1: Ahí está.
0: Esto no vota.
1: No sabés, nunca sabés.
0: No. Perdón.
1: Excelente. Gracias, chicos, por venir,
0: Quiero, gracias. Quiero...
1: Quédense que hay sanguchito de miga en un rato.
0: Sí. ¿Puedo decir algo? Quiero la lista de los que votan en Aptra.
1: No.
0: Sí, sí, porque hay muchos que no pagaron el último monotributo.
1: No, Marcelo.
0: Les voy a mandar sushi a todos. No. Bueno, había muchos que hacían eso.
1: Si haces eso, no voy.
0: Jodete, acá lo importante es ganar, poner la traba, ponerle Miguelito a los autos para que no lleguen. Acá hay que.
1: ¿Esto es a todo nada?
0: Claro.
1: ¿Es a todo nada?
0: No puedo perder con vos.
1: Para escuchar.
0: Te pido por favor.
1: Escucha.
0: Hoy ceno con Ventura.
1: Claro. ¿Hoy con quién?
0: Con Luis Ventura.
1: ¿Hoy vos?
0: Sí, sí.
1: Yo mañana estoy casi todo el día con él. Lo acompaño a ver a Victoriano Arena.
0: Los arreglos
1: por supuesto,
0: se hacen de noche.
1: Por supuesto, ya, ¿cómo mirá, vas a hacer? Metí lija Hunter, le pinto todo el estadio.
0: ¿Lo vas a hacer quebrar a tú? ¿Lo vas a hacer fundir a la familia, Pastor?
1: Sí, hay una historia que hoy la repasaba con Nico Peralta. En verdad es una estadística, es una historia con archivo, con mucha, sí, mucho valor probatorio.
0: Oro un año
1: después. Al que le dan el Martín Fierro de Oro.
0: ¿Balón de oro? ¿Te pensás que la Champions? ¿Qué es esto, boludo?
1: Viene luego el declive. Un año yo gané y cuando fui al festejo me dijeron
0: ¿Rajoy?
1: Jugaba Rajoy, me amotiné en The Friend, digo, vamos con todo acá.
0: Sí.
1: No, los Black Ears. Los...
0: Con razón, el Rosario. El Rosario.
1: ¿El qué?
0: Te quedó
1: qué,
0: ahí medio, es medio congelado esa nave. Te quedó, te lo congelaron. Dijeron, corto, ¿te echamos la mierda o te quedás a.? O te quedas.
1: Gente que pasa, saluda.
0: Sí, a mí.
1: Bueno, escuchame. Son días de mucha emoción, no, Marcelo.
0: Lindo, lindo, lindo.
1: ¿Cuándo es la fiesta?
0: 21. Otra, está como lo viejo, creo, una sublingual.
1: A ver. El 21.
0: 21, miércoles. Escuchame una cosa.
1: Ya la estoy agendando.
0: Yo de corazón te quiero felicitar. Porque.
1: Agendado.
0: Vos te sumaste a una radio muy futbolera. Y vos entendiste, hay muchos que no han entendido. Vamos a pegar un fierrazo.
1: No, sin nombres, Marcelo.
0: Cagón. ¿Cómo hay muchos que no entendieron. Y esta radio tiene una filosofía.
1: Nombres.
0: Cercanía de la gente. No. ¿Sí? Vamos a elegir alguno que vaya a ser.
1: No, no importa.
0: No. Cercanía de la gente, entender. Y la verdad que tiene mucho mérito, Gustavo, a las 12 del mediodía haciendo la tira. Porque cuando yo miro los números de Gustavito, casi 19 puntos, son fantásticos.
1: 19, a ver, para esto no lo vi.
0: Que Totti y ahora Hugo Barazzone estén midiendo en la tira a las 21 horas, 23 puntos, mira Huguito cómo está segundo ahí. Que yo en la tira a las 18, o sea, bueno, consolidado hace años. La verdad tiene mérito, pero a mí me gusta siempre reivindicar a Paulo a las 6 de la mañana. A mí me gusta reivindicar a Totti, que se está animando ahora al horario competitivo de las 9. Y a mí,
1: y va creciendo,
0: Y a mí me gusta, no te metas.
1: Okay.
0: Y a mí me gusta mucho hablar de vos. Porque vos sos futbolero, pero vos te toca hacer una parte política fuerte, dura, a veces de rosca, a veces de diputados y senadores. Y hacer casi 20 puntos.
1: Un montón.
0: Es un montón, pero por eso te digo, más allá que a veces nos jodemos, nos chicaneamos, yo te quiero felicitar de corazón.
1: Gracias, Marce, gracias. Yo felicito al equipo.
0: Pero hacer este... vos dame bola a mí. Dejá de hacer el equipo, que un día te hace un golpe de estado, se quedan con el programa y te cagaron. No, yo te digo en serio. Hacer casi 20 puntos, Facu, haciendo política, pero dándote cuenta que le tenés que ir a Chicho permanentemente, que si deporte te dice hay una conexión, que le das bola y te sumás ese tipo de cosas... Por eso te va tan bien. Y por eso nos va bien nosotros a las 2 de la tarde. Y por eso nos va bien a las 6 de la tarde. Porque vos haces un programa cerca de la gente.
1: Bueno,
0: con
1: eso
0: los temas
1: te
0: de la gente.
1: Mirá, eso me lo sacaste. Me parece que... A ver, nosotros somos muy oyentes de radio, de todas las radios. Escuchamos todo. Y cuando decimos, cuando vos jodés que decís que esta radio es una radio, o insistís, ¿no? Que jodés, cercana a la gente, lo es. Uh-huh. Lo es desde el momento que pensamos los temas. Y creo que el fútbol es una oportunidad. Es una oportunidad para acercarse. Pero falta empujar con eso que marcaste vos recién. Con Eduardo Bataglia tempranito metiéndote un reporte y un panorama de una hora donde te enterás toda la gente que labura muy temprano.
0: Arrancá con la base.
1: Se prende ahí. El de Paulo, que es un programa también con mucho vértigo de información y con notones... que muchas veces nos condiciona y nos pone a nosotros en un desafío, porque cuando arrancamos, che, ¿qué hacemos? No, lo hizo Paulo. Che, y este lo hizo Paulo. Che, lo hizo Paulo. Bueno.
0: ¿Quiere decir que está haciendo la cosa bien?
1: Obvio, porque también se da una competencia interna muy saludable, más allá de la joda que hacemos en el pase, que también se instaló el pase.
0: Sí.
1: Como algo que nosotros nos divertimos.
0: Quiero
1: nos
0: plata por el pase. No, autoridades. Marcelo,
1: no se puede.
0: Quiero plata por el pase.
1: Marcelo, eso no se puede.
0: Si es un programa, es un programa aparte.
1: Está dentro del contrato, Marcelo.
0: Hago tres programas, entonces.
1: Está dentro del contrato.
0: Sí.
1: Repatronal, ¿no?
0: Bien.
1: Así que bueno, contento con los números, con las nominaciones.
0: Pará, ¿y puedo decir una cosa?
1: Sí, señor. Dígala.
0: Si las autoridades se dieron cuenta.
1: Dígala.
0: Yo creo que esta es una medición histórica. Nunca estuvimos tan cerca de ser primeros. Y aparte...
1: Epa. Pará, que eso es un poquito de presión, eso, ¿no?
0: No te cagues. No, dale con todo. Casa menos de 3 puntos.
1: No.
0: ¿Te da vértigo?
1: No.
0: Y bueno, tirate.
1: Vení, Natalita.
0: Vamos con todo.
1: Tomá, lo vino. Perdón. Perdón. No.
0: Por favor.
1: Es una locura, Natalita, es una locura. Bueno, no lo vi. A ver.
0: Estás de 16 a 18 con 19.67, prácticamente 20, contra 23. Estás a 3 puntitos.
1: Sí, gracias a la gente.
0: Si no te cagás...
1: Gracias a la gente,
0: si
1: Marcelo.
0: Si no te
1: serio,
0: cagás, buscá la pole position. Y yo estoy de 18... 3 puntos y medio también.
1: Es verdad.
0: Pero me tenés que ayudar vos. No me bajes el mes que viene porque en serio te atiendo.
1: Y, che, no lo había visto.
0: Y Huguito también. Y Huguito también.
1: No lo había visto desde ese lugar.
0: Guarda que cada vez que estamos ahí, por ahí, viste, hay un. Muchachos, vamos, queremos. Hay mucho que nos dice. No digas que van segundos. Sí, es un orgullo para nosotros.
1: Sí, claro, obvio.
0: Pensá que solamente.
1: Y en serio, agradecimiento a la gente que nos acompaña, que se prende cada tarde. Así que bueno, a las 6 nos reencontramos, MP.
0: A las 6 nos reencontramos.
1: Okay,
0: One hour,
1: porque juega Boca.
0: Y me voy a resolver los sanguchitos para arriba. Y con un café con leche.
1: Te voy a,
0: y vamos a
1: regalar los sanguchitos que compré a la vuelta de casa.
0: Son muy gentiles, estos son de la radio. No, señores, nos reencontramos a las 6 de la tarde.
1: Claro que sí, claro que sí.
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2: 4:30 de la tarde, ¿cómo les va? ¿Cómo andan? Uy, nos fuimos hasta las 4:30. ¿Cómo le va a la banda? ¿Cómo andan?
3: Pero muy bien.
4: Hola,
2: a Pastor 910, bienvenidos a la tarde de Radio La Red, nuestra queridísima casa. Nominados al mejor programa vespertino de Radio AM. ¡Vamos! Tercer año consecutivo.
5: Pastor 910.
2: Felicitaciones en serio a todo el equipo. Felicitaciones a toda la banda de la tarde. Cuando nosotros jodemos con que no hay nada más lindo que la familia unida.
5: Sí, señor. ¿Sí?
2: No nos referimos solamente a la familia de acá, la que hace el programa, a todo el equipo periodístico, a Jazmín López, a Natalita Recia, a Solange Treseguet.
4: Sol.
2: A Sol Treseguet, a Igor, nuestro querido operador.
4: Sí.
2: A Lolo Bernardes.
4: Sí.
2: A Santi Cantenis. A Germancinio, Germán querido, ¿cómo te va? ¿Cómo andás?
4: Mirá.
2: Felicitaciones a vos, papá, también.
4: A los chicos que están en la calle.
2: A los chicos que están en la calle.
5: ¿Estás empezando a practicar el discurso?
2: Silvina Brandimarte, Marce de Leo, que hoy me escribió temprano.
4: Sí, Navarro.
2: Pablo Navarro, Cristian Baglietto.
5: Sí, señor.
2: Bueno, también Langenecker. A Marianita Yalo, que hoy no está con nosotros porque
4: claro,
2: no es su día. A Cande Mazzone, por supuesto, que formó parte del equipo. Al propio Candalaf, que siempre que lo requerimos también. La verdad, esto no es frase hecha y lo han escuchado varias veces. Bueno, a la difunta Valeria. ¿Dónde
4: no,
2: está Valeria?
4: ¿Por qué difunta? No,
2: Valeria in memoria.
5: Desde el más allá da señales. Hoy está como loca.
2: ¿Vos sabés que la imagino a mi Mirabella?
4: ¿Para esa fecha o no?
5: Hizo reel, publicó, mandó de todo.
2: Escuchá, la imagino a Mirabella solapa. Con Turman, no, así con una botella de Aperol diciendo ¡Ale, campeón! ¡Ale,
5: no,
2: campeón!
5: No.
4: ¿Para, llega para el 21 o todavía
2: llega? ¿Llega Mirabella para el 21?
4: Toda bronceada,
2: pero Dios mío. Bueno, no, en serio, muchísimas gracias a toda la banda. No me olvidé de nadie, me hacen acordar si me olvidé de alguien.
4: No, de todos.
2: A todo el equipo, a Richard, a Marce Patané, la mencioné, ¿sí?
4: Sí.
2: Me escribió muy tempranito también y recién nos dimos un abrazo. A Juanpi, a Faca Marino, a Richard, a todo el área técnica. Bueno, la verdad que en serio es una familia esta radio. Nos jodemos con el gordo en el pase recién. A mí me da mucha alegría. Yo soy muy agradecido. Un poco, Marce decía, vos supiste entrar en esta programación y yo creo que vos entrás también donde te abren un poco la puerta. Y la verdad que tanto Marcelo, sobre todo porque por ahí interactúo mucho con él, el propio Totti, Huito Balazone, con quien me escribo todo el tiempo, las transmisiones, bueno, con Gentili y con Barreto, que también me escribo permanentemente, el Flaco López, que siempre, desde que, bueno, con el Flaco hemos laburado mucho y me ha tirado siempre la mejor onda.
4: Escucha mucho el programa.
2: Poli Vilouta también, es como, lo siento como un hermano, como un primo más grande a Poli y siempre muy buena onda. Hoy me escribió Edu Bataglia también tempranito.
4: No, nombranos a todos porque cuando vos te vas a vacaciones el 31... Con Valeria los juguemos a todos.
2: Me escribió Mariano Yúdica, a quien le mando un beso grande.
4: Dale,
2: que son de esos compañeros, aparte conductor de la noche. Bueno, yo muchas veces le escribo a él, él me escribe.
4: Uh-huh.
2: Y nosotros somos oyentes de la radio que hacemos.
4: Claro.
2: Y si somos oyentes de la radio que hacemos es porque nos gusta la radio que hacemos. Porque si no, directamente. Y a veces pasa que uno tiene laburos que gustan más y laburos que gustan menos. Bueno, este es un laburo que a mí me encanta. Y creo que...
4: La pasamos bien y
2: la
4: se
2: La pasamos
4: nota.
2: Bien, la pasamos... ¿Pero cómo te va, Chicho?
4: Yo
2: ¿cómo andás,
4: feliz,
2: viejo?
4: Feliz
2: no te había
4: porque,
2: visto.
4: Pero ¿cómo no vas a ver?
2: Ay, Dios
4: feliz
2: mío.
4: Porque hay mucha gente que nos escucha y también es un mimo para ellos porque la verdad son un montón. Y una de las cosas que habitualmente nos dicen cuando nos encontramos con gente, y yo que viajo por ahí por el interior del país, es, che, se nota que al aire se nota que se llevan bien.
2: Sí, y es así, ¿eh?
4: Y la verdad que tenemos un lindo grupo y son 5 años. Esta es la 5ª temporada, van a ser 5 años de programa, es un montón de tiempo.
2: Sí, sí, somos un grupo de profesionales.
4: No nos juntamos nunca, fuera de, eso es cierto.
2: Somos un grupo de profesionales.
5: Pero, todo en la cancha.
2: Apasionados.
4: Todo en sí. La cancha.
2: Somos un grupo de profesionales comprometidos.
4: Sí.
2: Y... puntuales.
4: Sobre todo.
2: Y Robertino.
5: Que... y bueno.
2: Tino, felicitaciones.
5: Es lo que hay.
2: Felicitaciones okay, por la nominación okay. También.
4: ¿Qué trajiste para compartir?
2: El sanguchito de mía se lo llevó el gordo.
5: ¡No!
2: ¿Lo que? Nico, ¿cómo te va? ¿Cómo andás,
3: viejo? Muy bien, muy contento de estar acá.
2: ¿Vos sabés que sos como un talismán, Nico?
3: ¿Por qué?
2: ¿Sí?
3: ¿De la suerte?
2: Sí. Ojo, ¿eh? ¿Vos sos de Aptra, Nico?
3: Yo soy miembro de Aptra y voy a meter mi voto en la urna.
2: ¿Quieres sentarte acá hasta el 21? Te doy
3: no,
2: la...
3: No.
2: ¿Tenés amigos en Aptra?
3: Un montón, colegas, compañeros,
4: mejor, ¿no?
3: Todos.
4: Sos el mejor.
3: Sí. No, pero bueno, más allá de eso, para mí, digo, no soy parte, soy nuevo en
2: este
3: equipo.
2: Sos parte, no
3: sí,
2: me rompas.
3: Digo, pero no lo del año pasado.
2: Yo,
3: si el año que viene quedamos. Pero lo que quiero decir es que más allá de que se gane o se pierda, estar nominado es un premio. Es muy importante porque la industria te está mirando y te está escuchando.
4: Solo queremos ganar. Esto
3: si te escuchara Bilardo. Ganar es el plus total.
5: La
3: pero
5: radio
3: estar nominado
5: del doctor.
3: Entre 3, 4,
4: ya
3: 5.
4: Ya perdimos 2 veces seguida.
5: No se acuerda nadie de los segundos.
4: Hay que ganar.
2: 2 veces.
4: Gana.
3: No para. Entiendo el concepto de donde quiero ir.
2: Pará, chicos.
4: Yo rompo relaciones.
2: Pará, competimos con Marcelo.
5: Si no perdemos, que nos cancelen el Uber.
2: Pasame la lista, Nico. Pasame la lista. Porque no es que competimos contra.
3: Ya está. Competir. Pastor 910, sí. MP 910, Marcelo bueno, Palacios.
2: Competís con Marcelo.
3: De vuelta con Pablo Dugan.
2: Competí
3: Radio 10,
2: con Pablo. Un beso grande para Pablo.
3: El sí. Ojo de la Tormenta, Tomás Méndez.
2: Un beso
3: AM
2: grande
3: 750,
2: para Tomás.
3: Y Pan y
2: ¿dónde, está, para, ¿dónde está Tomás?
3: En AM 750.
2: ¿Pero van a nuestro mismo horario, Tomás? Ah, no, pero es vespertino porque tiene otro horario. Claro, ok, sí. Perfecto.
3: Y Pan y Circo, Johnny Viale y Radio
2: un beso
3: Radio
2: grande para Johnny también. Okay. Bueno, o sea.
3: Son cinco grandes.
2: Es una competencia grande. Por eso yo coincido, no es frase
3: y
2: hecha.
3: Y es una de las ternas más importantes de la noche. Claro. El rubro, digamos, porque son más de 3.
2: Yo
3: o
2: creo,
3: 5.
2: Yo alguna vez alguien muy importante de Aptra me dijo que estar nominado es ser, digamos, es como dice Nico, te eligen 100 sí. Colegas de la industria.
3: ¿Sabes la que cantidad de escuchan? Programas que hay a la tarde en la radio?
2: Ya está, suficiente.
3: Por eso,
2: bueno, Nico.
3: Si ganamos, si ganan, si vos alzás el sí. Premio esa noche. Sería la frutillita del
2: ¿y
3: postre.
2: ¿Y qué hacemos? ¿Si ganamos, comemos locro?
3: No, nos vamos a festejar en... Esto
2: no,
3: es en la costanera. Un chori, un choripán es en la costanera.
2: No, Nico, tranquilo.
4: ¿Por qué
2: no?
4: Al equipo digital también.
2: Ah, no le agradecí al equipo
4: nos
2: digital.
4: Ponen muy...
2: Lauti, un beso grande
4: sí,
2: a Lauti. Claro.
4: Laburo.
2: Alejandra, ¿cómo te va? ¿Cómo andás?
6: Hola, chicos, los felicito. Me pone muy contenta por ustedes.
2: Alejandra,
6: muy
2: vos
6: lindo
2: sos
6: grupo.
2: Parte de esto.
4: ¿Alguna vez viniste el año pasado?
6: Sí, bueno, no, pero en serio... Y lo digo
4: color,
6: de corazón,
4: ¿no?
6: Laura es muy lindo.
4: El tabiole
2: está raro. Para...
6: ¿Por qué?
2: Sí, porque
6: nah,
2: me
6: dice... pero...
2: ¡Zurro!
3: Está madura.
6: Acá no hay chance de eso, así que...
2: Che, en serio, y cierro con esto y me meto ya y les cuento por dónde va el programa. El reconocimiento de la gente, más que nada. Sí. Porque aparte, justo en el día de la nominación, llegaron las mediciones y esta familia crece cada tarde y eso nos pone muy contentos. Porque en definitiva eso es el día por día, semana por semana. Y está bueno cuidarlo eso. Y se cuida honrando el laburo. Y se honra el laburo laburando mucho. Laburando, pensando el programa, viendo por dónde. Recién yo conté un poco que, claro, tenés programas tan buenos antes que nosotros, que se nos hace, a veces vos llegás a las 4 de la tarde y nos miramos con producción y decimos, ¿qué hacemos? Si Vilauta sacó, si Toti sacó. Si Mar se sacó, si
4: qué
2: el flaco
4: vuelta
2: lo...
4: de tuerca se
2: y,
4: le encuentra.
2: Bueno, por eso lo pensamos el programa y bueno, y en eso estamos. Bueno, 4:38 de la tarde. Ale, ¿me contás cómo está la temperatura en la Ciudad de Buenos Aires, por favor?
6: Claro, está fresquita la tarde, linda tarde, un poco nublada, eso sí, pero bueno, 15.7 tenemos de térmica en estos momentos con un cielo cubierto, 73 el porcentaje de humedad y lo que viene es bastante inestable porque siguen las lluvias, la probabilidad de lluvias, no solamente el resto de este viernes, sino también mañana sábado, lluvias durante toda la jornada, mínima de 13, máxima de 17 y el domingo ya mejorando un poco.
2: Bueno, habrás escuchado que es noticia el oro. Y no es que estemos vinculándonos con el Martín Fierro. Sí. Es noticia el oro, porque en las últimas horas se habló muchísimo de un informe muy técnico de la Auditoría General de la Nación que dice que aparentemente el organismo mal calculó la posibilidad de que la Argentina ganara mucha más plata de la que dejó de ganar. ¿Vendría a ser así?
5: Sí, sí. Si querés ahora, explicamos muy fácil qué pasó. Es muy fácil. La AGN tiene el rol de controlar qué se hace con la plata de los argentinos.
2: Sí, correcto.
5: ¿No? Es una oficina que responde al Congreso Nacional y controla el Poder Ejecutivo. Argentina tiene reservas en dólares, ahora vamos a hacer doble clic ahí. Y lo que decide hacer el gobierno es sacar un seguro, vamos a decirlo así. Sacar un seguro como quien saca un seguro para el auto.
2: Claro.
5: ¿No? Por si un seguro uno lo saca para prevenir un riesgo. O para que un riesgo futuro, por ejemplo, no sé, si llueve y cae granizo, etcétera, para que te cubra al menos una parte del posible riesgo a futuro que puede haber por una inversión o por un bien que vos tengas. En este caso el gobierno saca un seguro para cubrir si a futuro las reservas de oro que Argentina tienen se devaluaban porque cae muy bruscamente el precio del oro. ¿Ok?
2: Claro.
5: Pero vos tenés que pagar ese seguro y asumís este riesgo. Si el oro cae en el precio, a vos te cubre el seguro. Si el oro sube mucho, bueno, vos asumís que tenés que pagar el seguro de gusto porque...
2: Claro, porque sí.
5: No lo usaste, digamos.
2: Ok.
5: ¿Se entiende?
2: Ahora,
5: básicamente esa es la discusión.
2: Ahora, a mí me despertó todo esto un montón de preguntas. ¿Toda la vida la Argentina ahorró o reservó en oro?
5: Gran tema.
2: Por otro lado, cuando decimos que Argentina tiene oro...
5: Sí.
2: Digo, quizás yo siempre tengo como una mirada... un tanto nostálgica, pero ¿qué son? ¿Lingotes de oro en físico? ¿Lingotes de oro que pesan, trasladados en camiones?
5: En una bóveda.
2: ¿En una bóveda? ¿En dónde están? ¿Cuánto oro hay? ¿Quién los compró? ¿Cuándo fueron acumulándose? Bueno, y todas esas preguntas quiero hacérmelas, porque entiendo que...
5: ¿Para qué se sigue comprando
2: claro,
5: oro?
2: ¿Para ¿no? qué
5: parece
2: se sigue?
5: Antiguo.
2: Parece antiguo. En la época de los criptoactivos,
5: total.
2: De repente hay un país que reserva en oro. Quien habló en las últimas horas es Juan Manuel Olmos, que es el auditor general de la Nación. Uh-huh. Porque, bueno, se armó esta polémica. Entro a esto y salgo de esto para preguntarme históricamente el vínculo histórico entre la Argentina y el oro. Esto decía Olmos, escuchá.
7: Durante el año 2025, el Banco Central realizó operaciones financieras especulando con una determinada trayectoria para el precio internacional del oro, erró en el cálculo y arrojó una pérdida de 1.023 millones de dólares, según surge de las registraciones contables. Desde que se auditan los estados contables del Banco Central por parte de esta auditoría, nunca se había registrado una pérdida de esta magnitud, ni tampoco la utilización de las reservas físicas de oro para transacciones de riesgo como las mencionadas operaciones de derivados que han generado esta pérdida.
2: Bueno, ahí está el gobierno, el Banco Central, la AGN denunciando que se podría haber ganado plata, etcétera, etcétera, etcétera. Buscando uh-huh. material para esto, encuentro una crónica muy interesante, que se escribe cuando en su momento la bancaria denuncia que el Banco Central había hecho tal o cual cosa con los lingotes de oro. El título es El oro en la Argentina, una historia que atraviesa a Irigoyen, a Perón, a Pratgay y ahora al propio Milei. Esa crónica lleva la firma de Fabián Quintá. Voy a preguntarle si es con el acento final. Fabián Quintá, que es licenciado en Sociología y periodista especializado en Economía. Fabián, Facundo Pastor en la Red. ¿Cómo te va? ¿Cómo andás?
8: ¿Qué tal, Facundo? Sí, efectivamente yo acento en la A. Te agradezco, son 63 años de lucha porque lo pronuncien bien.
2: Está muy bien. Bueno, le hemos honrado entonces a tu descendencia. Fabián, a ver, ¿la Argentina siempre reservó, siempre ahorró en oro?
8: No, no. Argentina es, a ver, para que se entienda, Argentina no solo no siempre tuvo reservas en oro, al igual que otros países que no la han tenido. Nosotros tenemos una idea por nuestro tamaño y porque alguna vez tuvimos reservas en oro, que siempre las tuvimos, pero en realidad fue en escasos periodos, digamos. En la historia argentina va de 1890, por empezar entendamos que Argentina se crea como país, propiamente dicho, con la llegada de Sarmiento en 1862 a la presidencia. Para 1890 ya tenemos algunas reservas de oro, esas reservas de oro van a tener algunos que otros problemas con la crisis económica del 90, siempre hay todo un tema, si era necesario tenerlas o no tenerlas, bueno, no vamos a entrar en eso, pero el punto, digamos así, de inflexión, es cuando llega la crisis del 30.
2: Claro.
8: Que en verdad es la crisis del 29.
2: Claro, saltamos de siglo y llegamos a 1929, 1930, y Yrigoyen gobernaba, y ahí qué pasa con el oro, y cuánto oro había, quién lo tenía, dónde lo guardaban.
8: Ahí se guardaba en el tesoro, no existía el Banco Central, o sea, el Banco Nación hacía las veces de tesoro de la Nación. El Banco Central es de 1935, para que tengan una idea. Claro. El Banco Central se queda con el oro y el peso tenía respaldo oro. Entonces, ¿qué pasaba? Las empresas extranjeras que tenían acá posiciones tomadas empezaron a pedirle al presidente, bueno, no es que se lo pedían al presidente, iban a la Caja de Comercio, iban ante el Banco Nación y decían, bueno, toma, acá tenés 10 mil pesos, dame su equivalente en oro. Cuando Yrigoyen empieza a ver que la cantidad de oro va cayendo y que empieza a haber un proceso inflacionario, por eso corta la salida del oro. Digamos que la corrida cambiaria, la corrida, digamos, la fuga de capitales ya tiene sus antecedentes en nuestro país.
2: Claro. Desde ese momento. Y después llega el gobierno de Perón, o llega el peronismo, ¿no? ¿Y qué pasa ahí? ¿Sigue Argentina ahorrando en dólares?
8: Sí, sigue ahorrando en oro.
2: Perdón, en oro.
8: Acá hay una cuestión, vamos a entender, Argentina es un país que no entra en la Segunda Guerra Mundial hasta que termina, creo que le declaran la guerra a Alemania faltando una semana o dos, en 1945, en mayo del 45, Argentina tiene oro y hay toda una mitología acerca que Argentina era un país súper creciente, que Perón no podía caminar por los pasillos del Banco Central del oro que había. Eso fue algo que siempre se dijo. Y es de escasa comprobación, es como esas leyendas populares.
2: Claro, ahora sí. Fabián, también el marco de esta suerte de línea de tiempo que hacemos de la historia de las reservas en oro de Argentina, para seguramente llegar a lo que es noticia hoy, también está la mitología de que vino mucho oro en submarinos nazis a la Argentina. ¿Eso es real? ¿No es real?
8: Mirá, el oro es muy pesado. O sea, que hayan traído oro en submarinos, o sea, que llegaron nazis. A ver, hay tres.

0: eran un montón y que cuando se, digamos, se cae el peronismo, desaparecen esas reservas.
1: No, eso es una, a ver, que había oro, sí, ahora que había tantas reservas que Perón no podía caminar.
0: Es un mito.
1: No, eso no es
0: Es
1: cierto,
0: un
1: ¿eh? Eso
0: mito.
1: es un mito.
0: ¿Y qué pasa después del peronismo? Digo, ¿van pasando los gobiernos?
1: Bueno,
0: ¿Van pasando?
1: no, se van pasando los gobiernos. Hay un hecho central, que es que en la década del 70 Richard Nixon abandona el patrón oro para Estados Unidos. Y
0: Claro.
1: dice abiertamente, bueno, el dólar es lo que el dólar vale. Punto, se terminó. O sea, nosotros tenemos la... Y eso llevó a un corrimiento, por ser la principal potencia, a que lentamente los países vayan abandonando
0: Claro,
1: el patrón oro.
0: claro.
1: Sin embargo, el oro sigue siendo una fuente de reserva. Es decir, ¿por qué? Porque en todos lados vos lo podés superar, en todos lados vos lo podés, es un material maleable, es un
0: Claro.
1: material inoxidable, tiene muchas cosas de
0: Y
1: ventaja.
0: Fabián, perdón, quiero hacer doble clic en esto último que
1: Sí.
0: decís, para ponerlo más en algo más cercano al día a día. ¿Se opera también digitalmente el oro hoy? Hay gente que invierte, se puede invertir, lo digo de manera bruta, no sé,
1: Sí,
0: en
1: claro,
0: acciones, CDR
1: sí.
0: de oro, hay alguien que
1: No,
0: se
1: no,
0: abre
1: no,
0: un
1: vos
0: broker
1: podés
0: en su
1: ir y
0: celular.
1: comprar oro,
0: O
1: se
0: sea,
1: puede
0: no es que tenga
1: comprar
0: que tener físico
1: oro.
0: sí o sí el oro.
1: No, no, no, no. El Banco Ciudad es uno de los principales operadores del mercado de oro en la
0: O sea,
1: Argentina.
0: cualquier persona que nos escucha, en teoría, si tiene las posibilidades, podría invertir en oro.
1: Sí, hay lingotes. O
0: Claro.
1: sea, no piensen en el lingote
0: Claro.
1: de 6 kilos,
0: Claro,
1: no.
0: claro.
1: Hay desde monedas de oro hasta lingotes de, no sé, que pesan 20 gramos.
0: Claro,
1: Se
0: ah, claro.
1: mide por onzas. Pero sí, vos podés ir comprando de a poco.
0: Claro, ahora
1: Lo que
0: Fabián, por
1: pasa es que...
0: último,
1: Sí.
0: agradeciéndote, vos publicás toda la secuencia, decís oro en Argentina, la historia que atraviesa y la fuimos atravesando, Yrigoyen, Perón, bueno, Prat y ahora Milei. Ahora, sí, en su momento se señaló que este gobierno sacó el oro de Argentina. ¿Ya antes había antecedentes de que sacaban el oro de Argentina o es la primera vez que se saca de
1: No,
0: Argentina?
1: no, no, no, no, no hubo antecedentes, no hubo antecedentes de esto, sobre todo cómo ocurrió, porque, a ver, discúlpame que me doy un paso
0: No,
1: atrás.
0: por favor.
1: Hay una cosa que es que Alfonso Prat da cuenta que él llega y no había oro en las reservas en el 2001, 2002, y él empieza a comprar oro porque ve que el oro está muy barato. Y no me acuerdo cuánto compró, pero al año pasado eran unos 8 mil millones de dólares en oro, según dice Prodray. Lo compra muy barato y el oro empieza a subir. Recordemos que han pasado 24 años
0: Claro.
1: en ese lapso. Acá lo que ha pasado es que se llevaron el oro en camiones de caudales a Ezeiza. Y obviamente la bancaria, alguien les dijo, che, miren, está pasando esto, se están llevando el oro. Hay pedidos de informe que el gobierno nunca los responde.
0: Claro.
1: Hasta que hace 2 meses, si mal no recuerdo, Bausili va
0: Al Senado.
1: al comisionado del Senado
0: Claro.
1: y ahí se genera todo este intercambio acerca de dónde está el oro.
0: Claro.
1: Si el oro está en Inglaterra
0: ¿Y hoy
1: o
0: dónde
1: si
0: está
1: está en
0: el oro,
1: Suiza.
0: Fabián?
1: Según Bausili, está en Suiza.
0: Ginebra. En
1: Pero,
0: Ginebra,
1: lo que
0: ok,
1: pasa es que
0: y
1: en
0: manejan
1: fin,
0: con mucha
1: sí.
0: confidencialidad. Pero está bien, eso estaría en
1: Sí,
0: Ginebra.
1: pero hay
0: ¿Y
1: algún
0: qué? ¿Es
1: embargo.
0: mucho? ¿Se sabe la cifra? ¿Que te abren que un galpón
1: No.
0: en Ginebra lleno de oro? ¿Cómo digo? Esa
1: Sí,
0: es la
1: claro.
0: inquietud.
1: Sí.
0: Así.
1: Físicamente, así como en Estados Unidos existe Fort Knox, que es
0: ¿Qué es
1: una.
0: eso?
1: Que es una. Fort Knox es como una especie de gran bóveda que tiene el Banco Central de Estados Unidos, donde tiene lingotes de oro, uno arriba del otro, lingotes de oro apilados. Es grande, no sé, como un estadio de fútbol, como toda la cancha de River, digamos, para tener una idea,
0: Epa.
1: Antena de Oro.
0: O sea que físicamente... Sí, sí, sí, sí.

0: Es decir, hay algún funcionario argentino que seguramente fue a fiscalizar, no sé, alguien en la embajada de Suiza, el consulado, alguien que fue a caminar a mirar cómo brilla el oro argentino en Suiza.
1: En teoría vos tendrías que tener, en teoría tenés que tener el recibo, ese recibo que dice recibimos de la República Argentina
0: claro,
1: tantos lingotes de oro de tal calidad, de tantas onzas, etcétera, etcétera. ¿Qué es el pedido que hace justamente el procurador,
0: el auditor, Olmos, la AGN.
1: El auditor, gracias.
0: Claro, claro.
1: Claro, el auditor dice, primero dio mal el resultado, y además voy a pedir dónde está físicamente.
0: Claro,
1: esto.
0: Y eso no se sabe.
1: Y eso no se sabe.
0: No se sabe. Lo ¿Y por qué digo, es legal tanto secretismo?
2: El gobierno lo que dice, sumo brevemente información, Fabián, si me permite, el gobierno lo que alega es que hay una confidencialidad a la que el Estado tiene derecho, por no sé si por posibles embargos que no deberían por qué ocurrir, pero lo manejan como con confidencialidad.
0: Ah, porque te pueden embargar el oro afuera.
2: Sí, que no debería ocurrir porque hoy Argentina no tiene algún litigio.
0: Claro.
2: Pero, en fin, en teoría se maneja con confidencialidad.
1: Eso es relativo, ¿qué quiero decir?
0: Claro.
1: Argentina ha tenido una serie de embargos. El más recordado es el de la fragata Libertad. Uh-huh. Pero Argentina ha tenido embargos de embajadas. Lo que pasa es que uno piensa en una embajada y piensa en una casa muy grande, ¿no? Pero hay embajadas como la de Bélgica, que es una oficina.
0: Claro.
1: Es una oficina pequeña donde hay cuatro personas, digamos, no tiene por qué ser. El embajador vive en una casa y atiende los pocos cosas que tiene que hacer en una oficina. Hasta que vos demostrás que esa oficina es sede diplomática, la tenés embargada.
0: Claro.
1: Una vez que te decís, no, bueno, esto es del Estado Nacional y es diplomático, no te lo pueden embargar.
0: Clarísimo. Fabián, abrazo grande, gracias por el recorrido, por esta línea de tiempo. Me quedo pensando en el secreto, en la confidencialidad que hay, pero bueno, será para seguir indagando. Abrazo grande, Fabián, gracias.
1: Gracias a usted.
0: Gracias. Fabián Quintal, licenciado en Sociología, periodista especializado en economía. A propósito de por qué el oro fue noticia de vuelta hoy y del vínculo histórico entre el oro y la Argentina, esta historia que atraviesa desde el gobierno de Irigoyen, la crisis del 30, al peronismo, a la llegada de Prat-Gay, ahora el propio Milei, con todo el secretismo que recién tanto Fabián como Robertino describen. Hay oro que podría haber sido mucho más, esto es lo que denuncia la AGN, pero es lo que es. Y aún siendo lo que es, nadie sabe mucho sobre el oro.
2: Brilla por su ausencia.
0: Gracias, cerralo así entonces, brilla por su ausencia.
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5: A 4 minutos para llegar a las 5 de la tarde tenés que aprovechar la suba histórica en el precio del oro. 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
0: 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Bueno, las cortitas y al pie de los viernes están presentadas.
5: Ah, sí.
0: Ya empezó a hacer rosca con la gente de Aptra este. Ya saben cómo lo conozco. ¿Quién presenta hoy las cortitas? ¿Están presentadas las cortitas o no están presentadas? Nicolás, ¿quién presentará
2: ¿Quién
0: las
2: será?
0: Cortitas?
2: ¿Qué intriga?
0: Pero qué intriga.
5: Sí, yo no
0: como,
5: sé.
0: Es como un secretismo, como algo confidencial, como lo del oro. Como,
2: ¿es una figura?
0: Es una, un querido amigo, aparte.
2: ¿Se retiró de la selección hace poco?
5: ¿Otra sorpresa?
0: No, escúchenlo. ¿Quién?
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0: Pero gracias, Dani, querido.
5: Dani, querido. Y si ganamos mucho más, algún regalo te podemos ofrecer.
2: Dani, ¿estás colmeando a mis compañeros de Aptra?
5: A vos también un regalo, por
0: Dani
5: favor.
0: Vota. Dani vota en Aptra.
2: Dani vota y es comisión directiva como yo, vocal como yo.
0: Gran compañero de laburo.
2: Y buena persona, buen amigo.
5: Chicho, vamos. Vamos con las cuatro cada día, rapidito, porque así lo indica la sección, las cortitas del pie. La primera tiene que ver con Cristiano Ronaldo. Che, hay un lío bárbaro en Portugal. Fue suspendido por la Federación Portuguesa de Fútbol por este acto de indisciplina, donde se fue directamente a la concentración después de pelearse con el técnico de Portugal. Hay una multa que puede ir entre una suspensión de 1 a 6 meses y una multa económica, que es lo menos, porque si algo le sobra a Cristiano Ronaldo es dinero, euros en su cuenta, pero lo concreto es que el futbolista va a acatar cualquier tipo de decisión. La segunda tiene que ver con algo que tiene que ver con el fútbol argentino. Habilitado Marcos Rojo para jugar en Estudiantes de La Plata, tanto por Copa Libertadores como por el torneo local. Hasta hace un ratito parecía difícil. El jugador habló directamente con Claudio Tapia, destrabó el conflicto y por eso Marcos Rojo va a poder jugar para Estudiantes. La tercera tiene que ver con la Fórmula 1. Mira, rapidísimo, sí, sí, como Franco Colapinto, que quedó ahí nomás de meterse en Q3 de la carrera sprint. Terminó en el puesto número 11. La carrera sprint, que tanto le gusta a Vale, mañana a las 6 de la mañana. A las 10 la clasificación y la carrera el domingo a las 9 horas. Y por último, Facu, ya tenemos un final.
0: Sí, sí, claro.
5: De la fecha número 12, Sarmiento le ganó 3-1 a Aldo Civi. Más tarde, 6 de la tarde, Gimnasia Atlético Tucumán. 19:30 Instituto Boca. 21:45 Unión de Santa Fe, Defensa y Justicia.
0: Corriendo, corriendo, cuatro toquecitos para ir al gol. Ya venimos, dale.
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1: 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Prohibido,
2: prohibido. 3 minutitos pasan de las 5 de la tarde a correr, porque tenemos una hora por delante con mucha información. Está feo, ahora abrí un poquitito, ahora abrí un poquitito. Y suena Joaquín, indica la frontera, Nico,
3: Entre la primera y la segunda hora,
2: Fabián. Correcto, entre la primera y la segunda hora. Y hoy estamos puntuales.
3: Hoy es casi en punto.
2: Bueno, me cuenta Ale cómo está la temperatura en la ciudad de Buenos Aires y abro la segunda, dale.
4: Con cielo cubierto estamos, Facu, a esta hora. Sigue fresca la tarde de viernes con 15 grados 7 de térmica, 73 la humedad y esta lluvia que no nos larga.
5: Basta.
4: Porque no está para el momento, porque para la noche hay lluvia pronosticada, mañana hay lluvia pronosticada. Está
2: todo el día.
4: El domingo mejora con mínima de 12, máxima 19.
2: Hoy amanecimos con una noticia que la profundicé porque estuve leyendo bastante en horas de la mañana. El Pentágono anunció que va a transmitir en vivo el fusilamiento de Nidal Hassan, autor de una masacre en 2009. Es un ex mayor del ejército norteamericano que fue condenado a esta pena capital por asesinar a 13 personas en una base de Texas, repito, en el año 2009. Será el primer militar fusilado en Estados Unidos desde la Segunda Guerra Mundial. Esta es la noticia. A mí lo que me impresionó es la noticia de la transmisión del fusilamiento. Evidentemente, si el Pentágono, obviamente esto tiene aval del Departamento de Defensa y del propio Trump, pero evidentemente si el Pentágono decide transmitir un fusilamiento es porque tiene la certeza de que hay una audiencia que va a ver ese fusilamiento.
6: ¿O qué quiere comunicar con eso?
2: Claro, ¿no? A ver, no sé, ahí empecé a preguntarme ¿qué le pasa a alguien que tiene ganas de ver un fusilamiento? No sé, acá alguien, ¿vos te engancharías a ver, Robertino, un fusilamiento?
4: No.
2: Chicho,
4: no hay manera.
3: No, me da mal, me hace mal.
2: ¿Te hace mal?
3: Claro, no duermo. No,
6: yo lo miraría como análisis de qué se busca comunicar. A mí me hace acordar a el comienzo de Digitar y Castigar de Foucault.
2: Donde claro, él
6: dice cómo hacían público un sometimiento, un suplicio ahí en la calle, pero con un fin.
2: Bueno, pero que entonces
4: pero está claro que algo hay.
2: Pero que esto que es morbo.
4: Hay algo hay.
2: Es un mensaje tremendo. De cómo el horror puede ser transmitido.
6: Mirá lo que te va a pasar, sí.
2: Bueno, ni siquiera hago doble clic en el caso, insisto. Tremendo. ¿No? La idea de la transmisión. Y le propuse a producción ver si podíamos hablar con el doctor José Eduardo Abadi, que siempre es un placer escucharlo, para tratar de entender a ver si hay una explicación, ¿no? Siempre que uno intenta poner en palabras las cosas, las explicaciones aparecen. Doctor Abadi, Facundo Pastor, ¿cómo le va? ¿Cómo anda tanto tiempo?
7: Querido Facundo, ¿cómo estás vos?
2: Bien, gracias, gracias.
7: Un saludo a toda la mesa.
2: Gracias, doctor, por atendernos. ¿Qué hay acá, detrás de este espectáculo del horror, detrás de la idea de que si el Pentágono transmite es porque sabe que hay una audiencia?
7: Me parece interesante esto que vos decís, que pasa allá de detenerse puntualmente en el sujeto que va a ser víctima de este fusilamiento o que va a ser sancionado con la muerte, con una muerte que va a tener como mediador, como vehículo a otra persona, si va a ser fusilado por otros hombres, lo que tiene que ver con la noción de muchas cosas allí, sanción, ejemplo, la advertencia, amenaza, el derecho a compartir la vida con otros, ¿no? En fin, da para un montón de análisis eso. Vos jerarquizaste un punto que me parece interesante, que es qué pasa con la atracción que produce en mucha gente el mirar, el ver, el ser espectador de un acontecimiento enorme como es la muerte, el fusilamiento y la muerte provocada por un fusilamiento de una determinada persona, porque es traumático, es impactante, es desconcertante. ¿Puede algo tremendo, traumático, más allá de, saquemos aquí la, vuelvo a repetir, no nos metamos en el debate interesantísimo de la pena de muerte, lo justo, lo injusto, etcétera, sino ese atractivo, por lo que pusiste en un momento cuando me solicitaste la entrevista, como si hubiera una morbosidad,
2: claro,
7: pusiste.
2: Claro.
7: Yo creo que más que podemos ponerlo en términos de morbosidad, si quieres, pero hay más que muchas veces lo que nos espanta, lo que nos asusta, lo que nos resulta traumático, tiene un carácter como de imán que nos retiene. A veces el mirar es como quedar estupefacto, pero también como en una situación de yo diría no tanto de atractivo, de placer, sino porque habría situaciones donde en ciertos componentes sádicos el placer de mirar una determinada tortura puede generar una satisfacción perversa. Por supuesto, el goce perverso. Pero aquí en lo que hay, yo creo que es más que nada es la observación como una manera que tiene incluido en el mirar una fantasía de controlar el espanto, de miro porque mirando también de algún modo intento detener lo traumático del o por lo traumático mismo me captura.
2: Claro, ahora doctor, lo cree como un, a ver, como un caso, insistimos, no estamos analizando el fondo, la pena capital, sería para otra discusión, quizás una discusión es distinta, no es eso, no, porque ejecuciones sí. En Estados Unidos y la aplicación de la pena capital es otra discusión, y hay, incluso hay un argentino, etcétera, etcétera. Ahora, ¿es muy de época esto? ¿Tiene que ver con lo espectáculo, con el espectáculo del horror, con el morbo, con esto que usted recién explicaba? ¿Es de época? ¿Tiene que ver con esta época esto que vamos a ver o a no ver?
7: Es muy interesante lo que decís de cómo la muerte, lo traumático o angustiante que puede resultar para el ser humano la idea de la muerte, la incógnita del después. La muerte también ya no como simplemente la vida que transcurrió y terminó en la muerte como una parte de la vida, sino la interrupción de la vida por la ejecución, por la interrupción, lo traumático, en un mundo donde lo espectáculo, lo espectacular, lo visual toman como un lugar prioritario, ¿no? Donde muchas veces lo que se puede dar en esa espectacularidad de un acontecimiento tremendo, que es mal que bien y de cualquier forma, ¿no? Un hombre quitándole la vida a otro, en determinados momentos, en el mundo de hoy, en cierta posmodernidad, se empiezan a confundir, no racionalmente, pero de un modo latente, la ficción y la realidad, la verdad y el espectáculo. ¿Es algo que acontece o es un argumento ficcional? ¿Muere o no muere? Es decir, hay un mundo donde lo violento y en esa violencia también incluimos la noción de tortura, de muerte o de morbo en otros casos, adquiere una ambigüedad muy particular, adquiere donde la realidad y la cercanía son a la vez lejanía y ficción, ¿no?
6: Claro.
7: Y creo que esto sí ahí tiene bastante que ver. La otra vez estaba viendo en una plataforma, miré así, de repente veo el título de un documental de la Segunda Guerra, ¿no? Y de repente cuando uno puede escuchar como si fuera un dato, a ver, Pastor Facundo, un dato, murieron 60 millones de personas en la segunda guerra, durante la Segunda Guerra Mundial, del 39 al 45.
2: ¡Qué cifra!
7: Es comprensible e incomprensible. Estamos viendo y observando, y el documental muestra ejecuciones, torturas, cadáveres apilados. En ese lugar, ¿qué hay? Hay un lugar de espanto, de herida personal, como de lo traumático, y casi como una versión donde estamos viendo algo real, posible, o todo esto es como una dimensión que escapa a lo que comprendemos nosotros como lo humano.
6: Doctor,
7: ¿no? De algún modo se aparece lo bestial de lo humano ahí también, ¿no?
6: Claro. Hay una particularidad en esto que va a pasar, y es que, a diferencia de lo que habitualmente se conoce como el goce sádico de un perverso, por ejemplo, El perverso está presente en ese lugar como escenificando, como queriéndole mostrar algo al otro respecto a su falta, etcétera. Acá lo particular es que la gente va a estar sustraída de la mirada pública, cada uno en su casa, en su televisión.
2: Sí, sí, interrumpiendo el laburo.
6: O en tu pieza.
2: Es una cosa...
6: Mostrándole qué a quién, o si es una validación para uno mismo de qué. Eso es lo que me llama bastante la atención.
7: Yo creo que ahí, de nuevo, hay muchas veces la perversión se gratifica en una cierta soledad voyerística. Ojo, calma, No solamente tiene que estar como protagonista de escenificación, también el otro. Pero aquí lo que vos señalás es en algún sentido lo que se observa en una especie de distancia que no para mi juicio lo que parece ahí es en el que uno toma conocimiento y desconocimiento, cercanía y lejanía, realidad e incredulidad de algo que supera nuestros valores de la vida, que son también lo que nos impartimos. Porque podrá haber un instinto que tenga que ver con la violencia, con la agresión, etcétera. Pero en la medida que nos conformamos como sujetos, vamos incorporando que la capacidad de amar, de ser atendido, de ser cuidado, etcétera, y va conformando los valores de la vida. Cuando son atravesados por la barbarie, esto produce un sentimiento de desconexión y de desconcierto y de incertidumbre que genera mucha angustia. Y es una angustia que, curiosamente, a veces, en lugar de llevar a no querer saber de mirar semejante cosa, la observa con una especie de yo creo, como de difícil, yo lo veo más como una cosa hipnótica. ¿Vieron cuando se ven la silla eléctrica que llevan al que va a ser ejecutado y está toda una serie de espectadores como testigos observantes de eso?
2: Sí, la famosa ruta de la muerte, doctor, ¿no?
6: Está el experimento de Milgram,
7: ¿no? Claro. Donde el que se trata de proyectivamente el temor a estar en un lugar y esa proyección trata de evitar defensivamente el imaginarse como víctima y estar afuera del potencial peligro, ¿no?
2: Claro. Corredor de la muerte, claro, el corredor de la muerte.
7: Es muy
2: doctor, abrazo
7: es muy
2: grande.
7: Cuando uno lo ve.
2: Sí, gracias. Gracias por estos minutos. Siempre es grato escucharlo. Yo decía en el comienzo de la entrevista que a veces, frente al espectáculo del horror, a lo horroroso que uno puede llegar a encontrar en esta noticia, está la palabra, la posibilidad de pensarlo. Y es la mejor manera, creo, ¿no? Por ahí alguien encuentra otra manera, pero ahí es la mejor manera de procesarlo, poder conversarlo, poder discutirlo, entenderlo.
7: Claro, la palabra produce una distancia en la cual la racionalidad, digamos, logra tomar el comando y salir de la parálisis hipnótica del horror. ¿No?
2: Clarísimo, clarísimo, clarísimo. Doctor, abrazo grande, buen fin de semana y gracias por estos minutos.
7: Un gran abrazo a todos ustedes y gracias por la confianza.
2: Gracias. El doctor José Eduardo Abadi, médico... psiquiatra, a propósito de esta noticia que, insisto, en el título tiene la espectacularidad del horror. Esta polémica decisión que el Pentágono toma de transmitir en vivo el fusilamiento de Nidal Hassan, autor de una masacre en 2009 en una base militar en Estados Unidos, no se hizo prácticamente nunca, mucho menos en esta era. ¿Sí? Cuando uno mira los detalles, ve, por ejemplo, que es una medida que no tiene precedentes, que Estados Unidos... no ejecuta a un condenado bajo la jurisdicción de sus Fuerzas Armadas desde abril del 61. Mucho menos pensar en la idea de poner una transmisión para que alguien, como decía Robertino, interrumpa un ratito su laburo, interrumpa un ratito, no sé, su ocio, para ponerse como testigo del horror y mirar cómo matan a otro. ¿Será esto parte de un clima de época? No tengo dudas, Ya venimos.
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2: Turno de Nicolás Peralta.
5: Me encanta mi turno.
3: turno. El 21 de octubre, la gran noche de la radio, estábamos hablando. Felicitaciones al equipo de Pastor 910 nominado. Esta mañana, Luis Ventura, que es el presidente de APTRA, dio a conocer todos los nominados de la gran noche de la radio, que será en el Golden Center, acá en Parque Norte, con transmisión de Infobae y conducción de Luis Novarecio y Luciana Rubinska. 32 rubros en total. Y acá, bueno, la alegría de la casa. Por la supuesto. Red es la segunda radio con más cantidad de nominaciones.
2: Radio, por favor. ¡Qué bueno!
3: Y te las quiero repasar.
2: Repásamelas.
3: Te quiero repasar las 12 nominaciones que tiene Radio La Red.
2: Sí, señor, vamos.
3: En la terna programa periodístico vespertino diario de AM está Pastor 910.
2: ¡Vamos! ¡Aplausos!
3: Y MP 910.
2: Un beso grande para MP.
3: El programa de Marcelo Palacios. Sí. Programa nocturno de AM y FM, Aquí Hay Buen Fútbol, de Mancini, que es acá en la red.
2: Mirá vos, un beso grande para Fernando.
3: Programa semanal en AM, Marca de Radio, con Eduardo Aliberti.
2: Bien, mañana lo saludaré en el pase a Eduardo. Lo saludaremos a
3: los sábados. Y la hora referida de Daniel Dátola, también semanal. Programa deportivo Fútbol 910 con Toti Pazman en las mañanas de la red. Y un buen domingo con Walter Nelson.
2: Bien, Walterio, muy bien.
5: Y Coco.
2: Y Coco Ramón.
5: Sí, sí, claro.
3: En labor conducción masculina, señor. Paulo Vilouta por Vilouta 910.
2: ¿Cómo te va, Poli? ¿Cómo andás?
3: Una terna muy difícil. Hay Vilouta con Kuznetsov, Casca y Estronati.
2: ¡Opa! Fuerte.
3: Vamos, Poli. Y labor periodística deportiva, Huguito Balazone por claro, un buen momento.
2: El Top Gun de Ferré.
5: Hugo Roberto.
2: Y según Mirabella... Eso
5: bueno,
2: no puedo decir.
5: No,
2: es la mejor cola de la radio.
5: Y risa de la radio.
2: Y risa de la radio. Lo dijo Mirabella.
3: Me encanta que hable de Ferré, que queda a 16 kilómetros de Ascensión,
2: Nico,
3: mi pueblo.
2: Somos los dos
3: del semillero de la zona.
2: ¿Qué más?
3: Servicio informativo, la red informativa.
2: Para todos, chicos, muy bien.
3: Relator deportivo, Leonardo Gentili.
5: Vamos, el poeta.
2: El gol nuestro, claro.
3: El poeta del gol.
2: Muy bien.
3: Y en mobilero, Rosario Vigossi.
2: Vamos,
3: también.
2: Bien. Un beso para Rosario.
3: 12 también. Nominaciones, bueno, la segunda radio con más cantidad de nominados del Martín Fierro de Radio.
2: Bueno, la verdad que está buenísimo. ¿Y qué más,
3: Te
2: Nico?
3: Quiero dar vuelta a la página. Recién hablabas de Franco Colapinto.
5: Sí.
3: Una pésima noticia.
5: ¿Qué pasó? No, sí, que está bien. Terminó 11 hoy.
3: Le tiene el corazón roto.
5: Oh, no. ¿Otra vez?
3: Y estoy en condiciones de decir su ex, Maya Refico, confirmó la separación de Franco Colapinto. Por primera vez habló, ella anoche presentó su material discográfico acá en Buenos Aires.
2: ¿Cómo está Maya?
3: ¿La querés escuchar?
2: Y claro.
3: Porque para mí está triste, se hizo la superada, pero esto decía sobre el final del amor con Franco Colapinto.
8: ¿Cómo estás con Franco?
9: Mira, yo estoy muy bien. Fran y yo no estamos más juntos.
8: O sea, confirmás que con Franco ya no están juntos.
9: Sí, sí, pero la mejor. Le deseo lo mejor, lo quiero mucho, así que todo bien. Vivimos vidas muy complicadas, estamos muy lejos.
8: Él es bastante tiroteador en redes.
9: Pero él es un hombre soltero, él puede hacer lo que quiera.
8: ¿Qué fue lo positivo y lo negativo de haber estado con Franco?
9: No, al fin y al cabo es una persona que yo quiero mucho, que quise mucho, que amé mucho, así que lo mejor, de verdad.
8: ¿Dejás una puerta abierta para el futuro?
9: No creo.
2: No, bueno, todo a boxes.
3: Punto y aparte.
2: Abandonó la carrera.
6: Dice que, los puntos.
2: Claro.
3: Dice que no ve posibilidad de reconciliación y en un momento de la entrevista, que es más larga, pero claro, ella estaba notablemente incómoda, iba caminando por la calle mientras el notero de Puro Show la perseguía y es la primera vez que ella hace una nota de este estilo, le preguntaron qué pasa si él oficializa con otra chica, ejemplo... la hija de Maru Botana.
5: Claro, que contaste vos
3: no
5: me
3: sale el nombre, Solás el apellido.
5: No te la puedo. Pero la hija de Maru.
3: La hija de Maru, que no lo conoce en persona.
2: Se me viene el chiste solo, pero si lo digo me echan.
5: No. Pará que venga el 21 después.
4: No es momento, Facundo.
3: Porque ahora...
2: Lo tenés el chiste, ¿no?
3: Ahora entendemos por qué él salió a tirotear serialmente, a dejar me gusta en un montón de publicaciones de otras chicas. Porque ya estaban solteros, ya estaban separados. Sí, él está solo, su corazón no tiene dueña.
2: Claro.
3: Entonces tiene toda la libertad de poner likes. Y ella, Maya Refico, lo que
5: igual
3: dice
5: igual yo te
3: que,
5: digo...
3: ¿Qué?
5: Que suponete que salga con la hija de Maru.
3: Cuidado. Me encantaría. Maru está desesperada por ser familia.
5: Yo no la invito a comer a mi casa.
3: Cuidado. ¿Por qué?
5: Pero, viste, como prueba, no come nada.
3: Ay, bueno, tiene muchas críticas, Maru. Maru como jurado de Masterchef.
2: ¿La hija no come o no come Maru?
5: Maru.
2: ¿Qué tiene que ver la hija,
5: Chicho? Pero Robertino, por ejemplo, que se va con la novia a Casbas.
6: ¿Perdón?
2: Sí.
5: Conocimiento ahí de toda la familia. Imagínate si la...
6: ¿Cómo te manda?
2: Pero,
3: ¿se
2: perdón.
3: Puede contar nada?
2: Seguí,
3: tiene
2: Nicolás.
3: Muchas críticas Maru Botana porque es jurado de Masterchef Celebrity.
2: Estamos abriendo
3: y Ventular y Martitegui comen
5: pero,
3: abundantemente.
5: Pero
3: ella prueba un cuarto de arveja
2: me
3: por plato.
2: Me está escribiendo el representante de, ¿cómo se llama? Maya
3: Refico. Maya Refico.
2: Dice, ¿quién eligió la foto de Maya en YouTube?
3: No la favorece.
5: No, Germán, un amigo.
3: Porque
5: Germán,
3: voy a decir una cosa, es muy linda Maya Refilco, más allá de que tiene un talento espectacular y con el canto la rompe.
2: Sí, sí, claro.
4: Toda. Me sorprendió mucho que diga que amé mucho. Wow, ¿cuánto estuvieron?
3: Bueno, ellos oficializaron su romance en abril de este año.
4: No, pero amó en meses.
3: Los rumores comenzaron en el verano. La oficialización fue en abril y el desgaste sucedió allá por agosto, que se empezó a hablar de la crisis y ahora ya están
4: separados. En todo ese tiempo se amaron, se separaron y se volvieron a amar y se
3: volvieron. Lo que pasa es que es muy difícil seguir un amor a la distancia. Este chico va de Singapur a Mónaco, no sé, por todo el mundo.
2: Sí.
3: Y entonces para ella es re difícil porque ¿qué? Va a ser una vida nómade.
5: ¿Vos tuviste amor a distancia?
2: Ya está, Chicho, cortala.
3: No lo en vida privada.
2: Sí. Ay, muy bien, me gusta, Nico. ¿Todo bien?
4: ¿Eh?
2: No. Dos días y medio dura, Nico. Parece más difícil.
3: Menos.
2: Bueno, claro.
3: No, qué difícil. Ay, me dio calor. Ah, no, ¿se terminó la tanda?
2: ¿Está como el indio?
3: Sí, tengo una ganas de encontrar el amor. Lo estoy buscando.
6: El amor te va a encontrar.
2: No, me llama la atención algo, Nico.
3: ¿Qué?
2: Que entraste hoy al estudio, me quiero poner serio con esto. Y dijiste que la fruta en tu cocina no dura.
3: La banana se la marchita rapidísimo, Facundo.
5: Bueno.
3: La que traje hoy estaba mustia. Parecía chitarra de los Thundercats.
5: ¿Qué edad tenés?
3: 41,
5: sí, a partir de los 40.
2: ¿Te pasa solo con la banana?
3: No,
2: ¿sabes
3: cuál es el problema? Que compro la oferta, porque 2 kilos más barato y 2 kilos de banana no me los como tan rápido.
2: Para Nico, lo vamos a intentar. De acá hasta el 21, vamos a intentarlo, aunque sea la tercera vez.
5: Tenemos que buscar.
2: Solamente la banana se te pone mustia en la cocina.
3: Sí, el resto de las frutas no.
2: Claro. No.
4: Mira, el problema es la banana.
3: Aplicó una técnica de internet, las separo las bananas, porque me dijeron que si las dejás atadas del cabo se maduran más rápido. Entonces las separo, pero no me duran.
2: A mí me dijeron que a la banana, para que no se te ponga, para que se te madure, no sé, hay que tirarle limón.
3: ¿A la cáscara?
2: Eso hace chaca.
5: Abrila, tírale limón
3: ahí. No, pero eso es en la ensalada de fruta, que le echas las gotitas de limón para que la banana limón, para que no se te olvide.
2: La banana. No. Nunca va en la frutera al lado de la manzana.
4: ¿Por qué?
2: Porque la manzana tiene oxidante, chicos. No saben nada.
5: Están peleadas.
2: No. La manzana tiene oxidante y la banana no. Si las pones juntas.
4: Es un problema la banana, Facundo.
2: Y bueno, sí.
5: No se van.
3: Yo te conté que descanso bien porque mi almohada está hecha con filamentos de banana, ¿no?
2: Sí, bueno, suficiente.
4: ¿Qué? Pero poco, viejo.
3: Y tiene bananas bordadas.
2: Ya está. ¿Tenés pijama banana?
4: ¿Sos fanático
2: también
4: de la banana?
3: De la almohada.
2: Chicos, ya venimos.
10: ¿Qué frase más vulgar con la que me voy a presentar?
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1: 5:32, miro de reojo con mucha preocupación lo que se está viviendo en Panamá. Fuerte terremoto de magnitud de 7,6 que sacudió a la costa sur de Panamá. Se registró hace pocas horas, activando una alerta preventiva de tsunami para 9 países de América Latina. Atención con esto. Esto está siendo seguido, por supuesto, por la prensa internacional. Los países en alerta, por supuesto, la propia Panamá, zona del epicentro e impacto más inmediato. Colombia, Costa Rica, Ecuador, Perú, Nicaragua, Guatemala, El Salvador y México. Atención que, repetimos, hay mucha preocupación por este sismo que se reportó en Panamá, 7,6 en la escala de Richter, y hay mucha preocupación en lo que pueda llegar a pasar en los países que acabo de mencionar. Uno de los testimonios dijo, se empezó a sacudir la mesa y se caían las cosas. Sí, es un argentino varado justamente en Panamá, es Julio Utca, que nos está escuchando. Julio, Facundo Pastor en Buenos Aires. ¿Nos escuchás?
2: Hola Facundo, buenas tardes. Sí, perfecto, buenas
1: tardes.
2: Bueno,
1: gracias por atendernos. ¿Vos vivís en Panamá o estás de paso por ahí?
2: No, lo mío fue simple coincidencia. Yo estaba haciendo tránsito entre un vuelo y el otro y me agarró justo en el aeropuerto. Tremendo sacudón que no termina porque estoy medio agitado porque acabamos de evacuar corriendo nuevamente el aeropuerto porque siguen las réplicas.
1: Bueno, a ver, Julio, obviamente que si tenés que cortar y resguardarte lo hacés sin ningún problema.
2: No, está bien, ya estamos afuera, ya estamos afuera.
1: ¿Y estás de tránsito hacia dónde ibas?
2: Yo viajaba de San Francisco a Córdoba con cambio de vuelo en el aeropuerto de Panamá. Tenía un par de horas de espera y justo bajo de un avión y sucede esto. Estaba sentado en un bar, tremendo, como porque se empezó a sentir una vibración leve, natural de un sismo, sí, de la que estamos acostumbrados en general todos, pero empezó a intensificarse y obviamente se caía todo, la gente en pánico, gritos, polvillo que empieza a caer de los cielos rasos, algún vidrio, es un aeropuerto muy, muy grande. Muy sólido, pero con todas paredes de vidrio, claro, por lo cual la vibración generaba mucho impacto.
1: Y me imagino que automáticamente quedó inoperable el aeropuerto. ¿Qué te informan?
2: Sí, en realidad salimos como pudimos todos una vez que calmó, porque cuando estaba el sismo nos abrazamos las columnas. Cuando paró un poco salimos toda la pista y estuvimos prácticamente una hora en la pista. En esa hora hubo variados réplicas de distinta intensidad. Cuando se calmó todo, volvimos al aeropuerto y tratando de esperar que empiecen a despegar los vuelos, y acaba de darse otra réplica fuerte, y ya ahora ni bien se asaltan alarmas, está mucho más organizado todo, y bueno, salimos todos corriendo, obviamente, fuera del aeropuerto.
1: Claro, bueno.
2: Está nuevamente parado el aeropuerto.
1: Está parado. Julio, ¿y se supone que vos tenías que tomar el vuelo de vuelta a Córdoba?
2: Claro.
1: ¿Panamá, Córdoba derecho o Panamá Ezeiza?
2: No, yo tomé este vuelo porque tenía que terminar en Córdoba y el único vuelo desde San Francisco a Córdoba
1: es vía Panamá.
2: Con cambio de avión en Panamá, un vuelo que la verdad que bastante cómodo, si no fuese por estos detalles.
1: Claro. Julio, ¿y estás solo?
2: Sí, estoy solo.
1: Estás solo. Bueno, calma que va a estar todo bien. Y pronto seguramente vas a poder abordar y volver con tu familia. ¿Qué haces en Argentina, Julio?
2: Yo trabajo en una empresa de tecnología y estaba justo por ese tema en el Silicon Valley regresando.
1: Ah, bien. ¿Y pudiste ya darle aviso a tu familia de que estás bien?
2: Sí. Con mi familia estaba prácticamente online en el momento. Pues justo me estaba contactando para avisar que había llegado a Panamá cuando empieza a suceder todo esto.
1: Claro. Bueno. Tranquilidad. Julio, gracias por estos minutos.
2: A ustedes.
1: Un abrazo grande. Julio Utca es un argentino en Panamá. Terremoto de 7,7. En la ciudad hay mucha preocupación por la réplica que se puede seguir viviendo en estas horas. Un fuerte terremoto, repito, de magnitud 7,7 y el alerta de tsunami en 9 países de América Latina. Por supuesto, lo seguimos de cerca. Sepárame, Ale, dale.
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1: Muy bien. Robertino, volvió a ser noticia la corte, volvió a ser noticia el tema tierras. En dos renglones, contame de qué va.
4: Bueno, importante porque la semana pasada habíamos informado, Facu, que la Corte Suprema había emitido un fallo por el cual lo que había hecho es dejar a Argentina sin ley de tierras, ¿no? Que es la ley que regula, entre otras cosas, la venta de territorios a extranjeros, por ejemplo, ¿no? ¿Qué parámetros tiene alguien, no sé, de Inglaterra, de Alemania, de cualquier lugar, un jeque árabe para venir a comprar extensiones de territorio en Argentina? Milei, a través del decreto 70, que es el famoso decreto de Milei cuando asumió su gobierno, casi te dirías el programa de gobierno de Milei, el decreto 70. En uno de sus artículos, el 154, lo que hizo es derogar la ley de tierra. En esta idea de Milei y Sturzenegger de desregular mercados para atraer inversiones. Desde entonces, Argentina se está sin esa regulación, digamos. El Congreso ha intentado debatir el tema, está trabado, todavía no se logró avanzar. Así que lo que había pasado es que por una medida cautelar había quedado restituida la ley de tierras, porque con la justicia, con ese fallo de la justicia a una agrupación vinculada a Malvinas, Facu, en La Plata, lo que había ocurrido es que se había anulado ese artículo del DNU, entonces estaba de nuevo en vigencia la ley de tierras. La semana pasada la Corte dijo que no era procedente, que no tenía, digamos, cabida esa demanda de la organización malvinera de La Plata, dio para atrás, entonces quedó otra vez con vigencia ese artículo, que lo que hizo básicamente es, otra vez Argentina no tiene ley de tierras.
1: No vamos a encontrar que entre que subió, cayó, alguien compró tierra, ¿no?
4: O sea, no, pero está bien lo que decís, está bien, más allá de la ironía, porque genera medio un limbo que tiene un efecto dominó político. Hoy hubo otro fallo, y te cierro breve con la actualización de hoy, hoy hubo otro fallo de la Corte de urgencia sobre el mismo tema que revirtió lo que habían fallado la semana pasada. Es casi inentendible. Al gobierno le había generado un cuello de botella político este tema, porque la oposición se estaba agrupando con la excusa de che, no tenemos ley de tierras, hagamos algo. Se estaban agrupando para voltearle todo el DNU 70 a Milei, que es un programa prácticamente donde el gobierno sustenta su arquitectura de poder en ese decreto. Generó una especie de desesperación en el gobierno, que estando en París hubo mucho ruido. Hoy, este nuevo fallo de la Corte por otra demanda, un reclamo que llega desde el sur, en la justicia en Bariloche, con un argumento ambiental, ¿no? La otra cautelar lo que decía es el tema Malvinas, que está en juego la soberanía si no hay ley de tierras. Este lo que dice es, hay un tema ambiental, un riesgo ambiental. Entonces lo que dice la Corte ahora es, mira, nos reunimos de urgencia para hacer lugar a esta cautelar, hacemos lugar, reactivamos la ley de tierra porque entendemos que sí puede estar legitimado para reclamar ese derecho ambiental, y tiró la pelota a la justicia de Bariloche. Mientras tanto, cree el gobierno, te cierro con esta oración, que esto desactiva la medida opositora para voltearles el decreto.
1: Bueno, veremos cómo sigue la historia. Hay que ver qué pasa con la marcha, porque el lunes o martes había marcha.
4: Sí, efectivamente.
1: Se sostiene.
4: Mirá, por ahora sí, Facu, y también la oposición quiere el 15, okay, 15 avanzar con la sesión.
1: Bueno,
4: sí.
1: Hoy seguí muy de cerca una historia que se la escuché a Candalaf. Una historia increíble, que es la historia de un árbitro que es debutante en primera, que se llama Juan Cruz Robledo, que se empezó a conocer parte de su historia porque estuvo preso por el caso Generación Zoe. ¿Se acuerdan del caso Generación Zoe?
5: Claro. Cositorto.
1: Cositorto. Uh-huh. Yo hice el trabajo documental para Netflix. El vendedor de ilusiones. ¿Lo viste?
4: Bueno, sí, está muy bueno.
1: Míralo, Nico.
4: Bueno,
1: voy a ver. Hice un trabajo muy grande para la gente de Anima Films, que es la productora que me contrató. Claro, vos sabés que cuando yo veía la foto del árbitro, me llamaba la atención, me sonaba la historia,
4: sí,
1: pero no sabía que era árbitro del ascenso y ahora debuta en primera.
5: Claro, es
1: Juan
5: un árbitro,
1: Cruz Robledo, Chicho.
5: Árbitro del fútbol de ascenso, que comenzó haciendo su carrera en las categorías menores, siendo cuarto árbitro, después siendo árbitro principal, ya establecido en la segunda categoría del fútbol argentino, en la Primera Nacional. De hecho, Este año dirigió más de 20 partidos claro. en la categoría. El año pasado también tuvo algunos fallos arbitrales polémicos que lo han parado en algún momento. Y el lunes tendrá su debut como árbitro de Primera División en el partido que van a jugar Gimnasia Grima de Mendoza, Newell's Old Boys de Rosario.
1: Pero, perdón, yo hago una pregunta abierta porque con desconocimiento. Cuando alguien está preso o imputado en una causa, no sé, hay un colegio, se llama Asociación de Árbitros, Colegio de Árbitros.
5: Sí, sí, sí, claro.
1: Y, pero lo sostienen, digo, ¿eso no es medio extraño?
5: Imagino, la verdad es que lo que tengo entendido que durante el tiempo que duró esa situación no estuvo trabajando como árbitro y hace no mucho volvió a ser parte del staff arbitral.
1: Bueno, recordemos que lo que fue Generación Zoe, porque no todo el mundo tiene que saberlo, es un entramado de esquema Ponzi. Claro. Sí, de presuntas estafas con el sistema Ponzi.
4: Presuntas no,
1: porque están probados, es cierto. Que lideraba el propio Cositorto. Sí. En el caso de Robledo, este árbitro le atribuyen maniobras por 7 palos verdes.
4: De estafa. Del mismo esquema, digamos.
1: 2023 tenía un pedido de captura, queda detenido cuando concurrió a votar en las elecciones presidenciales.
5: Eso fue en el 2023.
1: Claro, recupera libertad. Este año dirigió 27 partidos de la Primera Nacional con algunos claro. fallos muy polémicos y el lunes debuta en Primera. Claro. Historia, te digo...
4: Claro, hay un comité de ética, ¿no? Para el tema de árbitros.
1: Y debiera.
5: No, no sé si de ética en árbitros, pero sí en AFA, por supuesto. El VAR de ese partido va a ser Héctor Paleta. Sí. El AVAR va a ser Julián Beligoy, que es el hijo de Federico Beligoy, el titular máximo.
1: El AVAR.
5: Es el asistente del VAR, digamos. Okay. Siempre en la cabina VAR tenés dos.
1: Pero Beligoy no es el número uno de los árbitros.
5: Claro, y Julián es el hijo. Bueno, pero es muy común en el arbitraje que claro, se vaya pasando de generación en generación. Sí, no sé, sí, lo Lustó, por ejemplo.
1: Razón,
5: bueno, Comesaña, Mastrangelo. Siempre es como muy común que pase eso. La Molina.
1: Claro. En este caso, al haber estado vinculado al lío de Zoe,
5: sí.
1: ¿no lo pararon en su momento? O raro, es muy raro. La verdad que es muy raro. Pero bueno, paro acá. 17:43 de la tarde. Voy para allá, cumplo con Igor. Porque me está mirando ya con mala cara, Igor.
5: Claro,
1: no, Igor es nuestro... Igor es nuestro operador técnico,
5: no, sí.
1: nominado también, por supuesto,
6: claro, como parte Igor.
1: Del programa.
6: Como todo el equipo.
1: Igor es parte de la KGB.
4: Sí. ¡Ay, qué miedo!
1: No está disuelta.
5: Y él va a saber quién votó por nosotros y quién no.
1: Exactamente.
4: ¡Ay, Dios!
5: Tené cuidado.
4: Me da miedo.
5: Tené cuidado.
1: Nico, ojo al piojo, ¿eh?
5: Gana,
6: las cámaras me apuntan.
1: Ya venimos.
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8: A las 5 de la tarde, 44 minutos, el cielo está cubierto en Buenos Aires, 14.9 la temperatura, 75 el porcentaje de humedad. Nos restan lluvias para este viernes. ¿Eh? Y también para mañana sábado, todo el día con precipitaciones, mínima 12, máxima 17. El domingo mejora, mínima 10, máxima 17 grados.
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3: 9 minutitos finales. Aceleramos porque hay títulos en la parte final. Nicolás.
4: Anoche hubo una cumbre de celebrities acá en Buenos Aires porque desembarcó una marca internacional en el Hotel Alvear. Se hizo un evento tremendo en el que estuvo desde Susana Jiménez y Mauricio Macri hasta Valeria Massa, Iván de Pineda, Zaira Nara, etcétera. Susana Jiménez, siempre protagonista, estrella indiscutida de nuestro país, habló. Cuando salió, todos los periodistas fueron a buscarla, no sé qué, y uno, un notero, tuvo la, viste, ahí el desatino de preguntarle algo que a Susana no le gustó. ¿Ustedes creen que Susana tiene sucesora?
5: No, para mí no.
4: Para mí tampoco, es única e irrepetible. Sí. Pero Nora Colosimo, la mamá de Wanda Nara, tuvo el tupé.
5: No me digas que se animó.
4: No sé, pero tuvo el tupé de decir que Wanda es la sucesora de Susana. ¿Querés escuchar qué decía Susana de esto anoche? Escuchen.
6: Simplemente vos que sos la número uno y todo, viste que el otro día se hablaba de que Wanda a la edad que tiene, supuestamente ya hizo más que vos, a la misma edad. Lo dijo la mamá de Wanda.
7: Mi amor, hice 35 películas, 10 obras de teatro.
6: ¡Está Lorna, está Lorna!
8: ¡Espera!
7: ¡Entró!
8: Sí, me cerró.
7: ¡Ay, qué suerte!
6: No, señora, no se ponga tan adelante.
8: Más de 13 kilos.
7: Mira, yo le compré esta.
6: Ah, ¿vos le regalaste la campera?
7: Sí, se la compré. Y no le cerraba, mirá lo que bajó. Estoy contenta, bajá un poquito más todavía.
6: ¿Su, vas al casamiento de Tini, Su?
7: Supongo que sí, porque la amo.
6: ¿Y la serie cómo viene? Las actrices.
7: Falta.
6: ¿Pero ya tenés elegido algo?
7: No, todavía no.
3: Claro, chicos, 35 películas.
4: 35 películas, Lorna, 10 obras de teatro.
3: Lorna.

0: Lorna estaba en la puerta, Lorna Gemeto, que es la fan número uno de Susana Jiménez, la estaba esperando en la puerta del Alvear, y cuando Susana la ve y la reconoce, ve que la campera que tenía puesta Lorna era una que le había regalado Susana.
1: Muy bien.
0: Y Lorna, con mucho orgullo, le dice: Susana, bajé 13 kilos, sí. 13. Y Susana le dice: qué bien, pero no te prende del todo, tenés que bajar un poco más.
1: No.
0: Y la otra, mi vida, le había dicho que es un montón bajar 13 kilos.
1: Bueno, de Susana, Repeto.
0: De Susana Repeto, Nico Repeto, que vuelve a la televisión, y esto me parece maravilloso. Anoche visitó a Mario Pergolini en Otro Día Perdido, sí, que es el programa que conduce Mario en las noches del 13.
1: Buen invitado.
0: Sí. Un gran invitado, dos pesos pesados de la tele. Mira, hablando de Martín Fierro, Nico Repeto es el único que ganó dos veces el oro.
1: Mirá.
0: Por Nico y por Fax en su momento. Se dio un cruce divino, porque viste que se habla de que como ahora Pergolini va a cortar un tiempo y en ese lugar va a estar Repeto, si lo va a desplazar o qué. Escuchen lo que decía anoche Repeto.
2: La palabra volvés.
3: Pues es que yo no siento que vuelvo a la televisión. Es verdad que hace 8 años me demoré un poco en el regreso.
2: Es que yo entiendo que siempre está yendo y viniendo, pero es largo este.
3: Es largo el periodo, pero también es larga mi vida. Siempre sentí como que la televisión era parte de mí. Tengo otras cosas que, o sea, mi vida no es solo la televisión. Y a veces me distraigo un poco y se van 8 añitos sin hacer televisión. Pero no siento nunca que es una vuelta. Siento que es parte de mi vida desde hace 50 años.
2: ¿Te tuvieron que traer algo, una idea que te gustaba? ¿La presentaste vos? ¿Se puede saber qué va a ser o todavía no se puede
3: saber? Se puede saber, va a ser un programa de entretenimiento.
2: ¿Y va a ser acá en
3: Canal 13? Que va a ser en Canal 13, que va a ir durante el verano, es un programa del verano.
2: ¿En qué horario?
3: No pretende desplazar a nadie. Serías indesplazable aparte, o sea que nunca ni soñaría con eso.
2: ¿Y es un programa de...?
3: Entretenimiento.
2: Ok.
3: Para entretenerse.
1: Bueno, fuerte, incómodo, ¿no?
0: Pero divertido.
1: Y después Mario, que siempre repite que no acepta regalos que no se enchufan, que es una frase que me pela, jode mucho con eso, dijo: bueno, te traje un regalo. Y le llevó una juguera.
4: Sí.
1: Bueno, hermoso. Chicos, parece que Repito, le llevó la juguera y estaba entusiasmado con la juguera.
0: Y el inicio del programa estuvo bueno.
1: Una juguera muy linda, aparte, ¿no?
0: El inicio
1: no,
0: del programa estuvo muy bueno porque entró Repeto presentando Otro Día Perdido y después entró tarde Mario. Un pase de comedia maravilloso.
1: A mí me gusta ver a las grandes estrellas en la tele.
0: Pero por supuesto, y Nico Repeto es necesario. Sí. Es un tipo que se celebra su vuelta.
1: Sí, sin duda. Bueno, paro acá, 5 minutos finales. Chicho, ¿estamos?
4: Preparadísimo.
1: Está muy bien. Títulos.
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4: A las 5 de la tarde, 56 minutos, el cielo en Buenos Aires está cubierto. 14.9 la temperatura, 75 la humedad.
1: Reiteramos, Milei apuntó contra la oposición por el informe de la Auditoría General que cuestionó los movimientos con el oro en el Banco Central.
6: Efectivamente, Facu emitió un extenso comunicado en redes sociales en el que acusó a la oposición, cito textual, de apropiarse de causas nobles para justificar curros. Lo hizo en respuesta de la polémica por el informe de la Auditoría General de la Nación en la que se había cuestionado la contratación de una cobertura para asegurar el oro argentino.
1: Chicho, juega Boca, es noche de Boca, visita Instituto en el Kempes.
4: Y con público visitante, la formación acaba de ser confirmada por @Rena, equipo alternativo, Montero en el arco, Braida, Di Lolo, Pellegrino, Blanco, Delgado, Alarcón, Palacios, Flores, Villa y Valencia.
1: Se conocieron, Nico, los nominados al Martín Fierro de Radio.
0: Hay 32 rubros, se hará el 21 de octubre en el Golden Center con transmisión de Infobae. Radio La Red es la segunda radio más nominada con 12 nominaciones y por supuesto está Pastor 910 como programa periodístico vespertino diario AM.
1: Qué alegría, ¿eh? Bueno, la previa de un fin de largo, importante ver cómo está la salida en la capital federal. Cristian Baglietto, La Red de Tránsito, Cris.
7: En la Panamericana altura kilómetro 12 en Vicente López chocaron 2 autos. También se reporta un siniestro vial en la autopista Richeri entre el río Matanza y el Tregua Hermano a Ezeiza. En la zona norte hay importantes demoras desde autopista Iria hasta Panamericana altura Márquez. Se demora 1 hora para hacer ese recorrido. Una demora similar se registra en la General Paz Mano Río de la Plata. Hacia el oeste está muy cargada autopista Perito Moreno y su continuidad por acceso oeste hasta Edo. En el sur colapsado el puente Pueyrredón.
1: Una vueltita más con más títulos tras el fallo de la Corte sobre tierras. El gobierno considera que la oposición no va a reunir el quórum para rechazar el DNU de Milei.
6: Efectivamente, Facu, ocurrió hoy luego justamente de que la Corte Suprema emitiera de urgencia una medida cautelar. La Casa Rosada ahora recibió esta resolución de manera favorable, ya que lo que creen es que quita argumentos y presión para la sesión que había convocado la oposición en diputados para el 15 de octubre.
1: Chicho, Franco Colapinto con expectativa de sumar puntos en el Gran Premio de Singapur.
4: Y también en la carrera sprint que se va a correr mañana a las 6 de la mañana porque terminó en el puesto número 11 y tiene mucha ilusión de poder hacerlo. El Gran Premio se correrá el domingo a las 9 de la Argentina.
1: Atención, alerta de tsunami en 9 países de América Latina tras... fuerte terremoto de magnitud de 7,7 en Panamá. Fue potente el terremoto que sacudió la costa sur de Panamá este viernes, activando, repetimos, la alerta de tsunami para 9 países de América Latina. Voy a enumerarlos: Panamá, Colombia, Costa Rica, Ecuador, Perú, Nicaragua, Guatemala, El Salvador y México. Nico, hablamos de Colapinto, hablemos de Maya Refico, ya no hay más amor ahí.
0: La artista confirmó que se terminó, que ya no hay más vínculo con Franco Colapinto, que no hay chances de reconciliación, pero dijo que fue una persona a la que amó mucho.
1: Retrocedió un poco el dólar oficial a 1535 cerrando esta jornada. Y el riesgo país cerró también la semana por debajo de los 600 puntos, cerrando en 589 puntos básicos.
8: El cielo está cubierto en Buenos Aires, 14.9 la temperatura, 75 el porcentaje de humedad, siguen las lluvias el resto de este viernes y todo el día de mañana sábado con mínima de 12, máxima 17.
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1: Chau. 6 de la chau, tarde Facu, en punto. Buen fin de semana. Tiene tira corta. Buen fin de semana.
6: Descansen, amigos.
1: Tengo de todo el fin de semana. Mira, me presento en la Feria del Libro de Almirante Brown.
4: Bien.
1: Con el cuerpo de Perón, la muerte, las manos, los tiros.
4: Sí. Bien.
1: Y después voy a estar dando una charla en la Semana Negra de Buenos Aires. Todo eso es mañana.
4: Muy excelente. Bien, Facu.
1: Así que a todos los espero. Descansen. A las 13.45 en la Feria del Libro y a las 19 horas en la Semana Negra.
4: Pero mañana a las 8.
1: Y mañana a las 8.
6: Y mañana 21.30.
1: Mañana 21.30 en el Monumental. Mamá, chau Tino, chau.
6: Descansen, amigos,
1: buen
6: adiós, buen fin de.
1: Chau, Ale.
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3: Pero claro que sí, Catupecu, claro que sí. Ya está MP con nosotros, tira corta porque juega.
4: Sí, es cierto.
3: Boca. Marcelo, felicitaciones. Nominado al Martín Fierro con MP 910. Vamos a competir cara a cara, mano a mano, vos y yo, los dos solos.
5: Una vez se consiguió el oro, no compite.
3: Balbucea ya.
6: Ah, estamos al aire.
3: Por favor.
6: Bueno, ¿cómo estamos?
3: Marcelo, ¿tenés segundo nombre vos?
4: Sí, Edgardo.
5: Que te llamas un Edgardo.
6: ¿Qué querés que te diga?
4: Es para sumarlo al pase de comedia.
6: Marcelo, es Edgardo.
3: Claro, va a sumar. Bueno, ¿qué tenés?
5: Bueno. Hambre y sueño siempre tuve, ¿no? ¿Te gusta esa?
3: Estaba esperando que me lo diga. Bueno.
5: Plata y miedo nunca tuve, decía, ¿no?
3: Claro.
5: Juanchope Ávila.
3: Juanchope.
5: Bueno, ¿qué tengo? Tengo rápidamente que irme a Córdoba, toquecito Instituto Boca.
3: Sí, señor.
5: Con Genesoni, con Arevalo, con toda la banda.
3: Sí, sí.
5: Tengo la noticia del día, no la puedo confirmar.
3: Epa.
5: No la puedo dar. Tengo mucho de River. Y me parece que hay quilombo entre AFI y River, ¿eh? Pero es una...
3: Qué
5: suspicaz estás, ¿no? Esperemos que sigan comunicados.
3: ¿Tiago Almada va al banco? ¿Sabés eso?
5: Pero pregúntale al cronista. Habla con Yarro.
3: Llega bien Driussi.
4: Ya empezó en La Plata, están empatando 0-0 Gimnasia Atlético de Tucumán.
3: Sí, déjelo venir.
5: Sí, pero ¿cuántos relatos hemos tenido, eh? Digo, no, déjalo venir, déjalo venir.
3: Marcelo, me voy, porque es rapidito lo de hoy.
5: Pero otra gente no va a pagar el pase.
3: No, sí, el pase está, por supuesto, pero es un día...
5: Ah, voy a regalar entradas para San Lorenzo, para que juegue.
3: Y así nomás lo decís.
4: Con Riestra.
5: Sí, vamos a regalar entradas, La gente de Atomic nos mandó unas entradas y
4: muy
5: nosotros
4: bien.
5: Las regalamos.
3: Está bien, las
4: entradas para regalar.
3: Sí, está muy bien. Marcelo.
5: Sí, querido.
3: Marcelo.
5: Sí.
3: Marcelo Edgardo.
5: No sé por dónde entrar porque tengo uno acá que dice en radio la red regalamos y el otro que dice, ¿qué estás esperando?
3: Allá.
5: Acá a la derecha.
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0: ¿Querés que vaya a levantar la tecla también? Que mueva el pote, claro. Dale, hola, flaco. Flaco, ¿cómo estamos? Hola, buenas tardes, ¿cómo están?
1: Buenas tardes, hola, MP.
0: Señores, me voy a Gimnasia Atlético Tucumán con Nico Bosa, ¿cómo va?
2: MP, querido, ¿cómo te va? Buenas tardes. Aquí en La Plata, en el Bosque, 7 minutos y medio, dirige Pablo Dóvalo por ahora. Empatan 0-0 Gimnasia y Atlético Tucumán.
0: ¿Cómo están formando?
2: En el arco del Lobo está Insfrán, en el fondo Bautista Barros, Echeloto, Conti, Enzo Martínez y Matías Melluso, Salazar, Nacho Miramón, Nacho Fernández, Luquita Hanson, Agustín Colazo y Agustín Asmendi por su parte. El equipo de Falcioni, Ingolotti, Di Plácido, Clever Ferreira, Luciano Vallejos y Nacho Galván, Julián Fernández, Renzo Tesur, Lautaro Godoy, Franco Nicola, Nicolás Lamendola y Triple R, Ramiro Ruiz Rodríguez.
0: Bueno, ya palo y palo me va pegando el grito, ¿eh?
2: Qué dale.
0: Lindo, che, felicitaciones a vos, en Nico vos, a todos los cronistas, a todos los muchachos. Grandes mediciones, un abrazo muy, pero muy grande. Estamos a punto de ser primeros, así que si me ayudan un poquito así, Leo, pero así...
3: ¿Pero cuánto, Marcelo?
0: Bueno, un poquito. Ya con callarse en los momentos bien, dramáticos... No son momentos dramáticos.
4: Hoy se va a poder, ¿eh? Hoy se va a poder con esta silla vacía.
0: ¡Epa, epa! Bueno, perdón, juega Boca contra Instituto, La silla está vacía porque está abocado la transmisión. Martín, te tiró un tiro, vamos ya a tomar contacto con Boca para esta noche, 7:30. Hola Martín Arévalo, ¿cómo va?
5: ¿Cómo andas, Marce? Un beso grande para todos. Si quieren, siéntense en esa silla que tiene magia, tiene aura, tiene luz propia. Y ya les dije, cuando el león camina, no mira para el costado cuando los perros ladran.
0: ¡Wow! Bueno, así Boca entonces esta noche.
5: Montero en el arco, Braida, Di Lolo, Pellegrino, Blanco, Delgado, Alarcón, Flores, Palacios, Villa, Valencia. Los 11 que dimos ayer. Hoy se dio una charla con Leandro Paredes. Está claro que por fútbol Paredes podría jugar, está en estado como para jugar, no tiene ningún problema físico. Es una cuestión de charla con el Vasco y prioridad. La prioridad es el martes. Boca guarda para el próximo martes, fíjate, a Leandro Paredes, a Ascacíbar, a Merentiel, a Lozano, entre otros, y te diría a Herrera, 5 de 11, es decir que Boca va a llegar fresquito como una lechuga.
0: Sí, hoy con 5 titulares menos, hoy con suplentes entonces.
3: ¿Podemos decir un mix?
0: Y sí, porque si voy a decir mitad y mitad, no sé si el arquero ponerle que no lo tomes en cuenta. Pero bueno, déjame saludar a Genesoni. Genesoni, buenas tardes, ¿cómo le va? Usted encargado del instituto.
6: ¿Cómo anda? ¿Cómo les va todo? Buenas tardes para todos. 17:50 llegó el micro del puntero del campeonato, el Instituto Atlético Central Córdoba. A algunos le cambian el nombre, pero el Instituto Atlético Central Córdoba, que ya está en el Mario Alberto Kempe, con equipo confirmado. Finalmente va a jugar Ceratinho. Probó, lo exigieron, estuvo bien, respondió muy bien y va realmente frente al conjunto de Arruarena. Es decir, Ledesma, Cerato, Galván, Mosevich, Alarcón que vuelve y Sosa, Abregu, el hijo del muñeco, Matías Gallardo, Lazo, Tícera y Alex Luna. Esos serán los 11 del traductor Diego Flores.
0: Usted es nuestro Ceratinho, Genesoni. Es nuestro Ceratinho realmente. Toda la fe en usted tenemos. Vuelvo con Areva. Ah, pero antes déjeme contar. 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
3: Muy bien.
0: La verdad que un fenómeno. Dice, che, 3 pares de entradas, 6 hinchas de San Lorenzo quieren ir. Bueno, los 3 pares... los vamos a 11, 23, 24, 22, 22. Dame uno que vuelvo con Boca.
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0: ¿Qué opinás de estos 5 cambios? Con Arévalo que está contando esto, ¿te llama la atención?
3: Me llamó la atención por el tema de que veía a Boca muy enfocado en la posibilidad de conseguir la tabla anual, pero también entendiendo que a lo mejor el rival, Instituto, es un equipo que propone un fútbol muy dinámico, muy intenso, de mucho desgaste físico. Puede ser que el Vasco esté pensando en el martes, en guardar fuerzas para encontrar un equipo con más energía. Eso es lo que se me ocurre
4: es que
3: como explicación.
4: Después se le va a costar más rotar porque se le viene un par de clásicos.
3: Para mí con Talleres juega con suplente. Boca con Talleres juega con suplente.
5: ¿Los puedo hacer reflexionar?
0: No, pero entonces decías Mati.
4: No, justamente, después se le viene Independiente, después de terminar. Entonces me parece que por ahí el momento de administrar puede ser ahora y con Talleres también, los dos.
0: Y ahora sí nos gustaría la reflexión, Martín.
5: No, los voy a hacer reflexionar a ustedes. Yo no tengo nada que reflexionar porque lo tengo muy claro, muy pero bien. Quizá con un poquito de argumentos me terminan entendiendo. De los 4 títulos que tiene en juego Boca, llámese Copa Sudamericana, objetivo 1, Copa Argentina a 2 partidos, objetivo 2, Campeonato, objetivo 3 y Tabla Anual, objetivo 4, díganme a coro, ¿cuál es el único de estos objetivos en los que perdiendo
4: sigue con vida?
5: ¿No recibís un cachetazo de esos que te dejan culo para el norte, diría el grupo Pierre?
3: Una reflexión académica.
0: Sí, esa era la reflexión que vos, me parece un poco fuerte para esta hora de la tardecita, Martín.
5: Es una canción del grupo Pierre que tiene ese estribillo.
0: Ah, y usted que fue vecino.
5: Fíjate, Marcelo, que si vos perdés en un playoff de campeonato, es una cachetada
0: afuera,
5: fea.
0: Claro.
5: Si vos perdés con Vasco en semifinales de Copa, es una cachetada horrible.
0: Afuera.
5: Si vos perdés con Banfield en semifinales de Copa Argentina, es una cachetada feísima.
0: Afuera. Fuera.
5: Y si vos perdés la tabla anual porque no te dio, nadie te lo va a reclamar. Por eso...
0: Ah, pero vos no tenés que formar un equipo si te van a reclamar los hinchas o no.
3: Eso es lo que estoy escuchando.
5: No, tampoco. Es un argumento
0: muy concreto,
5: muy sólido.
0: Y además,
5: digo esto, Marcelo.
0: Rebatible.
5: Además digo esto, la tabla anual es la chapa. Hoy no es el objetivo principal de Boca, es el objetivo principal, por ejemplo, para Independiente Rivadavia, que no pudo terminar de coronar una excelente Copa Libertadores, es un objetivo para Argentinos Juniors, es un objetivo para Central. Para el equipo que tiene otros trofeos sobre la mesa,
0: Vélez,
5: es la chapa.
0: Vélez también, claro.
5: Vélez, por supuesto. Timidez.
0: ¿Cómo, Guillermo?
1: No, conmigo te metes.
0: Vos no te había nombrado, Guillermo.
3: ¿Van a jugar como estrellas si la ganan?
1: Sí. Si se gana la tabla anual es un...
4: Hoy sí. Pero Leo, esta por lo menos está estipulada.
3: Está bien, pero...
1: Por lo menos es una tabla que tiene 32 fechas.
3: Nunca vi que un equipo grande...
0: Le puede dar valor si...
3: Hiciera una movida como esta.
1: ¿Cuál?
3: Quitarle valor a un campeonato que puede conseguir.
4: No, pero no está quitando valor. Está diciendo que tiene 4 títulos.
0: Yo tengo una diferencia. Martín dice que le pone 1 sudamericana, 2 Copa Argentina, 3 torneo local, 4 la tabla anual.
3: Eso es antojadizo.
0: Pará.
5: No, pero no es antojadizo.
0: Se juega.
5: Voy a hablar con los hinchas de Boca. ¿Vos crees que...?
3: Es antojadizo, por más que sea el 100% de los hinchas de Boca.
0: No, yo lo que
3: defino... Es opinable.
5: Leo, perdóname. No hay ninguna duda que la sudamericana es más importante. Hace 18 años Boca no es campeón de un título internacional. ¿De qué hablamos?
0: Pero escúchame. Yo lo que te estoy diciendo es que vos me das un orden lógico. Primero sudamericana, segundo Copa Argentina, tercero campeonato local, cuarto tabla anual. Vos me das, yo te lo acepto. Lo que pasa es que lo primero que tenés no es... Vos no podés elegir en qué orden jugás.
1: No, claro.
0: Entonces, cuando vos jugás contra el puntero, Instituto, yo pongo todos los titulares, reacomodo las filas y digo, ¿quiénes estamos ahora para el próximo partido? Yo tengo esa teoría.
4: Pero te toca ese partido a días del objetivo número 1.
0: Sí.
3: Pero hay 4 días en el medio, muchachos.
0: ¿Pero qué pasa?
3: Boca por eso adelantó para el...
0: Pobre la gente que levanta bolsa en el puerto, que todos los días se tiene que levantar a las 4 de la mañana.
4: Pone un mix... El partido siguiente contra Talleres.
0: Puede ganar
4: los 5 que descansen y jugará la otra mitad.
0: Puede ganar con el mix también, ¿eh? Porque.
5: Marcelo, que no sea un equipo titular, no quiere decir que Paredes del banco no puede entrar, no quiere decir que Ascacíbar desde el banco no puede entrar, no quiere decir que no pueda haber variantes.
1: Lo que sí es cierto es que el premio consuelo de la última instancia, que es la de la tabla anual, el premio consuelo es, bueno, no ganaste la tabla anual, pero te metiste segundo en Copa Libertadores de América, de esa tabla anual. Eso puede dejar...
4: Es que Boca quiere ir a Libertadores por la otra vía que te dice Martín, las
1: claro,
4: más cortas
1: eso
4: primero.
1: Eso puede dejar a la tabla anual de última como último objetivo, porque esa tabla anual, si no salís campeón, te da también otro premio que es ir a la Libertadores.
3: Yo he recibido un reto del señor Martín Arévalo.
1: Eso lo
3: porque
1: escuché.
3: Porque él ha puesto...
0: A mí me dijo mi ópera.
1: Eso lo escuché.
3: Está un poco agresivo también.
0: Agresivo.
3: Él ha puesto una lista de prioridades, ¿no?
1: Sí.
3: Que Boca ha decidido con el aval de sus hinchas, de la totalidad de sus hinchas, una lista de prioridades. No quiero, después, consumados los hechos, que se altere esa lista de propiedades.
1: Conforme vaya la cosa.
3: Conforme vayan consiguiéndose los resultados.
0: Pará, a ver si te recuperás de esta mano de nocaut. Paso con Nico Bosa por Gimnasia Atlético Tucumán.
2: Casi 18 minutos de la primera etapa en el Bosque. Están empatando 0-0 Gimnasia y Atlético Tucumán. Rápidamente se le fue el partido, como siempre, de las manos a Pablo Dóvalo. Le protestan todo, MP.
0: Dóvalito, sí, señora.
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0: Bien, pero, listo. No, Marce, no vale cambiar la tabla de posiciones, o sea, el orden,
1: puedo,
0: ¿no?
1: Decir que si te mancas,
0: Sudamericana,
1: por ejemplo,
0: Copa Argentina, campeonato local, tabla anual.
1: Si te,
0: o sea, no se puede ir al obelisco si ganás.
5: Pero Marcelo, a ver.
1: No, él lo que dice es que si vos te mancás en la Copa Sudamericana y después remontás en el campeonato local, decís, mira, ganó el principal título que buscaba, que era el campeonato.
3: Eso lo va a decir,
0: está grabado.
3: Él lo va a decir.
0: Está grabado.
5: Chicos, pero perdónenme, yo no cambio las cosas. O sea, ¿quieren que juguemos juntos y lo hablemos entre todos? O sea, es innegable que la Copa Sudamericana para Boca por 18 años sin ser campeón internacional es lo más importante que se está jugando.
3: A mí
5: jugando.
3: Me llama la atención esa definición, no por la Copa Sudamericana en sí, que ya sabemos que Racing la ganó hace poco, o Lanús, y fueron hitos muy importantes para los dos clubes. Yo no puedo dejar de evaluar que Boca está jugando la Copa Sudamericana este año. Y te voy a decir una cosa que no te va a gustar. Si la hubiera ganado River la Copa Sudamericana, tendría más valor que si la gana Boca.
1: Porque River accedió directo a eso.
3: Porque River fue un fracaso total el año pasado y por eso no se clasificó a la Copa Libertadores. Y fue directo a la Copa Sudamericana. En cambio, Boca, que tuvo un mejor año que River, porque fue a la Copa Libertadores, empezó el año jugando la Copa Libertadores.
5: Sí,
3: y está jugando ahora la Sudamericana.
5: Pero ya hablamos del cachetazo.
3: Porque le fue pésimamente en la Copa
5: pero
3: Libertadores.
5: Pero ya lo sabemos, ya
3: bueno,
5: hablamos
3: para
5: del
3: mí,
5: cachetazo,
3: Leo,
5: hablamos de la eliminación.
3: No, para mí la Copa Sudamericana es, forma parte del error de evaluación que tiene Boca en los últimos
0: para
3: 15
0: vos,
3: años.
0: ¿A qué debiera apuntar?
3: Al campeonato.
4: No.
1: Yo te digo,
4: pero Leo, ¿sabes qué? Además lo que se mide
3: al campeonato es mucho más importante.
4: En el famoso palmarés, que es lo que te está contando Arevalo, Boca pasaría a ser el equipo con más títulos internacionales. Único
3: sí,
4: ahora.
5: Pero
4: no es un equipo.
0: Espere que termina Mati.
3: Y también el que más finales perdió. Y también y próximamente va a ser el que más veces quedó eliminado en primera ronda.
0: Que más laterales tuvo.
4: Hoy está 18-18. La gana se va a 19 y es el único.
5: Leo,
4: le duela a quien le duela.
0: Quiere Arevalo. Ya a esta altura es toda tuya. Pero ¿qué ibas a decir?
5: Que cuantas más veces jugás, más veces arriesgás. Cuantas más finales jugás, más chance de perder también tenés. O más chance de ganar. O sea, también digo que Boca entre el 2000 y el 2026 jugó la final de 2000, la del 2001, la del 2003, la del 2007, la del 2012, 2018, 2023. O sea, son muchas finales. Alguna vez puede perder también. Ahora, claro que el año para Boca arrancó pésimo. Y quedó eliminado en primera ronda de Copa Libertadores con la fase de grupo. Lo sabemos. Ahora, ¿qué hace? ¿No te presentás cuando te toca jugar?
0: Ahí lo mataste. Listo, total, es un partido sin importancia hoy, que hay tira hasta las 9 de la noche. Total, Boca hoy no le importa el campeonato local. Ya volvemos, señores. Noticia del día de esta manera. Vamos.
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0: Señores, hoy se produjo una noticia porque no estaba habilitado Marco Rojo para jugar en Estudiantes de La Plata. Pero de repente se consiguió esa habilitación. ¿Qué tuvo que pasar, Germán García?
9: Marcelo, mientras Rojo entrenaba, le llegó un mensaje que no había sido habilitado por AFA. El futbolista tomó su camioneta, corrió al encuentro y se dio una reunión entre Marcos Rojo, su representante Cristian Bereit, Martín Gorostegui por parte de Estudiantes de La Plata, un directivo de Racing, y a mí me cuentan que estuvo el presidente de la AFA. En esa reunión, el presidente de la AFA le pidió paciencia a Marcos Rojo, le dijo que estaba interviniendo en el caso y después de algunos minutos de reunión le confirmaron al marcador central que rescinde oficialmente su vínculo con Racing, que va a firmar hasta 2027 con Estudiantes y que va a poder disputar Copa Libertadores, Campeonato y Supercopa por el cupo de Gabriel Neves.
0: ¿La USAN que tiene usted del lado de Racing?
10: Bueno, lo que dice Germán, que se resolvió en horas de la tarde, que Racing hizo mucho para destrabar esa situación, porque claro, estaba en un limbo, ¿no? ¿Qué hace ahora Rojo? Vuelve a Racing, porque todavía no había rescindido oficialmente tampoco con Racing. Así que bueno, se dio todo.
0: Bosita y usted del lado de Estudiantes, más allá, despacito, que está en Gimnasia Atlético Tucumán.
2: No sabía que MP, que Triple G cubre Racing y River, ¿eh? Agarra todo.
0: Ah, bueno, manejó.
2: Es tremendo.
0: El que dio el adelanto, ¿qué no. le va a hacer? Bueno.
2: Claro, claro. Llama a la previa, pero sale primero. Es increíble. Bueno. Algo parecido a lo que dijo
0: Silencio. El compañero que lo cuestiona. Silencio, GGG. Sí, adelante, Bosa.
2: Que no corre, vuela, MP, ¿eh? Hay que cuidar todo. Bueno, Rojo se entrenó 3 días en Estudiantes. Y hoy le habían comunicado los integrantes de la Secretaría Técnica que se había caído la posibilidad de incorporarlo. El dato que yo tengo es que Rojo se fue en medio del entrenamiento de Estudiantes y se fue a reunir con Chiqui Tapia, con su representante, el inglés Berain, y que Racing también hizo mucha fuerza porque había mucho dinero en juego que perdía y que quedaba en una situación ahí media gris. Por lo tanto, después de la habilitación, Rojo se queda en La Plata, no va a Santiago del Estero, porque la idea es obviamente que sea titular frente a Flamengo el próximo jueves.
0: Bien, ya que estamos con Lousame, completamos Racing.
10: Bueno, Marcelo, para jugar con Belgrano, muchas chances de repetir el equipo. Cambeses, Canavo, Mateo Martínez, Escudero y Nacho Rodríguez. Leo Pérez, Ortegoza, Lodico, Lautaro Díaz, Maravilla y Conegni serían los 11 para recibir al Pirata.
0: Le mando un abrazo grande.
10: Abrazo.
0: Bien, lo que queda claro acá que está por un lado Chiqui Tapia, pero a dos oficinas debe estar el tipo que faltaba el gancho del tipo, ¿no?
1: Claro.
0: O sea que no hay interno ni nada. Che, sí, escúchame, Jorge, bueno, por el gancho dale esas cosas, pero ¿cómo ha tenido que ir Marco? Para mí, vio que se trababa. Que se empantanaba el quilombo con Verón.
1: Claro, ese es el
0: quilombo
1: tema.
0: La AFA.
1: Ese es el tema. Y cualquiera hubiera dicho, mira, está Verón en el medio y Estudiante en el medio, olvídate, Rojo
0: Marco
1: afuera.
0: Rojo, como
1: y sin embargo, ¿no?
0: Hizo un día acá, que estaba cobrando y lo estábamos sacudiendo en esta mesa de un buen momento, y estaba esperando a su hija que saliera de gimnasia, casó el teléfono, dijo, quiero decir mi punto de vista, esto es por lo que están planteando ustedes. Pero cada vez dependen más cosas de Chiqui Tapia, ¿eh? Cerramos.
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12: Ella está sola.
0: Con este ritmo, en un ratito se viene el puntero. Instituto frente a medio equipo de suplentes de Boca. Ale, me presentas a Germán García, que tiene una información fuerte a esta hora.
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0: ¿Qué pasó con Ramón Díaz? ¿Dijo
9: Marcelo,
0: que sí, dijo que no?
9: Hace exactamente 3 minutos Ramón Díaz tomó el teléfono, según me confirman directivos de Corinthians, y agradeció personalmente las 3 ofertas que le realizó el conjunto brasileño. Ramón Díaz tiene textual un objetivo a corto plazo, y por eso es que le dijo a Corinthians que no acepta la propuesta para volver al timado.
1: ¿Cuál es el objetivo a corto plazo?
9: ¿Intuición o información?
1: No,
0: información primero, información, que es lo menos interesante. Claro.
9: La información es que esto es lo que me confirman directivos de Corinthians, que le manifestó el técnico, que tiene otro objetivo en el corto plazo. Ajá. No le veo ninguna otra variable que no sea dirigir a River.
1: Bueno, va la fecha 29 del Brasileirao. Quedan, son 38 fechas. Quedan 9 fechas de Brasileirao. Capaz sí. Que no la veía fácil tampoco, que Corinthians, que estaba a un punto de descender, no la veía fácil sacarla adelante.
9: Mira, Guido, si a Ramón Díaz le hubiesen ofrecido este cargo antes de la fecha FIFA, lo agarraba. Es más, voy a contar lo que no conté. Antes de la fecha FIFA le dijeron, mirá que está la posibilidad por si cae Fernando Diniz. A Diniz le dieron toda la fecha FIFA. Un partido más, lo perdió y lo echaron.
0: Bien. Abrazo grande.
9: Abrazo.
0: Bien, uno vale que pasó por la conexión.
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0: Nico pasó por Gimnasia Atlético Tucumán.
2: 28 minutos de la primera etapa en el Bosque, están empatando 0-0. Gimnasia que está apurado, que va en busca de la victoria. 0 tiene Atlético Tucumán. Sereno, reflexivo el equipo de Falcioni, que juega de contra.
0: Nos vamos a ir a la pausa y quiero decirles algo. El domingo juegan un lugar, un partido clave que pocos le daban a lo mejor bola acá en el ambiente capitalino, que es Rosario Central Independiente Rivadavia Mendoza. Ahí se juegan gran parte también de la tabla
1: anual.
0: De la tabla anual, que claro, por ahí como estamos en capital, no es Mendoza, no es Rosario, estamos aquí en un lugar, estamos nubilados porque a ver cómo sale Boca, cómo sale River, Independiente, San Lorenzo, Racing. Allí va a dirigir Tello el partido. Para mí el mejor árbitro de la Argentina, al cual yo le creo y siempre me parece... está bien que me he llevado algunas desilusiones, como Ramírez, que fue una profunda desilusión en los últimos tiempos. Tello va a tener la posibilidad de hacer, va a estar muy mirado. Tello tiene la posibilidad de ratificar que es el mejor. Y yo creo que los árbitros argentinos, cuando dirigen pensando en el partido simplemente, son de los mejores que hay. Sé que tengo mucha contra y me podrían dar 80 ejemplos. Tello va a tener la posibilidad en este partido, que van a estar muchos ojos mirando, porque define cosas. Como dijo Gustavo López hoy al mediodía, Gustavo decía, ojo muchacho, que hay goles que vos le cobrás una posición, o no le das un gol porque se iba ganando 3-0, esto se define por gol, por un montón de cosas. Alguna vez, faltando 3 fechas, dijimos, che, y marcamos un montón de cuestionamientos al arbitraje argentino, y fueron los mejores del mundo, porque tuvieron grandes, pero grandes arbitrajes cuando llegaban a un momento decisivo. Tello para mí es el mejor, pero había otros que eran muy buenos también. Y después me desilusionaron. Tello tiene la posibilidad de ratificar que es el mejor en un partido que se juega en un montón de cosas. ¡Ya volvemos!
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3: 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Paso por la cancha de Gimnasia.
4: 39 minutos de la primera etapa lo tuvo el Lobo con un disparo casi del medio de la cancha de Salazar, que lo vio adelantado ahí en Golotti, pegó en el techo del arco del equipo tucumano, respondió el equipo de Julio con una contra de Ramiro Ruiz Rodríguez, pero por ahora no hay goles, MP.
3: Dame uno, Ale, que quiero presentar a River.
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3: Jean Roch, ¿cómo le va para informar de River?
6: Bien, Marcelo, ¿cómo andan ustedes?
3: Impecable, extrañándolo acá en el piso.
6: Bueno, bárbaro, abrazo grande para todos. Acaba de comenzar aquí en Cantilo la última práctica del plantel de River bajo una tenue llovizna. Practica el equipo que dirige Leonardo Poncio. Tiene que definir el técnico de River, que ahora ordena movimientos por ahora físicos. Todavía no empezó la práctica de pelota parada. Hay un solo interrogante para mañana, un solo casillero por completar. Queda por saber si va a jugar Thiago Almada. Si llega a jugar, veremos si lo pone de titular o si lo manda al banco de los suplentes, porque se está terminando de recuperar del desgarro en el aductor de la pierna izquierda. El 11 de River para mañana, buscando la recuperación. Y puntos imperiosos, Marcelo, porque el dibujo de la tabla para River es una luz de alerta realmente, porque la victoria de Sarmiento hace que el partido del miércoles sea casi una final en Junín para el conjunto millonario. Santiago Beltrán en el arco, Gonzalo Montiel, Martínez Cuarta, Otamendi y Marcos Acuña. Tobías Andrada, Fausto Vera, Tomás Galván. Veremos si va Thiago Almada, Lautaro Pereira o Juan Cruz Mesa. Y arriba, Driussi y Ángel Correa. Esperamos también para saber si Aníbal Moreno regresa al banco de los suplentes, ya recuperado de la discopatía en la zona lumbar, que lo tuvo afuera de la cancha en los 4 partidos del ciclo de Poncio, MP.
3: Bueno, veremos, Leo, 21 días, si le hizo bien, si no le hizo nada o si le hizo mal.
7: Claro.
3: A priori, para mí está mal. Vamos a decir, algunos dicen, paró, aprovechó para descansar.
7: Sí, pero viste, para mí fue inconveniente. Fue inconveniente, son muchos días. La verdad que los demás equipos siguieron jugando, no pararon tanto. Hubo la fecha FIFA, un fin de semana que se paró, pero después siguieron jugando. La verdad que es mucho tiempo y que veremos si River, que había recuperado un sendero de buen fútbol, más allá de la última derrota con Huracán, que fue inmerecida, se vuelve a poner a tono, o qué River vamos a ver.
3: Sí, vos qué decís, Pelá.
6: Y para mí es un interrogante, Marcelo, porque, a ver, no me parece poca cosa que en el amistoso contra la práctica de fútbol, mejor dicho, contra Atlético Escobar, los titulares hayan ganado solamente por 1-0, por eso hay que ver cómo responde este River. Lo que sí tengo claro es que el de mañana, de los 6 partidos que le quedan, es a priori el más accesible. Bueno, el equipo tendrá que estar a la altura. River está necesitado de puntos y de buen funcionamiento para empezar a convencer también desde lo futbolístico. Ahora, MP, después del triunfo de Sarmiento de hoy en Mar del Plata, la tabla a River le empieza a apretar y está prohibido sufrir más tropiezos, porque mirá que hoy está fuera de los 8 y necesita sumar de a 3 de manera imperiosa. Por eso te remarco la importancia, a esto lo digo ya descontando que mañana sume de a 3, eso lo doy por descontado, digamos.
7: No, no,
6: si
7: eso,
6: no, el análisis...
7: no lo des por descontado. Eso, no se bueno, le puede faltar el respeto al adversario. Ni al contexto, ni al contexto del fútbol argentino en el que estamos. No se le puede faltar el respeto. River ha dado muchos momentos de este año en los que perdió partidos que supuestamente no podía perder. O sea, o no ganó partidos que supuestamente debía ganar. Yo creo que los partidos hay que jugarlos. ¿Qué es eso de ganar antes de jugar? No existe.
6: Yo pienso lo mismo que vos.
3: Yo pienso todo lo contrario. Todo lo contrario a vos y a Farinella.
0: ¿Qué pensás? Pero no.
6: ¿Qué pensás?
0: En general.
7: Se gana antes de jugar, decís vos.
3: No, que River le gana a Estudiantes de Río Cuarto.
7: Antes de jugar.
0: Antes de jugar.
7: Ah, bueno, está bien.
0: No, pero sí es cierto. Pero un jugador que.
3: Lo va a ver ganar.
0: Un jugador que está al límite. Vos no lo esperás hasta ir a jugar con Sarmiento, que está arriba, que está ganando, que está firme.
7: ¿Qué hago, Almada? ¿Yo? ¿Qué hago?
0: Sale mañana a la cancha.
7: Al banco.
0: Bueno.
7: Y veo.
0: ¿Está bien?
7: Y veo qué pasa.
0: Está bien. Pero si River, en lugar de jugar con Estudiantes de Río Cuarto, jugara contra.
3: Instituto, dale.
0: Instituto.
7: Mañana, Thiago Almada, al banco.
0: Ah,
7: y veo qué pasa.
0: Lo pones igual.
7: No está para jugar.
3: Ah. Bueno, me repasa entonces todos los titulares y lo cierro.
6: Bueno, MP, Santiago Beltrán, Montiel, Martínez Cuarta, Otamendi, Marcos Acuña, el chico Tobías Andrada, ya recuperado de ese golpe en la pierna derecha, Fausto Vera, Tomás Galván, veremos quién va, de entre Lautaro Pereira, Juan Cruz Mesa y Thiago Almada, y arriba Driussi y Ángel Correa, 21:30 en el Monumental, con entradas agotadas para enfrentar a Estudiantes de Río Cuarto.
3: Presentamos el tenis, dale.
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0: Sebastián Toroc, buenas tardes, ¿cómo va?
1: Hola Marcelo, por estas horas Shanghái se tiñe de celeste y blanco. Francisco Cerúndolo, el tenista más destacado de nuestro país, ha pisado fuerte en la segunda ronda del Master 1000 chino, derrotando al ruso Zafiulin por 7-6 y 6-3. Este triunfo le permite a Francisco subir en el ranking en vivo hasta el puesto 18, que es su mejor posición histórica. En la tercera ronda, este domingo, Francisco se estará midiendo con el peligroso checo Jakub Mensich, número 15 del mundo, a quien derrotó la semana pasada en Pekín. Y por último, este sábado habrá 5 argentinos jugando la segunda ronda de Shanghái: Echeverry, Báez, Tirante, Camilo Hugo Carabelli y Juan Manuel Cerúndolo, que no antes de las 7 de la mañana de la Argentina se estará enfrentando con el crack español Carlitos Alcaraz, actual número 3 del planeta. Un abrazo para todos.
0: Chao, Seba.
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0: Termina el primer tiempo en La Plata.
5: Acaba de finalizar MP, pitó Pablo Dóvalo, igualan 0-0 Lobo y Atlético Tucumán. Fue un poco más el equipo de Ariel Pereira, pero juega apurado con la necesidad de lograr una victoria. Atlético tuvo 2 chances claras en el descanso, 0 para el Lobo, 0 para el Deca.
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0: Bien, muy bien. Independiente de Avellaneda.
8: Bien, Marce, que mañana va a estar viajando a las 6 de la tarde a Córdoba. Va a hospedarse en el Hotel Orfeo de Sal, si puedes, con un equipo que en principio va a ser el que te daba ayer, porque tan solo lo modificó y un ratito con una línea de 5 que duró 10 minutos nada más en la práctica. Por eso me mantengo en la línea de 4, con el cambio de los 4 defensores, el ingreso de Cabral y el ingreso de Chimi Ávila. Rey en el arco, Arias, Valdés, Arrayago y el chico nuevo, el refuerzo, Nahuel Vanegas, Pérez Cursi, Marcone, Cabral, Montiel, Chimi Ávila y Abaldo, en principio el 11 de Independiente. Ayer nos íbamos con la incógnita del adelanto del Bocha Bochini. Y 10 y 11 de la noche, PM, no empecemos
0: Diego
8: con los chistes de nuevo.
0: Diego Chini.
8: 11 Alfaro Moreno, confirmaron que el Beto Alfaro Moreno es el coordinador de fútbol de la gestión Gaudio. Bochini asesor, Alfaro Moreno coordinador. Falta anunciar el secretario deportivo todavía.
0: ¿Es argentino el secretario deportivo?
8: Bueno, se habla, yo tengo 2 nombres a esta hora, Burdizo y Víctor Horta. Uno argentino, uno español. Veremos si termina siendo alguno de estos dos.
0: ¿Me das, Arbel, por favor, para presentar a Daniel Fava con la información de San Lorenzo?
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0: He negado a reconocer la doble ciudadanía,
1: No, que
0: MP.
1: él hable, vos lo imitaste mal, mal, lo
2: Sí,
1: imitaste. Pareció
2: dijo
1: un
2: manito.
1: venezolano hablando
2: Sí.
1: con él. Claro, vos lo
2: Sí.
1: imitaste mal, pero para mí
2: Y
1: siempre fue.
2: Longoria es español y está acá y está laburando.
1: Sí, parece
0: Yo
1: que está en
0: no
1: Europa.
0: quiero. Sí, yo no quiero echar. Ah, ya se fue también, ¿viste?
2: No.
0: Mamita. Bueno,
2: No, no.
0: dejémoslo ahí entonces. Bueno, señores, ayer a la noche se confirmó el paso de Real y de San Lorenzo Independiente Rivadavia. Listo, ya está, hay repesca y hay opción de compra a favor de uno y otro. Pero lo más importante es que la operación se cerró. Y después lo último e importante, anótenlo, hoy, a esta hora, si no aparece una solución pronta, hay una bomba a punto de explotar en San Lorenzo
1: ¿Qué
0: y es
1: pasó?
0: que no juntan la plata para pagarle a los empleados. Hoy, a esta hora del día viernes, no llegan. Así que, ojo, porque esta situación me parece que ya a los empleados del club, viste que vos te podés meter con cualquiera, de verle a los jugadores que tarde o temprano van a
2: Obvio.
0: reagremiados, reclaman, se llevan fortuna, algún acreedor. Pero a los empleados del club no, que son los que te atienden todos los días. Bueno, hay preocupación en los empleados porque aparentemente le van a pagar con un pequeño vale de adelanto y no hay fecha confirmada para el pago total del sueldo, que esperemos sea mañana, ya, en lo inmediato.
1: Bien, del equipo que...
0: Y del equipo mañana hay entrenamiento. Y termina de definir todo Rubén Darío Insúa, pero como te digo, si el otro día fue una incógnita y lo confirmó en Varela, ni me quiero imaginar ahora que la cancha va a ser un volcán.
1: Bueno, nosotros por eso queremos darle tres pares de entrada para que vayan al volcán a alentar,
0: Claro.
1: regalar a la gente de San Lorenzo. Abrazo, Dani.
0: Adiós.
1: Dale pausa y ya volvemos.
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4: Platino para reventar. 18:58 minutos. Tenemos los ganadores de las entradas de San Lorenzo.
5: A ver.
4: Guillermo, DNI últimos 3394.
5: Guillermo.
4: Cementerio. Ananá, Guillermo. Ananá, claro.
5: No, totalmente.
4: Un saludo al señor Dani Massa también, ¿eh?
5: Muy bien, Dani.
4: Mira. Tenemos a todos.
5: River.
4: Los... Después ganó Eduardo, amigo. DNI últimos 3689. Y ganó Federico, DNI. Últimos 3, 4, 7, 9.
5: Muy bien.
4: Una más del Rojo Independiente. Bocha, ¿qué pasa,
6: sí,
4: Bochita?
6: Sí, dale, dale, metele un poquito de ritmo. Que tengo
7: bueno, Bocha, tiempo, cerraste al Faro Moreno.
6: Sí, chupa,
5: no
6: hay que...
5: Eso no va.
7: Bueno, Marce, la última de Independiente, sí, de acá al martes se decide qué es lo que hace Daniel Bertoni. Si se baja su candidatura y se va con Luciano Anakis o se va para otra... para otro espacio.
4: 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Arévalo, último toque con vos.
8: Marce, vos sabés que te iba a pegar el grito porque a los dirigentes de Boca, casi al pasar, les dijeron: tomó fuerza nuevamente el Maracaná. Parece que la justicia liberó para que Vasco juegue ahí, reciba a Boca el 20 de octubre. Así que resta la oficialización. Vasco tiene hasta mañana para presentar su estadio ante Conmebol, pero da la sensación de que después de dos cachetazos del gobierno de Río de Janeiro, la tercera fue la vencida. Parece que Boca va a ir al Maracaná.
4: Bien, lo amplias en la previa porque 7:30 arranca el partido y ya le estamos entregando la previa. Un abrazo, Martín. Señores, nos reencontramos. Buen fin de semana.
5: Buen fin de semana, Marcelo.
4: El lunes, chau.
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0: Buenas tardes, país futbolizado. Se viene un gran duelo entre Instituto Atlético Central Córdoba y Boca Juniors. En la docta, la gloria que está profundamente arraigado, Alta Córdoba, una ciudad de tradición universitaria, cuna de la reforma de 1918, tierra del cuarteto y la cultura popular. En el Kempes, en este caso, va a recibir a Boca, este Boca de inmigrantes con Mentillo, Tango y Puerto. La constelación azul y oro espera con ansias llegar a lo más alto de todas las competencias. Puede ganar muchos títulos Boca de aquí a fin de año. Y queda poco tiempo para que culmine este 2026. Habrá que ver si este equipo, esta mixtura que coloca el Vasco Arrabarrera entre titulares y suplentes, podrá contra la gloria, el equipo de Diego Flores, que es confiable y que tiene mucho gol, y que también, si consigue el triunfo, puede acceder a una posición de privilegio para quedarse en la tabla anual con expectativa. Estamos con Daniel Barreto, nuestro comentarista, la radio líder del fútbol. Pone en marcha una nueva jornada, la duodécima en el fútbol nuestro. Bienvenido, Daniel.
1: Hola, Gustavo, amigo escucha de Radio La Red. Bueno, partido grande del campeonato, Y puntualizo del campeonato por esta decisión del Vasco Arrobarrena. Explicaba Martín recién con MP, muy claramente la elección. Igual, bueno, siempre hay una duda porque el resultado va a marcar. Quizá puede ser el campeonato que menos le interese. Igual, no es habitual que un equipo esté con posibilidades en todas las competencias. Juega con un rival que juega bien, más allá de alguna cuestión arbitral, juega bien, ataca en todas las canchas, más allá de que es muy fuerte en su Alta Córdoba, en reductos de esta envergadura, por lo grande del campo, por la característica, es un equipo que puede lastimar. Por los jugadores que hay en cancha, es un partido de poca tenencia y mucha rapidez para saltar líneas. Si gana Instituto, más allá de la tabla de su zona, de quedar arriba de todos, de clasificar en forma inmediata y casi primero o segundo sin que alcancen los de atrás, queda con 49 en la general. Esto que explicaba Martín, de lo cual yo estoy totalmente de acuerdo con lo que decía Martín. Boca es un equipo que tiene que elegir porque se le vienen muchas competencias en contra. Lo hablábamos con Gustavo en la semana, 15 partidos y se mete entre los 8 primeros, que parece que va a pasar, pueden llegar a ser 18, cuando todos los demás juegan 7, 5, 6. Pero para Instituto es otra cosa. Ganar la tabla general para Instituto es un campeonato gigante. Es de lo mejor que le puede pasar, inclusive por arriba de clasificar a copas y clasificar en la zona de los 8. Partido grande, más allá de los nombres en el equipo del Vasco, Vamos a ver si este equipo tiene que ver con el último tiempo de que cualquiera que entra juega bien o le pasa lo que le pasó en cancha de Riestra, que sucumbió ante un equipo que hoy se salvó del descenso, no en lo matemático, pero sí casi en lo mental por la derrota de Aldo Civi. Instituto es un equipo que tiene alguna cuestión arbitral, pero que tiene argumentos para mostrar lo que está mostrando en el campeonato. Equipo rápido, equipo de buen pie, equipo de cabezazo, equipo de pelota parada, equipo compacto y equipo corto.
0: Jornada tormentosa en Córdoba. Trabajan los equipos en el campo de juego. Allí está Boca intensificando la preparación atlética. Ya voy ahí con Martín Arévalo. Rápidamente, Víctor Genesoni. Confirmamos, Instituto, bienvenido.
2: ¿Cómo te va, Gustavo? Saludo extensivo también para Daniel. Bueno, un Instituto que llega el puntero del campeonato. Llega la gloria después de ganar 4-1 en Avellaneda, después de 40 años. Volvió a ganar en Avellaneda Independiente. Un solo cambio, la vuelta del Palomo, del capitán, de Fernando Alarcón, por el pibe Agustín Masachesi. De esta manera, el 11 del traductor va con, en el arco, el 29, Marcos Ledemas. En el fondo, línea de 5 para Giuliano Cerato, con la 44, 26, Lionel Mosevich, 30, Jonathan Galván, 6, Fernando Alarcón, y el 3 para Diego Sosa. Dos volantes centrales, el 55, Gustavo Bregú, y el 15, el hijo del muñeco, Matías Gallardo. Adelante con la 21, Jeremías Lázaro, 17, Matías Ticera, y 10, Alex Luna. los 11 de Diego Flores.
0: Elenco estelar para la gloria. Vamos rápidamente con Martín Arévalo para reconfirmar la formación de Boca para este atardecer aquí en La Docta. Bienvenido, Martín.
3: ¿Cómo andás, Gustavo? Un abrazo para vos, un abrazo para Dani. Será una transmisión repleta de información porque la justicia en Brasil acaba de fallar a favor de Vasco da Gama. ¿Qué dice el jornal O Globo, por ejemplo? Justicia atiende el pedido de Vasco y consigue el permiso para jugar en el Maracaná contra Boca. Falta la oficialización de Vasco y el pedido a Conmebol formal. Tienen tiempo hasta mañana, pero da la sensación de que lo que parecía que no iba a ser, porque la misma justicia dos veces le dio un cachetazo al pedido. Tercera apelación, parece que funcionó y Boca, por medio de sus dirigentes, ya están enterados de que seguramente el partido de vuelta frente a Vasco en Brasil será en el mismísimo Maracaná. El equipo está confirmado con algunas variantes, pero por supuesto con un motivo, con un argumento. Lo más importante para Boca es la Copa Sudamericana, para ganar la Copa hay que llegar bien a la ida frente a Vasco. Por eso hoy el Vasco decide guardar algunos futbolistas. Montero será el arquero después de su excursión con la selección Colombia. Braida, el lateral por la derecha en reemplazo de Lozano. Guaradi Lolo, habitual titular. Irá Pellegrino por Herrera y Blanco mantendrá su lugar. Milton Delgado, el de siempre. Alarcón reemplaza a Leandro Paredes, que por supuesto que está en condiciones de jugar, pero el Vasco charló con el capitán y prioriza el partido del próximo martes. Flores, el pibe del mes, el pibe de la semana, el que jugó con la selección, el que entró algunos minutos con Boca y marcó dos goles, el chico sensación al que le cambió la vida en pocos meses, irá por la derecha. Carlos Palacios de entrada, en la posición de Velasco de enganche, Villa como extremo por la izquierda y Valencia reemplazando a Merentiel de único punta. En esta transmisión hablaremos de Rodrigo Bataglia, que vuelve al banco de los suplentes. Hablaremos de las prioridades de Boca y hablaremos, por supuesto, de todo lo que viene. A usted, Bareto, que le gustan los datos, atájese este, anote. Desde el 2012 para acá, solamente 23 equipos estuvieron en condiciones hasta las últimas fechas o hasta las últimas instancias de pelear al menos dos torneos. Boca ahora está peleando cuatro frentes, por supuesto, porque se agregó la tabla anual que hasta hace un año no existía. Si no, serían tres. De esos 23 equipos que pelearon dos torneos o más, ¿saben cuántos coronaron en más de un torneo?
1: ¿Cuántos?
3: Solamente uno. Boca en el 2015 con Arruabarrena, aquel campeonato largo y aquella final de Copa Argentina frente a Central con polémica en el medio. Con lo cual, miren lo difícil que es en la Argentina ir por todo. Porque cuando vas por todo es fenomenal, porque te gustan las tortas, te gustan las masitas, te gusta el pan y te gustan los pancitos de grasa. Ahora, cuando vas por todo, quizá gastás energía y te podés quedar sin nada.
0: Veremos qué sucederá con este Boca del Vasco Arruabarrena, que lo intentará. Veremos cómo le irá de aquí hasta fin de año. Rápidamente voy a La Plata, en juego el Lobo y Atlético Tucumán. Nico Bosa, bienvenido.
4: ¿Cómo te va, Gustavo? Abrazo grande para todos. 12 minutos del complemento, están empatando 0-0 en el Bosque. Gimnasia y Atlético Tucumán, Ingolotti la figura, el equipo de Pereira lo busca por todos lados, lo sostiene el arquero.
0: Muy bien, estamos...
1: Gracias por la gestión, Bosita. Muchas gracias, ¿eh?
0: Perfecto,
4: gracias. De nada, usted se lo merece.
0: Muy bien, yo le iba a pedir otra gestión, pero ya lo resolví. Abrazo grande.
4: Pida, pida.
0: Vamos.
4: Pida que soy Papá Noel.
0: Vamos con el tanque de la información. Mariano Genizo, desde la radio en estudios, nos informa. Bienvenido, tanque.
5: Abrazo grande, Gustavo, para vos, para Dani, para todo el equipo y los oyentes. Se abrió la fecha 12 del torneo clausura con victoria de Sarmiento de Junín en Mar del Plata, 3-1 frente a Aldo Civi, y prácticamente condenatoria derrota del Tiburón. Los goles de Marabel, Mavilla y Herrera para Sarmiento, había empatado transitoriamente el Pata Castro. Para Aldo Civi, como contaba Bosa, en juego Gimnasia y Atlético Tucumán, segundo tiempo 0-0. Esperamos por Instituto y Boca, 19:30 y 21:45 por Unión y Defensa para cerrar el sábado de fútbol. Hasta aquí en la zona, el líder es Instituto, 25, 21 Vélez y Defensa, 20 para Boca, Lanús, Newell's, Gimnasia de Mendoza e Independiente, 17. Hasta ahí los que están entrando a playoff. En la anual, Independiente Rivadavia, líder 52, Boca segundo con 50, Argentinos también 50, Vélez 49, Central 47, Instituto 46, Belgrano, Gimnasia con el empate parcial 45 y Estudiantes 44, los que están entrando a esta hora a una competición internacional. Hoy tendremos además partidos del fútbol del ascenso. En la B Metro se abre la fecha 39 con dos partidos. El líder Excursionista recibe a Villa San Carlos y Talleres de Escalada será local frente a Camioneros. Y dos partidos por el torneo federal. Se abre la segunda ronda de la reválida. Partidos de ida, San Martín de Mendoza con Argentino de Montemaíz, 21:30 y a las 22, Juventud Antoniana de Salta frente a Huracán Las Heras. Abrieron el fútbol internacional después de la fecha de selecciones con la octava de la Liga Española, empate Málaga-Español 1-1. La Ligue 1 en Francia, la fecha 6 se abrió con victoria del Lens 2-1 ante Lyon. Y la Bundesliga abrió la quinta fecha con el empate del líder, el Dortmund, con Werder Bremen 2-2.
0: Aquí estamos con Dani Barreto esperando por Instituto y Boca. Nos presentó comercialmente Pablo Navarro.
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1: Están por aparecer los equipos en el estadio Mario Alberto Kempes, bastante raleado. Se vendrán Instituto y Boca, ya vamos a hablar de estas cuestiones de la concurrencia. Un saludo para mi amigo Raúl González, el restaurante Ganso, allí en Armenia y Santa Fe, fanático de Boca. Es socio y abonado, azul y oro. Se vendrá Boca para la cancha, se viene en Instituto y Boca. Estoy con vos, Genesoni.
2: Bueno, te cuento, el árbitro principal, Leandro Reichilfe, el asistente número uno, Maximiliano Del Yeso, asistente dos, Juan Ricciardi, el cuarto árbitro, Emanuel Ejarque, el VAR a cargo de Tamil Pozzi y el AVAR a cargo de Adrián Del Barba.
1: ¿Quién quedó fuera en el banco de Boca? Martín Arévalo.
3: Lozano, porque son seis extranjeros, no pueden firmar planilla, entonces sacaron al uruguayo, que por supuesto va a ser titular el próximo martes. Un detalle, Gus.
1: Sí.
3: Son siete modificaciones las de Boca para jugar esta noche. No está Bray, está Montero. No está Lozano, está Braida. No está Herrera, está Pellegrino. No está Casíbar, está Flores. No está Paredes, está Larcón. No está Velasco, está Palacios. Y no está Merentiel, está Valencia.
1: Espectacular recibimiento para ambos. Están en la cancha Instituto y Boca, la humareda que se expande en la jornada casi nocturna ya en la docta, con el cielo oscuro, presagio de más lluvia tal vez. Hoy hubo granizo muy temprano en esta jornada. Espectacular recibimiento para la gloria, Dani.
4: Una prueba de fuego para Carlos Palacios. Tiene una chance el chileno de, después de un año casi sin competencia, de hacerse el ideólogo de Boca. La lesión de Aranda, la lesión de Velasco y la posibilidad de ser el generador del juego de este equipo xeneize. Diego Flores, fundamental cómo se pare. En Avellaneda jugó con la saga de 3-5, pero 3 casi en la mitad de la cancha y sufrió alguna contra poquito al principio con Montiel. Acá juegan Bici y Flores. Vamos a ver cómo se paran Alarcón, Mosevic y Galván en cuanto a la lejanía de Ledesma.
1: Nico Bosa en La Plata, en juego Gimnasia Atlético Tucumán.
5: Y 4 minutos del complemento, se lo lleva puesto el equipo de Pereira. No puede vulnerar la resistencia de Ingolotti, 0-0.
1: Nico Rojo, ¿ya es jugador de Estudiantes de La Plata?
5: Claro, lo acaba de oficializar a través de las redes sociales del club. No viajó a Santiago del Estero, se quedó en La Plata porque va a debutar el próximo jueves frente a Flamengo.
1: Un equipo titular tiene Boca en el banco, Martín Arévalo.
3: Están Bray, Figal, Herrera, Gorosito, Costa, Bataglia, que regresa, Casíbar, Paredes, Joaquín Ruiz, Merentiel, Romero y Jiménez.
1: Allí está Ener Valencia. Se ha ganado la titularidad después de aquel partido de la Copa Argentina contra la Academia Racing Club. Una erupción magnífica en aquel encuentro. Veremos cómo es la historia desde el arranque, desde el comienzo de este partido. Bastante difícil para Boca, Daniel.
4: Con un equipo que tiene buenos cabeceadores, principalmente en esos tres de saga, de lo que hablábamos, Alarcón, Galván y Mosevic. Por eso te digo que es un partido de rapidez, no de tanta tenencia. Luna, el ideólogo del conjunto cordobés, y Palacios para habilitar tanto a Flores como a Villa y a Ener de referencia.
1: ¿Cuánto hace que Instituto no es local en el Kempes?
2: El último partido fue en el torneo Apertura frente a Unión de Santa Fe, Gustavo.
1: Muy bien, veremos también ese tema de las referencias del estadio, la costumbre de volver a jugar en el estadio Mario Alberto Kempes. Nada que ver con esa cancha tan futbolera que tiene la gloria en Alta Córdoba.
4: Pero vos sabés que a mí me da la sensación, por características en el ataque, es un equipo que te puede lastimar igual, Instituto, en el tipo de escenario. Vamos a ver cómo responden los tres del fondo. Son pesados, no tienen tanta rapidez, no son estáticos. Galván un poco más que Mosevic y que Alarcón, ante un Boca que es rapidísimo, que tiene caja de sexta.
1: Lautaro Blanco, el capitán de Boca hoy, Martín Arévalo, qué novedad.
3: Exactamente, porque no está Paredes, porque no está Merentiel, porque no está Figal. Le toca a Lautaro Blanco. Comunicado oficial del club de regatas Vasco da Gama. el partido contra Boca el día 20 de octubre será realizado en el Maracaná.
1: Como correspondía, ¿eh? Era el estadio, si no podía ir a São Januário por una cuestión de la capacidad, claro está, había que ir al Maracaná. Muy buena decisión, ¿no, Martín?
3: Sí, porque además el estadio donde habitualmente juega el Vasco da Gama tiene barrios muy peligrosos en sus zonas aledañas y por eso la seguridad de Brasil no garantizaba que todo transcurriera en paz para los aficionados argentinos.
1: ¿Y ahora cuánta gente va de Boca?
6: Igual me parece.
3: 4.000 personas.
1: Ajá. Lo que pasa
3: es que el Vasco había pedido el Maracaná en dos oportunidades. Las dos veces le rechazaron el pedido desde el gobierno de Río de Janeiro y la justicia por la tarde en la tercera termina fallando a favor de Vasco. Mañana será oficial por parte de Conmebol. Lo acaba de hacer oficial el Club Vasco da Gama.
1: Muy bien, paso por La Plata antes del arranque de este partido entre Instituto y Boca. Nico Bocha.
5: 28 del complemento, se va Hanson, adentro se viene Chelo Torres, pone todo, Pata Pereira para lograr la victoria.
1: Todo está por suceder en Córdoba, lo mejor por comenzar en la radio líder del fútbol, Gustavo. Instituto y Boca por la duodécima fecha del torneo clausura, antes la voz de Víctor Genesoni.
2: Cambiaron de lado, ¿eh? Instituto va a atacar hacia el río Suquía, hacia el coqueto barrio de Villa Belgrano, mientras que Boca lo va a hacer hacia la avenida Colón.
1: Cada vez más coqueto ese barrio.
6: Muy lindo, ¿eh?
1: Va a comenzar el encuentro.
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1: Tiene que mover entonces el equipo de Boca, Carlos Palacios, frente a la pelota. Vamos a activar nuestro cronómetro.
6: Qué lindo está el cronómetro, lo felicito.
1: Muy bien, para no verlo. Va a comenzar el encuentro, ahí está el árbitro Rey Hilfer. Va a pitar, allí está frente a la pelota el ecuatoriano Ener Valencia. Espera Williams Alarcón por la derecha Delgado. Va a pitar el árbitro del partido que está esperando, que se disipe un poco más el humo. Creo que eso está indicando, porque no se
2: sí,
1: ve.
2: Sí, señor.
1: Claro. Se viene la lluvia. ¿Usted qué dice, Genesoni?
2: Recién estaba bien empezado a lloviznar, Gustavo. Ahora paró un poquito y el viento no ayudó en este caso para disipar el humo, ¿no?
4: Y en Buenos Aires un parlante, Lonti, arriba del auto, escuchando a su Boca frente a Instituto con tu voz, Gustavo.
1: Muy bien. Saludo también, Martín, para nuestro amigo Gastón, allí muy cerca de la radio, en Ravignani y Gorriti. Asturias.
3: Un abrazo grande para Gastoncito, un abrazo grande para el querido Eduardo Vicerne, para Celi, para Normita, para Ulises, sus papás que están en Weston escuchando la radio y que es un parlante aquí y en el mundo.
1: Para mi amigo Marcelo Iribarne de Suipacha, gran locutor y conductor en la televisión pública.
4: Yo no sé tan que se puede ver en la televisión, pero de la cabina vemos lo corto que está Instituto, Alarcón, sí. Mosevich. Y el otro zaguero del conjunto Galván, muy cerquita de los mediocentros, de Abreu y de Gallardo. Es una invitación, que sí que falta Paredes. El pelotazo de Paredes para que pasen Villa y Flores.
3: Boca estrena, Gustavo, hoy un invicto de 16 partidos.
1: No
3: pierde desde el 30 de julio, 0-1 con O'Higgins. Después Boca gana en los penales.
1: Rival exigente el de esta jornada. Estamos otra vez en La Plata, va a pitar aquí Rey Hilfer.
5: Acá faltan 15, Gustavo, más el descuento de Dóvalo. Gimnasia impotente, no puede. Empata 0-0 con Atlético.
1: ¿Qué vamos a tener en juego a esta hora, Tanque?
4: Bueno, vamos a tener en juego fútbol del ascenso desde las 20, excursionistas con San Carlos, talleres de escalada con camioneros, dos partidos de la B Metro para arrancar en menos de media hora, Gustavo.
1: Bueno, un discurso de Rey Hilfer, convocó a los capitanes, Alarcón por el lado del Instituto, Lautaro Blanco. En Boca le está dando la explicación de por qué no arrancó esto en el horario prefijado. Allí está esperando el árbitro del encuentro que se disipe el humo. Yo creo que estamos como para jugar, Víctor. No sé qué opinamos.
2: Sí, eso iba a decir, Gustavo. Para mí debe pasar otra, debe haber un inconveniente con la televisión, con algo, porque está para jugar, ¿eh? El campo de juego ya se ha disipado casi todo el humo. Está bien. debe ser algo, algún problema técnico o algo de la televisión, ¿eh?
7: Por la imagen
2: no arranca.
7: De la televisión, Víctor, está todo ok para arrancar, daría la impresión.
1: Bueno, tiene que comenzar el partido. Allí está el árbitro Rey Hilfer. Un saludo a Diego Moranzoni, que nos está escuchando, mi compañero de las madrugadas.
3: El quemero,
1: en
3: señores.
1: En buen fútbol. Sí, señor, más Moranza. Estaremos volviendo a Buenos Aires y estaremos también allí en la radio. Va a comenzar el encuentro, el partido que tiene que iniciarse en Córdoba. Sigue esperando el árbitro. Vuelve a pasar por La Plata con Nico Bosa. Gimnasia Atlético Tucumán.
5: 32 minutos del complemento y tiro de esquina para el equipo de Falcioni. Fácil, sencillo para Infran. 0-0 aquí en La Plata, Gustavo.
1: Bueno, ahora Regilpre se va a un costado a charlar con gente de la Liga Profesional.
3: Exactamente.
2: El bendito
1: árbitro Jarque. ¿Qué sucede? Claro.
2: Ahora está el bendito intercomunicador. Ah, el bendito intercomunicador, ahí está.
1: Ese era el inconveniente, las pilas. Así que bueno.
3: Abrazo grande para el querido Gustavo Dybala, el hermano de Paulo Dybala, que están viajando de Laguna Larga, Córdoba.
1: Jugador Paulo. ¿Y a quién alienta para... Gustavo? ¿A la Gloria de donde salió Paulo? ¿O a Boca?
3: No, no, no, a la Gloria, la Gloria. Toda la familia como su papá. Más allá de una familia con Boca. Abrazo para Denis, para Emanuel, para Juan Diego, todos en la ruta escuchando Radio La Red.
1: Muy bien, el jugador de la Roma. Está regresado Rey Hilfer luego de subsanar su inconveniente en el intercomunicador. Ahora sí va a comenzar el partido. Ahora se apura Rey Hilfer. Ener Valencia frente a la pelota. Ahí está el goleador ecuatoriano con el Carlos Palacios. Por la derecha ya está esperando Leonel Flores. Esta irrupción maravillosa del fútbol argentino. Discuten ahora los jugadores de Instituto. ¿Quería mover Instituto? ¿Qué pasa?
2: Sí, mueve,
1: tiene que mover Instituto,
2: ¿eh?
1: Tiene que mover Instituto.
4: De Luca Italia nos escuchan, ¿eh? Claudito Samini, un abrazo gigante.
1: Bueno, La Red es un parlante mundial.
4: Larry de Clay.
1: Grande Larry. Va a comenzar el partido, tiene que mover Instituto. Ya se juega en Córdoba. Pelota que viene para Matías Gallardo. El toque atrás para Jonathan Galván. Cambia de frente por la izquierda. La está buscando Diego Sosa. La baja de cabeza sintiendo. Está entregando para Alex Luna. Luna la juega atrás, arriesgado. El pase recupera Valencia. La está tomando Flores. Cae Flores. Mínimo contacto que proponía por detrás Sosa. Es infracción. Tiro libre para Boca.
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1: La salida de Boca por intermedio de Di Lolo. Juega por la mitad de la cancha para Williams Alarcón. Abre por el costado para Braida. Ahí está, retrocede Braida, ex jugador de Instituto.
4: Sí, señor.
1: La tiene otra vez.
4: De ahí salió jugando de 11 Braida.
1: Di Lolo entregándola para Milton Delgado. Amaga Delgado. Delgado toca otra vez para Di Lolo. Prefiere esperar Instituto en el arranque. La tiene Milton Delgado. Toca atrás otra vez para Di Lolo. Di Lolo la juega por el medio para Delgado. Gira Delgado. Delgado entregándola por la izquierda para Lautaro Blanco. Se viene Boca. La tira Lautaro Blanco. Tocó cortito para Villa. En cara Villa, a ver qué versión de Villa tenemos. Se manda Villa, Villa para Blanco. Va Blanco hasta el fondo, buen centro para Valencia. De anticipo lo tiró a cualquier parte. Se salvó Instituto, arremetió con todo en el Valencia. Casi en Boca al centro de Blanco.
4: En la primera muestra, partido directo. Villa, Blanco, centro al corazón. Ener por arriba, ya Boca llegó al área de Instituto.
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1: Ahí está enredado Luna con Di Lolo. Colabora Sosa, la tira atrás, busca Valencia, pelotazo de Alarcón arriba para ganar de cabeza. Finalmente Marco Pellegrino, pero toma allí el jugador Cerato. Le pega muy mal tras recibir de Tisera. Entró mal a la pelota. Cerato, saque de meta para Boca.
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4: Fíjate, Alarcón ya casi en mitad de cancha. Quiere que sea corto Instituto, ¿eh? Sale jugando de abajo Boca. Está para un pase largo, ¿eh?
1: 2 minutos 20. Transporta a Braida. Cruza la mitad de la cancha. Entrega mal. Corta juego Alarcón. La manda afuera. Lateral era Sosa. el que llegaba por delante de Alarcón, la mandó fuera, lateral favorable a Boca, sector derecha. El partido recién iniciado, 0-0, pasó por La Plata.
5: 37 la pelota de Gimnasia, le falta claridad en los metros finales, 0-0 con el Deca.
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1: Sale Williams Alarcón como una especie de líbero. Entrega a su izquierda para Marco Pellegrino. Toca ahora para el medio para Delgado. Delgado para la proyección de Lautaro Blanco. Se frena Blanco. Elude la presencia de Jeremías Lázaro. Viene el toque corto de Carlos Palacios. El chileno juega para Milton Delgado. El pase atrás para Alarcón. Alarcón de primera para Pellegrino. Pellegrino para Delgado. Delgado para Alarcón. A pesar de las ausencias, Boca no pierde su fisonomía.
4: Y a pesar de lo prematuro, no siente las ausencias. Lo que dice Gustavo, la pelota es de Boca en el arranque.
1: Va para Braida. Sube por la derecha Malcolm Braida. Se adelanta Braida. Braida toma otro camino. La juega atrás nuevamente para Di Lolo. La paciencia del orfebre es la que tiene Boca Juniors. 0-0.
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1: Este pinta lindo, la busca Flores, marca a pie firme, Alarcón, sale el zaguero, capitán retornado, Alarcón para esta jornada, la baja ahora de cabeza, Delgado se equivocó, le pega desde la mitad de la cancha Luna, le entró mal a la pelota. Se lo imaginó adelantado Álvaro Montero, saque de meta para Boca, un preaviso de Alex Luna.
4: Pero buen arranque de Boca.
5: Atlético.
4: Dale.
5: Golazo de Atlético Tucumán. Apareció Lautaro Godoy en tres cuartos, controló, sacó un derechazo. Seco abajo al palo izquierdo de Insfran. Era todo de Gimnasia. De contra, agazapado el equipo de Falcioni, da el golpe en La Plata, gana 1-0.
1: Derrota dolorosa para Gimnasia, que estaba encumbrado. Tanque, pelota por la derecha, ya me decís, la busca Braida. Contra la raya de fondo, la tira un costado lateral para Instituto en zona defensiva.
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7: Y Atlético se mete, Gustavo, ¿eh?
1: Claro. ¿Cómo es eso?
7: Octavo queda Atlético con esta victoria. 16, Gimnasia en el séptimo lugar con 18. Hablamos de la zona A.
4: Fíjate si no están juntando cucharitas o algo para la estatua de Falcioni, ¿eh?
1: Más o menos. Va el pelotazo de Diego Sosa. Largo envío, la buscaba, pero lejos. Lázaro la baja con buena técnica. El rosarino, Lautaro Blanco, toca atrás para Marco Pellegrino. Pellegrino juega cortito para Di Lolo. Di Lolo va a salir por la extrema derecha. Va caminando Di Lolo, observando el panorama. La tiene el zaguero de Boca. Di Lolo entregándola otra vez para Marco Pellegrino. Va Pellegrino por el sector izquierdo. Pellegrino se planta ante la presencia de Tisera. Tiene que tocar atrás otra vez para Di Lolo. 5 minutos y medio. Va por la derecha Braida. Es el que más sale. Allí juega con Flores. Flores que va a tocar para Braida. No, prefiere apoyarse en Milton Delgado. Delgado en la zona central. La tiene Milton Delgado. Delgado que toca atrás para Williams Alarcón, el chileno. De primera la eleva muy bien para Lautaro Blanco. Buen control. Blanco la tira largo para Villa. Entró habilitado. Sale el arquero. Sale bien Marco Ledesma.
4: Bueno, más allá de la rapidez por afuera que marcábamos en la previa, Boca juega similar al equipo titular. ¿Cuánto tiene que ver el Vasco? La confianza de Alarcón jugando de primera, siendo el dueño, siendo el Paredes suplente en este equipo que propone hoy el Vasco.
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1: Lateral para Instituto lo tiene que realizar Diego Sosa. Entregándola para Tisera. Peina Tisera. Corre para buscarla Lázaro. Atento para marcar Williams Alarcón. El pelotazo venía de Di Lolo. La búsqueda de Milton Delgado. Atrás para Carlos Palacios. Palacios rápido. Juega para Marco Pellegrino. La salida de Boca. Pellegrino toca cortito para Williams Alarcón. Avanza Williams Alarcón. Se frena ahora. ¿Qué pasa? La toca cortito de zurda para Di Lolo. Claro, la reclamaban los delanteros, pero prefirió esperar. Williams Alarcón, insisto, está tranquilo Boca. Juega con Braida por la derecha, presiona Luna. Buen robo, se la lleva Luna. Arranca por la izquierda Alex Luna, el mejor de Instituto. La tiene Luna. Luna se frena, ahí la tira el 10. Va Luna, presiona muy bien Milton Delgado y también Palacios. Roba ahora Sosa, irrumpe por la izquierda. Tiro centro, pifiaba Pellegrino. Le queda el gol a Cerato. ¡Tiró el arquero! El arquero bajo, Álvaro Montero, salvó a Boca. Tiro de esquina para la gloria, que casi emite un sonido de gol.
4: De las muchas virtudes que tiene la Gloria, una es la rapidez de tres cuartos. Cambia de segunda a cuarta con mucha facilidad. Llegó Cerato, parece lateral brasileño de antes. Remate abajo, Montero, se viene de arriba la Gloria.
1: No hubo falta contra Braida. Allí no, no hubo en el origen falta. De la jugada.
4: Todo pelota.
1: Corner para Instituto Punta Derecha. 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Vendrá el corner, atención. Está esperando Mosevic, que fue allí con Alarcón y Galván, el tridente defensivo de Instituto. El corner que se ejecuta arriba, Mosevic no pudo. Sacó de cabeza Marco Pellegrino, le va a quedar a Gallardo. La juega el hijo, el muñeco. Abre por derecha, atención, vendrá el centro. Viene el centro pinchadito, arriba Alarcón, no pudo. La peinó Braida, llega para dominar, atención, la puntea. Así Abregú, le queda Alarcón, tiro centro. Amagó salir el arquero, se quedó. Alarcón cabecea arriba, la saca con una trompada. Un cross de derecha del arquero Álvaro Montero, la tiró fuera del terreno lateral para Institutos. Tambalea Boca.
4: Se le viene encima la Gloria. Está envalentonado el equipo del profesor.
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1: Lateral que va a ser Cerato, va Giuliano. Ahí va la catapulta de Cerato. Sueña Instituto, lo tiene acorralado a Boca. Lateral centro, arriba, defiende bien Pellegrino. Complemento de Delgado para Arbeca, como viene Abregú. Tremendo disparo de Gustavo Abregú. La pelota pasó al ladito del poste izquierdo de Álvaro Montero. Casi llega el primero de Instituto.
4: Qué linda volea de Abregú, medio centro que viene de San Martín de Tucumán con mucha técnica. Pegó de afuera, se fue al ladito del palo izquierdo de Montero. Es un partidazo en el Kempes.
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1: 9 minutos 10, ataca Boca, ahora responde Braida, pero ensaya un mal pase para Flores. Sale desde el fondo Instituto, pelota de Gallardo. Ahí le pegó bien de zurda, la pelota se va frenando, pero no llega Luna. Lateral para Boca, cerca de sus áreas, tiene que realizarlo mal con Braida. Le pide tranquilidad y Lolo a Braida.
4: Esta, Víctor, este mediocentro, Abregú y el hijo del muñeco, Gallardo, es toda del traductor, es toda de Diego Flores, ¿eh? Ha encontrado una mixtura bárbara de juego y toque ahí, ¿eh? Y corte.
2: Sí, toda de Diego Flores, porque ante la salida de Lodico se preguntaba quién iba a jugar en lugar de Lodico. Bueno, apareció el hijo del muñeco, se quedó con el puesto. Esto de Abregú, como decís, Dani. A ver, hace un ratito estaba preocupado Diego Flores por el sector derecho de la defensa de Instituto. Yo por momentos no lo veía caminar bien a Cerato, ¿eh?
1: Bueno, porque topetazo
2: por ahí la preocupación.
1: De Alarcón, durísima entrada de Alarcón contra Ener Valencia. Queda dolorido el ecuatoriano. Martín.
3: Sí, pero ya se levanta, vos sabés que claro, no está Paredes como capitán, entonces fueron Di Lolo, fue el mismo Sebastián Villa, fue Carlos Palacios a pedirle la amonestación.
1: Ataca Boca, pelota por la izquierda, la tiene Lautaro Blanco. La pide por adentro Carlos Palacios, prefiere tocar atrás para Marco Pellegrino. Pellegrino se frena. La salida de Boca que le ha pasado realmente muy mal. 10 minutos 30, ha llegado Instituto después de una incursión ofensiva de Ener Valencia. De anticipo tras centro de Blanco. Y paró la Gloria, la tiene ahora Flores. Flores toca para Delgado, responde el Boca del Vasco. La tiene por la izquierda, allí va, juega Palacio. La filtra para Valencia, corta, juega Mosevic. Juega la contra de Tisera, Tisera para Gallardo. Lanzamiento muy largo de Gallardo. Atrapa Álvaro Montero para Boca.
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4: No quiero ser reiterativo y aparte es prematuro todavía. Me encantan los movimientos de Alarcón, ¿eh? Mucho, muy bien le hizo la llegada de Arruabarrena y tener a Paredes en el plantel. Maneja todo, juega cerca de la cueva, nunca queda mal parado. Gran primer tiempo, gran primeros minutos del chileno en cancha, ¿eh?
1: Tenemos 11:30, primera parte. Boca empata 0-0 contra Instituto en el Kempes. Salida de Milton Delgado, está por terminar en La Plata, en el Bosque. Está perdiendo el Lobo, gana el Deca.
5: Pepa Frolito con el gol de Lautaro Godoy. Esperamos por el descuento de Novalo y tiempo cumplido en el Bosque.
1: Ataca Instituto, pelota para Luna, todo pelota. Ah, no,
4: todo pelota.
1: El árbitro dice que Braida fue abajo y lo tocó Alex Luna. Tiro libre para Instituto, reclama Lautaro Blanco. Y así va Alarcón también a defender a su compañero que está dolorido en el piso. Alex Luna reclama todo Boca.
4: Me parece que llega primero No sé cómo la ves, Tanque, me parece que sea con la puntita del botín derecho Luna.
7: Sí.
4: Lo que pasa es que está bueno en lo actoral muchas veces, Luna, que te puede cambiar la visión, ¿no? Llegó al piso Braille y lo tocó.
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1: Habrá tiro libre para Instituto. 0-0, casi 13 minutos de la primera parte en Radio La Red, la radio líder del fútbol. Vendrá la ejecución por intermedio de Diego Sosa. Le pegará la pelota al zurdo o tal vez sea Alex Luna el que la impulse. Va a buscar al Arcón, pasó Luna, le dio Sosa, centro, centro, centro, Mosevich. Un rebote le queda al Arcón, gol. Atlético Central Córdoba, gol de la gloria, gol del zaguero Fernando Alarcón, poderoso remate de derecha. Me pareció ver falta de un hombre de Instituto que bajaba la pelota. Veremos si va a incidir el VAR. De Yamil Pozzi, Alarcón ejecuta un penal en movimiento, remate de derecha cruzado, inatajable para Álvaro Montero. Por ahora Instituto derrota a Boca 1-0 por confirmarse a través del VAR. Gana la gloria en Córdoba. Está para grandes cosas el equipo de Diego Flores. Se traduce en un fútbol que está apabullando a Boca.

0: Kilfer.
1: Le cuelga a Martín.
0: Para mí es Cocochito, claramente.
1: Claro, claro. No lo deja saltar.
0: Porque se le cuelga encima y ahí la pelota queda boyando.
2: ¿Qué decís, Víctor?
3: Confirmó el gol.
2: Confirmó el gol. Bueno, es gol de Instituto. Está ganando 1-0 la Gloria sobre Boca. Primera polémica de la tarde aquí en el Estadio Kempes. Sale por la izquierda Lautaro Blanco para Boca. Toca atrás para Williams Alarcón. De primera para Marco Pellegrino. Sí.
4: Cometieron una infracción a Franco Torres. Fueron al VAR. Se confirmó que era dentro del área. Y hay penal para Gimnasia en 48-50. Agarró la pelota Chelo Torres, yo te pego el grito.
2: Ya voy, la tiene Di Lolo, pierde Boca en Córdoba. Enseguida hacemos números con el tanque de la información. Salida de Di Lolo, el toque corto viene para Delgado. Delgado va por la derecha, Delgado la tira largo. Atención, la corrida de Braida. Braida marcado por Sosa, va Braida como win. Lleva al fondo, el centro atrás, rebota en Sosa y es córner para Boca. Va el penal.
4: Todavía no.
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2: Corner para Boca, le va a pegar Williams Alarcón desde la punta derecha. Quiere la igualdad el conjunto azul y oro del Vasco. Vendrá al centro de Williams Alarcón a buscarla en el Valencia. ¡Opa! Gran jugador de Boca, Carlos Palacios. Hay empujones, hay sujeciones, hay fricciones dentro del área. Observa Leandro Rey Hilfer. Vendrá el corner para Boca. Atentos a Di Lolo. Vendrá el tiro de esquina. Está ganando Instituto 1-0. Gol de Alarcón. Bueno, siguen en el piso algunos jugadores de Boca como Villa. Advierte el árbitro. Detiene la ejecución del córner y ahora le dice no les permite una más. Ni a Villa ni a Diego Sosa. Vendrá el córner.
4: Torres con derecha. Torres. Gol. Gol de Gimnasia. Chelo Torres. 48 del complemento.
2: Al
4: ahora.
2: Al córner de Alarcón. Tiro centro. Arriba buscaba Pellegrino. Entraba Palacios. Descuelga el arquero Marcos Ledesma para Instituto, le da tranquilidad el goalkeeper, sí, vamos a La Plata.
4: Gol de Chelo Torres de penal de derecha, cruzado a los 49, Gimnasia 1, Atlético Tucumán 1.
2: Queda tiempo.
4: Uno, pero creo que va a dar dos minutos más, Dóvalo.
2: Pelotazo de Sosa a cualquier parte, la baja Di Lolo, sale Boca.
1: Ahora la responsabilidad es para Boca, se le viene encima, va a jugar de contra el equipo de Diego Flores.
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2: Pelota por la derecha, ataca Boca, se la lleva Braida. Acusa un golpe en el rostro. Alex Luna cambia de frente de Braida, viene para Villa. Domina Villa, Villa que encara, Villa que toca al costado para Lautaro Blanco. Mano a mano con Cerato. Va Blanco, busca el fondo, centro arrastrón, directo a la posición del arquero. Ahí está, queda enroscado con la pelota Marco Ledesma.
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2: Falta de Alex Luna, ahora contra Carlos Palacios. El chileno en el piso, tiro libre para Boca. Llueve y llueve en Córdoba, tiro libre para Boca, gana Instituto 1-0, partidazo en el Kempes.
4: Ancla, final en La Plata.
2: Sí.
4: Terminó La Plata, pitó Dóvalo, empataron 1-1. Atlético Tucumán, que lo ganaba por un golazo de Lautaro Godoy a los 37 del complemento. En tiempo de descuento, Chelo Torres de penal. Cuarto empate al hilo para el equipo de Pereira, Ingolotti la figura.
2: Impecable como siempre, Nico, abrazo.
4: Buena transmisión.
2: Enseguida con números con el tanque. Tiro libre para Boca que va por el empate. Gana Instituto 1-0. Vendrá el tiro libre. Atención, Di Lolo. Otra vez en el forcejeo con Sosa. Ahí está. Vendrá el centro. Allí viene el centro de Alarcón. Pasado arriba Pellegrino. No llegó. Sacó de cabeza finalmente a Bregu. Insiste Lautaro Blanco, el centro que viene. Saca de cabeza para Instituto Gallardo. Y le queda Luna, maga Alex Luna. Luna presionado para Alarcón, que bien tocó. La juega rápido para Tisera. Tisera para Alex Luna. La salida de Instituto. Se frena Luna. Y la toca atrás para el arquero Ledesma.
1: Se enojó como si en el barrio vos se la das al pie y la devuelven adelante. De nuevo al pie para que pueda arrancar. Se enojó con lógica Luna.
0: Gustavo,
2: sí.
0: Vos sabés que el Vasco le fue a hablar al cuarto árbitro, por la previa del gol de Instituto y ese salto.
2: Ataca Tisera, va por la derecha, Tisera marca Di Lolo, le pone el cuerpazo por delante, gira Di Lolo por el sector izquierdo, pelotazo de Di Lolo, hay un desvío en Jeremías Lázaro, toma la pelota al arco, juega para Blanco.

0: para Palacio. Corta juego con todo Mosevic. El árbitro deja seguir. Estaba dolorido el jugador de Instituto. Sacó de cabeza a Pellegrino. La busca Milton Delgado. Trabó Sosa. Gran entrega de Instituto. Responde Boca con Braida. Braida para Flores. En la habilidad de Flores. Va por la derecha Flores. Acelera. Lo toca abajo Gallardo. Foul. Parecía falta durísima de Gallardo. Veremos si el árbitro concede el tiro libre.
1: No sabe qué cobrar Rey Hilfer. No sabe qué cobrar. Se equivocó en una en el arranque, la falta de Braida sobre Luna. Se equivoca en esta. No sabe cobrar. Si falta lateral, fue abajo Gallardo, la falta clarísima sobre Flores.
0: Y de amarilla.
1: Y para mí también se equivoca en el gol del conjunto cordobés.
0: Bueno, sigue reclamando no sé qué cosa Fernando Alarcón. Flores dice, eso no es para amarilla.
2: Míralo a Robarrena, está enloquecido.
0: Enloquecido, sí señor. Ahí está pidiendo la tarjeta con mucho énfasis el entrenador de Boca.
3: Gustavo, a Robarrena se cruzó con un ayudante de campo de Diego Flores también,
0: Mira, bueno.
3: Porque llegó hasta el corralito donde está Diego Flores a Robarrena.
0: El partido está caliente, vendrá el tiro libre luego del gol de Instituto que dejó cierta duda. A este relator y a este comentarista vendrá el tiro libre desde la derecha. A los empujones se mete Di Lolo, marca personal para el zaguero de Boca. Vendrá el centro desde la punta derecha. Le va a pegar Williams Alarcón. Queda mucho espacio libre entre el arquero y la línea de fondo de Instituto. Ahí vendrá el remate de Williams Alarcón. Espera Ener Valencia. Minuto 21-10. La orden del árbitro. Viene el centro de Williams Alarcón. El centro pasado. No puede Di Lolo, salva. Finalmente Jonathan Galván insiste Boca. Ahí va la pelota de Braida por la izquierda. Viene para Villa, la mató Villa. Escapa por la izquierda, raya de fondo. Lo marca Abregu, engancha Villa. Escapó, lo tomó de la camiseta Abregu. Y es tiro libre para Boca y amonestación para el mediocampista de Instituto, Víctor.
3: Primer amonestado del partido, primero en Instituto. Gustavo Abregu, casaca número 55.
1: Buena gambeta del colombiano, condicionado Abregu. Se viene de arriba el Xeneize.
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0: Y aquí vuela Boca hacia el empate, vendrá el tiro libre desde la izquierda como un córner. Está preparado Lautaro Blanco con Williams Alarcón. Va finalmente Blanco, el rosarino, a ensayar el centro. Está esperando Alarcón en el borde del área. El árbitro tiene muchos conflictos dentro del área.
1: Mucho.
0: Y está observando. Ahí está la orden de Rey Hilfer. Va a buscar otra vez. Villa, cae Villa. Viene el tiro libre. Vendrá al centro de Blanco. Va a buscar Pellegrino. Va a buscar Di Lolo. Sale el arquero. Descuelga Ledesma. Perdió la pelota. Y es gol de Valencia. Gol.

0: es increíble. Lo del arquero descolgaba de manera notable esa pelota, pero en la caída había sujetado el balón, pero cuando cae, insisto, cae pesadamente con su cuerpo y la pelota da en el césped y la pierde entre sus manos. Se le escurrió finalmente cuando caía y en definitiva es Valencia el que sale beneficiado por esa pelota. Rebotado también en Alarcón, se iba a meter, la buscó Valencia, la rechazó Alarcón, rebotó en Ener Valencia y es gol de Boca. Seguramente se va a revisar, pero para mí no hay infracción de ningún jugador de Boca. Choca con su propio compañero, creo que era Mosevich.
1: Era Alarcón, choca Alarcón. Alarcón.
0: Bueno, el zaguero Alarcón. Después Alarcón quiere rechazar, Dan Valencia y se mete. Gol de Boca, gol de Ener Valencia. Afortunado en esa pérdida del arquero de Instituto, que está siendo atendido por el cuerpo médico de la Gloria. Empate de Boca, empate de Ener Valencia. Instituto 1, Boca 1.
1: Es tanta la vehemencia de los zagueros y del arquero para salir, que se pasó de largo, se agacha el arcón para no lastimarse, cae el arquero de Instituto sin ninguna intervención de jugadores de Boca, inclusive Di Lolo se corre para no tocar y le queda a Ener. Gol de Pichero, gol psicológico, lo empata Boca en Córdoba.
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0: Se confirmó el gol, por si había alguna duda. Ahora llueve de manera intensa y Boca lo igualó, Martín Arévalo.
3: Y festejo del banco de Boca, festejo del Vasco. Te digo una cosa, Gustavo, Dani, no veo un gol tan insólito hace muchísimo tiempo.
1: Sí, además un arquero que ha dado seguridad en el campeonato.
0: Había descolgado.
1: Para mí sale muy apurado y Alarcón, que es como si chocara con una pared, se agacha. Cuando cae se le va la pelota.
3: Pero lo loco es que la pelota no es que la pierde y queda en el lugar.
1: No, va
3: le
1: para,
3: termina
1: va para
3: dando
1: atrás.
3: Asistencia, claro, a Valencia.
1: Valencia está angelado.
0: Igualmente llegaba primero Alarcón, rebotó, fue gol de Pavota. Como en el metegol, el rebote en Ener Valencia y se metió. Boca lo empató 1-1, ya voy Víctor. Reacciona Instituto, la está buscando por derecha y va Lázaro, toca Lázaro, gana de cabeza. Pellegrino con el hombro, dice el árbitro Requilpar. Se le complicó el partido al referí. La busca Ener Valencia, pierde con Mosevich. Ahora lucha por esa pelota Cerato, gira Cerato, la pierde contra un costado lateral para Boca. No está en juego, dice Requilpar. Sale Instituto.
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0: 1-1, 26 minutos del primer tiempo en Radio La Red. 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La búsqueda de Abregu, anticipo de Blanco, otra vez la entrega a Abregu. La salida de Instituto, Abregu atrás para Alarcón. Alarcón cambia por la izquierda, viene para Diego Sosa. La tiene Sosa frente a Flores, la tira largo, no puede cortar Braida. Atento, está Di Lolo para salir desde el fondo. Entrega para Milton Delgado, atrás para Williams Alarcón. Engancha, escapa de la marca de Jeremías Lázaro. Mete el pase por la izquierda. Sale caminando el Lautaro Blanco. 1-1 el partido en Córdoba.
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1: Al volante y el negrito Saracho rumbo a Santiago del Estero con la rueda full. Mi amigo el negro Saracho.
0: Yo está acá en Córdoba, tengo anécdota con el negro aquí.
1: Siendo yo la también, adopta. Todos tenemos.
0: Pelota para Cerato, la busca Cerato, Cerato tira centro directo al arquero Álvaro Montero. Atrapa contra el poste izquierdo Tanque. ¿Por dónde querés empezar con los números?
4: Bueno, por Instituto que queda líder con 26. Boca llega a 21, igual que Vélez en la anual. Boca chica un punto con respecto a Independiente Rivadavia. 52 contra 51.
0: ¿Cómo llueve ahora, Víctor? Atención, presión Instituto, foul. Foul de Sosa contra Leonel Flores. El tiro libre para Boca, Víctor.
5: Es intensa la llovina en el Mario Alberto Kempe. Vos sabés, Gustavo, que en el gol no se queja, se agarra la cabeza Diego Flores, como no protestó la falta, no pidió falta, no, nada por el estilo Diego Flores.
0: Pelota para Flores, corre Flores, va por la derecha Leonel Flores, llegó al fondo, Flores se frenó ante Sosa, encara Flores, pisa la pelota una, dos veces, amaga, le muestra a Sosa y Flores se queda sin cancha, no tiró centro, es válido, está despejando Gallardo, la tira para Luna, cae Luna, traba, lucha y gana Milton Delgado, pero con foul, dice ahora Rey Hilfer, una faltita para allá, una faltita para el otro lado, y así lo va manejando el árbitro del partido. Y más aún que el partido está igualado 1-1.
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4: ¿Arrancó excursión?
0: ¿Eso? ¿Ya acá en el Bajo Belgrano?
4: Sí, señor, en el sintético de Bajo Belgrano. Un minuto, excursionista San Carlos 0-0 también. Arrancó en escalada, talleres camioneros 0-0, todo por la B Metro.
0: Gustavo. Ejecutó un tiro libre en la cancha de Escurcio y pegó en el travesaño.
1: Un gol llegando de costado en la cancha de Escurcio.
0: Sí, Martín.
3: Quinto gol en 11 partidos para Valencia.
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0: Va Instituto por el desequilibrio. Vendrá el tiro libre. Le va a pegar Luna. Atentos también a Diego Sosa. Levanta el brazo derecho. Alex Luna. Hoy la Luna no aparecerá en Córdoba. Ahí vendrá el remate, atención, salvo que en el campo de juego se destaque Alex. Viene el centro de la pelota, rebota, se desvió en Alarcón y atrapó Montero. Era mejor de lo que pareció este centro de Luna.
1: Porque sufre Boca la pelota parada, por arriba y por abajo, más allá de la falta de Galván en el gol de Alarcón.
0: Ataca Villa, va por la derecha, detrás está Villa, Villa, pero no cae. Al final recupera Sosa, marca Villa, traba y la manda afuera, saque de meta para la gloria.
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0: 1-1 el partido, intensa lluvia ahora en Córdoba.
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0: Media hora de la primera parte, el toque corto viene hacia atrás de Williams Alarcón para Dilolo. Sale caminando Dilolo, observando el panorama. Por la derecha la pide Braida, por adentro Milton Delgado. Viene el toque a la derecha para Williams Alarcón. Alarcón en paralelo con Dilolo. Se adelanta ahora el chileno, toca atrás para Dilolo. Dilolo puede jugar por la izquierda para Pellegrino. 1-1, Alarcón, Fernando Alarcón. Para la gloria, empató Ener Valencia.
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0: Boca.
2: ¡Hola!
0: Con su público en Córdoba. Pelota para Lautaro Blanco. Se viene Blanco, tira centro. Rebotan los talones de Cerato. Despeja finalmente Jonathan Galván. Pelota a la mitad de la cancha, la tiene Dilolo. ¡Hola!
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0: Se viene Carlos Palacios, la tira el chileno. Domina Carlos Palacios, se frena Palacios, toca atrás para Dilolo. La pide Pellegrino, baja para recibir Williams Alarcón. Toca cortito de Dilolo. Dilolo para Alarcón. Ante la atenta mirada del Vasco Arrobarrena, que está cruzado de brazos, ¿no, Martín?
3: Está cruzado de brazos, pero muy atento sobre todo a lo que hacen los volantes. Les pidió recién que no hicieran faltas. Por ejemplo, la última de Delgado que cayó en el área.
0: Sale el pelotazo de Dilolo, la tira a la derecha, sube Braida. Malcón domina, atención, puede ser buenísimo para Boca esto. La tiene Braida, se frenó, no saca el centro, amaga. Lo marcan dos, va Braida, engancha, quiere pasar entre esos dos, pero al final aplasta al perder la pelota a Matías Gallardo. Tiro libre para Instituto.
1: Se autoflagela porque hubo una duda sustancial de Braida. Era toque de primera para Palacios, le marcaba la posición para pegarle de derecha. Boca tiene mucha más jerarquía, tiene mucha más paciencia, Instituto es rápido y tiene valentía.
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0: Sacará Marcos Ledesma para Instituto, le va a pegar fuerte a la pelota el arquero vestido de anaranjado. La pelota vuela hacia el terreno de Boca, la busca Alarcón, va Dilolo primero, toca Williams Alarcón para Palacios, Palacios para Valencia, Valencia para Palacios, devuelve de cabeza Mosevich. Va Abregu a recuperarla ante Carlos Palacios. Toca para Cerato. Pelotazo de Giuliano. Cerato la tira. La pelota se va a cualquier parte. No llega Lázaro. Lateral para Boca.
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0: Toca atrás de Braida. Braida para Dilo. Lo responde muy bien el campo de Córdoba, de la docta, va el pelotazo, atención, corre Villa, va a buscar la Valencia, Valencia la mató muy bien, en cara por la izquierda, tocó para Villa, va Villa, amagó frente a Cerato, sigue Villa, bordea el área, Villa adelanta, tira centro, devuelve, con el pie derecho Jonathan Galván, la busca Lautaro Blanco, Blanco le gana a Lázaro, amaga Blanco, desbordó, gran maniobra, el centro atrás, la busca Valencia, devuelve Gallardo, se había ido. Se había ido por el fondo cuando desbordaba Lautaro Blanco. Saque de meta para este Tuto.
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0: Salida de Instituto, cambio de frente de Jonathan Galván. Atención, la mató muy bien Sosa. Sale por la izquierda Sosa, entregándola por el medio para Tisera. Tisera toca al costado, va para Jeremías. Lázaro se viene, Instituto, pelota para Cerato. Cerato para Lázaro, atento. Pellegrino, recio, cruce de zurda, la manda a cualquier parte. La pelota está llorando. Lateral para Instituto.
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1: Es elogiable también el perfil del control de los tres cuartos de Instituto. Perfilan el control en un tiempo.
0: Se viene el centro de Sosa al área de Boca. Sacó de cabeza a Dilolo. Toca de primera Gallardo. Peina Luna. Saca otra vez Dilolo. La pelota vuela hacia la cabeza de Ener Valencia. La baja para Carlos Palacios. Mete con todo el chileno. La toca atrás para Blanco. Blanco más atrás todavía para Pellegrino. Deja correr para Montero. Remete con todo Tisera. Toca rápido Álvaro Montero. El colombiano para Dilolo. Dilolo para Alarcón. Alarcón toca atrás otra vez para Álvaro Montero. El golero de Boca la juega para Williams Alarcón, toquecito de Boca en la salida, efectivo, la saca Milton Delgado para Dilolo, Dilolo para Braida, Braida para Flores, abre las piernas, roba finalmente Alarcón, barre con todo Dilolo, la tira para adelante, la corre Valencia, más rápido que Mosevich, mirá vos, la tiene Ener Valencia de taco para Flores, notable, se viene Flores, tiró un caño, se metió en el área, quiere pasar entre dos, justo en el cierre Mosevich, ahora recupera Boca con Delgado pero cometiendo la infracción a Matías Gallardo. Tiro libre para Instituto, era un golazo si lo hacía Flores, ¿eh?
1: Más allá de ser un partido parejo, Boca tiene una jerarquía, está muy bien Ener, Flores tira un caño de potrero, pasa todo el tiempo Blanco, hay unos 35 minutos fenomenales de Alarcón y Milton Delgado cubriendo a todo.
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0: Cambio de frente equivocado.
1: Te mata la presión de Boca, Gustavo.
0: Se equivocó Galván, lateral para Boca.
1: No tienen tanta ductilidad los tres del fondo. Tienen fuerza y lo hacen tirar pelotazos. Cuando no sale quedas expuesto.
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0: Pelota para Braida, va por la derecha Malcolm Braida, le esconde la pelota a Fernando Larcón, toca cortito. Viene para Flores, Flores para Milton Delgado. Delgado en retroceso con Pellegrino, Boca busca el 2-1 antes de la finalización del primer tiempo. Toque corto de Blanco, Blanco para Palacios, Palacios para Delgado, Delgado para Carlos Palacios. El chileno que toca atrás para Williams Alarcón, su coterráneo. Toca cortito Alarcón para Palacios. De casualidad salió el pase para Flores, Flores para Palacios, Palacios tocó corto para Braida, Braida para Williams Alarcón. Entrega mal por el medio, se la regaló Abregu. Metió pase profundo por la izquierda para Alex Luna. El cierre relámpago de Dilolo atrás para Álvaro Montero.
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4: ¿Gol de Excursio?
0: Sí.
4: Nicolás Damiolini a los 10 minutos del primer tiempo gana Excursionistas 1-0. Ante San Carlos saca 8 de ventaja Arsenal, que juega mañana.
0: Ya sacan las banderas para celebrar. en el bajo, bajo Belgrano. Pelota por derecha la tiene el jugador Flores que toca cortito. Viene para Milton Delgado. Este para Alarcón. Abrió para Blanco. Se viene Lautaro Blanco. Va el Rosarino. Tocó corto para Villa atrás para Milton Delgado. Totalmente replegado Instituto. El toque corto para Williams Alarcón. Se juega en el Kempes. Upa, había falta de tijera allí. El árbitro deja seguir. No retrotrajo. Lateral ha perdido Palacios en una pared que intentaba con Braida. El lateral para la Gloria. 1-1.
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1: Gustavo. Hay un cuidado supremo por la pelota de parte de Boca. Quizá le falte un poco más de profundidad. Instituto es un equipo que corta menos y que no tiene tanto toque. Va directo al área.
0: Sí, Martín.
3: Vos sabés que recién se calentó a Robarrena. Lo miró al cuarto árbitro porque le fueron fuerte al arcón. Dijo, ¿ustedes se lavan las manos? ¿No dicen nada? Y la puteada de Robarrena fue evidente.
0: Sí, también el Leonel Flores. El chico saca chapa de selección y también le reclama mucho al árbitro.
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0: Pelota para Dilolo, recibe de Williams Alarcón, el destacado de Boca por Dani Barreto. Busca a Flores, Flores que toca atrás otra vez para Dilolo. Dilolo para Williams Alarcón. El chileno toca de primera para Marco Pellegrino. Pellegrino abrió para Lautaro Blanco, se frena Blanco. Blanco hizo pasar de largo a Lázaro, tocó para Pellegrino. Pellegrino para Milton Delgado, atrás para Williams Alarcón. 1-1, estamos con este partido de la duodécima fecha del torneo clausura. Fernando Alarcón para la Gloria. Empate de Ener Valencia para Boca.
1: Fíjate, Gustavo, cómo lo quiere traer Boca Instituto para meter el tiretazo. ¿A Flores o a Villa?
0: Sale Pellegrino. Pellegrino entrega para Dilolo. Presiona Alex Luna. Toca Dilolo. A la derecha para Braida. Pelotazo de Braida. Va a Valencia. No la puede matar. La protege Mosevich. Viene para Marco Ledesma.
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0: Golpe de cabeza de Lautaro Blanco, Boca va, la toca cortito. Así Williams Alarcón juega para Palacio. Palacio giró, entregó para Lautaro Blanco, va el capitán de Boca. En la noche ya de Córdoba toca el jugador Palacios para Villa. Villa la mete de puntina al medio. Marca Matías Gallardo. Cuando Fernando Alarcón estaba allí a los manotazos con Ener Valencia.
1: Te mata trompadas Alarcón, ¿eh? Con pelota, sin pelota. Te mata trompadas Alarcón.
0: Ojo que anda Rengo Sebastián Villa, Martín.
3: Sí, pero ya se repone, bueno, y empieza a trotar. ¿Sabés que nunca vi una jugada como la del gol de Boca, ¿eh? Que el arquero dio un pase hacia atrás.
0: Bueno, ataca por la derecha Boca, la adelanta Braida. Mete con todo Fernando Alarcón. Había falta de Braida, el árbitro se llevaba el silbato a la boca. Saca Fernando Alarcón, golpe de cabeza de Milton Delgado. Despeja Alarcón. Fernando Alarcón buscándolo arriba. A Tisera la absorbe la marca de Dilolo. Toma Carlos Palacios, tocó por la izquierda para Lautaro Blanco. Y Boca va, pelota para Villa. Domina Villa, a ver si pica Villa, engancha Villa, lo baja sin pelota a Valencia, el centro de Villa, pasado para Flores, la quiere matar Flores pero no puede, ni siquiera le dan la punta del botín derecho, la pelota sigue su curso y la pierde Boca en ataque lateral para Instituto.
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0: ¿Qué pasó entre Mosevich y Ener Valencia?
1: Sin pelota, para mí no es penal, pero todo el tiempo Mosevich, Alarcón, Galván, te matan a patadas, o a manotazos, o a codazos. Es reiterado, ¿eh?
0: Parecido al Buda, ese plateísta
1: el
0: que
1: Buda
0: está aquí
1: es
0: abajo.
1: Es defensor, ¿eh? De ese tipo, de salir ese corte.
0: ¿Vendrá a lavarnos o a otra cosa? Pelota que viene para el arquero, la tiene Álvaro Montero, sale Boca, 42 del primer tiempo, 1-1.
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0: Pelota para Valencia, que bien la mató, estaba en el contacto allí atorándolo Mosevich y la perdió Ener Valencia, lateral para Instituto.
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0: Pelea por esa pelota, la discute en el Valencia. Sale el arquero Ledesma, protegido por Mosevich. Desactivó una bomba de tiempo. El arquero despejando del zurda Marcos Ledesma porque estaba el acecho Boca. Se viene por la derecha Williams Alarcón, tocó cortito para Braida. Foul de Sosa. Tremenda carga de Sosa por detrás. Estiro libre para Boca. Tiene un solo amonestado Instituto, ¿no?
5: Sí, señor. Se trata de Abreu. Cosa que me hace acordar mucho, Gustavo. A Instituto me hace acordar mucho a Riestra, ¿no?
1: Cuando ¿vos
5: no
1: sabés qué iba a decir pelota, eso,
5: siempre
1: Víctor?
5: Buscando...
1: El mundo sí. Fútbol le pega a Riestra, Instituto juega igual que Riestra. Te mata patadas, sí, sí. Toda la dividida, la pierna arriba, el codo arriba, el empujón, todo el tiempo, hasta Luna pega.
0: Avanza Boca, lleva la pelota Marco Pellegrino. 43 minutos, 21-1.
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0: Salida de Boca, ahí buscaba Palacio, la regaló. Le queda a Matías Gallardo, le recupera media Carlos Palacios. Atento para contrarrestar Fernando Larcón. Toca atrás para Galván, Galván para Cerato, pelotazo de Cerato. Baticera, Baticera. Marca Di Lolo. Llegó a tiempo Ticera, raya de fondo. El centro tirándose al piso atrás. Y sale el arquero. Ahí Mancito. Esa pelota le queda entre las manos a Álvaro Montero.
1: No desentona Palacios, pero al ser lento Alarcón, le cuesta acelerar a Palacios. Juega todo toque de primera, mantiene la pelota, pero le falta un poco más de llegada a Boca.
0: Salida de Milton Delgado, toca para Lautaro Blanco. 1-1 el partido en Córdoba, primer tiempo. Culminar.
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0: Lautaro Blanco, 1-1 el partido en Córdoba, primer tiempo, está por culminar.
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0: Ataca Boca, Alarcón, que pase filtró para Palacios, Palacios de primera para Flores, cambió para Villa. Se viene Villa, encara Cerato, centro para Valencia. No pudo conectar esa cabeza con la pelota. Al final hay salida para Instituto, se lamenta el ecuatoriano. De cúbito ventral allí, de a poco se va restableciendo.
1: Está muy metido, el crecimiento es exponencial de Valencia. Bien Villa por afuera. Cuando arranca Alarcón con el pase, le pegaron a Delgado sin pelota. No, cuando te pega Bregu, te pega Gallardo, te pegan los del fondo, te pegan todos en la gloria.
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0: Un minuto queda, ¿no? Para el final.
5: Un minuto más. Yo pensé que iba a haber uno más, ¿eh?
2: ¡Hablen, hablen!
5: Mucho el partido.
1: ¿Cómo está el noruego,
0: Llegó con lo justo Erling Haaland a la concentración del Manchester City. Lateral, favorable Instituto. Por la izquierda le echó fuera a Braida. Saque de costado que tiene que realizar Diego Sosa. Ahí se prepara Sosa, Fernando Alarcón, el gol para Instituto a los 14 del primer tiempo. Nos pareció falta de Mosevich, que se apoyaba en la espalda de un zaguero de Boca. Lateral de Sosa, después el empate de Ener Valencia en una jugada insólita. Están iguales, pelota por izquierda, busca a Lautaro Blanco. Empataron 1-1, Gimnasia y Esgrima La Plata y Atlético Tucumán. Más temprano en Mar del Plata, recordemos, Tanque.
4: Ganó Sarmiento, visitante 3-1 frente al Docivi.
0: Y aquí se acaba, y se acabó nomás la primera parte. Sopló el silbato Leandro Rey Hilfer, aplausos de unos y otros, esperanzados por lo que vendrá en la segunda parte. Instituto 1, gol de Alarcón. Boca 1, gol de Valencia.
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1: Buen primer tiempo, muy rápido Instituto, con mucha tenencia a Boca y con mucha jerarquía a la hora de llevarla. Instituto hizo un gol para mí ilícito. Se cuelga Galván en el gol de Alarcón. Igual tiene mérito porque son rapidísimos los tres cuartos. Boca jugó como si jugara Paredes, hasta Sibar, como si estuviera en cancha Aranda, le falta un poquito de Aranda, como si estuviera Velasco, pero Boca no siente y no se resiente con la salida de los titulares.
0: Estamos rápidamente con Víctor Gerenzón y Martín Arévalo y cierra el Tanque de la información.
5: Se agrupó la gloria, ya camino a los vestuarios, un solo amonestado tiene el conjunto de Diego Flores, se trata de Gustavo Abreu, en el banco de suplente espera el arquero sustituto Cítaro. Después, Bravo, Massa Sezzi, de la Fuente. Está Ameli, Méndez, Lázaro, Guerra, Córdoba, San Salveiro, Fonseca y Suárez.
3: Vos sabés que el Vasco se fue caminando rápido al vestuario con cara de enojo, claramente por los árbitros, a quienes les recriminó dos o tres veces un poco más de intervención. Esperan Bray, Figal, Herrera, Gorosito, Ayrton Costa, Rodrigo Batallas, Casíbar, Leandro Paredes, Joaquín Ruiz, Merentiel, Romero y Jiménez.
4: Hay segundo gol de excursionistas en la B. Metro le gana 2-0 a Villa San Carlos. Siguen 0-0 Talleres en escalada con Camioneros en ambos partidos. 22 minutos del primer tiempo. Recordemos que hoy por la Liga Profesional, fecha 12, ganó Sarmiento de Junín en Mar del Plata 3-1 al Dosivi. Empató Gimnasia con Atlético Tucumán 1-1. Sigue en el sexto lugar Gimnasia de su zona. Atlético Tucumán fuera de la zona de playoff. Y este parcial, Instituto Boca 1-1 para tener a la gloria, más líder que nunca, 26. Boca 21 en la tabla anual. Boca llega a 51 puntos, segundo lugar, a uno de Independiente Rivadavia con 52.
0: Bien, estamos con Daniel Langenecker, la red informativa. Enseguida comenta Barreto el 1-1 entre Instituto y Boca en Córdoba.
7: De 3 minutos en Buenos Aires, temperatura 14 grados, humedad 89%, hay llovizna aislada e intermitente. Títulos de la red informativa. Siguen los terremotos en Paraná, nueva réplica de 7 grados hace minutos y ya son más de 95 los movimientos tras el sismo. Hay varias construcciones afectadas, pero todavía no se informa de víctimas. Hay problemas con el servicio de agua potable, en tanto desactivaron el alerta de tsunami. Ya rige el aumento de los peajes a la costa, los valores se incrementaron 9%, en tanto es moderado el movimiento en la terminal de micros de Retiro en el inicio del fin de semana largo. Repudio mundial al Pentágono por su plan de transmitir en vivo un fusilamiento. La ONU denuncia tortura mientras organizaciones de derechos humanos y legisladores de ambos partidos condenan la iniciativa. El condenado es un psiquiatra militar musulmán de origen palestino de 56 años que mató a 13 soldados en un ataque a una base militar en 2009. Quinielas, vespertina, 1056 en la ciudad. La bonaerense, 4059. Pronóstico para esta noche, chaparrones. Mañana sábado, lluvioso todo el día, nublado a la noche. El domingo mayormente nublado. Para la costa atlántica se esperan lluvias para sábado y domingo, y el lunes nublado. Ahora en Buenos Aires, temperatura 14 grados, humedad 89%, hay llovizna aislada e intermitente. Fueron los títulos de la red informativa.
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Muy buenas noches, enorme placer de saludarlos desde la avenida, desde el 15 de abril, en este viernes 9 de octubre. Aquí estamos, señoras y señores, en una nueva jornada de fútbol de esta apasionante liga profesional de la República Argentina. Van a jugar a partir de las 21:45 Unión de Santa Fe y el conjunto de El Halcón de Varela. Estoy hablando de Defensa y Justicia, aquí a través de Radio La Red, la radio del diario 1 en el 106.3 en FM. Hay lluvias que mojan la ciudad y hay lluvias que no devuelven a la, que nos devuelven a la infancia. Y cuando juega Unión, ese tatengue querido, hasta el cielo parece entender que hay pasiones que no se apagan nunca. Porque uno vuelve a ser aquel pibe que corría por el potrero, con las zapatillas embarradas, con la pelota debajo del brazo o un sueño enorme latiéndose en el pecho. Vuelve a sentir el abrazo del viejo, vuelve a sentir el abrazo del viejo, la radio encendida, los domingos de fútbol y esa camiseta roja y blanca que aprendió a amar mucho antes de entender lo que significa la palabra pasión. Y hoy llovió. Y podrá llover en un rato sobre Santa Fe. Sobre las calles, sobre los recuerdos, pero hay un corazón que no se moja, una ilusión que no se rinde y una bandera que flamea por encima de cualquier tormenta. Por eso es Unión, señores. Es la niñez que vuelve, es el potrero que sobrevive, es la pasión que se hereda, es el sentimiento que no conoce paraguas. Que ruede la pelota, que hable la tribuna, que se despierte el alma tatengue. Porque cuando juega Unión hasta la lluvia tiene memoria. Y cada gota parece traer el eco de aquel grito que nos acompaña desde chico. Señoras y señores, juega el Tate, tu Tate. A partir de las 21:45, el arbitraje del señor Darío Herrera, aquí en el 15 de abril. Con una cancha que seguramente se ha aguantado la lluvia desde horas muy tempranas de este día viernes. Un viernes que va a arrancar ahora, pero que va a terminar seguramente en la primera hora de mañana sábado. Así que aquí estamos, señoras y señores, a través de la red, a través de la radio del diario 1 en el 106.3 en FM y en nuestro canal de YouTube en Dial Deportivo, aquí en el 15 de abril y por la radio. ¡Nos ponemos en marcha!

0: Aquí estamos, señoras y señores, en esta jornada de viernes. Digo que siempre no hay cosas, hay pocas cosas tan lindas en la vida como ir a un estadio donde juega tu equipo. Ese camino que empieza mucho antes de llegar a la cancha, la camiseta puesta, la radio encendida, el corazón que late distinto y esa ilusión que se renueva en cada esquina, es caminar hacia la cancha como un montón de tatengues que vienen desde distintos lugares, aquellos que vienen del interior, que ya vienen sintonizando la radio, que vienen prendidos a lo que les vayamos contando en esta previa que tenemos hasta el arranque del partido, allá por las 21:45, cuando haga sonar su silbato el señor Darío Herrera y comience a rodar la pelota. Es una jornada que ya seguramente nuestro comentarista la va a ir pintando. Es una jornada complicada, Unión viene de 3 derrotas consecutivas, declaraciones en el post partido, el presidente que en la semana fue a visitar al plantel, a su práctica en Casa Unión, las declaraciones en la semana también del técnico, del presidente, de Luis Spahn, de este momento complicado que vive Unión, que seguramente todo cambiará allá en los finales de este día viernes, si Unión consuma una victoria frente a Defensa y Justicia. Pero que no me quiero estirar más, porque decía, habrá que ver qué dice nuestro comentarista de cómo llega Unión, de lo que puede pasar aquí en esta jornada de viernes a través de la radio del Diario 1, la Red Santa Fe. Señoras y señores, presentamos a nuestro comentarista, el señor Hugo Luis Sánchez, en la Red Santa Fe. ¡Bienvenido!
1: Gracias, José. Realmente una noche fría, parece invierno y no tanto primavera. En la cancha, como siempre, la cancha de Unión se muestra un verde impecable. Por así algún salpiconcito, pero no mucho. Realmente impecable siempre el estadio rojiblanco presentado su campo de juego. Yo me voy a quedar con lo positivo de Unión para insuflarme optimismo periodístico frente a lo que esta noche tiene que afrontar el equipo rojiblanco. ¿Por qué digo esto? Porque Unión necesita ganar esta noche. El empate inclusive lo deja un poco más lejos de una situación para afrontar las últimas fechas de la mejor manera. Y entonces, ese triunfo que necesita Unión, quiero pensarlo en base a lo que Unión hizo positivamente. Esos 3 partidos en los que Unión le gana al Docivi en Mar del Plata, dando vuelta un primer tiempo que no había sido bueno, pero en el segundo apareció el Unión intenso, firme, potente, ganando 3-1. Después, aquella victoria frente a Sarmiento, Sarmiento que venía segundo, tercero en las posiciones, venía bien y le pega una paliza, Unión le gana 4-1, lo desarma, jugando muy bien Unión, jugando con convicción sobre todo, con personalidad. Y después la victoria frente a Instituto, que también venía en una posición realmente envidiable, estaba segundo, si ganaba acá quedaba primero, y le gana bien, 3-2 el final, pero le ganaba 3-1 y podía haber terminado así el partido. Le ganó bien, también con convicción, también con ganas, con fuerza, con ciertas dosis de fútbol, con una Unión teniendo a Tarragona inspirado. Todo esto que marca la situación positiva. Y después viene el otro golpe, ¿no? Los 3 golpes negativos, sobre todo teniendo en cuenta que le tocó en el último nada menos que al mejor equipo del fútbol argentino hoy por hoy, que es Boca Juniors. Pero lo que ocurre es que era un partido que se podía perder, pero las formas, ¿no? Aquello que fue muy partener el equipo rojiblanco. Venía una derrota frente a Independiente aquí. No sé si tan merecida esa derrota o merecida la victoria para Independiente, pero en definitiva pagó caro tributo a sus errores y a cierta falta de convicción que había tenido en partidos anteriores. La derrota también anterior, una derrota que marcó un poco el comienzo de ese bajón frente a Talleres, estoy hablando, ese bajón del equipo rojiblanco. Entonces, quiero volver al otro. Ahora, para llegar a esa instancia, otra vez el equipo rojiblanco tiene que hacer valer esos atributos. Es decir, la personalidad, el carácter, la firmeza para desplegarse en toda la cancha con presión, la presión alta también sobre el rival, todo aquello que era un sello, un símbolo de esta Unión de Madelón, que creó expectativas otra vez y que volvió a caerse. Entonces, volviendo a lo positivo, Unión tendrá que volver a las fuentes en ese aspecto. Está en condiciones de hacerlo, pero claro que está en condiciones de hacerlo. Y además le digo más, en el fútbol argentino no hay diferencias. La de que marcó Boca el otro día también está relacionada un poco con ese andar realmente desacertado de Unión, demasiado desacertado. Pero tampoco hay esa diferencia. Entonces me parece a mí que Unión haciendo valer una cierta normalidad en el juego, volviendo a ser un equipo de un 60-70% de rendimiento, que no es poco, ya sé, pero es lo que tiene que colocar en cancha para sortear este Defensa y Justicia, que viene también envalentonado en la segunda ubicación. Si hoy gana, Instituto está empatando el puntero, vamos a ver cómo termina, hasta podría acercarse en el puntaje al equipo de Córdoba, que tiene 25 y está con 4 puntos por encima del conjunto de Defensa y Justicia. Querer arrimar Defensa, que viene bien, ganarle a San Lorenzo 3-0. Pero reitero, el fútbol argentino depara siempre situaciones, diríamos, no digo de ilógica, pero sí de una cierta paridad futbolística que tiene que ver con que todos los equipos prácticamente son iguales, salvo excepciones, como dije, Boca, pero también le cuesta por así a Boca, y River le cuesta, y los grandes, San Lorenzo está mal, Independiente también viene mal, y Racing hace la fecha anterior estaba último, y ahora Instituto está ganando su partido, 2-1, pasó a ganarlo en el segundo tiempo, lo que lo obliga más a Defensa y Justicia esta noche a tratar de no perder el ritmo, el hilo de la primera posición. Pero bueno, ese problema de Defensa y Justicia, estoy hablando ahora de las paridades que existen en el fútbol argentino, y Unión, volviendo a esa fuente, volviendo a esa forma de juego, interpretando lo que quiere Madelón sin cambiar ahora el esquema con un 4-4-2 clásico, como se acostumbra, volver a poner todo como tiene que ser, acomodar las cosas que tienen que ir en el living, en la cocina, bueno, todo usted ya sabe cómo es este viejo dicho. Vamos a ver, ¿no? Dicen que no va a jugar Palacios, seguramente por aquellas declaraciones que hizo después del partido con Boca. Me parece que es un castigo excesivo para un jugador que realmente, si es así, ¿no? A lo mejor después terminamos y seguramente Milagros o Matías por ahí nos dicen que hay otra situación, ¿no es cierto? Y bueno, tendremos que atender a eso. Pero si es por el tema de las declaraciones, me parece que es demasiado, porque es un jugador importante para este Unión que no le sobra nada. Ahí está el tema. Y aquellos que están en el banco hablando de eso también tienen que responder. Es una Unión que tiene que cambiar el chip, es una Unión que está en condiciones de pegar el golpe. ¿Por qué no? Sí, claro que está en condiciones. Tiene que hacer valer la localía primero, hacerse fuerte desde ese punto de vista, y después desplegar el fútbol acorde a las circunstancias positivas que tuvo en un determinado momento. ¿Unión puede? Claro que puede.
0: El comentario de Hugo Luis Sánchez en la Red Santa Fe.

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0: aquí estamos, señoras y señores, en la cuenta regresiva camino a la presentación del Tate frente al Halcón, Unión y Defensa y Justicia, a partir de las 21:45, aquí en la Red Santa Fe. Ya presentamos a nuestras firmas comerciales, en la voz del señor Alan Coronel. Escuchamos el primer análisis, el primer comentario de nuestro comentarista, el señor Hugo Luis Sánchez. Tengo que ir ahora a los otros protagonistas que tiene esta transmisión de Diario La Red, del equipo de Dial Deportivo. Y tengo que ir a meterme primero en el vestuario local, que ha estado convulsionado, que después del partido del viernes pasado en Buenos Aires, las declaraciones, todo lo que ocurrió en la semana, que ya lo vamos a analizar, ya vamos a escuchar voces protagonistas, pero quiero meterme en el vestuario rojo y blanco, en el vestuario tatengue, con el señor Mateo Medvinkin, en esta jornada de día viernes. Mateo, el gusto, el placer de saludarte, bienvenido.
1: Hola, José, buenas noches para vos, buenas noches para Hugo. Y acá estamos, a la espera de lo que será un partido crucial, no solo para Unión, sino también para el cuerpo técnico, porque viene teniendo una sedilla de malos resultados el equipo de Madelón, justamente tres derrotas consecutivas, luego de haber inhalado tres victorias consecutivas. Bueno, justamente esta irregularidad que fue lo que lo caracterizó durante todo el año. Creo que tiene la oportunidad, la última oportunidad para prenderse de lleno en la pelea por la clasificación a los playoffs y por qué no soñar con una posible Copa Sudamericana.

Con respecto al equipo, varias modificaciones, como lo venimos hablando, José, durante esta semana. No solo va a haber vuelta al esquema tradicional por ahí de Leonardo Carlos Madelón, porque va a estar de vuelta el 4-4-2, el famoso 4-4-2 de Madelón. Va a haber varios cambios en cuanto a los nombres también, porque se van a producir dos debuts en la titularidad para el Tatengue. Si bien uno de esos jugadores ya viene siendo parte del equipo, pero siempre ingresando desde el banco suplente. Estoy hablando de Eric La Perla Ramírez, que va a ingresar en lugar de Julián Palacios, que, bueno, como lo mencionaba Hugo en el comentario inicial, puede ser por ahí por algo un poco más allá de lo futbolístico el hecho de que Julián Palacios hoy no sea parte del equipo titular. Pero bueno, sí va a formar parte del banco de suplentes, así que veremos si tiene su posibilidad de ingresar en el segundo tiempo. Por otro lado, se va a dar la titularidad, la primer titularidad y la primer presencia de Tobias Rubio con la camiseta de Unión, el lateral derecho que vino de Racing en este último mercado de pases. Va a reemplazar a Juan de Dios Pintado en el lateral derecho, y bueno, veremos cómo le va en esta primer titularidad. Yo creo que Madelón habrá visto algo positivo en el lateral para ponerlo de titular en esta noche, en un partido tan importante para el equipo y para el cuerpo técnico. Después, bueno, vuelve a la titularidad también Emilio Giacone. Recordemos que Lucas Menossi a día de hoy no va a estar ni siquiera en el banco de suplentes. Recordemos que viene de ser suplente justamente en el partido ante Boca en la Bombonera. Jugó casi todo el segundo tiempo, pero hoy ni siquiera va a estar convocado porque está con una lesión, la cual fue confirmada por el club en el día de hoy. Va a estar algunas fechas fuera. Bueno, esperemos que pueda recuperarse por lo menos para la definición del torneo. Pero bueno, en este caso, Emilio Giacone retorna a la titularidad junto a Joaquín Mosqueira en el doble 5. Se mantiene Ignacio Malcorra en la cancha, esta vez tirado a la izquierda, el lugar donde habitualmente lo solemos ver con la camiseta de Unión.

Unión en este torneo, una de las apariciones de los pibes de Unión en este clausura. Y bueno, el arco Matías Mancilla, que tiene la gran chance y la necesidad de mantener su arco en cero, que algo que no consigue desde hace 18 partidos del torneo pasado, más precisamente en el partido ante Riestra, 2-0 por la apertura de este año. Tiene la tarea difícil hoy de intentar mantener la valla invicta, y bueno, algo que necesita también la defensa de Unión para volver a retomar confianza, y bueno, creo que es algo que necesita también el cuerpo técnico para afianzarse como equipo, desde atrás para adelante, como suelen caracterizarse los equipos de Madelón. Y por ahora, bueno, ese sería el 11 confirmado. Matías Mancilla en el arco, Tobías Rubio, lateral derecho, Matías Rocha junto a Juan Pablo Ludeña en la saga central, Lucas Ayala en el lateral izquierdo, el doble cinco conformado por Joaquín Mosquera y Emilio Giacone, un poquito más adelante, al costado derecho de la cancha, Mauro Luna Diale, en el costado izquierdo con la número 10, Ignacio Malcorra, y la tanda de delanteros, Cristian Tarragona, el capitán, junto a Eric La Perla Ramírez, teniendo su primer chance como titular desde su llegada al club santafesino.

0: con el himno del equipo de Defensa y Justicia, el conjunto de Julio Bacari, que llega precedido de una victoria resonante frente a uno de los grandes del fútbol argentino. En el primer tiempo lo liquidó en el estadio de Florencio Varela, rápidamente en el Tito, le ganó rápidamente en la primera parte al conjunto del gallego Insúa. Vamos a meternos en el vestuario visitante, en el vestuario del conjunto de El Halcón, el equipo de la provincia de Buenos Aires, del partido de Florencio Varela. Y para ello está la señorita Milagro Molina. Milagro, bienvenida, el gusto de saludarte aquí en la Red Santa Fe.
1: Defensa y Justicia, Potrero y Sentir.
2: Muy buenas noches, compañeros. El Halcón, que llega a Santa Fe con la intención de prolongar su buen momento futbolístico y seguir sumando en el torneo clausura. Defensa viene de conseguir una victoria contundente por 3-0 ante San Lorenzo el pasado 3 de octubre, un resultado que le permitió ratificar su buen presente y llegar con confianza a este compromiso. Anteriormente había empatado 2-2 ante Central Córdoba en Santiago, y también fue derrotado por 2-0 ante Gimnasia de Mendoza. De esta manera acumula 3 encuentros consecutivos sin perder, con 2 victorias y un empate, una racha que refleja la regularidad que viene mostrando en las últimas fechas. En cuanto a su posición en el campeonato, está tercero en la zona A con 21 puntos y se mantiene entre los protagonistas de la competencia. Por eso el objetivo de esta noche será aprovechar el buen momento para seguir sumando fuera de casa y consolidarse en los primeros puestos de clasificación a los playoffs. Desde lo futbolístico, el conjunto de Florencio Varela busca sostener las virtudes que mostró en sus últimas presentaciones, específicamente su capacidad para generar situaciones de peligro y aprovechar las oportunidades frente al arco rival. El Halcón intentará aprovechar los espacios que pueda conceder el Tatengue, mantener el orden defensivo y lastimar en los momentos oportunos. La eficacia que tienen en las áreas y la capacidad para manejar los distintos momentos del partido pueden resultar determinante en este duelo que promete ser exigente. En cuanto al posible equipo titular del Halcón, Julio Bacari podría disponer de Matías Borboño en el arco, Valentín Loza, Damián Fernández, David Martínez y Fernando.

0: Román en defensa, David Barbona, Santiago Sosa y Maximiliano Porcel en el mediocampo, mientras que Jeremía Luco, Leandro Fernández y Juan Gutiérrez conformarían el frente de ataque.
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0: instante sobre la tribuna que da espaldas a la Cándido Pujato, los muchachos de la bomba acomodando los trapos, casi en línea, casi todo ordenado para el ingreso de la parcialidad rojiblanca. Algunos ya también adelantados aquí en la platea, una señora que acomoda la cartera, que saca unas papas fritas, como para ir esperando el partido de las 21:45 con el arbitraje de el señor Darío Herrera. Ya vamos a dar datos de Herrera con Mateo, ya vamos a pasar, porque Mateo, después de contarnos un poco de cómo va a salir Unión al campo de juego, se va a trasladar un rato para charlar, hacer un ida y vuelta con el hincha de Unión. Pero quiero hacer un ida y vuelta con Hugo, quiero meterme un ratito con Hugo, porque él algo ya anticipó de lo que fue el partido de Unión. Yo decía en la semana, entró con los hombros caídos, Unión entró como vencido a jugar con Boca, entró como para que Boca no lo golee, después lo termina goleando en el segundo tiempo. Aguantó un rato, fue ordenado el equipo, cambió el esquema, algo que no le había dado resultado ya con Talleres en el Kempes hace unas semanas atrás. Bueno, tiene que cambiar mucho Unión, Hugo, esta noche para ganarle a este entonado Defensa y Justicia.
1: Claro, volver a las fuentes y con las dos líneas de cuatro tradicionales, los dos delanteros. Bueno, me parece a mí que es bueno volver a ese sistema que fue el que más le dio resultados a Unión, en este irregular Unión. Y por eso me parece que es positivo desde ese punto de vista. Después está, más allá del esquema, la interpretación de los jugadores, la respuesta de los jugadores, que también tienen que elevar su nivel. Jugadores que han estado muy bajos frente a Boca, fue el peor partido. Bueno, a ver, son esos partidos en los cuales hay que acordarse de cómo se jugó mal y olvidarse de lo que pasó, ¿no es cierto? Las dos cosas. Pero, de todas maneras, tiene que volver a ser un equipo más competitivo desde el punto de vista de lo que mete en la cancha, de lo que pone en la cancha. No estoy hablando de poner esfuerzo, sino de poner en cuanto a técnica, en cuanto a calidad, en cuanto a la búsqueda del juego que Unión perdió, ¿no? Eso es lo que necesita Unión. Alguien que maneje la situación en la mitad de la cancha. Hoy tiene, por un lado, a Luna Diárez, por otro lado, a Malcorra, de acuerdo a la información que tenemos, lo que decía Mateo recién. Pero, de todas maneras, me parece que al influjo de estos jugadores, por allí hay una cierta construcción, más allá de que puedan estar tirados por los laterales. Pero por allí, uno de los dos, cuando Unión tiene la pelota, por lo general puede tirarse hacia el medio, recibir en tres cuartos, armar de juego. Malcorra está muy capacitado, también Luna Diale. Sin buscar ese tipo de soluciones, tiene que llegarle mejor la pelota a Tarragona, tiene que llegarle la pelota hoy seguramente mejor a Ramírez, si es que bajó a Ramírez. Por eso, hay un montón de cosas que tiene que corregir, y sobre todo el tema defensivo, porque Unión es el equipo que más goles le han convertido. Entonces, uno, o por lo menos uno de los dos o tres equipos que más le convirtieron. Entonces, eso que dijo el técnico, tenemos que corregirlo, una conferencia de prensa después del partido con Independiente, contra Boca no lo pudo hacer. Bueno, hoy tiene que hacerlo, también es parte de la solución, que no le conviertan. A Unión siempre le han convertido en este torneo, entonces realmente es una situación por la que Unión tiene que cambiar ciertos aspectos en eso, y el técnico tiene mucho que ver, porque él mismo lo reconoció, el diagnóstico lo tiene. Seguramente que habrá hablado en la semana como para que de una vez por todas pueda solucionar lo que indudablemente es un talón de Aquiles para el equipo de Unión, que es la defensa.
0: A propósito de la defensa, lo venimos hablando mucho en la semana con Mateo, nuestra tira diaria de 7:30 a 9. Y te doy un dato.